0: viene de salirse cuando gana la Champions, o ese Rodri más en su prime, ¿no? De forma. Yo creo que ahora mismo es un momento álgido para que cualquiera de los dos clubes puedan afrontar una operación asequible. No sé si 40, 50, 60 millones, pero creo que Rodri, por el rol que podría desempeñar, no me parece una cifra exagerada para lo que pueda aportar al equipo.
1: Durante muchas temporadas ha sido un jugador al que no podían acceder los grandes de Europa porque tenía contrato de larga duración con el Manchester City, un contrato que está llegando a su fin. Emilio Contreras, ¿qué tal? Muy buenas.
2: Hola, ¿qué tal? Buenos días.
1: Estábamos moviendo papeles, ¿no? Es que está siendo una mañana muy agitada. No sé cómo te ha pillado el tema de Rodri.
2: Bueno, sorprendido quizá un poco, ¿no? Creo que el Barcelona tiene ahora mismo dos graves problemas. Uno es Ferran, ¿qué hacer con él? Si lo resuelve, si le renueva, si lo vende, y luego encontrar un 9. Y estas deberían ser sus prioridades. Cuando tú tienes en tu equipo a un medio campo que, digamos, que creo que es la parte del equipo que está, bueno, parece más solvente, pues me sorprende que afrontes una operación como la de Rodri. Y además, teniendo en cuenta que el Barcelona no está vendiendo y que no sé muy bien de dónde va a sacar el dinero, porque entiendo que después tiene que hacer una operación, y si quiere gastarse no sé si 150 millones en un jugador como Julián Álvarez o 130, más una operación como la de Rodri, que está por 60, más, no sé, me cuesta creer que el Barcelona tenga esta capacidad, pero bueno, no sé si lo considera una oportunidad de mercado fichar un jugador como Rodri con 30 años por una cifra que rondará los 60 millones de euros.
1: Lo comentaba antes con Jimmy, este tipo de oportunidades hay veces hay que tomarlas cuando vienen. O sea, el Barça, yo estoy de acuerdo que quizá tiene que firmar otras cosas, hemos hablado mucho del tema de la defensa, por supuesto de lo del 9, pero claro, si te pone a tiro Rodri, da la sensación de que...
2: Bueno, yo creo que, a ver, a mí lo que me sorprende es que a tiro Rodri, digamos, que lleva un cierto tiempo, es decir, yo creo que él desde hace 3 o 4 meses ya dejó clara su intención de abrir las puertas y volver a España, es decir, que Rodri estaba ahí, solo le quedaba un año de contrato. Es verdad que después de su gran mundial, las dudas que podía haber pues se han resuelto, y que creo que cuando alguien afronta esta operación tiene la seguridad de que no es un jugador que esté en una etapa post lesión y cuyo rendimiento no te genere dudas. Y entonces, pues lo que sorprende es que llegue en este momento. Yo también tengo la sensación de que el Real Madrid está haciendo muchas operaciones y el Barcelona de alguna forma tiene que contraatacar, tiene que dar un golpe sobre la mesa y también mostrar su potencial. Yo creo que en Barcelona empieza a cundir, hay una cierta sensación de que bueno, tú eres el campeón, seguramente el Madrid se tiene que reforzar más que tú, pero si el Madrid cerraba las operaciones de Diomandé, como está a punto de cerrarlas, y la de Rodri, y tú no estás cerrando las operaciones de esos delanteros, encima se te puede ir Ferran. Bueno, pues la sensación que hay es que el Barcelona este verano se está quedando un poco cojo.
1: Sí, veremos cómo evoluciona la situación con el Barça. Insisto, para mí, a tiro, esto va cambiando mucho con el mercado de fichajes, a tiro es que tenga precio, que le puedas poner una etiqueta y que no llames a la puerta y te digan, no, es que no nos vamos a sentar ni a hablar.
2: Bueno, yo creo que el precio más o menos se está hablando de una cifra en torno a los 60 millones de euros. Es evidente que el Manchester City, pues le hubiera gustado renovarle, pero el jugador no está muy por la labor, le queda un año. Tienen
1: ya firmado el City, claro.
2: Eso es, y bueno, pues todo va encaminado a que al final la operación, pues un 5 millones arriba o 10 abajo, pues se cierre por una cifra que esté en torno a los 60 millones de euros, o entre 50, 60, 65, no sé, más o menos esas cifras son las que te van a costar.
0: Claro. Emilio, porque igual que hay oportunidades de mercado para incorporar futbolistas, también las hay para sacarlos. Y si el City quiere sacar algo de rédito económico por Rodri antes de que se le vaya libre, lógicamente lo tiene que vender ahora, que además con 30, 31 años que tiene, 60 millones creo que es una cifra que podría, creo que encajar al Manchester City, y que de esperar un año pues perdería la posibilidad de hacerlo. Entonces, igual que para el Madrid y para el Barça es un caramelo, porque creo que es un futbolista que por condiciones 60 millones no me parece que sea caro, para el City es una oportunidad de oro para pillar algo de esta operación.
1: No, total. Igual cuando ves a futbolistas como Ferran, que puedes sacar dinero por él, cuando ves operaciones como la de Marc Casado, que lo han estado aguantando, pero con un centrocampista nada más puedes llegar a generar un poquito más de caja. Insisto, estamos viendo los primeros pasos de un culebrón. A ver hasta dónde nos lleva, a ver cómo está esa relación del Real Madrid con el Manchester City en la negociación.

0: Tengo, me parece lo más llamativo, que el Real Madrid pueda dejar escapar a un fichaje que tenía muy muy cerca.
1: Sí, bueno, a mí también me sorprendería que el Madrid dejara escapar a Rodri. Yo creo que cuando los días avanzan, cuando la competición está a punto de iniciarse, primero los jugadores se tienen que reincorporar a los equipos, aunque es verdad que Rodri tiene con ese problemilla de espalda que bueno, pues va a retrasar un poco su inicio. Pero yo también entiendo que todos empiezan a ponerse un poco nerviosos y que esto se intenta activar. A mí no me parece que haya mejor manera de activar una operación que ver aparecer al Barça en mitad del camino, ¿no? Entonces, bueno, no sé qué parte hay de real de interés del Barcelona por un jugador como Rodri, que me parece un jugador que tiene encaje en cualquier equipo y más en el Barça, evidentemente. Pero bueno, creo que no está claro que no era una de sus prioridades. Y por parte del Real Madrid, cuando tú ves o tienes la sensación de que puedes estar tranquilo porque todavía quedan días hasta el 1 de septiembre que se cierre el mercado y que en teoría, como Rodri ha dejado claro que se quiere ir a España y que evidentemente solo podría venir a un equipo como el Madrid, pues a lo mejor el Madrid pues dice, bueno, me centro primero en Diomandé y luego ya acometeremos sin prisa la operación con Rodri. Y también puedo entender que Rodri, sus representantes, su entorno, no, pues tenga un cierto nerviosismo y le apetezca que esto se solucione cuanto antes. En el momento que aparece el Barcelona, creo que esto se va a reactivar.
0: Claro, hay ya leo mucha gente hablando de que, oye, que esto del interés del Barça es humo. El tema allí es que me parece mucho más creíble que el Barça quiera a Rodri de lo que me parecía aquel interés y aquella oferta que presentó el Real Madrid por Julián. Que es una de estas ofertas que, bueno, que nació de la campaña electoral y que no te lo imaginabas de ninguna de las maneras. Yo en este caso de Rodri, oye, pues no sé cómo en serio va a ir el Barça. Ha puesto en marcha la maquinaria, eso es evidente. No sé hasta qué instancia va a querer llegar el Barça con todo esto, pero me parece mucho más creíble que aquello.
2: Claro, yo el otro día en Marcador comparaba la situación del mercado del Barça con un semáforo. Hay opciones que son luz roja, que es el delantero, es decir, detente ya a ficharlo porque es imprescindible, luz ámbar, quizás la defensa, y luego en el centro del campo tampoco es que haya una urgencia mayúscula, pero si surge una oportunidad de mercado, oye, pues luz verde por ella, ¿no? Y en este caso creo que lo que hemos dicho, si Frenkie de Jong no está bien, si hay futbolistas que tienen que salir o que pueden salir, al margen del caso Ferran, que también para la punta creo que le da un poco más de gravedad para el tema del 9. Pues bueno, pues yo creo que ahí el Madrid sí que ha tenido una urgencia desde hace varios años y lleva en sus debates alrededor de la Casa Blanca la necesidad de fichar un centrocampista de esas características, pero el Barça ha visto aquí una oportunidad de mercado, pues oye, que se meta por ella. Ahora, como bien dice Emilio, si el Madrid necesitaba pensárselo un poco más, creo que esta es la maniobra definitiva que necesitaba Florentino Pérez para decir, venga, me lo llevo y nos dejamos de líos.
0: A ver si se reactiva el mercado, que lo estamos deseando todos. Y ya para ir cerrando con este debate de Rodri, tengo la sensación, Emilio, de que hablamos siempre de los mismos futbolistas que interesan los tres grandes de España. Que hablas de Cucurella y te encaja en el Atlético de Madrid, regresando al Barça, acaba jugando en el Real Madrid. Bernardo Silva suena para los tres, acaba en el Real Madrid. También en el caso de futbolistas que pueden acabar en el Barça, que pueden acabar en el Atleti, el propio Grimaldo, por ejemplo. Al final son, o sea, el mercado de futbolistas de élite, sobre todo de futbolistas consolidados, es tan pequeño que al final tú tienes que aprovechar cualquier resquicio y cualquier oportunidad de mercado que se te presente.
1: Sí, a ver, es evidente que aquí en este verano se ha demostrado algo palpable, algo que ya imaginábamos, pero que el gran perdedor de todo esto ha sido el Atlético de Madrid, porque me parece que en un mercado muy activo como es este, que está produciéndose este año, especialmente con el Real Madrid, el equipo, el club que no puede competir es el Atlético. Y me parece que este año la diferencia que va a haber entre los dos grandes y Atlético de Madrid va a crecer. O mucho me equivoco y el Atleti reacciona de alguna forma, pero tampoco veo jugadores en el mercado. Y de hecho el Atleti tiene un problema añadido porque se ha marchado Griezmann, porque no está, porque Julián es una incógnita, independientemente de que se quede o que se vaya, si se va aún más, porque no veo muchos posibles recambios en el mercado. Y bueno, pues al final se mueve todo entre los tres grandes, pero creo que en este mercado el que ha dado un puñetazo encima de la mesa ha sido Florentino Pérez, después de aquella rueda de prensa que a todos nos sorprendió y las posteriores elecciones. Yo creo que se ha bajado al barro, ha vuelto a ser el Florentino cuando regresó y

0: bueno, pues opción que han barajado de fichar a los mismos jugadores es un claro perdedor.
1: Claro, es que al final el Atlético de Madrid tiene que ser un poquito más ingenioso ahí, Jimmy. Tiene que adelantarse a, bueno, este tipo de operaciones de jugadores más consolidados que también van a interesar a Madrid y Barça.
0: Yo mandé el año pasado.
1: Claro, eso es.
2: Eso es.
1: O bueno, sí.
0: Y un Cucurella cuando estaba en el Getafe y se fue al Brighton, pues haber apostado por él.
1: O Emilio, es que si el Atlético de Madrid hubiera ido con todo a por Carlos Espí en mayo o en junio, pues igual no habría aparecido la opción del Real Madrid.
0: Bueno, con que hubiera pagado la cláusula, claro, hubiera sido suficiente, pero bueno.
1: Para comenzar al futbolista, ahí tiene que innovar un poco más el Atlético.
2: Sí, sí, sí. A ver, partiendo de la premisa de que el fichaje de Yulman, el fichaje de Kangin y el fichaje de Grimaldo me parecen tres grandes fichajes para el Atlético de Madrid y creo que hay que aplaudirlo. Tiene más necesidades y evidentemente tiene quizás menos cartel sobre el papel que Madrid y Barça para fichar a jugadores de élite, por lo que se tiene que mover antes y mejor, pero también tiene un problema añadido que es el caso Julián Álvarez. Es decir, si Julián Álvarez tiene que salir ya. Y no me refiero al Barça porque creo que eso debilitaría mucho la posición de Apolo. Es decir, Apolo no se puede permitir que Julián Álvarez se vaya al Barça porque sería empezar una andadura ya con ciertas daños estructurales en su credibilidad y en su autoridad, por lo que se tiene que marchar a un equipo, me lo invento, de Inglaterra, el Arsenal, el PSG, el que sea. A partir de ahí, con el dinero de Julián, empezar a tirar de chequera y empezar a incorporar perfiles que necesitas para la delantera, para los centrales, porque vamos a ver si Simeone juega con línea de tres o no. Es decir, creo que necesita maniobra, margen de maniobra, y para eso necesita el dinero. Y por eso creo que lo de Julián se tiene que desbloquear cuanto antes, que será lo mejor para todas las partes, para el propio Julián, para el equipo que lo reciba y para el propio Atlético de Madrid.
1: Si es que al final el mercado de fichajes, sobre todo con estos equipos que son aspirantes a estar en cuartos de final de Champions todos los años, es que está muy conectado. Yo tengo curiosidad por ver, por ejemplo, cuál es la reacción del Arsenal si Vinicius acaba renovando con el Real Madrid. Porque igual esa partida de dinero que dices, oye, yo tengo este dinero para intentar convencer a Vinicius, ya no le ha fichado a Vinicius, igual me interesa otro delantero y puede aparecer Julián en escena. Yo esperaba, Emilio, que Julián tuviera más ofertas. Lo comentaba ya en tiempo de debate, que hubiera una puja con más equipos interesados. Esperaba algo más del Paris Saint-Germain y del Arsenal, que eran los dos equipos que más sonaban, más allá de lo del Barça. De momento no está habiendo esa guerra de precios y eso le está jugando muy en contra al Atlético de Madrid, que también está en una situación de no de perder un activo, pero de devaluarlo quedándoselo.
0: Sí. A ver, yo creo que Julián Álvarez, lo que hemos visto en la última temporada, no es una estrella, o sea, no es un futbolista por el que perder la cabeza. Creo que tiene muchas cosas y lo ha demostrado en momentos puntuales, pero le falta algo para mí fundamental en una estrella, que es la regularidad. No puede ser que tener un futbolista que no tengas noticias de él en tres meses, que se vaya que deje de ser relevante, que meta solo 8 goles en la liga. 8 goles en la Liga Española. Es que este dato es demoledor. Es verdad que ha hecho una buena Champions, pero al final tienes un delantero que le cuesta mucho superar los 20 goles. Hace 20 y pocos goles por temporada. Entonces, este perfil, es lo que digo. Los clubes se lo piensan mucho. Y luego llega el Mundial, que es un escenario donde hay muchos ojos puestos, que te puede cambiar la vida. Ha pasado a Ferran, ¿no?
1: Sí.
0: Ferran, seguramente si no hubiera marcado este gol, pues era más noticia, era por parecerse más a lo que era Morata antes que por ser un jugador determinante. Un futbolista suplente en la selección, que al final supo esperar su momento y, bueno, marcó el gol del Mundial. Pues ese gol te cambia la vida. Pero yo creo que en el caso de Julián Álvarez no hemos sentido esto en ningún momento. Es verdad que nos deja destellos, que le ves y te dices, este futbolista es distinto, pero claro, cuando tú tienes que hacer una apuesta millonaria, multimillonaria, porque al final estamos hablando de cifras de 150 millones de euros, te cuesta, aunque es verdad que luego si lo comparas, es evidente, ¿no? Cuando lo empiezas a comparar por jugadores que han pagado más de 100 millones en este verano, dices, bueno, pues Julián entonces sí vale 150.
1: Claro, es que muchas veces es uno por otro. Es claro. Que hablaba ya de la situación del Arsenal, Jimmy, pero estaba pensando también en ese PSG que va a dar salida a Barcola, que le van a pagar mucho más de 100 millones de euros, y igual dice, oye, si no convenzo a Ferran, que parece que me interesa, y veo que Julián está todavía disponible, pues puedo hacer una intentona ahí a final de mercado. O sea, es que son muchas operaciones muy conectadas entre los grandes de Europa.
2: Eso es, son, como decías tú, como es un nicho tan pequeñito, a veces los vasos comunicantes son inevitables entre, ya no solamente entre rivales, sino entre equipos élite, ¿no? A ver, yo creo que si Julián Álvarez puede salir del Atlético de Madrid, no por su cláusula, evidentemente, porque eso es inasumible para cualquiera, pero en torno a 250 millones es un poco porque lo pagas pensando en que el Julián que fichas

0: es el Julián de hace dos años y no el de la última temporada, ¿no? Ese Julián de los 29 goles, quizás sí que te encaje en ese precio y no tanto el Julián irregular y apagado por momentos que hemos visto esta temporada, sobre todo en Liga. Bueno, a ver, también hay que pensar que en el PSG Gonzalo Ramos ha salido, tiene que una necesidad de fichar a lo mejor un delantero más y que por ahí esté... Yo creo que el PSG rezagado, o PSG cualquiera, ¿eh? Cualquier equipo que lo pueda querer o que le pueda encajar, que esté rezagado esperando a que el Atlético de Madrid, en una especie de partida de póker o de ajedrez, pues vaya perdiendo fuerza, vaya necesitando soltarlo cuanto antes porque le entre las prisas y a partir de ahí que el precio se devalúe ligeramente para conseguir una operación un poco más rentable para el equipo que lo compre, ¿no? No lo sé. Pero por ahí, yo sí, si fuera el PSG, desde luego que estaría atento a la situación de Julián, teniendo en cuenta todo lo que ha salido, y sobre todo porque a ti a lo mejor un 9 no te vendría mal en el equipo, sobre todo para además el tipo de 9 que suele utilizar Luis Enrique.
1: Total, yo creo que a todo el mundo le puede llegar a encajar Julián en su equipo, es evidente, es uno de los mejores jugadores del mundo.
0: Bueno, no todos, no. Por ejemplo, en el Madrid Julián no me encaja tanto, pero en el PSG me parece que tiene un enchufe magnífico.
1: Bueno, estaba la oferta hecha, Jimmy, confía. ¿Tú confías?
0: Sí.
1: Hablando de ese Real Madrid, a la vuelta, hablamos de las situaciones de Jan Diomandé y de Vinicius, que parece que se pueden desbloquear en las próximas horas.
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0: buenos días, Radio Marca.
1: Muy buenas.
0: Que el Barça ha comprado a Rodri, no la creen ni ellos. Esos están haciendo lo mismo que Madrid hizo con Julián. Que el jugador se vuelva más caro, se lo venda más caro. Pero Rodri no va a ir al Barça. Rodri va a jugar en el Madrid, chavales. Ay, esto del Barça. Venga, buen día.
2: Hola, pizarrita.
1: Ahí está, exclusiva Radio Marca.
2: Una cosita. Teniendo en cuenta que el Barça todavía le debe dinero al City por Ferran Torres, ¿vosotros de verdad creéis que el City son tan tontos de venderle otro jugador al Barça para que no les pague? Tengo un abrazo.
3: Si lo ficha el Madrid es muy bueno, si lo ficha el Barça es muy caro y es muy malo. A ver, entenderos.
1: Bueno, con el tema de Ferran y el Manchester City, la información que se ha dado en las últimas horas es que si el Barça quiere renovar a Ferran, hay una cláusula en el contrato del traspaso que firmaron el City y el Barça hace unas temporadas, que habla de que el Barça tiene que pagar por la renovación de Ferran Torres, 8 millones de euros al City, no es que le deba dinero de la operación. Dicho esto, vamos a hablar de lo más inmediato. Ahora mismo abriendo marca.com, tenemos una noticia de Pablo Polo. Jan Diomandé rumbo a Madrid en un acuerdo que puede alcanzar los 140 millones de euros. Jimmy Mateos, te he visto en YouTube, a través de YouTube, que también estamos en YouTube, en el canal de Marca, en Vídeo de la Pizarra en directo como cada mañana. Gesto de sorpresa por las cifras de Jan Diomandé. ¿Qué te parece el fichaje?
4: Bueno, cuando ya saltó la noticia que lo dio Marca, creo que fue la semana pasada, pues decíamos que el encaje en el Madrid era bastante bueno, porque creo que es un futbolista que por sus condiciones de extremo, que desborda con velocidad, con aceleración, le puede venir muy bien tanto en la derecha como en la izquierda, estando Vinicius en la izquierda, pues si no teniendo a Rodrigo en su prime, ni mucho menos, estando lesionado todavía, pues creo que el Madrid necesitaba un extremo. Bueno, puede encajarme muy bien en este Madrid, pero me sorprende porque las cifras que se estaban hablando hace una semana, poco más, no llegaban a 140, es decir, en la negociación algo ha tenido que pasar por la que el Red Bull Leipzig se ha puesto algo más exigente y ha obligado al Madrid a comprarlo más caro si quería llevárselo. Entonces, ahí sí que me parecen unas cifras un poco astronómicas, siempre pensando que no es por el rendimiento que pueda dar a nivel inmediato, que creo que lo puede dar, pero más por lo que puede ser. Es un futbolista que no llega, no supera los 20 años y que si el Madrid paga 140 kilos... básicamente es por lo que puede llegar a ser, es decir, una estrella mundial, y no tanto por lo que es ahora, que creo que es un buen jugador, pero que en este caso, si pensamos en el presente, me parece que es un precio que está un poco inflado.
1: Emilio, ¿tú compras precio inflado el de Diomandé?
5: Sí, bueno, yo creo que es una evidencia, que es un precio exagerado, es un futbolista que todavía no ha jugado en competición europea, que sí, ha tenido una aparición en el Mundial, una buena temporada, muy buena temporada en la Bundesliga, 10 partidos en la Liga, y bueno, pues cuando...

0: vas a hacer una apuesta por un futbolista de 19 años, pues entiendo que piensas que es un jugador que te va a dar un recorrido de 10, 15 años. En este escenario, bueno, pues uno echa la vista atrás y piensa o cree que el Madrid intentó hacer una operación de este tipo el año pasado con Franco Mastantuono, que es un jugador, pues, bueno, que lo había hecho en la Liga Argentina, que seguramente no es lo mismo que hacerlo en la Bundesliga, pero que también parecía como que en una operación donde tuvo que competir con el PSG, igual que ha hecho ahora el Real Madrid con Diomandé. De hecho, el PSG hizo un comunicado diciendo que se retiraba de la puja porque le parecían unas cifras desorbitadas. No sé si lo que va, lo que está pidiendo por Barcola no es...
1: Claro, claro, sí,
0: claro,
1: sí.
0: Es que desorbitado, desde luego que lo es. Pero aquí la clave de todo, si sale barato o sale caro, está no en 20 millones arriba o abajo, sino en que sea un futbolista que se adapte a lo que es el Real Madrid. Os he oído hablar a muchos de rendimiento inmediato, y yo soy un poco escéptico, en el sentido de que hemos visto venir al Real Madrid a jugadores hechos, bueno, por hablar de Zinedine Zidane, de no sé, de Kylian Mbappé, de jugadores que incluso en un inicio les ha costado, y a otros que se los ha devorado con esta edad, con la edad que tiene Diomandé, hay futbolistas a los que el Bernabéu los ha engullido. Entonces, bueno, yo no sería tan... no tendría tanta prisa con este futbolista, sabiendo o confiando en él. Lo que sí necesita es un entrenador que le lleve por el buen camino, por el camino de poco a poco darle protagonismo, de quitarle presión, de multiplicar sus virtudes, de sacarle rendimiento. Y para esto tiene que confiar mucho el entrenador. Y bueno, el entrenador, el problema es que hoy es Mourinho y mañana puede ser otro. Pero, bueno, a mí me parece que es una cifra evidentemente desorbitada, pero es que el fútbol está desorbitado.
1: Claro.
0: Y la historia es, ¿va a rendir Diomandé en el Real Madrid? Va a ser, pues, esta pregunta, cuando ha llegado, por ejemplo, Mastantuono, en un año hemos tenido la sensación, bueno, no necesitamos ni un año. Este futbolista da la sensación de que no es para el Real Madrid.
1: Sí.
0: Y sin embargo, con Diomandé, pues, bueno, veremos. ¿Será barato? Si es un jugador que evidentemente tiene 10 o 15 años en el Real Madrid por delante, será muy caro si es un jugador que el año que viene lo vas a tener que ceder a la Fiorentina, por decirlo.
1: No, no, total. Si está 4 o 5 años en el Real Madrid, lo vendes por un precio muy parecido. Si es que al final,
2: claro.
1: Yo creo que es complicado, porque creo que cada verano va a más esta burbuja del fútbol, pero tendríamos que recalibrar lo que es una cantidad desorbitada y cantidad no.
0: Ya, pero...
1: O sea, cuando todas son desorbitadas, igual lo que tenemos que... es que subir la vara.
0: Pero la pregunta es, no sé, ¿cuál es el precio real de Diomandé? ¿70 millones?
1: Es que, o sea...
0: 80, el precio, claro, el precio del problema de aquí es que lo marca el club que vende. Entonces,
1: claro.
0: no sé, ¿qué no nos parecería desorbitado? Pues a mí me parece que pagar, por ejemplo, lo que ha pagado el Fulham por Gonzalo, me parece también desorbitado.
1: Claro, sí.
0: O lo que ha pagado el Barça por Gordon, me parece también desorbitado. Pero bueno, digamos que en el momento en que tu apuesta es de un futbolista que solo lleva un año y cuatro días en la élite, pues es una apuesta arriesgada.
1: Es que este
0: lo hizo el Atlético de Madrid con Joao Félix.
1: Eso
0: Joao
1: es.
0: Félix hizo seis meses buenos en el Benfica y el Atlético de Madrid pagó 127 millones. El Atlético de Madrid, que
1: sí.
0: No es el Real Madrid, que digo que tiene menos poder económico. Bueno, pues estamos acostumbrados a ver estas apuestas. ¿Cuál es el problema? Que Joao Félix fue muy caro, carísimo, y a lo mejor Diomandé puede ser incluso barato. Pues esta es un poco, habrá que ver cuál es el rendimiento.
1: Yo creo es que por ejemplo,
0: está en ver la capacidad que tiene este futbolista, y entiendo que ellos, el club, el Real Madrid, entiende que es un jugador que tiene la suficiente personalidad para superar esto y que piensan que es un jugador para muchos años.
1: Es que al final hay una serie de clubes en el concierto internacional que pueden... generar este tipo de guerra de precios, ¿no? Hablas del Benfica, Oporto, Sporting, los tres grandes de Portugal, el Borussia Dortmund, el Leipzig, el Bayer Leverkusen, equipos que dices, oye, si yo tengo una superestrella mundial, sé que voy a poder arrancar aquí una puja porque va a haber cuatro o cinco grandes que lo van a querer fichar, muchas veces por evitar que lo fiche el de enfrente.
0: Claro.
1: Es decir, oye, me lo voy a quedar yo. Citaba Emilio el ejemplo de Joao Félix, también paga una cantidad muy similar el Chelsea por Enzo Fernández, también futbolista de Benfica.
0: Que pagaron 100 millones de
1: euros.
0: Claro,
1: y te sale bien, y Enzo Fernández es un futbolista sí. Por el que seguramente el Chelsea pues recuperará el dinero, o igual pierde muy poco, o sea que le va a salir rentable, ¿no? El día que Enzo Fernández salga del Chelsea. Entonces,

0: bueno, te juegas este tipo de apuestas. En el caso de Jan Diomandé, yo diría, Jimmy, porque ves el crecimiento del futbolista en año y medio que lleva en la élite y dices, ostras, es que crece de manera exponencial mes a mes. Es un crecimiento que no va a estar ahí para siempre, pero que te crees que es un futbolista que pueda situarse entre los mejores del mundo si sigue a este ritmo.
1: Sí, evidentemente la progresión después de un buen año pero en la Bundesliga, con 12 goles en el Leipzig, pues te invita a pensar que es un jugador que no solamente por lo que está mejorando en la definición, sino por lo que aporta en desborde o en transición, pues que sea una pieza que pueda tener buen rendimiento, ¿no? Ahora, hay que ver lo que ha dicho Emilio, que esto es clave. Ha habido futbolistas que han reventado la puerta en 6 meses, en un año, los ha fichado en este caso el Madrid, y me acuerdo, por ejemplo, el caso de Sergio Canales, al que al pobre hombre se le devora la ansiedad en Madrid cuando recala precisamente con Mourinho entrenador, y el Madrid, que había fichado una perla, una grandísima promesa, pues lo termina, no te digo mal vendiendo, pero soltando un poco por la puerta de atrás, ¿no? Entonces hay que ver ahora una cosa de la que habla siempre Alberto López Frau, que me gusta mucho, que es cómo el futbolista joven que llega al Real Madrid es capaz de soportar el peso de la camiseta y el peso del Bernabéu. Esto en muchos clubes pasará, pero creo que en el Real Madrid es todavía más palmario, y esto lo ha pasado a Mastantuono, por ejemplo. Si el futbolista es capaz de jugar al fútbol como sabe.
2: Bueno, carreras.
1: Claro. Carreras, sí, hay muchos jugadores.
2: No digo, pero es que son los fichajes del año pasado.
1: Bueno, también, Emilio, creo que a Hausen le puedes dar tiempo y te puede rendir. Quizás hay que esperar un poco más, pero bueno, hay futbolistas a los que quizás les ves y dices, no tienen nivel a lo mejor para jugar en el Madrid, y se ha pagado un sobreprecio, aparte del tema de la presión social. Bueno, pues hay que ver si el jugador es capaz de aguantarlo, y que en ese caso, en caso de que sea así, si es capaz de tener, como decías antes, paciencia. Oye, quitarle presión, que el jugador pueda jugar tranquilo y que no se ahogue en un vaso de agua, pues saldrá bien y el Madrid amortizará la operación. Si no, le tendrá que buscar una cesión, se devaluará, etcétera, etcétera, etcétera. Pero bueno, creo que el jugador va a tener oportunidades para ser titular, porque no hay mucho más en la derecha para el conjunto de Mourinho. Bueno, es decir, es Mbappé, Vinicius y él.
2: Ya, pero es que yo tengo mis dudas de cuando tú quieres encajar en el mismo 11 a, si viene Rodri, si viene Diomandé, están Mbappé, Vinicius y Bellingham, que esto es algo que está sí o sí siempre, o sea, estos tres jugadores están siempre. ¿Cómo encajar a estas tres piezas, que son las tres piezas claves del Real Madrid, que yo creo que es evidente que los entrenadores de los dos últimos años no han conseguido hacerlo? Pues con Mbappé, Vinicius y Bellingham. Si le añades a Diomandé en la derecha, si viene Rodri, pues te empiezan a quedar fuera Güler, tienes que elegir entre Valverde o Tchouaméni en el doble pivote al lado de Rodri.
1: Correcto.
2: En definitiva, que yo creo que la jerarquía de Diomandé no la tengo tan clara en competencia con otros futbolistas, y que me encajaría a lo mejor pues ver acostado a un lado a, pues no sé si a Bellingham o a Valverde o a Güler. No lo tengo tan claro que Madrid vaya a jugar con dos extremos como Vinicius y Diomandé.
0: Hay un tema en el que ha cambiado mucho el mercado en los últimos 15 años, que es que un futbolista como Jan Diomandé, hace 15 años se la jugaba por él el Sevilla, el Valencia, el Villarreal, el Betis de turno, ¿no? Y tú, cuando ya lo veías madurar y explotar, es cuando ya aparecía un Real Madrid, aparecía un Barça, aparecía un gigante de Europa para llevárselo. Ahora, como te tienes que adelantar a todos, porque si lo ficha un grande, ya Jan Diomandé ya no lo ves durante 10 años, claro, a un equipo que tiene la misma exigencia que hace 15 años, le fichas jugadores que están mucho más verdes. Y en el Real Madrid hemos tenido casos, el caso de Vinicius, el caso de Rodrigo, el caso de Reinier, que creo que ilustran un poco lo que es esta política. Decir, oye,
2: estos tres casos son evidentes, y además, y entonces, frente a estos mensajes que he escuchado, por ejemplo, a Jimmy decir que es un futbolista de rendimiento inmediato, es que no nos olvidemos que Vinicius y Rodrigo empezaron jugando en el Castilla. O sea, que tuvieron un periodo de aclimatación, un periodo de adaptación, un periodo de, es verdad que, porque ellos venían de jugar en la élite en Brasil. No olvidemos.
0: No, claro, sí.
1: Sí, o sea, pero no habían jugado un mundial, Emilio. Aunque es verdad que las tendencias meteóricas, pero no habían jugado mundial.
2: Bueno, pero no habían jugado mundial. A mí me parece que el mundial que mandé es anecdótico, en el sentido de que, bueno, pues juegas en la selección de Costa de Marfil y da la casualidad de que Costa de Marfil se mete en este mundial de 48 selecciones, pero para mí la clave no está en que juega este mundial. Para mí la clave está en su rendimiento en la Bundesliga, en el Leipzig. Y creo que cuando tú llegas al Real Madrid, el camino que han recorrido los jóvenes, y los jóvenes...

0: en este caso tres jóvenes brasileños, son los tres nombres que ha dado ahora mismo Nau. Pues evidentemente con dos jugadores te ha salido bien, con uno muy bien como Vinicius, con otro creo que bien como Rodrigo y con otro mal como Reinier. Y vamos a ver lo que pasa con Diomandé. Yo creo, insisto, no digo que le vea para, evidentemente cuando fichas a un jugador por 120 millones, pero es que el Madrid invirtió 60 millones por Vinicius, otros tanto por Rodrigo, otros tanto por Reinier, y eran cantidades también desorbitadas para claro. Un futbolista que empezaron, que fueron al Castilla. Que se quejaban los equipos de primera red diciendo, oiga, que usted me está metiendo aquí, un filial me está metiendo a mí aquí, a un jugador que ha valido 60 millones de euros y me puede apartar de mi lucha por el ascenso. Total. Porque ustedes están, esta competición la están viciando con ese tipo de maniobras.
1: Entonces, lo que pasa es que creo que el mercado ha evolucionado incluso respecto a el momento en el que llegan Vinicius y Rodrigo al Real Madrid, en el sentido de... claro, es que ahora estos jugadores a los que fichas muy verdes y por los que sobrepagas por la proyección a futuro, es que tienes que darle ya protagonismo. Y mira, por salir de España, yo creo que viene bien a veces salir de España para que no se vicie el debate y que no digan que es que el Real Madrid es muy bueno y el Barça muy malo o viceversa. Es que el Liverpool ha fichado a Víctor Muñoz después de una temporada en Osasuna, una gran temporada que le ha llevado al Mundial, etcétera, etcétera, pero es una temporada en Osasuna, para ser uno de los recambios de Mohamed Salah, y ya veremos el único, a ver qué pasa con lo de Barcolá. Y seguramente Víctor Muñoz va a tener que rendir desde el día uno con el Liverpool. Y bueno, es un jugador que lo natural es que esté verde, pero la exigencia del Liverpool es la que es, y al Liverpool, a Andoni Iraola le pedirán ganar la Premier y hacerlo bien en Champions y ganar las copas, juegue Víctor Muñoz o juegue Mohamed Salah. Entonces, claro. Esto en el Real Madrid y en el Barça pues también pasa.
2: Es que, no, la realidad es para el Madrid, es para el Barça, es para el PSG, es para el Liverpool o para cualquier equipo. Claro. Si es que ahora el mercado no es lo que tú dices. Aparece un chavalín en Francia, viene Monchi, te lo ficha y en el Sevilla la rompe, entonces luego viene un equipo de élite, de verdad, candidato a ganar la Champions y lo trae. No, es que ahora te tienes que adelantar. La realidad del mercado es sobrepagar por futbolistas para que no te lo quite el de al lado. No te lo quite el Barça, no te lo quite el Liverpool, no te lo quite el Bayern de Múnich. Es que es así. Ahora mismo estás comprando futbolistas por lo que pueden ser más que por lo que son a día de hoy, que efectivamente... Habrá que ver si tiene rendimiento inmediato, como decía Emilio. Yo creo que condiciones tiene para ser un buen jugador que encaje en el Madrid, pero el Madrid paga 140 kilos no por un chaval que ha jugado un año en la Bundesliga y ha ido al Mundial, porque por eso, evidentemente, si fuera por eso, no vale 140 millones. En eso creo que lo tenemos todo claro.
0: Yo creo que el ejemplo evidente de este mercado, el Madrid se ha dado cuenta que cuando tú quieres ir a por un futbolista como Lis, ibas al Bayern a llamar a esa puerta, la puerta está cerrada.
1: Claro.
0: Entonces... O te vuelves loco y de pronto dices, pues 250, o tienes que bajar a la planta de abajo y llamar a la puerta del Leipzig y decir, claro. Bueno, vengo aquí y le ofrezco, pues intentando que Diomandé sea el próximo Lis. Sí. Y en este escenario es el que se mueven los clubes grandes, porque si no, cuando tienes las grandes estrellas, que normalmente las, pues Haaland de turno, Harry Kane, Olis... Pues a ver quién lo pilla antes.
1: Claro, es un poco la cuestión. Es que la famosa frase de Florentino de cuando va a la Juventus de Turín a fichar a Zidane y le dan un precio desorbitado y estaba contento porque dice, bueno, tiene precio, lo voy a poder fichar. Es que hoy día no pasa. Es que cuando hablábamos en campaña electoral de Real Madrid de la posibilidad de fichar a Vitinha, dicen, bueno, no me imagino cómo van a dar fichar a Vitinha y quitárselo al Paris Saint-Germain cuando es el jugador más importante del equipo, ¿no? Bueno, así está el mercado, un mercado donde retener el talento es importantísimo. En una pregunta de sí o no, de titular muy corto, ¿creéis que Vinicius va a renovar con el Real Madrid después de la última oferta de ayer?
2: Sí. Yo sí.
1: Venga, pues ese doble sí, yo también estoy bastante convencido al respecto. A la vuelta hablamos del Atlético de Madrid, del Cuti Romero, de Nahuel Molina, de Ruggeri. Se está moviendo mucho el mercado para los del Cholo.
3: Buenos días, Pizarrita. Es que a lo mejor si el Barcelona consigue el fichaje de Rodri, piensa que no necesita ningún delantero, reforzando el centro del campo con Rodri, podría dejar el tema de los goles para Rafinha, Lamin, Gordon, Fermín, Adeyemi, Olmo, todos esos jugadores, prácticamente todos tienen gol. Que no tiene un delantero centro, el Paris Saint Germain tampoco juega con delantero centro, no lo hace, pero tiene un centro del campo brutal. Pues a lo mejor Barcelona va encaminado en esos tiros.
4: Buenas, Nahuel, buenas, Pizarritas.
1: ¿Qué tal?
4: El fichaje de Diomandé, la verdad,

0: y mirar precios y mirar nada, me parece un buen fichaje, me parece un muy buen jugador. Lo único que a mí me hace pensar es lo rápido que olvidan los aficionados del Madrid, porque hace dos días se suponía que iban a traer una nueva superestrella, se hablaba primero que si Olise, que si tal, y al final la segunda opción después de Olise por 120 millones y bueno, y ya veremos cómo sale, ¿no?
1: Buenos días, pizarritas. Bueno, le ha metido un buen navajazo el Leipzig al Madrid por el jugador este diamante, ¿eh? 135, 140 millones, hay que pagarlos. Y bueno, ya veremos. Yo hasta hace unos meses yo no sabía ni quién era y en los medios de comunicación prácticamente no se hablaba tampoco demasiado de él. Bueno, vamos a ver, pero mucho va a tener que hacer, ¿eh? Para amortizar eso. Adiós.
2: Bueno, el tema es que Diomandé, lo comentábamos antes en tiempo de debate, es que no jugó competición europea el año pasado y bueno, hizo una buena temporada, pero en la Bundesliga, que nos pilla siempre un poco más lejos. Hablando del Club Atlético de Madrid, parece que este sí que sí es el verano del Cuti Romero, Jimmy, que tiene que ser uno de los fichajes estrella de este proyecto.
3: Es que además, por todo, ¿no? Por un poco por todo, por perfil de futbolista, es decir, por cómo es él, por su situación en el Tottenham, donde ha tenido una temporada horrorosa, por cómo creo que puede maridar con el Cholo Simeone y porque el Atlético de Madrid necesita centrales. Creo que Pubil y Hansko son certezas ahora mismo. Más dudas con Lenormand, que ha ido decayendo con el paso de las temporadas, pero evidentemente si en algún momento del curso te estás planteando, bueno, ya Jiménez ya ni lo cuento, ¿no? Pero si te estás planteando la opción en ocasiones de jugar con tres centrales, con carrileros, como Grimaldo, como Llorente, que tienen mucha capacidad de ganar profundidad, de poner centro, de asociarse con los jugadores de más talento de la media punta, ostras, es que necesitas un central y creo que no hay ninguno mejor para el Atlético de Madrid. No te digo que sea el mejor central que hay ahora mismo en el mercado, pero creo que pocos que puedan entrar mejor, con mejor pie en el Atlético de Madrid que el Cuti Romero, ¿eh?
4: Bueno, yo creo que al final es darle al Cholo algo que viene pidiendo y que este verano seguramente Simeone tiene la sensación de que se le está quedando corto lo que está llegando y que necesita este tipo de futbolista para, bueno, seguramente para recuperar algunas de las señas de identidad del Atleti del Cholo, del primer Atleti del Cholo, ser un equipo más fiable atrás. Y yo entiendo que cuando el Cholo imagina lo que puede ser esta temporada, y viendo que no está Griezmann, que tiene ciertas dudas con Julián, que no sabe muy bien qué delantero te pueden traer, que al final vas a tener que tirar de Sorloth, yo creo que el camino del Atlético de Madrid pasa por ser más fiable atrás, por ser un equipo al que le cuesten hacer más goles, que tenga más veces la portería cero, y por ganar esos partidos que ganaba antes, ¿no? Hay partidos en los que no jugaba bien, digo, el primer Atleti del Cholo, muchas veces era un equipo que marcaba un gol y vivía porque tenía una defensa, impenetrable, un portero muy bueno y una defensa de alto nivel, y creo que el Cuti Romero es lo que más le gusta al Cholo, uno también dentro de lo que hay en el mercado, un jugador que encajaría muy bien, y seguramente el Atleti va a hacer un gran esfuerzo por traer al Cuti Romero para darle al Cholo a lo mejor lo que no le puede dar arriba.
2: Sí, a mí me gusta esta política de fichajes que está haciendo el Atlético de Madrid, de fichar titulares, que necesita, sí, oye, al Cuti Romero, necesita a Hulman, seguramente Canguilí tenga que ser también un futbolista muy importante, pero me preocupa un poco que el equipo vaya un poquito corto de piezas. Hablábamos antes con Isaac Suárez, que está en Seúl con el equipo, y decía, bueno, es que van a salir Molina y Ruggeri, y lo que va a llegar es un solo futbolista confiando en la polivalencia de tanto de Hansko como de Pubil. Es que se constipa alguien ahí atrás y ya empiezas a tener a futbolistas como le pasaba a Koke el año pasado, que tenía que jugar prácticamente por decreto porque no había otro.
3: Claro, yo sí que compro que la política del Atlético de Madrid de los últimos años, que a mí me está gustando mucho lo que está fichando jugadores con potencial titular, y que luego al año siguiente vaya trayendo más para ir subiendo el techo competitivo. Pero estoy de acuerdo, Nau, que en cuanto a piezas a nivel cuantitativo, a nivel de cantidad, a nivel de carga de minutos, a nivel de que tengas en vez de 13, 14, 15 jugadores útiles tengas 21, creo que también le falta fondo de armario. Yo ahí sí que estoy de acuerdo, porque además se te ha marchado un jugador como Griezmann, que es muy importante, se te puede ir Julián, se te va Nahuel Molina,

0: Es verdad que a mí no me gustaba mucho y creo que a parte del seguidor atlético tampoco, pero creo que si se te va una pieza tienes que recomponerla con otra. Es decir, todo lo que no sea doblar posiciones y luego, como opción alternativa, tener a alguien que sea capaz de ajustarse a otro perfil de forma polivalente, pues oye, muy bien. Pero que la polivalencia no sea una obligación, que sea una opción.
1: Correcto.
0: Porque si ahí empiezas a obligar eso a Coque a jugar 3.500 partidos, lo vas a perder en el mes de abril. Y como el caso de Coque, te hablo de Hansko, te hablo de Pubilo, de cualquier otro que se termine quemando, porque al final cuentas con 14-15 jugadores potables y no con 21-22, que tendría que ser lo suyo.
1: No, sí, yo soy el primero al que no le gustaban ni Ruggeri. De hecho, lo de Ruggeri desde el día uno, ya sabes que yo es un jugador que tenía bastante cruzado, y tampoco lo de Nahuel Molina. Pero claro, es que luego te vas a las estadísticas de minutos que ha jugado Nahuel Molina en las últimas temporadas en el Atlético de Madrid y dices, oye, es que ha sido un jugador muy importante en el Atlético. Entonces, veremos cómo repone esas bajas el Atlético de Madrid, que también ha dado salida a futbolistas que le podían dar esa profundidad. El caso de Julio Díaz, por ejemplo, que jugó muchos partidos en Liga en el tramo final el año pasado. Con la llegada del Cuti Romero, no sé dónde reforzaríais más al Atlético de Madrid. Independientemente de lo de Julián, contamos con que se queda Julián, que es lo que hasta ahora, 6 de agosto a las 11:54, lo que parece más potable. ¿Qué le faltaría a esta plantilla del Atleti?
2: Bueno, yo creo que sobre todo le falta un 9 de garantías. Me parece que la salida...
1: Incluso quedándose Julián.
2: Sí, o sea, yo creo que Sorloth es un jugador que no ha terminado de llenar. No creo que haya hecho un... No creo que su rendimiento haya sido malo. Pero entiendo que no es lo que el Atleti de Madrid necesita en un determinado momento si quieres ganar algo, ¿eh? O sea, si quieres competir con el Madrid, con el Barça, no digo ganar la Liga, pero sí competir con ellos, si quieres llegar lejos en la Champions, yo creo que el Atleti necesita algo más que Julián y Sorloth. Y luego has traído un jugador como Kangin Lee para ser Griezmann, bueno, digo, no para ser Griezmann, sino para ocupar ese vacío. Y bueno, vamos a ver lo que da de sí Kangin Lee. Entonces, a mí me parece que arriba el Atleti le falta gol. Porque Julián al final es un jugador que no te va a hacer, o sea, su tope está, no ha llegado a 30 goles en ninguna temporada. Entonces, a mí me parece que es un bagaje muy pobre para ser un delantero de un equipo que, o sea, que quieres ganar cosas. Y luego Sorloth, pues seguramente ha estado más cerca de irse que de quedarse, pero al final, como tampoco tienes mucho mejor que traer y a un precio razonable, pues te quedas con Sorloth. Entonces, la pregunta es, ¿ese jugador existe?
1: Claro.
2: Hay un futbolista que el Atlético de Madrid, no sé, Jokeres, por decirlo
1: sí.
2: En una, pero claro, yo que imagino que lo ficharías en una operación si se va Julián.
1: Claro.
2: Pero es un jugador, es ese futbolista o Blaovic, es un jugador que te va a mejorar lo que tienes. Pues no sé.
1: Parece complicado, Jimmy, salvo opciones remotas, exóticas, a un jugador que quiera salir de Arabia o algo por el estilo, parece complicado.
0: Sí, pero estoy de acuerdo. Aparte de fondo de armario, incluso te diría que si llegara el Cuti, un central más no vendría mal. Porque yo, precisamente en Josema Jiménez tengo poca confianza, no en Jiménez como jugador, sino en su físico, y estoy de acuerdo con Emilio que arriba Sorloth, Julián. Si Julián se queda, no se va a quedar, creo que para rendir de forma magistral, sino que va a venir un poco arrastrado, y que ahí te va a faltar alguien más, por lo menos que tenga certeza, ¿eh? Alguien más, algún delantero que te dé pues cifras o sensación de, oye, este es el delantero titular del Atlético de Madrid. Y ahora mismo, entre que Julián está más pensando en irse y que Sorloth no ha terminado de cuajar, no por mal futbolista, sino por regularidad, porque sus cifras no son malas, creo que hace falta algo más arriba.
1: Bueno, el que no llegará seguro al Atlético de Madrid es Sabas Safonov, el nuevo central del Getafe. Ya han explicado en Getafe, mire, lo que es el fútbol, papá.
2: Ya. Hombre, no sé, el año pasado estuvo a punto de fichar y dice que seguía al Getafe, pero no sabía lo de...
1: Bueno, las declaraciones todavía no, se lo seguirán explicando. Gracias por pasarte, Emilio Contreras.
2: Adiós, chao.
1: Jimmy Mateos, ha sido un placer, como siempre.
0: Igualmente, amigo, un abrazo.
1: Nosotros a la vuelta tenemos entrevistón, aquí en la pizarra de Quintana.

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0: mañana, sintonía de Radio Marca, sintonía de la pizarra de Quintana. Mira, ya estoy viendo a través de la imagen a un hombre pegado a un mate, a uno de los capitanes del Elche Club de Fútbol, como es Matías Dituro. ¿Qué tal, Matías? ¿Cómo estás?
1: Hola, ¿qué tal, Nahuel? ¿Cómo estás? Buenas.
0: Bueno, encantado de saludarte, ¿eh? Soy un gran admirador tuyo, Mati.
1: Muchas gracias.
0: De hecho, hay una cosa que me gusta mucho como portero aficionado que soy yo, que es verte jugar con los pies, que me parece una auténtica delicia. ¿Cómo está yendo la pretemporada? ¿Cómo está yendo este cambio de ciclo de llegada de Anselmi a Elche?
1: Bueno, primero que todo, muchísimas gracias por eso. La verdad que es una faceta que me gusta. Y la disfruto mucho. La pretemporada, bien, la verdad que vamos muy bien. Es una pretemporada que arrancamos ya hace casi 4 semanas. Estamos trabajando con la idea de Martín, que muchas cosas tenemos en común del año pasado y seguimos por esa misma línea, pero claramente hay algunos matices y detalles que son la impronta de Martín y que estamos trabajando en eso para poder ser un equipo más completo.
0: Desde fuera, viendo lo que han sido los equipos de Anselmi y lo que ha sido el Elche con Eder, da la sensación de que vamos a ver un Elche muy parecido. No sé si es un poco la idea que manejáis viendo estos primeros entrenamientos.
1: Sí, yo creo que es la línea, al final es la línea del club, poder ser un equipo valiente, protagonista, un equipo que quiera el balón, que intente jugar en todas las canchas de la misma manera, y bueno, Martín lo siente de esa manera, nos lo transmite así. Así que nada, estamos contentos con la idea de él y estamos trabajando para poder hacerlo ojalá mejor que el año pasado.
0: Claro, un año pasado que fue brillante y donde lo hablamos en su día con Eder, también recuerdo charla con Aleix Febas, en un año donde disfrutasteis mucho. Es cierto que sufriendo para conseguir la permanencia, como no puede ser de otra manera, pero que uno se sentaba a ver al Elche y veía un equipo que disfrutaba con la pelota y que hacía disfrutar al espectador y al aficionado que va al Martínez Valero cada semana, ¿no?
1: Sí, la verdad que sí, creo que el año pasado por momentos nosotros dentro del campo nos sentíamos que estábamos disfrutando de lo que estábamos haciendo y poder afrontar los partidos con esa sensación de disfrute durante gran parte del año, del poder entrenar toda la semana para poder llegar al fin de semana y disfrutar de un partido y no tener que estar sufriéndolo, para mí es fundamental, y encontrar ese punto en un equipo es muy difícil. Después es muy competitivo, la primera división es muy muy dura, hay mucha calidad, mucho talento, hicimos muchísimos

0: puntos y tuvimos que estar ahí peleándola hasta el final, pero bueno, al final conseguimos el objetivo que era quedarnos en primera división. Creo que por momentos de la temporada, siendo un fútbol en el cual la gente, nuestra hinchada, se ha sentido muy identificada con el equipo y desde dentro le transmitíamos, y bueno, y por momentos, nada, esos bajones que por ahí pasan los equipos, que las cosas quizás, esos detalles finos no nos salían, esa pelota que tenía que entrar no entraba, y bueno, nos tocó sufrir un poquito al final.
1: En lo personal, Mati, en un momento de tu carrera que parecía ya muy final, cuando estabas en Turquía, aparece la posibilidad de ir al Elche, y qué rápido el fútbol, asentándote en el Elche, consiguiendo el ascenso, el año pasado con esa llegada también de Iñaki, os repartís minutos, acabas siendo tú titular. Es que el fútbol te da oportunidades de dar pasos adelante todos los días. No sé si te esperabas todo esto que te ha pasado en los últimos dos años.
0: Uf, no sé si me esperaba que fuese de esta manera. Sí, cuando me voy a Turquía, antes de ir a Turquía, estuve muy cerca de venir a Elche. Y por tiempos, quizás, no se dio la posibilidad. Entonces, seis meses después, cuando Seba me llama para ver si estaba la posibilidad de venir, y yo la verdad que lo veía con muy buenos ojos por lo deportivo, por lo que él me transmitía, por lo que el club como idea de juego me transmitía, y también por lo familiar. Después, claramente mis objetivos personales, intentar ayudar al equipo para volver a subir a primera división, y bueno, no se pudo dar en ese semestre, pero creo que se sembró una semilla que después Eder también supo aprovechar muy bien, supo con su idea de juego poder llevar al equipo a primera división, y bueno, y después en primera división, lo que decís, me tocó arrancar jugando, después una parte de la temporada me tocó no tener tantos minutos como hubiera querido, pero después pude tener de nuevo la posibilidad de jugar, de ayudar al equipo, de sentirme importante, y la verdad que estoy muy feliz acá, no puedo pedir otra cosa. Con mis 39 años que tengo, disfruto muchísimo el fútbol, disfruto de levantarme cada mañana, venir a entrenar, prácticamente soy de los primeros que llega siempre, disfruto estar con mis compañeros, me encantan estas concentraciones de pretemporada que a muchos no les gustan, yo lo disfruto muchísimo, y bueno, mientras siga teniendo eso, mientras siga teniendo esa sensación, de querer levantarme todas las mañanas, de querer entrenar, de que no me cueste, voy a seguir disfrutando de este deporte, porque al final es lo que hice toda mi vida y que lo amo y que me encanta y me gusta desde todos los aspectos, desde lo físico, desde lo táctico, desde lo mental. Entonces la verdad que lo disfruto mucho.
1: ¿Por qué disfrutas tanto? Yo creo que es que el que te escuche se imagina tu cara sonriendo mientras lo cuentas, y es genuina esa sensación de divertirte, de pasarlo bien y de disfrutar de este día a día. Pero para ti, ¿por qué disfrutas tanto? ¿Porque sientes que estás muy bien a nivel deportivo, que te sientes bien en lo físico, que has encontrado un entorno que te gusta, que tienes la sensación de estar en tu mejor momento? No sé si es por también pensar que quizás son las últimas temporadas y te aferras un poquito más y disfrutas un poquito más del día a día. ¿De dónde viene ese disfrute de Matías Dituro?
0: Es que yo creo que tiene que ver con todo. Al final, todo lo que vas diciendo son condimentos muy importantes para poder disfrutar. Sé que son mis últimas temporadas, que ya tengo una edad, y al final la edad pasa y el tiempo pasa y el cuerpo también lo va sintiendo. Que tengo dolores de vez en cuando, y sí, los tengo, pero la verdad que con las ganas que tengo de entrenar y con las ganas que del día a día, es como que lo olvido en el momento y disfruto. También estoy en un lugar privilegiado, en un lugar donde muchos quisieran estar. Mi familia está muy feliz en Elche, disfruta muchísimo, mis hijos, es como que todas las partes, la gente me tiene mucho cariño, la gente del club, el ambiente que hay en el vestuario, encontré cuando llegué un vestuario de seres humanos espectaculares, y creo que eso se transmite, y me ha tocado estar en vestuarios difíciles, y también creo que por cómo fue mi carrera un poco, en el cual quizás me tocó arrancar de muy abajo, me tocó el camino un poquito no con curva ascendente, sino a veces subiendo, a veces bajando bastante, y teniendo que pelearla, que remarla, que nunca darme por vencido, ser resiliente. Yo creo que por todo eso hoy disfruto mucho del lugar donde estoy y quiero seguir jugando.
1: Bueno, es que tuviste un paso muy largo por la Universidad Católica en Chile. Sí. Me parece que después de Católica es el club donde más has estado, ¿no? Quería preguntarte por ese cariño de la gente. Es que uno va al Martínez Valero y los cánticos de Dituro se escuchan en cada partido. Es que has estado poco tiempo.

0: tiempo, para la cantidad de cariño que te da la gente, no sé cómo es esa relación con el aficionado del Elche.
1: Sí, es verdad, es lo que decís. Bueno, primero en Católica estuve muchísimos años, el cariño de la gente fue también espectacular y nunca lo había vivido de esa manera. Sí, en otros lugares me había tocado estar, había hecho las cosas bien, pero por el poco tiempo que estuve, al final el hincha no termina de encariñarse y teniendo la posibilidad de poder crecer, entonces te vas rápido. Pero en Católica creo que encontré un lugar donde el hincha fue muy bueno conmigo, donde también las cosas deportivas salieron muy bien, y donde hoy me pasa un poco lo mismo que lo que me pasó en Católica. Al principio, quizás el primer semestre con Seba, no terminé de la mejor manera, el hincha dudó, el hincha no estaba contento conmigo, con mi rendimiento. Yo tampoco estuve contento con cómo terminé esos últimos partidos en segunda división. Pero después, cuando vino Eder, tenía dos posibilidades, la verdad. Era irme y decir, bueno, nada, no se pudo dar, o quedarme, intentarlo, demostrarle a mi hijo que a veces hay que volver a intentarlo, hay que sacrificarse, hay que salir de esos momentos donde las cosas no te salen, y volver a intentarlo. Y bueno, creo que la gente, lo que yo sentía, lo pude transmitir dentro de la cancha, y la gente lo sintió también de esa manera, el haberme quedado sabiendo que en principio no iba a ser titular, que iba a empezar atajando a Edgar. Eder me lo había dicho, y eso me molestaba, claro que me molestaba, pero si yo tomaba la decisión de irme era como decir, esta es la fácil. O sea, me dijo que no juego, me voy, vine por un objetivo, no lo cumplo, no puede ser, yo tengo que quedarme acá y tengo que demostrar que al final hay que insistir, hay que intentarlo otra vez, y que no te salga la primera, pero en la siguiente puede ser el momento en el que las cosas funcionen. Y creo que el hincha lo sintió de esa manera, entonces por eso por ahí me tiene el cariño que me tiene. Y también a mí me gusta ser cercano, creo que soy una persona que soy muy cercano a la gente, que soy muy cercano al hincha, que lo tomo de una manera natural, o sea, me sale de esa manera. No siento que entre un futbolista y un hincha, un aficionado, haya una distancia. Siento que somos iguales, y que si hay un niño que quiere una foto, porque me tocó vivirlo a mí cuando era niño y porque lo veo ahora con mi hijo. Mi hijo, el año pasado, por ejemplo, era adoración que tenía por compañeros míos, y yo teniendo la posibilidad de llevarlo al camarín y de que estén con ellos y todo, mi hijo, yo veía cómo lo miraba, como diciendo, pero si lo ves todos los días prácticamente.
0: ¿A
1: quién
0: le gustaba el vestuario? ¿Tenía algún predilecto del vestuario?
1: Sí, bueno, el primer año en segunda división, Nico Fernández era adoración. Aparte, Nico con mi hijo es como una relación muy... Es que Nico está más cerca de mi hijo que de mí, ¿entendés?
0: Claro.
1: Claro, al final creo que tienen más cosas en común ellos que conmigo. Pero, y el año pasado, por Víctor Chus, por Álvaro Rodríguez, por Fede, por muchos compañeros que al final cada vez que viene al vestuario lo tratan muy bien y él se siente muy a gusto. Entonces, claro, yo lo veo a él y también me reflejan otros niños que tienen esa ilusión de... veo a sus amigos que tienen la ilusión de poder ir a un partido, de poder salir de la mano con un jugador. Bueno, todas esas cosas creo que me hacen sentir más cercano al hincha.
0: Oye, Mati, ahora que lo mencionas, el año pasado tuvo Argentina una especie de stage en Elche. Tú pudiste estar con Messi. ¿Pudiste presentarle a Messi a tu hijo también?
1: Sí, se sacó una foto y... mirá. Mi hijo tuvo la suerte de sacarse una foto con Messi. Y otra foto más con un jugador que le encanta. Y bueno, es que las tiene, las imprimió, las tiene en su habitación, se las hizo imprimir al abuelo en Argentina, las tiene el abuelo impresas allá, y la mira cada vez que puede. No lo podía creer, la verdad.
0: Qué grande. ¿Cómo ha sido para ti como argentino en España vivir el Mundial?
1: Bueno, la verdad que, ¿sabes cómo lo vivimos nosotros? Le metemos muchísima pasión. Ya van varias veces que me toca vivirlo desde afuera. Quizás creo que el Mundial anterior, la fase de grupo, la pude vivir en mi país porque justo estaba de vacaciones, pero después ya me tuve que ir a la pretemporada y me tocó la parte final vivirlo afuera. Bueno, a ver... sufrimos, disfrutamos, lo vivimos con mucha pasión y bueno, después la final... tengo una anécdota. Creo que pasamos contra Egipto y estábamos en casa y le digo a mi mujer, creo

0: es momento de que vaya, lleves a Fran, que es mi hijo, uh-huh, a ver la semifinal, porque los cuartos finales vamos a pasar, estoy seguro, después de cómo pasamos hoy. Y nos la jugamos, sacó los vuelos, consiguió, se fue y bueno, pude ver la semifinal y la final. O sea que, para transmitirte un poco de la manera en la que lo vivimos. Y después, bueno, con los compañeros acá, siempre ahí con picándonos un poquito, que esto, que lo otro. Y bueno, cuando España ganó, la verdad que nos ganó bien la final. Los felicito a todos y bueno.
1: En 2030 veremos, ¿no? A la próxima, a ver qué tal. Hablabas antes de Nico Fernández, que recuerdo hace un año estábamos hablando de una baja muy sensible para el Elche, con todo lo importante que fue la temporada del ascenso. Da la sensación que cada temporada hay bajas muy sensibles, jugadores nuevos que llegan. Tu labor como capitán y como líder de ese vestuario, ¿cómo es en estas semanas de pretemporada?
0: Bueno, creo que voy. A ver, yo tuve la suerte de llegar a un lugar donde está Pedro Vigas, donde está Josán, y tienen una línea muy parecida a la que siempre me caracterizó. O sea, nosotros lo que intentamos es que cada compañero que llegue se pueda sentir, tanto chicos que suban del filial como compañeros que vengan a ayudarnos, que se puedan sentir a gusto lo más rápido posible, que puedan sentirse cómodos, que si necesitan cualquier cosa estemos ahí para poder apoyarlos, que tácticamente, porque al final es muy importante también entender la forma que quiere Martín, poder ayudarlos rápido para que entiendan algunas cosas. Bueno, y estamos ahí encima de todo para que funcione, para que siga habiendo un buen ambiente, ese ambiente familiar que tenemos dentro del vestuario, que se puede ver muchas veces después de una victoria de local, cómo estamos todos juntos ahí saltando y festejando. Al final eso no lo podés, eso se siente, o sea, no podés cada victoria simularlo. O sea, te puede salir una vez simularlo, pero si lo sentís realmente, se ve como lo vivimos cada partido. Bueno, intentamos que el compañero que llegue tenga esa posibilidad desde el primer momento de sentirse así y que pueda darnos todo lo que él tenga, que creo que son las formas que tanto los chicos como los que lleguen nos puedan dar y brindar todo lo que tengan para el servicio del equipo.
1: No sé si como capitán intentas hablar con los que pueden llegar a ser compañeros, que se habla de Facundo Buonanotte, de un compatriota tuyo. No sé si alguno intenta, oye, hacer alguna llamada, decir, oye, Facu, qué bien se vive por aquí, convencerle un poquito más allá de lo que hace la dirección deportiva.
0: Bueno, mira, por el momento, en esta situación no. Sí, obviamente, en algún otro momento, con algún compañero donde por ahí tenía una relación, donde tal, sí, obviamente. Sí, puedo transmitirle, por ejemplo, en el caso de cuando llega Lucas. Pude hablar con él, pude transmitirle cómo se vivía acá, cómo era el grupo, lo que se iba a encontrar. Y así sí, pero sobre todo cuando ya prácticamente el fichaje está cerrado, porque claro. No creo que no es una situación o un lugar donde no me puedo meter a una situación que es de club total y netamente, ¿no?
1: ¿Cómo planteas un poco la temporada, Mati? Al final se han marchado los 3-9, se marchó Rafa, se marchó Álvaro, también Andrés Silva. Hay jugadores, hablabas de Lucas, caso también de Gonzalo Villar, de jugadores que han ido llegando a mitad de temporada el año pasado y que me parece que es complicado, ¿no?, también hacerse hueco apareciendo en febrero, sobre todo en casos donde hay que conocer la liga por primera vez. ¿Con qué cara afronta el Elche esta temporada 26-27?
0: Bueno, creo que tenemos una base del año pasado. Se nos fueron jugadores importantes. Se nos fue Aleix, que fue un jugador muy importante para nosotros el año pasado. Los delanteros, Álvaro a mitad de temporada. Pero bueno, creo que poco a poco fuimos encontrando la solución de Álvaro y seguramente ahora con los chicos que vayan llegando, sabemos que el club siempre hace un esfuerzo muy grande para formar el mejor plantel posible para que podamos competir de muy buena manera. Somos conscientes que necesitamos que llegue gente y que va a llegar en este tramo final de lo que puede ser un mercado de pases. Intentar aportar desde, como te dije antes, que se puedan sentir cómodos lo más rápido posible. Y vamos a ser un equipo competitivo, un equipo que quiera balón, que quiera tener la línea del año pasado, pero con los matices que Martín ve en algunos puntos que podríamos mejorar.
1: Ahí, yo creo que

0: hace más hace 15 años que ahora, daba la sensación de que el portero era un ente aparte, ¿no? En la preparación de un equipo, para un jugador que participa tanto de la salida de balón como es tu caso, que estás constantemente buscando ese hombre libre, ese superar línea de presión, generar ventajas ya desde la salida, ¿cómo es el trato con el entrenador? ¿Qué es lo que te pide en este caso Martín Anselmi en el Elche?
1: Sí, a ver, yo soy un... Primero que soy muy inquieto. Soy muy
0: de preguntar,
1: me gusta saber, me gusta informarme, me gusta mucho lo que es la táctica, me gusta mucho ver el equipo rival, cómo me va a presionar, las características de los jugadores que me vengan a presionar, si es más rápido, si me presiona cuando no lo estoy viendo, si me presiona más frontal. A partir de ahí, y lo que me pide Martín, me gusta porque es algo que siento. Es algo que me gusta hacer. Me gusta ser valiente, encontrar el hombre libre, a veces con más toque, a veces con menos toque, intermedio, largo, corto, por fuera, por dentro, arriesgo. Me gusta lo táctico y me involucro muchísimo. Entonces, tengo conversaciones muy buenas con Martín, donde yo le pregunto en esta situación qué quiere. También me sirve para ayudar a mis compañeros. También me gusta el tema de la presión. Creo que es un momento donde el balón está parado, presiones a quedar, donde se puede hacer bien. Entonces también me involucro en eso para poder ayudar, y sobre todo en los entrenamientos. Después, en un partido es muy difícil, hay 40, 50, 60 mil personas. El delantero que está allá arriba no me va a escuchar, es la realidad. Pero bueno, en algún parate o algo puedo decirle, che, acordate que la presión era así, tal, o esto, lo otro, y puedo ayudar. Al final intento, si me toca, poder comunicar lo que el entrenador quiere desde dentro del campo a mis compañeros.
0: Y al que está más tapado a la antigua, que dice, oye Mati, estoy aquí al borde del infarto, pégale arriba como sea y ya la recuperaremos, a ese aficionado más tapado a la antigua, ¿qué le dirías?
1: No, bueno, lo entiendo perfectamente, porque al final nosotros dentro del campo no nos damos cuenta de ese riesgo que la pelota pasa fina. Me ha tocado estar fuera y decir, uff, Dios, ¿cómo pasó la pelota? Pero bueno, lo entiendo, sufrimiento.
0: Bueno, que hay errores y te toca seguir jugando igual. Que eso te puede dar una te toca seguir jugando igual.
1: Al final, ni una cosa te garantiza que no vayas a cometer un error. O sea, salir jugando, ¿no? o tomar riesgo no te garantiza que ni el éxito, ni que vayas a, que no vayas a cometer un error. Y pegar el largo tampoco te garantiza que por pegar el largo no te hagan el gol. Hay muchos goles que pegan largo, hay un rechace, te agarra mal parado y es una transición y es gol. Entonces, aquí hay momentos del partido, sí, que es emocionalmente cierta situación te puede hacer sentir más cómoda en algún momento del partido. Por ejemplo, te sentís más presionado, estás en un campo visitante donde la gente presiona, donde no salieron las primeras salidas, bueno, se golpeó una vez el largo, se junta el equipo, toma confianza. Pero yo creo que el hincha está entendiendo un poco, entiende cada vez más que el fútbol, o los equipos como el nuestro propone desde la salida del arquero de buscar superioridad, de intentar poner a jugadores en posición más cómoda en ataque, bueno, y en aprovechar otras facetas del juego también, que son importantes.
0: ¿Y cómo es gestionar todo esto? Porque creo que el año pasado, en esa primera vuelta, que arrancáis muy bien, que cuesta muchísimo ganar al Elche, creo que, oye, ya cuando el jugador lo ve en el campo, dice, oye, yo lo que entreno durante la semana lo hago en el partido y me sale, es fácil tener confianza. Pero en ese momento de bache que tuviste, sobre todo en la segunda vuelta, ¿cómo se refuerza la confianza del grupo para seguir confiando en un modelo que es el que realmente os hace competitivos?
1: Y a veces un pequeño resultado te cambia esa confianza. Muchas veces dependés de ese resultado. Dependés de que no jugué bien, pero... Y el penal en el último minuto la tiró por arriba a travesaño y me dio la confianza.
0: Te estás acordando de Murici, ¿no? El día de Murici de Mallorca.
1: Son situaciones puntuales de partidos que te pueden hacer cambiar la confianza, que para mí está ahí, porque no te vas a olvidar todo lo que trabajaste de un momento a otro.
0: Claro.
1: Pero sí puedes estar un poquito más seguro o menos seguro en controlar y meter esa bola entre línea, que era la que nos iba a hacer ganar ventaja. Quizás no me siento, controlo y la vuelvo a jugar en una zona más segura. Entonces, creo que a veces pasa eso. ¿Y cómo la vas ganando? Y por momentos del partido donde quizás podríamos, o en otra parte,

0: UEFA B este año. Creo que el siguiente año voy a ir, voy a hacer el UEFA A. Y hice también el, por la dirección deportiva, que es algo que me gusta. Pero sí, es algo que me gusta mucho y creo que voy a ir por ese lado. Acá lo tengo a Mark pegando un par de hilitos, pero ya te doy cuenta que estamos en una charla.
1: Bueno, está pensando Mark, güey, ojalá no tenga que aguantar a este yo de entrenador ahora. Ya si me grita desde la portería, si lo tengo allá 20 metros en el banquillo, va a ser tremendo.
0: Jugar con él es fácil, porque se la das y te la devuelve redondita.
1: Ah, eso es lo más importante, ¿eh? Yo cuando se la doy a mis amigos me pasa más complicado, Matis, esa es la diferencia. Agradecerte muchísimo, Matías Dituro, que te hayas pasado por la pizarra de Quintana. Es un placer enorme escucharte hablar de fútbol. Ojalá que llegue muy tarde esa etapa como entrenador y que te sigamos viendo muchos años bajo palos aquí en la Liga. Un abrazo enorme.
0: Muchísimas gracias y un saludo para todos ahí y para toda la gente. Un abrazo.
1: Nosotros a la vuelta hacemos una rondita a hablar de la actualidad de otros equipos de la Liga.
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0: 11 de la mañana, 27 minutos. Me marcho a Galicia, me marcho a Vigo. Alex Rodríguez, ¿qué tal? Muy buenas.
1: Hola, Nahuel, ¿qué tal? Muy buenas.
0: ¿Qué ha liado Ilaís Moriba? ¿Qué ha pasado con el ex del Barça, con el ex del Valencia, que no está en la pretemporada con el resto de sus compañeros?
1: Bueno, la información que tenemos es que Ilaís Moriba se ha quedado en Vigo por una sanción disciplinaria de su entrenador, de Claudio Giraldez. El motivo es que ha llegado tarde a los entrenamientos durante esta temporada. Entiendo que le habrá puesto algún tipo de límite a su plantilla. Ilaís Moriba habrá llegado a ese límite de entrenamientos a los que se puede llegar tarde como jugador del Real Club Celta. Y Giraldez ha tomado una decisión que desde Vigo hay diversidad de opiniones. Hay gente que piensa que es muy drástica, que quizás, bueno, habría que ser un poco más permisivos con el futbolista. Y otra gente pues dice que es lo que le toca al jugador. Si es una norma del equipo, es para todos. Aunque sea si Ilaís Moriba y seas un jugador importante en el Celta, Claudio Giraldez ha tenido claro, lo deja en Vigo y se pierde los dos partidos quizás más importantes de esta pretemporada del Celta, porque se enfrentó a Sassuolo en el día de ayer y contra el Nápoles el fin de semana, y son dos rivales de nivel en los que no estará Ilaís Moriba.
0: Un Ilaís Moriba que ya era uno de los nombres de los que hablábamos en el tramo final de la temporada pasada, que tenía pinta que podía salir. No sé si tiene algún tipo de oferta el Celta para darle salida a Ilaís.
1: Hasta donde hemos podido saber aquí en Vigo, no hay ninguna oferta. Ha habido sondeos, acercamientos, preguntas, etcétera, durante todo el verano, y a mí es donde me chirría aquí un poco, al margen de la información que podamos tener, que repito, al parecer no hay ninguna oferta en firme por el futbolista, y mucho menos algún sondeo, algún acercamiento en el que un club se pueda aproximar a la idea que tiene el Real Club Celta por una posible cantidad, ¿no?, de un traspaso por Ilaís Moriba. Entonces, quizás es, no lo sé, hablaba la presidenta del Real Club Celta, María Mourinho, antes de que empezase el mercado, que el club necesitaba sanear las cuentas, que había vuelto a cerrar el ejercicio en negativo y que una venta entre los 20 y los 30 millones iba a ser necesarias para que el equipo pues pudiese ir un poco más desahogado en lo económico. A principio de verano, a principio de mercado, se hablaba mucho de Ilaís Moriba, se hablaba de las tombilas, se hablaba de ofertas también de Italia por el futbolista. Y se ha ido apagando todo eso, ¿no? Y no sé si es que el Celta necesita reactivar esta situación, no lo sé, esto es pura especulación, por supuesto, pero entiendo que está habiendo mucho movimiento, porque no creo que esto haya sentado bien al futbolista, como, bueno, puede pensar gente que es lógico, gente que no. Al final es un chico muy joven y no creo que le siente muy bien quedarse en casa, aunque sea por un motivo justificado por el entrenador del Celta. Pero esto también quizás ha hecho llamar la atención a clubes que podían estar interesados en Ilaís Moriba. Igual ven esto como una oportunidad de mercado, ¿no? Habrá que esperar. En principio, repito, no hay ofertas por el futbolista.
0: También se ha quedado sin viajar Matías Vecino, que me imagino que, bueno, me sorprende que pueda estar en la rampa de salida 6 meses después de llegar a Vigo.
1: Eso creo que es de las noticias más sorprendentes, ¿no? Porque lo de Ilaís Moriba, repito, se puede especular o no, pero si a priori nos dicen que es por una decisión de Claudio Giraldez, por un motivo en concreto, que es llegar tarde a los entrenamientos, pues te quedas tranquilo, ¿no? Salvo que pase algo de aquí en los próximos días, pues hablaremos del tema. Pero lo de Matías Vecino ha sido un poco sin venir a cuento, ¿no? Y que se me entienda, porque ha participado en los partidos previos de pretemporada. De hecho, le hemos visto ocupar la posición de central diestro, también de pivote. Estaba haciendo pruebas Claudio Giraldez con Matías Vecino también, con Hugo Burcio, el canterano, y de repente resulta extraño no verle en una convocatoria, ¿no? Pensando en una posible inicio de temporada.

0: el que el Celta va a necesitar el máximo número de efectivos, porque hay jugadores como Manu Fernández, como Carlos Domínguez, que se ve que están en la rampa de salida, ¿no? El propio Unai Núñez también, más de lo mismo, y de repente Matías Vecino se queda fuera, y escuchamos a Claudio Giralde decir después del encuentro que se ha traído los jugadores que están físicamente y mentalmente preparados para el primer partido de Liga. Repasamos el parte médico del Real Club Celta, no aparece el nombre de Matías Vecino, entonces quizás es que Matías Vecino ahora mismo tiene algún tipo de problema personal, quizás en lo mental Claudio Giralde no le había preparado para ese primer partido contra Osasuna, pero a mí sí que me parece de las decisiones más extrañas o más con más puntos a analizar esa ausencia de Matías Vecino en la convocatoria del Celta.
1: En el capítulo de llegadas hablaba Marco Garcés en la presentación de Abdoulaye Faye, del nuevo central senegalés del Celta. Ay, perdón. Hablaba de dos situaciones muy cercanas, la del portero y la del delantero. ¿Qué podemos contar de las altas del Celta?
0: Bueno, el portero parece que está al caer, parece que en cualquier momento podrá aterrizar en Bolonia, allí si luego se irá a Sassuolo, donde está concentrado el primer equipo del Real Club Celta. Marco Garcés, antes de viajar, ya lo daba prácticamente por hecho. Faltan flecos, el portero, repito, Altay Bayindir, portero del Manchester United, turco de 28 años, debería llegar a la plantilla, bueno, debería llegar a la concentración del Real Club Celta en breve, si no es hoy, es mañana, y se le espera para poder contar con él para el partido del sábado contra el Nápoles, así que podemos ya hablar de una incorporación en la portería, la de Altay Bayindir, portero del Manchester United, que llegaría cedido, eso también hay que decirlo, cedido con una posible opción de compra de unos 4 millones de euros. También se habla de que tendrá una serie de compromisos a nivel de participación, que si no los colma, pues el Celta no tendrá que activar esos 4 millones de euros de opción de compra. Las negociaciones creo que han ido por el camino que el Manchester United quería, no por el camino que quería el Celta, pero bueno, va a ser una incorporación necesaria que ha pedido Claudio Giralde, la de Altay Bayindir, repito, en los próximos días seguramente se haga oficial. Y la del perfil ofensivo, pues ha sonado el nombre muy fuerte, al parecer el de Ezequiel Ceballos, el jugador argentino de Boca Juniors. También está el Nápoles metido en las negociaciones, pero el Celta ha preguntado, el Celta se ha acercado al entorno del futbolista. Es un jugador que acaba contrato, si no me equivoco, en el mes de enero con Boca, jugador importante en el conjunto argentino, y al Celta le encaja por perfil, por gusto del entrenador. Lo que le hace desconfiar, y creo que a cualquier equipo le haría hacerlo, es el tema que tiene Ezequiel Ceballos con las lesiones, ¿no? Es un jugador que se ha lesionado mucho en el tiempo reciente, y esto les hace dudar a los clubes, pero el Celta está interesado en él. Y luego, pues bueno, seguramente vayan saliendo más nombres, porque el Celta no descarta también que vaya llegando algún que otro fichaje, incluso más allá del perfil ofensivo, pero todo esto se irá produciendo si antes el Celta consigue dar salida a futbolistas, que es lo más importante ahora mismo, o el principal punto que tiene en nómina la directiva del Celta, es hacer que futbolistas que no cuentan para Claudio Giralde vayan saliendo del Celta.
1: ¿Quién está en esa rampa de salida? Escuchaba sobre todo ayer el nombre de Unai Núñez, que es uno de los sospechosos habituales en este tipo de asuntos en el Celta.
0: Sí, parece que Unai Núñez ya está incluso en Barcelona, firmaría por el Español en calidad de cedido, una operación que se ha tardado en dar. El Celta lleva desde, repito, el principio de mercado intentando darle salida a Unai Núñez. Se hablaba del Valencia, se hablaba de Osasuna, también del Rayo Vallecano. Finalmente parece que ha sido el Español de Monchi el encargado de hacerse con los servicios del futbolista. Llegará en calidad de cedido, por lo que hemos podido saber, con una cláusula de opción de compra de unos 3 millones, así que incluso el Español podría hacerse con el futbolista a final de temporada. Es un jugador que tiene contrato hasta el año 2029 en Vigo, es un jugador que además cobra mucho dinero para lo que es el Real Club Celta, y necesitan que el club al que vaya a asumir gran parte de la ficha del jugador, y por lo que apuntan desde aquí, desde Vigo, es que será el 50% de la ficha la que pagará el Español, así que va a ser en principio un buen negocio para el Real Club Celta la cesión de Núñez al Español, que es el primero en esta lista de salidas, pero se le sumarán seguro la de Manu Fernández, veremos si cedido a algún equipo de segunda división, la de Carlos Domínguez, que se hablaba del Málaga en primera, y parece que el futbolista no acaba de ver con buenos ojos una cesión a segunda división, aunque se sabe que hay equipos interesados. También hay algún equipo de Portugal que tiene pensado que Carlos Domínguez puede ser un buen perfil para ocupar la línea defensiva, veremos, pero sobre todo Carlos Domínguez y Manu Fernández en esas son dos puestos muy importantes que necesita liberar el Real Club Celta, más estos, pues Carles Pérez, que sabemos que no cuenta desde el día 1 para Claudio Giralde, aunque va a ser muy complicado darle salida. Iván Villar, portero suplente del Real Club Celta, aunque parece que el futbolista quiere terminar su contrato en Vigo, aunque no cuente para el entrenador, y si no hay ninguna sorpresa, estos son a priori los nombres que deberían salir. Pero yo ahora mismo, después de lo que parecía un verano tranquilo para el Real Club Celta y lo mucho que se ha complicado

0: en las últimas semanas. No quiero dar nada por hecho, porque no me extrañaría que llegue alguna oferta por Moriba o quizás por algún otro futbolista. Habrá que esperar mucho en este sentido.
1: Y ya para cerrar, Alex, ¿cómo de optimista eres con el tema Fer López?
0: Yo cero optimista, sí, aquí tengo opinión personal, cero optimista. No creo que Fer López vaya a llegar a Vigo. Creo que será otro futbolista de ese perfil el que acabe en el Celta. Claudio Girales ha sido, no pesado, pero sí ha insistido mucho en que quiere cerrar la plantilla antes del inicio de Liga. Como mínimo que las llegadas, los futbolistas fichados durante este verano, lleguen antes de ese primer partido de Liga. La cuenta atrás empieza, ¿no? Queda más o menos una semana para que arranque la Liga y Claudio Girales tiene en mente esto, que todas las llegadas estén en Vigo antes de que ese partido contra Osasuna comience. Entendiendo esto y viendo que el Wolves quiere quedarse a Fer López, al menos ese es el mensaje que intentan transmitir, que lo ven como un futbolista importante para ascender a la Premier la temporada que viene, jugando ahora en el Wolves, un futbolista que sabemos que en el Celta daría un rendimiento inmediato, pero el conjunto inglés pide mucho dinero para lo que el Celta podría llegar a ofrecer. Entonces, yo personalmente creo que no va a venir a Vigo Fer López, creo que le va a tocar, al menos hasta enero, jugar en Wolverhampton en la Championship, en la segunda división inglesa, y yo creo que llegará otro jugador de ese perfil a Vigo, repito, creo que antes también de esa primera jornada de Liga.
1: Ya la última, de verdad, esta sí que sí, no quería dejar de preguntarte por el hombre del hat-trick ayer contra el Sassuolo, por Hugo González, que tuvo algún minutillo la temporada pasada en Liga, y no sé si llega para quedarse al primer equipo.
0: Pues habrá que esperar, porque está este problema y es uno de los motivos por el cual no se puede decir aún que Hugo González va a ser a todos los efectos jugador de la primera plantilla del Real Club Celta. Es un futbolista ya con 23 años, por lo que si disputa siquiera un minuto con la primera plantilla del Real Club Celta en partido oficial, en la Liga, no podría bajar al Celta Fortuna. Sabemos que el Celta Fortuna va a jugar en segunda división la temporada que viene, es una buena categoría para los jugadores jóvenes curtirse y evolucionar. Y no sé si Claudio Giraldez tiene dudas, no creo. Ayer marcó un hat-trick espectacular en 4 minutos. La gente que no ha visto los goles, por favor que los busque, porque sobre todo el segundo es un pedazo de gol. En 2 toques la pone en la escuadra como el que va a comprar el pan prácticamente. Lleva ya 6 goles en 4 partidos en esta pretemporada del Real Club Celta. Está llamando muy fuerte a la puerta del primer equipo. Pero esta situación genera dudas en la directiva, ¿no? Tienen miedo que Hugo González pues dispute ese primer partido, ¿no?, como jugador del primer equipo del Celta, no pueda bajar al Fortuna, y los Pablo Durán, los Ferran Llorca, los Borja Iglesias, los William Schroeder, los Hugo Álvarez, les pasen por delante al jugador y no pueda evolucionar pudiendo hacerlo en segunda, y eso genera dudas en la directiva. Así que habrá que esperar, pero si hablamos de puro rendimiento, Nahuel, yo creo que es indudable que es un jugador que ahora mismo, si no es el más importante, yo creo que a mucha gente le preguntas en Vigo cuál sería el primer once de Claudio Girales contra Osasuna y te dicen Hugo González, bueno, puedes poner también a Iago Aspas y el resto ponme a los que quieras.
1: Pues así está la situación del Celta, que iremos analizando, a ver si es verdad que consigue el conjunto de Marco Garcés y de Claudio Giraldez cerrar la plantilla antes del debut, del estreno de la temporada, que arranca en apenas 9 días. Alex Rodríguez, muchas gracias.
0: A ti, Nahuel, hasta la próxima.
1: Y ahora me marcho a Santander, me marcho a hablar con José Leyende de la situación del Racing. ¿Qué tal, José Le? Muy buenas. José Le, a ver, ¿qué tal?
2: Hola, buenas, Nau.
1: Ahora sí. Me decías que, bueno, lo hablábamos por línea interna. ¿Cómo nos gusta las ruedas de prensa de Chema Aragón? ¿Cuántas cosas dice? Y creo que es de agradecer que un director deportivo se moje tanto respecto a la actualidad de su club como hace el director deportivo del Racing.
2: Sí, la verdad que ayer era la primera vez que hablaba Chema Aragón en la presentación de Yassir Fabiri, porque en la primera, en la de Sergio Canales, había sido prácticamente el día de la vuelta a casa de Sergio y ahí no tuvo protagonismo el bueno de Chema, pero ayer ya sí que empezó a repartir en todas las líneas, fichajes, quiénes están, quiénes pueden no estar. Ayer Chema Aragón ha vuelto a ser el Chema que conocemos de las ruedas de prensa clásicas.
1: En primer lugar, Chema Aragón hablaba de la situación de los futbolistas que, bueno, los futbolistas más cotizados realmente que tiene ahora mismo el Racing en plantilla, los futbolistas que todos pensábamos que iban a salir del Racing, pero que se han reincorporado a los entrenamientos. Habla el director deportivo del Racing de Gustavo Puerta y de Jorge Salinas.
2: Eso es, Gustavo Puerta y Jorge Salinas, que como decíamos el otro día, se reincorporaron el lunes a la disciplina racinguista, y además él los ha visto en

0: una muy buena actitud. Es cierto que ambos jugadores están pendientes de resolver su futuro. Ahora mismo nadie sabe, ni él mismo, si el día 31 van a seguir en la disciplina racinguista. Lo más probable es que no, pero sí que mantiene la postura fuerte de que se remite a que si alguien se va, es mediante cláusula de rescisión. También metió en este saco Andrés Martín, por el que reconoció que había llegado alguna que otra buena oferta, pero que la prioridad del Racing era crecer con sus buenos jugadores y no estaba en disposición de vender.
1: Está pendiente también el Racing de la situación en la portería. Venga, vamos a escuchar a Chema Aragón hablando de la opción número uno, que veremos si realmente se ha caído o no. Julen Aguirre-Zabala.
2: Creo que damos valor al patrimonio que tenemos, les damos importancia, estamos encantados con, no solo con ellos dos, también por ejemplo con Andrés y con algún jugador más por los que están llegando situaciones económicas que podrían ser planteables, pero que para el club en estos momentos no cabe otra posibilidad que intentar fortalecer el equipo y no debilitarse con las estrellas, ¿no? Entonces, ojalá se queden, sería nuestra ilusión, vamos a intentar por todos los medios hacerlo, como lo hicimos en Navidades ya con Gustavo, pues hacerlo con ambos, pero también es verdad que si vienen transatlánticos importantes, pues será más complicado, ¿no?
1: Bueno, y de Julen Aguirre-Zabala decía el técnico, que o mejor dicho, el director deportivo, José L., que era el plan A, pero que las exigencias económicas que estaban muy disparadas. A mí esto me suena muy raro, porque, o sea, hablar de que se te ha caído la opción A, cuando no tienes cerrada la opción B, ya le haces al plan B saber que es el plan B. En fin, me parece un poco extraño toda esta gestión de Julen.
0: No, yo creo que Chema tiene muy claro lo que quiere decir, porque es un hombre que cuando salta fuera de prensa hay que leerle entre líneas. Yo creo que su plan A sigue siendo Aguirre-Zabala. Lo que le manda es un mensaje claro a Athletic de que ha pedido demasiado y de que si se baja un poquito de la parra, él ya tiene convencido al jugador, tiene convencido a los agentes y que simplemente que el Athletic no pida tanto para ayudar la situación. Pero yo entiendo por sus palabras que Aguirre-Zabala sigue siendo la primera idea.
1: Veremos cómo evoluciona esa situación. Ayer la presentación, Yassir Zabiri, el nuevo delantero centro del Racing, un futbolista que puede jugar en todo el frente de ataque, prometía al menos 10 goles. Es un jugador que ha jugado realmente poco en las últimas dos temporadas, a pesar de despuntar mucho con Marruecos. Y mira, vamos a escuchar una reflexión de Chema Aragón hablando sobre el estilo que tiene el Racing en el mercado de fichajes. Es una reflexión un poco larga, pero me parece muy interesante.
2: ¿Qué huevos tienes firmando gente que viene de jugar muy poco, no? Y yo le digo, no se trata de eso, sino se trata de traer gente que tenga condiciones para esa identidad que tiene el equipo, que hace que luego muchas veces hasta presumamos todos los que estamos aquí de qué bien juega nuestro equipo y que encima hace goles, ¿no? ¿Vamos a jugar igual de bien? ¿Vamos a tener igual la posesión? ¿Vamos a generar...? Estoy seguro que no vamos a ganar los mismos partidos y que no vamos a meter 90 goles. ¿Vale? Pero tenemos que ayudar a que ese estilo de juego, realmente que queremos esa identidad, se siga mostrando. No vamos a ser un equipo cobarde, probablemente sea lo primero que os diga el entrenador en la primera rueda de prensa que tenga con vosotros, que vamos a tratar de ser igual de valientes que hemos sido, respetando por supuesto a la competición de primera división y a todos los rivales, pero teniendo esa arma y esa identidad que tenemos.
1: Esto, José, la verdad que es refrescante escuchar, ¿no? Que el Racing se salga de los perfiles de siempre.
0: Por parte de Chema Aragón, también por parte de José Alberto, al final llegan a primera división con esta idea de juegos con la que se ha llegado. Al final, si llegas a primera y lo primero que haces es traicionar tu idea, intentar cambiar absolutamente todo lo que has traído hasta aquí, yo creo que es una idea peor que intentar simplemente mantener la idea que tienes, ver cómo puedes reforzarlo. Al final, primera división te abre otras ventanas, te da otras alternativas y juego también para traer mejores jugadores. Pero sí que es cierto una cosa que dijo Chema, que al final esos jugadores diferenciales que ha traído el Racing arriba, también el sistema que propone el Racing, ese juego rápido vertical, los ha hecho mejores, y Yassir Zabiri puede ser uno de los grandes beneficiados. De todas formas, no, también hablábamos de mercado, que esta semana se iba a empezar a quitar el avispero. Ya llegaron los dos centrales. Uno le conocíamos, Pablo Ramón, esta vez en propiedad, firma hasta 2029, y por fin se desbloqueó la situación de Pedro Felipe, que también ha firmado ya con el conjunto cántabro en propiedad hasta 2030.
1: Ya para cerrar, decía Chema Aragón aquello de, oye, faltan efectivos en la plantilla, es evidente, ha reconocido que está costando traer a los fichajes, pero tú ves un 11 inicial que pueda plantar el Racing ahora mismo, con Puerta.

0: con Salinas dentro de la plantilla, y es muy parecido a un once titular de la temporada pasada en el ascenso.
1: Sí, sí, al final él lo dijo también sin pelos en la lengua. El único jugador que nos falta ahora mismo en la plantilla y que él no tiene marcada en esa X de ese plan que él tiene, jugó contra nosotros en Laredo el día 28, o sea, perdón, en Laredo contra el Athletic, y llevaba el número 28, que es Pello Canales. Al final lo que ha venido a dar en la rueda de prensa entender es que tiene todo atado y bien atado, tiene los planes bien manejados, y donde quizá le falta tomar la decisión es en esa media punta. Ese jugador que ha sido Pello Canales, que ha sido un absoluto todoterreno para el Racing, y es el perfil que le falta encontrar para terminar de apuntalar un once muy competitivo.
0: Bueno, veremos cuál es el once que puede disponer el Racing en su estreno, en su debut liguero, frente al Villarreal, próximo domingo 16, o sea, este domingo no, el domingo de la semana que viene, a partir de las 5 de la tarde, en el regreso de los campos de Sport del Sardinero a la Primera División. José Leyende, muchas gracias, un abrazo.
1: Gracias, un abrazo.
0: A la vuelta, nos vamos a Pamplona. 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Una menos 10 de la tarde, no se nos ha estropeado el coche, hemos podido llegar a Pamplona y ahí nos recibe Iker Canosa. ¿Qué tal, Canosa? ¿Cómo estamos?
2: Muy bien, muy buenas. Menos mal que no se ha estropeado.
0: No se ha estropeado, no. Ya no te preocupes, que con la Mutua llegamos siempre. ¿Qué tal el verano? ¿Cómo lo estás viviendo en clave Club Atlético Osasuna?
2: Pues la verdad es que está siendo el verano más tranquilo de los últimos años. Como comenté el otro día, pues ya se hizo ese fichaje de Moro en invierno, que como ya cubría la salida de Víctor Muñoz, pues solo había que subsanar los laterales, algo que es un tema bastante candente ahora mismo.
0: En los laterales le salió muy bien en su día la relación Pamplona-Burgos a Osasuna con el tema de Jesús Areso. Ha intentado Braulio repetir la operación, pero parece que está muy complicado convencer al equipo de Mitchell, ¿no?
2: No, y ya no eso, sino que ayer sufre una rotura parcial de menisco, el bueno de Lizancos, al cual le deseo una pronta recuperación, pero claro, ya no va a venir a Osasuna.
0: Sí, era el lateral derecho por el que estaba negociando Osasuna, que como dice Iker, que ha sufrido una lesión que le va a impedir firmar por Club Atlético Osasuna. Más allá de esta operación en el lateral derecho, estamos en esa misma posición pendientes de Rosier, que no sé si llega para la primera jornada.
2: Yo estoy más convencido de que no que de que sí, no tengo la seguridad, pero claro, no es la primera vez que sufre una lesión en ese bíceps femoral, y además, ya digo, si buscaban con tanta celeridad el fichaje de Lizancos, yo creo que es porque no iba a llegar. Igualmente, está Arguibide, está Iker Benito, y veremos a ver si optan por buscar otro lateral derecho, pero a mí me extrañaría ya.
0: ¿Qué tal este arranque con Luis Miguel Ramis? Ayer tuvimos amistoso frente al Nápoles con derrota para Osasuna. El equipo en cuanto a la plantilla, como decías, no ha cambiado excesivamente. Se llevó un susto muy gordo la temporada pasada y, vamos, yo he hecho en falta algo más de movimiento en el Sadar.
2: Desde luego que sí. El tema es que, claro, por las relaciones contractuales con los jugadores, pues es que prácticamente todos tienen ficha. Entonces no puedes hacer muchos movimientos porque no hay hueco. Entonces, al irse Javi Galán y Juan Cruz, va a llegar un lateral izquierdo, eso seguro. El que sonaba era Ye Muñoz, veremos a ver qué pasa. Y en cuanto al inicio de campaña, pues veo un equipo muy de Luis Miguel Ramis, que es sólido, con el que se puede disfrutar según qué tramos de partido, y que ha arrancado muy bien, con pleno de victorias, aunque ayer cayó, pues bueno, contra su campeón del calcio, que tampoco es una tragedia.
0: Después de la salida de Víctor Muñoz, no sé si hay temor a que pueda aparecer un grande con dinero por los Budimir, por Aymar Oroz, por Boyomo. ¿Se teme alguna venta dolorosa en Osasuna?
2: Pues hubo ese momento que hay casi todos los veranos en el que se dice que Budimir puede ir al Barça, puede ir al Madrid. Con el fichaje de Carlos Espilla se descartó lo del Madrid, aunque ya parecía difícil, y yo creo que Budimir va a permanecer una temporada más. Insisto, no lo puedo asegurar porque este mercado está bastante loco, pero yo creo que no va a haber mucho movimiento, en todo caso alguna incorporación.
0: Más allá del tema de los laterales, ¿dónde crees que tiene que dar un salto de calidad Osasuna para evitar repetir lo de las últimas jornadas del año pasado?
2: yo pienso que no está

0: ningún fichaje, sino en que Ramis tenga la capacidad de llevar cerca de su nivel o a su nivel a los mejores jugadores que tiene, porque Moy Gómez es un talento descomunal, que si está bien es muy bueno. Aymar Oroz, desde luego, Rubén García, que ha empezado un poco flojo, esa es la clave de Osasuna, potenciar a los que ya tienes, que son muy buenos.
1: Claro, o sea, desde Osasuna se ve esta plantilla, o sea, si esta es la plantilla con la que se arranca la temporada el próximo domingo 16 contra el Celta, ¿lo darían por bueno, tanto el entrenador como el director deportivo?
0: Pues no sé si lo darían por bueno, es un poco complicado de saberlo, pero está claro que hay conformismo en este caso, porque no se puede hacer mucho más, pese a que se ingresaran esos 20 millones por Víctor Muñoz, pues al final estuvo lo de aquel seguro que costó 1,2, no te esperas quedar 17º, no hay tanta economía como parece que pueda haber.
1: Bueno, pues veremos cómo soluciona la papeleta un club Atlético Osasuna que parece que no va a tener salidas y que si no tiene salidas, pues tampoco está muy por la labor de acometer grandísimas operaciones. Iker, ¿algo más que nos dejemos en la mochila con la actualidad de Osasuna?
0: Nada, poquito más, que el sábado hay un espectacular partido en Pamplona contra el Alaín, que estaremos ahí para verlo, poquito más.
1: El Alaín, equipo mundialista, el pasado mundial de clubes, partido, ¿lo damos en Radio Marca, Canosa? Sí, ¿no?
0: Hombre, estaría bonito, ¿no? Yo creo que es lo suyo.
1: Es lo suyo. En fin, estaremos muy pendientes de este tramo final de la pretemporada en Club Atlético Osasuna. Canosa, te deseo una muy buena tarde y muy buen programa también local. Y estamos en contacto para hablar de Osasuna.
0: Igualmente, querido, un abrazo.
1: Y nosotros que nos empezamos a marchar, que volvemos mañana a partir de las 10 de la mañana. Imagino que con menos lío. Empezábamos el programa con una idea bastante diferente de lo que iba a ser el programa, pero nos hemos encontrado esa información de última hora del interés y de la apuesta del FC Barcelona en meterse en las negociaciones con el Manchester City por el traspaso de Rodrigo Hernández, un fichaje que parecía muy atado por el Real Madrid y por el que el Barça ha encontrado una vía para al menos poder entrometerse y que haya una puja. Así que tenemos nuevo culebrón de verano, veremos cómo evoluciona a lo largo de la tarde. Os dejamos con la sintonía de Radio Marca. Nosotros volvemos mañana a partir de las 10 de la mañana para tener más Pizarra de Quintana. Un abrazo, chao.

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1: Ahí lo pone, de vez en cuando también me llaman Situ, y todos los días, hasta que vuelva Varela, hasta que vuelva Amaro, hasta que vuelvan los jefes del Corral, te doy los buenos días y te digo que hoy es jueves, por ejemplo, 6 de agosto del año 2026, y que por aquí estamos, Angelito Montoya en la parte de producción, Luis Beamuz en la parte técnica, los de la radio, la del deporte, para darte los buenos días y para entretenerte en una jornada más veraniega, informarte, opinarte, pero sobre todo hacer que pases el rato con nosotros, ya sea si nos llevas a la playa. Bueno, la verdad que no creo que las orillas de España estén colapsadas ahora mismo con un transistor donde suene mi voz, por lo que sea. Se ha perdido un poquito lo de la radio en la playa, todo hay que decirlo. Muchos periódicos todavía sobreviven en las arenas de nuestro país, pero hay otros formatos que también se han visto afectados por el devenir de los tiempos. Los míticos, nunca mejor dicho, pasatiempos. Los sudokus, las sopas de letras, que tanto y tanto nos hacían desconectar, ahora que lo pienso. Nos vamos a la playa y nos llevamos el móvil. Charlita, Ted, Mr. Wonderful, que luego yo soy el primero que está respondiendo los WhatsApps y lidiando con el brillo que da el sol para que en la pantalla me deje ver las letras y al final me estreso más, que es a lo que no voy precisamente a la playa. Pero bueno, la vida es así. Por suerte todavía nos quedan algunas cositas que bien significan el verano de muchos, como estas comidas familiares que hacemos con sobremesas grandes, con melón y sandía de postre, y que ayer, en cierto modo, se repitió en Valdeeva. Se repitió o se estrenó, porque se está hablando muy mucho de esa comida que ha obligado, entre comillas, José Mourinho a hacer a los jugadores del equipo merengue. El Real Madrid no viene precisamente de su temporada más cohesionada, ni mucho menos. Hemos visto de todo en ese vestuario. Y una de las primeras medidas de José Mourinho es que siempre que se pueda, bueno, hacer y además también televisar esa suerte de encuentros a la hora de reunirse con un plato en la mesa donde los jugadores deben hablar y estrechar lazos que falta les hace para la siguiente temporada. Fue casi lo más comentado ayer en Valdeebas. ¿Qué fue lo más comentado, Chitu? Bueno, pues si no te has enterado te lo digo yo. Que el tema Vinicius se mueve, que ayer sus agentes visitaron Ciudad Real Madrid, la gente de Rock Nation, es verdad, que también es la misma gente que Jan Diamandé, que está al venir, que está al firmar, que está muy cerquita de ser oficial, pero ayer el tema de conversación encima de la mesa y de la sobremesa era Vinicius Junior. ¿Qué te cuenta la misma marca? ¿Qué te cuenta Radio Marca? Bueno, pues que la sintonía en esa reunión fue buena, que se respira optimismo y que si es cierto que el tema de Vinicius se ha convertido en algo que debería estar resuelto hace mucho tiempo, ahora, imagino que el Real Madrid poniendo un poquito más de su parte y con la respuesta todavía a esperar de los agentes, que intentarán que el equipo merengue todavía ponga más de la parte, entiéndase dinero, bueno, pues va cogiendo brotes verdes, está siguiendo un buen cauce, o como lo quieras llamar, pero lo suyo es que ayer en esa entrevista tuvieran buen feeling, y es lo que ha sucedido. Todo ello sin la firma no vale absolutamente de nada, pero es verdad que lo de Vinicius ya estaba

0: pesando mucho en la opinión del madridista y que era necesario al menos pues una reunión personal con José Ángel Sánchez de por medio y los agentes de un Vinicius que, no me preguntes por qué, después de la jornada de ayer se ha borrado todo de redes sociales. En Instagram tú te metes y ves ahí el porrón de seguidores que tiene Vinicius, pero no ves ninguna publicación. Y estas cosas cuando antes se hacían decía todo el mundo que era un hackeo o algo así, pero también es verdad que los deportistas, merced muchas veces de las marcas comerciales, bueno, pues lo estilan cada vez más. No sé si para llamar la atención, no sé si con alguna intención deportiva de por medio, pero ¿quién fue? Olise en mitad del Mundial, cuando se empezó a hablar un montón del Real Madrid, por lo que sea también, creo que obedecía a algún tipo de acción que no tiene nada que ver con el mercado de fichajes, le dio por quitarse todo, absolutamente todo, de las redes sociales. En fin, cosas veredes. The Times, cuando lo dice The Times te pones firme, ¿eh? Y además últimamente venimos escuchándolo de uno y de otro sitio. La información que da este prestigioso medio en el día de ayer ha sido noticia y fruto de opinión. Enseguida te abro la ventanita, querido oyente, pero el asunto es que nuestros compañeros publicaron que la final del Mundial va a ser en Casablanca, que la final del Mundial que compartimos con Portugal, con Marruecos, finalmente se disputaría, según esta info, en continente africano, en la capital de nuestros vecinos. Así que sería un verdadero palo, sería un verdadero chasco y sería algo que no nos gustaría a ninguno, seguramente. Y que además no contábamos con ello. Aunque es verdad, y hay que tener muy en cuenta, que últimamente todos los cantos de sirena que han venido respecto a FIFA, respecto a la final de ese Mundial, han hablado árabe. Por lo que sea, todas las informaciones, cuando pensábamos que teníamos esa final asegurada, siempre han deslizado que no, que el poderío de Marruecos en los despachos nos supera y que a pesar del nivel, por ejemplo, que hay entre una selección y otra, la historia que hay entre una federación en comparación con la otra, y yo diría también, y he estado en Marruecos y sé que últimamente han invertido mucho en fútbol, he visitado varios estadios del país vecino, pero imagino que las opciones y también, bueno, pues todo lo que rodea a la hora de tomar una elección deberían favorecer más a España. Es verdad que todo esto cuando opinamos, pues oye, somos parte, quieras que no, persuadida por nuestros sentimientos y por nuestra pertenencia, y es que al final el paisanaje tira mucho. Pero con todo y con esto, yo en una de las decisiones que veía clara, y que últimamente cada información que viene empieza a hablar de lo contrario. ¿Por qué este trato de favor de Infantino, insisto, todo esto se bajo la información de The Times, con el país marroquí para esta decisión tan sumamente importante? Bueno, porque se avecina una reelección a la presidencia de la FIFA y ahí, según todo esto, insisto, a Gigi Infantino le conviene tener el apoyo de la Federación Marroquí para su reelección. No olvidemos que estamos hablando de un país que en los despachos ya ha ganado una Copa África, y no encima del terreno de juego, con todo lo que pasó y con todo lo que aconteció dentro y fuera del campo, en un torneo que precisamente organizaron ellos. En fin, cada uno que saque sus propias conclusiones. De hecho, te las voy a pedir a ti. 628-26-90-92. Lo abro ya. 628-26-90-92. Vamos a hacer una cosa. Vamos a pedir notas de audio a los oyentes y vamos a mandar este documento sonoro a la FIFA, a la Federación, al Rey de España, a todo el mundo, para que vea los motivos por los cuales nuestro país debe albergar la final de la Copa del Mundo. Estaba claro que iba a ser el Bernabéu. Si me quieres decir Metropolitano, Camp Nou o las Gaunas, también me lo puedes decir. 628-26-90-92. Dame un motivo por el cual nosotros debemos ser los anfitriones de la siguiente final de la Copa del Mundo. 628-26-90-92. Tampoco hace falta 50, ¿eh? Con que me cuentes uno, el que más peso tenga, el que mejor te parezca, siempre desde el respeto, siempre también teniendo en cuenta que nuestros vecinos tienen el mismo objetivo que nosotros, y tontos serían si no luchan por el mismo y usan todas las armas, pero bueno, nosotros yo creo que tenemos más y mejores. 628-26-90-92. Ya estás citado, así que junto a Ricardo Sierra, Ferran Martínez, Jorge Liaño, Amalio Moratalla y Luis Cortés, luego te espero cuando suene la trompeta. Lo que está sonando es la sintonía de cada mañana con la que te damos los buenos días, la bienvenida a la vida un día más.
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0: buenos días a todos. Vamos con los titulares del día. Cumbre en el Real Madrid por Vinicius Junior. Siguen las reuniones entre el club y su representante para resolver el futuro del brasileño. El punto de fricción estaría en el salario del jugador, que pide cerca de unos 30 millones, mientras que la oferta del club, de no más de 22, parece definitiva. Sigue sin llegar a un acuerdo y todo sigue abierto. Un asunto que no parece afectar al jugador, que sigue ejercitándose con el grupo con total normalidad. Primeras declaraciones de Vinicius en este nuevo proyecto del club con Mourinho al frente.
1: Y bien, conociendo el nuevo entrenador, los nuevos jugadores y entrenando muy fuerte. Quiere que sea como siempre he sido, feliz, alegre y haciendo mi fútbol. Creo que preparar físicamente para que durante la temporada tenemos menos lesiones y así podemos contar con todo durante la temporada. Solo trabajo corto para cargar más las piernas y creo que ha sido un buen entrenamiento. Todos hemos salido muy cansados, pero ahora toca descansar para mañana, que la pretemporada es así y tenemos que estar preparados.
0: Diomandé se ha incorporado a los entrenamientos del Leipzig, aún a la espera de que se pueda cerrar definitivamente su fichaje por el Real Madrid. Mientras tanto, nueva salida en el Madrid. Mastantuono saldrá cedido a la Fiorentina. Como nos decía Chito al inicio del programa, según The Times, Infantino habría ofrecido a Marruecos la final del Mundial 2030 a cambio de contar con apoyos para mantenerse en el cargo, sometido estos días a una enorme presión tras el fracaso proyecto de privatizar el máximo organismo internacional del fútbol. Una información pues que la propia FIFA ha salido a desmentir, respondiendo que es falso y engañoso y que se tomará una decisión a su debido tiempo. En marzo del año que viene hay elecciones a la presidencia de la FIFA e Infantino quiere salir reelegido. Mientras, son ya varias las asociaciones que se han manifestado públicamente en contra, como la inglesa, la galesa y la serbia. Esto decía Milagros Tolón, ministra de Deportes, sobre este tema.
2: La verdad es que nos ha sorprendido mucho esta tarde y bueno, lo más importante es que la FIFA ya lo ha desmentido. Nosotros estamos trabajando con la FIFA. De hecho, tenemos la próxima reunión, porque yo tuve la oportunidad de hablar con ellos en las semifinales del Mundial, de la Copa del Mundo. Tenemos reunión con la FIFA en el mes de septiembre y bueno, yo creo que ha sido muy clara y muy tajante que ha desmentido esta noticia, con lo cual...
0: Esto lo ha dicho Milagros Tolón en la cadena SER. Uno de los últimos protagonistas en sumarse a las críticas a Infantino ha sido Luis Figo. En una explosiva carta en el Daily Mail, el exfutbolista portugués dice que Infantino tiene que irse y añade que es el comportamiento más bajo, deshonesto, cobarde e interesado que ha visto. En el Atlético de Madrid, Simeone prepara su gira por Corea con el partido contra el Manchester City del domingo. Un partido en el que ya no estará Rugein, muy cerca de poner rumbo al Aston Villa de Unai Emery. Esta salida viene motivada por el fichaje de Alejandro Grimaldo. Tanto él como Marc Rubin, los dos campeones mundialistas, han acortado sus vacaciones y ya están con el grupo. Lo que estábamos escuchando del MVP de Tito Lugumbo, que fue pues bueno, lo más destacado en ese partido del Mallorca, que goleó 3-0 al PSG, el bicampeón de la Champions, y el Mallorca pues que sale campeón del torneo Ciudad de Palma. Más movimientos en el mercado de fichajes. Juanlu ha sido presentado como nuevo jugador del Bournemouth. Esto decía el ex del Sevilla.
3: Nada, ha sido año precioso, algunos un poco duros, pero bueno, al final hemos sacado todos adelante y como dije el otro día, pues los quiero a todos muchísimo y nos veremos pronto seguro. Bueno, al final el proyecto como sí, yo creo que era un proyecto bueno para seguir creciendo para mí y es lo que necesitábamos los dos, el club que necesitaba esos ingresos y yo que también necesitaba seguir creciendo.
0: Mientras el Alavés ya cuenta con Miguel Rodríguez, procedente de Utrecht. Palabras del nuevo jugador Babazorro.
4: Pues nada, la verdad que desde el primer día me han acogido muy bien. Son un gran grupo, unos grandes profesionales.

0: y desde el primer día ha sido maravilloso llegar. Aún no he estado aquí en Vitoria con ellos entrenando, pero lo que he estado en Girona, pues la verdad que desde el primer día muy, muy contento. Bueno, pues yo me voy a adaptar, como obviamente todo futbolista, a lo que el míster diga. El otro día he estado de carril derecho, pero tanto en carril, tanto en 4-4-2, yo puedo, soy un jugador muy polivalente en ataque, puedo jugar en todas las posiciones y lo que mande, donde diga el míster, ahí estaré cómodo.
1: En Italia, multitudinaria despedida a la leyenda del Milán, Franco Baresi, el capitano.

0: En el apartado polideportivo, España se despide del Europeo de Natación Artística con la quinta medalla de plata lograda en la final de la rutina acrobática. Solo Rusia, la gran dominadora histórica de este deporte, ha impedido ver al equipo español en el primer escalón, en lo que no deja de ser una participación para la historia. La selección de Andrea Fuentes cierra la competición con 8 medallas, siendo el equipo con más títulos del campeonato y con un estilo propio que está transformando la disciplina por completo. En tenis, remontada de Rafa Jodar ante Corentin Motet en su debut en el Master de Montreal, cuando apenas habían pasado 2 días de su final en Washington. Mañana se enfrentará a Musetti en tercera ronda, mientras en el otro duelo hispano-francés del día, Dani Medina se impuso a Hugo Humbert. Vuelve MotoGP. Tras el parón de verano, el campeonato se reanuda con el Gran Premio de Gran Bretaña en un circuito de Silverstone en el que participará Paul Espargaró en sustitución de Maverick Viñales al lomo de la KTM. Por último, en el ciclismo, Oscar Only se lleva la etapa y el maillot de líder en la Vuelta a Burgos, mientras en el Tour femenino, Boledín gana la quinta etapa. Reuser se mantiene líder y la española Paula de Blasi se deja más de 2 minutos. 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

0: este audio recopilatorio de las voces de los oyentes, insisto, lo vamos a mandar al Ministerio, a la Casa Real y también a las oficinas centrales de la FIFA, porque le he pedido a mis oyentes solo un motivo, solo uno por el cual la final del Mundial efectivamente debería disputarse en nuestro país. Lo han hecho, lo han expresado en el 628-26-90-92.
1: Muy buena Radio Marca, muy buena Chitu. Oye, a ver si me explicáis una cosa, porque ya cuántas reuniones llevan Vinicius y el Real Madrid y en ninguna llega un acuerdo, eso quiere decir que tan positiva no tuvo que ser la reunión. Pero bueno, yo creo que el Vinicius os la va a meter doblada, macho. Os la va a meter doblada. Venga, un saludo, vikingos.
2: Buenos días, Radio Marca. Lo de Marruecos es una vergüenza. Eso es una absoluta vergüenza. Que el Infantino le ofrezca la final a Marruecos, eso es de vergüenza. Y que haya ganado la Copa África en los despachos, más vergüenza todavía. Madre mía, madre mía. A ver si se vaya, hombre.
3: Buenos días, Radio Marca. Si no hay final en España, no hay mundial en España.
4: Buenos días, Radio Marca. Te voy a dar un motivo y te digo.

0: por cual le van a dar la final a Marruecos. Pedro Sánchez, buenos días.
1: Buenos días, tribuneros. Pues mira, la final debería ser en España por el mero hecho que se ha demostrado en este pasado mundial. La importancia de los estadios que se puedan cerrar. Y creo que el Bernabéu es un estadio para llegar a esa final, entre otras cosas, por ese motivo. Un saludo, buen día.
2: Y voy más allá, la final debería ser en Madrid, en el Bernabéu. Por mucho que sea yo del Atleti, son el estadio más moderno del mundo, dos partidos de la NFL, actualmente la Fórmula 1... Ilia Topuria quiere traer aquí la OFC, pero ¿cómo no va a ser en Madrid, por favor? Pero si somos la cuna del deporte.
3: Buenos días, Radio Marca. Vamos a ver, el Mundial de España, pues en España Marruecos es una balista, como cuando te vas a comprar un piso. Entonces, ¿qué pasa? ¿Que la balista se va a quedar con el piso antes que el propietario o qué?
4: Soy de aquellos que sueñan con la libertad.
5: 24, la hora de llamar a Bobby. Roberto Gómez, ¿qué tal? Muy buenas.
6: Buenos días, comenzamos con una felicitación de cumpleaños, ya que Ortega se mete unas vacaciones en Oveas, vamos a felicitar a un grandísimo oyente de Radio Marca.
5: A ver.
6: Se llama Álvaro del Bosque.
5: ¡Hombre, Alvarito!
6: Álvaro del
5: Alvarito
6: Bosque.
5: Alvarito de España.
6: Álvaro, y además que nos está escuchando con su padre en estos momentos.
5: Qué bien.
6: Pues le mandamos una felicitación. Es un grandísimo oyente, nos sigue muchísimo. Y nada, Álvaro, que ya se lo había prometido ayer, te felicitamos. Y aquí está la felicitación para Álvaro. Y que se lo va a pasar hoy muy bien con toda su familia. Y eso además es un chaval cariñosísimo y que nos escuche, que nos gusta mucho.
5: Hoy le van a regalar muchas cosas, pero lo primero que le hemos regalado hemos sido nosotros. Esta felicitación, Roberto.
6: Siempre, sí, una felicitación.
5: Tú vas con la primicia de la mano, sea como fuere.
6: sí. Vamos a ver, tenemos
5: a ver,
6: hoy?
5: Pues yo lo que tengo es una propuesta para ti, que es cambiar la sección de nombre. Bueno, esta sección nunca tuvo nombre, es la sección de Roberto, la del Quijote, como los oyentes lo identifiquen, pero habría que llamarla Nombres Propios. Y con ese tono que te gusta a ti decir eso de Nombres Propios.
6: Sí, Nombres Propios.
5: Me encantaría por aquí. En otras secciones y en otras emisoras, lo siento, rehuye.
6: Sí, lo que pasa es que tenían los Robertos cuando estaba Felipe del Campo,
5: verdad,
6: luego se quitaron los Robertos.
5: De la Champions, sí.
6: Luego, ¿qué más tenía? Hemos tenido 18 secciones con Ortega, con no sé quién, la cantidad con Varela también. ¿Con quién he tenido? Bueno, hasta los del futbolín. ¿Estos vuelven o no vuelven?
5: Ya veremos. Yo no sé nada.
6: Yo me los encuentro por ahí y siempre me dice, oye, nos vemos en septiembre. Digo, bueno, pues que nos veamos no está mal, estaría mejor que nos escucháramos, vamos.
5: Sí que es cierto.
6: Menos con Sauquillo, tengo sección con todo el mundo.
5: Él se lo pierde. A ver, Nombres Propios. ¿Quieres hablar de Deco? ¿Por qué quieres hablar de Deco, Roberto?
6: Me lo encontré ayer.
5: No, macho. Pero ¿quién es el que está en la aduana del aeropuerto?
6: No. Que lo encontré en el centro de, bueno, en el centro de Madrid. Me lo encontré, él estaba con su mujer y con su familiar. Hola, ¿qué tal? ¿Cómo estás? Veme, estaba allí, saludé. Y probablemente no estaba con nadie del Atlético de Madrid y, por supuesto, tampoco estaba con nadie de Julián Álvarez, o sea, estaba con... Y, por cierto, estaba al lado de una foto donde estaba Laporta, Miguel Ángel, Gilmarín y Enrique Cerezo al ladito. Y nada, pues ahí está. Luego lo que hizo por la tarde o lo que hizo por la mañana, las reuniones que tuvo, eso ahí no me lo encontré. Pero que estuve con Deco ayer y además estaba yo con un queridísimo compañero, para mí probablemente el mejor periodista de este país. Estábamos dos compañeros magníficos, uno de ellos es para mí probablemente el mejor periodista deportivo de este país, y le saludé, ahí estuve.
5: Bueno, pues ahí está, Roberto Gómez se encontró a Deco. ¿Algo más o pasamos a la siguiente?
6: No, sí, la siguiente es que Julián Álvarez se queda en el Atlético de Madrid.
5: Vale, eso es lo que nos interesa. Y eso es cierto, que lo vienes diciendo hace un tiempo, y si se queda...
6: Desde el primer día que se queda.
5: Habrá que darte el abrazo y la enhorabuena consecuente.
6: Sí.
5: También llevas muy vehementemente diciendo que Vinicius también se va a quedar en el Madrid, ¿no?
6: Se queda, sí, hombre, se queda. Se queda, no soy Álvarez de Mon, mi amigo Ramón, no soy economista, pero se queda. Ya... Hoy ya todo el mundo se acercan posturas, ¿cómo se va a ir Vinicius del Real Madrid? Me indigna cuando escucho comentarios de la gente que dicen con un lacito, Vinicius un

0: grandísimo, es un pedazo de futbolista, es impresionante su calidad, y además es un futbolista vital para el Real Madrid. Que tiene que mejorar muchas cosas, pues sí,
1: como todos,
0: muchas cosas, pues como todos. Ahora ya están los perfectitos estos que son que no veas que
2: son los que más tienen que callar,
0: claro, por favor. Y además es que sería una incongruencia por parte del Arsenal o cualquier equipo, porque nada, se queda tranquilo y el 1 de enero ficha por quien le da la gana y ya está. Y vale. No pasa absolutamente nada, pero es que yo no concibo un Real Madrid sin Vinicius. O sea, no concibo un Real Madrid sin Vinicius. Ya está más cerca la postura, que si un fleco, que si no sé qué. Es que además, esto no se trata de regateo. Esto no, repito, esto no es... Estoy un poquito embarazada. O se queda o no se queda. O sea, la cuestión económica, pues ya lo resolverá. Si lo tiene que pagar el Florentino Pérez, no lo vamos a pagar nosotros, el Real Madrid, ¿me entiendes?
1: Sí.
0: Está todo el mundo ahí con las cuentas de que no.
2: Bueno, los socios.
0: Bueno, los socios pagan una parte, indudablemente, pero el que paga es el Real Madrid, que probablemente tiene el presupuesto más elevado en el mundo de un equipo de fútbol, ¿no? Y que no creo que haya nadie con ese presupuesto. Bueno, los socios, sí, los socios tienen su cuota, indudablemente, pero es una gestión de Florentino Pérez. No vamos a dudar ahora de que Florentino Pérez tiene la capacidad para, o por lo menos yo, de sacar adelante la situación económica del Real Madrid. Lo ha hecho a lo largo de la historia y ahora se lo han refrendado los socios recientemente. Pues nada, a tener confianza en el presidente y lo que decida, luego ya habrá que juzgarle dentro de 4 años si hay elecciones o no hay elecciones o lo que sea, pero ahora de momento confianza y en él, en su equipo, en José Ángel Sánchez, que es un grandísimo gestor y que lo ha demostrado. Pero vamos, que yo no tenía ninguna duda de que Vinicius iba a quedar en el Real Madrid.
2: Siempre lo dijiste, es cierto. A ver, que tú tienes siempre información de primera mano, por cercanía y también por seguimiento de la figura de mi padre. ¿Qué pasa con Luis de la Fuente?
0: Pues nada, que el hombre pues está intentando responder a los 2.800, yo creía que eran 2.800 mensajes.
2: Oye, y no me cabe la menor duda que responderá a todos, ¿eh? Aunque tenga que dedicar
0: una tarde libre a tardar, ¿me entiendes? Porque claro, ahora tendrá que irse unos días de vacaciones, y lo que sí me consta es que aparte, bueno, mandó un mensaje personalizado a cada uno de los jugadores que estuvieron en el Mundial y lógicamente a la gente del equipo. Y bueno, y no sé la respuesta de los jugadores, pero el mensaje suyo era personalizado, era, me consta que bueno, alguien me ha comentado, uh-huh, que eran brutales de cariño, de y las respuestas, pues algunas también son deben ser impresionantes, ¿no? Y está preparando ya el pregón de las fiestas de Aro, Nuestra Señora de la Vega, de su pueblo, y porque él
2: va a ser un acontecimiento, porque claro, la prensa se desplazará, habrá
0: el día 5 en Aro, y además lo está preparando con una ilusión. Lo llevaba además pensando que lo podía hacer desde hacía muchísimo tiempo, uh-huh, y este año cuando
2: lo hace muy bien, porque Roberto, más allá de lo que la gente ya le va conociendo, gracias a Dios, porque
0: la naturalidad con lo que lo va a hacer,
2: sí, porque es un tipo natural y es un tipo culto, es un tipo leído, o sea, esto que se tira aquí de Marco Aurelio pues no es un facto sin más, sino que el bicho se devora libros.
0: Le hace muchísima ilusión ser el pregonero de su pueblo. Tiene peticiones de pregón. El otro día me llamaron de Valdilecha, de cantidad de pueblos, de ciudades de España, pero el primero que va a dar, repito, el día 5, que va a ser un acontecimiento para mí, porque ese luego es el personaje del año. El personaje del año, me dice, o sea, el personaje del año es Luis de la Fuente. ¿Estarás de acuerdo o no estás de acuerdo?
2: Bueno, pero desde antes de que empezara el Mundial yo lo estaba. Pues, o sea, que
0: el personaje del año es Luis de la Fuente, y además va a intentar, que es muy complicado, imposible, yo creo, el intentar como Vicente del Bosque acudir a la mayoría de los sitios donde es requerido, porque como Vicente del Bosque son conscientes que los jugadores no pueden ir por diversas circunstancias.

0: noticia de que se iba a jugar, lo decía con mucha tranquilidad después de que fuéramos campeones, pero no hay noticias sobre él, sobre que se haya pronunciado más el gobierno a partir de la ministra. Así que es cierto que confía que se vaya a jugar, pero ya, Roberto, hay a quien le cuesta poner todas las fichas en esa casilla de la apuesta, ¿eh?
1: Nada. La concesión es el primer mundial que organiza FIFA, y FIFA en Estados Unidos, en la reunión que tuvo Infantino con el presidente del gobierno de España, de Pedro Sánchez, se lo da a España, se lo concede a España, que además había llegado a un acuerdo a Portugal y que luego se unió Marruecos. España es la organizadora del mundial 2030, lógicamente en colaboración con Portugal y con Marruecos. Y también va a haber dos partidos en Uruguay, Brasil, por el
0: aniversario. Sí, el aniversario, efectivamente.
1: Y la final es en el Estadio Santiago Bernabéu.
0: Calma, entonces.
1: No, la final es en el Estadio Santiago Bernabéu. O sea, y además, que eso no, y yo supongo que en breve Infantino vendrá aquí a España, y lógicamente, aparte de estar en la federación, pues estará con el presidente del gobierno, y, o sea, pero las finales en el Estadio Santiago Bernabéu.
0: Bueno, pues me quedo...
1: Las finales en el Estadio Santiago Bernabéu, no que Marruecos estaba presionando, que no lo sé si está Marruecos presionando. Lo único que sé es que la final es en el Estadio Santiago Bernabéu, pero desde el primer momento, o sea, que es que eso no cabe ninguna duda. O sea, es un homenaje primero al fútbol español, y es un homenaje sobre todo al Real Madrid. Y además hay un paralelismo que en algún momento en las comisiones se ha estudiado que la ceremonia inaugural fuera en el Estadio Fútbol Club Barcelona, como en el 82, y la final, por supuesto, en el Estadio Santiago Bernabéu, como en el 82. Y quiere tener a FIFA un homenaje al fútbol español, a España. Y repito, si en el 82, o sea, hay pocos estadios en la historia de los mundiales que han repetido, de los países que han repetido, ha podido cambiar. Pero desde luego, lo que estoy, está seguro la FIFA, seguro Infantino, y tenemos que estar todos seguros que la final es en el Estadio Santiago Bernabéu.
0: Pues mira, sería una grandísima noticia, o sea que lo que esperamos es que prontito se confirme y que...
1: No, si esto, eso no se va a confirmar, o sea, no se va a confirmar en una reunión que allá, pues cuando ya está todo perfecto.
0: Ahí me quedaré yo más tranquilo.
1: O sea, que no es una cuestión de... Vamos. Es que no tenemos que concebir bajo ningún momento la posibilidad de que no sea en el Estadio Santiago Bernabéu, salvo que renunciamos al mundial, pero no va a ocurrir.
0: Por lo que sea, yo creo que el campeón debe jugarlo, pues.
1: Entonces, además date cuenta antes la apertura era siempre la selección campeona. Yo recuerdo, por ejemplo, en el de España, que fue Argentina contra Bélgica, además es que ganó, consiguió un buen resultado Bélgica, pero ahora la ceremonia inaugural del primer partido, te cuenta que fuera en el estadio, que fuera en el Estadio Fútbol Club Barcelona, y la clausura en el Estadio Santiago Bernabéu. Pero vamos, que la final en el Bernabéu. Vamos a ir ya reservando entrada, a ver si para entonces la podemos conseguir.
0: Pues sí, porque seguramente además llegue la España de Luis de la Fuente. Cuídate mucho, Roberto.
1: Nada, y felicidades a Álvaro. Álvaro del Bosque, que nos escucha todos los días cuando va a su trabajo, y que hoy, pues más que nada, le hace una ilusión tremenda que le mandemos un saludito desde aquí, desde Radio Marca.
0: Y desde aquí, pues también el abrazo para su papi, que es fiel oyente, al igual que Alvarito, y van los dos juntos escuchando la radio del deporte. Ya Roberto Gómez, una mañana más aquí en la tribu. Cuídate mucho.
1: Un abrazo.
0: Nombres propios, piénsalo, a ver si lo podemos registrar. Nombres propios. Chao, Roberto, con todo lo que habla, y luego para despedirse le cunde la prisa. 8:39, hora menos en la Comunidad Canaria. Te lo prometo, enseguida va a sonar una trompeta.

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0: está la trompetita de moda de la radio deportiva española, que hace presagiar que se viene una tribu muy, pero que muy interesante. Me he reencontrado con él. No tengo un abrazo, solamente te la ha chocado. Ricardo Sierra, ¿qué tal? Muy bueno.
1: ¿Qué tal? Buenos días. Estabas ahí sentado, bueno, para no levantarte, estabas hablando justo con Roberto Gómez. Tampoco quería interrumpir esas conversaciones matutinas que tenéis.
0: Es mi momento Olbrán del día.
1: Sí. Pero vamos, te mereces un abrazo y más.
0: ¿Dónde has estado?
1: Uf, pues he estado, fíjate, he estado en Asturias, Colombia y la Costa Brava.
0: ¡Jope!
1: O sea que no me puedo quejar.
0: Has hecho un pim pam pum curioso, ¿eh?
1: Sí, además variopinto, de playa, montaña, verde, buena comida, iba a decir buena bebida, también buenas cervezas, también. O sea que bien, no me puedo quejar. Han sido pues casi 6 semanas de vacaciones, lo que te digo. De hecho, me hubiera gustado tener alguna menos, ¿eh? Pero bueno.
0: ¿Eh? ¿Menos?
1: Hombre, me hubiera gustado, por ejemplo, tener más implicación en el Mundial, haber estado allí. Pero bueno, lo he disfrutado como espectador, como turista, en algunos casos, en algún momento.
0: ¿La final dónde?
1: La final en Colombia, en Salento.
0: ¿Irían los colombianos con nosotros, no?
1: Todos.
0: Como todo el globo terráqueo.
1: Absolutamente todos. No me encontré ninguno que dijera que iba con Argentina. Alguna camiseta argentina había, pero había bastantes españoles y luego todos los colombianos que iban con nosotros.
0: Pero bueno, ¿se puede enseñar? Estamos emitiendo en marca.com. ¿Se puede enseñar qué llevas en el antebrazo y para qué carajo sirve?
1: Bueno, no, esto no me lo debería haber quitado. Esto es para la epicondilitis, codo de tenista. O de golfista, pero no me lo he hecho ni jugando al golf ni al tenis. Es una, bueno, me pasa a veces.
0: Ahí está.
1: Me pasa por recoger hojas en el jardín, fíjate.
0: ¿En serio?
1: Sí, o por barrer.
0: No todos los héroes llevan capa, ¿eh?
1: O sea, te quiero decir, se llama codo de tenista, pero a mí me pasa cuando estoy barriendo mucho o recojo muchas hojas, entonces es lo que pasa. Por esos movimientos que haces así repetitivos, por eso dicen del golf o del tenis, pues eso es lo que. Entonces se me molesta el codo y ya está.
0: Qué bueno. Yo no he recorrido tantos kilómetros en lo que llevo de vacaciones, pero me han sentado muy bien. 2 horitas de ave y me planté en Valencia. Hola, Luco Cortés. Luis, ¿qué tal? Muy buenas.
2: ¿Qué tal? Muy buenas, ¿cómo estáis?
0: Donde me trataste como si fuera Cristiano Ronaldo, ¿eh?
2: Hombre, no nos pudimos ver porque también teníamos un fin de jatriado los dos, pero yo intenté ayudar lo que pude, claro.
0: No,
2: que
0: sí. Muy bien, Luco, ¿eh? Muy
2: solo
0: bien,
2: faltaba,
0: Luco.
2: Solo faltaba, Chitu, hombre, esta es tu casa y la de todos, claro que sí.
0: Me lo pasé muy bien, ¿eh? Comí rico, vi un show bastante chulo y me mojé el culo, que era lo que se trataba cuando vamos a la playa.
2: Claro, y ahora que Ferran va a ser imagen de la Comunidad Valenciana.
0: Es cierto.
2: Que tenemos ahí un campeón del mundo, pues fíjate, para lo que queráis, aquí estamos.
0: Siempre más cariño le tuviste tú a Ferran que tu equipo, ¿eh?
2: Sí, y la verdad es que yo no lo entiendo. La afición del Valencia, cuando viene Ferran, la verdad es que le pita. Y es algo que yo no entiendo. También le ha pitado a Soler, también le ha pitado a otros cracks del Valencia. Y hay que entender que el Valencia mismo no está para exigir que se quede nadie. Y en este caso, pues Ferran ha ganado una Eurocopa, ha ganado una Copa del Mundo, ha ganado muchísimas cosas. Es nuestro, él es del Valencia, lo repite cada vez que habla. Y yo creo que se tendría que tener más cariño, sí.
0: Cuando hablamos de Ferran nos referimos a Ferran Torres, ¿eh? Que no creo yo que Ferran Martínez sea imagen de la Comunidad Valenciana, a menos que me sorprenda. Hola, Ferran, ¿qué tal? Muy buenas.
3: Hola, ¿qué tal? Buenos días. No, de momento no he recibido ninguna oferta, Chitu. ¿Qué tal? ¿Cómo estás?
0: Bueno, ahora que estás también en ese plano sin influencer, vaya mundialazo me ha dado Ferran Martínez, ¿eh? De mis posts favoritos, ese diario con Sirven, escucha, yo... Esto es como cuando graban a Manolo y Benito, ¿eh? O sea, creo que no tenéis para nada el perfil de youtuber ninguno, pero me hacéis una gracia. También es verdad que os conozco y eso influye, pero muy bien. O sea, la entrevista con la Miña Mal, una anécdota para con tu trabajo respecto a lo que de verdad te ha lucido, ¿eh?
3: Sí, la gente se quedó con lo de la Ruta 26, pero la verdad que ahí el mérito es de Sirven, ¿eh? Que buenísimo, es un crack y me hacía reír mucho, la verdad que sí.
0: Lo pasaron muy bien. Bueno, pues ya me he ido a Valencia, no descarto irme a Sevilla, Jorge Liaño, pero a ver cómo me recibes tú, ¿qué tal? Muy buenas.
4: Hola, ¿cómo estamos? Bueno, aquí sabes que siempre serás bien recibido, ¿no? Vengas a ver a los amigos o a tus galitas.
0: Luco, sí, tengo asuntos pendientes por ahí que resolver. Luco me cerró un restaurante.
4: O sea que, ¿listo para alto ti solo o te hizo una reserva simplemente?
2: Hizo una reserva para dos.
4: Bueno, eso no hay ningún problema.
2: No, pero
4: le puedo cerrar varios si quieres y los dejas tirados.
2: No,
4: y te dejan la puerta.
0: Qué cuñado,
2: Leaño.
0: La madre que os
4: claro, sí.
2: Le puse en un reservadito solo para dos.

0: Hombre, claramente.
1: Claro, hombre, pero no vais. No,
2: ¿cita
1: no vais
2: romántica era?
0: No, ni mucho menos. Romántica no. Pero era cita, o sea, pero romántica no. Oye, Liaño, qué golazo de Deosa, hablando un poco de todo, ¿no? Sácame
2: sí,
0: de aquí.
2: Sí, bueno, pues anda muy bien el Betis, ayer le ganó Arsenal, ¿no? Así que todo el mundo contento y a la espera de ver si este proyecto, que ya lleva unos años siendo muy bonito, lo es aún más este año, ¿no? Viendo cómo se remata la planificación, que yo creo que al final, con la estrella a la cabeza, que es Manuel Pellegrini, le va a quedar una plantilla bonita al Betis, ¿no? Y a la espera sobre todo de Ceballos, que, hombre, yo creo que es un poco como la guinda del pastel, ¿no? El hijo pródigo que en algún momento debe volver y creo que este es el año que toca, ¿no? Si no, más adelante, a mí ya me parecería más extraño, ¿no? Creo que es el año bueno para que vuelva Ceballos.
0: Claro, y si no, a ver dónde pasa también este año. Todo parece predestinado, pero siempre pasa algo, por lo cual no puede retornar al Betis. A ver si este año, y además se reencuentra con el amigo Fran García. En ese viaje a Valencia, son dos horitas de aves, se me pasaron volando, porque además una entera me la tiré hablando con Amalio Moratalla, que es mi gurú en esta vida. Hola, Amalio, ¿qué tal? Muy buenas.
3: Buenos días, ¿qué tal?
0: Pues la verdad que me quitaste una hora, como quien dice, me vino bastante bien, las cosas como
3: cuando
0: son.
3: Te diste cuenta, estabas al borde de la paella, ¿eh?
0: Sí, digo, ya vuela mar, ya cuando colgo a Amalio.
3: Bueno, ya veo que nada, veo las vacaciones de uno, los del otro, y veo que lo que empieza es la liga dentro de nada. Parece que fue ayer cuando acabó, y estamos a 10 días.
0: 10 días, enseguida estás ahí a pie de campo, Richie, además, entrevistando a Gadi con el pelo rosa.
3: Bueno.
0: ¿Ha visto cómo le ha quedado?
3: No lo he visto.
0: No hace falta.
3: No estoy muy pendiente de esas cosas, pero si se lo ha puesto rosa, lo buscaré ahora, sí.
0: A Amalio, sin verlo, ¿sí? Conociéndole, no le va a gustar.
3: No le ha gustado.
0: No le va a gustar, seguro. No,
3: ya lo he visto.
0: ¿Y qué? ¿Opiniones?
3: Claro. Me parece que esas cosas se dicen de
0: el calentón,
3: la euforia de sí. Tal, de acaba el mundo y tal, luego llegan los tatuajes, los colores y tal, y ya parece que eso sucedió hace dos años.
2: ¿Sabes lo que pasa? Bueno, si yo fuese el repre de Gaby, le animaría a hacer este tipo de cosas.
0: ¿Por qué?
2: Pues cuando van con los pelos o con de colores o como Cucurella, en el caso de Cucurella es que es buenísimo. Se le ve más en el campo.
0: Sí.
2: Se le ve más, es evidente, ¿no?
0: Sí, eso pasa también mucho con Griezmann, que en el Metropolitano además siempre lleva el pelo de color y es verdad que se nota mucho, es cierto. Para la perspectiva del comentarista también es un plus. Bueno, pues presentar...
2: Dani Olmo también se deja el pelo platino y también se le ve más en el campo, y eso es verdad.
0: Sí, pero Dani Olmo tiene que ir pensando las balas que puede gastar ahí, ¿eh? También te digo.
2: Ya.
0: hay que contemporizar, ¿eh? Hay que contemporizar, que si ganamos un par de mundiales más, le va a venir regular. Bueno, el que queremos ganar, chicos, es el siguiente, y lo queremos ganar en casa, que es un poquito lo que nos ha chocado respecto a las últimas 24 horas, así que vamos con el asunto. Roberto ha transmitido calma, y es verdad que todos atendemos a la lógica y pensamos que la final se debería jugar en España, concretamente en el Bernabéu, pero cada cosa que llega últimamente nos hace mirar al sur. Cada asunto que está relacionado con la FIFA le tiene más incluso de la mano a Infantino con la Federación Marroquí. The Times lo que ha dicho es que para ganarse el favor con la institución africana de cara a la reelección les ha prometido que se va a jugar en Casablanca esa final del Mundial. Y no deja de ser, Ricardo Sierra y el resto también, bueno, pues una cosa más dentro de una certeza que teníamos bien segura, sí. Y que ya ninguno, yo creo, que apostaríamos la llave de nuestro coche por ello.
3: No, fíjate, en cuanto se dijo que el Mundial iba a ser en España, Portugal, luego Marruecos, también la historia de Ucrania, pero bueno, en cuanto se dijo que iba a ser en España, todos entendíamos que evidentemente una final, pues prácticamente es donde se realiza la final, ¿no? Porque independientemente de todos pensamos que ha sido el Mundial de Estados Unidos, aunque ha sido también México y Canadá, han tenido protagonismo, pero al final la relevancia se la lleva sobre todo la final, ¿no? Y todos dábamos prácticamente por hecho que iba a ser en España. Y a mí me deja esto muy preocupado, pero por no solo precisamente esta información de The Times, que hay que recordar que es un diario serio, de prestigio, que normalmente suele dar información absolutamente contrastada, es decir, no es un panfleto sensacionalista, no es una publicación de alguien anónimo en Twitter que ha hecho una conversación que ha podido tener. Entonces, es un diario que contrasta sus fuentes y que contrasta seguramente ese diálogo que ha habido supuestamente entre Infantino y entre la Federación de Marruecos o el rey de Marruecos. Por tanto, eso a mí me deja tremendamente preocupado por todo lo que tú dices. No, se viene oyendo unos meses que es que el estadio de Casablanca va a ser algo único en el mundo, que es que resulta que va a tener mucha más capacidad que el Bernabéu, que el Camp Nou. Y luego, sobre todo, entendiendo el pelaje del personaje, por decirlo de alguna manera, lo que ha hecho Infantino durante el Mundial, a mí me parece absolutamente creíble.

0: Entiendo que la FIFA haya negado ese tipo de conversación, pero yo es que me creo que Infantino ha dicho, oye, ¿cuántos votos me puedes dar que hay una elección de los 211 que hay en el mundo? ¿Cuánto me garantizas de África, Marruecos? ¿Qué me da? ¿50, 55? ¿Cuántos me podría dar España con Europa y tal? Bueno, pues seguro que ese mercadeo existe porque ha existido siempre en FIFA y, repito, con Infantino mucho más. O sea, es que yo me lo creo. Por tanto, yo estoy... Mira que Roberto Gómez ha intentado tranquilizar, pero yo estaría tremendamente preocupado. Yo, si fuera Lausanne, estaría preocupado y diría, oye, empezaré a mover esto, a ver qué pasa, cuáles son esos movimientos, porque son movimientos políticos y muchas veces son bajo cuerda. O sea, vamos, porque no sabemos lo que
1: sabemos. Yo creo que Lausanne no debe estar preocupado.
2: Infantino al frente de FIFA cuando llegue ese momento.
0: Bueno, porque esa es otra, pero bueno.
2: Bueno, sí. Vamos a ver. A lo mejor está vendiendo algo que él no va a decidir él, ¿eh?
1: Pero vamos a ver, caso, no quiero pecar de soberbio o de chauvinista, pero esto es muy sencillo. Lozano no tiene que estar preocupado, Lozano tiene que estar ocupado. El fútbol español está ahora bajo examen, bajo la lupa del fútbol mundial. Estamos poniendo sobre la balanza, dentro del marco de un proyecto, a la segunda liga del mundo contra la liga 31 del mundo. A la liga de la que nace la selección campeona del mundo contra la liga de la que nace una selección que posiblemente nosotros no veamos nunca ser campeón del mundo, y de un país que evidentemente está bastante más capacitado para organizar una cita de este nivel que del otro, si cabe, teniendo en cuenta que España está respaldada por una confederación internacional con mucho más peso, que es UEFA, que la CAF, que la africana. Y España además es cabeza de cartel. Uh-huh. Esto es una idea que parte en 2018 de España y a la que se une Marruecos a petición de España, evidentemente, por comercial con los votos. ¿Qué debe hacer España ahora? ¿Por qué debe estar ocupado Luzán? Esto es muy sencillo, ¿no? Esto es una cosa de España y de UEFA, y en la que hay que intentar estar unidos a nivel fútbol español por completo. Real Madrid, Fútbol Club Barcelona, etcétera, todos los clubes de España de la mano, la propia Federación y UEFA. Si no es la final aquí, si España no lleva el peso de este Mundial, España no puede concurrir como secundaria a un Mundial que organiza Marruecos. ¿Estamos locos? ¿Tú te sales? Esto es tan sencillo como salir.
2: No, perdón, yo he dicho no juega España.
1: Pero si hace falta no jugar, no se juega, no pasa nada.
2: Para entenderlo bien, que tú propones que si la final no es en el Bernabéu, ¿no juega España?
1: Evidentemente, pero es que da igual, si es que vas a tener el apoyo de UEFA.
3: No es la primera vez que lo escucho eso, ¿eh?
1: Amalio, que vas a tener el apoyo de UEFA.
2: Esto es como no ir al Balón de Oro si no te lo dan, ¿eh?
1: No, perdona, Amalio. Esto es una cosa que organizas tú.
2: Amalio,
1: discúlpame. Esto es una cosa que organizas tú.
2: El Mundial es un acontecimiento...
1: Sí, perdona, lo voy a explicar bien. No me quites la razón en una cosa que es así. Esto es una cosa que parte de ti, que de la mano de UEFA ganas tú, a la que unes a Marruecos, bajo unas condiciones, que la has conseguido bajo unas condiciones.
2: Ya te hemos escuchado.
1: Bueno, ya, pero no me digas que no es así.
2: No, pero yo te estoy diciendo que no es así. Yo digo que yo tengo otra opinión. Y mi opinión...
1: Bueno, puedes tener otra, pero no me digas que no es así.
2: No, hombre, que yo no digo eso así. Yo digo que España no juegue un Mundial porque no le den la final, que sabrá que...
1: De entrada no te he dicho que no lo juegue, he dicho que no lo organiza, que te sales de la organización, que te sales.
2: Ah, bueno, joder.
1: Si eso implica no jugar, no juegas. Te sales de la organización.
2: ¿De qué organización?
1: Que monte Marruecos 128 partidos y el Mundial es de 64.
3: Pero yo creo que eso no será tan fácil, que ya habrá algo vinculante.
1: No es fácil salirte de la organización.
2: O sea, a ver, criticamos
1: ¿qué problema hay?
2: Hombre, yo que Madrid no fue a la gala del Balón de Oro porque no se lo dieron a Vinicius, y ahora si no nos dan la final...
1: No es más fácil, pero que no tiene nada que ver, que la gala del Balón de Oro es un acontecimiento montado por una revista.
3: Habrá algo ya vinculante. La FIFA no es tonta, en plan, usted organiza esto independientemente de que sea la final en su país o no, firme usted aquí, claro. Tampoco te puedes...
4: A ver, pero chicos, una cosa.
2: Es un acontecimiento dentro de un gran acontecimiento.
4: Pero esto ha sido desde un principio un Mundial raro. Porque
3: ¿Cuál de los últimos no?
4: Luis. No, pero primero eran tres sedes, luego se metieron partidos también en Argentina, en Sudamérica, cosa que a mí me llamó poderosamente la atención. Infantino, lo hemos visto en el último Mundial de Estados Unidos, de Canadá y de México, que sucumbe fácilmente al poder. Han pasado cosas en este Mundial que han sido muy graves. Yo desde luego creo que España tiene que jugar el Mundial, pero si la final se va a jugar en Marruecos, España tiene

0: tiene que dejar de ser sede. Eso claramente,
1: y si
0: tiene
1: que pagar cualquier penalización,
0: y si tiene que pagar cualquier penalización, que la pague, que coja y diga, abono cualquier penalización, toma, me piro de aquí, yo no quiero seguir con esto.
2: ¿Por qué?
0: Porque España ahora mismo, tiene una calidad futbolística y relevancia en el mundo del fútbol.
3: Y cuando se juega,
0: si aquí solo va a contar el dinero que tiene Casablanca, hombre, y que tiene Marruecos, okay, y tú, y esto es el deporte, pues como dices, yo de aquí me pido,
3: no estoy de acuerdo,
1: es lo único que con cosas que tampoco acabamos de saber, porque evidentemente España se compromete a organizar un mundial sin saber dónde será la sede de la final, eso para empezar.
0: Claro,
1: o sea, tú me lo puedes tirar aquí,
4: oye, en España
1: No tenía garantías
5: 100%.
1: Exactamente.
4: Y después, te sales de la organización y punto.
0: Tú puedes.
4: Claro que ya está. Vamos a ver. Salvaguardar tu posición a nivel fútbol en el mundo. Ya está. Se trata de eso. Si para eso tienes que prescindir de organizar 20, 25, 30, me da igual, 50 partidos como secundaria de Marruecos, lo tienes que hacer.
5: ¿En qué cara juegas esos partidos? Porque tú mucho que dices que no seamos sede en ese caso, pero sí dices que juguemos. ¿Con qué cara
4: juegas? Juegas en Burundi. Con Burundi.
0: Pero me estáis diciendo que Luzán, en el momento que ofrece a España como candidata, no le pregunta en este caso a Infantino o a quien sea, si España va a ser sede de la final. Sería muy torpe por parte de Luzán. Y entiendo que el presidente de la Federación de Marruecos tampoco.
1: Se tiene que volver a España. Luzán está, como decías, no sé quién lo ha dicho, creo que Leaño, que está ocupado en este asunto desde el momento que, cuando está en Atlanta entre los dos primeros partidos, se tiene que volver a España para reunirse con el presidente del gobierno para empezar también a hablar del Mundial 2030. ¿Por qué? Porque se está viendo cómo en Marruecos se está moviendo, y se está moviendo muy bien dentro de la FIFA, para tener la final en Casablanca. Y eso es un tema que la federación está ocupando, y mucho, durante los últimos dos, tres meses como mínimo. Por lo tanto, es evidente que en Las Rozas no tienen garantizado que la final se vaya a jugar en España. En ningún momento la han tenido garantizado. Es evidente, porque es lógico, como nos imaginamos todos, que si España lideró la candidatura para ser sede del Mundial 2030 se le acaba otorgando, como así ha sido, pues la final se juegue en España. Pero la carta de Casablanca, haciendo política desde hace mucho tiempo con Infantino, de hecho creo que el próximo se celebra un congreso dentro de poco en Marruecos también, van a meter una sede en Marruecos de la FIFA próximamente, el estadio cumple exclusivamente todas las condiciones que te pide para ser final. De hecho, el Bernabéu no llega a los 80.000 espectadores que te pide la FIFA para ser final del Mundial.
0: Pues que no lo
1: hemos visto. El único estadio entonces puede ser el Camp Nou. Pero bueno,
5: si ese es el único inconveniente, no te preocupes. Esos 80 son 79.000 los del Bernabéu.
1: No, pero es que el ejemplo lo tenemos. O sea, tú, Chito, estuviste también en la final del Mundial. El estadio donde se celebró la final del Mundial no era ni mucho menos el mejor estadio en el que jugó España este campeonato. Por ejemplo, el de Dallas o el de Los Ángeles era infinitamente mejor, pero no tenía 80.000 espectadores, era un requisito que la FIFA te pide. Yo creo que en el caso del Bernabéu, estoy con Chitu, llegar a 80.000 no creo que cueste mucho, porque creo que son 78 o una cosa así, pero bueno, da igual. Aquí la clave es que Marruecos lleva mucho tiempo haciendo política para ser sede. Y después, oye, que lo decía Ricardo al principio, The Times lleva mucho tiempo detrás de Infantino. Las últimas semanas ha sacado muy buena información sobre Infantino. Y hace 4 días, la UEFA, hay que recordar que se retiró de las competiciones FIFA. ¿Y quién es miembro de la Comisión Ejecutiva de la UEFA? La Federación Española. Por lo tanto, a Infantino le va a costar poco, de momento,

0: argumentar por qué la final la quieren Casablanca.
1: Que eso está muy bien. Aquí, ¿qué es lo que controlamos nosotros? ¿O qué es lo que nos debe preocupar a nosotros un poco? Primero España, que ya geopolíticamente está tocada por los acontecimientos de los últimos días respecto a Marruecos, y en segundo lugar el fútbol español. ¿Con qué cara la Federación Española de Fútbol, el Real Madrid, el Barcelona, el Atlético de Madrid, el Sevilla, el Betis, etcétera, el Valencia, todos los equipos españoles podrían llegar a acoger que una liga que es la 31 del mundo tiene preponderancia sobre ti, con un país que evidentemente está en peores condiciones contigo para organizar nada, cualquier cosa, tiene el mayor peso de la organización de un mundial?
2: Pero
3: yo creo que
0: más peso que el América,
2: pero
0: que el
2: Liaño,
0: que
2: Liaño, pero están mezclando cosas que no influyen.
0: Son cosas que no influyen.
2: Hombre, por esa regla de tres, no se hubiera producido un mundial en Sudáfrica, no se hubiera producido un mundial en Rusia, no se hubiera producido un mundial en Qatar. Todos sabemos que los argumentos, y lo decía Luco, es que me cuesta creer que todos los...
0: Lo que decía Luco
2: es que me cuesta creer que todo sea por dinero. Es que todo es por dinero o por política y poder. Ya está. Es por dinero y por poder. Y la FIFA se mueve por dinero y poder. No hay más.
4: Una cosa, Cortés.
0: Marruecos ha mandado 70.000 tíos por una valla.
4: Pero una cosa que se nos olvida,
0: que creo que tienes toda la razón del mundo.
4: Que Marruecos ahora mismo quizá no es un país tan estable a nivel social como España. Vale, bien, te lo compro. Pero yo soy la Real Federación, la Federación Marroquí de Fútbol, y yo también te voy a decir una cosa, Liaño.
1: Sí.
4: ¿Y tú eres una federación estable para organizar un mundial? ¿Tú que empezaste a organizar este mundial con un presidente que lo tiraste como presidente de la Real Federación Española de Fútbol por un sinfín de cosas, que está en los juzgados, que primero elegiste un comité para elegir unas sedes, que alguna de esas sedes al final ha terminado diciendo que no cuando tú las elegiste, luego has tenido que cambiar las sedes, aún no quedan claras ni cuáles son las sedes de España, aún hay estadios que están por construir, ha tenido que intervenir gobiernos de comunidades autónomas, para que algunos clubes de fútbol terminen sus estadios. Es decir, yo soy Marruecos y te digo, ¿y tú a mí me estás dando lecciones?
2: De todas maneras, solo una cosa, porque estabas hablando del presidente de la Federación de Marruecos.
0: ¿A Marruecos todas?
2: Decidme quién es el presidente.
4: Federación de Organización Federativa, pero si hemos sido una feria de año. Si hemos sido una feria. Por favor, que estaba Luis de la Fuente.
0: Marruecos no estaba Luis de la Fuente.
4: A mí me estaba aplaudiendo a Rubiales.
2: Solo un apunte, porque estabais hablando de un apunte evidentemente geopolítico que importa, porque estabais hablando también, y yo estaba diciendo lo del poder. Vamos a ver, yo no sé quién es el presidente de la Federación de Marruecos, sí sé quién es el rey Mohamed VI, que es el que está a la cabeza de todas las conversaciones en todo. No sé quién es el presidente de la Federación Norteamericana de Fútbol. Sí sé quién es Donald Trump, que es con el que estaba todos los días en la foto Infantino. Okay. Por tanto, esto se mueve...
4: ¿Que le quitó una tarjeta a un delantero?
2: Claro, por el presidente de los Estados Unidos. Es que esto se mueve a estos niveles. Y nosotros nos movemos por los niveles donde supuestamente tienen que hacerse las cosas. Es decir, esto lo lleva un comité organizador, lo lleva el presidente de la federación, y que está implicado en nuestro gobierno, sí. Pero no es el que está organizando el mundial, por decirlo de alguna manera. Y sin embargo, Marruecos... Todos entendemos que el que está organizando el Mundial y la final del Mundial porque quiere que sea en Casablanca es Mohamed VI, que es el rey de Marruecos. Y es así.
5: Mirad,
2: y esto se mueve así, por dinero, repito, y por poder.
0: Si es así, hay que salir, ¿sí?
5: Mira,
0: ¿no? Y pagar las consecuencias.
5: Esta es la información que ayer...
0: Pues eso es lo que estamos diciendo al principio. Tienes que salir, no te puedes permitir ir debajo de Marruecos. El fútbol español no se puede permitir aceptar ir por debajo de Marruecos. Es una cuestión
5: de tamaño. Es igual que te ganan en Qatar,
0: si te ganan en esto,
5: te ganan en esto, tú haces

0: balance, que te ¿por qué carajo te han ganado en esto? Y ya está. Claro,
1: exactamente.
2: Bueno, pues te lo preguntarás y te saldrás. Porque no puede permitir que te roben tu estatus de esa manera.
1: Voy a hacer una siguiente reflexión. Para ti el fútbol de Marruecos es nada.
2: Para mí el fútbol de Marruecos es el 31 del mundo.
1: El 31 del mundo.
3: Pero
1: eso es,
3: que pero el mundo no tiene partido contra el 31 del mundo. Los últimos mundiales en la MLS y en la Liga de Qatar, que tienen que ver la Liga.
0: Amalio y Ferran, Amalio, tú primero. Primero Amalio y luego Ferran.
2: Ya te he dado más motivos para decirte por qué Marruecos no puede ser. Si no te parecen suficientes... El mayor ridículo de los últimos 10 años en el mundo del fútbol es la organización de Marruecos en la Copa de África de hace 6 meses.
1: Fenomenal.
2: ¿Qué me estáis contando?
1: Fíjate que nos toca un partido contra Marruecos y el 31 del mundo nos gana 3-0.
2: No, no, te puede ganar el 212 del mundo un partido de fútbol. Pero no puedes permitir que organicen un mundial ellos sí y tú no.
1: ¿Cómo que no? Que lo organice el que... eso se dirime en otros estamentos.
2: No, pues tú como...
1: Es un tema de...
2: Que no...
1: ¿Por qué no?
2: ¿Por qué no, Amalio? ¿Por qué no?
1: Perdóname, pero creo que aplicas un
2: criterio... Porque tu fútbol desde ese día estará tocado de por vida. No puedes permitirlo.
1: ¿Tocado por qué?
2: Pues ha sido capaz de organizar un mundial siendo cabeza de cartel... contra Marruecos. ¿Qué
1: cabeza de cartel? Pero vamos a ver.
2: Sí, cabeza de cartel.
0: Me encantaría que tocado te quedas, Amalio, tocado te quedas, porque la expectativa, cuando la candidatura sale adelante, vamos, tú preguntas a 10 personas y 11 ya habían reservado butaca en el Bernabéu.
1: Es un tema, es crédito, esto no es un tema de una encuesta. Esto es un tema que se dirime en otros tipos de despachos. Y uno puede estar o no de acuerdo con lo que pasa.
2: Yo estoy de acuerdo que sales,
1: me encantaría que la inauguración y la clausura fueran en España. Pero si eso no sucede, lo que me encantaría... Lo siguiente que me encantaría es que España jugara el Mundial y lo ganara.
4: Sí, pero jugar el Mundial sí.
2: Pero
4: yo creo que el año...
2: Lo ganas en Túnez.
4: Yo creo que lo hemos malinterpretado porque él decía de no jugar el Mundial. Yo creo que se refería a no organizar el Mundial. No jugar el Mundial. Sí, jugar. No organizar. Y yo estoy un poco con él.
0: Eso es lo que peor me parece. Sales de la organización. Porque si te sales de la organización, Ricardo, es porque asumes que hay una irregularidad. Porque si no dices, mire usted, he sido peor que Marruecos en este juego, pues mira, me conformo con hacer la semifinal y ya está, espabilaré yo. Pero si te sales, es porque dices, aquí hay algo gordo que me están saltando, que me están ocultando.
4: Me están cambiando las reglas del juego porque nosotros metimos a Marruecos precisamente.
0: Y voy a participar, valga la redundancia, como participante del Mundial. No, porque a mí este Mundial ya me ha damnificado por lo que sea. No me huele bien. O sea, tengo la certeza de que aquí se está haciendo algo mal. Me salgo de la organización, vale. Y lo juego. Yo no le veo lógica. Es que yo no le veo lógica.
2: Te sales de la organización porque no te interesa estar en la organización. Ya está.
0: Pero, o sea, no. Y por un...
3: Pero,
0: y
3: no, por no sales de la organización porque te han cambiado las reglas del juego a mitad de la partida.
5: Y te sales de la organización, perdón por la expresión coloquial, por un... Pa chulo chulo mi pirulo.
0: Claro,
5: por eso. Claro,
0: sí. Como rebotado.
4: No, también una cuestión de dignidad.
0: Claro, tienes dignidad. Y si de verdad piensas que te han mangoneado, te sales del torneo entero y te fastidias y dejas un país entero sin mundial.
4: Porque una cosa es la dignidad administrativa, por decirlo de alguna manera, decir, nos habéis tomado pelo. Y otra cosa es la deportiva, que está jugando
0: con esa ilusión. Pues dignidad, pero no mucho. Eso es dignidad, pero no mucho.
4: Bueno,
1: Eso es una rabieta. Eso no es
2: aquí claro, no estamos hablando de ganar el mundial todavía.
1: Eso
2: lo hablaremos cuando llegue. Aquí estamos hablando de organizarlo. Tú te sales.
5: Pero no es un tema de
2: España, no se puede permitir eso.
5: Es que a ti España, yo creo que ya nos tenemos que querer un poquito más, y a ti no te puede quitar la final de un mundial, con todo el respeto del mundo, Casablanca Marruecos. No puede, no es el Maracaná. Es decir, no te puede quitar Marruecos la final de un mundial, porque a nivel fútbol no está a tu altura. Luego ya podemos discutir otras situaciones, que vale, que también.
1: Pero a nivel fútbol,
5: a ti Marruecos no te puede quitar
3: mejor estadio.
5: Y por eso tienes que decir tú, yo a esto no me expongo.
4: Te lo puede quitar, porque yo no sé cómo será el estadio de Casablanca cuando lo terminen. Y puede ser que sea mucho más moderno que el Camp Nou, que el Bernabéu, que tenga mejores infraestructuras. Yo no te digo, no lo sé. Ese es el intento de Marruecos, y te pueden quitar la final por eso, pero no cuando tú eres el país que organiza el mundial, que metes a Marruecos por tener un poco más votos, por entender un poco la rotación, que no sea solamente en Europa, que también afecte a África. Es decir, por decirlo de alguna manera, tú vas a organizar el mundial con Portugal, invitas a Marruecos, y que luego el invitado por la puerta de atrás te acabe quitando, pues no sé si la final y algunas cosas más y algunas sedes más. Eso es la cuestión, porque Marruecos, si tú vas de la mano desde el primer día con Marruecos y España como organizadores del mundial, oye, pues puede pasar. Pero de esta manera, yo creo que es por lo que decía, que al final es el invitado, por decirlo de alguna forma, el que te quita la final. Eso sí que son romper las reglas del juego o cambiarlas a mitad de la partida.

0: Yo creo que la final nunca la ha tenido asignada a nadie, no la tiene claro. asignada a nadie no. y esto la da mil vueltas. Hay una... Esto que estamos contando es como preventivo.
1: Sí, además, queda mucho tiempo.
2: Es preventivo, pero por la información de detalles, por eso decía yo que es preocupante. Porque, es decir, están dando pasos y se ve que se están dando pasos por detrás, que pues vale, como dice Liaño, pues sí, tendría que estar Lozan no, preocupado y ocupado en precisamente en ese tipo de cuestiones.
0: Y no hay fecha de preguntar por detrás. Están haciendo un estadio en Casablanca para 200.000 personas. Infantino creo que ha estado hace poco por allí.
2: Ahí
0: creo,
2: está, sí.
0: Creo. Y creo que, bueno, de alguna manera, pues estarán mirando las posibilidades de que me da uno, que me da el otro, que esto es toda la vida, que nos asustamos ahora. Lo que pasa es que cuando nos viene a favor de obra, no nos parece bien, y cuando nos parece que nos puede ir en contra, que yo no tengo nada claro, que no se la vaya nada todavía al Bernabéu, ni nadie, parece que es que no respiramos y no vamos. No. Oye, habrá que ver, podemos protestar más o menos, hacer lo que sea, pero hay que jugar el partido, hay que ganar, intentarlo ganar. Y allí, pues mejor. Y si es contra Marruecos, mejor todavía.
3: Hay que tener en cuenta un apunte informativo, que es información de servicio que hasta ayer quizá no nos hubiera interesado tanto, porque claro, no tenemos fecha para saber cuándo se va a decir dónde se va a jugar la final de este Mundial, que le estamos dando una vuelta y otra vuelta, pero todo gira en torno a la figura de Gigi Infantino, a la cual no nos olvidemos que la información que es el Globo Sonda es que dice que le va a dar esto para tener un trato de favor con ellos, lo cual ya es bastante fuerte. Pero bueno, en la FIFA han pasado muchas cosas, lo cual no es excusa, pero quieras que no, uno se acaba acostumbrando a saber cómo se juega este juego, pero tenéis que saberlo. Lo digo porque yo lo acabo de buscar, porque digo, claro, ya estoy expectante con lo que va a suceder. Hasta noviembre del año 2026 hay para que se presenten otros candidatos a la presidencia de la FIFA. Lo digo porque estos son dos días y porque no veo ningún Enrique Riquelme de turno, aunque luego siempre aparece alguien que le apetece estar en el poder por lo que sea, que pueda plantarle cara a Infantino. Y las elecciones están previstas, en el caso de que sucedan, el 18 de marzo del año 2027. Insisto, no sé si la decisión de la final...
0: Me pareció leer, Chito, unas declaraciones de Figo muy duras contra Infantino.
3: Pues seguramente.
0: ¿Va a haber alguna candidatura por ahí? De jugadores, exjugadores o leyendas.
3: Le ha pedido que se pire, sí, es verdad. 18 de marzo del año 2027 se celebrarían esas elecciones. Insisto, yo creo que debería ser la decisión tomada con el nuevo presidente de la FIFA. Pero bueno, eso se habla el 18 de marzo del año 2027 en el 77 Congreso de la FIFA. ¿Qué adivináis, por algún casual, dónde se celebra?
0: En Marruecos. En Casablanca.
3: En Rabat.
0: Uy.
4: No, y todo lo que están montando allí, actos, por ejemplo, en el partido que se enfrentó Marruecos a Francia, montaron allí una increíble, con saraos, con eventos, sí, a ver, si currarse lo están currando. Si
3: yo te digo que no. Hace tres años también celebraron el Mundial de Clubes ahí, también otro dato, Amalio.
4: Pero si es que solo hay que ver la última Copa de África.
0: A lo mejor se está tomando este Mundial como más en serio que nosotros, desde el punto de vista organizativo, medios, recursos, etcétera, etcétera.
5: No, no, lo están tomando como una cuestión de Estado.
4: Claro, no, claro,
5: pues lo están tomando como una cuestión de Estado.
4: Pues, pero, y sobre todo, después de lo que pasó en la última Copa de África.
0: Nosotros hemos cambiado ya las otras veces de comité organizador, de tal, claro. No sé qué, lo que decíamos
5: sí,
0: antes.
5: Sí, pero
0: lo que
5: he dicho antes, nosotros, pero... ¿sabes lo que pasa, Amalio? Que a nosotros nos dicen que mañana tiene que haber un Brasil-Argentina en Madrid y tardamos 10 minutos en organizarlo. ¿Sabes por qué? Porque en Madrid todas las semanas... durante el año hay un Madrid City o un Madrid Liverpool, sí. Y no hay ningún problema.
0: Bueno, y yo creo que no hay más ciudades en Barcelona.
5: Te digo Madrid porque supuestamente la final tiene que ser en el Bernabéu. A mí no me parece el mejor estadio del Bernabéu, ni el segundo ni el tercero, pero supuestamente tiene que ser ahí.
0: Hombre, bueno es el estadio tampoco.
3: Pero ¿sabéis qué pasa?
5: Puede no parecer el mejor hoy en día, ¿no?
3: ¿Sabéis qué pasa? Y esto también es una verdad, yo creo que irrefutable, que en el Mundial que acabamos de jugar y que, por cierto, acabamos de ganar, sabíamos quién era Estados Unidos, sabíamos quién era México y sabíamos quién era Canadá, es decir, el papel de cada uno. Aquí estamos a 6 de agosto de 2026 y sí que sabemos un poco que Portugal es Portugal, pero no sabemos si España es Estados Unidos o si Marruecos es Estados Unidos.
4: Marruecos es Estados Unidos, claramente, pero es que lo vimos en la última Copa
3: pues
4: de África.
3: Si Marruecos es Estados Unidos, claro, al final se va a jugar en Marruecos.
4: Pero
3: es que el Mundial va a ser el de Marruecos, porque este Mundial ha sido en Estados Unidos. La Copa la ha dado Donald Trump, por la de Al Hassan.
4: Claro, pero es que en la última final, y termino, chicos, por favor, en la última final, es que estamos obviando que en la última final el rival de Marruecos se piró del campo porque estaba notando que eso era un guinde. Es decir, es que, sinceramente, iba a la Copa de África.

0: Bélgica para que la ganara Marruecos, pero es que no pasa nada, hay que decirlo y ya está. Si es que lo vimos todo el mundo, yo estuve viviendo esa final.
1: Y las cosas que pasaron fuera del campo en Marruecos.
0: Claro, y las cosas que pasaron, es decir, que claramente, y escúchame.
2: El penalti no lo fallamos nosotros, ¿eh?
0: No, claro, sí,
2: no lo fallamos nosotros. Joder, no, el penalti no lo fallamos nosotros, ¿eh?
0: Pero todo lo que sucedió en ese partido...
2: Ah, bueno, sí, pero sí. El penalti no, ¿no? Pero el penalti...
0: ¿Pero qué penalti?
2: O sea, ¿qué penalti? No, me refiero metafóricamente.
0: Ah, vale.
2: Me refiero metafóricamente, que digo que todo lo que vemos, cuando vemos algo en contra de todo lo que no nos cuadra, parece que todo está así. Es que yo creo, de verdad, ponemos en duda permanentemente todo, y además todo se puede poner en duda. Pero es que toda la vida, la concesión de los Juegos Olímpicos, fijaros lo que ha sido eso. La concesión de los mundiales y luego las finales. Ahora con el rollo este de que... A mí concretamente no me gusta que se celebre en países distintos. Creo que los acontecimientos tienen que estar centrados en un país.
3: Más uno.
2: Con esto que se ha hecho
3: más
2: ahora...
3: Más quiere decir que lo apoyo.
4: Hay un tema económico muy importante, porque un país, más allá de la parte política que decíais, que evidentemente España incluyó a Marruecos para también en el tema de las rotaciones del Mundial y tal, uh-huh. Es que ahora mismo es muy difícil que un solo país pueda asumir económicamente lo que supone organizar un Mundial de fútbol.
3: Nos vamos a un tamaño de Mundial con 64 equipos, no sé, hice el otro día, claro. Me parece que me salían 128 partidos. Con el número de estadios aptos que tiene España para organizar un Mundial, por aptos entendamos estadios que están para las reglas FIFA, para lo que exige FIFA hoy, en un partido de Mundial, estaríamos hablando de que cada uno de esos estadios tendría que coger en un mes entre 15 y 18 partidos.
0: Oye, imposible. Una cosa
3: es
0: ya.
3: Es imposible. Hacen falta más estadios. Hacen falta los 2 o 3 de Portugal y los 4 o 5 de Marruecos, más los 7 o 8 de España.
0: Es que me salta la desco para finiquitar a Mario, que tenemos que dejar al final el discurso y tengo que ir al Publi sí o sí o sí.
2: No, dale, no, si yo...
0: Tira
2: la Publi, sí, la...
0: No, es que lo quiero dejar cerrado, pues, si alguno más tiene algo que decir sobre esto, pues vamos a hablar otra cosa.
2: Yo he vivido por dentro de elecciones de los Juegos Olímpicos, ¿verdad? Y sé cómo van las cosas, y al final es la suma de muchos intangibles, tangibles, medio pensionistas, y luego años después, gente que acaba investigada, no sé qué, no sé cuánto tal. Por lo tanto, yo digo, lo deportivo, a un lado, nosotros a jugar donde nos digan, lo político-social, a otro lado, peleando donde hay que pelearlo. Y si no nos toca, porque
3: si no
2: nos toca,
3: que
2: porque no tenemos,
3: si no nos toca, que
2: a Mohamed VI allí apretando, pues...
3: Si nos toca que somos México.
0: Pues ya está. Pues
3: México,
0: ya está,
3: sí. Hasta octavos organizamos un Mundial.
0: Esto es lo que hay. Hemos hablado de Casablanca, ahora hablamos de la Casa Blanca.
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7: Muy buena Radio Marca, muy buena Chitu. Oye, a ver si me explicáis una cosa. Porque ya cuántas reuniones llevan Vinicius en Real Madrid y en ninguna había un acuerdo, eso quiere decir que tan positiva no tuvo que ser la reunión. Pero bueno,

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0: viene, pues seguramente el otro asunto candente del día tuvo lugar en Ciudad Real Madrid, donde se habló muy mucho de que José Mourinho sentó a los chavales a comer entre ellos. Tiene que haber más cohesión que el año pasado en el vestuario, eso es una realidad. Y también hay otra palmaria, que es que Vinicius debe resolver su asunto. Así que ayer, visita de los agentes de Rock Nation, no para hablar de Diamandé, que podría ser tema también, bueno, pues que tuviera repercusión dentro de otro futbolista tan como es el propio Vinicius, comparten agencia de representación, sino para hablar del futbolista brasileño. La información es que hay optimismo después de toda esta serie de entrevistas, de intercambios de opiniones, y que, bueno, pues que el hecho de que Vinicius se quede en el Real Madrid se ve un poquito más de cerca. ¿Y vosotros cómo lo veis? Y sobre todo, bueno, pues ¿cómo lo asimilaríais en una plantilla donde Luco, tú que conoces muy bien el mercado, se quiere hacer un desembolso por parte del Real Madrid bastante grande por Diamandé? Se ha sacado mucho dinero por la cantera, más del que yo esperaba personalmente, y creo que el Real Madrid, bueno, pues ya está un poquito, bueno, pues en esa condición de poder permitirse ciertas cosas. Liberaría ficha, aunque la de Mastantuono creo que es del Castilla, que es también algo que me preocupa bastante en el aspecto de, ese, de ver cuántos puede meterse ahí arriba, porque también en el aspecto de planificación deportiva está lo de Rodri encima de la mesa. Así que con todo y con eso, ¿cómo ves lo de Vini y que ambas posturas estén haciendo por entenderse?
1: A ver, lo de Vini lo veo una torpeza por parte del Real Madrid, que un jugador como Vinicius llegue al último año de contrato pudiéndose marcharse a coste cero en 4 o 5 meses, poder firmar en enero con cualquier club. Creo que ahora mismo Vinicius tiene la sartén por el mango, puede pedir lo que quiera al Real Madrid, porque es que se marche gratis Vinicius del Real Madrid es un fracaso total en la operación del conjunto blanco. Yo es que yo no sé lo que pasó en la reunión de ayer. A mí me parece que Vinicius siempre va por delante de todo. Uh-huh. Ayer Vinicius llega con su representante a la Ciudad Deportiva de Valdebebas para que todo el mundo lo mire y para que todo el mundo lo grabe, porque eran muchos los periodistas que estaban en la puerta de la Ciudad Deportiva de Valdebebas. Vinicius, para mí, lógicamente es consciente de eso. Luego creo que se borra todas las fotos de Instagram, de redes sociales, se queda en blanco, etcétera, para que se siga hablando de él. Creo que es un profesional en todo esto, y yo es que creo que llevo escuchando optimismo en la renovación de Vinicius mucho tiempo, pero nunca se llega a un acuerdo. Y el Real Madrid todavía no llega al dinero que pide Vinicius. Por lo tanto, yo quiero esperar. Yo quiero esperar porque, lógicamente, si Vinicius no renueva antes de que termine este mercado de fichajes, el Real Madrid lo tiene que vender sí o sí. Yo creo que eso todos los tenemos claro.
2: Yo es que creo que en esta parte de la renovación, en esta recta final, igual que dice Lugo, que llevan muchos meses, incluso toda la temporada prácticamente pasada, ambas partes diciendo que tranquilidad, que se iba a llegar a un buen acuerdo, que Vinicius quería renovar, quería quedarse en el Madrid, pero claro, nos hemos plantado a estas alturas de curso, a punto de empezar la temporada y a 6 meses de que Vinicius sea libre. Yo creo que en esta parte de la renovación final entiendo que lo que se ha dicho es o renueva o se traspasa. Es decir, no podemos empezar la temporada con un Vinicius sin renovar contrato o evidentemente quedándose en el club para que a partir de enero sea libre, porque es una situación muy difícil de gestionar desde el punto de vista deportivo. ¿Qué haces con un jugador? ¿Lo dejas en la grada? ¿Lo pones a jugar? ¿El jugador qué hace también? ¿Se arriesga a sufrir una lesión estando libre, incluso empezando la temporada sin haber renovado el contrato? Entonces yo entiendo que se está mucho más cerca si no se ha llegado ya a ese acuerdo, porque la cuestión ha sido así: o renuevas y llegamos a ver a este punto intermedio de acuerdo entre lo que tú pides y lo que te estoy dando, o hay que buscarte un traspaso. Y entiendo que ahí de alguna manera está vinculado también lo de Diomandé. O sea, quiere decir, yo no voy a renovar a un jugador o no traspasarle con el mismo representante con el que tengo que llegar a un acuerdo por Diomandé, por esas cantidades tan tan extraordinarias por un jugador que todavía no está, quiero decir, por decirlo de alguna manera, en ese segmento salarial, por decirlo de alguna forma. Entonces yo creo que esa ha sido la parte final de la negociación, y es lo que están teniendo en estas conversaciones: o renuevas o traspaso. Y vamos a ver en ese acuerdo de renovar cómo llegamos a un acuerdo.
3: Nos damos cuenta de que en el fútbol actual queremos medirlo con parámetros del fútbol tradicional, y esto está cambiando muchísimo. O sea, el escudo, me lo ves o no. Ahora me hablas de general y ahora voy a Vinicius. Te besas el escudo en función de euros, la ilusión más o menos en función

0: euros, haces algo en función de euros. O sea, ¿os imagináis, por ejemplo, que Vinicius, en el entrenamiento de hoy, ojalá no suceda, se lesiona de una grave lesión? ¿Y qué le pediríamos al Madrid? Que le diera un año más, ¿no? Porque, coño, no le va a dar. Esos sean los parámetros del fútbol de antes, donde los clubes tenían, y la sociedad en general, y cómo se funcionaba, pues el hombre, te acogías a cosas que tenían sentido. Por ejemplo,
1: que había códigos, había códigos.
0: Exactamente, los códigos. ¿Qué pasa? Ahora se lesiona Vinicius hoy entrenando y todo el mundo le pediríamos a Madrid, hombre, me vas a dejar tirado, tendrá que una lesión de largo tal, pues otro año más. ¿Y otro año más? ¿En qué cantidad? Por eso llevar esto hasta el límite, como se está llevando por parte de Vinicius, porque me lo quería hacer antes, es un egoísmo, uno, dos, un riesgo, tres, y ya seguro, una pérdida de reputación por parte de Vinicius, que dice, no, es que es muy listo y tal. Yo no sé si es listo o no. Yo lo que digo es, si llevas esto a este extremo, llegas a un momento que vas a escuchar. O te quedas por este dinero, porque no creo que el Madrid se vaya a volver loco, no lo ha hecho con jugadores de más rango que él y de más talla que él, no lo va a hacer con él, o te vendemos. Y no hay otra, y no hay otra. Y esta es la tesitura final, y a esto le quedan días. Y llevarlo aquí, a este extremo, es ya que alguien sale perdiendo. Porque si esto lo adelantas un poco, lo presentas como los dos ganadores, el club y Vinicius. Y ahora, de esto sale un perdedor.
2: Hay una tercera opción, que es que ni se vaya ni renueve.
1: Y sea un problema para el Real Madrid.
0: Qué difícil la veo esa.
1: Bueno,
2: es que eso es una bomba, es una bomba para el Madrid y para el vestuario.
1: Claro, entiendo que es lo más difícil a día de hoy.
3: Empezaría bien la temporada, empezaría viciada.
1: Es lo que está pasando ahora mismo, que ni ha renovado ni se ha ido. Puede ocurrir, será el problema mayor para el Madrid. El germen de todo esto es el mismo que el de todos los males del Real Madrid, que insisto, creo que ya lo dije la semana pasada, creo que está tratando de subsanarlos este verano. El Real Madrid lleva 3 años no planificando y no haciendo prácticamente nada a nivel de toma de decisiones futbolísticas, deportivas. ¿Qué ocurre? Que claro, te encuentras con que una de las estrellas de tu equipo está con un solo año de contrato y tiene la sartén por el mango,
0: pero muy bien explicado, ¿no? Pero esto no se les ha pasado. Vinicius lo ha llevado a este extremo.
1: Bueno, y el Real Madrid, que no ha sabido hacer
0: nada.
1: No ha hecho nada.
0: No, el Madrid lleva mucho tiempo queriendo renovar. Mucho tiempo.
1: Pues no habrá hecho las cosas.
3: ¿Y una cosa?
1: ¿Cuál es el problema de esto? No, que el Real Madrid tendría que estar ahora mismo en otro tipo de debate. Con un Vinicius con un contrato un poquito más largo y sin tener Vinicius la sartén por el mango. El debate sería,
0: pues no.
1: ¿Hasta qué punto toca apostar por Vinicius y cuál es el sitio a nivel económico y deportivo que le tengo que dar a Vinicius en este equipo? Porque Vinicius en los últimos 2 años ha rendido peor que los anteriores. Ese debería ser el debate.
3: Y luego hay una cosa clara también.
1: ¿Me lo quedo, no me lo quedo, lo quiero vender, quiero hacerle un contrato largo, tiene que cobrar tanto como el que más, tiene que cobrar menos? Eso es lo que debería estar debatiéndose en el Real Madrid.
4: Aquí acabas de dar la clave, Liaño, aquí acabas de dar tú la clave, porque, o sea, aquí la apuesta del Madrid por Vinicius ha sido muy clara desde que llegó Mbappé. Vas a ser el segundo.
1: Claro.
4: Por detrás de Mbappé.
0: La apuesta más grande que ha hecho la historia del Madrid por un jugador. En lo deportivo.
3: Eso sí.
0: Hombre, no tengo que quepa ninguna duda. Si a un jugador le ha defendido el club, en la historia del club, en todos los terrenos,
3: pero lo ha hecho mal. Ha puesto por encima a un entrenador, ¿eh?
5: Sí, pero además yo voy a decir.
0: No, yo no digo que se ha hecho bien ni mal, digo lo que ha pasado. Ahora,
3: sí,
0: pues,
3: sí,
0: no, casi vieron mal.
3: Eso
5: es verdad que Florentino Pérez ha dado la cara muchas veces. No ha dado la cara públicamente, ha defendido a Vinicius Junior, pero también es cierto que durante la temporada pasada, yo creo recordar, escuchando aquí Radio Marca, varios periodistas, muchas informaciones, tiras y aflojas de Vinicius y el Real Madrid. ¿Qué quiero decir con tiras y aflojas? Lo típico de un mercado de fichajes en una negociación que termina saliendo mal. Es decir, yo estoy descontento con el Real Madrid, a mí no me cuida, mi agente filtra que el Real Madrid no me está mimando, el Real Madrid dice que no le voy a dar lo que cobra Mbappé, que no está en el mismo estatus, sale en una entrevista, no recuerdo en qué canal, creo que en La Sexta, que me perdonen si no, en este caso Florentino Pérez, y dice la estrella del Real Madrid es Mbappé y se olvida de Vinicius. Es decir, es cierto que a raíz de que se paró ese avión para no ir a la gala de Balón de Oro porque no lo iba a ganar Vinicius ha ido para abajo,

0: la actitud de Vinicius muchas veces ha llegado a explotar el globo, y yo creo que eso ha afectado también a su relación con la afición del Santiago Bernabéu, que en muchas ocasiones ha sido al que más ha pitado, ¿vale? Y yo creo que es un detonante importante para la situación en la que estamos ahora. La situación es muy clara, por supuesto. Si Vinicius empieza la temporada sin haber renovado, es un fracaso por parte del Real Madrid, porque Vinicius se marcharía gratis, cobrando una comisión por fichaje y más dinero que el que cobraría en el Real Madrid, porque se marcharía a coste cero. Por lo tanto, el negocio es increíble. No, que se vaya, no.
1: Que se vaya, vamos.
2: Claro, pero hay un momento.
1: Escúchame un segundo.
2: El fracaso del Madrid aquí es acceder a las pretensiones de Vinicius. Si el Madrid cree que Vinicius vale 5, el sueldo de Vinicius tiene que ser 5, a mí me parece bien que un club se plante y diga, no, chico, tú, a ti te tocan 5. Y si quieres coger los 5, los coges.
3: Simplemente en esa tesitura
4: que tú marcas y la que estaba diciendo también Liaño, decir, oye, pues el jugador no renueva, el jugador nos traspasa y empieza de tal manera que al final, en enero ya puede negociar. Eso, por mucho que digamos que el jugador tiene la sartén por el mango, implica mucho riesgo también para el jugador. Está asumiendo un riesgo muy importante, y por lo que estaba diciendo. Lo está diciendo mal. No, perdona. Es que no. Mañana en el entrenamiento se lesiona el cruzado. ¿Qué te puede pasar? ¿Qué ha pasado?
0: Y el Real Madrid lo renueva.
4: ¿O no? Y lo renueva, pero lo renovará por el precio que diga el Madrid. Dice, vale, yo ahora te renuevo, pero ahora te renovaré por esto. Claro, pues
2: eso. Pregúntale a Víctor Valdés, por ejemplo.
4: Por ejemplo. Entonces, quiero decir, el riesgo que conlleva el jugador, es decir, meter en esa posición también, por mucho que digamos que tengas hace por el mango, ojo, que es un riesgo, deportivo que puede pasar.
0: Hay dos
1: por mí. Hay que ser un poco más agradecido. Vinicius llegó siendo muy joven, el Madrid apostó por él, es un buen jugador,
5: sí,
1: y no le puede devolver esta moneda a Vinicius al Madrid con estos silencios antes del Mundial, luego después del Mundial, bueno, ya hablaremos, no sé qué, porque creo que ni él, ni nadie, ni está por encima de las instituciones, ni el Madrid, ni el Sevilla, ni el Betis, ni el Valencia, ni nadie. Y cuando alguien echa un pulso de esta manera, cuidado, que la sartén por el mango hay que estudiar muy bien quién la tiene, ¿eh? ¿Quién la tiene? Porque ojo con quién tiene la sartén por el mango.
5: Bueno, pero también hay que ponerse un poquito en su piel, ¿eh? Es que lo mismo él ha tenido jueves por la tarde en el que no se veía en el Real Madrid. Es que este año en el Real Madrid ha sido muy duro. Tú lo has dicho, Luis Cortés, ha sido el más pitado en su campo cuando fue de los juegos que levantó la mano siendo grande diciendo yo juego en Albacete y me pitan luego.
2: Sí, que se cargó un proyecto él solo.
5: Lo único que hizo, entre comillas, fue indignarse por un cambio, cosa que también ha hecho Toni Kroos. Di María se tocó el paquete y ha habido muchos otros casos, por el amor de Dios.
0: Más allá de no volver al debate del cambio, que yo creo que esos programas ya los hemos hecho, yo creo que hay que dejar una cosa clara. En ningún momento tiene la sartén por el mango el Real Madrid. En ninguno. Hay dos torpezas. Una es el Barça con Ferran y otra es el Real Madrid con Vinicius. O sea, es muy poco probable que mañana en un entrenamiento Vinicius se rompa el cruzado, toco madera, que no pase, por favor, porque no nos gusta que nadie se lesione. Y aunque se rompa el cruzado, Vinicius, a coste cero, es un caramelo en el mercado, que es un tío de 24, 25 años, que ha ganado 2-3 Champions y que es a coste cero, que eso es un caramelo. Que se marche ese jugador gratis de tu club, está al nivel que cuando perdió el PSG gratis a Mbappé. Es un desastre económico para el Real Madrid que Vinicius se marche gratis. No tiene en ningún momento la sartén por el mango el Real Madrid. Si lo quieres vender, lo vendes la temporada pasada con un año y medio de contrato o con 2 años de contrato. Ahora,
2: claro, eso aparte, mucho mejor, claro
0: menos,
2: que sí,
0: pero, aparte que te claro van a dar no, menos, es una torre.
2: Que Vinicius va a perder. Si se va del Madrid, Vinicius va a perder.
0: Económicamente seguro que no.
2: Pero si le acaba la carrera, pues que económicamente, si se quiere ir, pues que se vaya a Arabia a ganar dinero. Pero sí, aquí no es un tema.
3: Depende de dónde vaya, ¿no? Si se va al City.
0: A todas las ligas. Premier paga más que España, Italia paga más que España.
2: Que Vinicius se va al Madrid. Vinicius es que.

0: Esa es la serie, ¿eh?
1: Vinicius es quien es.
2: Yo te digo los que pagan más.
1: Por el Real Madrid. Por el Real Madrid. Y ya está. Y hay jugadores que cuando se van de Barcelona o Real Madrid, o sea, el binomio ese te lleva a unas alturas que cuando tú te sales del club,
3: totalmente,
1: pues,
3: totalmente.
1: Pues pierdes todo. Y Vinicius no va a ser.
2: Ya Vinicius no va a ser lo mucho mejor.
1: No, y al final, Mbappé se va a
2: hecho mejor las cosas a Mbappé.
1: Y además, bueno, sí, lo siento, pero Mbappé.
4: Luego está Dembélé que se ha elevado.
1: Sí, que se ha elevado.
3: No hace nada.
1: Sí, de acuerdo. Pero que no.
3: Hace nada.
1: Vinicius es otro jugador de Madrid.
3: Hermano, no se la des que va con ellos, que Vinicius ha construido al lado del Real Madrid. Vinicius ha crecido en el Real Madrid y se ha hecho lo que es en el Real Madrid. Y dudaría que Vinicius hubiera llegado a este nivel futbolístico en otro club.
1: Futbolístico y mediático.
2: Pero no estamos hablando de cuando Mambrú se fue a la guerra.
1: Claro,
2: estamos hablando ahora, verano de 2026,
4: lo que ha hecho Real Madrid.
3: Estamos hablando de la historia, para mí, por llevar esto aquí, de una ingratitud.
4: Pues vale. Sí, pero si eso te lo compramos todos. Sí, bien, sí. ¿Qué? Si el Real Madrid ha hecho más por Vinicius que Vinicius por el Real Madrid, de
1: correcto,
4: eso creo que
1: absolutamente.
4: No.
2: Pero llegamos
3: de ahí, a este punto. Pues,

0: Mira, perfecto, oye, aceptamos la oferta del City y te marchas. O sea, no descartes que se hubiera pasado si hubieran llegado con una oferta seria por 100, 110 millones o lo que hubieran entendido.
1: O sea, pero Ricardo Vinicius va a tener ofertas en el mercado.
2: Oye, traeme una oferta.
1: Claro, creo que Vinicius ofertas en el mercado tendrá, creo, vamos, no lo sé. Sí, sí, perdonar. Si el Real Madrid ha vendido a Gonzalo por un valor de 40 millones de euros, el 70%, si Vinicius no tiene ofertas, ya cojo y me bajo de la vida.
0: Bueno, vamos, en un último año de contrato, pero igual una oferta te llega de 100, 120 millones en un último año de contrato, es muy difícil sacar 110, o lo que vale el jugador 110, 120 millones por un último año de contrato, es muy difícil, incluso el City o el Arsenal.
1: Por eso, Ricardo, te estoy hablando del verano pasado.
0: Claro.
1: Por eso te estoy hablando del verano pasado, te estoy diciendo, si el verano pasado, a falta de dos, siendo Vinicius, otra cosa es que seas Modric con 38.
3: Vale, bien. Llega un momento que tener 4 años de contrato ya no es nada, tienes 4 años, en el segundo año tienes que renovar. Entonces, ¿para qué hacen 4 años? Tienes que renovar por 6 años.
1: Claro,
3: eso es lo que estés tranquilo, claro, 4 años por lo menos.
1: Pero,
3: ya, pero es que 4 años me parece suficiente en una vida deportiva. Tiene 26 años, que se planta con 30 años y no sabemos el Vinicius de 30 años. Pero yo creo que llevamos esto a un nivel. O sea, cuando antes renovaban los jugadores que renovaban por 2 años, era raro el 3. Muy raro 4, el 5 para ir de ahí para arriba era casi imposible. Ahora renovas a un jugador por 4 y en el año 2 de contrato, si le ha ido bien.
0: Sí, ya está feliz. Sí. Claro.
2: Amalio, los contratos solo los cumplen los futbolistas malos.
4: Qué gran plan. O son fichados por otro, facto, o renuevan por más pasta. Ya está.
1: Es que, pero y más como Vinicius. Vamos. Estoy hablando de que ya que lo firmes 4 o 5 años, cuando le quedan 2 años de contrato, a ese jugador lo tienes que renovar. Y si no lo vende.
3: Creo que viene la trompeta y nos tenemos que ir.
2: Sí, sí, sí, sí.
0: Qué sutil.
4: Se acabó el recreo.
0: Qué sutil.
4: Se acabó el recreo, ¿eh? Se acabó el recreo, chavales.
1: Si tú, ¿te puedo contar 2 cositas rápidas?
4: Sí. Si son informaciones veraces, sinceras y trascendentes, sí. Si no, no.
3: Y concretas.
1: Intento que sean veraces, no sé si trascendentes, pero ya los agentes de Pepe Echavarría están ahora mismo ya en Inglaterra cerrando el acuerdo con el Chelsea. Me dicen que 20 más 2, 22, y aprovechando la visita también por Pepe Echavarría, que va a firmar por el Chelsea, acuerdo ya prácticamente cerrado, están con Juanlu, que son los mismos, Liaño, que va a cerrar su fichaje por el Bournemouth, y por lo tanto están aprovechando esa visita a Inglaterra para cerrar definitivamente las dos cosas, Pepe Echavarría y Juanlu.
2: Pues mira, ahí estamos, cerrando.
4: A nosotros nos dan 20 más 2 y por Juanlu creo que son 11 más 2 o algo así. Entre ellos se pagan 60. Si a ellos les quitasen la final del Mundial para dárselo a Marruecos, se bajarían de la organización porque entre ellos se protegen.
5: Pero bueno, todo menos
4: si
5: cumplir contrato.
4: Jugase
3: nos vemos en Casablanca.
4: La oferta habría sido al Brighton de 80 kilos.
5: Todo menos cumplir contrato porque entonces seríamos malos jugadores.
3: Yo me doy cuenta que eran los contratos y la pasta siempre es 20 más tal,
5: sí,
3: 32.
5: Eso es
3: más
5: para enseñar a
3: Ferpe. Decir todo, 37.
5: No, siempre hay un más
3: ya,
5: tal.
3: Pero joder, ya, pero
5: para enseñar a Ferpe.
3: Lo que vale la operación.
1: Y la de cesión con opción de compra obligatoria. Cesión con opción de compra obligatoria.
6: Que dejar de ser opción entonces.
1: Bueno, claro.
3: Y hace para pagarlo el año que viene.
0: La ingeniería económica. Para cuadrar cifras.
4: Hoy ha habido plancha. No he tenido que estirar más el chicle de Ferran, de los Estados Unidos, y ni de Julián Álvarez, que bueno, que veremos lo que sucede, pero bueno, estáis emplazados aquí a la semana que viene porque, insisto, el tema va a seguir.
0: Así que
4: guardaros la opinión que tenéis hoy, que la podéis soltar la semana que viene. Chao, Liaño, cuídate.
3: Adiós.
4: Chao, Sensei, Amalio Moratalla, un abrazo.
3: Un abrazo a todos. Adiós.
4: El segundo Ferran más fucker de España, cuídate, Martínez.
7: Un abrazo, chao.
4: Luco, un abrazo y gracias por todo, amigo.
1: Chao, abracito.
4: Y a ti ya, bueno, pues te veo por aquí, ¿no?
0: Cuando quieras.
4: Muy bien, instalado estás ya de nuevo en la capital.
0: Tal cual.
4: Hasta que vuelvas a ser Willy Fox con el micrófono de Movistar.
0: Esto empieza en nada.
4: Con Ricardo Sierra ponemos el broche, llegando a las 9:45 a una tribu que la verdad que ha estado bastante animada. Me quedan 15 minutos antes de que llegue Nahuel con su pizarra.
7: Vamos a ver, hoy de camino al trabajo venía yo escuchando la radio. Sí, los locutores de radio también escuchamos la radio, pero ese no es el tema. El tema es que he escuchado una noticia que me ha dado que pensar. 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

0: Los más chulos de lo que llevamos de pretemporada, sobre todo por el resultado y además, bueno, pues por la sorpresa. Mar Requeni, Mallorca, ¿qué tal? Muy buenas.
1: ¿Qué tal, Chito? Muy buenas días.
0: Bueno, que le habéis dado un baño al bicampeón de la Champions, ni más ni menos.
1: ¿Qué te parece? Flipa. A ver, es verdad que exactamente no era el mismo PSG que ganó la Champions, lo sabemos todos, igual era el PSG B o el PSG C, perfectamente, pero, ostras, había gente reconocida como Barachelia, como Safonov, el propio Otro Fernández, como Pacho, es decir, había jugadores reconocidos, vaya la parte de arriba, pero la verdad que Mallorca, o sea, jugó espectacular, fue un baño del Mallorca. 3-0, con goles de Jan Virgili, por cierto, que hizo la asistencia y un gol de vaselina, o sea, fue un auténtico baño, y en Mallorca están todos flipando de
0: chico. Esto, imagino que dentro de lo malo que ha sido el final de temporada, es de un optimismo, ¿no?
1: Sí, no, o sea, para el arranque de temporada es un chute de energía brutal, o sea, el Mallorca ha hecho una pretemporada buenísima, de hecho la cierra este fin de semana, y ya la semana que viene arrancará todo, evidentemente, y la ilusión es máxima. Ayer hubo gritos a Jan Virgili, por ejemplo, de Jan Virgili, quédate, pero es que más allá de eso, la afición estuvo todo el partido pasándoselo genial, hubo incluso una ola en medio del partido, le hicieron una ola al Paris Saint-Germain, o sea, se vio una ola al Paris Saint-Germain en Somos, eso es algo demencial, teniendo en cuenta que además es el bicampeón de Europa, o sea, la gente se lo está pasando genial, y para la primera, o sea, para el ascenso a primera división, perdona, pinta genial esta temporada. La verdad que es anecdótico el partido por aquello de cómo llegaba el PSG, ¿no? Que era el primer partido y demás, faltaban los franceses del Mundial, faltaban los portugueses del Mundial y demás, pero ostras, había pues gente muy reconocida y el Mallorca le metió 3 goles, o sea, que eso es
0: menos. Bueno, mañana te escucho en la tribuna, un abrazo muy fuerte, Marc.
1: Ahí está la noche, tu abrazo.
0: No me voy de territorio balear porque toca hablar de una de las competiciones favoritas en Radio Marca, como es la Copa del Rey de Vela de Mafre. Alejandro Varela, ¿qué tal? Muy buenas.
2: Buenos días, ¿cómo estáis?
0: Bueno, quiero que me cuentes un poquito cuál es la última hora y sobre todo cómo lo estáis pasando a la hora de disfrutar en primera persona ese deporte que cada verano nos ameniza estas jornadas.
2: Con calor.
0: Suponía yo.
2: Disfrutar, estamos de trabajo, o sea que bueno, disfrutando trabajando, eso sí que nos gusta nuestro trabajo, pero bueno, hoy es la tercera jornada de regatas, ya hemos hecho dos, la del martes, la del miércoles, hoy empezamos la tercera. Tendremos ya en juego los descartes, porque con la primera prueba de hoy entrará el descarte, es decir, que te puedes quitar el peor resultado acumulado hasta ahora. Eso igualará y comprimirá todavía mucho más las clasificaciones. Y hasta la tarde de hoy, como os dije ayer por la noche, no sabremos todavía quiénes de verdad se posicionan como favoritos. Hoy ya, hasta hoy, es un poco, está muy abierto, demasiado. Cualquiera, hay 10, 14 equipos tranquilamente por cada una de las clases con posibilidades de meterse en el podio. Hoy ya se quedará eso reducido a 5 o 6, más o menos, por cada clase.
0: Bueno, la Copa del Rey de la de Mafre, que siempre está aquí pendiente la sintonía de Radio Marca de ella, de sus movimientos, con la información de Alejandro Varela. Cuídate mucho y hasta mañana.
2: Venga, hasta mañana.
0: Mañana más tribu a partir de las 8, pero antes un ratito para ti y para mí, más para ti que para mí, porque te vas a reír de nosotros. Radio Tuning, chao, chao.
3: ¡Ey! ¡Que sí! ¡Que estamos de vuelta! Menudo verano de negociaciones entre el equipo del Radio Cassette y el Royals de Juan Arena, que tiene de jeque lo que yo de locutor. Pero al fin, llegamos a un acuerdo.
4: ¿Eh? ¡Enséñame la pasta!
5: ¡Sí!
6: ¡Bravo, bravo!
3: Por esto estamos de vuelta y en este primer Radio Cassette de segunda temporada vamos a retroceder hasta el...
7: 2001.
3: Sí, comienzos de la radio. Y con ello, los primeros gazapos, como el de Vicente Ortega, que nos deja bien clarito que por aquel entonces el tema del doping y su terminología eran completos desconocidos.
8: El noveno jugador implicado en este vendaval italiano de la Nandrolona fue el defensa del Parma y ex del Atlético de Madrid, Stefano Torricci, al que le fueron detectados rastros del asteroide el 1 de abril tras enfrentarse al Bolonia.
3: Y continuamos en el año...
7: 2001.
3: El gran Javier La Laguna.

0: se estrenaba con un juego de palabras de lo más curioso.
1: Falló Drouel, pero también falló el joven Arnau, que aún está a la expectativa de lo que decida el Máster. El míster del Máster, conjunto del Máster, equipo laurana. Uno de los mejores colocados para fichar, quién sabe, a partir del mes...
0: Y es que 2001 fue un año de opulencia, todo era gastar y gastar, ¡hala! Te acercabas a un kiosco y aparte de la prensa, había un montón de revistas con coleccionables infinitos. Era un auténtico tirón y el diario Marca lo puso en práctica, ¿eh? En palabras de nuestra locutora Olivia, claro.
2: 9 de la mañana y 31 minutos, aquí seguimos. Vamos con la prensa del día. Ya está aquí Olivia Cruz con todos los periódicos. Es incluso posible que los cuatro goles de ayer acaben recogidos en la colección de los vídeos. No sé yo, pero es posible.
3: Sí, si el Real Madrid se divierte en Europa, que es como titula hoy nuestro diario, usted se va a poder divertir y mucho viendo los 100 vídeos de la historia del Real Madrid. El domingo puede conseguir el primer vídeo del mejor Real Madrid del siglo XX. He dicho 100 vídeos.
2: 10 vídeos con los 100 años de historia.
3: Bueno, pues sí.
2: Entonces andará. 10 vídeos con los 100 años de historia.
3: Oye, un momento. La historia del Real Madrid da para hacer 100 o 200.
0: O mal. A ver, Olivia, 100 vídeos, uno cada domingo, nos dan... Sí, todo aficionado al Madrid necesitó 2 añitos para completar su colección. ¡Hala, Madrid!
4: ¡Bravo!
0: Y así completamos nosotros este primer Radio Cassette temporada 2, Juan Arena. La próxima semana, más. ¡Adiós!

¿Qué tal? Muy buenas. Saludos y bienvenidos a la Audioteca de Radio Marca. Saludos y bienvenidos a la Audioteca del Marcador de la Radio del Deporte. Saludos y bienvenidos a este espacio en el que echamos la vista atrás. Si os digo... A ver, sé que luego esto es muy difícil de medir porque hemos ganado la Eurocopa del 8, la del 12, el Mundial del 10, el Mundial del 26, la Eurocopa del 24 y una Liga de Naciones. Pero... Si os digo cuál fue uno de los goles más celebrados de la historia de nuestra selección, creo que sin duda alguno de vosotros, y creo que con mucho motivo, se quedaría con el tanto que consiguió y conquistó Cesc Fábregas. Creo que con ese gol de penalti nos clasificamos para unas semifinales de una Eurocopa y creo que fue cuando empezamos a creer que realmente éramos buenos. Antes de eso, la selección española era un conjunto de pupas y un conjunto de heridas y un conjunto de selecciones que no habían llegado a donde quizá, seguramente por estatus, un poco por fútbol, a lo mejor merecían. En el próximo rato de radio, esta hora por delante, se la dedicamos a la Eurocopa 2008 en la que España eliminó a Italia en los penaltis. Vamos a ello. Así sonó en Radio Marca un día que todos tenemos grabado en el pecho. ¡Babillón!

0: Amigas y amigos, muy buenas tardes. Bienvenidos al sueño, bienvenidos al día. Un placer el que seáis cómplices de Radio Marca. Sé que llevas todo el día esquivando el momento, relegando los nervios para que no se fueran contigo al aperitivo, a la terracita, a la comida, en casa, ni a la digestión que te impide pegar una cabezada. Sé que se te ha hecho largo el domingo, que Barberá y un imberbe llamado Márquez y Alonso, con su carrera por encima de los Pirineos, han cumplido como liebres, pero ya no están. Ahora ya sé que te quedas con nosotros, con la realidad de una previa en la que queremos ayudarte, para que respires, para que confíes, para que asumas que a los retos se les coge por el pecho y se les mira a los ojos. Desde ahora y hasta que comience el gran duelo, más de medio centenar de profesionales van a demostrarte cómo la radio en colores sí existe en el Euromarcador y mucho más. Mira, estoy hasta las trenzas de lo que pasó en los años 20, donde se pensaba alguno todavía que la Tierra era plana. Me resbala por completo que los italianos se crean los padres inventores de la autoestima y el poder de la fe. Y me trae sin cuidado, sobre todo, que consideren muchos que el cenizo nos acompaña y que nunca podremos zafarnos de él un 22 de junio. Así lo siento, así lo digo. Mi selección, mi equipo, mi gente tiene un reto por delante para conquistar un sueño y tiene la mejor disposición y los mejores recursos humanos para lograrlo. Eso es lo que me importa, eso es lo que valoro. El futuro se conquista aprovechando el presente. Y en Radio Marca estamos respirando así, desde primera hora de la mañana, por eso hemos estado en todos los sitios. Hemos contado todos los detalles y ahora estamos enchufados al Ernest Happel antes que nadie. El sonido digital inmejorable es culpa de Raquel Valero y de Raúl Santamaría, y el momento de la verdad es el que saldrá de la garganta de nuestro elegido, Raúl Varela. ¡Muy buenas tardes!
1: Eduardo García Marcador, saludos y muy buenas tardes. Bienvenidos a la Costa del Sol austríaca, o sea, Viena, por encima de los 30 grados de temperatura. Aquí el mismísimo Mozart y su alter ego Salieri sudarían solo con desempolvar su viejo Stradivarius para hacer sonar la mejor de las sonatas. En el lugar elegido para que la música clásica abra cada año, allá por el primero de enero en la Concert House, aquí esperemos que se abra una nueva era futbolística. Con el triunfo de España sobre Italia, con el triunfo del toque sobre la garra, para que podamos decirle a Rivaderci y a los achurros que vienen envalentonados con la novedad de Alberto Quilani en el centro del campo y con las ausencias de Fabio Cannavaro, de Andrea Pirlo y de Genaro Gattuso como principales notas en la formación de Roberto Donadoni, que quiere vestirse otra vez de lobo, aunque con esa piel de cordero que tanto le gusta usar a los trasalpinos. España tirará de habituales. Llegó Luis con una idea, la mantiene, se mantiene firme en sus convicciones. Por lo tanto, los pequeñitos, los que saben usarla, la pelota me refiero, Xavi, Silva, Iniesta y compañía, para intentar doblegar en el duelo de porteros estelar de la noche a Casillas y a Buffon. Veremos si son capaces de meternos en los cuartos de final. De momento, el calor es la nota predominante en este preámbulo de partido. El ambiente, como te puedes imaginar, por todo lo alto todavía. Puertas cerradas, pero lleno ya absoluto. En los aledaños del Ernest Happel, a las 9:45 la cita. Pita un alemán, Gerben Vandel, que Dios reparta suerte. Y si es posible, que la bolita entre en la portería italiana.
2: Muchos días llevamos escuchándole con el andar de todos los integrantes de la selección. Es un periodista perfecto, minucioso, que sabe perfectamente oler dónde está la noticia. Pero sabemos que hoy ha de tragar saliva muchas veces. Micro sin cable de Radio Marca, Miguel Ángel Díaz, muy buenas tardes.
3: ¿Qué tal? Saludos y muy buenas tardes. Con la piel de gallina ya desde el arranque de Marcador han pasado exactamente 5.463 días, casi 14 años, desde que aquel codazo de Tassotti en la cara de Luis Enrique simbolizara una derrota inmerecida. Volvíamos a caer en los cuartos de final del Mundial de Estados Unidos contra Italia. Desde entonces no hemos perdido en los cuatro amistosos que hemos jugado contra ellos. Dos victorias y dos empates. Pero este aquí que llega un partido oficial. Y eso, desde luego, son palabras mayores para los transalpinos. Esta mañana, por fin, deshojaba la margarita Luis Aragonés en el hotel de concentración. Ayer jugaba el despiste en la sala de prensa después del entrenamiento. Intentaba engañar a Roberto Donadoni, pero sabíamos que tenía en su mente muy claro el once que esta tarde va a poner en liza. El que inició el campeonato, el que vapuleó a Rusia por 4-1 y el que sobre la bocina con un gol.

0: del Guajevilla también tumbó a los suecos por 2-1. Este es el once que toda España se sabe ya de memoria, con Iker Casillas en la portería, con Sergio Ramos en el lateral derecho, con Joan Capdevila en el izquierdo, Marchena y Puyol centrales, Marco Sena y Xavi Hernández manejando el equipo, con Iniesta por la derecha, David Silva por la izquierda y en punta de ataque les tiene mucho miedo David Villa y Fernando Torres. No tenemos lesionados, no tenemos sancionados, llevamos 9 partidos seguidos ganando, 19 sin perder. Luis Aragonés ha igualado ya a Javier Clemente con el récord de victorias. Es un todo nada, pero es muy difícil encontrar un momento mejor para enfrentarnos a Italia. La gran duda en el equipo de Roberto Donadoni es saber si va a jugar Camoranesi o Perrotta. Los otros 10 parecen claros. Buffon en la portería, Zambrota lateral derecho, Grosso lateral izquierdo, Panucci y Chiellini centrales, Tribote en el centro del campo, con Ambrosini, con De Rossi y con Aquilani. Veremos a ver si juega Perrotta o Camoranesi. Y en punta de ataque, por mucho que se empeñe Fabio Cannavaro, ha marcado menos goles que David Villa y Fernando Torres, Luca Toni y Antonio Cassano.
1: Bueno, y como te venimos contando, en cada partido de España en esta Eurocopa, los latidos que más nos importan son los tuyos. Estés en Madrid, en Sevilla, en Santander o en Girona, estés con los nervios o relajado por haber recurrido a una infusión calentita, o estés en los aledaños de un estadio donde seguimos citados con la gloria de una victoria que se nos debe. Exteriores del Prater, Javier Amaro, inalámbrico, muy buenas tardes.
2: ¿Qué tal, Edu? ¿Qué tal, Euromarcador? Cuando empieza una corrida espontánea en las calles de Viena, un toro español, un torero italiano, que está a punto de recibir una jornada importante. Vamos a acercarnos a un grupo de españoles que se han desplazado hasta Viena para ver este compromiso. Hola, ¿qué tal? Muy buenas, ¿cómo
3: Hola,
2: te llamas?
3: Hola, me llamo Pedro, ¿todo bien? Aquí genial.
2: Esto es para Eduardo García.
3: ¿Qué tal, Edu? Recuerdo de las musas.
2: Te conocen aquí en Viena también, Edu.
4: Campeón 19.
2: 19 personas.
4: 19.
2: ¿Ganamos hoy o no?
4: Seguro. 19 guerreros, perdona. Ganamos seguro.
2: Pero es que los italianos son muchos italianos.
4: Mucho espagueti, pero poco fútbol.
2: Cambia la historia. Me han dicho que son más guapos que nosotros.
4: Vamos, eso no se lo creen ni ellos.
5: No conocen la furia española.
2: Bueno, ¿me podéis cantar algo o no? Por favor. Para Radio Marca, ¿eh? Adelante.
6: ¡Arriba!

0: Edu en de San Blas, en Viena, y despidiéndolos en italiano. Dale, esto marcha bien, ¿eh?
1: Dales un abrazo a mi parte, un abrazo muy fuerte de mi parte, hombre.
2: Una veintena de profesionales del Universo Marca están en Viena, en la capital del fútbol continental. Pero además tienen el apoyo logístico de un palco de profes muy especial. Como siempre reman Capa, Látigo Serrano, Segura y Andújar Oliver. Y hoy el lujo se viste de savia nueva con Albert Luque, Joaquín y José Luis Pérez Caminero.
1: Y como siempre, tutelados por la labor soterrada de nuestro experto en fútbol internacional, nuestro infatigable Axel Torres, que ahora nos acota en 30 segundos el comentario de la Italia que nos espera. Axel, buena tarde, buenas tardes.
3: ¿Qué tal, Edu? Buenas tardes. Pues con esa novedad que ha cobrado fuerza en las últimas horas, la titularidad de Alberto Aquilani, el jugador más parecido a Andrea Pirlo en el centro del campo del equipo de Roberto Donadoni. Creíamos que quizá no se iba a atrever porque no tiene experiencia con la selección absoluta, porque casi no ha jugado en el torneo, pero sin duda es el que tiene más capacidad para sacar el balón jugado. Esto le daría más calidad al equipo italiano, más enlace entre el centro del campo y la delantera, pero evidentemente algo menos de presión, algo menos de trabajo, algo menos de metros para recorrer y para ahogar el centro del campo de España. Toni, como referencia, está un poco obsesionado con el gol, y Cassano para intentar moverse, para intentar forzar faltas y para ser el jugador que improvise en un equipo más físico que el español y con menos técnica. No juega Camoranesi, ha resuelta la duda el centro del campo de Italia con De Rossi, Aquilani, Ambrosini y Perrotta. Los demás, los que ya esperábamos, con Cassano junto a Toni, la defensa de los últimos partidos, Zambrotta, Panucci, Chiellini y Grosso, y Buffon en la portería. Camoranesi es el descartado por parte de Roberto Donadoni. A mí, desde luego, me sorprende.
1: ¿Qué pasa?
4: Ya estamos en el césped.
1: ¡Ay, qué susto me ha dado, Miguelito! ¡Debería empezar el partido!
4: ¡Vamos, vamos, vamos, que estamos relajados! Ya estamos en el césped, llevaba 5 minutos, Iker Casillas en la portería, siendo calentado por José Manuel Ochotorena y Pepe Reina. Los italianos llevaban 5 minutos, eso no me gustaba, y eso que habían llegado después que nosotros al estadio. Ya están los 10 leones ahí con

0: Puyol a la cabeza, calentando sobre el césped.
1: Ya estamos relajados, dice el tío.
2: Qué jodido.
1: Es la frase más escuchada en los últimos días de aquí.
2: Pero escúchame una cosa, porque sabes...
0: Igual yo es que estoy muy tenso.
2: Veo también a la imagen, lógicamente, del combinado nacional español. Nos quedan 5 minutos para que el balón sea protagonista. Va a sonar el himno de Italia. Nosotros vamos a intentar respetarlo, venga.
3: A ver si no pasa lo del Mundial de Alemania con el himno francés.
2: Bueno, solo aprovecho para decir una cosa, Varela.
1: Sí.
2: Han entrado los compañeros de marca.com, todos los que llevan camiseta. Somos como unos 20 en el estudio. Sí. Ahora recoge tú, porque me voy a levantar para llorar un poquito, ponerme la mano en el pecho y escuchar el himno español, ¿vale? Cuando acabes italiano lo introduces tú, cuando empieces en España te calles, ¿vale?
3: Perfecto.
2: Dejo los bártulos, ¿eh?

Bueno, pues hay que reconocer que ha sido un momento espectacular. Don Cannavaro ahí tirando el carro, aprovechando su carisma. Va a sonar el himno nacional de España. Se pone en pie el banquillo español. Se abrazan los jugadores que están junto a Luis Aragonés. También es 11 titular. Recuerden Casillas, Capdevila, Marchena.

0: ahí está David Villa para dar el ok. Herbert Sander a la derecha, Italia, no está de Achurro, está de Bianco, de Rosso, de Rojo, pasión de Rojo, Ibérico, España, va a pitar el Teutón, Ernest Happel de Viena, último partido del cuarto, Silva, el colegiado, juega España, camino de las semifinales, camino de romper el maleficio. La pelota en el arranque, el partido tocó Carles Marchena entregando para Carles Puyol. Italia no tiene prisa, no se viene arriba ni mucho menos, viene para incordiar Luca Toni, qué bigote más sortera, jugando con Joan Catevila. Pelota larga del de Targa, recupera Gianluca Zambrota, a ver si le da por jugar a este, todo el año sesteando en Can Barça, e igual le da por jugar esta tarde noche. Desvía la pelota, Talentino la quería, a pared Italia del cuarto de cancha, se la lleva Casano, él es del Real Madrid, jugando en blanco, no se sentirá cómodo, mete la punterita, Daniele De Rossi, recupera España, saque lateral, primer minuto del partido, Ernest Happel, en el Parque del Prater, en Viena, la ciudad de Mozart, queremos tocar el violín, de momento no afinamos ni desafinamos, España 0, Italia 0.
1: Por ahora todo bien por tu zona, Miguel Ángel Díaz.
2: Sí, un par de detalles, ganó el sorteo de cambios Gianluigi Buffon, el capitán de Italia, que prefirió elegir campo, se quedó con la portería del fondo español para la primera parte, sacamos nosotros, y el segundo, Zinedine Zidane, está en el palco presenciando el encuentro, no sé si aprovechará ya la ocasión para hablar con Materazzi.
1: Todo bien por la zona de grada, Javier Amaro.
3: A la derecha del pool de Radio Marca, la hinchada española, veo banderas de Burgos, Salamanca, Zamora, de toda España. Hemos perdido en los himnos, creo, como decía Serrano, hemos ganado en el pre y en el comienzo, gritamos más.
0: Pelota para España, que llega como campeona de grupo, además con una trayectoria inmaculada, con titulares y suplentes, jugando Xavi, entregando para Joan Catevila, zona izquierda, de momento con poquito ritmo en el partido, decía Ancelotti que España es un equipo que te mata con el cambio de ritmo, juega adormecida, y en ese cambio de velocidad, sobre todo con Iniesta, aquí perde más participativo, arrancó por la izquierda, ya está por la derecha, se la pide a Carles Puyol, no progresa España, toca Casillas.
2: De momento bastante echada atrás el equipo.

0: español. Muy bien la cobertura anterior de David Villa, había progresado por la izquierda Iniesta. Atento el Guaje, bajó por la banda derecha.
1: Jugando Xavi, viene para organizar, le dejan tocar ahí, porque ahí España no tiene peligro, claro, luego aprietan un poquito más a medida que se aproximan a la portería de Buffon. Ha tirado la línea muy arriba Panucci, que es el jefe de la zaga ahí, achicando por zona derecha. Alberto Clani le echa una mano.
2: Vamos.
1: Gianluca Zambrota, el nuevo futbolista del Milan, deja Barcelona tocando por Iniesta, bien. A pared de Xavi, la pide Sergio Ramos, se ofrece David Silva, carril del medio, a pared de Marcos Senna por detrás, en el apoyo, bien para buscar el pase entre líneas, tocando para Xavi. España la bola, pero la acaba bien de profundizar. Italia se siente cómoda, aunque la pelota es de España. Imprecisión de Silva, hay saque de puerta, jugará Buffon.
3: Bueno, balón para Toni, desvía para Perrota. En la segunda jugada, en acción por la espalda, ataja Iker Casillas, la chico bien desde el punto de penalti. Están llamando a un italiano.
0: Creo que Alonso, no, Cazorla, pero espérate que Paredes está llamando al segundo futbolista, Cesc Fàbregas. Por lo tanto, se cuece, se
2: continúa.
0: Vamos.
1: A ver, buenos cambios, depende por qué. Buen balón, vamos Catevila por el centro, la quiere Torres. Fenomenal, Chiellini otra vez. Qué partidazo,
2: El Chiellini, este.
4: Ya ha subido un lateral.
1: Camoranesi.
4: Ha subido por lo menos un lateral, hemos tardado 57 minutos.
2: Se no solo ha subido, Perrota, sino que le ha puesto un buen balón.
5: ¿Quién se va? Perrota.
0: Perrota por Camoranesi.
5: ¿Esto qué cambia, Axel?
6: Bueno, Perrota se va el media punta. Culani creo que va a jugar más centrado, más cerca de los delanteros. Y Camoranesi va a ocupar el puesto de interior derecho. Tiene más capacidad para meter centros desde esa banda, porque tiene un envío muy preciso el jugador de la Juventus.
4: Perrota se va.
0: A ver en España quién se va, ¿eh? Valiente aragonés ahí, dos futbolistas que ahora, pillando ya cansados un poquito a los italianos, la pueden armar.
1: Cuidado, la tiene Villa dentro del área. Vamos Guaje. Quiere forzar el córner. Sí, lo fuerza.
2: Bien.
1: Algo es algo.
6: Villa está impreciso pero atrevido, ¿eh? Yo creo que puede
1: Villa tiene algo, mucha ambición.
6: Puede hacer algo importante Villa en el partido.
1: Villa siempre tiene mucha ambición. Yo creo que es una de sus principales virtudes. Que no cesa, ¿eh? No cesa en el empeño de marcar. Nunca sacia su voraz apetito goleador. La tiene el cuarto de círculo Xavi. Van de izquierda al ataque español.
5: El lance que le pasa lo mismo a las 3 de la mañana. Y venga apetito.
1: Ahí saque corre, juega Xavi. Buffon mete la mano para el rechazo. Vamos Silva, hay que chutar, lástima, de primera a izquierda, Silva fuera. Doble cambio en España.
0: Comprobando los tacos de Cesc Fàbregas.
1: Yo creo que Iniesta fuera.
2: Sí, eso
0: seguro. Va a quitar a Xavi.
5: El control que queríamos, los cambios que también deseábamos, Miguel Ángel.
0: Sí, los cambios que preveíamos, es decir, fuera Iniesta, fuera Xavi, entran Cesc y Cazorla.
1: No se lo toma muy bien Xavi, no, pero parece un claro cambio generacional que necesita España. Se acaba un ciclo, el de un futbolista joven todavía, con fútbol en sus piernas, sí, pero...
0: Es duro el cambio, es uno de los intocables junto a Marchena para Luis Aragonés, segunda vez que le cambian el torneo. Está siendo justo el seleccionador, en mi opinión.
1: Sí, sí.
2: Viendo lo que hizo Cesc, por ejemplo, el otro día contra Grecia, totalmente justo, no se tiene por qué enfadar, no hay tan buen ambiente y tan buen rollo y eso, pues.
1: Claro.
2: Pues
1: claro.
2: Sale otro y a ver si ganamos.
1: Es que las cosas, luego cuando discutimos de otros que no viene al caso,
2: claro,
0: te quiten a ti las últimas, ya verás cómo te pones.
2: No, pero es que al final parece que solamente se comporta más Sergio Ramos porque habla por el móvil, ¿sabes? Que,
1: claro.
2: O sea, que hay que hablar de todo.
1: Exacto. Y de que llevan 60 partidos sin hacer nada, otros 80.
4: Yo Iniesta, por ejemplo, le veo enfadado, pero le veo como triste, ¿no? Porque no ha hecho una buena Eurocopa.
2: No le ha salido casi nada.
4: No ha hecho una buena Eurocopa. Lo veo en ese sentido, me da la sensación de que es otro tipo de enfado.
1: Está apagado, cuidado. ¿Qué va Casano? Bravo Puyol, aguanta Casano, aguanta Puyol, bien. Buen mano a mano ahí. Espera la llegada en segunda línea, aparece Daniel de Rossi para el Chud, disparo contra el cuerpo de David Silva. Bien de Rossi, no hay fuera de juego, cuidado, balón con peligro, Camoranesi. Al rechazo Luca Toni, puede marcar Italia, no está ahí, que es Luca Toni. La pelea Camoranesi, ¡qué parada! ¡Vamos! ¡Oh! El Iker Continental acaba de salvar el primer tanto de Italia.
0: Otra vez por arriba,
7: vaya,
0: lo ganaron la espalda. Iker no estuvo ahí demasiado afortunado en primera instancia, lo arregló en la segunda. Iker canta el fondo,
1: resopla.
0: Madre mía,
1: resopla Iker.
2: Eso es bueno para España, que empiece a aparecer Iker, que haga un par de paradas de estas y ya verás cómo entonces ganamos seguro.
1: Aguanta Villa, vamos Guaje, protege dentro del área. No hay que meter la pierna, dirán los italianos. Quiere inventar bien el Guaje, aunque casi imposible. Llega el rechazo de Fàbregas. Tiene hambre de pelota, entrega para Joan Catevila, jugando para Fàbregas. Vamos por inventar, igual que en San Siro. Vamos Nene, juega Fàbregas, bien en el apoyo atrás. Pelota para Marcos Senna, para el chut. Vamos Senna, contra el cogote de Rossi.
2: Joder, pero cárgatelo.
5: Tan bajo tiene el cogote de Rossi.
2: Sí, tiene el cogote casi la altura del culo, ¿no?

0: Parece que palma arriba, palma abajo.
1: Sí, sí.
2: Y fijaos si hace
1: calor. Como tener una jirafa.
2: Fijaos si tiene que hacer calor, que Xabi Alonso lleva 20 minutos calentando y ha tenido que ir al banquillo a beber un poquito de agua para seguir calentando.
0: Qué paradón, ¿eh? Sí, sí, con sí, la pierna, qué paradón.
1: Pero muy paradón, ¿eh? A ver, fíjate. Uy, uy, uy.
0: Sí, paradón, paradón.
1: Buena, pero muy paradón, buena. ¿Eh?
3: Y paradón,
0: paradón. Y Camoranesi generó la ocasión de sí, la sí. nada, ¿eh? O sea, se metió ahí a...
1: Es un tipo religioso, ¿eh?
0: Limpio. Cago en la leche. Puede haber nacionalizado español.
1: Es verdad.
4: Déjalo en Italia.
1: Italiano que no bote, quita, ¿no, Amaro?
5: Les estamos ganando, en ese aspecto les estamos ganando, ¿eh? Si el cagancho se midiera por los gritos de la gente, ellos están mucho más acongojados que nosotros. Otra cosa es lo que...
1: Qué fino te ha quedado eso, Javi.
2: Otra faltita a Villa.
0: Cagancho, que era un torero y un magnífico caballo. De rejoneo. Pelota para Cesc Fàbregas.
1: ¡Vamos, chavales!
0: Hay que repetir, viene para amonestar a Gianluca Zambrota, Gerben Fandel, para copar su minuto de prime time.
1: Qué tío más pesado, de verdad.
6: Bien que lo copa, ¿eh? Porque
1: pero ¿cómo no va a ser pesado? Si sí, lleva el mismo peinado que Ramón García, pues otro pesado.
4: Los cabezas cuadrados de los alemanes.
1: Pero va sin capa este. Qué pesado.
7: Germen Pancini lo llamaría yo. Pancini.
4: Vaya un cabecita cuadrado.
0: Cuidado, cuidado, Puyol, cuidado, que nos hacen el lío estos, ¿eh? Aquí rodando la pelota en zona de zagueros, tocaba Puyol en horizontal para Carlos Marchena, este cabrón. Joan Catevila atrás otra vez para Marchena. Marchena juega el del Valencia, el de las cabezas de San Juan, entregando para Carles Puyol de Villa Lleida. Tocando para Sergio Ramos, que poco ha subido Sergio Ramos. No quiere darle ningún disgusto a Luis Aragonés, entregando para Santi Cazorla, falla la entrega. El círculo central es blanco, o bianco mejor dicho. Aunque ahora falla Ambrosini, menos mal, este va medio con nosotros.
1: Venga, chicos.
0: Se la lleva Cesc Fàbregas, avanza metros, avanza territorio. Viene Cesc. Aparece el de la Arsenal jugando para Catevila, haciendo ancho el campo para ser más profundos. Viene Catevila para el centro, mal. En el segundo palo no llega Cazorla, el que anticipa es Fabio Grosso. Recupera en tres cuartos de cancha Camoranesi, el amigo de Capa. Falta de Silva Cartulina.
2: Sí, vaya falta de Silva por detrás a Camoranesi. Se disculpa el canario del italiano. Y afortunadamente el alemán no le va a enseñar la amarilla a Silva.
0: Está bien hecha.
4: Pues la
1: muy bien,
4: es
1: muy bien.
2: Clarísimo,
1: ¿eh?
2: De las que hacen ellos, de las que hacen
1: ellos. Estaba esperando yo, porque Italia cuando hizo una falta así, dijeron, ya empiezan esto con la falta.
4: La falta que
1: hizo
4: es la tarjeta, ¿eh? Silva tenía que haber visto tarjeta amarilla.
1: Está muy bien hecha.
2: Vamos, que la hace de Rossi y le crujimos.
0: Pelota para de Rossi buscando a Gianluca Zambrota, el partido está en un momento... Un momento tenso, gritos de Italia, Italia, vamos, España, juega de... Falta de Grosso.
2: Falta de Grosso sobre Cazorla, segundo cambio en Italia, se va Talentino.
0: Sí.
2: Nuestro amigo de la ciudad deportiva y entra...
1: Dale.
0: Se va Trequi.
1: Está como loco por enganchar la máquina del pasillo ya, y venga a pegarle monedas ahí.
0: Se va Trequi.
1: ¿Qué cambia esto, Axel?
8: Nada, bueno, es un jugador de más velocidad, Antonio de Natale, quizá no tanta fantasía, aunque sí tiene cierta calidad en último pase. Él es diestro, pero suele jugar por la banda izquierda para buscar la diagonal y es una opción claramente de contragolpe de Roberto Donadoni.
0: Tiene mucha más hambre futbolística que Casano.
1: No, es espectacular. Casano hambre tiene más aburrido.
0: Es el segundo que menos ha corrido de su equipo.
8: ¿Quién?
0: Casano. El primero es Buffon y el segundo es Casano.
1: Hubiera sido buenísimo que hubieras corrido menos que Buffon, ¿eh? Sería muy propio de Casano, sí.
6: Muero de la risa, ¿eh?
0: Joder, Luca Toni. Axel, hoy Lugatoni nada, ¿eh?
8: Sí, muy flojo.
0: Hoy le tenemos que dar la razón a Ángel, vale, y no le podemos rebatir, ¿eh?
9: No mentéis la bicha.
7: Bueno, no sé si era un gol, no solo sé, pero hay que soportarlo. Si tú eres técnico de Italia.
0: ¡Ojo! No llega nadie. Fue como la jugada de Joaquín. Algunos pedían saque de puerta. Pero afortunadamente no estaba Al Ghandour, el egipcio, recupera España, toca Cesc, con clarividencia, zona derecha, jugando para Cazorla, bien Cesc, pase interior, perfecto leyó de Rossi. Cortó esa diagonal que trazaba Fernando Torres, quizá deje su puesto a Dani Huiza. Lo apuntó el profe Caminero. Recta final de partido, último cuarto de hora. Empata 0 el marcador, juega Fàbregas entregando para Villa, tres cuartos de cancha. La quiere Fàbregas, mal el Villa.
2: No vio Carrevilla que estaba subiendo.
0: Estamos bastante mal, todo hay que decirlo. Lo mejor de todos es que vamos 0-0.
1: Lo mejor, no, lo mejor de todos es que ellos están peor que nosotros.
4: A mí me da miedo de los italianos, que los italianos son los del último minuto cuando te la hacen,
8: ¿Quién calienta en España?
2: En España calienta Xabi Alonso, Huiza y Juanito.
7: Hasta ahora ha sido España el del último minuto.
4: Sí, ¿verdad? Pero los italianos tienen mucha suerte, Ángel. Los italianos que tienen una suerte increíble.
0: La culpa la tiene Mutu.
4: Sí. Mutu por fallar el penalti que falló.
1: Y los holandeses por no dejarse.

0: Ana.
1: Bueno, también son culpables. Por eso se ven donde se ven.
0: Claro.
2: Sí, es que eran de Madrid. No, es que como gana Italia.
1: Muy bueno.
2: Como gana Italia hoy, verás tú el cachondeito, los mensajitos que le van a mandar a Robben y compañía.
1: Sí.
0: Bien Fábregas, ¿eh?
3: Sí, se ha notado, sí, verdad.
0: Con tranquilidad, con serenidad, manejando el partido, manejando a España, preciso con la pelota. Difícil, porque en un partido donde el equipo no juega bien, sí, no es fácil jugar bien.
2: Bueno, no sé para qué se mete ahí Marchena, porque corner. Estaba Fábregas.
4: Bueno, corner. Forzado un corner.
2: Vamos. Estaba pidiendo Villa.
3: Vamos.
2: Y ha sacado un córner.
3: Venga, Panucci, ha parado soleado. Está allí Rob Nailan esperándote. Venga.
2: Puyol y Marchena que se quedan en el círculo central, se pone en punta. Antonio Di Natale, el napolitano, jugando en saque de esquina, otro para España. La tienes el Fábregas, vamos, nene. Qué bien hizo el café hoy Axel Torres. La pelota para Fábregas.
3: Toca el pecho.
5: La de Rusia, digo, la de Suecia.
2: Hay gilicórner, ahí con el Guaje Villa. Devuelve para Fábregas, ahí centrito, mal. Fábregas recuperó Chiellini, pelota para Silva. Vamos. Venga. A el Torres, la quería Torres, no. Se equivocó Ramos, la quería Torres, estaba mejor. Pero que Ramos. Sí. Se equivocó Ramos, no lo vio, estaba en su espalda.
0: Bien Silva,
2: Sí.
0: Porque ahora todo
2: sí.
0: El mundo pensaba que iba a tirar.
2: Pero ahí
0: y
2: no tenía chance.
0: Por la derecha.
2: Que de esquina lo forzó Fernando Torres. Ante Panucci, juega Fábregas, peligro, peligro, peligro para España. Vamos, lástima. Ahí metió Chiellini, creo que ha sido el que ha despejado la pelota, que está auténticamente en todas. Tiene central la Juve, no cabe duda de que sí. Después de aquellos Montero, Ferrara y compañía, eran unos peloteros tremendos. La
0: bueno,
2: pelota.
0: A partir de este momento se terminaron los papeles, ya es el partido de los jugadores. Ahora ya no hay táctica que valga, ahora se terminó todo. Ahora los jugadores son los que deciden, ¿eh?
2: Minuto 78, queremos la semifinal, juega Cazorla. Vamos, Asturiano entregando para Torres. Frontal del área buscando a Torres desesperadamente, como si fuera Susan la de Madonna. ¡Falta!
3: ¿Justa, Juan?
2: Con tres, ¿eh?
1: Correctísima, ¿eh? Le meten la pierna y de arriba a Fernando Torres.
3: Venga, vamos, vamos. Madre mía, yo no me esperaba esto así, ¿eh? Por Dios bendito, esto es cesárea.
6: Pero vas a ir ganando de cuatro, ¿qué?
3: Pues sí, para una vez, yo lo había soñado.
0: Vamos a ganar España de una falta, vas a ver.
2: Yo creo que le toca a Marco Sena ya, ¿eh? El Guaje.
0: Claro, no creo, no.
2: Está pidiendo
0: no,
2: mucho, está pidiendo mucho el Guaje. Le está diciendo Marchena que
6: no sea egoísta.
0: Va a tirar el Guaje, no se le da 28
2: nadie. Metros.
7: Cuidado con Sena, que Sena también la pega bien y quiere una.
0: A ver.
2: No, tira el Guaje.
0: Sí.
2: Parece absolutamente concentrado.
3: La portería a la cabeza, como dice Ángel, ¿eh?
2: Como ayer en el... ¡Ojo de Franco Tiradores!
3: ¡Vamos!
2: ¡Va a ser
3: Asturias!
2: ¡Buffon!
0: ¿Y cómo no la agarra, Buffon?
2: Y como pitonizos no tenemos precio. Pelota. Pelota para Camoranesi, que la baja con elegancia, con la pechera, con el logotipo de Puma.
5: Es que no ha perdido ni un balón, ¿eh? Los ha dado todos con sentido.
2: Bueno, recupera ahora
0: parece que ya Italia
2: sí.
0: Está jugando bien a la italiana, ¿verdad? Se metieron al lado de Buffon y eso me gusta, porque eso le da más posibilidades al equipo español.
2: Sí. Venga. Italia está diciendo, si vamos a la prórroga tampoco pasa nada, España no la quiere. Balón para Cadevila, queremos ser ambiciosos. El balón de Fábregas interior para Cazorla. Bueno, Silva, muy difícil, ¿eh? Por ahí muy difícil, hay un montón de blancos, rifa la pelota.
3: ¡Qué ¡Vamos!
2: Rossini. La tiene Cadevila jugando para... David Villa, están con seis centrales. ¿Cómo cuesta? Vamos, Fábregas. Hay que chutar un poquito hacia ancho el campo, hay que sorprender por banda. ¡Va Marco Sena! ¡Buffon! ¡Para!
3: ¡Hay que subir! ¡Por favor! ¡Por favor! ¡Por favor! ¡Por favor!
2: ¡Qué bueno y qué suerte tiene! Es verdad lo que dice Andújar, porque bueno, con todo y con esto pasan los minutos, vienen a beber, que sí, que no, que devuelven la pelota. Vuelve a empezar España.
5: Dos minutos.
1: Claro.
2: Y nos queda nada.
1: Esto se ha terminado 0-0. Vamos a la prórroga.
3: No iba a decir a mí, en prórroga con Italia.
1: Sí.
3: Ay, madre mía.
0: Ahora, mira, mejor, hay que ganarle en la prórroga. Que queden sepultados todos los mitos.
3: Venga, la almorrana agarra piñalla.
6: Y luego se admiten voluntarios para venir a meter textos.
1: Ángel, es mucho.
6: A los oyentes también.
1: Ángel, mucho tiempo con los italianos, más peligro nos pueden meter.
0: No, hombre, no. Pues si no. Bueno, en realidad hoy España no jugó bien. Pero así todo, aún sin jugar bien.
3: Hemos ganado
0: Italia tuvo
3: como en el boxeo,
0: una sola ocasión.
3: Como en el boxeo, Ángel, en las hemos ganado los puntos, ¿eh?
1: Sí, ahora nos meten un croche izquierda-derecha y nos pasan listos.
6: Sí. Igual está empate a los puntos, Ángel, porque una cosa es la de Italia y otra de España, la del poste de Buffon.
3: Un minuto y medio nos queda, chicos.
0: Una ocasión cada uno.
6: Por eso, una cada uno, sí. Empate justísimo, ¿eh?
2: Bueno, nos queda esta última pelota. Cadevila falla la entrega, recuperó a Chiellini, templadito para Luca Toni con la cabeza. desvió mal, se espabre.

0: atrás. Recupera Luca Toni, está esperando algún compañero, espera que llegue. Qué bien se giró Marco Antonio Di Natale. La velocidad está ahí ante Carles Puyol, mete el cuerpo, protege. Bien. Cuidado, cuidado, cuidado, Ramos, lleva a Zalada ahí. La chica que viene Di Natale, cuidado.
1: ¿Quién grita?
0: Cuidado, cuidado. Eso es. En caso de duda siempre, vale, vale, la más cojonuda. Vale, un minuto.
2: La más peluda, como dice Juan.
0: Balón para Silva.
2: Andújar está sufriendo la criatura.
3: ¿Por qué es que el italiano le temo? Le temo como una hora verde.
4: Vale, vamos a ganar.
3: En los deportes no.
0: Ahora, ahora, ahora, ahora. Está la buena, 3-2. Está la buena, 3-2. Vamos, Fábregas. ¡Qué pelota, Villaguaje! Se le echaron encima.
4: Con la zurda, con la zurda.
0: ¡Maravilloso, Fábregas! No pudo David Villa.
4: Zurda.
5: O con la derecha, pero ay, la primera siempre.
4: Claro, claro, para
0: qué
4: pegarle.
0: Balón, pero ese balón precioso el balón ahí, no, de cucharita, precioso.
4: Para pegarle de izquierda.
0: Ahí le diría que verdad. Hombre. Estupendo, Fabregas.
6: No la
0: Fabregas.
6: Controló bien, no la controló
4: 15
6: bien.
4: 15 segundos.
0: Ah, no, la darle de primera era jugarse la pelota al tejado.
4: Ahora gol. Ramos, vamos, gol de Sergio. Vamos.
0: En el corre, en el corre, los 11 de Italia, Fabregas, primer palo, ojo. Camoranesi rechaza y golpea. Se va a acabar, mira el Crono Fander.
3: Ha terminado.
0: Prórroga. Media hora de fútbol. España 0, Italia 0.
4: Un kick-up, dos minutitos para que la gente vaya a desbeber y enseguida volvemos.
7: Ay, es que se ha llevado el golpe encima en la pierna y tiene fastidiado, ¿no?
8: Sí. No, está siendo listo también para que le estiren un poco la pierna, un masajito. Y a ver si aguanta la segunda parte.
0: Es la última oportunidad de esta primera parte de la prórroga. Va con todo Italia, 5 hombres en remate. Golpea Grosso, punto de penalti, cuidado Iker. Muy bien Iker, muy bien Iker. Veremos si hay posibilidad de contra. No está España para correr tampoco. Tranquilo. Italia. Viene tranquilidad Iker Casillas, patea pierna izquierda. Con autoridad viene Panucci, toca Zambrota. Aparecía Quilani, se la quería llevar por esa zona, por ese carril. El amigo Cazorla, poco participativo, creo que hizo falta. Quilani la pinta Fandel. Esta sí que es la última de
8: esa
0: la prueba.
8: Es buena también.
0: De la primera parte.
4: Oye, ¿se saben los lanzadores de penalti de España?
0: Yo creo que Villa seguro.
4: Sí, es que no, a mí no me salen cinco
0: yo
4: por ningún lado.
0: Yo creo que Ramos seguro, yo creo que Fábregas seguro.
6: No te digo lo bien que vendría un gol ahora.
0: Yo creo que Silva seguro.
7: Y creo que Senna, si Senna hubiera estado bien, hubiera tirado.
4: Claro,
7: yo
4: pero
0: seguro,
4: eso.
0: Digo, seguro Ramos, Villa,
4: Silva.
0: Fábregas, Silva 4, vale, y quizá Huiza.
9: No hará falta.
4: No, Huiza no creo.
9: Por favor, compañero, no me agobiéis.
7: No hará falta.
0: Se acabó, primera parte de la prórroga, primeros 15 minutos. No regaló ni un segundo, un poquito de tiempo para beber y para refrescarse. Nos espera un cuarto de hora de fútbol y de agonía en Viena, España 0, Italia 0. Pues irá Quilani.
6: Sí,
0: ahí saque de falta, ojo, nadie la deja pasar. Bien, Marchena.
6: Bien.
0: Se va a perder por línea lateral. Cambio en Italia, suponemos ahora, Miguel Ángel Díaz.
8: Sí, ahí está Alessandro Del Piero.
0: A ver.
8: El tercer cambio que va
0: no
8: a introducir.
0: Ve, no se ve.
8: Roberto Donovan se va, el 22 se va Alberto Aquilani.
0: Los entrenadores son muy previsibles.
4: 3.000 euros y por encima la bombillita es tarde.
6: El 7 de Italia entra.
0: Para pues, mí sí.
5: Muy ofensiva me parece por parte de Donadón.
0: Habrá otros jugadores mejores, pero discutir a Del Piero o discutir a Totti me parece.
5: Máximo goleador este año en la Liga Italiana, o sea, no está por nombre, sino por rendimiento.
0: Bueno, pero no es titular indiscutible, porque si no cae a la izquierda, porque todas estas cosas que a veces nos inventamos, ¿no?
7: El amigo Aquilani.
4: Nada, ha venido muy grande el partido.
5: Poco en ataque.
6: Es lo que hablábamos ayer del 10 de Rusia, ¿no? Que en estos acontecimientos se ven los jugadores, hasta dónde están, ¿no? El 10 de Rusia cumplió de una manera brillante en el gran escenario y este chico no. Pasó completamente desapercibido.
0: La pide Del Piero, la tiene Gianluca Zambrota, quiere buscar el caracoleo, que no le dé Romario, amigo, falta de Zambrota, creo yo, sí, claro. Te hiciste un nudo entre las piernas, amigo.
4: No te vas a caer la pierna.
6: Y todo grosería de Zambrota.
7: Zambrota es el del Barça, no queda ahí ninguna duda.
0: Sí, porque tampoco es que la falta fuera muy
6: no,
0: muy
6: no, es verdad.
3: Para mí no hay falta, para mí van los dos disputando el balón y nada más.
6: Es verdad, pero siempre hay falta de los delanteros, ¿no?
4: Suenan los pitos, suenan Andújar, son las 11, las 10 en Canarias. España 0, Italia 0, cuartos de final.
7: Empieza a acercarse el minuto de colgar algún balón y sin querer a Buffon que le dé un aire o algo. Sin querer,
4: Yo le voy a dar otra cosa a Buffon.
7: Como decía hoy Miguel Serrano, sin que se note.
6: Ya le digo algo, pero pegó en el palo.
8: A ver ahí.
0: Va Silva, paso interior. No está Villa, te Buffon, Villa, córner. No está Villa, fino.
8: Faltó esa chispita ahí. Buen pase otra vez de Silva.
5: Silva está majestuoso. Está para ganar el partido.
0: El límite, del fuera.

0: Sí, y tan el límite para mí por un brazo está fuera,
1: estaba
0: juego.
1: Fuera de juego.
0: Estaba fuera de juego por un brazo.
1: Era fuera de juego.
2: Pero qué televisión está.
1: No, las manos, ojo, Eduardo. Las manos no es posición de fuera de juego, pero tenía un poco de del cuerpo metido.
2: Fuera tele buena, hombre, que tienes tres casas, ¿no?
3: La controló mal.
0: Cuidado.
2: Balón, ojo. Fue con todo Sergio Ramos, creo que pitaron saque de puerta.
4: Está pensando el
1: Fander. No, el último que toca
2: falta,
1: es Caldevila.
2: Falta de Sergio Ramos, claro.
0: Ah, sí, ahí,
1: y ahí hay falta de Sergio Ramos.
0: No puedo hacer esto cada vez que ataca, coño. Es que se le nota mucho.
3: Bueno, pero ahí te digo que en el lío ese y en este minuto del partido, Juan no llega y bueno, y para llegar hace eso, ¿no?
0: Se va al Lito otra vez, ¿no?
2: Se va.
0: Oh, Lito, de verdad. Te vas a poner hecho una sífide, tanto bajar y subir, Lito.
4: Cara larga.
5: ¿Sabes qué pasa? Que creo que no se puede llevar inalámbricos. Lo lleva ahí un poco de extranjis para que no nos vea los de la UEFA.
4: Y si las antenas.
0: ¿Dónde se guardan las antenas? Bueno, no me lo digas. No me digas dónde se guarda la antena. Que así habla el tío. Que pase, Valerón.
4: Pues no veas si son grandes.
0: Tontito, que te ha gustado.
1: Pero sabe.
4: Más de uno lo han dejado tuerto en un
2: gran. Vale, llevamos 111.
4: Se va súper confiado, Lito, ¿eh?
2: 111 minutos de partido. Juega Carlos Marchena. Círculo central, nadie le entra. Dejan. Los españoles tampoco van. Vuelve a ofrecerse Cesc Fàbregas, está fresquito. También Camaronesi le rebaña la pelota. Recupera De Rossi. Tocando para Di Natale para De Rossi. Se la lleva Ambrosini. Jugando el milanista. O quizás próximamente ex milanista, que nunca se sabe. Pelota para Grosso. Ahí está el italiano que no triunfó en Francia. Recupera Fàbregas, levanta el periscopio, no encuentra a nadie, a la caza del octubre rojo. Juega David Silva, partidazo del de Arguineguín, estaba flojo, pero se ha venido arriba, bien Sena, aguantando como un titán. Tocando para Catevila, conexión Villarreal. Vamos Guaje, la tiene Guaje, pase interior, córner. De a poquito, ha dado puerta.
4: Como hombre.
2: Enseña tarjeta. No,
4: vamos,
2: muy mal.
4: Hombre.
2: Muy mal, Fandel. Bueno, pues la disputa, Daniele De Rossi, el juego aéreo aparece, Dani Wiz entregando atrás de cara, pelota para David Silva, el centro del campo es suyo y también de Fàbregas, con permiso de Camoranesi, es el tridente
0: ahora,
2: del
0: si
2: partido.
0: Ahora, si marcamos ahora, como decía el látigo, nos vengamos de Amadeo de Saboya, ¿eh?
3: Sí, señor, eso sería buenísimo.
1: Oh. Pero sin premio, ¿eh?
2: La tiene Guiza, vamos Guiza, disparo fuera. La última del partido.
3: Se apuró a tirar, está muy lejos, tenía que haber encarado, le está fresco, ¿no? Pero bueno, se tiene confianza.
0: Un minuto.
3: Se tiene confianza.
0: Un minuto.
2: Bueno, pues aquí hay penaltis.
4: Y Buffon igual que Casillas, ¿eh?
3: Sí, claro, porque el jugador no puede el mal, los jugadores lo ven, los mismos compañeros a veces le dicen al portero.
6: No, ya lo saben que.
0: Menos un minuto.
6: O sea, lo que pasó el otro día en el Croacia-Turquía ha pasado una vez en la vida, no vuelve a pasar.
2: Juega Italia, juega Cristian Panucci, viene Camoranesi, la pedía en corto, pelotazo largo buscando a Luca Toni, va a cerrar una falta. Decreta la hidroventaja porque el culo lo maneja David Silva, la pedía Sergio Ramos entregando para Fàbregas. Esta es la última del partido. Vamos nene, pase interior para Villete con qué bonito para Guiza. Vamos, pase.
4: Vamos
2: a la izquierda, la tiene que hacer la chuta.
4: ¡Mételo! ¡Mételo!
2: ¡Fuera Cazorla! Pelotita cruzada, llegaba por el punto, penalti el Guaje Villa. No hubo Asturias conexión, aquí hay penaltis. Aquí hay momento fatídico, los 11 metros, se va a acabar el partido.
4: Pónmela, Villa.
1: Has terminado el partido, tenemos penaltis.
2: Se acabó, penaltis. 90 minutos de partido, 0. 30 minutos de prórroga, otro 0. ¡Hay penaltis! ¡España-Italia en Viena!
0: Estamos en el Euromarcador de Radio Marca. Estamos con la selección española. Estamos tras el final de los 90 reglamentarios, más los 30 de la prórroga. Estamos en la tanda de penaltis. Estamos nuevamente ante la gesta, la historia, el drama y el descalabro. Las palabras hay que elegirlas. ¿Cómo lo sigue viviendo, profe José Luis Pérez Caminero, de los nervios, imagino, no?
7: Sí, eso ya es... Claro, Cruz, bueno, la verdad yo creo que no lo hemos merecido, yo creo que hemos merecido por el partido que hemos hecho, pues, pasadas semifinales, pero bueno, ahora está el cara Cruz de estos de los penaltis y vamos a ver quién es el que verdaderamente está sembrado para no dudarle y para no temblar las piernas delante de cada uno de un portero.
0: ¿Qué pensará por la cabecita o qué pasará por la cabecita de Iker, sabiendo que es un ganador que tiene una magnífica opinión para demostrar lo que es, ¿no? Imagino que también como Buffon, que también es otro grande, Cami.
7: Sí, son dos grandes porteros, quizá Buffon, no sé, yo le veo en mejor forma a Casillas, ¿no? Creo que Buffon está mucho más castigado, más cansado, y espero que eso se note a la hora de tener que parar, aunque desde los 11 metros, la verdad es que yo creo que es más virtud de meter el gol el jugador que pararlo el portero.
0: Reza lo que sepas, Cami, ¿eh?

0: en ello.
1: Vamos, vamos, vamos.
0: Venga.
1: Capa, ¿cómo lo ves?
2: Yo ya tengo una admiración tremenda a los jugadores que en estas circunstancias se animan a tirar un penalti, sinceramente, porque yo jugaba a un nivel inferior, nunca tiré un penalti, ni siquiera jugando con mi hijo en el jardín, y tirar un penalti en este momento hay que tener un temple tremendo. El portero, bueno, el portero se juega menos, pero el que tira el penalti es muy difícil tomar esa determinación, ¿no? Le tengo una admiración tremenda, ¿no? Por eso lamento muchísimo cuando un jugador de cualquier equipo falla un penalti.
3: Bueno, comenzamos ganando, ¿eh? Creo que tiramos sobre la portería, sí. Sobre la portería de los españoles.
1: Sí, sí, sí, tiene pinta.
4: Ha ganado el sorteo hoy que Casillas. Y nos vamos a ir al fondo, que está situado a la derecha del pool de Radio Marca. Por cierto, lanzadores seguros, se lo ha dicho Aragonés ya. Va a tirar Cés, va a tirar creo que Huiza, va a tirar Santi Cazorla. Ha pedido tirar, o por lo menos es lo que interpretamos por sus gestos, Marco Sena. Y ha pedido tirar, me falta uno, David Villa.
1: Joaquín, ¿cómo estás, hijo?
5: Madre de Dios.
1: ¿Estás en el balcón, en la chimenea, en la parabólica? ¿Dónde estás?
5: Estamos ahí toda la familia ahí en el salón, ahí viendo, y la verdad es que ya es nervio, es agonía, porque se hace muy largo y la verdad es que hemos merecido ganar, ¿no? Pero bueno, ya ahora en los penaltis. Suerte que Iker tenga la bien de cara y pueda parar alguno.
1: Reza otro poquito, que nos queda un último suspiro.
5: Ahí estaremos.
3: Una alegría en los penaltis, se la deben a Joaquín, vaya que sí. Que nos metió de hecho en la semifinal de Corea, pero apareció el Gandur para invalidar aquella acción maravillosa. Luego llegó la tanda, empieza Buffon intentando parar, porque va el Guaje Villa con la bota de Zaida.
4: Pesó el balón el 7, lo posa en el punto de penalti, confiado.
3: Le dijo Fandel, es tuya. Y él le replicó, no, es tuya.
6: Está nervioso.
3: Ahí está Villa. Guaje derecha, gol.
7: ¡Palo!
3: ¡España!
4: Se besó el escudo, lo celebró con la afición. 1-0 gana España.
3: De izquierda, no mira ni a Iker, vamos, Ikerman. El vamos, Iker Continental. Chuta, chuta, chuta, izquierda, gol.
8: La adivinó, pero no pudo ser. Golazo, todo hay que decirlo.
2: Porque lo tiró arriba, ahí no lo agarran nunca los porteros.
3: Va Cazorla.
4: Ahí va la sorpresa en la tanda. Cazorla, todos le mimaban cuando le dijo Luis Aragonés, lo va a tirar usted. Dorsal número 12, se dirige a la tanda de penaltis.
3: Además se lo dijo así, usted.
4: Lo tenía claro Aragonés, fue señalando, usted y tal.
1: Y tal lo lanza también.
3: Vamos, tal, dijo, vamos, no, vamos, no, vamos, no, Guaje, vamos, asturiano. Este tiene un juego momento. Buffon bajo palos, seguro que no lo conoce. Va Cazorla derecha, pita Fandel. Va Cazorla, derecha, derecha, gol. Cazorla.
2: Al mismo sitio los dos. Y el portero fue al otro lado, las dos veces.
4: ¡Qué grito ha soltado Santi Cazorla, eh! Tenía una tensión tremenda.
3: Es de Rossi, ¿no?
4: Sí. Engañó a Buffon y ahí va, de Rossi. Tampoco lo tira mal.
8: Falló uno este año, ¿no? El Trafford.
1: Champions. Ahí, fuera, va
2: ahí
1: fuera,
2: está,
1: fuera.
2: Va, muy bien.
4: Y lo va a volver a fallar.
3: De derecha, Iker bajo palos. Pita Fandel, 5 pasos atrás.
4: Tiene miedo.
3: Va de Rossi, de Rossi, de Rossi. ¡Iker! ¡Lo paró, lo paró! ¡Gol! ¡Iker!
9: Os he dicho que Casillas paraba los penaltis. No me hacéis caso.
4: Iker en la grada. Madre mía, qué grito soltó. Soltó toda la adrenalina. Va el dañado Marco Sena a lanzar el penalti.
3: Sena. El nieto de Luis Aragonés. Buffon bajo palos.
4: Mételo.
1: Vamos, chaval.
4: Están tensos los italianos, ¿eh?
2: Sí, sí.
6: Nosotros no.
4: Nosotros relajadísimos.
6: Sí, sí.
3: Va Marco Sena, pelotero al ritmo de samba. Sena derecha, gol.
7: ¡Vamos, vamos, vamos! ¡Vamos! ¡Vamos!
9: ¡Queda menos! ¡Podémoslo! ¡Vamos!
4: Lesionado y todo, lo marcó el hispano-brasileño.
2: ¡Qué bien!
3: ¡Camoranesi!
9: ¡Muy bien! Sí,
4: ¡Camoranesi! Revolucionó la segunda parte italiana, va a fallar su penalti.
2: Qué bien lo tiró Sena, arriba, fuerte, imposible de pararlo.
9: Lo espera Rusia, venga. Venga, Casilla, otra paradita. A Camoranesi, otra.
3: Iker, Iker Mangel, Iker Continental, Camoranesi, Iker, golazo.

0: Guiza, atajó Buffon, se va a la grada caminando, le aplauden sus compañeros, sobre todo Marco Senna, igual a la tanda italiana.
1: Casillas,
2: suena pero grulla, pero muy mal tirado.
1: Casillas nos va a salvar, Casillas nos para esta, no preocupes, Casillas no la para.
2: De cintura para arriba, imposible.
1: Casillas.
2: ¿Quién va?
3: Di Natale.
4: Lo tira fuera.
2: Vamos.
4: Lo tira fuera.
1: La para Casillas. Casillas. Es nuestro salvador esta noche.
2: El Iker Continental, Di Natale,
5: Iker.
1: Incrédulo, no creéis lo que yo digo, que Casillas es el salvador nuestro. Incrédulo, soy uno incrédulo que llevo todo el tiempo diciendo que Casillas es nuestro salvador.
2: Si marca, ganamos, si marca semifinal.
1: Casillas es nuestro salvador.
2: Va el nene, vamos.
1: No hacéis caso, no me queréis escuchar, hombre.
0: Mima la CES.
1: Venga, CES, que eres un monstruo, Y no te la galleta.
2: En Arenys de Mar, qué por bien tí, supo por... el café con tu papá, nene. Va Fabrias, va para meter a España. Fabrias es... ¡Gol! ¡España! ¡España-Rusia! Marco Fabrias. ¡Marco Fabregas!
0: 4-2, quedó la tanda de penaltis, bengalas rojas en el fondo español. Todos abrazar a Fabregas, todos abrazar a Casillas. La selección española ganó 4-2 en los penaltis, se mete en las semifinales.
2: ¡Bengalas! ¡Es una fiesta! ¡El desconsuelo italiano lo sentimos! ¡Hay que probar de la propia medicina! ¡Y le cantaron el día 22! ¡Italia!

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1: Bueno,
2: espectacular,
1: chicos.
2: Emocionante para echarle lágrimas. Lo festeja Jesús Paredes haciendo piña con Luis Aragonés. Y me acuerdo de un hombre que está en el cielo, de Genaro Borrás. Para él va la victoria. Él los crió, él los cuidó, él los mimó, él los sanó, él los trajo hasta aquí. Marco Cés Fàbregas, el hombre del partido, el hombre que tiene que liderar a España. España en los penaltis. No hubo porca miseria, hubo vendetta. España-Rusia el jueves en Viena.

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1: Me gusta el nuevo indicativo del programa. En Radio Marca lo damos todo. A partir de ahora mismo hasta las 7 de la tarde vamos a intentar darlo todo, por lo menos lo que podamos a través de las ondas de Radio Marca para hacerte mejor el verano y más a menos. Si estás en la playa, quien pudiera ahora mismo. Si estás en la piscina, quien pudiera ahora mismo. Si estás trabajando, pues estás igual de pringado que nosotros, que remedio. Estés donde estés, te vamos a acompañar o queremos acompañarte durante todo el verano. Ya sabes que Radio Marca no perdona ni un día, no falta a su cita. Y después de escuchar al bueno de Carlos Bueso, estamos aquí para acompañarte hasta las 7. Luego llegará la audioteca y luego Marco González con toda la pretemporada y un montón de cosas. Tienes muchas cosas, Marcos, hoy. Mira, no me hace ni caso, sí. Tienes cosas. Dime algo, vamos a cebar algo, venga. Entrevista con el grupo Santa Marta. Anda, también música vas a hacer. Muy bien, muy bien. Una jugadora de primera división, muy bien. Del Badalona, hasta ahí podemos leer. Muy bien, muy bien. Bueno, pues cositas. Y hablar del Depor también, vale. Ah, el partido del Depor, vale, perfecto. Es que me está hablando por línea interna, yo voy otra vez poniendo lo que me va contando el bueno de Marco González, que ya está aquí, pese a que hasta las 8 no arranca su programa. Es que le gusta dar vueltas por aquí por Radio Marca. Muchas cosas que contarte. Hoy vamos a hablar, por supuesto, de muchos equipos. Vamos a viajar, como hacemos todas las tardes, a diferentes puntos de nuestra geografía para conocer la actualidad del mercado en equipos de primera, de segunda y de Primera Federación. También vamos a visitar alguno en el día de hoy. Ayer hablamos, por ejemplo, del Real Murcia. Hoy vamos a irnos al norte de España para visitar a uno de los equipos seguramente que esté luchando por ascender a Segunda División. Vamos a escuchar presentaciones, porque en Segunda hay varias presentaciones en equipos importantes y vamos a estar en esos puntos. Y luego, al final del programa, ya sabéis que esta semana estamos repasando lo mejor de la temporada. Y como este programa es híbrido entre David Sánchez y Vicente Ortega, pues cada día le toca a uno. Ayer le tocó a Vicente Ortega, hoy le va a tocar a David Sánchez y su DSF. Y vamos a repescar una de las secciones de la libreta después de la rueda de prensa famosa de Florentino Pérez en el mes de mayo. Florentino desencadenado, así se titulaba la sección de la libreta con David Sánchez del Notcast. Va a haber enganchones también, o sea, lo vais a pasar bien seguro. Eso en la recta final, la última hora del programa a partir de las 6. Y antes, cita importante a las 5:30 de la tarde, en punto, en todas las plataformas del Mundo Marca, habla Luis Rubiales. Lo hará junto a Emilio Contreras para hablar del Marruecos Gate, de toda la que se está montando con la posible final del Mundial 2030, que se marcharía a Marruecos. Recuerden las informaciones que salieron de The Times en el día de ayer, en las que se hablaba de una promesa de Gianni Infantino a Marruecos de llevarle la final si le apoyaban para continuar al frente de la FIFA. Obviamente nosotros queremos y deseamos que el Mundial termine en el Santiago Bernabéu, en España. Y de todo ello va a hablar Luis Rubiales, que fue uno de los que inició esta candidatura y este Mundial de 2030, y que tiene muchas cosas que contar. Lo va a hacer de forma exclusiva en todas las plataformas de Marca, a partir de las 5:30, en punto, clavados, ¿eh? Así que no os mováis, que tenemos muchas cosas que contaros. Enseguida estamos en Barcelona, porque pueden tener fichaje bomba robándoselo al Real Madrid. Vamos a por ello.
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0: tiempo, que no escuchaba a los Barry Brava, buenos amigos de esta casa y artistazo que no veas. Siempre te lo pasas bien escuchando a Barry Brava. Estamos en Barcelona, Alejandro Segura, ¿qué tal? Muy buenas.
1: ¿Qué tal? Muy buenas, JL.
0: Porque estamos pendientes del mercado. Se hablaba de que el Real Madrid podía estar cerrando dos fichajes, el de Diomandé y el de Rodri. Diomandé, por cierto, ya es oficial, jugador del Real Madrid. En el día de hoy ya ha sido oficial. Ahora hablamos un poquito más de la actualidad del conjunto blanco. Pero el nombre de Rodri, poco a poco parece que se va alejando del Madrid, acercándose a Barcelona. ¿Quién lo iba a decir hace unos días, Segura?
1: Bueno, y parece que cada vez está más cerca de Barcelona.
0: Sí, sí, por eso digo.
1: Rodrigo Hernández Cascante parece que va a elegir el Barça por encima del Madrid en un movimiento que yo creo que no esperaba nadie por parte del Barça, ¿no? El Barça se está especializando este mercado en hacer movimientos inesperados, como es el caso de Anthony Gordon, el caso de Adeyemi y sobre todo este, que es un fichaje para, bueno, para dar un salto más de calidad y pelear por todos, y finalmente Rodri acaba en el Fútbol Club Barcelona, ¿no? Entonces, bueno, parece ser, según han comentado los compañeros del diario Sport, que incluso Hansi Flick ha hablado con el propio Rodri para convencerle de unirse al Fútbol Club Barcelona, y a partir de ahí pues veremos cómo avanzan las horas, pero cada hora que pasa parece que se van dando más pasos para que Rodrigo pueda convertirse finalmente en jugador azulgrana.
0: Es una operación que ha tomado velocidad de crucero en las últimas horas, porque hace unos días, es verdad que, bueno, creo que a Rodri siempre se ha vinculado con los mejores equipos del mundo, para eso es Balón de Oro, y es uno de los mejores jugadores también en la actualidad, pese a haber tenido muchos problemas de lesiones, pero hace una semana es que no se hablaba nada de Rodri el Barça, ¿no? No recuerdo, por lo menos, muchos rumores de Rodri el Barça, y esto se ha acelerado en dos días.
1: Mira, uno de los primeros que habla, y esto hay que decirlo siempre, porque es compañero, es amigo, pese a que es competencia, siempre hay que mencionarlo, fue nuestro compañero Nils Olà, de la cadena SER.
0: Sí.
1: Fue de los primeros que habló de esa posibilidad de Rodri con bastante insistencia. Finalmente estos acontecimientos se han ido sucediendo y parece que, ya te digo, el Barça pasa por delante del Madrid en el fichaje de Rodrigo Hernández, ¿no? Que parecía que era la piedra angular del nuevo proyecto del Madrid, ¿no? Y que era el futbolista que le faltaba al Real Madrid. Y el Barça pues se va a adelantar por Rodrigo Hernández al equipo blanco, ¿no? Creo que es un movimiento espectacular del Barça, pero no voy a poner ningún pero, porque la gente me entienda. Con el movimiento de Rodrigo Hernández, si finalmente se hace, veremos cómo queda la situación del 9 en Can Barça, ¿no? Que era prioridad.

0: absoluta, que Hansi Flick lo dijo el otro día, también después del partido contra el Birmingham en el Stage, que hace falta un 9, porque veremos qué pasa con Ferran al final.
1: Gracias, Segura.
0: Un abrazo.
1: Venga, rápido, porque en 5 minutos nos espera Luis Rubiales con Emilio Contreras en todas las plataformas de marca.com para hablar de todo lo que está pasando con el Marruecos Gate. Hablamos del mercado de fichaje que está ahora hirviendo. Picón, Diego, ¿qué tal? Muy buenas.
2: ¿Qué tal? Muy buenas. Quizás sea el día más importante del mercado en lo que llevamos, ¿no? Este 6 de agosto. Bueno, la irrupción del FC Barcelona en el caso Rodri, pues que ha destrozado de un plumazo el supermercado que llevaba el Real Madrid, ¿no? Justo en el día en el que el Madrid hace oficial la compra del jugador más caro de su historia, ¿no? Que es Diomandé, ¿no? Por el que ha pagado cerca de 135 millones de euros y que ha fichado hasta 2033. Pero evidentemente la situación con Rodri parece que esto lo puede incluso eclipsar, ¿no? Bueno, estamos hablando de que el FC Barcelona ha llegado tiene el sí de Rodri para negociar su incorporación al Barça con el Manchester City. ¿Qué quiere decir esto? Que el acuerdo con el Barça del jugador está prácticamente cerrado y que ahora el Fútbol Club Barcelona debe ponerse en contacto con el Manchester City e intentar llegar a un acuerdo de traspaso que no va a ser inferior a los 60 millones de euros. Por tanto, bueno, parece que el jugador se cansó de esperar la llegada la llegada en masa del Real Madrid, y ha visto cómo han ido cayendo fichajes en el Real Madrid, salidas, movimientos, incorporaciones, gastos, y no se afrontaba su fichaje, y por tanto, al final, pues esto ha dado un giro de 180 grados, ¿no? Vamos a ver si JL, hay una reacción del Real Madrid. Yo no la descarto.
1: Sí, nos decía Pablo Polo que hay partido. Decíamos, hay partido, pero está atacando el Barça. Tiene ahora mismo la iniciativa el Barça. Pero bueno, no se ha acabado el partido, por así decirlo, ¿no?
2: No, porque hasta hace 2 minutos iba ganando el Madrid 2-0 y el Barça ahora va 2-3 y queda 1 minuto para el final. Lo que sí que parece es que el Barça quiere que la operación se haga lo más rápido posible, con lo que yo entiendo que en breve presentará una oferta por el jugador al Manchester City, y vamos a ver el Manchester City, que bueno, que esta puja entre los dos grandes de España pues le va a venir bien, ¿no? Porque al final siempre va a subir el precio al futbolista.
1: Seguro.
2: Pero también te digo que es un movimiento brutal de mercado, es un golpe de efecto del fútbol que va a hacer una espectacular, y solo tienes que ver un poco la reacción del madridismo, que en un día en el que fichas a un tipo de 130 y largos millones de euros, pues se está hablando más de que el Barça te ha reventado a Rodri que de cualquier otra cosa.
1: Total, y ahora la partida la tiene en la mano el Barça, porque con el sí del jugador, en cuanto se ponga de acuerdo con el City, estaría todo cerrado y todo hecho. Así que Rodri, que ya ha jugado con muchos jugadores del Barça en la selección, podría llegar al centro del campo, y sobre todo en un minuto pico te hago la reflexión de... Es que el Real Madrid o el madridismo era el jugador que pedía, sobre todo la posición que pedía.
2: Sí, sobre todo porque es evidente que si uno piensa en los últimos 2 años, la posición que más ha necesitado el Madrid es Rodri. No es Diomandé, no es Spi, no es Dumfries, no es Cucurella, no es Konaté, no, es precisamente Rodri, y parece que este es el que se les va a escapar por el sumidero, y nada más y nada menos con un sorpaso del Barça, casi como dicen los jugadores de baloncesto, in your face, ¿no?
1: Sí, sí.
2: Es duro de asumir para el madridismo, y vuelvo a lo mismo, ¿no? Creo que la llamada de Hansi Flick, igual que fue importante la llamada de Mourinho, para que Rodri diera el sí a las negociaciones con el Madrid, pues ha sido muy importante para el FC Barcelona, que podría juntar pues a Pedri y a Rodri en el mismo equipo, ¿no? Que estando en forma podría...
1: La verdad que tremendo.
2: Para soñar con cosas grandes.
1: Sí. La verdad que sí. Te tengo que dejar, que llega Luis Rubiales al Mundo Marca. Mañana ampliamos más fichajes. Gracias, Pico.
2: Un abrazo, hasta luego.
1: Es que está todo preparado. Está Emilio Contreras con Luis Rubiales. En 15 segundos escuchamos al expresidente de la Real Federación Española de Fútbol hablar del Mundial 2030 y la final en Marruecos, en España. Veremos. Habla Rubiales.

0: Bueno, Luis, viene a Marca, al Universo Marca, a hablar sin pelo en la lengua sobre ese Mundial 2030 y Marruecos, el papel que juega Marruecos en el Mundial de 2030. La primera pregunta, ¿cuándo se gesta esa candidatura del Mundial? Que en un principio parecía que iba a ser una candidatura ibérica.
1: Esa candidatura se gesta en el año 2018, el día que España y Portugal se enfrentan en el Mundial de Rusia. Fernando Gómez, que era vicepresidente de UEFA y presidente de la Federación Portuguesa, es un buen amigo, y yo empezamos a diseñarlo, siempre desde el principio contando que con los 55 votos de UEFA era insuficiente y que se tendría que incorporar Marruecos, y empezamos, no como candidatura ibérica, sino empezamos los tres países. Pero hay un momento en el que Marruecos sale de la ecuación. ¿Por qué? Porque hay un corte previo en el que en Europa se debe de elegir una candidatura europea, y bueno, pues el Reino Unido junto a Irlanda era una precandidatura, y obviamente pues desde UEFA se nos hizo saber que si había una candidatura 100% europea y otra que no era 100% europea, pues que obviamente no nos iban a apoyar a nosotros. Entonces pues sale Marruecos en ese momento de la candidatura durante 2 o 3 años hasta que se solventa la posibilidad de que España y Portugal, digamos, pues arrastren esos 55 votos de UEFA y se incorpora Marruecos. Pero esto es lo importante, es casi más importante el cómo se incorpora que el quién. Marruecos se incorpora sabiendo que somos un tren donde hay una locomotora, que es España, y 2 vagones necesarios, importantes, como Portugal y Marruecos, pero que España va a organizar el partido inaugural, que España va a organizar la final, que va a tener una semifinal, que va a tener 1 o 2 cuartos de final, etcétera. Es decir, muy bien definido que la final va a ser en el Santiago Bernabéu. Incluso estuvimos hablando con el Real Madrid porque hubo unos pequeños ajustes de el número de asientos, si superaba los 80.000, que son las normas de FIFA o no, pero era un tema fácil de resolver, relativamente fácil de resolver, y esa es la situación. ¿Qué ocurre? Todo cambia en el momento en el que Infantino y Pedro Sánchez se reúnen para anunciar que España va a albergar el Mundial junto a Portugal y Marruecos. Yo ya no estoy en la Federación. Entonces Pedro Sánchez anuncia una candidatura totalmente diferente a la que se había trabajado, con la incorporación de Uruguay, Paraguay y Argentina, cuestión que siempre habíamos rechazado desde España. España ya tenía los votos de Europa, España ya tenía los votos de África, y España ya había conseguido que Arabia Saudí se retirara y tener los apoyos de Asia. Es decir, la elección de la candidatura mundial 2030 estaba ganada, y no necesitábamos ni queríamos que hubiera una inauguración a 8.000 kilómetros. La inauguración tenía que ser en Madrid. Eso era todo, pero claro, en el momento en el que Pedro Sánchez, pues con un gran desconocimiento y encima pues con un afán de protagonismo importante, quiere ponerse esa medalla, quiere anunciar al mundial, pues para empezar tira por tierra la inauguración en España, que es un partido que ven miles de millones de personas, que a nivel económico, deportivo, social es, junto a la final, el más importante. De eso no se está hablando, pero eso fue por, entre, repito, el desconocimiento y el protagonismo que quiso adquirir Pedro Sánchez. Los gobiernos tienen que ir de manera paralela a las federaciones, no son los protagonistas. Cuando son los protagonistas, generalmente las cosas no van bien, y aquí pues nos dejó muy tocados ahí, y nos dejó, bueno, o ahí directamente sin el partido inaugural, y nos dejó muy tocados en la final, porque el proyecto común presentaba la final en el Santiago Bernabéu.
0: Te pongo un poco en antecedente. Esa foto, cuando reuní en Moncloa, presidente del gobierno, con Infantino y contigo, ¿por qué ahí ya empieza a surgir esa idea, ¿no?, del Mundial? Y luego después, cuando él hace una visita a Marruecos, estamos hablando del mes de noviembre de 2018, que era una visita institucional, ¿por qué ahí desvela él que Marruecos va a participar cuando desde la UEFA te piden que Marruecos no esté?
1: Hay un primer momento en el que vamos los tres países juntos, a mí se me llama desde UEFA, se me explica la situación de que hay un corte previo en Europa y que Marruecos no puede ir ahí, se deja Marruecos fuera, pensando en que más adelante se pueda retomar. Pero claro, en ese impasse de tiempo hay 2 o 3 años, entre ellos estamos negociando con Inglaterra que se presenten a la Eurocopa, yo hablo con

0: Andrés Clerc, el presidente entonces de la Federación Inglesa, le prometo el apoyo de España y Portugal dentro de la Junta Directiva. Esto era casi cerrar que Inglaterra ganaría la votación en la Junta Directiva. Efectivamente, así fue. En el momento en el que Inglaterra deja de tener opciones en el Mundial 2030, pues ahí vamos a retomar a Marruecos, pero entonces se nos pide desde UEFA que metamos a Ucrania por todo el tema de la guerra. Ucrania dura muy poco tiempo por la propia situación que tienen en el país, y cuando vamos a ver a Marruecos se le explica cómo entran, de manera muy clara. ¿Qué ocurre? Que en todo este periodo de 2 años hasta que vuelve a entrar Marruecos en la candidatura, pues hay una reunión, una cumbre, creo que fue en noviembre del 18, donde Pedro Sánchez visita al rey de Marruecos. Yo hablo con Pedro Sánchez y le pido que no hable del Mundial, entonces él me deriva al ministro, sigo hablando con el ministro, no hable del Mundial, nos va a hacer mucho daño, Marruecos ahora no está en el Mundial, y entonces pues directamente no nos hacen caso. Pedro Sánchez sale públicamente hablando de Marruecos dentro del Mundial, e inmediatamente la Federación lo desmiente. Ahí hay una crisis importante entre Moncloa y La Roza, la Federación, y bueno, pues evidentemente pues Marruecos no estuvo hasta que fue necesaria y hasta que lo pudimos hacer, porque evidentemente Marruecos era necesaria en esta candidatura. Era importante saber, y todo el mundo tiene que saber, que con los 55 votos de UEFA no llegamos a los 106 que te dan la mayoría en esta decisión, pero obviamente conmigo fuera de la Federación, Infantino y Pedro Sánchez ya campan a sus anchas, y pues Infantino mete a los tres países hispanoamericanos en una candidatura que ya se desvirtúa. Perdemos, repito, la celebración de la inauguración, en la final no está cerrada por la candidatura, entonces cambia todo mucho. Entonces hay que decir de manera clara que Infantino y Pedro Sánchez han dañado mucho a España en esta candidatura y son los culpables de la situación actual.
1: Entonces, para que quede claro, Marruecos era un socio indispensable para que España pudiese albergar junto a Portugal este Mundial, ¿no?
0: Si España y Portugal se hubieran presentado solos, había otra candidatura que era Arabia Saudí. Se hablaba de China, pero bueno, finalmente fue solo Arabia Saudí, y había otra candidatura que era la de la Conmebol. No hubiéramos podido ganar. Evidentemente, desde el principio sabíamos que íbamos a ir estos tres países, pero por eso digo que es tan importante, o más importante si cabe, aclarar el cómo iba cada país. Entonces se explicó, se celebró esta reunión en UEFA, viajamos los tres presidentes, el presidente de Marruecos, de Portugal y yo mismo a la sede de UEFA en Nyon, y el presidente de Marruecos nos dio la mano a los dos presidentes de Portugal y de España federativo, comprometiéndose a que evidentemente esta era la situación. Claro, unos meses más tarde o tiempo más tarde yo salgo de la federación, es de sobra conocido los motivos, etcétera. El presidente de la federación portuguesa deja de estar en la federación portuguesa, y claro, con el mensaje de debilidad de España en esta candidatura que lanzó Pedro Sánchez, cargándose la candidatura inicial por otra totalmente diferente, y bueno, pues con esa situación de que ya no estamos ninguno de los dos presidentes europeos en nuestras federaciones, pues Marruecos también empieza a empujar. ¿Por qué? Porque Pedro Sánchez anuncia algo totalmente diferente sin la inauguración en España, pero además sin haber cerrado en la presentación de la propia candidatura donde se celebraba el Mundial, porque esto la gente lo tiene que saber. Había un acuerdo para que fueran el Santiago Bernabéu desde el principio. Esto era algo indiscutido por ninguna de las partes. Claro, pues bueno, cuando los egos, los protagonismos se juntan con el desconocimiento, pues este es el resultado que tenemos.
1: Luis, ha publicado en The Objective algunos mensajes que se intercambió usted con Pedro Sánchez precisamente al poco de entrar en el cargo, en el que se habla de Marruecos, y en el que, bueno, pues ahí estaba, ¿no? Esos mensajes, los que luego después posteriormente le derivaba también al ministro de Deportes, y en los que incluso hablaba con la embajadora de Marruecos aquí en España. ¿Qué tiene que decir al respecto de todo este mensaje?
0: No hay nada en mi teléfono, en ninguna parte, que vaya contra lo que estoy explicando. Esto es lo que estoy explicando. Yo me he puesto en contacto con la periodista Teresa, que ha publicado estos audio de manera ilegítima, porque no tiene mi permiso. Me he puesto a su disposición para hacer una entrevista, para aclarar cuanto sea. Mi abogado también le ha comunicado que no pueden utilizar WhatsApp y audio privados sin mi consentimiento.

0: esto. Y bueno, pues como al principio, pues ya te digo que con toda la educación del mundo me puse a su disposición, ellos me contestaron también con educación. Hubo un tercer mensaje por mi parte que no ha sido contestado, y como veo que han seguido por ahí, pues mi abogado José Vicente Gómez Tejedor ha decidido que esto se judicialice, porque ya es la segunda vez, ¿no?, que The Objective publica mensajes y audios. Y bueno, ha habido una resolución judicial en la que el propio juez ha dejado de manera evidente la posible ilegalidad de este tipo de publicaciones.
1: Aprovecho esta pregunta para hacerle la siguiente, que era la que le quería hacer, es ¿cómo era su relación con Pedro Sánchez? Principio, y luego después, ¿cómo se ha ido deteriorando?
0: Bueno, una relación como la que tiene que ser entre un presidente de una federación y un presidente del gobierno, yo diría que cercana, cordial, pero evidentemente pues con ciertos cambios de opinión o con ciertas cuestiones que yo considero directamente que son mentir al país o dañar al país. A nosotros nos dañó mucho la candidatura, y también ha habido muchas cuestiones evidentes a nivel político, que no quiero entrar en eso porque yo no soy politólogo ni político, ¿no? Pero evidentemente pues yo como español tengo el derecho a, primero, creer en alguien, pero cuando me miente, evidentemente, pues hay un deterioro evidente, un alejamiento paulatino, hasta llegar a un momento en el que pues prácticamente no teníamos relación, ¿no?
1: ¿Cree que está en riesgo la final del Mundial en España?
0: Yo no puedo decir si está en riesgo o no. Yo he venido aquí y os atiendo y os agradezco la invitación. Pero lo que es evidente es que está en discusión. Está en discusión. Y eso ocurre porque Infantino, que en aquel momento además, fijaros lo que ocurrió, ¿eh?, Pedro Sánchez anuncia un mundial en el que se incluyen a tres países hispanoamericanos. Y el mismo día, la candidatura del 2034 se queda solo con Arabia Saudí porque Australia renuncia. Y se lo dan directamente, Infantino lo da directamente a Arabia Saudí. Eso te da mucho que pensar, ¿no? Entonces, mira, yo no manejo ahora mismo la situación, no estoy en la federación. Con Fernando Gómez en Portugal y conmigo en España estaba el tema cerrado. Y claro, ahora hay un presidente de la Federación Española que ha desmantelado el departamento del Mundial. Ya no está nuestro secretario general, Andreu Camps, que era quien llevaba todo esto. No está María Tato, no está Fernando Sanz, no está Chema Timón, no está Jorge Movinkel, ha desmantelado. Entonces, sin trabajo es imposible conseguir objetivos. Y además, la llegada político-deportiva que tiene Luzán, no es vicepresidente de UEFA, no tiene la presencia de la Federación Española. Entonces, sin influencia y sin trabajo, es difícil. De todas formas, él es el que tiene que contestar a eso.
1: Hay grupos políticos en los últimos días, tanto de España como de Portugal, sobre todo a raíz de la invasión de Ceuta, que quieren desmarcarse, quiere que España se desmarque de este Mundial si Marruecos sigue siendo un socio para ese Mundial 2030. ¿Cree Luis Rubiales que en caso de que la final sea en Marruecos, España debería retirarse de esa candidatura?
0: Hay medios que recogen efectivamente declaraciones de partidos como Sumar. Yo no voy a hablar de otros partidos, pero Sumar, pues ya vemos lo que dice Sumar. Primero, pues sale la vicepresidenta del gobierno, representante de Sumar hasta, en la actualidad también, y dice que ni Luis de la Fuente está capacitado para ser seleccionador, que Jorge Vilda no está capacitado para ser seleccionador. Luego ganas el Mundial masculino, el último, y sale, estamos tejiendo la segunda estrella, poniéndose medallas, y entonces la gente, yo creo que no es tonta, ¿no? La gente ve que son partidos políticos que ya son marginales, residuales, y que tratan de pegar coletazos como pueden, ¿no? Que tienen un nivel de inserción en la sociedad que no llega al 5 o al 10%, y bueno, pues tratan de estar como protagonistas, pero tienen un enorme desconocimiento y ningún rigor. Esto ya está visto hace mucho tiempo. Han estado durante 3, 4, 5 años la candidatura con Marruecos y han estado callados. Entonces son unos oportunistas. Con respecto a Ceuta, no hay ningún presidente en la historia de la federación que en el plazo, de manera proporcional al plazo que ha estado en la federación, haya visitado tantas veces Ceuta y Melilla como yo. Que haya dado tanto a Ceuta y Melilla, que haya realizado una asignación especial a Ceuta, a Melilla y también a las Islas Canarias, a las Islas Baleares, porque sabíamos la importancia de estos territorios, y bueno, pues no hemos volcado desde el principio. Y al final Ceuta lo que necesita, y Melilla también, Ceuta y Melilla lo que necesitan es sentir que se está con ellos y no el abandono que actualmente sienten. Pero bueno, tú

0: pregunta era si creo que España debe de seguir si le dan la final a... Por supuesto no. Si es que vamos, es que España es el país locomotora de este proyecto. España futbolísticamente tiene las mejores competiciones, tiene la selección que viene de ser campeona del mundo, tiene una trayectoria en equipos, en todo, que con todos los respetos para Portugal, a la que amamos, y por supuesto también con todos los respetos a Marruecos, es que en España ya no vamos a organizar, por culpa de Pedro Sánchez y de Infantino, el partido inaugural, pero es que si no se celebra la final directamente este Mundial, España no puede seguir ni un minuto más.
1: ¿Tú crees que está siendo esa final del Mundial una moneda de cambio dentro de toda esta crisis migratoria?
0: Yo no soy politólogo, yo no sé cómo está utilizando, escucho todas las cosas que se hablan del teléfono de Pedro Sánchez, de las cuestiones con Marruecos, de tal, pero yo no quiero entrar ahí. Yo hablo de lo que conozco, a mí me gusta hablar con rigor. Nadie conoce cómo se ha trabajado la candidatura del Mundial como mi equipo y como yo mismo. He estado al pie del cañón durante años, sin ninguna ayuda de nuestro gobierno, mientras que otras candidaturas tenían millones de euros para hacer lobby. Nosotros no hemos tenido nada, nosotros solo hemos tenido las piedras en el camino de cada vez que salía Pedro Sánchez a hablar, de manera extemporánea, meter a Marruecos cuando no hay que hablar de Marruecos, y otra vez Marruecos, y otra vez Marruecos, y no, Marruecos tenía que entrar en el momento que tenía que entrar, porque efectivamente necesitábamos el apoyo de 106 votos para ganar y no hubiéramos ganado, pero también Marruecos tenía que entrar en el Mundial de manera residual, con un 20% de partidos, celebrando unos cuartos de final, celebrando, en fin, el lugar que en el peso específico del mundo del fútbol tiene Marruecos en relación a España, y eso es así. Entonces pues no podemos engañarnos, hay que ser cercano, hay que ser empático, pero también lo que no podemos es ponernos una venda en los ojos y ceder cosas que desde luego tengo muy claro que habiendo estado yo en la federación no habrían ocurrido.
1: Gracias, el último por mi parte a estos compañeros. El último por mi parte, si no se celebra la final del Mundial en España, ¿de quién sería la culpa?
0: El hecho de que esté abierta la situación de no haber decidido dónde se celebra la final es claramente culpa del propio Infantino y de Pedro Sánchez. Eso es así. Luego hay una dejación también de funciones en la federación, una ausencia de poder, no sabemos cómo han transmitido, cómo han peleado. Evidentemente, pues no tienen la misma fuerza que podía tener el presidente de la federación portuguesa o la propia federación española en mi época. Eso es así. Pero, desde luego, que esto no esté cerrado hace tiempo es ya en sí mismo un fracaso. Y si no nos dan la final, no se puede seguir en esta candidatura.
1: ¿Cuándo cree que se va a conocer esos detalles definitivos, no? ¿Cuándo va a ser la final? ¿Dónde va a ser la final?
0: Lo desconozco, porque yo cuando dejé de ser presidente de la federación, dejé de llamar. Es decir, quien me ha querido llamar he hablado. Sigo teniendo amigos dentro del mundo del fútbol a los que atiendo con todo el cariño, con los que tengo relación, pero yo creo que cuando uno deja de estar, deja de estar. El problema que hemos tenido aquí es que tener un presidente que quiere ser el que anuncie, que actúe con esa irresponsabilidad, porque lo lógico en un presidente responsable que quiere a su país, que respeta al fútbol de su país, es llamar a la federación. Oye, mira, me han ofrecido anunciar el Mundial en esta situación, de manera convivencial, os pido hacerme un informe, y en la federación le hubieran dicho, no, presidente, no. El Mundial está ganado, tenemos las votaciones ganadas, y no entran estos tres países, se va a hacer allí un torneo en honor al centenario, se les va a ayudar de otra manera. Me refiero a Uruguay, fundamentalmente, también Paraguay y Argentina. Vamos a hermanarnos con ellos, pero el partido inaugural tiene que ser en España. Perder el partido inaugural es un daño irreparable, y eso ha sido pues por la dirección y el manejo de Gianni Infantino y la colaboración inestimable de una persona que no tenía ninguna información, que no tenía ningún conocimiento, pero tenía mucho afán de protagonismo, como es el presidente del gobierno, Pedro Sánchez.
2: El deporte

0: hemos escuchado a Rubiales, ¿eh?, en exclusiva en el Mundo Marca, su opinión sobre el Marruecos Gate, declarando que bajo su mandato estaba totalmente cerrado que la final iba a ser en el Bernabéu, la final del Mundial 2030, y dejando clara su opinión, que si no es así, si la final no se disputa en el Bernabéu en España, España no debería organizar el Mundial. Bueno, la opinión de Luis Rubiales, que ha querido hablar en Marca, en el Mundo Marca, lo hemos escuchado también en marca.com, en el YouTube, en Radio Marca, en todas las plataformas del Mundo Marca, y nosotros tenemos que continuar porque quedan cosas por hacer antes de que llegue la última hora con lo mejor de la temporada, y en este caso con una parte fundamental de Despierta San Francisco, como es la libreta, con muchas cosas que escuchar, la verdad que os va a gustar un montón, con Florentino desencadenado después de la rueda de prensa que dio. Enseguida estamos con ello, pero antes nos tenemos que pasar por Eibar, porque hay presentación en el día de hoy de un futbolista que vuelve a su casa, Unai Elguezábal, segunda etapa en la Sociedad Deportiva Eibar, se presenta junto al director deportivo del conjunto armero, César Palacios. Venga, lo escuchamos.
1: Jugador que ya conoce la casa, que ya ha pertenecido al club durante 3 temporadas, aunque luego salió cedido en las 2 primeras y luego ya salió, y creo que jugador con trayectoria importante en segunda división, que ha ido madurando. Yo lo conozco también, que lo tuve cedido en el Numancia, sé lo que ha progresado y lo que ha llegado a ser en segunda división, tanto en el Burgos como en el Levante, ¿no? Jugador respetado en la categoría, con experiencia, jerarquía, y que para nosotros, pues creo que ha sido muy importante que pueda estar en el equipo, porque pueda aportar todo lo que os digo, puede darnos experiencia, puede dar cierta polivalencia. Está claro que las lesiones que hemos tenido nos han hecho tener que tomar decisiones, y en este caso fue la primera opción que nos planteamos, y para nosotros también es muy importante que ya esté Unai con nosotros para competir. Tiene hambre, a pesar de su experiencia quiere seguir aportando, y la verdad que para nosotros creo que es una incorporación que nos da mucho equilibrio desde esa experiencia, pero que nos hace, creo, como más fuertes. Como siempre os digo, intentamos en todas las incorporaciones ser mejores, y creo que con él vamos a ser mejores, y a partir de ahí os dejo con él como protagonista.
2: Hombre y medio antes de la primera hora.
3: Marcos Rodríguez, para el Diario Vasco. Tienes experiencia en primera, pero también tienes muchísima experiencia en segunda división. ¿Qué crees que dirías cuáles son las claves para hacerlo bien en una categoría en la que tantos equipos pelean por el mismo objetivo? Gracias.
4: Hola, muy buenas. Bueno, lo primero, dar las gracias a César, a toda la dirección deportiva por esta bonita oportunidad de estar aquí. Y bueno, en segundo lugar, bueno, sabemos que la liga tiene una competitividad tremenda. Obviamente priorizar la fuerza del grupo, porque el año siempre es largo. Ya te digo, tener metas a corto plazo, porque cada partido va a ser de una dificultad tremenda. Así que bueno, poco a poco, trabajar entre todos y buscar lo mejor, que seguro que estamos en el momento idóneo y con ganas de empezar la temporada, con ganas de afrontar ya como equipo el año que tenemos por delante, y con muchas ganas, ¿no?
5: Apa, Leticia Gómez, del Correo Diario. Bueno, vemos que has venido aquí con toda tu familia. Supongo que quizás ellos han sido pues como la razón más importante para volver a cerrar el círculo aquí en el Eibar.
4: Bueno, hay muchas razones. En primer lugar, como he dicho, transmito de nuevo el agradecimiento.

0: porque bueno, para mí el año pasado también bueno, fue un año complicado a nivel personal y bueno, ellos me han transmitido la confianza desde el primer momento, me he sentido también importante, aunque luego bueno, sabemos cómo es el fútbol, cada uno tiene que aportar su granito de arena, rendir en el terreno de juego, que al final el verde pone a cada uno en su lugar. Y hay muchísimos factores, no nos olvidemos que el Eibar es un club importante, el Eibar está haciendo las cosas muy bien durante muchos años. Para mí a nivel deportivo es un sitio espectacular, vengo con mucha hambre, con ganas de ayudar, con ganas de bueno, de mejorar también lo que se ha hecho el año pasado, que se quedaron a las puertas, y a nivel deportivo creo que es un sitio espectacular para crecer. Yo también vengo a mejorar, a crecer de la mano del club, y luego bueno, también está obviamente el factor personal, el factor familiar, que nosotros aquí nos sentimos como en casa, pero para mí bueno, cuando se toman las decisiones también hay un factor deportivo también importante, que como te digo, vengo con mucha hambre, con muchas ganas de mejorar y crecer de la mano del club, ¿no?
1: Opanai, ongietorri etxerra, hasiera horrekotxea de diarioaz. Bueno, físicamente lo has comentado ya en euskera, pero ¿cómo te encuentras tras esa rotura de menisco que te tuvo apartado tanto tiempo?
0: La verdad que fenomenal, no te voy a mentir, me han tenido que frenar de alguna forma porque las sensaciones eran muy positivas desde el primer momento. Bueno, tenía claro que obviamente este verano iba a ser diferente porque lo único que pensaba era en recuperarme y llegar lo mejor posible al día 1 de la pretemporada, así ha sido. La verdad que me siento desde el primer día espectacular, he tenido la oportunidad de competir, pero bueno, se han dado bueno, decisiones que algunas no dependen de uno mismo, y a día de hoy ya te digo, llevo más de 3 semanas compitiendo y entrando con el grupo, completando sesiones, estoy a nivel físico y mental igual que todos y con muchas ganas de aportar. La verdad que tengo millones de ganas de sentir otra vez la competición, de estar disponible y de ayudar, como he dicho, al equipo, ¿no?
1: Bueno, es tu segunda etapa en el club, ya tuviste varias pretemporadas con el primer equipo donde jugaste más como central pero también como lateral. El club te presentó el otro día que también tenías esa polivalencia para actuar como pivote. ¿Dónde te encuentras tú más cómodo?
0: Bueno, en el terreno de juego, no lo voy a decir, pero al final lo que nos gusta a los jugadores es competir. Obviamente estoy a la disposición del míster, perdón. Yo donde me siento más cómodo, donde siempre he competido ha sido como central, pero ha habido etapas en mi carrera deportiva que he jugado como pivote o como lateral, sobre todo pivote. Pero bueno, donde yo me siento más cómodo es como central, es donde he jugado toda mi vida y ya te digo, cualquier necesidad del míster estoy con la mayor predisposición del mundo para ayudar, para eso he venido, para sumar, y donde sea, donde él crea conveniente, ahí estaré para ayudar, ¿no?
1: Bueno, durante tu trayectoria ya has mostrado casi un jugador bastante fiable. ¿Cómo te ves también en ese rol?
0: Bien, creo que al final, bueno, como he dicho desde el principio, ¿no? He venido a mejorar, creo que también tener un mayor abanico de posibilidades me hace a mí enriquecerme como jugador, ser cada día mejor, y estoy preparado para jugar en bloque bajo, en bloque alto, he tenido diferentes entrenadores y me he podido adaptar a diferentes sistemas, así que en ese sentido ni un problema, y con muchas ganas de adaptarme cuanto antes y poder competir, ¿no?
2: Bueno, cuando te fuiste hace 10 años, pues no había nada de esto, que te has encontrado un Eibar totalmente diferente, ¿no? ¿Qué has sentido cuando has visto todas las instalaciones nuevas?
0: Una barbaridad, ¿no? Eso también muchas veces te hace ver de dónde venimos, a dónde quiere ir al club, ¿no? La verdad que no nos olvidamos, hay mucha gente, que, bueno, no solo jugadores, trabajadores aquí que llevan trabajando pico y pala para que, bueno, hoy en día podamos disfrutar de las instalaciones. Y no hablo solo a nivel de infraestructura, hablo también a nivel personal. Aquí hay gente de un valor humano incalculable y eso creo que hace también especial al Eibar. Y bueno, la verdad que nuestro entorno, nuestro día a día es inmejorable. Nosotros lo único que debemos preocuparnos es de, bueno, tener el mejor rendimiento posible, de ayudar al equipo a crecer, y la verdad que el día a día, como te digo, es, bueno, es inmejorable.

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Nos vamos a ir a la última hora del programa, como siempre en esta semana, lo mejor de la temporada. Le toca turno a David Sánchez y DSF y su podcast de La Libreta y su Florentino Desencadenado, después de la rueda de prensa que dio en el mes de mayo. No os lo perdáis, que os vais a reír.

0: caso de las ginebras con Dani Martín, que precisamente pues podría aplicarse a servidor. ¿Qué desastre de persona es el temazo con el que vamos a arrancar la... iba a decir despedida, pero es que todavía nos queda un buen rato. Lo que pasa es que queda lo mejor del programa seguramente. Ya sabéis que este tramo, este programa veraniego es un híbrido entre DSF y el programa de Ortega, y que en la recta final de cada programa pues nos dedicamos a escuchar lo mejor de la temporada de ambos programas. Ayer escuchamos dos entrevistas y secciones de Vicente Ortega, y hoy le toca a Despierta San Francisco. Y yo creo lo que más os mola, los enganchones, los notcas de la libreta, todo ello unido en una hora casi de radio espectacular, con el notcast de la última rueda de prensa de Florentino Pérez, Florentino desencadenado, así lo bautizaron tanto la libreta como David Sánchez, con un montón de sonidos de la jornada y con enganchón. Lo tenéis de todo, así que venga, arrancamos la recta final del programa veraniego con este notcast, con la sección de la libreta y con Florentino desencadenado.
1: Hoy es lunes, Miguel Gutiérrez, la libreta, ¿qué tal? Muy buenas.
2: ¿Qué tal, David? Buenas tardes.
1: ¿Batimos récord del mundo de duración de notcast o no?
2: Yo creo que no, pero va, ¿no?, a estar ahí entre... Yo creo que el caso Negreira a lo mejor también hubo... Es larguito el de hoy, 25 Ope, minutos.
1: Tema Rubí, porque lo...
2: Porque fueron cuatro partes, claro. O tema Arbeloa también. Fueron dos partes esta temporada.
1: También. Pero de ¿cuánto dura lo de hoy?
2: 25, el sin prima.
1: ¿Y va de...?
2: La rueda de prensa de Florentino Pérez se titula Florentino desencadenado.
1: ¿Y qué? ¿Sonido solo de Florentino?
2: Es mezcla, digamos. Son los periodistas deportivos hablando sobre Florentino.
1: ¿Sí?
2: Y Florentino, bueno, tratando de dialogar con ellos, intercalando lo mejor, que fue mucho, de la comparecencia de Florentino
1: Pérez. ¿Te pasó como a mí el mejor show deportivo del año? Bueno, la rueda de prensa en sí, ¿eh?
2: Yo lo vi condicionado porque no lo pude ver en directo. ¿Sabes dónde
1: lo escuché?
2: ¿Sabes dónde me pilló?
1: ¿Dónde?
2: En la COPE.
1: Ah, amigo.
2: Sí, iba yo a hacer una entrevista a esa hora precisamente. Y no se pudo hacer porque convocó Florentino.
1: ¡Qué drama!
2: Los oyentes salieron ganando, ya te digo. Entonces yo ya iba un poquito condicionado con todos los mensajes que me iba llevando al WhatsApp de madre mía, vaya notcas la semana que viene, esto está siendo histórico y tal. Pero sí, efectivamente luego no me defraudó, pues respondió a esas expectativas.
1: O sea que hemos de darnos briza con el tema de los soniditos para que entre todo.
2: Sí, tampoco he traído muchos.
1: ¿No?
2: Hay
1: mejor,
2: semanas que
1: mejor.
2: Son más de enganchón, que es muy potente. Semanas que los sonidos de la semana

0: todo tuyo, Miguel. La antena para ti, sonidos de la semana. ¿Empezamos por dónde?
1: Empezamos por el Español, que se ha salvado, si te parece.
0: Sí, claro.
1: Les ha costado
0: mucho
1: después de una segunda vuelta criminal.
0: Terrorífico.
1: Desde el partido contra el Barça, precisamente aquella derrota. Pero bueno, ahora dos victorias seguidas. Ayer ya salvado matemáticamente. Todo empezó con la victoria frente al Athletic en la jornada entre semana.
0: Correcto.
1: Pero hasta ese momento lo veían todos los pericos muy negro, muy negro. Empezando por Quique Iglesias, narrador de la
0: COPE.
1: Gran sufridor, gran perico. Y que fíjate cómo en cuestión de segundos pasa de ver al equipo en segunda. Este es un mal del comentarista que seguro que ha sufrido aquí Iglesias de forma más que gustosa.
2: El sufrimiento del perico del medio, de mi hijo que está ahí abajo, es tan indecente que relaja pensar que esto acabará en 10 días en segunda división y que aquí va a haber 25 cambios de jugador. Espera, que viene Romero, interior de la grande, Romero que recorta, Romero busca el hueco, le forraron el disparo, segunda acción, Paul Lozano, otra vez al pico del área, la pone Romero,
1: ¡gol! Gol del Español y bueno, como digo, pues se quedan un año más en primera. Yo he tratado de dejar aquí esta la frase de Quique Iglesias y la narración entera.
0: ¿Sí?
1: Vale, hay veces que si es muy largo, pues lo corto, lo edito, para no extenderme. Pero es importante que cuando haces ese corte, no dejes al oyente sin una información clave para entenderlo todo, ¿no? Porque entonces lo que estás haciendo es manipular.
0: No te pillo, ¿eh?
1: El audio. Me vas a pillar ahora con el ejemplo que te voy a poner. Hace unos días un oyente de este programa me pasó un audio, de manera absolutamente generosa por su parte, de un mal del comentarista muy gordo de Manolo Lama en el Clásico. Igual lo has visto en redes, porque ha circulado mucho. El tema es que es un audio manipulado.
0: Editado para que parezca...
1: Eso es. Y el canal que lo ha distribuido... quiero decir, es un vídeo que está hecho a propósito, no es un error, no hay margen de error ninguno. Es 100% una manipulación por varios motivos. Cogen un sonido del minuto 12... cogen el gol, el segundo gol del Barça del minuto 17, 5 minutos después, meten ahí un corte y además, como es un vídeo, utilizan una imagen de Manolo Sanchís en el estudio de COPE para que no se note el salto y que parezca que hay una continuidad. Es más, hay un reloj en pantalla y el reloj está también manipulado para que parezca que hay una continuidad de esta acción.
0: Uh-huh.
1: Yo al oírlo me sonaba un poquito sospechoso que el audio de Lama empezaba el sonido un poco pillado, que decía, y ahí el Madrid está siendo superior, y ese ahí a mí ya me hizo...
0: Te puso sobre la pista.
1: Claro, y luego hay un momento en el que Miguelito dice, con lo tranquilo que es, que no pega nada tampoco con la... Vamos a escuchar el audio manipulado y luego vamos a escuchar por separado los dos sonidos originales de Lama. Este es el manipulado.
3: Ahí de momento Manolo ve al Madrid superior al Barça, pero bueno, de momento.
4: Casi seguro.
2: Mira que es tranquilo, ¿eh?
3: Gerard entregando a Fermín. Fermín quiere tirar el desmarque. Dani Olmo da respuesta. Pelota para Ferran, chuta Ferran ahí.
1: Claro, sí, tampoco había que ser Sherlock Holmes para saber que estaba manipulado. Yeah. Había frases ahí de sin contexto ninguno. Bueno, como digo, en el minuto 12. Es cuando Lama dice la primera parte de la frase, que no es que el Madrid estuviera siendo superior al Barça, sino que en el juego aéreo y hasta ese momento el Madrid estaba siendo superior al Barça.
3: Espérate que va Alexander Arnold a golpear, vuelve a ejecutar con la pierna derecha, el Madrid es más potente, en el juego aéreo remató precisamente Tchouaméni, el balón se va fuera, puerta, ojo el juego aéreo que ahí de momento Manolo ve al Madrid superior al Barça, pero bueno, de momento...
1: Cambia bastante la cosa puesta en su contexto, ¿verdad? Bueno, y la segunda parte de la manipulación, el audio original, minuto 17, el gol de Ferran Torres tal y como se produjo.
5: Confirmamos que Tchouaméni se ha cambiado manga larga por manga corta, o sea, una tonta.
6: No, llevaba la térmica debajo y lo que ha hecho es quitarse la térmica de manga larga para dejarse solo la de manga corta. Que
3: tenía
6: es
3: dos,
6: madre.
3: Tenía dos y se ha quitado la de abajo.
6: Si tuviera dos
3: igual. Lo mismo venía caliente esta semana.
4: Casi seguro.
2: Mira que es tranquilo, ¿eh?
3: Gerard entregando a Fermín.

0: Uno al que también le vamos a cortar su narración, pero simplemente para cortárselo a los oyentes. Bien. ¿Sabes quién narró el otro día en la COPE el ascenso del Racing?
1: Angelito, pero no lo escuché, no escuché nada de
0: pues,
1: nada.
0: Pues aquí lo vas a escuchar, a resumido, varios de los goles del Racing.
1: ¿Tiene heredero Manolo Lama o no?
0: Yo te diría que Angelito casi se le escapa un Alcaraz García o una Alfarera, ¿sí? Porque el tono es muy, te va a sonar al habitual suyo.
1: A ver.
0: En los grandes Lama, y es que se deja la voz con el Racing.
1: Son sentimientos.
2: La pone niño Vicente, la pone en primer palo, sale con los puños, Guilherme se la come.
3: ¡Qué golazo!
2: Chilena de Asier Villalibre, el búfalo que llegó para conquistar la ciudad y la comunidad de Tabárcelo. Tienes aquí lo que quieras, búfalo, que paga todo el racinguismo. Espectacular para Asier Villalibre, que se la pone a Andrés Martín, que lo quiere acabar y acabó. ¡Qué bueno es el Racing! ¡Qué bueno es el Mago! ¡Qué bueno eres, Íñigo Vicente! ¡Qué balón le mete al búfalo a Asier Villalibre, que se la regala Andrés Martín para el tercero! ¡Se vuelve loco el sardinero! ¡Gol el Racing! ¡Gol es un imán para cerrar la goleada! ¡Para volver a primera!
1: Soy García.
2: Nunca debió salir. Fundó la liga. Fue el primero en jugar en Europa. Fue el primero en lucir publicidad. Y fue el orgullo para todo el fútbol español. De aquí salieron auténticas leyendas. Y ya nos tocaba volver. Se acabaron Almería. Tener el loto de lo que quieran, señores. Que nos lo merecemos, que es nuestro. Somos un grande. ¿Qué coño? Somos un gigante del fútbol español. Y vamos a volver donde debíamos. Pita ya. Pita Carlos Puyol. Señoras y señores, volvemos de donde nunca debimos salir. Se acabaron 14 años de ocupas, de ladrones, de sinsabores, de disgustos, y el Racing Invasión de Campo vuelve a primera división, vuelve a estar entre los grandes. Somos pioneros, somos un gigante, nos perseguía una ilusión y ni una puñetera vez ya nos ha alcanzado. El Racing vuelve a ser equipo de primera división.
0: Fónico, pero mal que ha subido esta jornada. Si llega a subir la que viene, no lo puede cantar, ¿eh?
1: Si no muere, ¿eh? ¿Cómo está? Está
0: cansadísimo. Sí, ¿te ha gustado o no?
1: Sí, me ha gustado. Pero claro, ahora se tiene que ir a París con esa voz. A cantar los éxitos de Rafa Jodar.
0: Sí,
1: el otro día dijo el segundo apellido.
0: Alcaraz García no.
1: A ver, Rafa Jodar. ¿Cómo?
0: Jodar, ¿no?
1: Sí, pero el segundo apellido.
0: Sí, pero que has dicho Jodar.
1: Ah, vale, Jodar.
0: Rafa Jodar.
1: Jodar.
0: A ver, en directo, segundo apellido.
1: Rafa Jodar, aquí le tenemos. ¡Camacho!
0: Se
1: le viene para las axilas, los huevos, las tres Cs, cojones, cabeza, corazón, le viene, puede meter mil, ahí.
0: Sí, da mucho juego. Imagínate que hubiera sido García o algo así.
1: Ah, en eso no le pega.
0: Cierre, vamos. No sé.
1: Rafael Jodar Camacho. Bueno, genial.
0: La movida deportiva.
1: Movida.
0: Ronda Vasca, José Manuel Monge.
1: Sí, Monge.
0: El otro día José Angoico soltó una perla que ha sido muy comentada en redes sociales sobre el Athletic y su rendimiento de una temporada para otra.
1: A ver, mío.
4: Algo que no nos quieren decir. Pues claro, ya ves que se decía, va, esto cuando... Yo no quiero ni pensar que lo del positivo de Geray sea que íbamos con gasolina súper y ya no podemos ir. O sea, es que no quiero ni pensarlo. Pero joder, tú ves todo el año lo que ha pasado y dices, joder, ¿qué cojones pasa aquí? Porque es que es imposible. O sea, es que es imposible que un equipo se haya caído tanto. Pero es que, o sea, son todos los jugadores, prácticamente todos los jugadores se han caído desde el primer partido. Están en un agujero metidos. Eso no es ni medio normal. No lo sé.
0: Pues si no lo sabes, querido José, pues, hay que investigar un poquito. Si tú tienes la sospecha de que algo, pues tienes que investigar un poquito y a ver qué eres capaz de descubrir, ¿no? Porque
1: igual tiene pruebas, ¿no?
0: Deslizar así alegremente esto en una tertulia, así como quien no quiere la cosa, me parece un poco grave. Bueno. ¿Sabes que el otro día Toni Kroos le metió un rejoncito?
1: Cornadita a Ramón, menuda cornadita.
0: Bueno, pero mira, has dicho a Ramón. En realidad, la información no era de Ramón.
1: Ya, da igual, en YouTube.
0: Era de Joaquín Maroto.
1: Pero en YouTube, el responsable es el dueño del canal.
0: Vale, pero la información sí, no era de Ramón. Ramón efectivamente se llevó el rejón de Toni Kroos.
1: Rejoncito.
0: Vamos a

0: escuchar.
1: Ah, seguramente, no, seguramente no. Maroto entró gratis, con lo cual, que menos
0: si
1: que
0: no,
1: sea.
0: No paga Ramón.
1: Hombre, pero por una charla así de en plan de pues opinión.
0: Paga a sus colaboradores, ¿no?
1: Bueno, igual le paga, no se me lo he inventado, ¿eh? Pero digo, en el caso de no pagar.
0: Que le va muy bien. Ramón seguro que paga, que le va muy bien.
1: Muy bien.
0: Hace 27 vídeos diarios, yo creo que, hace. Que seguro que tiene un detalle. Bueno, vamos a escuchar la información que desmintió Toni Kroos, además de manera más que tajante.
2: Yo lo que te he entendido, que nos estás transmitiendo, es que Toni Kroos de alguna manera tiene un encargo, que es saber la disponibilidad, la apertura que tendría Klopp, ¿no? Hacia la idea de volver a coger un banquillo, ¿no? De que pudiese ser ese banquillo el Real Madrid, y que si Kroos lo que recaba es pues una buena predisposición de Klopp, el Madrid es cuando va a empezar a accionar su maquinaria para traer a Jürgen Klopp, ¿no?
3: Así es, correcto. Vamos a ver, hay que decir ya, claro, que ya está decidido que Kroos se incorpora a la estructura deportiva del club, cosa que será oficial en breve, seguramente pocos días después de terminar el campeonato de liga, o incluso al día siguiente de terminar el campeonato de liga, o sea, muy rápido, ¿no? Y luego, el primer trabajo de Kroos, formal y oficialmente, será, bueno, comprobar la disponibilidad de Klopp para venir al Real Madrid, ¿no? Que en eso ya lo está haciendo, la verdad es que ya lo está haciendo, ¿no? Digamos que de manera extraoficial.
0: Pues eso era lo de tantear a Jürgen Klopp como posible entrenador del Real Madrid.
1: Y lo desmintió. Venga. Don Antonio.
0: Don Antonio, un último sonido.
1: Último sonido.
0: Willy González, ¿te acuerdas de Willy González? No. Periodista mexicano, amigo, entre comillas, de Sergio Ramos.
1: El que iba por él siempre, sí, sí.
0: Llevo un par de semanas que se queda en el tintero este audio. Hay que escucharlo hoy porque ha vuelto
1: ver, Willy.
0: El mejor Willy.
4: ¿Cómo me dijo? Que yo estaba loco.
5: Yo le ofrecí una disculpa.
4: Ella me ofreció una disculpa.
5: Yo a Sergio Ramos no le ofrecí una disculpa porque yo no dije que tomaba sustancias ilegales.
4: No.
5: Yo no dije eso porque yo fui muy claro con Sergio Ramos, que dije, el señor Sergio Ramos algo se mete porque siempre anda alterado y puede ser un chocolate, puede ser un Red Bull, puede ser un café. Y después si ofrecí una disculpa por si se malinterpretó o si él interpretó que yo estaba diciendo sustancias ilegales. Le ofrecí una disculpa. La señora Lozano me dijo loco. Yo le dije enferma mental. No. Yo le pido una disculpa. Ella me pidió una disculpa. Ramos, yo no le ofrecí una disculpa. Por eso. Le ofrecí una disculpa en dado caso de que yo lo haya molestado, se haya ofendido, sentido o pensado que yo dije o se malinterpretó que yo. O él interpretó más bien. Él interpretó que yo dije que sustancias ilegales. Pues no, pues cómo, pues si no me consta. Y no me consta que la señora Lozano tampoco sea una enferma mental. Porque no tengo el diagnóstico. Pero tampoco ella tiene el diagnóstico de que yo esté loco.
6: No está nada confirmado.
1: Y se aparta el cuerpo.
0: Es buenísimo, Willy, ¿eh?
1: Oye, hay que localizarlo.
0: Por favor, el oyente que me envíe esto, que me tenga al tanto de las cosas de Willy y Sergio Ramos.
1: Cualquier novedad de Willy, aquí le damos
0: salida. Y si no son de Sergio Ramos, también nos interesa.
1: Aunque sea de debates internos del fútbol mexicano.
0: Bueno, si nos ponemos al día.
1: Tiene un Negreira a sueldo que impide que Atlas gane.
0: Los de Culiacán, lo que haga falta.
1: Estoy contigo. Qué idolazo Willy González. Oye, venga, preséntame el podcast, ya sabemos de qué va, pero...
0: Pues nada, ya hicimos en su día un Laporta desencadenado. Y hoy tocaba hacer un Florentino desencadenado.
1: Florentino desencadenado.
7: A las 6 y 19 minutos de la tarde, Florentino Pérez se sentaba en Valdebebas.
8: Muchas gracias a todos por su asistencia.
7: Y la primera frase que salía por su boca:
8: lamento decirles, porque me cuentan por ahí, que no voy a dimitir.
1: ¡No voy a dimitir!
9: Anunciando la convocatoria de elecciones
8: a la junta directiva,
9: pero que se va a presentar.
7: La rueda de prensa ha sido extensa.
10: Más de una hora hablando.
7: Y como digo, en algunos casos, surrealista.
10: No ha habido análisis sobre la situación deportiva.
8: No voy a hablar de entrenadores ni de jugadores.
9: Hoy los socios del Real Madrid esperaban en esa comparecencia alguna solución, alguna autocrítica, y sin embargo, esto se ha convertido en un ataque a los medios.
7: Que hay una confabulación de periodistas, ultras, reventas y Sánchez Galán, al que no ha citado, presidente de Iberdrola, para quitarle a él de la presidencia y quitarle el club a los socios del Real Madrid.
8: Porque yo trabajé desde el año 2000 para que los dueños del club fueran los socios.
7: Más que será de baja de ABC.
11: Lo que nos estás diciendo, presidente, es que convocas elecciones por la prensa.
8: He tomado esta decisión porque se ha creado una situación absurda provocada por campañas para generar una corriente de opinión contraria a los intereses del Madrid y especialmente contra mí.
9: Hoy he visto a un presidente con un discurso poco hilado, nervioso.
12: Nunca le he visto con un discurso tan poco preparado.
13: Tenía unos papeles que ha pasado olímpicamente de ello.
12: El inicio me ha causado hasta estupor ver que estaba perdido, las lagunas que había. Sí.

0: miraba un folio, miraba un móvil.
1: 15 minutos o 20 minutos diciéndonos que se daba de baja de ABC.
2: Porque mi padre leía siempre la ABC y me suscribió hace muchísimos años, ¿no?
3: Más de 40 años suscrito a la ABC.
4: La información objetiva es fundamental.
2: Que mi padre me hizo hace 40 años, me tengo que dar de baja de la ABC por honrar a mi padre.
4: Cada mañana abro la puerta, recojo mi ABC y lo leo tomándome un café con leche, como debe de ser.
1: A mí me resulta increíble cómo alguien tan relevante tiene en la cabeza estas ensoñaciones, estas confabulaciones que son casi de alguien que ha perdido el oremus.
2: Algunos periodistas que se creen que haciendo daño, creando confusión, me van a mí a intimar. Pues mire, me dan mucha más energía de la que tengo.
1: Pensar que hay periodistas con chavaos,
3: la desmoda,
1: con su oposición, con ultras, con reventas, para quitarle el club a los socios del Real Madrid. Ha dicho que los periodistas se quieren hacer con el club.
2: Que la propiedad es de los socios y no de unos cuantos periodistas concertados para quitar el prestigio, que serán de la leche o de la
4: otra. Yo personalmente voy a localizar a esa gentuza y se le van a quitar las ganas de tocar lo de lo suyo.
5: A mí me da tristeza, porque es una imagen que si nos dicen que es de una película de Torrente, nos lo creemos. O sea, es que es, ha sido un discurso desestructurado que parece decir, aguántame el cubata, que se van a enterar estos.
1: Una especie de vodevil.
6: Me ha parecido salvaje, me ha parecido capítulo surrealista.
1: Algo surrealista.
7: Surrealista, esperpéntico, vergonzoso.
8: Lo de ayer me parece un esperpento.
9: Surrealismo histórico.
1: Algo dramático en algunas ocasiones, algo esperpéntico en otras, incluso cómico y seguramente doloroso también para muchos madridistas.
6: Me ha parecido hilarante, ha tirado de bromas que algunas hacían gracia y la mayoría no.
2: A ver, ese chaval que tiene cara buena, a ver qué dices.
6: A mí me parece un bochorno institucional, como no recuerdo.
10: Un delirio que no tiene ni pies ni cabeza.
11: Incoherente, vacío, confuso.
3: Está el confuso.
11: Cutre, yo diría tabernario.
12: Primero, cuando lo he vivido, pensaba en algunos momentos que era inteligencia artificial. No me creía que este fuera Florentino, el que todos hemos conocido con el mismo traje, la misma corbata, la misma camisa. Un tío serio que nunca se equivoca.
13: A mí me ha entretenido muchísimo. A mí me ha gustado más esto que el Paris Saint-Germain de Múnich. O sea, no lo hubiera cambiado.
12: Ni en el mejor espectáculo del comandante Lara me reía tanto.
14: Un gorila que se escapó del zoológico.
12: Yo vi un momento que pensaba que eran bromas lo que estaba contando. Porque no puede ser que el presidente del Madrid haga lo que ha hecho hoy. Es que no me lo podría creer.
15: Pues he pasado por varios estados. La incredulidad, el pasmo, el surrealismo. Luego el siguiente es que tengo una visión tan elevada del Real Madrid que me duele profundamente, me ha dolido mucho la deriva de su presidente.
11: Me he sentido incómodo, pero de esa incomodidad del que siento vergüenza ajena.
16: Yo todavía no salgo, yo estoy perplejo. Perplejo de lo que he visto hoy.
17: Personal que dio fue terrible, prepotente, hablando de sus dineros.
2: Que yo soy presidente de una empresa que es líder mundial en infraestructuras.
17: En algunos momentos está grosero, sin ninguna autocrítica, humillando a la prensa. Libreto Pedro Sánchez.
18: Muestren su respaldo a un futbolista, a Yamín Lamal.
17: Es un Pedro Sánchez.
16: Pues echar la culpa a la prensa constantemente de todo y a la oposición y no analizar cuál es la situación para no reconocer que está viviendo la mayor crisis en lo que va de siglo su equipo.
12: Nos la queremos perder, ¿eh? Vaya rueda de prensa. Un discurso contundente. Claro, pensé que cometió errores. Mi opinión, ¿eh? Pero creo que era bueno que saliese a dar la cara.
16: Pregunte usted. Ha sometido a todas las preguntas de la gente. A todo lo que quería preguntar quien quisiera, lo ha preguntado. Punto.
12: A ver.
16: Ya, vale, pues no, pues.
19: Entonces, la de veces que pedimos un Florentino distendido y nos molesta, no lo entiendo.
16: Entonces, no preguntemos.
19: Este no. A un Florentino que no esté tan serio.
12: Peor que lanzar un mensaje, un infundio, por ejemplo, decir que Florentino está enfermo.
2: Dicen que estoy enfermo. Unos me han dicho que tengo un cáncer terminal.
12: Y ese mensaje nos ha llegado a todos.
16: Y he visto a la persona Florentino Pérez que se ha defendido de algunas líneas rojas que se han sobrepasado con respecto a su persona, incluso de sus facultades mentales para dirigir una institución como el Real Madrid.
12: Ha ganado 7 Copas de Europa, ha disparado los ingresos del Madrid, ha disparado la imagen del Real Madrid en todo el mundo y cuando pierde 2 partidos,
16: en eso estamos de acuerdo.
12: Sale un montón de gente a decir que está gaga, que está senil, que se tiene que ir, que Florentino dimisión.
15: Yo no conozco a ningún medio de comunicación públicamente de país
16: que haya dicho semejante
15: barbaridad.
12: Estaba en los mentiros y se hablaba de ello.
15: Mentiros hay muchas cosas.
12: Pues él lo ha desmentido.
16: Yo creo que eso no ha estado en la opinión pública en absolutamente ningún momento. Si empezamos a coger 4 tweets o lo que diga un friki en un pasillo de más y lo elevamos a categoría de información.

0: información general en un medio de comunicación, cuando los medios de comunicación nunca se ha hablado de esto.
1: ¿Dónde viene que tengo cáncer? Me han llamado amigos y me dicen, me han dicho que es terminal. Digo, joder, yo sin enterarme.
2: He articulado este relato en base a que un amigo le ha llamado para decirle que si está... Hombre, no es serio. O sea, tengo que decir que yo no conozco ningún medio serio de este país que haya especulado con algo tan grave y tan importante como la salud de Florentino Pérez. A ningún medio.
3: Como dicen a cualquiera, imagino que hay que saltar. Hay una parte que es positiva. Me lo he visto más fuerte que nunca.
1: Si usted cree que tengo fuerza, pues la tendré.
3: Con errores seguramente, pero más fuerte que nunca. Decir, aquí estoy yo. De aquellos que dudan de mi capacidad, que sepan que aquí estoy con más ganas que nunca.
1: Le he visto con más energía y con más ganas de guerra de las que yo pensaba. Me ha sorprendido esa fuerza. Una fuerza desordenada, como la rueda de prensa, muy, muy impulsiva, muy a borbotones. Y que cuando no sabía muy bien cómo hilar las cuatro cosas que quería decir, recaía en que se quitaba la suscripción de la ABC. Yo cada vez que lo decía me parecía un gag de una comedia, o sea, y volvía, y que me quito de la ABC, y que me quito de la ABC.
4: Ha entrado encendido la rueda de prensa por una información que publicó ABC unos minutos antes, que Florentino le había reconocido a algunos directivos que estaba cansado.
5: ¿Cansado? Hasta ahí podríamos llegar, cansado.
2: Creo que se ha calentado porque alguien antes de salir a la rueda de prensa le ha enseñado en el móvil.
5: Le ha mandado a Anas, a ese le escapa, a Anas Lagrari.
1: A ver, ¿quién lo ha mandado?
5: Es le, Anas, sí. Su delfín,
1: ahí dentro. Rasputin.
5: Le manda por WhatsApp el enlace del artículo. Sí. Que esa es otra. A Florentino no es que le frenen, es que lo azuzan.
1: ABC, yo digo que me quiere mucho. Estoy muy cansado. Antes de las juntas directivas del Real Madrid, Florentino dice que estoy muy cansado, se lo dijo un círculo más cercano. Florentino Pérez hizo saltar las alarmas. El Real Madrid contiene el aliento. Muchas gracias, no le conozco a este señor.
5: Es que no te conozco, Miguel.
1: Parece ser que se llama David Sánchez de Castro. ¿No está por aquí? Por saludarle, ¿no? Por conocerle. ¿Con quién ha hablado? ¿Con quién he hablado yo antes de la junta directiva para que saque esa noticia? Al ABC es de Vocento y creó El Relevo, un periódico digital que perdió 25 millones en la vida de que existió, 25 millones que pagó la Liga. El único fin del Relevo era meterse con el Real Madrid y con Florentino Pérez, que es su presidente. Y yo, pues, anuncio aquí que como siguen existiendo, como los 90 añizares, ¿tú perteneciste al Relevo o no?
6: No,
1: nunca.
6: Nunca.
1: O sea, que tú lo del ABC lo haces como tu presidente. Ya. Bueno, pues tú que te metes todos los días con el Madrid, digo, no lo crees, pues mire, aquí hay, no voy a discutir con usted, porque no es usted solo, hay más. Bueno, que sí, da igual, yo me voy a dar de baja del ABC, porque mi padre no podría entender que usted escribiera en el ABC.
2: Bueno, he entendido que al principio había que dejarle explicarse, pero ha llegado un momento en el que, bueno, he insistido tanto que creo que era justo defenderme a mi periódico y a mí.
6: Que yo soy un periodista, es que no soy el CEO de Vocento ni el CEO de Vocento.
1: Bueno, pues el ABC es Vocento, ¿no?
6: ¿A qué está hablando de
1: Vocento? No, me gusta. Me gustaría que leyeran la Rubén Cañizares en el ABC a partir de mañana. Y a ver si yo tengo razón o no. Pero vamos, me voy a dar de baja del ABC. Sobre todo por el Relevo y porque yo pensaba que yéndose el Relevo eso iba a cambiar.
2: Él está obsesionado con el tema del Relevo.
1: El malo fue el del Relevo, que no quiero dar su nombre.
4: Óscar Campillo, buenas noches.
7: Buenas noches.
4: Fue director de marca, dirigió el medio de comunicación Relevo.
1: ¿El Relevo?
7: Y un año y pico después del cierre del Relevo no tiene mucho sentido que se acordara de nosotros. Lo hicimos lo mejor que supimos, no es verdad todas las cosas que dice de los 25 millones de la Liga, de la financiación.
1: El Relevo pagado por la UEFA. Uy, perdón, equivoco. Por la Liga.
2: Su obsesión con la prensa no es nueva. Él sigue confundiendo periodistas de Madrid con tener que apoyar al Real Madrid.
1: Pero si el ABC es un periódico de Madrid, ¿pero por qué el ABC se empeña en ir contra el Real Madrid? Y pongo el ABC porque estoy ahora caliente con esto. Pero vamos, lo podía decir de otros.
2: Pues esa alusión que ha hecho a los periodistas comprados por la Liga, también habría que preguntar, por ejemplo, cuántos periodistas que trabajan en medios de comunicación colaboran y tienen un sueldo con Real Madrid Televisión.
5: El tema de Real Madrid Televisión, Florentino quiere ese discurso para todo, pero es que tú miras el discurso que hay fuera de Real Madrid Televisión, tú ves las narraciones que vemos en España tan sectario, ves determinados programas radiofónicos o ves determinados periodistas, todos financiados por Javier Tebas, muchos de ellos, y es que acojones.
1: Preguntamos siempre en las asambleas de la Liga, oiga, ¿cuánto dinero dan los periodistas para que se metan con el Madrid? Y no nos ha contestado todavía, pero nosotros lo sabemos, claro.
5: Es que hay mucha gente que come de los 40 millones de euros que mete todos los años en la Liga en patrocinio.
8: Hola, presidente, por aquí, Alberto Pereira, Onda Cero.
1: Onda Cero.
8: ¿Tiene usted algo para Onda Cero?
1: Hable con seguro, no, hombre, por Dios. Pero si es que le puedo dar a uno en cada sitio.
4: Ya sabemos que nunca ha sido un gran amigo de los medios de comunicación, pero a los

0: que hoy ha señalado prácticamente a todos, incluido un servidor.
1: Yo entré con José María García, después vinieron los Segurola, los Carreños, todos esos. Llevo viendo lo que están haciendo, esa confabulación que entre los medios, esos, los Segurolas, los Relaños, esos todos esos que se creen como José María García, que han inventado el fútbol. Nosotros lo llamamos en Madrid los intelectuales del régimen.
2: ¿Intelectual del régimen? ¿Cómo te tomas ese...?
3: No sé qué régimen es, si se refiere al otro, pues está feo que te diga el intelectual del régimen, ¿no? Claro, voy de la mano de Segurola ahí, o sea que es buena compañía.
4: De Segurola Boys, es tremendo, ¿eh? El calificativo es espectacular.
5: Segurola Boys,
4: intelectual del régimen.
6: Un intelectual es algo positivo, ¿no?
4: Y de este régimen, sobre todo es dedicado, ¿no? El régimen es lo más...
2: El régimen del antimadridismo, hombre.
1: Dígaselo a Juanma Castaño, si es de la COPE, por favor, que es que es todos los días, a todas horas, dígalo, que tenga un poquito de consideración al mejor club de la historia. Que cuida el Madrid.
2: Haremos todo lo posible. Tomo este mensaje como el mensaje de un oyente que, de manera educada, clara y transparente, pide que cuidemos al Real Madrid. Y además me gusta que lo haga así y que no sea levantando un teléfono y pidiendo mi cabeza a alguno de mis jefes.
7: Cuenta Quirós mañana en su columna, el director de BC, que cuando le nombraron director, le llamó Florentino, tomó un café con él, todo muy bien, publicaron algún compañero de ABC algún artículo o alguna noticia, le llamó para decir que no le gustaba, Quirós evidentemente dijo muy bien, la noticia sigue, le volvió a llamar una segunda vez por otro artículo que tampoco le gustaba, y Quirós evidentemente tampoco le hizo caso, y a partir de ese momento, pues el ABC pues ya no es un medio amigo, porque hoy he leído yo a David Jiménez, que fue director del Mundo, que dice, fui testigo de cómo exigió la cabeza del director de marca Óscar Campillo y se la entregaron como otras.
8: A los pocos días de estar yo en marca como director, fui a desayunar y me pidió la cabeza de Santi Segurola y de Roberto Palomar y de Roberto Gómez.
2: ¿Cómo?
8: Sí, a los 20 días. Esto a Santi se lo junté casi siempre.
4: No lo sabía.
5: Recientemente ha aprobado el nombramiento de un director.
4: ¿De José Feliz Díaz?
9: Lo que sí creo es que por primera vez en la historia de Florentino empieza a haber menos miedo a Florentino Pérez. Florentino ha provocado terror en una profesión que está muy dañada económicamente, que no encuentra, que los jóvenes no
5: encuentran. Ha sido Robespierre.
9: Exactamente. Entonces, la gente no se atreve, no se ha atrevido a decir lo que piensa de Florentino por temor.
1: Que no voy a parar, no tenga ninguna duda, porque es lo más indigno que me ha pasado en mi vida, que no sale porque no puede andar, porque bueno, de todo, bueno, es que un amigo me ha dicho que conoce, que conoce un sitio en China que es el mejor para las enfermedades terminales del cáncer, le digo, mira, no me cago en tu padre porque pero será posible que se lo vean hasta mis amigos.
2: Aquí Florentino ya estaba muy arriba. Florentino ha empezado solemne, se ha ido relajando, se ha echado para atrás, ha apartado el micrófono, después se fue sintiendo a gusto, escuchó algunas risas en algunas respuestas y Florentino se vino arriba.
4: Y después llegaron las preguntas. En principio 3, 4, 5, veíamos como un miembro del gabinete de comunicación anunciaba la última pregunta.
2: Vamos a hacer la última pregunta, ¿sí?
4: El presidente quiso seguir respondiendo preguntas y esto se alargó durante más de una hora.
6: Ha habido un momento en el que han dicho ya última pregunta y él ha dicho no, no.
2: No.
1: Rinaldo, rueda de prensa, muchísimas gracias. Ya se acabó. Pregunta de que quiera porque yo no tengo nada que hacer esta tarde.
10: Yo he escuchado dos veces la comparecencia y sí que me parece que va de menos a más.
1: Hace poco nos hemos enterado, hace 3 años, que también nos enfrentamos a un caso de corrupción como el caso Negreira.
3: Precisamente ha perdido la ocasión de hacer más hincapié en el Negreirato. Parece que lo de Negreira le agravia menos que la ABC. Eso es una cosa que sí sus hinchas comprarían muy bien.
1: Sí me ha gustado el tema de Negreira, no te lo voy a negar. Yo he estado aquí no sé cuántas temporadas y solo he ganado 7 Champions, es que es poca, ya lo sé, y 7 Ligas, que ahí es lo malo. Yo podía haber ganado 14, porque las otras me las han robado.
11: ¡Ladrones!
1: Parece ser que 2 décadas pagando, pero es que esta tercera última década sin pagar son los mismos árbitros.
12: Creo que le va a costar caro el decir que le han robado 7 ligas.
1: ¿Me cuentas son 8? No han venido a que unos árbitros se enriquezcan con el dinero del Barcelona. Yo no he venido a eso.
13: ¿Por qué ahora esta postura tan contundente con el Fútbol Club Barcelona?
1: No, con el Fútbol, no, desde que nos
13: en la Junta General.
1: Oiga,
13: era usted más laxo por la Superliga.
1: No,
13: o lo parecía al menos.
1: ¿Por la Superliga? No, eso fue hace mucho antes y no fue con lo del caso Negreira. Por el caso Negreira nosotros nos hemos enterado hace poco.
2: El caso Negreira estalla en febrero de 2023. En noviembre de 2024, más de un año y medio después, dijo esto.
1: El Barça y el Madrid se tienen que ayudar. Hace menos de 2 años que yo he ganado una Liga y una Champions, pero eso va a ser olvidado. Ahora el Madrid es la ruina, es el caos, dicen por ahí. Y no es la primera.

0: Primera vez que se pegan dos jugadores. Yo llevo 26 años y se han pegado jugadores casi todas las temporadas.
1: Quererle dar cierto aire de normalidad a una pelea que acaba con un tío en el hospital y 15 días de baja médica, que le han metido medio millón de euros a cada uno y no se
2: ha acabado un tío en el hospital.
0: Pero no tiene más trascendencia. Aquí lo que pasa es que alguien lo ha apuntado por primera vez.
3: Y ha dicho, refiriéndose al posible filtrador,
0: se han apuntado al carro de los malos, como yo digo, pero también sabemos quién lo ha apuntado, porque a eso estamos. Pero si es que se han pegado todos los años, bueno, se pegan todos los días, porque vives todos los años. Y si hay alguien dentro del club que lo saca fuera, es peor esto que la reyerta que han tenido entre ellos. Pero ¿cómo vamos a pitar? Es como si pitamos a nuestros hijos. ¡Qué perversidad más grande! Se han contaminado algunos de estos que van, ya le digo, sobre todo los Ultrasur y sobre todo los Reventas.
2: Oye, los socios silban a los jugadores. Florentino pone a parir a los jugadores. Y más que ir a esos famosos audios, él es el primero que raja de los jugadores. Pones a buscar topos ahora, él es uno de los topos también del Madrid. ¡Topo, topo, topo, el topor, el topor, el topor!
0: Me presento de verdad porque hay sectores que se han querido adueñar del club. Uno, el sector periodístico. Luego están los ultras de Madrid, que están todavía algunos dentro.
4: Y hay una cosa que hemos olvidado. Florentino convivió muy bien con los ultras, ¿eh? Cantaban Marca y Ascabra Gras y Manolo Lame, hijo de puta.
0: El fútbol gratis, que los niños de África puedan ver el fútbol, pero ¿por qué no lo van a poder ver? Y todas esas cosas que vamos consiguiendo no es para el Real Madrid, es para el bien del fútbol.
5: Todos los palcos VIP que tiene en el Bernabéu, miles y miles de euros por cada entrada, ¿por qué no los da a las ONGs?
6: UNICEF,
5: Acción contra el Hambre, ACNUR, Médicos Sin Fronteras, cada uno un palco.
0: Algunos dicen que en Madrid, el estadio, por ejemplo, para hacer daño, dicen que empezó en 600 y acabó en 1300, claro. Cuando uno se hace una casa, se hace primero la estructura y paga, luego se hace la serie y paga. Y yo de eso sé mucho.
2: Por eso he ido pidiendo la ampliación del crédito en cada asamblea. Mira, si oímos la primera, cuando presentó la ampliación del estadio, eran 600 millones y poco menos que ya estaba pagado.
7: Muda.
2: Y se ha triplicado.
7: La de es muda, paletos.
0: Bien.
5: Florentino ve una campaña perfectamente orquestada en la que están los periodistas, reventas, ultras y una persona a la que no nombra, que es Enrique Riquelme, que en su día intentó presentarse a presidente del Real Madrid y que al parecer tiene buena relación con Sánchez Galán, el presidente de Iberdrola, que es el monstruo para Florentino Pérez. Se odian.
0: Ese señor que habla por ahí, que no sé qué, que habla con las eléctricas y no sé qué, que tiene acento sudamericano,
8: ¿eh? Candidato sin nombre.
0: Venga, yo quiero que se presente él con su gente, pero no por detrás. Estás haciendo cosas raras, acento mexicano, no
5: sabía. A Riquelme lo ha puesto en el mapa hoy Florentino Pérez.
9: Que ha sido un movimiento muy audaz, convocar elecciones cuando empieza un run-run de oposición, cuando vienes de dos años en blanco, o sea, es un movimiento que hay que valorar.
3: Sí, marcas un Ayuso, antes de que me apuñalen, que luego se está volviendo.
9: Hay una audacia, hay un cálculo, hay
5: como... Estoy aquí.
9: Eso
5: estoy.
9: Es, creo que es un movimiento.
5: Venid a por mí.
8: Sí,
9: valiente,
8: no que he hecho muy mala gestión, pues es momento.
9: Venid y ganadme.
0: Que les estamos esperando a que presenten sus... Es que es su oportunidad.
3: Tiene un ego desmesurado y necesita salir diciendo dentro de unos días, mirad, nadie se ha presentado. Tengo que seguir siendo presidente del Real Madrid. O se han presentado y les he ganado. Tengo que seguir siendo presidente del Madrid.
0: Porque estoy encantado en que alguien se enfrente conmigo. Es que nunca se han enfrentado conmigo. Es que no lo sé por qué. Debe ser que me tienen miedo.
10: Hoy hemos visto a una persona que se cree por encima del bien y del mal.
9: Porque hay que critiquen a Madrid, en el fondo se la bufa. A él lo que le molesta es que le critiquen a él. Él, que es el número uno del mundo de la empresa, no soporta que un manguta como yo o como el de Radio Atalaya de mi pueblo le critique a él.
11: A Florentino no le gusta el periodismo ni los periodistas. Tampoco le gustan los entrenadores, tampoco le gustan los árbitros. Se gusta él a sí mismo. Él es un narciso.
10: Hoy he entendido por qué quiere fichar a Mourinho.
9: ¿Por qué?
10: He visto a un hombre ya veterano en el traje del Mourinho de 2010. Hoy he entendido esa estrategia o conmigo o contra mí.
12: Que ha perdido la ocasión de ser Santiago Bernabéu y ha preferido ser una mezcla de Joe Biden y de Rubiales.
9: Un piquito. El discurso de Trump con la falta de energía de Biden.
10: Ese Florentino la gente no lo conocía y ayer se le empezaron a escapar cositas de tipo racista, de tipo misógino.
0: Miren el post periódicos hoy, dos artículos en el ABC hoy contra el Madrid, una mujer que no sé ni si sabe algo de fútbol, pero bueno, a ver, esa niña, joder, que no, que tiene derecho a hablar. Todos vosotros sois muy feos,
10: ¿no? Una sobremesa, ¿no?
11: Es una tendencia, por cierto, muy trumpista, eso de desacreditar a las mujeres periodistas.
5: Respecto al machismo y al feminismo, Santi, yo...
11: La misoginia.
5: Yo he visto actitudes más machistas en otros presidentes de equipos de fútbol.
11: Probablemente.
5: O algunos incluso también de la capital.
13: Enrique, ¿en qué se parece el fútbol a los toros? ¿Se parece en algo?
14: En el toro rojo se entiende.
13: ¿En qué?
14: En los pitones.

0: por momentos, viendo la rueda de prensa, ha hecho pública la imagen de Florentino Pérez que muchos hemos conocido en corrillos.
1: Hoy todo el mundo ha conocido al verdadero Florentino Pérez en público.
2: ¿Este es el Florentino real?
1: Un forofo de manual, obsesionado con la prensa.
2: Este es Florentino Pérez.
3: Estamos todos acostumbrados a escuchar la voz de Florentino en la boca de otros. Y esta tarde hemos visto al Florentino de verdad, al Florentino que trata con desprecio, que es ufano, que humilla a determinadas personas. Y
4: a las mujeres especialmente.
5: Me ha recordado las intervenciones de presidentes de otra época.
6: Me ha recordado a cualquier presidente de los que todos tenemos en la cabeza en los años 80.
5: Más que un presidente, un hooligan.
6: Dando un espectáculo bochornoso.
5: Florentino Pérez se vuelve Jesús Gil.
7: Yo no me pongo nervioso. Yo lo que pasa es que cuando veo tontos me molesta.
8: Este, a la puta calle, venga.
9: Me pones al más tonto a mirar siempre.
10: Bueno, yo creo que ha sido sobre todo un error de comunicación. Una entidad tan grande como el Real Madrid tenía que haber previsto de alguna manera que era mejor comunicar esto de otra manera.
11: El Madrid no puede permitir que salga su presidente a hacer este ridículo ante el mundo.
12: Me sorprende mucho que nadie de su entorno haya sido capaz de aconsejarle o de asesorarle de otra manera.
11: ¿Os acordáis de la fábula o el cuento del rey desnudo?
12: Sí, me acuerdo.
13: El traje nuevo del emperador, de Hans Christian Andersen.
11: Pues que nadie le dice que va en pelota.
1: Vale. Yo creo que Florentino Pérez tiene un rival mayor que Enrique Riquelme, que es el propio Florentino Pérez. Yo creo que hoy se ha hecho mucho daño a sí mismo con la comparecencia.
14: Creo que Florentino Pérez ha hecho mucho daño hoy a sí mismo.
15: Yo creo que hoy se ha dejado una gran parte de su imagen personal.
16: Creo que se ha hecho el mayor daño que le recuerda a Florentino Pérez desde que presentó la Superliga en el Chiringuito. Ha dilapidado su imagen de un brochazo.
11: La rueda de prensa que hoy ha dado es una rueda de prensa patética.
17: Florentino ha denunciado lo que le parece bien. Y ante el socio, Florentino hoy ha ganado.
12: Creo que el socio del Real Madrid o el aficionado del Real Madrid estará hoy mucho más nervioso después de escuchar al presidente.
1: Para nada.
12: Que
1: para nada.
18: ¿No? El socio, que es el dueño, estará encantado porque lo dicen todos los días. Que cómo no soy capaz de defender al Madrid, de todos ustedes.
4: Un discurso me ha parecido muy malo para él.
8: Muy malo.
4: Malísimo. Le desacredita.
11: Que esté así explica que el Madrid esté así. Yo creo que ya el tiempo le va atrapando y le hemos visto errático y perdido completamente.
2: Incidir, como incidía el editorial de la ABC, en el estado mental o en el presunto desgaste de una persona que tiene 79 años, no sé, creo que es entrar también en un terreno un poco resbaladizo. Yo creo que del Joe Biden, que los demócratas apartan de la candidatura en las últimas elecciones americanas a Florentino, creo que hay, bueno, que hay unos años y hay un proceso cognitivo con bastante distancia. Que hoy se haga hincapié en que se ha visto un Florentino, bueno, pues un fin de 79 años. ¿Cuántos años tiene Amancio Ortega?
10: Me parece, después de la de Guardiola en el 2011, la segunda mejor rueda de prensa de la historia del Barça. Porque ayer yo creo que el barcelonismo aquí en Cataluña pensó, ostras, no hay nadie al volante.
12: Y yo creo que hoy Florentino Pérez es más vulnerable que ayer.
4: Un hombre en crisis y un presidente en crisis.
2: Está para ser presidente del Real Madrid con la puesta en escena que ha tenido hoy.
8: Me tendrán que echar a tiros.
14: Yo he visto un hombre acabado. Yo creo que el Madrid hoy tiene un problema. Si esta es la persona que tiene que dirigir en los siguientes 4 años al Real Madrid, creo de verdad que el Real Madrid tiene un problema.
17: Si esta es la manera ahora mismo en que su cerebro trabaja, el futuro del Real Madrid es lo que de verdad debe preocupar a todo el mundo.
11: Este fue un señor temido, luego admirado y ahora sinceramente siento pena por él.
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11: Tenemos enganchón.
17: Escucha un momento, por favor, y ten un poco de respeto.
8: No te tengo ningún respeto. Si me ataca diciendo eso, no puedo hablar más.
17: Habla tú, habla tú, que eres maleducado.
8: Pero a mí no me digas que no te iba a faltar ni penal.
17: No, no, no. Que te calles.
8: El
17: respeto, que te calles. Una puta blanca.
8: Eres un
17: imbécil. Lo primero que tiene que tener es respeto. Y si no lo tiene, que se vaya por la gafa.
8: Ten más respeto.
11: Estás faltando un compañero.
8: ¿Pero qué dices? ¿Dónde está el faltamiento? ¿Dónde está?
17: ¿Perdona?
8: ¿Quién me chupa eres tú para decir eso?
17: Tú eres el mejor de España.
8: No me toques los cojones, tengo para ti.
17: ¿Qué?
8: Pues peor para ti.
17: Eres un auténtico...
8: Te lo digo en la cara que no te guste.
17: ¡Vete a cagar!
11: Luego.
17: ¡A cagar! ¡Lo voy a matar! ¡Te voy a matar en serio!
8: ¡En serio! ¡Se acabó!
11: Hostia. Proceda con el enganchón, don Miguel.
10: Bueno, abandonamos nuestros programas habituales. ¿Eh? Nos vamos a Es Radio.
11: Radio Generalista.
10: Programa La Mañana. ¿Sí? Dirigido por Federico Jiménez Los Santos. Uh-huh. Su directora, Rosana Laviada, que también la vamos a escuchar en este audio. Y enganchón.

0: entre el propio director,
1: ¿sí?
0: Federico Jiménez Los Santos, y Luis Herrero, una de las grandes voces de la cadena también, amigo de Jiménez Los Santos desde hace muchos años, pero que aquí tienen un pequeño conflicto, sobre todo al final. No es un enganchón muy espectacular en su desarrollo, pero el final yo creo que sí que es impactante.
1: A ver...
2: discurso de Florentino, echo de menos esta parte que no es baladí, pues que se quiera presentar, que se presente, que se quiera y quien se pueda presentar. Yo podría presentarme porque tengo más de 20 años de antigüedad como socio de Madrid. Soy copropietario de Madrid, igual que Florentino, y de copropietario a copropietario le digo, no me puedo presentar.
3: ¿Y crees que se va a presentar Riquelme?
2: Yo sigo que no, porque Riquelme me parece que es un buff, y además yo creo que Florentino ha sido el mejor presidente del Madrid, y si él quisiera... podría seguir siéndolo. El único problema es que ha empezado a hacer gestos que a mí me preocupan, como socio del Madrid y como amigo de Florentino. Ya sé que Florentino dirá, no tengo, tú no eres amigo mío, porque si fueras amigo mío no dirías estas cosas. Pues, ¿por qué lo voy a hacer? Yo es que lo de la lealtad irracional no lo he entendido jamás. Y si no, te lo diría Federico.
3: ¿Gestos autoritarios o gestos...
2: No.
3: ¿A qué te refieres?
2: Tú eres más mala que la...
3: No, o sea, quiero que se pronuncie el socio.
2: Pero tú no eres de las...
3: Ya, pero me interesa la noticia. Salta.
2: O sea, a mí me echa la culpa con el reloj y empiezan pero ellos
3: él es parte del Madrid, que es socio. A mí me interesa.
2: Mira, yo voy a hacer una pausa y en el momento en que se corte esto...
3: O sea, me estás censurando la pregunta, ¿no? O sea, estás ayudando a Luis para que no responda.
2: Este llega y se mete con la presidenta que viene de México. No, ejerzo mi profesión, que es de ser periodista.
4: No, eso no es ser periodista.
2: Eso es ser periodista.
4: Tocar las narices no es ser
2: periodista. Sí, señor, sí, señor, no, sí, señor. Sí, señor.
4: No, señor.
2: Tocar las narices, Luis, al poder político
4: no.
2: Al periodismo.
4: No.
2: Lo que pasa es que tú todavía no lo has entendido siempre.
4: Sí.
2: Porque a ti te parece bien tocar las narices al poder socialista. Pero si el poder está en manos de gente que te cae bien, entonces lo ves de una manera...
4: Esta acusación de corrupción, Luis... Debería llevar, sí, o sea, es una acusación de corrupción. Lo que pasa es que tú crees que las palabras son gratis. Y no son gratis. Nunca son gratis. Nunca son gratis.
2: No es una cosa.
4: Tú repasa ahora en la moviola lo que acabas de decir y verás que no debiste decir. Y aquí sí que nos vamos a la publicidad. Es la mañana.
0: Pues se ha enfadado Federico, ¿eh?
1: ¿Y ahí acabó?
0: Y ahí acabó, sí.
1: Buenísimo.
0: Mucha tensión, ¿eh?
1: Buenísimo.
0: Más de lo que sí, sí, parecía.
1: Sí. ¿Hubo cornaditas? ¿Sabemos si Luis continuó o no?
0: No, que yo sepa, ahí acabó la cosa. Me han contado alguna cosilla más de así entre pasillos, pero
1: que
0: no se puede contar. Pero en antena creo que hasta ahí llegó.
1: Bueno, la semana que viene, sin ninguna pelea lo remedia,
0: sin
1: ¿el
0: nadie...
1: Barça será protagonista del Notcast o no?
0: Mi intención...
1: Yo he fumado ya lo del Atleti, aquella semi de
0: Sí, contarse.
1: Fumada.
0: Eso ya. Yo quiero hacer un Notcast del Barça campeón de Liga y sobre todo recordando algunos tramos de la temporada en los que no se decía precisamente que el Barça fuera a ganar la Liga. Todo esto, si no se pega a nadie en un vestuario, si no hay una rueda de prensa espectacular,
1: traen a Mourinho de golpe.
0: No, eso no creo. Yo
1: no
0: creo,
1: creo
0: que eso
1: no
0: va
1: creo.
0: A tardar. Y hay que esperar a ver si hay elecciones o no en el Madrid también, que esa puede ser otra.
1: A ver.
0: Pero mi intención a día de hoy es esa.
1: Gracias, Miguel.
0: Hasta la semana que viene.
1: Hasta el lunes, nos vamos.
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dice David Sánchez, nos vamos. Él decía hasta el lunes, no, hasta el lunes la libreta en ese momento. Pero nosotros seguimos en Radio Marca, ahora llega la Audioteca, luego llega Marcos González. Nosotros volvemos mañana viernes con más programa del verano, con La Pizarra por la mañana, con La Tribu, con un montón de radio, porque nosotros no paramos. Y es que nada, arranca la Liga. Queda apenas una semana para que arranque la Liga, así que te tenemos que contar muchas cosas. 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Un abrazo, adiós.

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1: Y con Luis Beamuz al frente de los mandos técnicos, con Angelito Montoya en el equipo de producción en este viernes 7 de agosto del año 2026. Venga, al lío, que hoy tengo mucha tela y la quiero cortar paso a paso. Tenemos dos horas para hablar de uno de los días más emocionantes que recuerdo en lo que se refiere a jornada veraniega de mercado, con el Real Madrid como protagonista. Pongo las cartas encima de la mesa por si te has perdido algún movimiento. Ayer, día de mucha actividad en las oficinas de Valdebebas para llevar a cabo dos comunicados oficiales que se estaban esperando como agua de agosto, como por ejemplo el fichaje más caro de la historia, el que embarca Jan Diomandé con el Real Madrid, con una operación que supera los 125 millones de euros. El futbolista, el joven futbolista africano, ya es oficialmente jugador del Real Madrid e, insisto, se convierte en el traspaso más caro de la historia del conjunto merengue. ¡Qué casualidad que comparte agente con Vinicius Junior, quien, tras marear la pérdida durante meses y meses, ayer no sé hasta qué punto cedió él, no sé hasta qué punto cedió el Real Madrid, me huele más que esto lo segundo, firmó un contrato de renovación que le vincula con el conjunto merengue hasta el año 2032. Y tú dirás, vaya, un día muy feliz para el madridista, un día muy contento para el seguidor del Real Madrid. Qué bien, se han hecho esas dos cosas. Yo creo que ayer ningún seguidor del Real Madrid se fue a la cama contento, al menos pleno y de manera satisfecha. Y es que ayer hubo un día duro. Porque hubo un giro en el guión, hubo un cambio de los acontecimientos respecto a la figura de Rodrigo Hernández Cascante, quien desde que finalizó el Mundial, desde el primer día, se le viene vinculando al Real Madrid. Porque, qué sorpresa, Rodrigo Hernández Cascante jugaba muy bien al fútbol. Hizo falta una Copa del Mundo para demostrarlo. Y es que el que fuera futbolista de Atlético de Madrid, de Villarreal y todavía hasta la fecha del Paris Saint-Germain, no va a fichar por el Real Madrid, sino que, según nos enteramos ayer, lo va a hacer nada más y nada menos que por el Fútbol Club Barcelona.

0: ronda la operación los 60 millones de euros, más todo ese desembolso mediático que tiene un jugador vinculado, un jugador al cual se le presuponía un futuro blanco, acabe finalmente vistiendo la blaugrana, ya sea por la intuición de Hansi Flick, ya sea porque los jugadores del Barça y de la selección hicieron también su método de presión. Oye, para eso están. Hay muchos motivos que Rodrigo tendrá que explicar el día de su presentación con el Barça, pero también yo creo que el Real Madrid debe explicar un par de cosas respecto al caso Rodrigo, porque no se trata de una torpeza más de planificación, no se trata de una confusión de prioridades baladí, se trata de que el Real Madrid ha sido protagonista de un ridículo y de una empotrada de mercado por parte del FC Barcelona tremenda. Y ahora que me vendan que es una decisión de Rodrigo, que simplemente quería jugar en el Barça. Pero limitémonos a los acontecimientos. Rodrigo, en el parón de selecciones anterior al Mundial, le puso ojitos al Real Madrid. El Real Madrid no le correspondió, hubo unas selecciones de por medio, todo el mundo lo sabe. El candidato Enrique Riquelme le prometió, ganó Florentino, y después del Mundial, lo que os he dicho, el Real Madrid se volvió a interesar por Rodrigo. Pero se volvió a interesar por Rodrigo, ¿en qué punto? ¿Por qué se ha hecho antes ese fichaje de Diomandé? ¿A qué se debe ese fichaje de Diomandé? ¿Por qué desembolsar 120, 150 millones de euros? ¿Por qué desembolsar ese pastizal en un chaval que todavía no ha demostrado nada? Lo de Vinicius, quizá haya sido pues bastante torpe en haberlo solucionado antes. Sí, es verdad que yo lo considero una prioridad, pero aquí la prioridad, Real Madrid, es y debería haber sido que en la tercera temporada sin jugar Toni Kroos en el conjunto blanco haya alguien que sepa manejar la bola, se juegue con cierto criterio y no se adolezca de lo que ha hecho que estos dos últimos años el Real Madrid se haya comido cero títulos. Y venderme mucho también que Mourinho quería a Diomandé y que lo que quiere es correr y que va a tener a tres gamos como son Vinicius, Mbappé y el propio futbolista africano, vale. Pero también me habéis vendido durante este tiempo que Rodri era una prioridad para José Mourinho, para cualquiera que sepa ver fútbol y para cualquiera que tuviera entre ceja y ceja un Real Madrid que volviera a construir desde la base. Ahora bien, con Valverde y Tchouaméni, a ver cómo se llevan, ¿no? Arda Güler y compañía, no sé yo qué juego vas a trenzar esta temporada. Obviamente, no todo es tan catastrófico como se piensa en el día de hoy, donde seguramente el seguidor madridista pues se despierte más pesimista. Después los futbolistas jugarán y el Real Madrid competirá porque es lo suyo, pero no hay que ponerle paños calientes al asunto. El FC Barcelona te ha levantado un futbolista. No te ha levantado un futbolista, te ha levantado el jugador que es Balón de Oro del Mundial, con todo lo que ha pasado. ¿Tú qué opinas? 628-26-90-92. Llamarme viuda de Rodri si queréis, pero desde hace un tiempo aquí avisamos que cuando no se empezaba a hablar de él y sí se empezaba a hablar de Vinicius y de Diomandé, podía suponer una decepción para el madridista que Rodri no jugara en su equipo. No, se va a hacer, no, está predestinado. Al final, lo del cariño, ¿no? 628-26-90-92. ¿Comprendes la decisión de Rodri? Hoy me interesa más que nunca que opines. Hoy me interesa más que nunca tenerte al otro lado del teléfono porque, insisto, estamos acometiendo una de las tribus más emocionantes donde la opinión puede ser más dispar de los últimos veranos. 628-26-90-92. ¿Tú hubieras hecho lo que ha hecho Rodri? ¿Tú hubieras actuado como ha actuado el Real Madrid? ¿Se puede seguir adelante perfectamente sin el mejor futbolista del Mundial? ¿Supone un palo gordo para el conjunto merengue? ¿Es un acierto sin precedente del FC Barcelona? Debo decir que a mí nunca me ha gustado cómo maridaba con Pedri, ¿eh? Pero bueno, es por poner una pega al asunto. Por lo demás, me parece una operación a todos los niveles, la verdad que por parte de un equipo que además, supuestamente, luego sabemos cómo va esto, que de repente, si no es una palanca, es un decreto, tiene menos potencial de mercado, pues bastante comida de tostada. 628-26-90-92, insisto, tus notas de audio enseguida las voy a escuchar en una tribu donde va a estar Ricardo Rossetti, Pepe Pasqués, Marre Kenny, Nacho Lavarga. Es viernes y el cuerpo y la radio lo sabe, así que ponte a formar parte de esta tribu que comienza ya a las 8 y 7, hora menos en la Comunidad Canaria, y que hoy te advierto, viene calentita, como el clima.
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0: Muy buenos días a todos. Se pone fin a uno de los grandes culebrones de los últimos años en la Casa Blanca. Vinicius renueva con el Real Madrid hasta 2032. Las partes que habían acercado posturas en las últimas reuniones terminan fructificando con la esperada renovación que se resistía ya desde hace más de un año. El Real Madrid mejora la ficha del jugador, que rondará en torno a los 25 millones. Y ya es oficial, Jan Yomandé es nuevo jugador del Real Madrid. El costamarfileño de 19 años llega al conjunto blanco por unos 125 millones de euros y se convierte en el fichaje más caro en la historia del club y también del fútbol africano. Firma por 7 temporadas y con él ya son 6 los fichajes acometidos por el Real Madrid en lo que va de mercado. El jugador ya está en la capital de España a punto de unirse a sus compañeros. Giro de guión en el fichaje de Rodri. El Barcelona entra en la puja por el español, que aunque se le asociaba con el club blanco, parece haber dado luz verde a su fichaje por el conjunto culé. El Barça ya estaría en negociaciones con el Manchester City para hacerse con sus servicios. Aunque tenía una oferta del Madrid, como decíamos, el club azulgrana parece darle más años de contrato y toma la delantera por hacerse con el mejor jugador del Mundial. Mientras tanto, el Barça prepara su última ofensiva por Julián Álvarez. Nuevo día de entrenamiento para los de Hansi Flick, que cuentan ya con un Gavi que cumplió su promesa de teñirse el pelo de rosa si España ganaba el Mundial. Palabras del jugador culé.
1: En turno, Gavi.
2: Culé, si estoy de vuelta.
0: Recibimiento por todo lo alto del Atlético de Madrid en Seúl. Allí les ha recibido uno de los nuevos fichajes, Kang In Lee, mientras que Alejandro Grimaldo y Marc Pubil se quedan en Madrid para terminar con su preparación. Además, el club prepara una oferta al Tottenham para hacerse con el Cuti Romero. Tema Mundial 2030. Tras todo el revuelo que dejó en la jornada de ayer, la supuesta oferta de Infantino a Marruecos para albergar la final del Mundial a cambio de apoyo para salir reelegido, el expresidente de la Real Federación Española de Fútbol, Luis Rubiales, explicó en una entrevista en exclusiva para Marca la entrada de Marruecos a la candidatura de la próxima cita mundialista junto con España y Portugal.
3: Marruecos se incorpora sabiendo que somos un tren donde hay una locomotora, que es España, y dos vagones necesarios, importantes, como Portugal y Marruecos, pero que España va a organizar el partido inaugural, que España va a organizar la final, que va a tener una semifinal, que va a tener uno o dos cuartos de final, etcétera. Es decir, muy bien definido que la final va a ser en el Santiago Bernabéu. Incluso estuvimos hablando con el Real Madrid porque hubo unos pequeños

0: ajustes del número de asientos, si superaba los 80.000, que son las normas de FIFA o no, pero era un tema fácil de resolver, relativamente fácil de resolver, y esa es la situación.
1: Además, detalla que tras su salida de la federación se produjo un giro inesperado con la candidatura.
0: Todo cambia en el momento en el que Infantino y Pedro Sánchez se reúnen para anunciar que España va a albergar el Mundial junto a Portugal y Marruecos. Yo ya no estoy en la federación. Entonces, Pedro Sánchez anuncia una candidatura totalmente diferente a la que se había trabajado, con la incorporación de Uruguay, Paraguay y Argentina, cuestión que siempre habíamos rechazado desde España. España ya tenía los votos de Europa, España ya tenía los votos de África y España ya había conseguido que Arabia Saudí se retirara y tener los apoyos de Asia.
1: El expresidente también habló de la importancia de que Marruecos entrase en la candidatura ibérica del Mundial 2030.
0: Evidentemente, Marruecos era necesaria en esta candidatura. Era importante saber, y todo el mundo tiene que saber, que con los 55 votos de UEFA no llegamos a los 106 que te dan la mayoría en esta decisión.
1: Rubiales culpa de la situación en la que se encuentra España al presidente del gobierno, Pedro Sánchez, y al presidente de la FIFA, Gianni Infantino.
0: Hay que decir de manera clara que Infantino y Pedro Sánchez han dañado mucho a España en esta candidatura y son los culpables de la situación actual.
1: Por último, quiso aclarar que hubo más países interesados en la candidatura mundialista.
0: Si España y Portugal se hubieran presentado solos, había otra candidatura que era Arabia Saudí. Se hablaba de China, pero bueno, finalmente fue solo Arabia Saudí y había otra candidatura que era la de la CONMEBOL. No hubiéramos podido ganar. Evidentemente, desde el principio sabíamos que íbamos a ir estos tres países, pero por eso digo que es tan importante, o más importante si cabe, aclarar el cómo iba cada país.
1: MotoGP. Hoy vuelven las motos al circuito de Silverstone tras el parón de verano. Los primeros entrenamientos libres del fin de semana a partir de las 11 de la mañana con Moto3. En cuanto al Mundial, Jorge Martín lidera a tan solo 14 minutos de Marc Márquez, que busca darle caza. Su hermano Alex, en una entrevista para Marca, habla de empezar la segunda mitad del Mundial en buena forma tras su lesión.
2: Sí, ha venido muy bien, sobre todo no para descansar, porque yo el descanso ya lo tuve forzado después de la caída en Montmeló, pero más que nada por ponerme otra vez en forma, ganar mucha fuerza y bueno, las últimas carreras pues fui con mucho dolor y el dolor ha mejorado mucho, pues he vuelto a ponerme en forma, sobre todo a nivel de fuerza en el hombro he podido mejorar muchísimo y dando pasitos, así que estoy como una segunda pretemporada físicamente para poder empezar y poder hacer esta segunda parte del Mundial en buena forma.
1: Un Alex Márquez que a final de temporada dejará Gresini por KTM. Esto dice de su reciente fichaje por la marca austríaca.
2: Sabía que estaba muy bien colocado porque había hecho segundo en el Mundial, con un gran también final de año. Y pues ahí pues intenté ver mis opciones reales, dónde podía ir, dónde no. Y al final pues KTM me demostró que me quería, que querían, desde el principio vinieron muy pronto al año. Que era su prioridad y que querían cerrarme pronto y pues cuando se una oportunidad así donde alguien te viene tan decidido, donde alguien te muestra tanto interés y te quieren, pues ahí fue donde no tuve dudas y eso será para mí una oportunidad muy buena y al final las oportunidades se toman o se dejan, ¿no? Y yo soy de tomar las oportunidades, de no girarme y sé que en 2027 se puede abrir todo y por eso también este cambio.
1: Por último, en ciclismo, Félix Gall gana la tercera etapa de la Vuelta a Burgos y sale como líder de la carrera, mientras el Tour femenino llega al Mont Ventoux con Bollerín y la líder Reuser como grandes favoritas de la ronda francesa.

0: 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Y ahora sí que sí, continúa, Luigi.
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0: que hoy el teléfono de los oyentes ha tenido bastante trabajo, una muestra selectiva. Siempre me gusta cuadrar media docena de mensajes para saber qué piensa mi gente. La que manda nota de audio al 628-26-90-92. Hoy mucho Rodri y muchas opiniones que suenan así.
1: Buenos días, Chitu. No le des más vueltas, hombre. No te enfades, ¿eh? A eso se le llama inacción. Inacción. Cuando ves que tú haces todo lo posible por querer ir a un club, pero ese club no hace lo más mínimo por traerte, pues tomas otra vez decisiones. Simple y llanamente. Y recuerda, inacción.
2: Buenos días, Chitu, Radio Marca. Pues imagino que Mourinho tendrá que inventarse algo, porque el actual campeón de liga ya le da bañitos en el centro del campo, sin encima ficha a Rodri. Y el Madrid solo se preocupa de seguir metiendo más gente en la delantera, será más de lo mismo.
3: Le hace falta más un Rodri, me lo siento que me va el balón.
4: Buenos días, tribu. Yo lo del caso Rodrigo lo veo lógico y normal, ya que el jugador desde chiquitito era del Atleti, y cambiarse del Atlético Madrid al Real Madrid le va a pesar mucho de los aficionados. Un saludo y feliz viernes.
5: Buenos días con alegría de energía, Radio Marca. Pues yo pienso que lo de Rodri, realmente, si el jugador hubiera querido estar en el Real Madrid, pues eso, no hubiera hecho esto, los comentarios que se hizo en el Balón de Oro hacia Vinicius, de su persona, pues nada, que no se merece jugar en el Real Madrid, ya está. Ya vendrá otro, chicos, no pasa nada. ¡Que viva Mourinho!
6: Día, Radio Marca. Bueno, ya tenéis Diomandé. ¿Dónde va a jugar? Es una bala, es buenísimo. Pero ese huequito ya lo tenéis ocupado. ¿Qué huequitos falta? Anda, que os lo ha quitado Barcelona. Hala, buenos días. Rodri, aupa.
7: Buenos días, Radio Marca. Pues nada, chicos, ahora a prepararse a escuchar barbaridades sobre Rodri. Hasta antes de ayer era el mejor del mundo, y ahora para los madridistas es un cojo, es un viejo. Manda narices, señores, manda narices.
8: Soy de aquellos que sueñan con la libertad.
0: Me llaman ustedes, los señores del EGM, diga que escuchan la sección Nombres Propios, la que protagoniza Roberto Gómez. Hola, Bobby, ¿qué tal? Muy buenas.
9: Hoy me hubiera gustado otra sintonía, pero al final te digo por qué.
0: Bueno. A ver, con la clásica, Roberto, hoy un día la verdad que bastante expectante para el oyente, porque si muchas veces hemos hablado de nombres propios a la hora de atisbar o decir rumores, bueno, pues con el cambio ayer de sintonía de Rodrigo, yo creo que caben muchas conclusiones. ¿Cuál es la primera, la que más te llama la atención cuando te enteraste?
9: Pues sorprendente, decepcionante y esperando una explicación, que yo creo que el aficionado del Real Madrid se la merece.

0: todo estaba encauzado, y además en los últimos días ya ni hablábamos porque era prácticamente una situación que ya estaba, yo creo que prácticamente resuelta. Falta esa explicación, esa explicación de, dijimos que la revisión médica, dijimos la situación que había pasado en Madrid, bueno, todo hacía apuntar, y además es un futbolista que por otra parte lo tenía fichado Riquelme, Riquelme llegó a un acuerdo con él cuando en la pre-campaña, míratelo ahí, Riquelme, y además era el indudablemente el gran fichaje a última hora, situación económica, situación contractual. Yo siempre he dicho, porque me consta, que Mourinho lo quería. Ahora falta indudablemente esa explicación. ¿Va a llegar? Pues supongo que no. ¿Nos acabaremos enterando? Pues supongo que las próximas horas, ¿no? Pero desde luego es sorprendente. No quiero pensar que es en diferencia económica con el equipo vendedor o de traspaso, y por supuesto un tema económico con él, pero para mí indudablemente pues es una bajonazo, es una decepción tremenda, porque para mí indudablemente, desde luego, aparte de ser el mejor, pues joder, en el centro del campo pues es la bala, la bala que necesitaba indudablemente el Real Madrid pues para hacer un equipazo, un bajonazo. La palabra es un bajonazo, más allá de que, repito, que desde hacía una semana, vamos, es que nadie hablaba. Y curiosamente hace un par de días, cuando empezaron ya los rumores, el otro día cuando, la verdad es que le tenía que haber preguntado cuando me encontré el otro día
1: a
0: Deco, a lo mejor lo que estaba Deco en Madrid.
1: Habían dicho Deco, solo una.
0: y me hubiera dicho, ¿de Julián Álvarez? No, digo, ¿de quién? De Rodri.
1: De Rodri.
0: En fin, vamos a ver qué es lo que pasa. O sea, es una situación que, indudablemente, pues al aficionado le va a costar. Y necesita el aficionado una explicación. Es cierto que no se va a analizar ni a contar todo lo que ha ocurrido, pero el aficionado al Real Madrid, indudablemente, pues ahí está. Y luego la listeza del Barcelona, ¿no? Sabiendo cuál era la situación, de que estaba a punto, ya llega la información, vamos, y en nada lo hace público. Un pedazo de futbolista, el mejor del mundo, indudablemente. Y yo creo que, bueno, pues el Real Madrid lo resentirá. Primero el fichaje, y luego que se vaya al Barcelona. Yo creo que el aficionado al Real Madrid le hace más, porque si se hubiera quedado alguien que se queda en la Premier, pues o se va a cualquier otro equipo, pero al aficionado al Real Madrid lo que más daño le hace es que lo fiche el Barcelona. Y esto es una explicación, y además que la tiene que dar Florentino Pérez, le tiene que dar Florentino Pérez, no, que vale, que no, el entorno, José Ángel, no sé quién, no. Esto es de Florentino Pérez, que por otra parte, pues indudablemente tiene la oportunidad de decir, bueno, pues mira, no hemos llegado a un acuerdo por cuestiones económicas, etcétera, etcétera. Yo cuando, yo sabía que, sabía que Vinicius iba a seguir en el Real Madrid, o sea, no, nunca he tenido ninguna duda de dónde iba a ir Vinicius. O sea, además me indigna cuando los aficionados, y sobre todo aquí en tus legión de seguidores, dice un lacito, el Vinicius es buenísimo.
1: ¿No te gusta esa expresión para con él?
0: Un lacito, es un pedazo de futbolista, o sea, es un jugador impresionante.
1: Pero él dudó,
0: o sea,
1: Roberto.
0: No lo sé, las veces que me he encontrado con él o que le he visto, se lo iba a preguntar, no lo sé. Yo no estoy como tú en el pensamiento desde luego, yo no he, en ningún momento, ¿dónde iba a ir Vinicius mejor que en el Real Madrid? O sea, un club que ha tenido al Real Madrid a su servicio. O sea, no. O sea, que haya habido contactos, que hay de no sé qué, que no sé cuánto, nada. Y luego, joder, iba a decir qué coñazo. Los agentes, tiene 18 agentes cada uno. A ver si estos, los jugadores ya aprenden un poquito. Hay agentes como los de Julián Álvarez. El daño que hacen muchísimos agentes a jugadores. Date cuenta el daño que le están haciendo los de Julián Álvarez, los que le han hecho inclusive hasta el propio Vinicio, que todo el día da la sensación que lo único que le interesaba era el

0: Mire, lo único que le interesaba a Vinicius era seguir en el Real Madrid. Y eso es, yo creo que es muy, para mí es muy, muy importante. O sea, que se queda.
1: Se queda y va a compartir vestuario con Diomandé, Roberto.
0: Sí.
1: El que no vio venir nadie.
0: Quiero conocer al visionario, de verdad que es, o sea, es de verdad, ¿dónde están todos los analistas, parenquitas, pizarritas? O sea, ¿dónde están estos que cada día nos dan el coñazo con jugadores? Está igual, ninguno habló. O sea, quiero conocer al visionario del Real Madrid.
1: ¿Cómo ha pasado desapercibido, por todos,
0: O sea, sí, por todos, o sea, y de golpe y porrazo, ¿y cuántos 120 millones,
1: mira, te voy a contar una anécdota. Me lo dijo ayer un buen amigo que tengo que trabaja en la noche, que me dijo: Jope, ¿has visto lo de Diomandé? Y yo, hombre, claro, digo, presento las mañanas en Radio Marca como para no... Dice, ¿sabes las veces que vino a mi discoteca? Bueno, no muchas, pero dijo, ¿sabes que vino varias veces a mi discoteca y le tuve al lado y todo eso? Y así la mente dijo, y no le consideré como para decir, me quedo con tu número, te reservo más, ¿sabes? Te hago más contacto. O sea, al igual que pasó con los scouters, pues en el resto de ámbitos sociales también pasó tan desapercibido,
0: Pero vamos a ver, todos los analistas, todos estos que se meten ahí, que yo luego me los contáis, los panenquitas, los...
1: Esos tienen delito,
0: O sea, pero yo por eso quiero conocer al visionario. O sea, es que quiero conocer, o sea, es que, y además, te digo de verdad, te voy a llamar a Florentino Pérez o a José Ángel, que me diga, oye, ¿quién es la persona? Oye, alguien podía pensar que el Real Madrid se iba a encargar, un chaval que además estaba en el Leipzig, ¿no? O sea, porque una de las cosas primeras que hay que ver cuando se hace un fichaje es qué méritos ha hecho el jugador para fichar por el Real Madrid. Los méritos de Rodri todos lo sabemos, pero qué méritos, porque es un chaval que está en el Leganés, que se marcha al Leipzig y tampoco... O sea, yo no he escuchado su nombre, escucho a Quintana, escucho a todos y a los del futbolín y todos estos que también empiezan a hablar de futbolistas por ahí, a Maldini y compañía, todos estos, los panenquitas
1: y
0: todo.
1: Que nada, que lo fichabas en el Fantasy por dos perras.
0: Sí. Y ahora resulta que 140 millones. La verdad que es una situación un tanto preocupante. Los Julián Álvarez, que ya estaremos todos convencidos que se queda en el Atlético de Madrid, ¿no? O sea, que ya no hay más historia, ¿no? Por mucho viaje de Deco, mucho esto, ya, además, ¿no? Que se ha reunido con, o que ha hablado con Simeone, pues, bueno, le ha dicho, pues, a entrenar y a jugar, y cuanto antes se ponga en forma, y cuando, bueno, en forma estará, porque está, y a jugar y a ser titular, porque Julián Álvarez...
1: Cuando antes se ponga en sintonía de que tiene que hacer lo que tiene que hacer, yo creo, Roberto, lo que te refiero.
0: No, pero una cosa es el futbolista y otra cosa es el entorno y todas esas cosas.
1: Pero luego son la misma cosa cuando hay que firmar, ¿sabes?
0: No, Julián Álvarez, o sea, hoy, por cierto, recuerdo cuando el Mundial de Qatar le dio como el mejor jugador Luis de la Fuente los palos que le dieron.
1: Ese sí que es un visionario.
0: Los palos que le dieron a Luis de la Fuente, eso es importante. Y luego está el tema de la final del Mundial. O sea, he visto las declaraciones de Rubiales.
1: ¿A quién marca?
0: Que desahogó, pero ¿cómo puede hablar Rubiales del Mundial? ¿Cómo puede hablar, o sea, de verdad? O sea, hay que tener un poquito de pudor en la vida. O sea, es impresentable, ¿no? O sea, de verdad, sin comentarios, nada más que digo eso. Bueno, hay que ser desahogado, hay que tener un desahogo brutal. Rubiales ahora hablando del mundial de España. El Mundial de España, Infantino le dijo al presidente del gobierno de España, y la final va a ser en el Estadio Santiago Bernabéu, nada más. O sea, dejamos ya de historia. Ni el PSOE, ni el PP, ni Podemos, todos hablando de... No, la final es en el Estadio Santiago Bernabéu. Y ya está. Y es un homenaje de Infantino y de la FIFA al Real Madrid y al fútbol español. Pero de verdad, el estadio más importante en la historia del fútbol, del equipo más importante en la historia del fútbol, el estadio más visitado de fútbol por todo el mundo, que va más gente que al Prado o que al Thyssen, o sea, el emblema, y pone un estadio en Casablanca.

0: blanca. De verdad, pero de verdad, o sea, pensar un poquito, ¿eh? O sea, de verdad, en Casablanca, un estadio además nuevo, artificial, todo, dice que tenga 200.000 como si tiene 400.000. O sea, el estadio más importante en la historia del fútbol es el estadio Santiago Bernabéu, que es un emblema, que es un referente, que es un estadio del equipo más importante del mundo y que además ya ha albergado una final en el 82, y estamos ahora hablando que a Casablanca y todo esto, dice, no, es que el fútbol africano apoya a Marruecos, sí, que lo pregunten después de la Copa de África, qué es lo que opina, ¿o no?
1: Ahí ya se le vieron las costuras. Una última noticia, has dicho homenaje al Real Madrid, homenaje al fútbol español, pero quien tiene hoy un merecido homenaje es mi padre.
0: No, no, no. Ah, ¿tu padre?
1: Sí. Mi padre.
0: Le por cierto, un homenaje va a hacer a Luis de la Fuente.
1: Mi padre, Luis de la Fuente. Hombre, yo llevo llamando a mi padre 4 años aquí en Antena.
0: Sí, es verdad. Pues, la Atleti en el partido frente al
1: ha quedado descolocado, ¿eh? ¿Qué ha hecho el señor Gómez?
0: No, es que quería que tu padre era yo, porque hoy es que es mi cumpleaños y yo creía que me ibas a preguntar
1: a cualquier año.
0: Sí, por eso. Digo, que mi padre, digo, ahora...
1: bueno, pues aunque nos una el apellido, yo creo que en el test de sangre no damos,
0: yo estaba aquí, digo, ahora me pone la sintonía de Ortega, le llama a Ortega, que por cierto, no voy a volver a entrar con Ortega ni con
1: cumpleaños. Las vacaciones de Ortega no son revisables, además.
0: Es una cosa alucinante. Mi cumpleaños, digo yo, ahora cuando dice... Hoy, digo, mi padre, digo, pues ahora me pondrá la sintonía aquí del cumpleaños de Ortega, que la tenéis por ahí, que os había dado tiempo ya a buscarla, ¿me entiendes? Que es mi cumpleaños, pero nada, no te preocupes, nada, me doy por felicitado, homenaje en San Mamés, por supuesto, a Unai, a Nico y a Luis de la Fuente. No olvides que Luis de la Fuente, su equipo de toda la vida fue el Atleti Bilbao.
1: Sí, dos ligas,
0: ganó una copa, y además fue un futbolista, era un lateral impresionante. Yo lo habré hecho desde jugador 200.000 entrevistas. Y además un futbolista de nivel, luego estuvo en el Sevilla, bueno, luego estuvo en muchísimo más equipo, y era lo mismo que como entrenador. Y desde luego que es el personaje del año, porque es de verdad alucinante el cariño, el respeto y el conocimiento que tiene la gente. Está preparando ya el pregón de la fiesta de su pueblo en Haro, próximo día 5, Nuestra Señora de la Vega. Le hace una ilusión tremenda dar el pregón, y luego lo que tiene que hacer es descansar un poco, desconectar un poquito en alguna playita europea, y a pensar ya en la próxima edición de la National, ¿no? Que es lo primero que tenemos, y ese partido ya confirmado frente a Inglaterra, date cuenta qué partidazo, en el Estadio Metropolitano. Aprovecho aquí para dar las gracias.
1: Hoy puedes hacer lo que quieras, ¿eh? Otro día yo le pongo puertas al campo.
0: pero aprovecho para dar las gracias a todos los que me tenían pensado felicitar por mi cumpleaños, y a los que no, que lo hacen ahora, bueno, pues que lo hagan, y yo les doy las gracias aquí por desde Radio Marca. Muchas gracias.
1: No, mira, escucha, se llama un oyente y todo. Mira, a ver qué tiene que decir el oyente. A ver, calla. Hombre, aquí en Radio Marca cuidamos las tradiciones y cuidamos a los nuestros, y tradicionalmente nuestro es Roberto Gómez, así que un año más viejo, pero un año más sabio y un año más vinculado a esta voz que escuchas todas las mañanas y que a ti, no sé si a veces te alegra el día, algún día te enfadará, pero el caso es que siempre está con nosotros, el caso es que va a estar con nosotros mucho tiempo más y que hay que celebrar el soplarrelas, Bobby.
0: Pues eso lo que haremos hoy. Muchísimas gracias, Chitu. Muchísimas gracias, y desde luego a todos los oyentes. Que muchísimas gracias. Y repito, viva Radio Marca.
1: Y viva Nombres Propios, la sección que hoy cumple años también. Cuídate, Roberto.
0: Un abrazo, Chitu. Hasta luego.
1: Que gracias. Te ha caído un viernes. Gracias. Qué suerte has tenido.
0: Hasta luego. Un abrazo. Gracias. Hasta luego.
1: Felicidades para Roberto Gómez. A las 8:38, la menos en la Comunidad Canaria. Yo enseguida la voy sacando, la voy afinando. Y no me pongas esa cara, Luis, que estoy hablando de la trompeta de la tribu.
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13: 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Sí, estás escuchando bien. Aquí se prometieron no más picotazos hasta la vuelta de David Sánchez a su trabajo. Su estancia de vacaciones no se ha visto alterada, pero ayer me pidió imperiosamente reaparecer. Me lo pidió, no. Me mandó una nota de hoy y ha dicho: vuelvo a casa por lo que ha sucedido. Rodrigo Hernández Cascante ha resucitado a David Sánchez y él no se lo podía perder.
14: Hola, ¿qué tal? Muy buenos días. Rompo mi periodo reflexivo en vacaciones, merecidas vacaciones, para hacer un comentario sobre la que puede ser noticia del verano, el fichaje de Rodri por el Fútbol Club Barcelona. Sobre todo, qué ganitas tengo de escuchar a todos aquellos madridistas que las últimas dos semanas han inundado las redes sociales hablando de lo favorable que era ese fichaje para el Real Madrid, lo que eso le podría perjudicar al Fútbol Club Barcelona deportivamente hablando, y que como merecía Rodrigo Hernández ese segundo Balón de Oro después del recital de este en el pasado Mundial que campeonó España. Supongo que estos ya no verán méritos en Rodri para ganar el Balón de Oro, y estos mismos dirán que ha sido buena operación no fichar a Rodri y colocarle esa bomba de relojería al Barcelona de Hansi Flick. Seamos serios. El mejor mediocentro del mundo tiene muchos números de jugar en el mejor equipo de centrocampistas, el Fútbol Club Barcelona. Y lo que más debería doler al madridismo es que sin dinero Rodri ha escogido el proyecto deportivo por encima de hacerse millonario. Que el Barça no paga en gloria y le pagará un pastizal. Pero es que Rodrigo Hernández tenía deseos de volver a la Liga y a Madrid, su ciudad natal, y ha preferido el proyecto deportivo del Barça

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Y bienvenido a la tribu.

0: minutos para alcanzar las 9 de la mañana, ahora menos siempre en la Comunidad Canaria. Hoy es viernes y la radio lo sabe. Ah, que sí, queridísimo Nacho Labarga, ¿qué tal? Muy buenas.
1: ¿Qué tal, Chito? Muy buenas, ¿cómo estamos?
0: Muy bien, la verdad que hoy muy bien. Hoy me he levantado con ganas de...
2: De marcha.
0: Sí,
2: claro,
0: me he levantado
2: que sí,
0: con
2: que
0: ganas.
2: Viernes.
0: Por lo que sea, a ver cómo acabo, ¿eh? Porque me tienen que durar para todo el día y toda la madrugada.
2: que sí, te durará, que hoy es un día importante, después de todo lo que pasó ayer... Yo creo que hoy es una de las grandes tribus de la semana, las
0: sí.
2: cosas como son.
0: Hoy es una tribu de lux, por tanto cuento con invitados de lux, como es el mismísimo Ricardo Rossetti. ¿Qué tal, Ross? Muy buenas.
3: Hola, ¿qué tal, Carlos Vicente? Buenos días.
0: Qué tarde la de aquel día de verano, ¿eh?
3: Joder, y pensábamos que después del Mundial nos íbamos a aburrir esperando a que empezase la Liga, pero lo de ayer era un no parar, ¿eh? Es que estaba escuchando la radio y es que cada tres minutos había una noticia que te dejaba ya con la boca abierta. Aún así, y fíjate que el Real Madrid ha hecho el fichaje más caro de su historia, ha renovado a un futbolista del que llevamos haciendo tribus 2 años, y sin embargo, la sensación entre, no voy a decir entre todos, pero entre muchos madridistas, tiene que ser que Rodri se va al Barcelona. O sea, está pesando más la mala noticia que dos buenísimas noticias para el equipo del año que viene. Y hablando en clave futbolística, me parece que es inapelable que el Madrid ha perdido otra oportunidad histórica de reforzar una posición que lleva 2 para 3 años sin poder reforzar.
0: De eso vamos a hablar seguramente largo y tendido, tenemos algo más de una hora para ello, y siendo brillante y acertado tu análisis, Ross, te meto un énfasis. No son dos noticias buenas para el Real Madrid y una mala que pesa igual que las dos. Es dos malas para el Madrid. No ficha a Rodri y lo va a fichar el Barça. Por tanto, ahí se iguala un poco,
3: bueno,
0: más la ecuación.
3: Son dos vertientes de la misma.
0: Correcto, efectivamente. Aquí dando matemáticas, ¿eh? Marrequeni, ¿qué tal? Muy buenas.
4: ¿Qué tal, Chito? Muy buenas. Para matemáticas, las que tiene que hacer el Barça ahora, ¿no? Digo yo.
0: Tú como ya estás en otra, ya como goleáis al Paris Saint-Germain, los del Mallorca, yo imagino que estas cosas ya mundanas,
4: claro,
0: no te interesan mucho, pero bueno, o sea... Hay...
4: Sí, no, claro.
0: Escucha, habrá vida sin Rodri, al igual que la hay sin Murici. O sea, la vida es así.
4: Digo yo, no, para el City sí, y para el Real Madrid ya no queda otra, por lo que parece, ¿no? Aquí, a pesar de que goleemos al Paris Saint-Germain, estamos también puestos en el resto de la actualidad, y lo de Rodri me parece un bombazo. Yo, cuando nos metamos en detalle, pues lo analizamos más, pero a mí me parece un 2-1 en toda regla, la que se lleva Rodri por la pieza de... la que se lleva el Barça, perdón, por la pieza de Rodri, y encima fastidian un poquito al Real Madrid, ¿no? Que veremos, y hay que analizar también qué ha hecho el Real Madrid, lo decía antes también Roberto Gómez, ¿no? Faltan explicaciones, no sé si lo van a dar de manera pública o no, yo entiendo que no, pero es verdad que es raro y llamativo cómo se le ha podido escapar finalmente al Real Madrid el fichaje de que puede ser incluso Balón de Oro este próximo año, o sea que, en fin.
0: Estoy en Buenos Aires, Pepe Vázquez, querido, ¿qué tal? Muy buenas.
5: ¿Qué tal? ¿Y cómo les va?
0: Muy bien, oye, vamos a hablar de Rodri, de Vini, de Diomandé, pero... pero es que tengo en la televisión ahora mismo a los compañeros de los informativos, te leo el titular ahora mismo, y aprovechamos que estás ahí, nos informas un poco. Enfrentamientos en Argentina, 2 puntos, sí. Disturbios y protestas por el proyecto de ley sobre derechos de propiedad. Es de lo que se está hablando ahora mismo los informativos de España, insisto, Pepe.
5: Sí, sí, correcto, sí, ayer fue un día muy pesado. Se reunió el Congreso de la Nación para tratar la ley de propiedad privada. El gobierno, sabiendo que no tenía los votos necesarios en los últimos días para hacer la ley, dio marcha atrás con uno de los artículos que

0: no encajaba para el resto del Congreso. Y así todo, ayer en el tratamiento del Congreso, que fue normal, a las afueras, los revoltosos de siempre, complicando la vida a la ciudadanía y rompiendo la ciudad, ¿no? El derecho a la protesta está en la Constitución argentina. Lo que no está en la Constitución argentina es romper toda la ciudad, como hicieron, encima en un día donde el clima fue tremendo, entre la lluvia, el viento, pero bueno... lamentablemente hace rato que en Buenos Aires no estaba pasando, que estaba controlado, pero viste que, como en una cancha de fútbol, los revoltosos cuando tienen ganas de hacer líos son imparables. Así que hay varios detenidos y personal policial también herido. ¿Qué va a hacer?
1: Bueno, pues ánimo, Pepe, y que se solucione,
0: sí, estamos
1: se solucione, no se haga otra cosa pronto, también te digo, porque... Al fin y al cabo, pues...
0: Hay veces que... Sí, encima los revoltosos son de teóricamente, ¿no? Que son revoltosos, ¿eh? No tiene nada que ver con gente que no está a favor del gobierno actual, con todo derecho, pero bueno, esos que están pagos para este tipo de cuestiones salen a romper una ley que justamente, pero no me quiero hacer muy largo, justamente vale. Votó el gobierno anterior, o bueno. Que impuso el gobierno anterior, una cosa típica.
1: Bueno, pues lo dicho, Pepe, que se solucione y que se tarde mucho en meterse en el siguiente quilombo la ciudadanía hermana que tenemos en Argentina. A ver,
0: seguro.
1: Una vez asimilada la sorpresa, una vez que hemos visto que Rodri efectivamente, contra todo pronóstico, elige Barcelona por delante del Real Madrid y que va a ser el conjunto culé quien fiche al Balón de Oro del Mundial, veremos si Balón de Oro luego a secas, a la postre. Bueno, pues lo que yo creo que cabe preguntarse un poco entre todos, chicos, es si efectivamente el Real Madrid pudo hacer más, si ha obrado bien dentro de esta situación, porque claro, hay una versión... que le viene bastante bien un poquito a ambas partes, la de decir, no, Rodri simplemente ha elegido el Fútbol Club Barcelona porque tenía apetencia por ello, porque en la vida hay que tomar decisiones y porque ha tirado a la derecha en vez de a la izquierda. Y entonces, claro, se salvaguarda bastante, en primer lugar, la figura de Rodri, que así demuestra como una suerte de pasión o de emoción para con su nuevo equipo, y también la del Real Madrid, al cual dice, pues mira, ante estas cosas no se puede hacer absolutamente nada, pero... Es información que se ha contado. Sin embargo, yo, en cuanto a sensaciones, Rossetti, no puedo evitar pensar lo contrario, por lo que hemos venido mamando no durante los últimos días, sino durante las últimas semanas y meses. Esto comenzó en un parón de selecciones con Rodrigo haciéndole ojitos al Real Madrid. Continuó con lo de Enrique Riquelme, salió Florentino, se jugó el Mundial, el Real Madrid, como todo el mundo sabe, después acudió de nuevo o volvió a tener o empezó a tener interés por Rodrigo, y hemos llegado a este punto. Y yo creo que, lo dicho, Ross, una vez asimilada la sorpresa, lo que hay que buscar es, no culpables, pero sí, quién no ha estado acorde para que esto sucediera como debía haber sucedido, eso pensásemos hace una semana.
2: Sí, a ver, y luego no olvidemos que deportivamente lo necesitaba más el Real Madrid que el Barcelona. Es cierto que el Barcelona, con la lesión de Frenkie de Jong, que es ahí donde se abre la puerta a que de verdad Rodri pueda ser un fichaje para el FC Barcelona, cambia la situación, pero deportivamente también el Real Madrid lo necesitaba. Mira, después de... Yo al estar de vacaciones no tengo información directa, pero la semana pasada te contaba que el acuerdo con Rodri era total y que el acuerdo entre los clubes estaba a falta de pequeños detalles. Y es así también como he escuchado a muchas informaciones de muchos compañeros, hasta el punto de que en Barcelona se ha contado que el Barça, antes de afrontar el fichaje de Rodri, antes de estos 3-4 días, lo daba por imposible porque asumía que el acuerdo con el Real Madrid era total. Yo también tengo la sensación de que el Real Madrid no ha dado el paso definitivo para convencer, para fichar o para que Rodri a día de hoy vistiese la camiseta del Real Madrid. No me preguntes por qué motivo, porque lo desconozco, no tengo esa información. No creo, bueno, no creo, no. No espero que el Real Madrid la cuente, porque públicamente el Real Madrid no lo va a explicar. Se va a quedar con la decisión de que Rodri ha elegido y aquí a otra cosa. Pero sí tengo la sensación de que a Rodri, desde la lesión y desde la recuperación, justo antes del Mundial, el Real Madrid no lo veía, esperó hasta el Mundial y que casi por una cuestión popular se metió de lleno en el fichaje. No quiero pensar que con Florentino Pérez reelegido presidente la opción de Riquelme haya influido en algo, aunque sea muy poco, y creo que

0: el Real Madrid ha cometido un error tremendo. No sé si histórico, porque eso lo sabremos con el paso de los meses y de los años con el rendimiento de Rodri, pero un error tremendo. Otro año más, el año pasado con Zubimendi, precio de 60 millones, y otro este año con Rodri, en un precio que no se va a los 150 como podía pagar el Real Madrid por un futbolista top de primer nivel que vaya a optar a ganar el Balón de Oro. Sí, yo también, como Roberto, creo que el Real Madrid no ha pisado totalmente el acelerador, porque siempre se nos ha contado que cuando el Real Madrid te quiere, ya no hay freno, y que al Real Madrid no se le puede decir que no. Bueno, pues al Real Madrid Rodri le ha dicho que sí, y tengo la sensación de que el Real Madrid tampoco ha puesto todo para fichar a Rodri.
1: Ricardo, yo creo que la sensación que se le ha quedado al madridismo ayer, que era uno de los días más importantes de los últimos tiempos, ¿no? Con la oficialización del fichaje, digamos, estrella o el más caro de la historia, que se va a ir a los 140 kilos para el Diomandé, después de la renovación de Vinicius, que llevamos tribus y tribus y tribus y tribus, llevamos aquí 2 años hablando con la renovación de Vinicius, que parecía enquistada, que parecía imposible, lo renueva 6 años más, después de toda la retalía, ¿no?, de grandes fichajes que ha hecho el Madrid, de Cucurella, de Speed, de Dumfries, de Konaté, de Mourinho, de Bernardo Silva. O sea, has hecho un gran equipo, y aún así ese día le queda la sensación al madridismo de derrota y de enfado, ¿no? Porque al final el gran rival, el Barça, te ha quitado a Rodrigo, que lo dabas por hecho, que era la pieza que realmente necesitabas, que es aquí el problema de todo, era la pieza que el Madrid necesita para volver a ser competitivo y volver a pelear por todos los títulos, un mediocentro, que es que llevamos desde que se rompió el tridente Kroos, Modric, Casemiro, hablando de esto, y lo tenías realmente sencillo. Yo entiendo que antes del Mundial pudiera haber alguna duda por el estado físico de Rodri, por la edad, pero después que hemos visto en el Mundial, queriendo el jugador venir, como parece, a un precio de 60, 65, 70 kilos, como mucho, con todo lo que te has gastado en este mercado, que el Madrid no acometa este fichaje, me parece un error capital y un pecado, además que lo puede pagar durante toda la temporada, porque vamos a ver si hay plan B o no, porque no están sonando nombres, no parece que haya plan B para la medular. De hecho, ya se está trasladando, ¿no?, que le han dicho a Mourinho que debe tener un cabreo importante, que puede tirar con lo que tiene. Así que para mí me parece un error de época, que el Madrid lo puede pagar caro, y sobre todo eso, ¿no?, la sensación de que el Madrid anuncia ayer tanto la renovación como el fichaje, y aún así al madridismo se le queda la espina y el mal sabor de boca de que no ha logrado cazar a Rodrigo, que sí, era lo que realmente necesitaba.
2: De hecho, mucha gente se puede preguntar cómo es posible que el Madrid acometa un fichaje como el de Diomandé por las cantidades, ¿no? Que es verdad que es un chaval pues muy joven, con muchísima proyección, y que viene de petarlo con el Leipzig y demás, pero mucha gente incluso se puede ver sorprendida en el madridismo de cómo es posible que el Madrid vaya con todo a por Diomandé y se le pueda escapar un poquito lo que hablas, Nacho, sobre Rodri, ¿no? Más teniendo en cuenta pues que para fichar a Rodri ya ya no habrá más oportunidades, porque se lo va a llevar seguramente el Barça, pero es que ya por edad incluso era el momento propicio para fichar a Rodri, era ya este verano o nunca prácticamente, por aquello, como digo, de la edad y por el plan deportivo. Más, además, incluso teniendo en cuenta lo que apuntáis, lo que comentáis de la posición, o sea, si tú necesitas reforzar sí o sí ese centro del campo, esa zona medular, creo que Rodri tendría que haber sido, ya incluso antes del Mundial, uno de los primeros fichajes que cometiera Florentino Pérez, que sí, que prometía en las elecciones un jugador o una oferta de 150 millones, al final acabó todo casi en una broma con el Atlético de Madrid, pero es que realmente yo creo que si tú en las elecciones prometes a Rodri Hernández, incluso antes del Mundial, creo que muchísima gente el madridismo se lo había comprado como algo muy muy ilusionante. Por tanto, es difícil ver cómo al Real Madrid se le puede escapar este fichaje.
3: Tampoco cuesta decirlo ahora, pero hay que decir la opinión general madridista, antes de que Rodri haga el Mundial que hace, también viraba un poco está un poco en la sintonía del Florentino Pérez. No volvía loco que Rodri, no fue una promesa electoral que diera mucho porcentaje a Enrique Riquelme en su día, y aquí hicimos encuestas, y la gente, Vitiña, ha tenido que llegar un Enzo, le ponían varios escalones por
2: debajo. Yo es algo que no entiendo, por ejemplo. Es algo que
3: pero
2: no
3: eso
2: entiendo,
3: sucedía,
2: que
3: van a jugar como todos nos va la gloria, joder, qué bueno era Rodri, no lo ha visto ninguno. Es verdad que muchos hemos insistido durante el Mundial que había que darle chance por delante de Zubimendi, que le hemos reconocido cosas, pero es verdad también que cuando preguntábamos antes en la calle, aquí a los oyentes, lo digo porque yo sacaba los mensajes mientras presentaba a Varela, al madridista no le volvía loco el asunto, también te digo,
2: Cosa que no entiendo, sinceramente.
3: Pero bueno, estamos en
0: ahora. Pero el madridista tampoco se volvió loco, o no acabo de creer a Riquelme cuando se le sacó el nombre de Haaland, por ejemplo. Y lo interpretamos con lo que el madridismo no quería... Sí.

0: dentro de los dos, Rossetti estaba Haaland por encima de Rodri.
1: Sí, sí, yo entiendo lo que quieres decir, porque la temporada de Rodri no ha sido el espejo de lo que hemos visto en el Mundial. Es decir, Rodri, después de la lesión, este año le ha costado en el City, uh-huh. y no acababa de ser ese futbolista que creo que el Madrid sí tenía focalizado antes de la lesión. Es decir, antes de la lesión, el Real Madrid no hacía operaciones, como esperando a que Rodri llegase a su último año de contrato a poder sacarlo del Manchester City, porque sin cláusulas. Era imposible pensar que con 2-3 años de contrato el City te lo fuese a vender. Ahora, un año de contrato, con Rodri abriendo la puerta, la operación era viable en 50-60 millones de euros. Pero es que, aún así, el Real Madrid ha cerrado operaciones relámpago en situaciones similares. Y ahí está el caso de Dumfries, Konaté, Cucurella... Bernardo...
0: ¿No Spi ha sido un relampagazo, por
2: sí,
0: ejemplo.
2: Sí, sí, tres horas o cuatro fue lo de Spi, sí.
1: Pero el contexto no es el mismo.
0: Sí, sí.
1: No, el contexto no es el mismo. Estamos hablando de un futbolista al que el Real Madrid se lanza y poniendo la oferta Real Madrid-Barcelona o Atlético de Madrid. Fíjate, en el caso de Bernardo Silva, ahí no hay duda. Uh-huh. Bueno, es que Mourinho puede influir. Vale, vale, perfecto. Pero ahí la sensación es que el Real Madrid, cuando pisó el acelerador, fue con todo. Llevamos desde que terminó el Mundial y va para un mes. Que la opción de Rodri encima de la mesa está para que el Real Madrid la cometa. Llevamos prácticamente 3 semanas esperando. Bueno, el acuerdo con el futbolista, ya, si no está hecho, le faltan 3 detalles. Esto es que se ponga manos a la obra y que lo cierren. Bueno, pues en el momento de pisar el acelerador, resulta que se adelanta el Barça en una posición en la que el Real Madrid se queda otra vez, de momento, sin un futbolista clave y con la oportunidad de haber fichado a un futbolista clave. Pues a lo mejor, no sé si ha faltado que pisase el acelerador o que a alguien le ha faltado convencimiento en Rodri.
0: ¿Y por qué pensáis que un año tras otro el tema de las prioridades en el Real Madrid dista tanto a lo que dice la opinión pública, de lo que se habla en tribu? ¿Cuántas veces hemos hecho tribus diciendo, no, es que era Zubimendi? Pues ahora es que vamos a decir mucho diciendo, no, era Rodri. Son 3 años los que va a acumular el Real Madrid sin tener claro cómo puede jugar al fútbol, más allá de todo lo que exprimió genéticamente a Luka Modric, que el chaval ya no daba más de sí.
3: Sí, pero Chito, yo creo que lo de Rodri es que ha estado tan caliente, tan cerca, todo el mundo lo ha dado tan por hecho, ¿no? Porque él ha mandado mensajes ya desde hace semanas, meses, diciendo que quería volver a España. Vamos, es que faltaba ponerse la camiseta del Madrid casi, ¿no? Y era una situación en la que era bastante sencillo al Real Madrid. Nadie es lo que necesita, insisto, quizá la duda, ¿no?, antes del Mundial del estado físico, pero es que una vez solventadas esas dudas, por ese precio, al MVP del Mundial, a la pieza que necesitas en el medio del campo, claro, es que estaba todo tan hecho que y encima te lo acaba quitando tu máximo rival, que va a jugar ahí con Pedri también, o sea, que vas a tener un equipazo en el centro del campo del Barça, que es tremendo, ¿no? Por eso yo creo que al madridista se le ha quedado un poco cara de tonto, sinceramente, porque es, joder, tengo un equipazo, te he hecho grandes fichajes, pero esa pieza que la Rodri, en la que tanto estamos debatiendo que falta, y además que no hay alternativa, porque dices, oye, mira, pues al final el Madrid no ha querido apretar o no ha querido meter más dinero o no ha querido echar ahí un esfuerzo extra porque tiene un plan B, que es este jugador, que es más joven, que le pueden encajar mejor en el perfil de Mourinho. Pero claro, es que aquí, hasta que no sepamos exactamente qué ha pasado realmente, porque parece que Mourinho lo quería, parece que el Madrid lo quería, parece que él quería venir, es decir, nos falta ahí algo, ¿no?, para comprenderlo. Pero claro, es que dices, otra vez el desequilibrio, ¿no? Va a tener Real Madrid un equipo en el que vas a tener, pues eso, a Cucurella muy bien, Konaté, Tchouaméni, Rüdiger, Valverde, que va a estar con Trent adelantado, Diomandé, Mbappé, Bellingham, Vinicius. ¿Quién va a ser ahí el equilibrio? ¿Quién va a ser el ancla? ¿Quién va a tomar el timón de este equipo, ¿no? Otra vez vamos a estar hablando de posibles incendios, no sé. Me parece que era tan evidente que es normal que el madridismo esté descolocado, porque sobre todo es que no va a haber capacidad de reacción, o eso parece, ¿no?, a estas alturas del mercado.
1: Chito, tú que estás más cerca del Real Madrid, en estos últimos años se consideraba que lo que necesitaba el Madrid en el medio campo era músculo, así lo ha demostrado. Fichajes como el de Tchouaméni, como Camavinga, la posición de Fede Valverde, que por más que lleve el y haya heredado el dorsal de Kroos, no ha heredado el rol, o por lo menos no tiene las condiciones para ocupar el rol de Toni Kroos, y a lo mejor al Real Madrid le pasa como la selección francesa, acumulando talento de medio campo hacia adelante, pero faltándole una pieza clave en el engranaje del medio del campo. Y siempre se ha contado que en el Real Madrid decían, oye, sí, hay varios futbolistas a los que podríamos fichar, que podríamos acometer ese fichaje, pero claro, ¿cuánto van a pedir por Enzo Fernández?

0: ¿Cuánto va a pedir el City por Rodri? Vitinha, ¿cuánto puede pedir el Paris Saint-Germain? Lo de Pedri está en el Barça. Es imposible. Es decir, parecía asumir que ese rol ahora mismo no estaba en condiciones de acometer el Real Madrid un fichaje por la cantidad de dinero que podía mantener encima de la mesa. La sensación que ahora mismo, la pregunta que ahora mismo me queda es si con Rodri a tiro esa perspectiva había cambiado o no. Si el Real Madrid considera que con Tchouaméni en el centro del campo le puede valer, porque claro, si llega Rodri, es otro reconocimiento de que Tchouaméni no era aquel futbolista de 80 millones de euros que fichó el Real Madrid para casi jugar solo en el medio del campo. Porque la llegada de Rodri hubiese cambiado algo del centro del campo, de la estructura básica, de cómo lo hemos visto.
1: Es que le vas a echar la bola a él, es que la va a subir el de casi los centrales.
0: Claro, pero y que esto también abre una pregunta en Barcelona. Es decir, en la selección, con Rodri en el centro del campo, no hemos visto mejor Pedri. Eso es algo a tener en cuenta también.
1: Sí, sí, sí, sí, sí.
0: Quiero decir,
2: sí, pero yo creo que eso tiene más que ver con Pedri que otra cosa, ¿eh?
1: O sea, como fuere, es la única escama que le ve a una operación brillante en todos los sentidos, ¿eh?
0: No sé con qué tiene que ver.
1: Por todo lo que afecta y por todo lo que significa también.
0: Pero
2: para mí que Pedri no haya alcanzado su mejor nivel en el Mundial no tiene nada que ver con Rodri. De hecho, en la Eurocopa vimos a un grandísimo Pedri hace 2 años y estaba jugando también con Rodri.
0: Sí, pero por ejemplo se lesiona en ese partido de cuartos de final ante Alemania y la selección prácticamente no lo nota. Y estamos hablando de un futbolista capital, o que tendría que ser capital.
2: Sí.
0: Pero bueno, eso es una segunda parte del debate de cómo lo va a encajar el Barcelona cuando empezamos a verlo. Pero a lo que iba es, ¿de verdad había convencimiento en el Real Madrid para reforzar esa posición? ¿O en el Real Madrid se sigue pensando que con Tchouaméni? Hombre, yo creo que la figura de Camavinga está muy debilitada después de la temporada pasada. Nadie ve a Camavinga en el esquema inicial del Real Madrid. ¿Se sigue pensando que Arda Güler puede retrasar esa posición para jugar ahí como jugaba Luka Modric? ¿Cómo lo va? ¿Qué idea tiene Mourinho con Bernardo Silva? ¿Lo va a retrasar para jugar ahí? ¿Le va a servir el Real Madrid a Bernardo Silva como ese perfil de futbolista que conduzca, que suba la pelota, que pueda iniciar el juego, que pueda ayudar a la salida de balón desde atrás? O sea, creo que son muchas dudas abiertas e incógnitas que a mí, desde lejos, me hacen preguntarme, ¿de verdad estaba convencido el Real Madrid de fichar a Rodri ese tipo de futbolista?
2: Yo sinceramente, viendo el traje que le hizo en el Mundial Rodri a Tchouaméni, me costaría muchísimo creer que el Real Madrid quisiera optar antes por Tchouaméni que por Rodri, después de ver el Mundial y después de ver el Mundial que ha hecho especialmente Rodri. Es verdad que, bueno, que tú tienes ya tu centro del campo montado y son jugadores que llevan bastante experiencia ya en el Real Madrid, pero viendo, insisto, a lo que decías ahora, el Mundial que ha hecho Rodri ante Tchouaméni, me parece muy difícil que el Madrid diga, no, prefiero quedarme con Tchouaméni. Me parece muy difícil, aunque también podría ser, porque está claro, al hilo de lo que comentamos y al hilo de lo que llevamos diciendo muchísimo tiempo ya esta semana, está claro que al Madrid le ha faltado algo que ha hecho no convencer a Rodri. No sé si a nivel económico pues ha sido algo de salario, igual ha sido a nivel deportivo que Rodri ha visto algo que no le convencía en el proyecto de Mourinho, o incluso también podemos apuntar hacia otro lado, podemos apuntar hacia el Barça y tal vez esa llamada de Hansi Flick, sí, de la que hablan nuestros compañeros en marca.com, igual eso es lo que ha influido finalmente en la decisión de Rodri. Igual Rodri tenía en mente pues que el Madrid era una buena vía para él, pero a lo mejor le ha llamado Hansi Flick en el último momento, le ha dicho, mira, vas a hacer esto, quiero que seas la pieza angular de mi centro del campo y vas a jugar así, no sé, le ha propuesto diferentes cositas, pues que igual han hecho que Rodri diga, pues mira, me apetece muchísimo más jugar para Hansi Flick en el Barça que para Mourinho en el Real Madrid. Que eso también podría ser, que son cuestiones que, como bien decís, pues no tenemos resueltas, pero insisto.
1: Yo lo sumo, yo lo sumo en balance, donde seguramente tenga que ver el dinero, que vea como Rodri, que no se debe sentir un segundo plato, ni mucho menos después de haber levantado el balón de oro del Mundial y la Copa del Mundo, vea cómo se destina más para Diomandé, que lleva 2 días en esto, cómo las directivas han actuado de un modo y de otro, pero además de la persuasión de sus compañeros de selección, no desestimaría, y creo que está muy bien tirado, la llamada de Hansi Flick. Flick ha tenido algo en sus llamadas que no ha tenido Mourinho, seguramente, y tú, Pepe Pasqués, conoces muy bien cómo Rodri en su día pues no aceptaba la manera de explicarse del Cholo Simeone, su juego, su propuesta, y por eso hizo las maletas.
3: Bueno, el viernes pasado, si recordás, Chitu, no digo a los chicos porque no estábamos justo el mismo grupo, el viernes pasado vos preguntabas, ¿no? ¿Le conviene a Rodrigo el Real Madrid o el Barcelona? Y yo claramente dije que era el Barcelona. Entiendo lo que dicen y a las preguntas buenísimas que se hace Ricardo. Yo, sin saber al detalle, como ninguno de nosotros por el momento,

0: esta decisión que parecía para un lado y se da para el otro. Yo creo que el Madrid evidentemente mantiene una duda, ha mantenido una duda hasta último momento, no sé por qué, si por la temporada de Rodri, si yo lo veo raro que no crea que encaja en el esquema de cualquier equipo, ha rodeado absolutamente la torta con crema hermosa, con dulce de leche, ¿sí? Con la vainilla, espectacular, y se olvidaron de la vela para el cumpleaños, ¿no? Se olvidaron del distribuidor de juego, porque lo que ha comprado el Real Madrid, buenísimo, pero la distribución de juego, ¿no? La sala de máquinas. Dicho esto, no me extrañaría que el llamado del entrenador, que tiene un peso absoluto, haya volcado la balanza ante la duda del Madrid y decir: Rodrigo, listo, me voy. Ahora, ¿qué me hace ruido? Es que ante los gastos, o las inversiones, mejor dicho, que está haciendo el Real Madrid de jugadores, ante la duda de Rodrigo, ¿quién consideraba que se lo podía llevar si no eran ellos, en España?
1: En España, de luego nadie.
0: O era tuyo, o era del, o se metía al Barcelona.
1: Sí.
0: No había ningún otro equipo. Eso es lo que no logro entender, más que nada, sabiendo que por lo menos yo lo traigo. Yo resuelvo el problema interno que tengo, a ver cómo posiciono esa mitad del campo, pero no permito al Barcelona que se rompa la cabeza flip para ver cómo encaja, si con Pedri, si sin Pedri, si va más. ¿Se entiende lo que digo? O sea, no lo hubiera permitido que se lo lleve el otro. Y yo me rompo la cabeza a ver cómo armo el equipo. Pero bueno, creo que pierde una pieza fundamental. Y insisto, creo que la mentalidad de Rodrigo, yo lo decía el viernes pasado, aun cuando haya dudas en ese centro del campo de cómo lo arma, es más para el Barcelona que para el Madrid.
2: A mí me parece que además la imagen del Real Madrid a la hora de acometer este fichaje, me parece ahora mismo que esa imagen queda muy empañada. Es que a mí me parece un ridículo mundial. O sea,
3: porque parece que es que no ha querido. O sea, yo creo que da la sensación de que al final no lo ha hecho porque no ha querido, ¿no? Porque no ha puesto todos los huevos sobre la mesa, sobre la cesta, porque es lo que decimos, ¿no? Si al final Madrid, con lo que está gastando en este mercado, con los movimientos que está haciendo, que lo tenía tiro, si es que más fácil que ahora es imposible ficharlo, Nacho, no lo has cometido ese fichaje, es porque realmente no quería, oye, o no quería a Rodrigo, o algo ha pasado ahí.
4: Algo no ha hecho el Madrid, eso está claro.
2: El Madrid ha fichado a Bernardo Silva, ¿verdad?
1: Correcto.
2: ¿El Madrid ha fichado a Bernardo Silva por el Mundial que ha hecho?
1: No.
0: Entonces, no, para nada.
2: Es decir, lo ha fichado al margen, porque le cuadraba,
1: previamente,
2: no ha necesitado esperar al Mundial. Es decir, Florentino, en muchos Mundiales, no voy a decir muchos, pero es que se me viene a la cabeza el tema de James.
1: Sí, fue James, que Navas, Mesut Özil, hay muchos
2: James la reventó con Colombia y tardó 5 minutos en traérselo a España. Luego sale como sale, que la primera temporada de James no fue muy buena. Me refiero, en un escaparate, en una final de un Mundial, con lo que a Florentino Pérez y al Real Madrid le encanta coleccionar los balones de oro. Es que lo tenía tan encima de la mesa, se le había puesto tan a huevo, que es que a mí, es que si no ha pisado el acelerador...
1: Hay algo que no te explicas, es que Ricardo, hay una pieza que te falta.
2: Dime.
1: Que hay algo que te cortocircuita a la hora de...
2: Claro, por supuesto, es que yo...
1: Es que no, razonar.
2: Yo, pero es que me cortocircuitaba también cuando hace... ¿qué? Hace 3 temporadas, es que ya pasan los veranos, que ya ni... Mbappé le dice que no a Real Madrid en la renovación. El Florentino que nosotros conocemos, porque claro, nosotros hemos visto a Florentino en toda su trayectoria desde las elecciones del 95, cuando llega a la presidencia, es que al Florentino Pérez fuerte no se le escapaban este tipo de fichajes. No se le escapó Figo porque lo tenía atado, pero se le escapa Mbappé. Y aquí, ahí hay una pieza que a mí me seguirá cortocircuitando, de cómo el Real Madrid dio por hecho una situación que no se dio. Pues ahora con Rodri me pasa un poco exactamente lo mismo. ¿Quién no ha querido fichar a Rodri en el Real Madrid? ¿Quién ha considerado que Rodri...? Porque entonces ya es un debate deportivo. ¿Por qué alguien en el Real Madrid no ve que esa pieza falla? Y si el Real Madrid ha querido, ¿por qué no ha pisado el acelerador y ha permitido que Rodri se vaya al Barça? Porque, insisto, el Real Madrid de los últimos años, la historia del Real Madrid nos dice que al Real Madrid no se le dice que no y al Real Madrid no se le escapa a este tipo de futbolistas. Pues este se le ha escapado.

0: También me da la sensación un poquito al hilo de lo que decías con James Rodríguez, que me parece el ejemplo más claro. James Rodríguez hizo aquel Mundial Estelar y lo fichó el Real Madrid, y por eso yo creo que el Real Madrid ha querido comentar lo mismo con Rodrigo Hernández. A mí me da la sensación también, estoy intentando hacer cábalas sin ningún tipo de información, evidentemente todo esto es opinión e interpretación, pero a mí también me da la sensación de que igual al Real Madrid, como ya no lo convencía antes, después de este mes, ¿no?, que ha pasado hasta que hemos conocido esta noticia, a pesar de haber querido acometer este fichaje por el impacto mediático que ya simplemente tendría el traer a Rodrigo Hernández, yo creo que también no le acaba de convencer cuestiones como, por ejemplo, la edad. Esto es posible que suceda en el Real Madrid, que a pesar de que, sí, traemos a Rodrigo y demás, tiempo que ha pasado hasta ahora haya hecho pensar un poquito también.
1: ¿Cuántos años tiene Bernardo?
0: Tiene 30 años, pero uno puede pensar, mira, de la Eurocopa al Mundial, prácticamente, pues mira, se ha lesionado y demás, y no lo hemos visto con regularidad en el Manchester City, y solamente por picos puntuales como en el Mundial, pues ha triunfado. Pues a lo mejor, esto es una, no sé, estoy intentando pensar, porque a mí tampoco se me
2: ¿qué organizador del juego hay que ser veinteañero bueno y asequible? Es que no hay ninguno en el mercado.
0: Para mí Rodri es el mejor pivote del mundo, es que no hay ningún tipo de debate, pero intento pensar en cuestiones que pueden haber afectado en lo que comentamos, que el Real Madrid no haya intentado ir con toda por el fichaje del que puede ser incluso Balón de Oro este mismo año, y a lo mejor se me ocurre que puede haber afectado el tema de la edad, porque está fichando gente como Diomandé con 19 años y demás.
2: Si hay un montón de hipótesis para explicar por qué ha podido suceder esto, porque ninguna en verdad cuadra del todo. Una de ellas, que por ejemplo al Real Madrid la haya pillado por sorpresa la cometida del Barça. Quiero que escuchéis, lo ha dicho antes Pepe Pasqués, un sonido que exactamente cumple una semana en esta sintonía. Me llegaron muchos mensajes de muchos compañeros diciendo, ¿cómo planteas eso? Madre mía, qué canino de temas vas. Esta era la pregunta que le hacíamos a los oyentes y a los tribunos hace justamente una semana en este mismo programa.
3: Voy a preguntar enseguida por Julián Álvarez, pero antes otra que no os esperáis, y yo cuando las pregunto por algo, está lejos, Pedrada. Si fuerais Rodri, ¿dónde querés jugar? ¿En el Madrid o en el Barça?
4: Esto es distinto. Es Rodri y demás.
3: Yo, lo que no me cabe duda es que me sentiría más necesario si jugar en el Real Madrid en el caso de ser Rodri. Y os digo otra cosa y ya vamos a lo siguiente. Esto no lo he planteado porque quisiera hacer un debate de papá o mamá, o esto hay alguien más que se lo pregunta. Pero bueno, el tiempo irá diciendo.
5: ¿Quién?
3: Esto hay alguien más que se lo pregunta y...
4: No desveles tus fuentes, ¿eh?
3: Claro.
2: No lo saco para vanagloriarme de que iba bien tirada, porque todo
5: está
2: lo contrario.
5: Está buenísimo.
2: Estuvo bien tirada, es una realidad. Pero de hecho lo que me da es autotortura por decir, ¿por qué no la tiré más? ¿Por qué no creí más a la persona que me dijo?
5: Porque lástima que no seguiste con el recorrido que yo dije Barcelona, ¿no? Pero bueno, no pasa nada.
2: No, ahí he tenido que hacer un corte porque opinasteis todos. Sí, es verdad. Ahí Pep dijo Barcelona, es cierto. Pero yo solamente lo saco para decir... Coña, si yo que soy un tieso, que soy el último mono, me había llegado, o sea, es imposible que al Real Madrid no le hubiera llegado nada. O sea, no me...
0: Pero igual ya era demasiado tarde.
2: Me da igual, no compro lo de la edad, Mar, pero tampoco compro lo de la sorpresa. No sabría qué comprar. Ha sido un error de prioridades.
0: Se compra pocas cosas, la verdad.
2: Un error, pero como, si es como raro, tantos si es otros como... hacemos y que no tienen vuelta atrás, Pepe Pasqués.
5: Es como dijo Ricardo, lo de Bernardo Silva, a ver, fue antes del Mundial y ya estaba, teóricamente, encaminado para el Atlético de Madrid. Y hubo vuelta de rosca, dijo te quiero, ¡pim!, listo, se terminó la discusión. Entonces, llama poderosamente la atención. A ver, se me ocurre tirar, ¿no?, en tren de tirar. ¿Tendrá algo que ver que a lo mejor en el periodo previo a la elección... Enrique Riquelme tiró su nombre como que si era presidente llevaba a Rodrigo? No sé, es que es tan raro de perderse un jugador de esta categoría que claro, estamos tirando por ahora suposiciones, ¿no?, hasta que algún día nos enteremos del motivo. Porque, a ver, lo de Rodrigo, más allá de la edad o de la temporada que no hizo bien y que esperó el Mundial, es una necesidad del hoy que tiene el Madrid, después de las últimas temporadas. Entonces, también yo creo que más allá de esa necesidad puntual, porque está ganando el Barcelona y el Madrid no ha ganado en las últimas temporadas, hay una necesidad, me parece, en la mente de Florentino, que producto del número con que ganó en la de

0: Un montón de reflexiones. Yo no sé si será por ese lado o si realmente Rodrigo tenía una palabra comprometida en caso de que ganara Riquelme, que se era inviable prácticamente, obviamente, y entonces dijo, bueno, por este lado no sé.
1: Nunca lo sabremos, me da la sensación. Después, cuando presenten a Rodrigo, tendrá que dar explicaciones, pero bueno, pues serán sus explicaciones y serán acorde con lo que tiene que pensar para con su nuevo club, que va a ser el Barça. 9:19, era menos en la Comunidad Canaria. Ayer, aunque no lo creáis, aunque no lo consideréis en vuestras cabezas, en el Real Madrid pasaron más cosas. Y a priori, buenas.
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0: Vamos a ver, hoy de camino al trabajo venía yo escuchando la radio. Sí, sí, los locutores de radio también escuchamos la radio, pero ese no es el tema. El tema es que he escuchado una noticia de esas que dan que pensar. 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
2: Buenos días, Radio Marca. Posible lesión de rodilla para Rodrigo. Recaída. Se lleva mal con Vinicius. No es un buen negocio para el Madrid.

0: 9:24, hora menos en la Comunidad Canaria. Esta es tu tribu con Ricardo Rossetti, Pepe Pasqués, Marrequeni y Nacho Lavarga para finalizar esta semana de A Diarios de la mejor manera posible y además con la mejor tertulia posible, no solamente por los tertulianos sino también por los temas, en plural, aunque todos ellos colindando de manera inherente con el Real Madrid. A ver, sé que es complicado de analizar una cosa sin la otra, porque un movimiento, hablamos de mercado, en el mismo equipo donde van a jugar 11 todos los partidos, pues tiene que ver y repercute, pero por ir por temas. Hemos hablado de lo de Rodri, finalizamos con lo de Diomandé, y para mí lo segundo más noticiable, porque lo de Diomandé estaba al caer, Nacho Lavarga, es la renovación de Vinicius hasta el año 2032, y ya te digo, sin... Es inevitable, bueno, pues teniendo en cuenta también el caso Rodri, evaluar un poquito lo que ha sido esta situación y una operación que, eso sí, a mí, por parte del madridista, me alegra para con él saber que ha llegado a buen puerto, porque la consecuencia de que esto siguiera enquistado es que, al fin y al cabo, el Real Madrid iba a acabar regalando a Vinicius, en el peor de los casos, que cada vez era más y más previsible.
1: Sí, para mí es una gran noticia, ¿no? Al final Vinicius es un jugador que ha hecho, que ha crecido muchísimo con el Real Madrid y que ha recordado esos inicios, ¿no? Cuando no le entraban las pelotas, lo que le estaba costando, las críticas que se llevó y cómo creció hasta convertirse, pues casi en balón de oro, ¿no? Que lo podía haber ganado perfectamente. Es verdad que en ese crecimiento, precisamente desde ese día, ¿no? En el que no gana balón de oro, que el Real Madrid no viaja a la gala, digamos, para solidarizarse de alguna manera con su crack brasileño, el rendimiento ha sido muy irregular, con mucho altibajo, y esa situación y esa relación por la no renovación lo estaba entorpeando todo, ¿no? Había que solucionarlo sí o sí por parte de Real Madrid y por parte del jugador, porque se podía enquistar y podía ser un problema, ¿no? Después de lo que pasó con Xavi Alonso también el día del Barça, es decir, Vinicius estaba quedando como uno de los problemas de este Real Madrid, y ahora sí que es, oye, se empieza de cero, ha renovado, te quedan 6 años más aquí, él lo ha celebrado en sus redes sociales, y se empieza, ¿no? Y va a ser la gran estrella de este Real Madrid con Mbappé. Mourinho tiene la misión de intentar que cuaje, ¿no? Con esa delantera, junto con Mbappé, con Bellingham, con Diomandé ahora, y etcétera, etcétera, etcétera, y tiene que resetear y empezar de cero y volver a ser lo que fue en su día de futbolista, ¿no? A mí me parece una noticia maravillosa para él, para el Real Madrid, y ahora solo queda eso, que se sacuda de esos problemas que ha tenido en los últimos tiempos, que deje un poco también su vida exterior y todo lo que ha sucedido en las redes sociales, el otro día se borraron, ¿no? Pues que se queden borradas y que empiece de cero y que coja todo por los cuernos para ser el mejor jugador de esta Real Madrid otra vez.
0: Vida exterior, Nacho, o sea, pocos futbolistas hay con mayor ejemplo de profesionalidad que Vinicius, ¿eh?
1: Sí, no, en ese sentido sí, pero bueno, que también ha habido...
0: Para que nadie lo malinterprete, porque además es el caso mega hipercontrario.
1: No, pero digo, por ejemplo, como Mbappé también, ¿no? Que Mbappé en ese sentido, oye, pues puede ser más o menos ejemplar, pero ahora pues con su relación con este expósito, con sus viajes, etcétera, bueno, a Vinicius también a veces le ha caído, ¿no? Por algunos viajes o por ir a ver un partido de la NBA o etcétera, etcétera. Bueno. Pero bueno, que no estoy diciendo de vida nocturna ni nada en ese sentido, que no se me malinterprete. Pero bueno, que luego que a veces ha parecido como que está un poco descentrado, ¿no? Que no estaba 100% con el Real Madrid, y ahora, oye, pues es el momento de empezar de cero. A mí me parece una noticia brutal. Creo que el madridismo está dividido, ¿no? Alguno pues lo está celebrando sobremanera y otro pues un poco, claro, dice que prefería que saliese, que es el problema. Ahora es el papel de un Mourinho. Para esto ha venido Mourinho, para esto se ha pagado, por cierto, 15 kilos por traer a Mou, y ahora tiene que ensamblar todas las piezas y que el Vinicius, que se comía el campo y que era la gran estrella del Real Madrid y los partidos importantes, vuelva a serlo con o sin Mbappé.
2: Nacho, una pregunta para Nacho, al hilo de lo que comentabas ahora. Si esto no funciona, ¿qué pasa con Mourinho el año que viene?
1: Bueno, el año que viene, buena Navidad, o sea, esto es el Real Madrid, si Mourinho lo conoce perfectamente, ¿no? Si no gana títulos, pues tendrá que irse, pero...
0: Esto es duro, pero es igual, claro, para todos, Marc. O sea,
1: claro, pero la dirección
0: ha
1: del Real Madrid...
0: Con Ancelotti,
1: la dirección del Real Madrid ha pensado que para solucionar esto, lo mejor es Mourinho. Y ya está.
2: Pero no para solucionar, pero no para solucionar la sequía, sino para solucionar el que Vinicius y Mbappé no se entienden desde hace 2 años.
0: Esa es su función. Esa es su función. Es que, o sea,

0: tiras en Valdeedas, que la haga con charlas en el vestuario hablando con un padre, que la habla como, que la haga como quiera. Pero eso es.
1: Y entiendo que si no funciona, pues lo que decimos, en enero o en diciembre le pasará un Xabi Alonso. Entiendo que va por ahí el tema.
0: Hombre, pues muy catastrófico debería ser, pienso yo.
2: Yo creo que no. Yo creo que Mourinho llega con mucho más credibilidad que la que podía llegar Xabi Alonso.
0: Bueno, y ahí Xabi Alonso, Rondo lo vendieron como el salvador de la patria, también te digo.
2: Sí, sí.
1: Claro, claro. Me parece gordo.
2: Pero también nos llegó el convencimiento de que no era un fichaje de Florentino Pérez, de que era una decisión que al presidente del Real Madrid, no voy a decir que no le hiciese gracia, pero que no tenía toda la confianza en él. Y Mourinho sí que tiene toda la confianza de Florentino Pérez. Luego, a mí me parecen dos casos de entrenadores diferentes. Hablabais antes de la situación de Vinicius fuera del campo. Yo entiendo que es más la relación con Mbappé, porque a mí también me parece ejemplar lo que hace, la vida que lleva Vinicius como deportista de primer nivel y con toda la presión y toda la atención que se genera alrededor del futbolista del Real Madrid. A mí, el Vinicius que vemos al 100% me parece un futbolista prácticamente imparable. Me parece buenísimo. Uh-huh. Y que al Real Madrid le ha dado muchos títulos, muchas alegrías. O sea, es que de las dos últimas Champions, el rendimiento de Vinicius ha sido capital. Ahora, también es verdad que la situación de Vinicius, cuando no está centrado al 100%, ¿cuántas veces hemos hablado de las protestas, de sus contestaciones en el campo, de su relación con los... Me parece un futbolista vulnerable. Y eso me parece que es malo para el Real Madrid. Pero no malo como malo para el equipo, porque al final se acaba viendo en el terreno de juego. Y la renovación, más que una alegría, a mí me parece un alivio. Más que un alivio para el Vinicius del campo, que el madridista está deseando que vuelva a ser ese futbolista tan desequilibrante del 100% que estuvo tan cerca de ganar el Balón de Oro y que no hubiese sido injusto que lo hubiese ganado, dicho sea de paso, a pesar de que Rodri también había hecho méritos para ganarlo. Creo que es una buena noticia casi en el balance económico. ¿Qué hubiese pasado si Vinicius, con lo que supone Vinicius en la valoración de futbolistas para el Real Madrid, se hubiese marchado prácticamente gratis? Da la sensación de que ha tenido que ser el Arsenal el que haya venido con una amenaza más o menos real, no el fútbol árabe, sino el Arsenal, el que haya despertado a Vima. Aquí hay que ponerse un acuerdo. Y creo que lo han hecho las dos partes. Creo que también a Vinicius le habrá llegado, oye, mira, es que cuando los futbolistas se van del Real Madrid, hay muchos ejemplos de que no son los mismos futbolistas que están en el Real Madrid, porque en el Real Madrid están rodeados de muchos de los mejores jugadores del mundo, y eso a los jugadores les hace mejores. No sé, vimos a ir a Ozil en el Real Madrid, de Mourinho, por cierto, un gran Ozil, que luego fue al Arsenal y fue mucho menos. ¿Por qué? Pues porque fuera del Real Madrid los jugadores también pueden bajar su rendimiento porque no están rodeados de tan buenos jugadores, y eso me imagino que alguien se lo habrá hecho llegar a Vinicius, que Vinicius lo habrá entendido o lo verá de primera mano.
1: Yo, acerca del tema Vinicius, estoy un poco de acuerdo en lo que comentábamos ahora, pero creo que, y entiendo que en el madridismo, ni en el aficionado madridista, hay como dos lecturas o dos vertientes. Una, evidentemente, yo creo que es obvio que es, a nivel deportivo, si está muy bien, o si está en prime, o si está centrado, es un futbolista que puede ser el mejor extremo izquierdo del mundo, insisto, cuando está bien, y cuando está perfecto, y cuando está centrado, y que a nivel económico, pues sí, puede sacar rédito, porque si lo quieres vender el año que viene, puede sacar 150 millones o más, si te dan por Vinicius. Ahora, otra lectura que yo entiendo que puede estar, o por lo menos es una lectura que yo veo, firmas a Vinicius, o renovas a Vinicius por 22 millones, creo que ha sido finalmente, me lo puedo confirmar Nacho, y seis temporadas más. Eso le puede dar también unos galones que pueden seguir chocando con esa jerarquía o ese liderato que puede tener Mbappé, y insisto, ahí está el verdadero problema, y ahí va a estar el verdadero problema, creo, del Real Madrid, del primer equipo, y en concreto de José Mourinho. O sea, vas a tener a Vinicius, que incluso puede estar, acabo y te dejo, vas a tener a Vinicius que acaba de renovar, que le acabas de dar más galones y le acabas de dar más confianza, y nada te garantiza que ahora, con 26 años, que sí, que dices, puede ser un poquito más maduro que hace 1, 2, 3, incluso 4 años, pero nada te garantiza que este Vinicius pueda estar centrado en el terreno de juego, nadie te garantiza que no le puedan desestabilizar cualquier lateral prácticamente de la primera división y de Europa, y nada te garantiza que no se pueda ir por los cerros de Úbeda.
0: Pero vamos a confiar en que esta gente después de 2 años no es tonta, porque es que los primeros que se pierden sus propias carreras son ellos si siguen con este plan, Rossetti.
2: Pero es que esto ya es una responsabilidad de Real Madrid. Es decir, cuando Vinicius no gana el Balón de Oro y el Real Madrid se baja de un avión, no es tanto culpa de Vinicius, sino del Real Madrid, que lo permite o lo ingenia o al final lo lleva a cabo. Claro. Porque no se baja Vinicius, se bajó el Real Madrid. Carlo Ancelotti era el mejor entrenador.

0: que lo han alimentado
1: y no recibió el premio. El día que...
2: Bueno, pero, Xavier, pero, el clásico. Pero habláis de no ir a recoger ese premio como fallar un penalti en la final de la Champions, como si hubiera
1: supuesto... No, pero si es que hablo de ese premio,
2: una penalización para con la temporada
1: permitida, Chitu. Sí. Hablo de ese premio como una conducta permitida. Igual que cuando airea su malestar en el cambio del clásico ante el Barcelona con Xavi Alonso en el banquillo, alguien le tiene que afear esa conducta y le tiene que decir, espera un segundo, aquí tú no estás por encima del resto. Y creo que esa es la asignatura pendiente con Vinicius. Es decir, la renovación me parece algo obligado, porque tú no puedes dejar marchar a un futbolista como Vinicius, y menos gratis. Pero la situación es para remangarse y decir, espera un segundo. Aquí, y esto siempre había presumido Florentino Pérez de hacerlo como presidente del Real Madrid, salvo en 2006 cuando reconoce que los ha maleducado, pero con Cristiano Ronaldo, con Ramos y con muchos futbolistas, ahí siempre puso a la institución por delante. Y a mí me parece lo acertado. Es más, en Barcelona se puso como ejemplo de buena labor de club, de buena gestión, cuando en Barcelona fue todo lo contrario con el vestuario. En los últimos años, primero con Bartomeu. Entonces, a mí me parece que esa es la asignatura pendiente con Vinicius. Que Vinicius asuma que el equipo, el Real Madrid, esté por encima, que él no está por encima de nadie, y que se dejen de tener esta lucha de egos de que sí, la llave del vestuario es de Mbappé, la llave del vestuario es de Vinicius, porque en esas guerras es donde saldrás perdiendo
2: el
1: vestuario.
2: Vinicius, siempre me hacéis un debate muy interesado, y es que siempre le veis el lado que no reluce, y es que Vinicius, siendo Vinicius, ha logrado todo lo que ha logrado, en apenas
3: sí, pero porque tú te quedas con lo último,
2: en el siguiente libro de leyendas del Real Madrid. Eso pocos futbolistas lo han conseguido con su edad, y además empezando de una manera tan sumamente damnificada como empezó él siendo un meme.
1: Pero es que yo he empezado diciendo que a mí me parece al 100% un futbolista prácticamente imparable.
2: Cierto.
1: A Vinicius hay que reconocerle su papel, y lo repito, en las dos últimas Champions que ganó el Real Madrid. Es más, si hubiésemos visto un Vinicius al 100% en esta última temporada o en estas dos últimas temporadas, el Real Madrid no se hubiese ido en blanco, claro, en lo que a título se refiere.
2: Pero ¿a quién hemos visto al 100%, Ross?
3: Pero ¿sabes lo que pasa?
1: Que el Real Madrid no haya ganado títulos no es solo un problema de Vinicius. ¿Qué ha pasado? Que hay algunos hechos en donde Vinicius está en el centro del problema y que han originado otro tipo de situaciones, insisto, como el cambio en el clásico. Entonces, tampoco podemos evitar sacar eso de la situación, porque al final acabamos recordando lo que decía Ancelotti. Es decir, tú no quieres bajar a defender, tú no quieres implicarte en el equipo, tú no... Muy bien, cuando cojas la pelota dentro del área tienes que ser definitivo.
2: Sí, y está.
1: Vale, perfecto. Nos manda a meter tres goles por tu parte, tú mete cuatro.
2: Y está muy bien que saques el cambio a relucir, porque además es un cambio histórico, porque todo el mundo vio lo que pasó, pero de verdad, una institución como la del Real Madrid, que presume de ser deportivamente la mejor de todas y que seguramente, de todos los deportes, esté justificado en su respuesta, una plantilla con un valor de tropecientos mil millones, no podía haber remontado esa situación a mitad de temporada después de ganarle al Barça, después de sacarle más puntos al Barça y siendo líder. Hay muchas piezas que se caen.
1: ¿Y tú no crees que un jugador, que un club como el Real Madrid, cuando pasa esto con un futbolista en el campo, no tiene que reprenderle?
2: Seguramente.
3: Claro, sí, pues esa parte mala, pero Ricky, esa parte mala, como decía Ricardo, también reluce tanto como todo lo bueno que hizo en el Real Madrid. Es porque es muy mediático, o sea, está en el Real Madrid. Entonces, te reluce todo, lo bueno y lo malo, Chitu.
0: De hecho, no solo reluce, sino cuando lleva dos años que tampoco está a su mejor nivel, es lo que más se sobrepasa cuando hablas de él.
2: Pero del mismo modo que hay que reprenderle a Mbappé, bueno, pues las veces que no sabemos si estaba de vacaciones o recuperándose. Del mismo modo que el club, es que eso no se lo ha podido reprender, porque se tenía que haber reprendido a sí mismo el tema de haberle tratado que hizo una rodilla en vez de la otra. Pues a ver, lo único que digo es que no lo limitaría todo a ese cambio, más allá de que porque tenga un foco y un impacto brutal.
3: Mbappé también se le ha quitado, Chitu, ¿eh?
2: Porque estamos hablando de un clásico, de Vinicius, y efectivamente pues todo se magnifica, pero sí, hay más cosas, Chitu, además es que,
1: No quiero volver a la tertulia de octubre en donde hablamos 20 veces de ese cambio. Si no, lo pongo como anécdota, como un ejemplo para mostrar la imagen de Vinicius en el Real Madrid. Lo que quiero trasladar es que si vamos a volver a ver al Vinicius en plenitud en el campo, se dejarán de hablar de otras circunstancias. Y en torno a Vinicius siempre ha habido un debate futbolístico, pero siempre ha habido un debate extrafutbolístico. Sobre las protestas, sobre el cambio, sobre su implicación defensiva. O sea, ¿no os dais cuenta? Es que eso también forma parte. A Vinicius nadie le quita el protagonismo bueno. Pero evidentemente con Vinicius en los últimos años, a medida que ha ganado peso en el equipo, han ido ganando peso otra serie de circunstancias y otras críticas

0: que también tiene que asumir como jugador del Real Madrid. ¿Por qué? Porque cuando llega como jugador del Real Madrid, entre comillas, no voy a decir que sea meritorio, porque costando 40 millones de euros es imposible hablar de un becario meritorio en cualquier empresa, pero si no un futbolista que va entrando poco a poco, que a convertirse en una pieza fundamental. ¿Qué le destacamos a Rodri, por ejemplo, en el vestuario de la selección española? Su carácter, su liderazgo, su ejemplo a seguir. ¿Qué vemos?
1: Exacto.
0: Que Vinicius tiene que ir ganando en el Real Madrid? Ese liderazgo, ese ejemplo a seguir. Entonces,
1: mira, a mí
0: esa es la petición que ahora se le puede hacer a Vinicius una vez que haya que ha renovado su contrato. Oye, ¿tú quieres un jugador importante del Real Madrid? Aquí hay que ver ejemplo.
1: Mira, yo no sé si me lo vais a comprar o no, pero a mí me parece que el Real Madrid ha hecho una cosa que creo que el Barça sí ha hecho o sí está haciendo. Cuando Lamine Yamal hace un añito empezaba con actitudes pues muy chulescas tal vez por todo lo que estaba ganando, por todo lo que estaba haciendo, incluso pues recordamos, ¿no?, esa entrevista antes de aquel clásico, ¿no?, en la que el Barça le dijo, mira, se acabó, ya no hablas nunca más. Yo creo que el Barça ahí sí que hizo algo positivo que tal vez el Real Madrid no ha sabido hacer, que fue limitar a Lamine Yamal o intentar controlarle o por lo menos intentar controlar un poquito más a su entorno, que es en definitiva algo tan sencillo como cuidarle. Creo que el Barça, si está sabiendo hacer eso con Lamine Yamal, de momento, o tocaremos madera, de momento, y con Vinicius creo que es algo que no se ha sabido hacer. Pero insisto, es que para eso creo que se ha traído a Mourinho, para que en a corto, medio plazo, se intente cortar todo esto, que despista, es que al final no hace más que despistar al propio Vinicius, que se centra, y es lo que se le ha criticado más durante los últimos años, que se centra más en los pitos y los insultos, en no sé qué tal, que muchas veces en el terreno de juego jugar a fútbol. Si Vinicius se centra en jugar a fútbol y se le cuida y se le limita ciertas actitudes.
2: Lo pones todo muy fácil, es que te ha pitado hasta tu propia afición, siendo el que más y siendo de los que menos culpa tiene.
1: Sí, pero a Ronaldo también le pitaba mucha gente. A Ronaldo le pitaba muchísima gente.
2: Que Vinicius siempre ha estado disponible, ¿eh? Que a Vinicius le sentó Xavi no sé cuántos partidos al inicio de temporada y que aquí no pasaba nada, ¿eh?
1: Pero es que solo faltaría un futbolista profesional. Es que solo faltaría.
2: Tenía que jugar hasta en el campo del Almagro si se le metía en la cabeza. Eso es así.
1: Pero es que Vinicius tiene que aceptar que hay un entrenador que
2: quería ser lateral y no pasa aquí absolutamente nada. Que dos
1: bueno,
2: tíos
1: bueno, bueno, es que Vinicius tiene que aceptar las decisiones de un entrenador y no aceptaba la de Xavi Alonso.
2: ¿Por qué se le pitó más a Vinicius que a ellos?
0: No, a ver, espera un segundo. O sea, no digas que Fede Valverde en Almaty, el cámara, y no pasó nada. Sí pasó.
2: Me habéis sacado mil veces más a relucir el cambio de Vinicius en el clásico que se ganó.
3: Sí, pero porque Vinicius es la gran estrella del Real Madrid, porque es la gran estrella y lo sigue siendo, y ese ha sido el debate, ¿no? Si iba a poder seguir siéndolo, si conectaba con Mbappé o no, si había alguna relación, etcétera. Por eso se centrafó con el Vinicius, porque es el más mediático y porque es el mejor jugador que ha tenido el Real Madrid hasta quizá la llegada de Mbappé. Incluso ahora se discute, ¿no?, si es uno mejor que otro, pero por eso, lógicamente, copa todas las tertulias.
2: Pepe,
1: bueno, que acabó con Xavi Alonso casi se cambió.
2: Pepe, sí, una pincela, le pregunta a Pepe por lo de Vini, una pinceladita de Diomande de cada uno y trompetilla, venga, Pepón.
4: Yo lo tengo muy claro y estoy con los compis, Chitu. Vinicius, para lo bueno y para lo malo, genera mediáticamente lo que otros no. Esto es una cuestión así. Después se pondrá el Real Madrid, pone en la balanza una cosa y la otra, pero no es que Netflix quiso hacer una serie, fue a querer hacerla con el lío que arrancó, que en Valencia tomó una preponderancia, que pasaron en todos los estadios. Para lo bueno y para lo malo es así, hay gente que mediáticamente genera muchas más cosas en nosotros, en el público en general, en todos, en los compañeros, en los que juegan en contra. Esto es así.
2: Sí, pero tú hablaste antes de revoltosos, también, ¿eh? O sea, tampoco tiene culpa de que hayan puesto un muñeco suyo colgando y de 1500 cosas.
4: No estamos marcando.
2: Sé que no lo dices porque te conozco, pero por si acaso.
4: No, eso es una locura absoluta.
1: Claro.
4: Digo que esto ya lo reafirmo y lo digo otra vez, es una locura absoluta. Ahora, digo que hay personajes conocidos que generan cosas que otros no generan. Es así, para lo bueno y para lo malo. Algo se ve en la gente. Por algo todos los días, insisto con lo de la serie, pero por eso, por algo todos los días. Vamos a otro tema. Uh-huh. El tema de la piel, del color. Vini tiene cinco o seis compañeros del mismo color de piel. y con que se la toman con el

0: la cuestión de racismo con él, que está pésimo, ¿eh?
1: Sí,
0: pero es con él,
1: sí.
0: No es con los cinco compañeros restantes.
1: En el Real Madrid de Mourinho había cinco portugueses más, Carvalho, Coentrao, el propio Mou, sí. Y Tralarí, el que decían que ese portugués que tal es era Cristiano, así que al final...
0: A ver, que no es lo mismo Cristiano que cualquier otro, no es lo mismo Messi que cualquier otro.
2: Claro.
0: En amores y odio, no digo por igual, pero sí en cantidades industriales.
1: Venga, una pinceladilla sobre Diomandé, lo hemos asimilado, se han pagado 125 millones por el chaval y yo sigo un poco, quizá también rebotado por una parte de lo de Rodrigo, pero claro, porque una cosa es difícil de explicarla sin la otra y todo va concatenado, pero sea como fuere, Nacho, qué ganas de que me calle la boca y qué oportunidad tiene para hacerlo, porque al fin y al cabo, pues galopar por la banda derecha del Real Madrid, pues te supone, pues como mínimo, un montón de chance para hacer muchos goles en la Liga, para darle muchas asistencias a Mbappé y bueno, pues para vivir el sueño que todo chaval de 19 años querría vivir.
3: Sí, es la gran apuesta del Real Madrid, ¿no? Se va a hablar, yo creo que el tema del precio, ¿no? De esos 130, 140 millones le van a perseguir, en cuanto falle dos pases se lo van a recriminar, lo recuerdo que a todos los grandes jugadores le ha pasado, ¿no? Recordar lo que le ocurrió también a Bale, por ejemplo, que le persiguió pues esa cifra durante toda su carrera hasta que al final logra sentarse en el Real Madrid, pero bueno, o sea, yo creo que al final ha sido uno de los nombres así más destacados también del Mundial y una apuesta súper decidida del club por tener a su nueva, digamos, una nueva estrella, porque es precio de estrella. Lo que pasa es que creo que hay que tener paciencia, ¿no? Porque el perfil del jugador, a pesar de que, oye, ya la ha roto y ya ha demostrado muchas cosas, pero creo que no viene pues como vino el año pasado Mbappé, ¿no? Digamos que hay que tener un poco de paciencia. No creo que vaya a ser que la vaya a romper desde el primer día, que vaya a ser titularísimo y la nueva sensación de este Real Madrid, y yo creo que el problema puede estar ahí, ¿no? En su juventud y en el precio que ha costado que el Bernabéu no espera y que tiene que demostrarlo desde el principio, y ahí también le toca a Mourinho pues encajarle bien y que vaya teniendo galones, que vaya sumando minutos, que vaya ganando protagonismo dentro del equipo. Pero para mí, vamos, un acierto total. Creo que se ha pagado por lo que se ha pagado, pues porque es lo que vale ahora en el mercado y porque viene de hacer un buen Mundial, pero para mí, junto con la de Cucurella, el gran fichaje del Madrid este verano.
1: Date por despedido, La Varga, que ya voy de uno en uno. Cuídate, amigo.
3: Un abrazo.
0: Te digo que el año pasado gastaron una fortuna en Mastantuono y ahora se va a la ciudad de Pinocho.
1: Claro. Bueno, pues allá hará sus cosas. Pincelada tuya, Vázquez, para despedirte.
0: No me creyeron el año pasado cuando Varela me dijo, ¿cómo Mastantuono? Dije, tranquilo con el pibe. Tranquilo que le vieron un tiro libre contra Boca, tranquilo.
1: Pero con Thiago Almada le queríamos dar la 10 de Messi.
0: Bueno, ahora Thiago Almada lo trajeron para la Argentina.
1: Cuéntame, tú, Pep, sobre Diomandé.
0: A ver, es un jugador bárbaro, pero yo también tengo la cuestión de que llega un equipo, a ver, ¿cómo decirlo? El Leeds es un gran equipo, lo hemos visto también en España, pero a ver, llega un Madrid tremendo y un Madrid necesitado. Uh-huh. Mourinho tiene un trabajo más que interesante, más allá de su experiencia, como para poder encajar estas piezas, veremos.
2: Pues sí.
0: Está interesante.
1: Cuídate mucho, Pep.
0: Y tú también, querido, el fin de semana, ¿eh?
1: Sí, sí, lo intentaré. Tengo que dormir,
0: Sí, trata de hacerlo, se te quiere, ¿eh?
1: Tengo que dormir.
0: Y a los chicos también.
1: Abrazo fuerte para que llegue a la Argentina de nuestro Pepe Pasqués. Tú eres el siguiente, Rossetti, en darte boleto. Pero antes, dime lo de Diomandé, ¿qué piensas sobre esta operación? No sé hasta qué punto relámpago, porque los últimos días parecía que sí, pero no. Pero, muy cara, la más de la historia para el Real Madrid.
4: Sí, a mí es que un futbolista cueste 125 y puede llegar a costar 140, me parece tremendo, y sobre todo cuando es un futbolista sin Qatar a nivel mundial para considerarlo un top. Creo que el precio va a ser su apellido en los primeros meses, incluso en los primeros años, como lo fue el de Bale, como lo fue el de Dembélé en el Barça, el de Coutinho, y eso le va a poner una presión extra al chaval. Soy de los que se sorprende que haya pasado de puntillas por el Leganés para costar 20 millones y que un año después el Real Madrid esté convencidísimo de pagar 125, no por el incremento del precio, sino porque el Real Madrid esté convencidísimo en que es lo que tiene que pagar. Entonces creo que va a ser una presión añadida, pero evidentemente, si el futbolista sigue creciendo tal y como nos cuentan, para seguir con esa proyección, me parece que es un fichaje deportivamente muy acertado. Carísimo, pero acertado.
1: A ver cómo galopa. Cuídate mucho.

0: ¡Chorros!
1: Lo mismo, duerme, descansa.
0: Debería, pelado. Abrazo fuerte para Ricardo Rossetti. Me quedas tú desde las Baleares, donde, bueno, si fuera no dormiría, ¿eh? Si no me inviten, Marc, que tengo que irme a entrar en verano, este fin de semana. Pero cuéntame, eso sí, lo de Diomandé bajo tu perspectiva.
2: Bueno, pues lo de mandé bajo mi perspectiva. Tres cositas. Bueno, primero, estoy de acuerdo que es una auténtica barbaridad de precio. 125 millones para 140 por un jugador de 19 años. Me parece una auténtica barbaridad. Ahora creo que el Madrid lo ha pagado porque evidentemente tiene una proyección brutal. Creo que han sido 13 goles, 9 asistencias con el Leipzig en Bundesliga. Eso para un chaval, como digo, de 19 años. Ostras, es gordo. Entonces yo creo que el Madrid a nivel deportivo sabe lo que ficha o sabe lo que puede llegar a ser incluso John Diomandé. Insisto, me parece una burrada de precio, pero le puede salir bastante rentable en los próximos años. Ahora, eso sí, la banda derecha veo un auténtico overbooking. Entiendo que o Rodrigo o Endrick van a salir ya de manera inminente, porque si no, creo que va a ser bastante complicado jugar en esa banda derecha del Real Madrid. Si tiene minutos, lo va a petar, no sé si este año, pero tal vez en los próximos años seguro. Y bueno, eso sí, es un jugador que está por ver, a ver si se puede hacer con la titularidad, pero a mí lo que más me intriga ahora mismo es ver quién va a salir en esa banda derecha.
0: Sí, súmale lo de Brahim, aunque a Rodrigo le vamos a dar hasta enero y después que vuelva poquito a poquito, y es verdad lo que dices, y hace muy bien en puntualizarlo, que la gente dice, no, Diomandé, tal, Leganés, no, es que después de lo del Leganés, pues el chico, pues, ha sacado los colores y ha sacado todo a la defensa de la Bundesliga, que se ha paseado por ahí siendo un niño. Como tú también eres un niño, Mar, cuídate, amigo.
2: Venga, abrazo, Chito.
0: ¿Cuántos años tienes, Mar, a todo esto?
2: Pues hago 30 la semana que viene, ¿qué te parece?
0: Muy bien, yo los hice hace un año.
2: No estamos tan lejos.
0: Cuídate, no. Chavalín.
2: Abrazo, Chito.
0: Abrazo fuerte para Marrequeni, al igual que lo hemos hecho con Nacho Lavarga, con Pepe Pasqués y con Ricardo Rossetti. Contigo, que sé que hoy has estado muy pendiente de esta tribu. Y quédate, que todavía me queda un rato. Ya luego, Nahuel, con la pizarrita y esas cosas, que también te mola.
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0: años. ¡Qué barbaridad!
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3: Alejandro Varela, porque estamos muy pero que muy pendientes siempre en Radio Marca con la Copa del Rey de Vela de Mafre. ¿Qué tal? Muy buenas.
4: Buenos días. Penúltimo día.
3: ¿Y esto cómo lo gestionas tú y sobre todo cómo lo gestiona toda la gente que está pendiente de la competición?
4: Bueno, pues lo primero es cuando llegan todos los invitados ahora por la mañana, a su vez también llegan todos los participantes. Se va estructurando todo el club con el tema de... El segundo, por favor. Se va estructurando todo el club con la recepción de la gente para ir a las zonas de brunch, para luego todos los embarques de invitados que salen al agua. Los barcos de competidores salen al agua también, esto de las 11, 11 y pico. A la 1 comenzamos las regatas, se pasa el día en el mar, y luego, pues oye, pues poco a poco van volviendo escalonadamente, con los resultados y, bueno, pues con toda la actividad que después tenemos en tierra.
3: Bueno, pues deseo que te lo pases muy bien, que apure estas últimas horas y sobre todo que se dé bien el final de la competición. ¡Hablamos! ¡Cuídate mucho!
4: Venga, vale, venga.
3: Abrazo fuerte para Alejandro Varela, ahí le tengo, gestionando, porque queda poquito, pero también queda poquito para arranque de la Liga, así que en el Movistar Fantasy Marca lo que quiero es que fiches a Mbappé, que fiches a Vinicius, a la que va a renovar, y si vas para el lado culé, que te hagas con lo de Rodri, porque pinta que va a acabar ahí. Movistar Fantasy Marca, y que no te dé un clausulazo nadie de tu familia, que no quiero conflictos. Quiero a Nahuel presentando ya la pizarra, y quiero darte un abrazo. ¡Chao, chao!
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menú de la pizarra de hoy con Raquel Valero en la técnica y Ángel Montoya en la producción. Tenemos de todo, ¿eh? Tenemos el caso Rodri al rojo vivo, tenemos ese gran culebrón de la recta final del mercado, tenemos la llegada ya oficial de Yann Diomandé al Real Madrid, tenemos la confirmación de la renovación de Vinicius Junior también con el conjunto blanco, nuestro tiempo de debate con Ricardo Sierra y Albert Morén y el mejor repaso al mercado de fichajes con Mateo Moreto. Quien diga lo

Muy buenos días, familia de Radio Marca, familia de la pizarra de Quintana. Bienvenidos un día más y hoy sí con noticias de muchísimo calado. Hacemos un pequeño repaso de lo que es el menú, pero tenemos de todo para cerrar esta primera semana de agosto, que ha tenido todas las noticias en apenas cuestión de horas. Veníamos pidiéndole un poquito de celeridad al Real Madrid. Oye, a ver si anuncian la renovación de Vinicius, a ver si llega ya Jan Diomandé. Operaciones que se cerraron en la tarde de ayer. Pero la operación que se lleva todos los focos por lo inesperado, por la rivalidad, por el giro inesperado, es la operación Rodrigo Hernández, que parecía por un tema de necesidad, por un tema de... Oye, que era bastante evidente, ¿no? El Real Madrid necesitaba un medio centro, y el mejor medio centro del pasado mundial y el mejor medio centro del mundo buscaba cambiar de destino. Parecía una operación obvia. Estaba todo encaminado, el Real Madrid había hecho su oferta, había hablado con el futbolista, que ha dado el sí al Fútbol Club Barcelona. ¿Será un sí definitivo? Yo quiero verlo. Después de un giro tan inesperado como el de ayer, a mí me cuesta mojarme hasta que vea que vayan cristalizando cosas, pero la información de la tarde de ayer, que empezamos a vivir ya en la pizarra de ayer jueves, es que Rodri ha descartado fichar por el Real Madrid y que quiere firmar con el Fútbol Club Barcelona, que ahora tiene que ponerse de acuerdo con el Manchester City. El futbolista tiene contrato hasta 2027, no tiene cláusula de rescisión, y el City parece que le abre la puerta, que le va a dejar salir, pero tiene que negociar el Fútbol Club Barcelona para firmar a Rodrigo Hernández. Me parece uno de los bombazos del verano, porque firme por el Fútbol Club Barcelona cuando pocos lo esperábamos, y sobre todo por conseguir que no firme por el máximo rival. Una de esas operaciones que seguro vamos a recordar dentro de muchísimo tiempo, así que vamos a tener tiempo para explicar los porqués de este volantazo, de este giro radical en la operación Rodrigo Hernández. Y claro, la pregunta de WhatsApp no puede ir por otro lado. Os preguntamos hoy en el 628-2690-92 por lo de Rodri. Que nos diréis vuestro titular, qué os parece, os encaja en el Barça, os ha decepcionado el Real Madrid, creéis que el Madrid tendría que haber apretado más por Rodri, ¿dónde creéis que va a acabar Rodri Hernández? Ahora mismo parece evidente que va a acabar en el Barça, pero insisto, a mí me cuesta ser muy categórico con nada cuando una operación toma pues un giro tan radical como el que hemos visto. Además, como decía Vinicius, va a ser futbolista del Real Madrid hasta 2032. Había buenas sintonías después de la reunión del pasado miércoles con esa oferta mejorada del Real Madrid. Los compañeros de la cadena SER hablaban de una oferta de 24 millones de euros por temporada, superando los 20 que cobra actualmente. Y Vinicius Junior ha visto colmados sus deseos, sus expectativas en cuanto a la negociación de su contrato, y ha decidido rubricar ese contrato que le vincula al Real Madrid hasta 2032. Y también una información que veníamos contando durante toda la semana y que ya

0: realizó en la tarde de ayer. Gian Diomandé es oficialmente nuevo futbolista del Real Madrid, en principio para jugar en la banda derecha, aunque le vimos aparecer en la élite con el Leganés jugando en la izquierda. Jugador muy versátil, muy joven y que se ha convertido para algunos en el jugador más caro de la historia del Real Madrid. Hay otros que hablan de los variables en su día de la operación de Eden Hazard. En cualquier caso, una operación importantísima, una operación que mete mucho dinero, como mucho dinero también va a mover Thiago Almada, el futbolista del Atlético de Madrid, que está a un pasito de volver a River Plate y convertirse en el fichaje más caro de la historia del fútbol argentino. Se habla de una operación de 20 millones de euros por el 100% de los derechos económicos del futbolista, todavía del Atlético de Madrid, que evidentemente no está en Seúl, que está disfrutando de sus vacaciones después de disputar la final del Mundial. Hablando de Mundial, tenemos que hablar del Mundial 2030. Después de la noticia del pasado miércoles por la noche, hablando de que la FIFA le ha ofrecido a Marruecos la final del Mundial para conseguir su apoyo, en la figura de Gianni Infantino, por supuesto, ha querido salir al paso Luis Rubiales, que estuvo ayer en la reacción de Marca y que estuvo hablando de cómo es su relación con Gianni Infantino, también con Pedro Sánchez, y cómo en su forma de verlo, según su experiencia mientras fue presidente de la Real Federación Española de Fútbol, tanto Infantino como Pedro Sánchez son los que han impulsado que Marruecos, le han dado alas a Marruecos para plantarnos en esta situación donde la FIFA le habría ofrecido a Marruecos ser la sede de la final del Mundial. Escuchamos a Luis Rubiales.
1: De manera clara que Infantino y Pedro Sánchez han dañado mucho a España en esta candidatura y son los culpables de la situación actual. Marruecos se incorpora sabiendo que somos un tren donde hay una locomotora, que es España, y dos vagones necesarios, importantes, como Portugal y Marruecos, pero que España va a organizar el partido inaugural, que España va a organizar la final, que va a tener una semifinal, que va a tener uno o dos cuartos de final, etcétera. Es decir, muy bien definido que la final va a ser en el Santiago Bernabéu. Incluso estuvimos hablando con el Real Madrid porque hubo unos pequeños ajustes de el número de asientos, si superaba los 80.000, que son las normas de FIFA o no, pero era un tema fácil de resolver, relativamente fácil de resolver, y esa es la situación.
0: Bueno, Rubiales, que habló largo y tendido, una entrevista que podéis consultar al completo en marca.com. Respecto a asuntos de FIFA, asuntos del Mundial 2030, dos informaciones más. La primera, de los compañeros de Radio Nacional de España, que habla de que el Bernabéu es el estadio favorito para coger la final y que FIFA habría acordado con Marruecos que sea sede del próximo Mundial de Clubes en 2029. Y en segundo lugar, la UEFA no acepta las disculpas de FIFA y mantiene el boicot. En un comunicado oficial que hizo llegar la UEFA a los compañeros de Sky Sports en Inglaterra, hablaba la UEFA que, bueno, estas disculpas de Infantino por cómo se ha gestionado la privatización del Mundial no le valen, que pide garantías de que no se va a volver a intentar privatizar el Mundial y mantiene este comunicado que existe una pérdida de confianza en la figura de Gianni Infantino. Recordemos, en 2027 va a haber elecciones para la presidencia de la FIFA. En cuanto a los amistosos de pretemporada, Mónaco 1, Getafe 0, el resultado es lo de menos porque tenemos una lesión importante de Cristantus Uche tras una entrada criminal de Mauisa, del lateral del Mónaco. En principio se temía por una lesión de cruzado. El parte médico oficial del Getafe habla de una contusión, de una fuerte contusión en la rótula de la rodilla del futbolista nigeriano del Getafe. Fiorentina 1, Depor 1, con la llegada de Franco Mastantuono a punto de cristalizarse en el conjunto italiano. Y Málaga 4, Al-Arabi 2, primera victoria del Málaga en la pretemporada. Además, hablábamos ayer de la situación de Matías Vecino con el Celta, que no ha viajado al stage en Italia por problemas en la rodilla derecha, según información de los compañeros de Tenías que haber tirado. Y además, en cuanto a los amistosos de pretemporada, el FC Barcelona ayer sacó un comunicado oficial anunciando que cancela el amistoso en Tánger previsto para el próximo 15 de agosto. Dice literalmente el comunicado: ante el contexto de incertidumbre actual, el FC Barcelona considera que en estos momentos no se dan las circunstancias adecuadas para la celebración de este partido. En cuanto al mundo del tenis, Masters 1000 de Montreal, con más buenas noticias para un Rafa Jodar que se ha cargado a Lorenzo Musetti. Lo hizo en dos sets, 6-4, 6-3. Cuarta vez que se planta el tenista madrileño en octavos de final de un Masters 1000, donde se va a medir a Jiří Lehecka. Hoy, no antes de las 6:30 de la tarde, Dani Mérida se va a enfrentar a Axel Mitchelsen en el Masters 1000 de Montreal con nuestros dos representantes españoles.

0: Vamos con el mercado de fichajes. Tenemos varias operaciones que se van moviendo también en el resto de equipos de la liga. Por ejemplo, el Real Club Deportivo Español, que ya tiene central, llega cedido Unai Núñez.
1: Ha sido todo muy rápido. Todos queríamos llegar al mismo puerto y lo hemos conseguido. La verdad que con muchas ganas de conocer a los compañeros y poder empezar a entrenar con ellos.
0: Satisfacción también en el Real Cruz Celta de Vigo, como os decía ayer Alex Rodríguez, que va a pagar el 50% de la ficha de un futbolista que no contaba para Claudio Giraldez. En cuanto a más comunicados oficiales, más operaciones que ya se han cerrado de manera oficial, Javi Morcillo abandona el Atlético de Madrid y es nuevo futbolista del Elche, paga 1,5 millones de euros el conjunto ilicitano por el 50% de los derechos económicos. Jibril Sow, como nos ha venido contando Juan Antonio Pineda durante toda la semana, ya es nuevo futbolista del Genoa, deja 4 millones de euros en las arcas del Sevilla. Domingos Duarte, después de acabar contrato con el Getafe, llega libre al Sao Paulo. El Valencia está pujando por Arnau Martínez, el lateral derecho del Girona. Arnau, que tendría 8 millones de euros de cláusula de rescisión. Veremos por cuánto lo puede sacar el Valencia. Arnau, que tiene más intereses más allá del conjunto que dirige Carlos Corberán. El Getafe además quiere a Aurel Mangalá, el centrocampista del Olympique de Lyon. El Alavés avanza por el central argentino Nicolás Valentini, según los compañeros del diario Les. Habla de cantidades por el traspaso entre 2 y 3 millones de euros. Celta y AEK están pendientes del futuro de Kervin Arriaga, del centrocampista hondureño del Levante, según los compañeros de la cadena SER. Jan Virgili es una de las grandes operaciones en cuanto al mercado de segunda división. Se va a marchar al Brujas, que va a activar su cláusula de rescisión de 12 millones de euros, lo que ha forzado que el Mallorca negocie por sus sustitutos. Se habla de Josep Cerdà, el futbolista de la Andorra, y sobre todo de un futbolista que vimos también la temporada pasada en primera división, como es Adrián Liso. Estuvo cedido en el Getafe y pertenece todavía al Real Zaragoza. Operaciones de segunda división: Haysen Hassan, después de su mundial con Egipto, suena para el Celtic de Glasgow, para dejar un buen traspaso además en las arcas del Real Oviedo. Y en el Real Sporting tenemos drama. Tenían todo acordado con Alex Forés, con el delantero del Villarreal, pero con todo acordado ha decidido firmar por el Burgos, según la información de los compañeros de Sport Base. En cuanto al mundo de los fichajes en categoría internacional, Jan Couto, el ex del Girona, es nuevo futbolista del Como de Cesc Fàbregas. Magnes Akluz se marcha al Paris Saint-Germain, ya de manera oficial. Lucirá el dorsal número 11, 50 millones de euros paga el conjunto parisino por el futbolista del Mónaco. Filip Kostić se marcha al PSV Eindhoven, va a jugar con Perisic, en una mezcla que me apasiona. Y en cuanto a los rumores, el Newcastle quiere sustituir a Bruno Guimarães con Félix Mecha, uno de los jugadores más destacados de Alemania en el pasado Mundial, el futbolista del Borussia Dortmund. El Manchester City llega a un acuerdo con el Olympique de Marsella por Jero Rulli, que va a ser el nuevo guardameta suplente del conjunto que dirige Enzo Maresca. Facundo Medina, el defensa argentino del Olympique de Marsella, también va a firmar por el Bayer Leverkusen. Ya vimos el Here We Go de Fabrizio Romano. Son 23 millones de euros más otros dos en variables por el central lateral izquierdo de la selección argentina. Néstor Iracunda, el delantero australiano al que vimos en el pasado Mundial, va a ser nuevo futbolista del Sporting Club de Portugal a cambio de 18 millones de euros. Y tanto Dortmund como Liverpool están liderando la carrera por Ibrahim Mbaye, el futbolista senegalés del Paris Saint-Germain. 10 de la mañana, 13 minutos. Venga, vamos con unas nahuélagas.
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0: Tenemos un asunto muy serio en la Federación Coreana, un escándalo en Corea del Sur, porque la Federación ha sido acusada de ofrecer favores sexuales a más de una docena de árbitros extranjeros durante el año 2011. Lo hicieron en el contexto de partidos de eliminatorias para el Mundial de Brasil 2014 y de los clasificatorios para los Juegos Olímpicos de Londres 2012. Es información de la JTBC, de Yungang TV. Que veremos cómo evoluciona, que ha supuesto un escándalo en Corea del Sur. Además, dentro de esta guerra de apoyos, de alianzas, este juego de tronos que estamos viendo dentro de FIFA, parece que Conmebol ha cambiado su posición. Había sido muy contrario a Infantino y ahora han aparecido varios comunicados oficiales, el último de ellos de la AFA, de la Asociación Argentina de Fútbol, o Asociación del Fútbol Argentino, apoyando a Gianni Infantino como próximo presidente de FIFA. Le apoyan para la reelección. Además, Zlatko Dalic, el que fuera seleccionador de Croacia desde el Mundial de 2018, ya sabéis que ya no está en Croacia y va a ser nuevo seleccionador de los Emiratos Árabes Unidos. Nuno Gómez, el ex futbolista portugués,

0: confesar en una entrevista que se marchó de vacaciones después de la Euro 2004, que pierden contra Grecia, precisamente al hotel donde vacacionaban los jugadores de la selección griega. Y en cuanto a las previas europeas, estamos muy pendientes sobre todo de las previas de la Conference League, concretamente de la eliminatoria entre el Partizan de Belgrado y el Tobol. El ganador de esta eliminatoria se va a enfrentar al Getafe en la última ronda previa, en el partido de ida, Partizan de Belgrado 3, Tobol 0. Así que el conjunto serbio que hace valer su favoritismo y que pone la directa para ser el rival del Getafe. Recordemos, el próximo día 20 de agosto en el Coliseum se disputará la ida de ese último playoff, la última barrera para que el Getafe regrese a competiciones europeas. Ahora sí, vamos a repartir un poquito de suerte.
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0: 10:18 de la mañana. Qué rápido a todo en el mundo del fútbol. Me marcho a Barcelona. Luis Fernando Rojo, ¿qué tal, Luis Fer? Muy buenas.
1: Hola, ¿qué tal? Buenos días.
0: Es tremendo lo que hemos vivido las últimas 24 horas con el caso Rodri, que ¿cómo está a esta hora de la mañana?
1: Bueno, pues en este momento el jugador ha dado el sí al Barcelona, lo cual descarta su llegada al Real Madrid, y ahora mismo van a empezar ya a negociar los dos clubes el precio del traspaso, que tampoco será fácil, porque a buen seguro que el Manchester City va a pedir unos buenos millones para un jugador como Rodri, que ha sido un jugador clave en España en el Mundial y también en los últimos años en el City, donde ganó el Balón de Oro. Por tanto, se esperan unas negociaciones complicadas, pero una vez que el jugador ya ha dicho que su destino quiere que sea el Barcelona, en teoría debería llegar a un acuerdo entre los dos clubes.
0: ¿Se sabe algún detalle, Luis Fer? ¿Tenemos algún detalle de lo que puede ser esa primera oferta que plantee el FC Barcelona al City?
1: Bueno, hay que ver, porque luego habrá que dividir mucho en lo que son fijos y variables. Yo

0: sí. ¿Por qué Rodri ha pegado este volantazo?
1: A ver, es un poco difícil explicar por qué el Real Madrid no ha acabado de concretar la operación. Tal vez hayan existido dudas dentro del club blanco sobre el fichaje de Rodri, porque en un principio no estaba contemplado, hay un momento donde cambian y deciden ir a por el jugador, pero ahí no se cierra, no se avanza en la negociación. El Madrid paralelamente está negociando la renovación de Vinicius y la llegada de Diomandé, y entonces ahí el Barça se mete. Es verdad que compañeros de la selección de Rodri han hablado mucho con él para que viniera al Barcelona, y bueno, llega un momento donde lo tienen a punto, Hansi Flick llama al jugador, que es muy importante, y a partir de ahí le convence y Rodri dice no al Real Madrid y da el sí al Barcelona. Más o menos esta ha sido la trayectoria del fichaje, los entresijos. Es difícil saber por qué el Real Madrid no dio ese paso definitivo para ficharle.
0: Es que me parece tremendo. Es cierto que al final creo que se ha hablado de Rodri siempre como un objetivo imposible, difícilmente alcanzable. Al final, yo siempre lo digo, Luis, ahora los clubes tienen una nómina tan cortita de futbolistas de élite a los que pueden aspirar, donde hay tanto jugador que es intocable en el contexto de un Vitinha en el Paris Saint-Germain, lo que había sido Rodri hasta ahora en el Manchester City, ha pasado con Haaland, ha pasado con, bueno, los mejores de cada club, da la sensación de que son intocables, ¿no? Cuando aparece una figura como Rodri en el mercado, cuando su situación a nivel contractual es frágil, creo que ha estado muy rápido el Fútbol Club Barcelona. No sé, ¿cómo te imaginas esa etapa de Rodri, esa llegada de Rodri al Barça? ¿Cómo puede ser su encaje a nivel futbolístico?
1: A ver, yo creo que va a ser excelente. Es decir, en primer lugar, porque Rodri es un jugadorazo y en pocos clubs no se adaptaría bien. Pero es que además el estilo del Barcelona le viene muy bien. Yo creo que es, creo que Deco lo dijo alguna vez, que lo más parecido que hay en el mercado a Busquets es Rodri. Y si Busquets ha sido una figura del Barcelona durante más de una década, pues mira, ahora viene, diríamos, su sustituto, que llega muy tarde, ¿no? Porque ya Rodri tiene 30 años. Es verdad que hace mucho tiempo ya se habló de la posibilidad de que el Barcelona lo fichara, hace muchos años, antes de que se fuera al Manchester City, no pudo ser entonces, y ahora llega ya mayor, pero siendo un jugador consagrado y para mí de un estilo Barça. Y luego yo creo que hay un factor muy importante que le va a venir muy muy bien a Marc Bernal. Es decir, es verdad que le puede tapar un poquito los minutos que pueda tener el jugador, pero va a tener el mejor profesor a su lado durante 3 años o los que estén en el Barcelona, y eso a nivel de juego le va a venir fenomenal a Bernal para progresar y convertirse en el que dicen que también va a ser el futuro Busquets del Barcelona. Por tanto, yo creo que la operación por parte del Barcelona es buena, porque es muy buen jugador, también porque Frenkie de Jong tiene una lesión que le puede tener varios meses apartado del terreno de juego y ocuparía el lugar, y al final todo ha cuadrado, todo se ha hecho muy rápido, y mira, salvo que fracase la operación económica con el Manchester, que no lo creo, será jugador de Barcelona.
0: Mira, podemos rescatar las declaraciones de las que hablaba Luis Fer el pasado 7 de febrero de 2024, en una entrevista con los compañeros de Sport 3. Deco hablaba sobre Rodrigo Hernández.
2: Su historia de Busquets es que algo casi imposible, ¿no? Creo que es un jugador muy especial, muy específico, no hay en el mercado, y si hay, quizá creo que no vendría, porque no dejarían. Yo creo que el que se acerca un poco a Busquets, un poco la forma es un poco Rodri, ¿no? Que está en el City, yo me imagino que si no lo vendría a ni a nosotros ni a nadie.
0: Insisto, las vueltas que da el fútbol, y bueno, un futbolista que parecía inalcanzable, está ahora mismo muy cerquita del Fútbol Club Barcelona. Te leí hace un rato, Luis Fer, ya que mencionabas el caso de Marc Bernal, sobre los mensajes que esconde el fichaje de Rodri, ¿no? Esos futbolistas en el centro del campo del Barça, que es una parcela muy nutrida en cuanto a efectivos, y más de uno va a tener que tomar una decisión, porque claro, va a empezar a competir con el Balón de Oro del pasado Mundial.
1: Claro, realmente la llegada o que la dirección deportiva quiera fichar a Rodri, pues dice cosas. Una, la que comentábamos, ¿no? De Bernal, para él es muy buena noticia, aunque posiblemente jugará menos de lo que él espera, pero a nivel de aprendizaje será muy buena. Es un mensaje para Bernal, para mí muy bueno. Ya no tan bueno es para Casado, ¿no? Yo creo que si Casado tenía alguna opción de quedarse viendo la lesión de Frenkie de Jong, con el fichaje de Rodri ya tiene claro que no le queda otra que hacer las maletas. Era una salida que estaba cantada, que pudo cambiar por el tema de Jong, pero ya desde el club decían

0: que no iba a influir, ahora con la llegada de Rodri está clarísimo. Y otro aviso importante es también para Frenkie. Es decir, le han fichado un jugador que le va a competir por la titularidad o que se la puede quedar directamente. Yo creo que ya empieza a haber dudas importantes en el club sobre el estado físico en general de Young, que se lesiona con mucha frecuencia, que se ha perdido 56 partidos por problemas físicos en los últimos 3 años y que se va a perder en media temporada. Es un caso, diríamos, parecido a lo de Ter Stegen y que por eso le ficharon a Young García. Por tanto, que De Jong tome nota de lo que está pasando, porque igual va a empezar a jugar muy poco con el Barcelona, a pesar de que acaba de renovar la temporada anterior.
1: Viendo la llegada de Rodri, o al menos esas negociaciones para incorporar al centrocampista español, me imagino que por ahí se empecé a cerrar el mercado, ¿no? Da la sensación de que el tema Julián casi que es cosa de otra semana. No sé si tú albergas, Luis, alguna esperanza de que lo de Julián se pueda desbloquear en algún momento de lo que queda de mercado.
0: Bueno, vamos a ver, ¿no? Está muy complicado porque la postura del Atlético de Madrid es muy clara. No quiere vender. Lo han dicho por activa, por pasiva, y es difícil mover desde ahí. Es verdad que Julián va a hacer un último intento, va a hacer valer esa palabra que en teoría le dio Gilmarín de que le venderían a final de esta temporada si él quería, y va a intentar presionar con esta promesa, ¿no? A partir de ahí veremos la respuesta del Atlético, pero en el Barcelona son conscientes de que el tema está muy complicado. A partir de ahí hay que ver si el Barcelona decide fichar, diríamos, un sustituto a Julián Álvarez o otro jugador, o se queda con lo que tiene y juega con falso 9, que es una cosa que durante años ha hecho el equipo azulgrana. Esa es la decisión que tienen que tomar ahora Flick y Deco, si no se hiciera lo de Julián Álvarez, y a partir de ahí, poquito más de mercado. Es verdad que tienen que cerrar lo de Cancelo, y luego tal vez un defensa, pero habría que ver cómo se desarrollan también los acontecimientos, y si antes sale alguno, porque si no sale un jugador, no ficharán un defensa.
1: Y por último, ya para cerrar, Luis Fer, hablábamos en el arranque del programa de esa oferta del Brujas, bueno, más que una oferta, va a pagar el Brujas la cláusula de rescisión de Jan Virgili, que es un futbolista por el cual el Barça, en su salida al Mallorca, se guardó un porcentaje bastante amplio de sus derechos económicos, ¿no?
0: Sí, se guardó el 40% cuando lo vendió el pasado verano el Mallorca. Por tanto, de ese traspaso le van a corresponder 4,8 millones, que si los juntamos a los 3,5 que pagó el Mallorca hace un año, pues bueno, pues hacen una cantidad que no está mal para un jugador que formaba de la cantera, que difícilmente iba a jugar en el Barcelona, aunque tiene calidad, pero ahí le cierran las puertas el año pasado jugadores como Rafinha, Rashford, ahora también han fichado a Gordon, es decir, no iba a tener hueco en el Barcelona. Y esto es lo que hace muy bien el club azulgrana últimamente, con los jugadores de la Masía que no tienen hueco en el primer equipo, porque es evidente que todos no pueden entrar, por lo menos sacarse unos milloncitos, y ahora mira, con Virgili, pues han conseguido más de 8 millones.
1: Luis Ferrojo, ha sido un placer enorme, te agradezco que te hayas pasado por la pizarra de Quintana, te mando un abrazo enorme.
0: Venga, otro para vosotros, hasta luego.
1: A la vuelta, la otra cara de la moneda. ¿Cómo ha dejado el Real Madrid escapar a Rodri? Lo hablamos en apenas 2 minutos.
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0: sobre las señales horarias de las 10:30 de la mañana. Sergio Rodríguez, ¿qué tal? Muy buenas.
1: Muy buenos días, Nahuel, ¿cómo estás?
0: Bueno, estoy todavía en shock, Sergio, dando, aterrizar un poquito lo que está siendo este caso Rodri, que, bueno, creo que nos ha sorprendido mucho a todos el volantazo que ha pegado, ¿no?
1: Sí, sí, justo comentábamos ayer que después de Diomande el próximo fichaje del Real Madrid, lo más lógico era que fuese Rodri, a falta de ese acuerdo entre Real Madrid y Manchester City, que todo apunta a que no va a suceder, porque el Barça ha tomado la delantera en lo que es la puja por el que fuera Balón de Oro hace un par de años, y ha convencido a Rodri para el proyecto de Flick, y el Real Madrid se aleja y no parece que esto vaya a dar otro giro de guión, aunque bueno, con Florentino nunca se sabe, pero bueno, lo que apunta es que Rodri, de pagar el Barça la cantidad que pide el City, que también está por ver, pues acabará vistiendo de azulgrana.
0: A mí sobre todo lo que me sorprende en todo esto, Sergio, es que Rodri de la sensación de haber sido muy categórico con el Real Madrid, es decir, oye, yo desestimo firmar por el Madrid. No sé si desde el Real Madrid ya lo dan por perdido al futbolista, si se baraja la posibilidad de hacer otra oferta, ¿cuál va a ser un poco la reacción del Madrid?
1: Bueno, ayer todavía existía cierto shock, porque bueno, fue un día también de increíbles emociones, con la renovación de Vinicius, con la llegada de Diomande. No lo daría por cerrado, evidentemente, pero sí que está muy lejos. Está muy lejos porque, esto ya opinión personal, las reglas de este juego siempre han dictado que el Madrid llegue tarde o temprano a una operación, pues siempre acaba seduciendo al jugador y este dejándose seducir. Entre otras cosas por esas 15 Copas de Europa, pero aquí ha sido totalmente al revés, porque el Madrid yo creo que ha sido víctima de su propio exceso de confianza, ya que Rodri es un fichaje que si el Madrid se lo llega a tomar tan en serio como se tomó el de Cucurella o el de Diomande, estaría fichado ya hace un par de semanas, pero no ha sido así. Además yo tengo la sensación de que la intención de fichar a Rodri nació un poco a regañadientes, porque hasta las exhibiciones de la semifinal y la final del Mundial el Madrid descartaba ficharle, eso era una realidad. Más que nada también porque un mes atrás era uno de los fichajes estrella del proyecto rival de Florentino Pérez, que era Enrique Riquelme. Y en cuanto ha aparecido el Barça y ha apostado fuerte por él, Rodri se ha decantado por el proyecto vista la inacción del Real Madrid. Y bueno, el jugador quería volver a España, tener su futuro solucionado antes de la semana que viene. Y así parece que será. Así que veremos cómo acomete la operación el Barça.
0: Aquí en los debates de la pizarra yo venía diciendo que está muy bien todo lo que ha fichado el Real Madrid, que esperaba que este por fin fuera un año donde oye, le podamos exigir al Real Madrid a la altura de lo que es, ¿no? Y que al entrenador del Real Madrid no se le pueda poner la excusa de, bueno, es que mira la plantilla que le han hecho o la falta de fichajes. Pero a todo esto le daba sentido la llegada de Rodri, que era el más necesario de todos los fichajes. Sergio, no sé si tenemos información sobre si el Real Madrid se plantea fichar a un futbolista para el centro del campo que no sea Rodri. ¿Hay alguna operación que pudiera intentar el Real Madrid las tres semanas que quedan de mercado?
1: Pues de momento no. No hay nombres. Evidentemente en el mercado no hay una alternativa a Rodri, digamos, de ese nivel, ¿no? Tienes a Vitinha, pero creo que es un imposible. Tienes a Zubimendi, pero si no fichaste a Zubimendi el verano pasado, cuando Xavi Alonso lo pedía a gritos, no sé si lo vas a fichar ahora, pero lo que está claro es que el Real Madrid tiene que en estas tres semanas de mercado fichar a un medio centro, quizá no iguales este estatus, ¿no?, que te da Rodri, pero es que de no hacerlo estarías otra vez tropezando con la misma piedra por tercer verano consecutivo y agarrándote a un clavo ardiendo, porque tienes, digamos, cuatro alternativas en la plantilla para esas dos posiciones en el doble pivote que plantea José Mourinho, que son Tchouaméni, Camavinga, Bernardo Silva y Valverde. Y bueno, salvo un par, el resto yo no lo veo del todo fiables. Y bueno, yo si fuese el Real Madrid, desde luego que me lo plantearía, aunque sea, digamos, un perfil quizá un poco más bajo que Rodri, está claro.
0: Veremos cómo acaba el mercado para el Real Madrid respecto al centro del campo. Pero fíjate, en un día que tenía que haber sido muy feliz para el Real Madrid, con la llegada de Diomande y la renovación de Vinicius, la sensación es de decir, oye, yo tengo ganas de escuchar a José Mourinho a ver qué.

0: que comentar al respecto. Por hablar de las llegadas, Sergio, lo de Diomandé al final se ha podido cerrar sin ningún tipo de contratiempo y se confirman un poco esas cifras de las que venimos hablando, ¿no? En cuanto a fijo y variables.
1: Sí, 125 millones fijos y en variables alcanzaría unos 140 millones, lo que le convierte en el jugador más caro de la historia del Real Madrid. La verdad es que es un fichajazo, no puede empañar lo de Rodri, aunque para el madridismo entiendo que lo haga, porque ayer veíamos las redes sociales inundadas de comentarios de fichaza a Rodri, queremos a Rodri, en el propio comunicado de Diomande. Y bueno, el chico se entrena hoy, ya ayer estuvo en Valdebebas por la tarde, se entrenará hoy junto a sus compañeros, de hecho se tiene que estar entrenando ya porque el entrenamiento ha empezado a las 10 de la mañana y veremos si entra en esa lista para enfrentarse mañana al Ferencváros a las 7 de la tarde en Budapest. Y bueno, yo creo que es un, como veníamos comentando, un refuerzo de primer nivel para ese extremo derecho, pero también es verdad que en un día donde la información era que Rodri se acercaba al Barça, pues quizá queda un poco opacado, pero bueno, yo estoy seguro que en cuanto toque su primer balón de blanco, veremos que de lo que puede ser capaz el costa marfileño.
0: Y luego otro giro de guión, yo creo, no tan sorprendente como lo de Rodri, pero por momentos yo personalmente he llegado a dudar de la continuidad de Vinicius Junior como futbolista del Real Madrid, y después de esas negociaciones del pasado miércoles, por fin en la tarde de ayer se confirmó, se rubricó ese contrato, esa confirmación oficial de que Vinicius va a ser futbolista del Real Madrid hasta 2032. ¿Qué sensación te deja todo esto, Sergio?
1: Bueno, otra de las alegrías, era una pieza clave en el proyecto de Mourinho, el entrenador portugués también quería que renovase, evidentemente, y un contrato que se amplía hasta 2032, un año menos que el de Diomande, que no lo hemos comentado, que firma hasta 2033, y bueno, el Real Madrid ha elevado un poquito esas pretensiones, ¿no?, que pedía Vinicius, no se ha acercado evidentemente a todo eso que pedía el brasileño, pero bueno, serán unos 24 millones netos, ya se coloca como el segundo que más cobra, pues por detrás de Kylian Mbappé, cierto está, que ronda los 30, y bueno, una renovación que veíamos ayer con mucho cariño, ¿no?, por parte de ambos, ese Vinicius que había borrado todas las publicaciones de su Instagram un día antes, pues ayer se daba ese Bernabéu a la afición, mencionaba incluso también a José Ángel Sánchez, a Juni Calafat, que recordemos que fue el que fue allí a Brasil en su momento a ficharle, y bueno, yo veo un Vinicius ilusionado, realmente siempre le he visto ilusionado por ser parte del Real Madrid, pero sí que es verdad que quizá en esta ocasión pues ha forzado un poco demasiado la máquina y ha hecho creer a mucha gente que no iba a formar parte de la temporada que viene en el proyecto de Mourinho, pero así lo va a ser y hasta 2032.
0: Ya dos rápidas para cerrar, Sergio. Hablabas de este nuevo proyecto de José Mourinho. ¿El portugués qué rol ha tenido en la toma de decisiones con la renovación de Vinicius? Da la sensación de que es una figura de mucho peso ya en la actualidad del Real Madrid en cuanto al mercado se refiere, y no sé si ha influido también en esta renovación de Vini.
1: Sí, sí, Mourinho se ha involucrado de manera significativa, quería a Vinicius en su equipo, evidentemente es una figura capital, y lo que veníamos diciendo ayer es que vender a Vinicius a estas alturas de mercado te obliga a gestionar totalmente un proyecto diferente, a intentar buscar soluciones de extrema urgencia en el mercado, que no las hay, evidentemente, y por eso el entrenador luso pues lo quería, también por lo que aporta dentro del campo y porque sin duda es una de las figuras clave de este proyecto, y aunque quizá a veces viva esa sombra, ¿no?, de Kylian Mbappé, Vinicius en otros momentos es la estrella del equipo sin ninguna duda, y así lo ha demostrado.
0: Y Sergio, llega un futbolista muy importante para la banda derecha, va a salir otro que costó mucho dinero y que ya está en Florencia. ¿Qué falta para el anuncio oficial de lo de Mastantuono?
1: Bueno, yo estimo que se haga en el día de hoy, la verdad, porque ayer veíamos esa llegada del argentino a Florencia prácticamente en modo maradoniano, vestido como una estrella del rock, y bueno, el futbolista argentino que estará allí un año, no sé si será la última salida del Real Madrid, hasta estas alturas parece que sí. Comentábamos ayer el tema de las fichas, ¿no?, que el Real Madrid necesitaba una ficha del primer equipo libre

0: para hacer hueco a Rodri. Y bueno, también está la fórmula, ¿no?, de poder inscribir a Diomande con ficha de filial, como en la temporada pasada lo estuvo más Mastantuono, porque bueno, el Real Madrid siempre suele ser previsor, siempre suele guardarse ahí una ficha del primer equipo libre, pero bueno, veremos, esto se va a desarrollar en las próximas semanas, y bueno, ese capítulo de salida se va cerrando poco a poco con esta de Mastantuono, a ver si es la última. También está ahí en la rampa de salida Asensio, aunque no parece que vaya a salir, y bueno, en los casos de Endrick y Camavinga, que son algo diferentes, y a estas alturas de la temporada, salvo Giro, pues apunta que pueden quedarse y formar parte de esa plantilla de José Mourinho la temporada que viene.
1: Veremos qué forma tiene el Real Madrid de José Mourinho, es una de las grandes preguntas de la temporada 26-27 en la Liga. Será con Vinicius, con Diomandé, y da la sensación de que va a ser sin Rodrigo Hernández. Sergio Rodríguez, muchas gracias, te mando un abrazo fuerte.
0: A vosotros, un abrazo.
1: A la vuelta hablamos de tres argentinos clave en el futuro del Atlético de Madrid, y lo hacemos con nuestro periodista argentino de cabecera. Va a estar con nosotros Marcos Durán.
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0: antes de hablar del Atlético de Madrid, tenemos una noticia de última hora, un comunicado de un futbolista de la Liga. Hablábamos ya en el primer tramo del programa de la lesión de Cristante Suche, ya confirmada por el Getafe, que ha sacado un parte médico. Por fortuna, no es una rotura de ligamento cruzado, al menos eso es lo que dice el comunicado oficial del Getafe. Pero ha hablado Cristante Suche, el futbolista afectado. El comunicado dice así: buenos días, solo quería avisarles a todos los que se preocuparon por mí ayer que me lastimé la rodilla. Todavía no he ido al médico. El comunicado del Getafe está basado en la primera exploración que se le hace al futbolista. Como dice Cristante Suche, todavía no he ido al médico, pero hoy me revisarán la pierna. Ayer me sentí mal, me torcí la rodilla, pensé, esto es una película, pero es la realidad. Espero que no sea nada grave, le pido a Dios. El comunicado de Cristante Suche, que veremos cómo de grave es esa lesión de rodilla que tiene el futbolista del Getafe. Ahora sí, Marcos Durán, ¿qué tal? Muy buenas. A ver, Marcos, ¿qué tal?
1: Hola, hola, ¿me escuchas?
0: ¿Oye? Ahora sí, ahora perfectamente. ¿Qué tal el verano, Marcos?
1: Bueno, por ahora me echando un poco Madrid con Málaga, pero sigo trabajando, voy a dejar las vacaciones para después del mercado en septiembre.
0: Porque está el mercado del Atlético de Madrid muy movido y hay sobre todo dos nombres, uno que puede ser la venta más cara, o la llegada más cara, mejor dicho, de la historia del fútbol argentino. ¿Cómo está el tema Thiago Almada, del que has venido informando mucho en los últimos días?
1: A ver, el tema de Thiago Almada yo creo que está bastante cocinado. Ayer me confirmaban el acuerdo que también sacaban varios compañeros como Marte Modito del acuerdo de 20 millones de euros. A mí me dicen 20 millones de euros más bonos, que a lo mejor se va a unos 22, 23, por el 100% de Thiago Almada. Acá está la letra pequeña, porque primero se hablaba de que era por el 50% y que el Atlético iba a recuperar de manera íntegra lo invertido, pero finalmente parece que va a ser por el 100%, y esto quiere decir que la mitad va al Atlético de Madrid y la mitad va al grupo inversor de Eagle, que es para el Lyon, para Botafogo, y además

0: aparte lo tiene su agencia de representación, encabezada por Agustín Jiménez, y la familia. Por lo tanto, ahí hay un porcentaje muy muy fútbol sudamericano, esto, Nahuel, sí, que te gusta, muy porcentaje de fichaje. Pero a mí lo que me dicen desde el Atlético de Madrid es que, entre bonus y todo, se alcanza lo que quería el Atlético de Madrid, que era recuperar un poco lo invertido por Almada, pero que va a salir, aunque sí hablaba Mateo Moreto de una posible recompra en 18 meses por 40 millones de dólares, que yo imagino que se lo quedan ahí por imagínate que Almada la rompe y tener un derecho ahí para repescarlo y poder venderlo a otro club, por ejemplo.
1: Es una operación muy rara la de Thiago Almada, por el tema de los porcentajes y por no haberle dado quizá, Marcos, un poquito más de recorrido, ¿no? Una apuesta que tenía que ser de presente, pero sobre todo de futuro en el Atlético de Madrid, ¿no?
0: Sí, es un poco raro. Al final yo creo que ni Almada entendió al Atlético de Madrid, a la manera de jugar al Cholo Simeone, ni el Cholo Simeone tampoco entendió la manera de Thiago Almada. Creo que individualmente Almada no estuvo al nivel que sí había estado en 2024, que creo que sí había demostrado tanto en Botafogo como en Selección Argentina puede estar a un nivel. Creo que no encajan, creo que por lo que va buscando el Atlético de Madrid esta temporada, con un, a priori, una línea de tres centrales, con carrileros, interiores y dos delanteros, tampoco encaja a Thiago Almada. Sí creo que Baena se puede acomodar a alguno de esos puestos, pero Almada no le encuentro el lugar. Y yo, esto es más opinión, mi pensamiento es, bueno, River está con necesidad, el Atlético de Madrid lo sabe, va a poner plata, porque está perdiendo muchos partidos, tiene la Sudamericana ahí al lado, y necesita invertir en un jugador como Almada. Nosotros vamos a recuperar la inversión en casi completa, la amortización, y bueno, y terminamos esta relación, sobre todo con los porcentajes que vos decís, que creo que para el Atlético de Madrid era algo molesto.
1: Sí, me lo puedo imaginar, esto no gusta a ningún club. El otro gran nombre de la actualidad del Atlético de Madrid es el Cuti Romero. Creo que van 3 años seguidos hablando del Cuti, de un jugador que uno lo ve jugar 10 minutos y se da cuenta que encajaría como un guante en el Atlético de Madrid, que siempre ha sido muy caro para el Atleti, pero que parece que este verano sí puede ir adelante la operación.
0: Yo creo que sí. Yo creo que este año va a ir adelante la operación. El Cuti Romero le dijo a De Zerbi que gracias por la confianza, pero yo quiero salir del Tottenham. Ya la temporada pasada hubo acuerdo Atlético de Madrid, Cuti Romero, lo que pasa que el Tottenham estaba pidiendo muchísimo. ¿Y qué pasa? Que renovó el Cuti Romero, fue capitán del Tottenham, pero sí hubo un acuerdo de palabra entre club y jugador de decir, bueno, yo la temporada que viene, si llega una oferta que me convenza, quiero irme. A mí me están contando, y si lo puedo afirmar, que las cifras que se mueven para el contrato del jugador son de 6 millones netos, y que quieren que se acelere todo, porque saben que el Arsenal está por ahí dando vueltas, que el Chelsea está por ahí dando vueltas, y ellos quieren que se acelere todo, y la idea del club es que lunes o martes Cuti Romero ya esté por Madrid. Para mí es un fichaje muy, muy interesante, muy, muy bueno. Yo creo que no hay un central en el mercado como Cuti Romero, y menos por este precio, y tiene que ser una oportunidad que el Atlético de Madrid no pierda, y para mí eleva tanto el suelo como el techo del equipo y puede hacer que el Atleti cambie de manera de jugar en muchas ocasiones, y con el Cuti eso va a ser posible.
1: Es un sueldo importante para el Cuti Romero. Es cierto que el Atlético de Madrid se ha quitado de encima, por ejemplo, un sueldo tan importante como es el de Griezmann, pero una apuesta importante del Atleti para adelantarse a todos los que parece que pueden competir con el propio Atlético de Madrid, para hacerse con los servicios del Cuti Romero. Hay un tercer argentino, porque te quiero preguntar, que es el argentino más mediático de este equipo, Marcos. La situación de Julián, que parece que está muy tranquila, y yo tengo la curiosidad de ver si movimientos como lo que va a pagar el Liverpool por Barcola, lo que no le va a pagar el Arsenal a Vinicius, pueden cambiar un poco el mercado de Julián y abrirle al Atlético de Madrid otras vías que no sea venderlo al FC Barcelona. El Atleti se niega a venderlo a cualquier postor, o hay equipos de fuera que puedan entrar un poquito en esta operación.

0: creo que si hay oferta en firme del Arsenal que satisfaga las necesidades del Atlético de Madrid, si el jugador, que para mí es la gran duda, se quiere volver a Inglaterra, podría haber partido. Yo llevo diciendo todo el verano que mi sensación es que Julián va a seguir en el Atlético de Madrid. Es más sensación que información. ¿Por qué? Porque estamos a 7 de agosto, todavía no se movió nada. Julián se tiene que presentar el día 10 en el Cerro del Espino con su club. Esto del Cuti que hablábamos antes, a mí me llama la atención de que Julián diga, bueno, estamos reforzando bien, estamos trayendo al Cuti que ya me habían dicho el año pasado que iba a venir, al final no vino. Yo creo que puede ser interesante esta llegada del Cuti para también convencer un poco a Julián. Veremos cómo sale la charla entre Julián Simeone el próximo lunes. ¿Qué le dice Julián a Simeone? ¿Qué le dice Simeone a Julián? Simeone quiere tener a Julián Álvarez en el equipo. Él cree que no hay un delantero mejor para el Atlético de Madrid que Julián Álvarez. Y creo que la semana que viene va a ser clave, que no se va a dilatar mucho esto, porque ni a Julián le interesa, ni al Atlético le interesa, ni al Arsenal, si lo quiere, le interesa, ni a nadie le interesa.
1: Veremos cómo acaba el culebrón Julián Álvarez, que bueno, yo creo que ya debe haber asumido que tiene que estar redactando la carta de perdón, al menos para plantarse el próximo lunes. Mira que están pasando cosas en las últimas horas en el fútbol español. Pero tengo ganas de ver cómo se desarrolla también lo de lunes con el regreso de Julián después de las vacaciones a la disciplina del Atlético Madrid. Marcos Durán, como siempre, un placer enorme.
0: Un placer, Nahuel, un abrazo grande a todos, chao.
1: A la vuelta me doy una vueltita por Valencia a ver si encuentro a Luco, a ver que me cuente lo que está haciendo por ahí.

0: Si es que a mí a Luis Cortés me gusta llamarle casi sin avisar. ¿Qué tal, Lugo? ¿Cómo estás?
1: Hola, ¿qué tal? Muy buenas, ¿cómo estáis?
0: Que creo que tienes día movido en el día de hoy. Mira, por arrancar con los temas de mercado, que sé que te gustan, está ya de nuevo entrenando como uno más, el bueno de Andrea Almeida, que, bueno, vaya culebrón de verano está dejando, ¿no?
1: Sí, la verdad es que sí. Desde hace ya 7 u 8 días, no recuerdo cuándo, esta casa adelantó, además en este espacio, con Adrián Blanco, en la pizarra de Quintana, esta casa adelantó el interés del Swansea en Andrea Almeida, un interés que de manera oficial ya le había trasladado el conjunto de la Championship al jugador portugués, y justo la semana siguiente a que nosotros dimos la noticia, también nosotros mismos, esta casa Radiomarca, dio la noticia de que el Swansea ya le había hecho una oferta formal de 3,2, al menos la información que tenemos nosotros, 3,2 millones de euros, más objetivos de si el Swansea asciende a la Premier League, más un bonus de una futura venta al Valencia Club de Fútbol por Andrea Almeida. También contamos, y ya desde el inicio, que el Valencia no iba a ser el problema, que el Valencia iba a aceptar la oferta del Swansea porque, lógicamente, iba a superar los 3 millones de euros, que es lo que le queda por amortizar de la operación al Valencia, pero que el problema, y también es lo que contamos nosotros, iba a ser Andrea Almeida, que consideraba un paso atrás en su carrera, pues irse a una categoría menor que la Liga Española. No, pues bien, lo han intentado por todos los medios, el Valencia, los propios agentes del jugador, el propio entorno del jugador, también ha intentado que acepte la oferta del Swansea, diciéndole que su periodo en el Valencia había terminado, pero el futbolista se ha negado a marcharse al Swansea. Estos últimos 2 entrenamientos ha estado entrenando al margen por una cosa que acuñó el Valencia llamada protocolo de seguridad, que es para que no se lesionara el futbolista, pero también contó esta casa en el día de ayer, está reflejado todo en Twitter, que pues que si esto se alargaba y si el jugador decidía no ir al Swansea, pues el Valencia no lo iba a apartar y que iba a volver a dejar que se entrenara con el resto del grupo. Y hoy, como ya también hemos contado, se ha entrenado con el resto del grupo, el jugador no va a ir al Swansea y espera otras ofertas. Se han hablado de muchas cosas, el Valencia no tiene nada, solo tiene la oferta del Swansea de manera oficial. Al entorno del propio futbolista, que he podido estar hablando con ellos, todo esto le llama poderosamente la atención, ¿no? Que el jugador pues dé tantos tumbos, no acepte lo del Swansea, porque es un jugador que no cuenta

0: para el Valencia. Hay que decir que se me entienda, André es una persona un poco especial. Hablando rápido y mal, es una persona que se cree mejor de lo que es.
1: Es que está dando un nivel muy bajo, claro. Es que él cree que tiene un mercado que ahora mismo la realidad nos demuestra que no tiene, ¿no, Lugo?
0: A ver, yo he leído muchas cosas, con todo el respeto, ¿eh? Con todo el respeto, esto para todos, que no quiere decir que sea mentira, ¿eh? Yo no voy a decir que sea mentira. Pero que se me entienda. No es que André Almeida lo ha querido el Barça. No es que lo ha querido el Oporto. No, yo no digo que no sea verdad, ¿vale? Pero igual, cuando el Barça mostró un cierto interés en André Almeida, fue en 2023.
1: Que
0: en 2023, pues yo qué sé, había gente tomando la primera comunión que ahora mismo va al instituto. ¿Sabes lo que te quiero decir? Claro.
1: Bueno, sí, podría ser.
0: Claro, es que, jolín, es que, tío, o sea,
1: puede ser, sí.
0: Claro, es que han pasado casi cuatro años, claro, tío, sí. O sea, que no puedes dar un argumento, ¿no? Es que el Valencia no me dejó irme al Barça en su día. Ya, pero es que cuando, pues, hiciste cuatro partidos buenos en esa época y ahora ya hace mucho tiempo que no juegas con regularidad, ¿no? Al final, André Almeida se queda en el Valencia momentáneamente y veremos si durante el mercado de verano pues hay una nueva oferta por la cual el Valencia lo puede vender y puede hacer hueco en el fair play financiero.
1: Buen culebrón este de André Almeida. Yendo a lo que tenemos más cercano, Luco, dentro de este baño de masas que se está dando Ferran Torres, sobre todo en Estados Unidos, hoy toca baño de masas en Valencia, en la provincia de Valencia, en Foyos, y hay previsto un acto con el autor del gol de la final del Mundial, ¿no?
0: Sí, a ver, hay dos actos. Uno a las 12 del mediodía en la Generalitat Valenciana, donde va a ser recibido Ferran Torres por el presidente de la comunidad, donde ya contó el diario Marca, más concretamente Diego Picó, que Ferran Torres iba a ser imagen de la comunidad valenciana. Para mí, sinceramente, un acierto por parte de la comunidad valenciana. Y bueno, allí pues va a ser un acto con el presidente, típico, se estrechan la mano, la felicitación. Al final es un valenciano que ha ganado el Mundial y que además ha marcado el gol en la final. Y luego esta tarde en Foyos va a haber también pues un homenaje a Ferran Torres en su pueblo. Va a haber un maestro de ceremonias que es nuestro buen amigo Manolo Mas, ¿no? Que va a estar allí. Y bueno, pues va a ser un poquito más en familia, ¿no? Con su gente, con sus amigos, la gente de su pueblo. También se puede pues acercar allí quien quiera. Y después, justo de volver de Estados Unidos, pues Ferran, la verdad es que hoy va a tener un día intenso. No nos han confirmado que vaya a hablar todavía. A mí me cuesta creer que no vaya a decir nada. Para los medios de comunicación, digo, ¿eh?
1: Sí,
0: para los medios de comunicación.
1: Estaremos pendientes.
0: Pero sí, hoy día largo y baño de masas para Ferran Torres. Primero la Generalitat, ahora a las 12 del mediodía, y luego en Foyos por la tarde.
1: Y rápidamente, Luco, cuéntame cómo está el tema del lateral derecho. Suena Arnau Martínez, el futbolista del Girona.
0: Fue una información ayer de nuestro compañero Mateo Moreto, que el Valencia le ofreció 5 años a Arnau Martínez, todavía sin oferta formal para el Girona. Lo que me cuentan a mí es que hay intereses, que no ofertas formales por Arnau Martínez, de equipos importantes, de equipos ahora mismo que aspiran a bastante más que el Valencia Club de Fútbol, Alemania, ligas extranjeras, y el chaval quiere esperar. O sea, yo creo que no va a ser un sí rotundo ya al Valencia, ni mucho menos, ¿vale? El Valencia es el lateral que quiere, ya ha habido un acercamiento con Arnau, Mateo Moreto habló de 5 años, pero a mí lo que me cuentan es que ahora mismo constan más llamadas en el móvil de Arnau Martínez, constan más novias y el chaval se va a esperar.
1: Veremos cuál es el futuro de uno de los capitanes del Girona, que suena para ese lateral derecho del Valencia, que también es otro culebrón de largo recorrido en el mercado. Luco, mil gracias como siempre y estamos pendientes de ese acto de Ferran en la Generalitat. Un abrazo.
0: Chao, un abracito.
1: A la vuelta, el debate de la pizarra de Quintana.
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0: estabais deseando. Vamos con el debate de la pizarra de Quintana, en uno de esos días donde hay mucho que debatir. Ricardo Sierra, ¿qué tal? Muy buenas.
1: ¿Qué tal? Muy buenos días. Buen viernes.
0: Te decía fuera de micro que nos cruzamos ayer por la reacción.
1: Sí. ¿Cómo cambia muchas cosas? En menos de 24 horas, sí. Fíjate lo que tiene el mercado y lo que tienen estas operaciones a veces, que parece que no se van a dar, terminan cambiando el rumbo. Otras terminan por cerrarse. Bueno, pues muchas cosas que han pasado en las últimas 24 horas, ¿sí?
0: ¿Qué sensación te deja el caso Rodri?
1: Pues mira, la sensación de que, según todas las fuentes, todas las informaciones, será un fichaje hecho por el Real Madrid. Parecía precisamente, creo que hemos utilizado muchas veces esta expresión, de la guinda del pastel, o sobre todo precisamente la pieza que el Real Madrid llevaba deseando para que encajara todo el engranaje durante mucho tiempo. Y cuando algo parece que está hecho y precisamente parece que no se va a producir o no se va a producir, y encima parece que se va a ir esa pieza a tu máximo rival, pues es una sensación muy desagradable. Es verdad que termina compensándolo con esa renovación de Vinicius, sobre todo con el fichaje de Diomandé, pero fíjate, la portada es de Diomandé, pero es que el no fichaje de Rodri por el Madrid es una gran parte de, y lo vemos, ¿no?, en la portada del diario Marca en el día de hoy, por ejemplo.
0: Albert Moren, ¿qué tal? ¿Cómo estás?
2: ¿Qué tal? Buenos días, Nube, ¿cómo vas?
0: ¿Qué primer titular te despiertas todo de Rodri, el FC Barcelona, el no al Real Madrid? ¿Cómo lo ves?
2: Supongo que como todos, a sorpresa. A mí ya me sorprendía desde el inicio que el Barça no se hubiese metido más en este fichaje, porque creo que era un jugador que cubría algunas de las necesidades, y ahora seguramente lo hablaremos, pero sí que daba la impresión en estas últimas semanas, meses, que el Barça no estaba en esa partida, que era cuestión de City-Real Madrid y que estaba muy hecho por la Casa Blanca. Y al final, sorpresa, evidentemente, lo que decía ahora Ricardo, lo dábamos todos por hecho, parecía que era cuestión de tiempo que se oficializara y que de repente haya cambiado así tanto el guión. Hombre, una de estas cosas bonitas que pasan en verano, ¿no?, que de repente se... Parece que las sorpresas ya no estamos tan abonados a ellas en esta época de tanta sobreinformación y tanta inmediatez. Y hombre, que el mercado nos depare un sorpresón como este, pues no está mal tampoco.
0: No, totalmente. Y ante todo, yo quiero empezar con la parte del FC Barcelona. Entiendo que lo que más sorprende es el no al Real Madrid, porque parecían, bueno, como decía antes Ricardo, ¿no?, dos partes muy cercanas a entenderse. Pero creo que es de alabar lo rápido que ha estado el FC Barcelona. Yo estoy muy pesado con aquello de que para los equipos de élite, todos los que aspiran a ganar una Champions, la bolsa de jugadores a los que puedes aspirar, a los que puedes fichar, es una bolsa muy pequeña. Y cuando tú tienes a un balón de oro también del pasado mundial, que está en una situación contractual que le hace accesible, que le hace estar buscando un cambio de aires, creo que el Barça ha entrado muy rápido, y que es de alabar, que sí, dices, oye, un Barça que a priori tiene futbolistas de sobra para el centro del campo, pero es que la oportunidad de mercado estaba ahí y creo que el Barça la está sabiendo aprovechar.
1: Fíjate, yo tengo muchas ganas de escuchar a Rodri, si finalmente se produce esta operación con el Barça, si el Barça llega al acuerdo con el City y el día de su presentación o cuando hable, que explique un poco cómo ha sido este cambio de parecer, porque además lo han reconocido un poco sus representantes y su entorno, ¿no? Esa idea de cambiar el Real Madrid por el Barça cuando, fíjate, en febrero, ¿no?, hablaba Deco y decía que bueno, que era un jugador que evidentemente era importantísimo para cualquier club, pero que lo veía inviable porque el City no lo iba a dejar salir, porque evidentemente es un jugador fundamental para cualquier sistema. Yo creo que, estoy con Albert, ¿no?, el Barça ha aprovechado muy bien esa rendija que se ha podido producir en este momento de dilatar las negociaciones al final, bueno, porque si todo parece que está condenado a entenderse Real Madrid con City y con Rodri, pues ha visto una rendija ahí.

0: No sé si ha sido esa llamada persuasiva que haya podido ser de Hansi Flick, de cómo ha podido convencerle con el proyecto de alguna manera. Y es verdad que es una pieza que encaja muy bien en el Barça. Pero también es cierto que digamos que el Barça tiene piezas parecidas o muy similares y históricamente además le han funcionado. Sí. Y Bernal es el futuro Rodri, seguramente, Marc Bernal, ¿no? Tienes a Pedri que te ha funcionado ahí. Es verdad que la lesión de Frenkie de Jong, pues bueno, te abre un poco esa posibilidad, pero evidentemente parecía una pieza que necesitaba mucho más el Madrid que el Barça, y el Barça, por lo que sea y como sea, ha aprovechado muy bien que esa operación no ha terminado de cerrarse, se ha metido por esa rendija y ha conseguido abrir la puerta de par en par.
1: Porque Albert, es que encaja como un guante. Luego podemos hablar del coste de oportunidad del Barça, decir, oye, igual estaban pensando en firmar un central y de repente ya no tienes el dinero porque te lo vas a gastar en Rodri. Pero vamos, es que a un Balón de Oro se le hace hueco bastante fácil, ¿no?
2: Claro, es que primero hablamos del nivel, la calidad individual del futbolista, indiscutible. O sea, es un Balón de Oro, viene de ser el mejor jugador del Mundial. Además, con un estilo de juego que a priori te tiene que encajar mucho con la idea de juego también de... Primero del Barça como club, como institución. Segundo, con el Barça de Flick. Creo que ahí también encajan muy bien. Pero después, si vamos a lo micro, yo creo que Rodri te tiene que aportar muchas cosas. Para empezar, es un líder. Eso es indiscutible. Y el Barça, sin ir más lejos, ha perdido este verano a Lewandowski, que era ese jugador veterano que acompaña a los jóvenes. El verano pasado perdió a Íñigo Martínez. Es decir, ganas ahí sin duda un capitán, seguramente sin brazalete, pero ganas un capitán para liderar al equipo en determinados momentos. Y después, que me parece a mí, el análisis que hago yo de la temporada pasada del Barça es que sobre todo le faltó juego interior en tres cuartos de campo, más allá del 9, más allá del central. Creo que lo que más acusó con respecto a la primera temporada de Flick, ese juego en zona de tres cuartos. Y es verdad que Rodri no influye directamente ahí, aunque ojo, como medio centro, la influencia que tiene en ataque y cerca del área. Pero sí que me parece que, por ejemplo, es un futbolista que tiene que liberar mucho a Pedri para que no sea un futbolista tan anclado al círculo central, que pueda moverse entre la base de la jugada y la media punta, que incluso te va a dar... Porque ahora hablabais de Bernal, de Gavi. De repente estos jugadores cobran otro valor en la plantilla, porque Bernal puede jugar más adelantado, Gavi puede jugar más adelantado. Veremos si Fermín o Dani Olmo son opciones como delantero también, ahora que se habla de la cuestión del 9, de cómo refuerza el Barça el ataque. O sea, yo creo que Rodri... no solo lo que te aporta el jugador, sino que realmente te cambia la perspectiva del equipo.
1: Si es que la temporada pasada acabamos con un Barça donde había mucho futbolista que creo que se siente más cómodo en una media punta, en esa línea de tres cuartos, teniendo que jugar muy abajo, cuando empieza a haber lesiones, cuando Eric tiene que ser sí o sí central, cuando no está Frenkie de Jong, cuando Casado no termina de dar el nivel.
2: Nahuel, cuando falta Pedri, es Dani Olmo quien hace ese papel del interior de base de la jugada, que ya ves tú, Dani Olmo, que es un centrocampista casi delantero.
1: Sí, lo vimos con Gavi, lo vimos también con Fermín, que creo que es otro de esos futbolistas que también está más cómodo de 10. Y ahí es que llega un futbolista que tiene que ser muy importante, además en un contexto de necesidad después de la lesión de Frenkie, Ricardo.
0: Sí, porque es lo que tú dices, ¿no? Tienes jugadores centrocampistas muy polivalentes en el Barça que te pueden jugar en varias demarcaciones y que muchos se adaptan a jugar en la base, y lo hemos visto con Pedri, que además ha tenido una excelente versión. Pero es que Rodri ya está, quiero decir, claro, no tiene que acostumbrarse a jugar en la base, es que es su posición natural, es que es donde mejor se desenvuelve, que es que además te puede dar el equilibrio para los hombres de arriba, como bien dice Albert, bueno, pues con jugadores como Gavi, como Dani Olmo, mucho más liberados, incluso como Bernal, porque ya te va a dar ese equilibrio que tanto necesita el Barça, ¿no? Se ha entendido muy bien, hemos hablado mucho de cómo ha defendido España en este Mundial, evidentemente alabando mucho a Cubarsí y Laporte, muchas veces corrigiendo, pero es que ese equilibrio partía por Rodri, ¿no? Sobre todo, y fíjate que hubo críticas porque es cierto, le costó entrar en el Mundial, empezó no sé si cansado, empezó lento, pero al final en la semifinal y en la final es que da una auténtica exhibición. Total. Y fíjate que se ha hablado mucho también, he escuchado a algunos que decían, oye, pero cuidado porque es que Pedri y Rodri no han casado en el Mundial. Es que yo creo que no han casado, pero porque Pedri estaba exhausto, porque estaba muy cansado, no porque no vayan a funcionar o no puedan funcionar en el Barça, ¿no? Ha sido más una cuestión coyuntural, creo, de contexto de este Mundial, que una cuestión que se pueda dilatar un poco más en el tiempo, ¿no? Yo creo que casa a Rodri precisamente con todos, porque es que se dice, ¿no? Es el jugador que hace mejor a todos, a los de delante, y también te da el equilibrio precisamente a los de atrás. Y las dudas que podían existir antes del Mundial de cómo estaba, bueno, pues creo que se disiparon, sobre todo a medida que íbamos viendo el Mundial y el final del Mundial de Rodri.
1: Incluso el otro día hablábamos con Albert Fernández, aquello de que el Barça, entre la salida de Rashford, la salida de Lewandowski, y ya veremos qué pasa con Ferran, si llegara a salir Ferran también, es que el Barça pierde 60 goles de la pasada temporada. Y hay mucho futbolista con gran llegada de segunda línea. Yo creo que con Fermín lo tenemos muy asumido, pero fue un tramo, o tuvo un tramo, mejor dicho, muy goleador Marc Bernal, que es un futbolista del que hemos repasado muchas veces sus goles.

0: en cantera, en la Masía. Claro, tener a Rodri te permite liberar mucho más al resto, incluso a un Pedri al que esto al ver se lo hemos pedido mucho también, ¿no? Es cierto que el Barça da la sensación de necesitar dos Pedris, uno en la base y un poquito más por delante. A ese Pedri que pisaba un poquito más de área, le pedíamos más cifras de las que venía dejando, y creo que teniendo un sostén como Rodri por detrás, va a poder estar un poquito más liberado ahí.
1: Sí, a ver, yo creo que si el Barça pierde a Farrán, además de Lewandowski y Rashford, gol tiene que ir a buscar
0: en
1: este mercado, más allá de llegada de Rodri o Gordon o Adeyemi, sí que algo de gol va a tener que buscar, porque creo que si no va a ser muy dependiente de jugar muy bien, ¿no? Ese gol injusto, ese gol que te lleva al juego, te lo da otro tipo de futbolista, pero pues eso que decíamos, ese Dani Olmo, Lamin, Gavi, Pedri, seguramente necesiten que el juego acompañe para ponerlos en situación de marcar. Es verdad que la llegada de un futbolista como Rodri en eso te ayuda, es decir, a priori un equipo con Rodri va a jugar mejor, y por lo tanto si juega mejor va a tener más opciones de que ese plan coral de llegar al gol tenga más éxito. Pero entiendo que una plantilla como la del Barça no le sobra tener un especialista de área que te pueda dar pues ese perfil rematador. Y con lo de Pedri, yo estoy muy de acuerdo con lo que dices tú, Nahuel. Yo siempre he creído que el mejor Pedri es el que puede alternar esas dos alturas. Es cierto que hemos descubierto un Pedri en la base de la jugada espectacular, pero para mí la mejor versión del canario es cuando a lo largo de los partidos puede decidir, según cómo va la jugada y cómo va el partido, si interviene más abajo o interviene más arriba. Y para eso es necesario, uno, que cuando él detecte que tiene que estar abajo, el equipo siga teniendo amenaza en la frontal del área. Yo creo que con jugadores como Fermín, como Olmo, como Rafinha, eso lo puede seguir teniendo. Pero creo que también es necesario que cuando Pedri detecta, o el equipo lo necesita un poquito más arriba, más cerca de la frontal, el ocupante del círculo central sea más autónomo, pueda descargarlo de esa tarea. Seguramente con Frenkie de Jong eso se daba menos, porque es un mediocentro mucho menos canónico, que pierde más la posición, que necesita que rellene más el círculo central. En principio Rodri ese espacio te lo va a ocupar. Yo creo que con Rodri estamos hablando probablemente del mejor futbolista del mundo a nivel posicional, y eso ya te habla de un orden del equipo, tanto en ataque como en defensa, que te va a poner a todo el mundo en su lugar, que va a arropar más al resto de futbolistas para que a partir de ahí crezcan.
0: Es que al final estamos hablando de una plantilla del Barça a la que se le exige llegar muy lejos en Champions, ¿no? Yo creo que ese es el siguiente techo de cristal que tiene que romper este Barça de Flick, con futbolistas que no han tenido esa experiencia. Y llega un campeón del mundo, un campeón de Europa, un balón de oro y un futbolista que cubre una necesidad. Vamos a repescar el sonido de los compañeros de Sport 3 de hace más de dos años, del 7 de febrero del 2024. Aquel mercado veraniego del 23, el Barça va al Manchester City a fichar un mediocentro y se acaba trayendo a Gundogan, que rindió, que tuvo su papel dentro del Barça, pero cuando le preguntaban a Deco en 2024 por el sustituto de Busquets, de este tema tan manido en la actualidad del Barça, esto era lo que respondía el director deportivo del conjunto culé.
2: Sustituir a Busquets es que algo casi imposible, ¿no? Creo que es un jugador muy especial, muy específico, no hay en el mercado, y si hay, quizá creo que no vendría, porque no dejarían. Yo creo que el que se acerca un poco a Busquets, un poco la forma es un poco Rodri, ¿no? Que está en el City, yo me imagino que el City no lo vendería ni a nosotros ni a nadie.
0: Bueno, me gusta mucho, Ricardo, estos caprichos que tiene a veces la hemeroteca, que tira la frase de Rodri hace dos años y de repente, en pleno mes de agosto del 26, te encuentras con la posibilidad de firmarlo.
3: Y es que no le falta razón. Hace dos años, evidentemente, sería inviable pensar que Rodri podía salir del Manchester City tal y como estaba jugando en ese momento, tal y como estaba el proyecto con Pep Guardiola y con los años que le quedaban de contrato. Evidentemente, la situación de mercado ha cambiado, que con un año libre, con el jugador predispuesto a salir, pues la situación es otra, ¿no? Pero aparte de eso, precisamente, de esa jerarquía que te está dando desde el punto de vista futbolístico, tú lo estabas comentando, ¿no? Esa jerarquía tan importante que te da desde el punto de vista de que a Rodri nadie le va a discutir nada en ningún equipo. O sea, es un tío que ha ganado el Balón de Oro, que ha ganado el Balón de Oro del Mundial, que ha sido capitán de la selección campeona del mundo, quiero decir, y que tiene ya un bagaje que en cualquier vestuario que entre, por muchos egos, por mucho gran jugador que haya, o sea, todos se van a callar para escuchar a Rodri. Quiero decir, eso pasaría exactamente igual en el vestuario del Real Madrid, que seguramente esté necesitado también de liderazgo, pero es que va a pasar en el vestuario del Barça, igual que pasaría en cualquier gran vestuario. O sea, entra Rodri por la puerta y cualquiera, con 20, 25, 30, 33 años, se calla y va a escuchar a Rodri. Y eso va a pasar, aunque sea un recién llegado.
0: Totalmente, con el plus de que en ese vestuario del Barça hay muchos de los que han salido campeón del mundo con
3: él. Encima que todos le conocen perfectamente, ¿sabes? sabe cuál es su liderazgo, claro.
1: O sea, ya ha sido capitán de muchos de estos jugadores, claro. Que es verdad que la Barça es una plantilla muy joven, cierto.

0: también es una plantilla joven, pero que algunos de ellos ya llevan a su espalda una Eurocopa y un Mundial, es decir, esa jerarquía de ganar sí que la tienen, pero es cierto que en Champions no. De hecho, yo repasaba este verano y creo que desde la llegada de Ronald Koeman como jugador al Barça, el once titular culé no, o sea, siempre había tenido un campeón de Europa. Y la temporada pasada fue la única en la que no, porque Lewandowski fue más suplente que titular con Ferran, Ter Stegen ya no era titular. Y la temporada pasada fue la primera, ya te digo, en 30 años prácticamente, que el once de gala del Barça no tenía un campeón de Europa. Pues bueno, Rodri eso lo trae, es un jugador que a altas alturas de la competición europea la controla, la domina, sabe cómo va. Ya digo, el resto de la plantilla tiene un Mundial, tiene una Eurocopa, seguramente jerarquía no les va a faltar, pero tener ese punto de experiencia, que a mí me recuerda mucho también a la llegada de Deco como jugador del Barça, que también, si recordáis, aquel proyecto tan joven de Xavi, Puyol, Valdés, Ronaldinho, Eto'o, que eran jugadores que estaban creciendo en la élite internacional, y Deco sí que venía del Porto de Mourinho, de ganar la Copa de Europa, y tenía ese punto de jerarquía. Pues seguramente Rodri, más allá de lo futbolístico, también tenga ese peso de jerarquía que tuvo en su momento el portugués.
1: Y luego, Albert, en cuanto a sustituir a Busquets, hay que decir que el Barça ha ido creciendo, ha ido evolucionando de otras maneras, pero desde la salida de Busquets no encontraba un futbolista de nuevo perfil. Lo intentó con Oriol Romeu, le salió mal, sonaron varios fichajes, sonó, recuerdo ese mismo verano, Brozovic, que bueno, era imposible competir con Arabia. Tuvimos la erupción de Marc Casado, que creo que el año pasado deja un año muy decepcionante jugando en esa posición de pivote, y el Barça ha ido evolucionando por otros caminos, pero el heredero de Busquets no lo habíamos encontrado, y sí que, oye, con Rodri creo que despejas también una duda ahí.
0: Sí, a ver, yo creo que eso lo decía Deco en el audio, es decir, sustituir a Busquets es imposible, porque en Busquets hay uno. Creo que una cosa inteligente que hizo el Barça con la salida de Busquets, después de probar ese Oriol Romeu, etcétera, es entender pues que no había otro Sergio Busquets, y que no había otro Sergio Busquets quiere decir que el Barça no tenía, pero el resto tampoco, y el resto de equipos también funcionaba y también tenía que competir. Y un poco lo que hace el Barça es lo que decías tú, ¿no? Evolucionar la posición, entender esa zona de manera distinta, y hemos visto pues este tándem de John Pedri, que ninguno de los dos ha sido el medio centro posicional al uso, sino que se han intercambiado mucho las posiciones, respetando la tendencia futbolística de cada uno, esa libertad que busca Frenkie de Jong, ese desplazarse por el campo, esa tendencia cada vez mayor de Pedri de recibir el balón, de ser más importante y más presente en el juego. Pero sí es verdad que Rodri, sin ser Busquets, porque tienen otras virtudes y seguramente están tallados por otro patrón, pero sí que va a representar ese mediocentro más posicional de lo que venía usando el Barça de Flick, al menos este último año y medio.
1: Claro, ¿cómo nos habíamos acostumbrado, Ricardo, a Busquets? Y claro, ya lo obvias, dices, bueno, pues lo jugaremos de otra manera, pero, sí, claro. Pero yo prefiero tener un futbolista así, y creo que Rodri lo es.
2: Y sobre todo cuando llevas tanto tiempo, ¿no? Y está en tu ADN prácticamente tener ese jugador que te ha dado tanto en el Barça, ¿no? Yo creo que es verdad que tenían esa idea, sobre todo con Casado, más que buscarlo fuera, o seguramente con Marc Bernal. Yo creo que al final la lesión de Marc Bernal, que le impide realizar el primer año de aparición cuando lo hacen, la lesión prácticamente en el primer partido, retrasa un poco eso, aparte que es muy joven, ¿no? Necesita mucho aprendizaje. Y precisamente, además, yo creo que Rodri le va a venir muy bien a Marc Bernal para aprender, porque creo que es el que está llamado a ocupar esa demarcación en el futuro, aunque sean distintos, ¿eh? De distinto perfil, y distinto perfil a Busquets. Y fíjate, tú lo hablabas también de los goles, porque tiene mucha llegada y demás, pero yo creo que me parece, para hacer esa transición perfecta ahora mismo que has pedido esos dos años, porque no lo has encontrado, de Busquets a Bernal y pasando por Rodri, o sea, me parece extraordinaria la operación para el Barça a priori. Veremos a ver luego lo que sucede y lo que pasa, porque ya sabes que el fútbol es caprichoso, ¿no? Pero en teoría, sobre el papel, tú dibujas esto y decir, bueno, pues más allá de estos dos años que hemos tenido, y aunque tengas que sacrificar a Casado, que yo entiendo que tendrá que salir fuera del Barça, creo que la hoja de ruta más o menos te sale casi perfecta.
1: Sí, al final, oye, en un Barça que repita la defensa del año pasado, ya nos contaba hace un rato Luis el pendiente de lo de Cancelo, mejorar así el centro del campo, y ya veremos si puede caer algo el tema del 9 o cómo evoluciona la situación de Ferran.
2: Pero yo estoy con Albert, ahí me parece que tiene un agujero el Barça. Es verdad que ahora estamos hablando precisamente de lo que rellena, y que rellena muy bien todos los huecos, pero yo creo que necesita gol, se le ha ido mucho gol, no te digo nada si se le va a cerrar, ¿no? Pero aún así yo creo que necesita, es verdad que ahora lo que estabas diciendo, ¿no? Pues igual Pedri te puede dar esos 10, 12, 15 goles que en algún momento pensábamos que te los podía hacer, que te los puede hacer también Gavi, que Fermín te los va a hacer seguro, no sé si Dani Olmo, pero también te puede dar esas cifras, pero aún así necesitas un tipo que te haga más de 25, y ahora mismo en el Barça, pues Ferran es el único que se puede acercar, pero creo que no tiene a nadie más que te dé esos 20.

0: parte del juego se puede suplir. Creo que, por ejemplo, a mí me gustaría un Fermín más delantero, con Lamine más libre quizá por dentro, y creo que todo eso a nivel de juego me encaja. Pero sí que a nivel de plantilla, no tanto de nueve titular, a nivel de plantilla, ese especialista del que hablaba ahora también Ricardo, ¿no? Que no sé si que te meta 25, pero que te asegure esos 15, pero esos 15 feos, esos 15 goles feos de que te vas a jugar al Sadar y te marca el 0-1 en un rechace raro, ¿no? Ese futbolista sí que creo que el Barça necesita, que puede extrañar, y que si se cerrara la plantilla sin Lewandowski, sin Rashford y sin Farrán, sería arriesgado irte a una temporada entera sin ese rol de especialista.
1: Van a ser semanas finales del mercado tremendas, también en cuanto a la figura del 9 del FC Barcelona. Yo sobre todo hay una cosa que me preocupa en cuanto al futuro del 9, que es un poco la conversación entre Deco y Flick, que Flick diga, oye, estoy de acuerdo con sacar a Lewandowski, pero yo quiero un 9. Y lo que me estés trayendo, oye, se habla mucho de... Bueno, el director deportivo te habla de la polivalencia, de lo que hemos fichado, es un poco para meterte un poquito en el carril, pero tú en el fondo como entrenador dices, oye, a mí tráeme un 9 de verdad. Y yo a Flick no lo veo especialmente convencido, Ricardo.
2: No, porque fíjate, además, en teoría, la pretensión que tienen es fichar a Julián Álvarez, que no sé si al final parece muy encallada esa operación, pero fíjate, daba la sensación que tanto Diego como Hansi Flick lo que buscaban era precisamente eso. Y a priori no, simplemente por ver el perfil del jugador, no es la figura de ese 9 que te marque esos goles feos, como decía Albert, ¿no? En esos partidos que se te encallan, que necesitas un tipo que meta la pierna fíjate que a mí me cuadraba más como para el Barça, y además por oportunidad de mercado, la figura de Carles Espí, ¿no? Fíjate que al final sí. Es la del Madrid, pues me encajaba un poco más en el Barça, por decir, oye, si al final no podemos con Julián Álvarez, hemos perdido a Lewandowski, pues oye, tenemos ese tipo de delantero que precisamente en partidos puntuales te puede dar esos 20 goles o esos goles que te desatasquen partidos, me cuadraba, fíjate, más para el Barça que para el Madrid, y ellos siguen con ese perfil de Julián Álvarez, que es eso, que no es el 9 natural, que no es el 9 puro, que en teoría parece que no tiene el Barça, y que tampoco tiene como mucho deseo por rellenar esa posición, ese rol.
1: Sí, me han sonado varios nombres. A mí hay una cosa que me desesperaba un poco en el Barça, que es en un contexto de remontada ver a Ronald Araujo de 9, casi por sistema, porque no había otra alternativa, no es que estuviera si tienes a varios futbolistas lesionados y tal, se puede entender, pero creo que es un arma que el Barça ha echado en falta en otras temporadas. Y mira, hablaba el otro día Hansi Flick, en plena pretemporada del conjunto culé, de la figura del 9. El corte está en inglés, pero creo que se entiende bastante bien.
3: I have totally confidence with Deco. We know that we have to do something. It depends also about Ferran.
1: We have to do something.
2: Algo hay que hacer.
1: Sí, es el palito velado. Sí. Oye, yo confío en Deco y yo estoy convencido de que mi amigo Deco me va a traer algo. Albert, pensando en lo que ya tiene el Barça ahí arriba, no sé a quién te crees más como punta del Barça, oye, ya sea como un 9 tradicional, ya sea como falso 9, pero claro, empiezas a repasar la plantilla y hay varios futbolistas que podrían jugar ahí. Más allá de Ferran, el tema de Yemi, el tema de Gordon, incluso Fermín o Dani Olmo, no sé a quién te crees para, al menos de partida de la temporada, ser esa figura dentro del FC Barcelona.
0: A mí por gustarme, no lo has dicho en la lista y seguramente no es el plan que tenga Flick, a mí por gustarme Lamine.
1: Lamine.
0: Yo creo que el salto que puede dar el equipo... O sea, a mí me parece que el delantero centro, con más juego interior que puede tener, con más desborde por dentro que puede tener y con más amenaza a los centrales que puede tener el Barça, es Lamine. Y creo, es verdad que seguramente el jugador no está todavía para... Claro, cuando hablamos de Lamine por dentro de falso 9 nos imaginamos Messi, ¿no? Ese jugador clavado por dentro, a espaldas de medio centro. Yo creo que Lamine no está para eso. Lamine está para jugar libre y moverse desde la banda, desde el centro, tener esa libertad de que si quiere pasar un cuarto de hora abierto a banda se lo pueda pasar, pero que si después quiere aparecer por dentro pueda hacerlo. O sea, yo me imagino una mina así, con esa libertad. Y ahí me encaja mucho Fermín arriba. Creo que con Fermín, Lamine esta temporada ya ha demostrado muy buena dinámica de intercambio de posiciones. Fermín desde la media punta, Lamine desde la banda, pero hemos visto mucho Lamine bajar y centrarse para que Fermín se abriera y fuera hacia arriba. Creo que han tenido mucho esa dinámica un poco Messi-Rakitic con Luis Enrique. Y un Fermín delantero con Lamine libre y jugando Fermín a compensarle los espacios, eso es lo que a mí más me gustaría. Pero no tiene pinta que el plan de Flick pase por ahí. O sea,
1: no, me gusta.
0: La intención de que Flick sí que quiere un 9.
1: Hombre, si, estoy convencido que si Flick pensara en Lamine como 9, no lo reconocería públicamente, pero el otro día vino a decir, no, for me, number 7.
0: Sí, por eso. A ver,

0: Es bastante claro que para Flick, Lamine banda, y lo que quiere es un delantero.
1: Es que no sé si en el futuro está llamado para jugar mucho más por dentro. Lamine seguramente sí, porque condiciones tiene y capacidad para seguir aprendiendo va a tener. Pero es verdad que las poquitas experiencias que ha tenido cuando ha jugado esta temporada por dentro, no sé si llegaron a ser 2-3 partidos, recuerdo me parece uno contra el Betis, se atascó bastante. O sea, vimos a un Lamine bastante, bastante atascado. Es verdad que también a veces en los últimos partidos, sobre todo, no sé si recuerdo con el clásico, con Fermín se entendió a las mil maravillas, intercambiando mucho posiciones. A mí Fermín me gusta mucho. A mí, por ejemplo, Fermín sí que me cuadra como 9. Creo que es un jugador que se puede adaptar perfectamente a 9. O sea, tiene mucho gol independientemente de que juegue en la banda, que juegue por dentro, que juegue por detrás. Es un tipo que tiene mucho gol. A mí me cuesta más ver todavía, no digo que no lo vaya a ser en el futuro, a Lamín por dentro, ¿no? Me parece que además te da tanto por la banda ahora mismo que yo lo dejaría ahí por lo menos un año más, ¿no? Un año más o año y pico más, a ver cómo sigue evolucionando el Barça, ¿no? Tiene mucha capacidad para evolucionar, pero yo todavía no lo veo. Eso sí, a mí, por ejemplo, si no consigue nada más el Barça, no consigue un 9, a mí Fermín me parece que puede encajar a la perfección.
0: De hecho, Nahuel, Fermín delantero, también lo que te da es que te hace ganar un centrocampista, porque Nahuel, Nahuel todavía no está para jugar
2: no,
0: al Barça.
2: No,
0: pero Fermín como centrocampista no deja de ser un delantero muchas veces. Desde el intercambio con Lamine o simplemente desde la llegada, es un jugador que te hace formar prácticamente con 4 delanteros en muchas fases del partido. Y por lo tanto, tener solo 2 centrocampistas, que no, eso no lo pasa tan bien, implica lo que implica. Si tú tienes a Fermín directamente partiendo de delantero, te abres espacio para Olmo, para Bernal, para Gavi, para De Jong cuando se recupere, para tener esos 3 centrocampistas más canónicos que te ocupan el centro del campo, que te rellenan la zona ancha, y Fermín arriba haciendo de delantero con esa llegada, con esa finalización, con esa amenaza, con esa presión tan importante para el Barça de Flick.
2: Si es que al final, sea quien sea, yo estoy muy de acuerdo con una cosa que comentaba Alberto hace un momento. Sea quien sea el 9 del Barça, tiene que tener esa capacidad para asociarse mucho por dentro, que es algo en lo que creo que Ferran ha crecido mucho recientemente, en el último año y medio. Y por eso encajaba también la figura de Julián Álvarez, ¿no? Que de los 9 de élite, claro, quizás sea él el que mejor se relaciona en ese tipo de situaciones, Ricardo.
1: Sí, es un tipo que sabe asociarse, que sabe entrar por banda, que tiene juego interior, es verdad que no lo ha demostrado este año en muchas etapas en el Atlético de Madrid, donde ha estado meses sin marcar, pero que también tiene gol, o debería tener mucho más gol. Por eso entiendo que le encaja mucho más al Barça, ¿no? Más allá de tener ese 9 de referencia, creo que es por eso la impresión que tiene tanto Hansi Flick como Deco, de que puede casar y cuadrar perfectamente por asociarse con todos los peloteros que ahora mismo tiene en segunda línea al Barça. Si te fijas, es que tiene muchos, es que ya no solo es Lamine, no solo te puedes asociar con Rafinha, con Pedri, con Gavi, con Fermín, con Olmo, con Ferran, son todos de un perfil muy asociativo, ¿sabes? Para poder sacarle partido. Yo entiendo que por ahí, si tú consigues que todo eso funcione, ¿sabes? De alguna manera, porque además, si tú quieres apostar por seguir ganando la Liga, por la Champions, por todos los títulos, necesitas una plantilla muy compensada, muy equilibrada y sobre todo muy grande en cuanto a calidad, porque es que sí, los vas a necesitar en momentos de la temporada, seguro, a
2: que
1: todos.
2: Que ha faltado al Barça.
1: Claro, al final, entonces
2: ha dicho, oye, yo tengo que compensar que no tengo dinero en otras temporadas, me refiero, con, oye, adaptar un poquito a lo que tengo y ya está, ¿no?
1: Claro, esta temporada has estado mucho tiempo, por ejemplo, sin Rafinha, ya ha funcionado Rashford, pues necesitan una plantilla muy completa, ¿sabes?, con mucha calidad para poder aspirar a todo, y al final el Barça tiene que aspirar a todo.
2: A ver, ¿qué tal? Se va dibujando este tramo final de la pretemporada, el arranque de la Liga para el Barça, y sobre todo cómo quedan esas dos operaciones clave en lo que va a ser el devenir de la temporada del conjunto culé. El tema de la llegada de Rodri, tiene que negociar el FC Barcelona con el Manchester City, es la información que hemos contado a las 10 de la mañana con Luis Ferrojo, y el tema del 9, que es bueno, pues un tema de más largo recorrido, ¿no?, dentro del verano del Barça. A la vuelta, la otra cara de la moneda en el caso Rodri. Vamos a hablar de el Real Madrid, de la renovación de Vinicius y de la llegada también de Jan Diomande.
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0: verdad que Rodri al Barça me parece buen fichaje. El Barça siempre tiene presupuesto para mejorar el centro del campo y el Real Madrid es una tarea que lleva atrasando años desde la marcha de Kroos. Mientras se centra en fichar las estrellas de la delantera, ese centro del campo siempre está vacío, así que al final el Barça ha aprovechado una oportunidad de mercado bastante clara y por parte del jugador, pues Rodri pues a lo mejor pone como preferencia disfrutar del juego con gente ya conocida de la selección antes que reestructurar pues un centro del campo que en visiones de los últimos años del Madrid está bastante abandonado.
1: Buenos días, pizarritas, feliz fin de semana. Lo de Madrid con Rodri me han decepcionado. Me ha decepcionado el Madrid, era el jugador que necesitaba, ya era el único que necesitaba con la plantilla que había traído. Ahorita vamos a seguir igual, 2 años sin ganar, porque vamos a tener el mismo problema de hace 2 temporadas, un jugador que lleve la batuta del medio centro. Pero bueno, Florentino sabrá. Venga, pizarritas, buen día.
2: Buenos días, pizarritas. Pues como madridista, cabreo y decepción total. Necesitamos un organizador. Está disponible el mejor del mundo y no solamente no lo fichamos, sino que dejamos que se vaya al Barcelona. Pues nada, allá va otro año en blanco para el Madrid, supongo. Y nada, ahora dirán que Rodri no quería venir al Madrid. Bueno, era tan claro que no quería venir al Madrid que se había comprometido a venir con un candidato a la presidencia del Madrid. Pero bueno, en fin, buen día.
3: Bueno, noto mucha decepción en los seguidores madridistas de la pizarra de Quintana. Estamos preguntando en el 628-26-90-92 por qué cuerpos deja el tema Rodri. Y en el lado blanco de esa historia, Ricardo, es que he coincidido con estos dos últimos oyentes. Es que era un fichaje tan de cajón para el Real Madrid que no entiendo cómo no ha puesto toda la carne en el asador el conjunto blanco.
4: Es que yo creo que el propio Real Madrid sabe un poco de esa sensación que tienen muchos aficionados del Real Madrid. Por eso, tú te fijas ayer, por ejemplo, en las redes sociales y los comunicadores del Real Madrid, era constantemente poner en valor los dos fichajes, bueno, la renovación de Vinicius y el fichaje de Diomandé, que son sí, extraordinarias noticias, ¿no? Pero normalmente no ponen tanto énfasis precisamente en eso por intentar mitigar ese dolor que yo creo que ha generado en muchos aficionados porque tenían la sensación de que era un jugador suyo y que era un jugador que el Real Madrid necesitaba, ¿no? Por tanto, yo creo que esa sensación te la deja ahora mismo en el Real Madrid. No sé lo que va a pasar, no sé si, claro, mucha sensación, mucho es decir, bueno, pues es que otro año en blanco, otro año, no se sabe. Afortunadamente el fútbol es tan caprichoso que es que igual el Real Madrid no necesita, quiero decir, tener el balón durante toda la temporada y con transiciones y con recuperaciones altas y con la velocidad de Diomandé y con Vinicius enchufado y termina funcionando Mbappé, Vinicius, que es otro de los puntos que tiene candentes ahora Mourinho. No lo sé lo que va a pasar, ¿no? Porque al final nunca se sabe. Esto a priori parece que era la pieza que faltaba, pero luego vete tú a saber. Pero entiendo que ahora mismo la posición de los madridistas era eso, no llena, o sea, quiero decir, el fichaje de Diomandé, siendo un pedazo de fichaje, la renovación de Vinicius, no llena ese hueco que tenían por eso, por esa sensación de que tenían de que era la pieza que faltaba y que además parecía que estaba hecho.
3: Claro, es que el que te los hace buenos a todos es un mediocentro con esa jerarquía que tiene Rodri y yo creo que viene un poco por ahí el poner el foco en Rodri el día que el Real Madrid hace uno de los fichajes más caros de su historia y renueva a un futbolista franquicia como es Vinicius. Es que

0: Incluso para este modelo de jugar a transitar un poquito más, Albert, es que Rodri es bueno, claro, es que Rodri es bueno para eso también.
1: Sí, para poner a correr a los demás también es bueno, sí.
2: A ver, es que Rodri es muy bueno para cualquier cosa, porque Rodri es muy bueno, simplemente sí, jugando al fútbol, y en el fútbol se va a jugar de muchas formas y Rodri te encaja. A ver, yo creo que la temporada, el verano, del Real Madrid giraba alrededor de dos decisiones. Una es esa convivencia Bellingham, Mbappé, Vinicius, que ayer se resuelve, se renueva Vinicius, por lo tanto, apuesta al club en seguir trabajando en esa sociedad, en poder encajar a esos tres futbolistas que hasta ahora no ha terminado de encajar en el plan. Y después la otra decisión que para mí era clave era cómo haces espacio a esas piezas que necesitas. Porque yo estoy de acuerdo, al Madrid un futbolista como Rodri le iba de lujo. Hasta ahí, ok. Pero ¿dónde te cabe o quién sacas? Evidentemente Rodri tiene sitio en cualquier sitio. Pero ahora mismo el Real Madrid tiene a Tchouaméni renovado, tiene a Valverde en principio fijo, y tiene a Bellingham en principio fijo también, más Mbappé, más Vinicius, ahora Diomandé. Es decir, para mí el Real Madrid necesitaba dos piezas nuevas, que era ese jugador que te organice desde, dile medio centro o dile base de la jugada,
0: sí,
2: y un jugador que te junte el equipo en tres cuartos, que en esa verticalidad de esas tres piezas ofensivas tuyas te ofrezca ese punto de mezcla de poder pararte en tres cuartos de campo. Por ejemplo, a mí me encajaba muy bien ese Rodri medio centro que te da la salida en la dirección desde abajo con la opción de Bernardo Silva, que quizá desde la media punta te puede dar ese punto de pausa que te junte al equipo. Seguramente la opción del Real Madrid ha ido por otro lado, y Diomandé, que es verdad que es un jugador muy vertical, muy de correr, muy desequilibrante, probablemente el Real Madrid ve en el futbolista africano también ese punto de pausa, de asociación, que creo que la tiene y que quizá no se está remarcando lo suficiente para ser ese punto, ese contrapeso a los Vinicius, Mbappé, Bellingham, a que sea el atacante con un punto más de pausa y de asociación para juntarse con los demás. Y lo que sí que creo que ocurre con el no fichaje, si finalmente se da, de Rodri, es que Bernardo Silva pasa a ser mucho más importante, pasa a ser ese jugador que quizá veíamos con menos peso en el once de gala, pero que ahora sí tiene que ser ese jugador desde la base de la jugada que te articule el equipo, si realmente el Real Madrid entiende que tiene esa necesidad que te cubría Rodri, ese jugador que te dé dirección, porque a priori, a no ser que Mourinho haya evolucionado mucho a los futbolistas, pero a priori ni Valverde, ni Tchouaméni, ni Bellingham, que serían los tres centrocampistas, ahora mismo que vislumbramos como titulares, te van a cubrir ese rol que el Madrid no ha terminado ocupando de Toni Kroos o de Luka Modric.
0: Sí, yo tengo mucha curiosidad por ver qué hace el Real Madrid con Bernardo, y yo sumaría esto que dice Alberta, Arda Güler, que creo que son esos futbolistas que pueden juntar un poquito al equipo en tres cuartos y dar la sensación de poder generar algo de fútbol por dentro que llevamos meses sin ver en el Real Madrid.
3: Es que tú fíjate, en teoría, bueno, si sigue jugando un 4-2-3-1, necesita un doble pivote Mourinho, no sé si esto cambiará con las llegadas de Diomandé, con la llegada de Bernardo Silva o con la adaptación de que pueda hacer de Güler o de Bellingham, no lo sé, pero imaginamos en ese dibujo, tú veías a Rodri y que podía jugar absolutamente con cualquiera de los otros centrocampistas, es decir, te cuadraba un Rodri Valverde, un Rodri Tchouaméni, incluso un Rodri Camavinga, un Rodri Bellingham, un Rodri Güler, un Rodri Bernardo, quiere decir, te cuadraba absolutamente todo. Ahora ese doble pivote, a ver cómo lo armas. Yo entiendo que uno tiene que ser Tchouaméni, o al menos porque es el único que te ha llegado a dar un poco más o menos el nivel en momentos puntuales de darte ese equilibrio y esa solvencia y ese posicionamiento. Digamos, aunque no haya sido el sustituto natural, como decimos, de Toni Kroos, es el que más se ha parecido a esa figura, ¿no? Entonces, necesitas a Tchouaméni, ¿y con qué lo haces? Con Valverde, que no ha terminado de funcionar, sigues apostando por Arda Güler, como hacía Xavi Alonso, que tampoco terminó de cuadrarte. Bellingham lo alejas un poco del área, que ahora parece que, como vimos en el Mundial, que donde tiene que estar es precisamente detrás del delantero, en esa línea de tres por delante. No sé, quiero decir, necesitas muchas pruebas, necesitas muchas cábalas para poder cuadrar precisamente este dibujo, que antes parecía que con Rodri pues te podía casar prácticamente solo. Y luego tienes, además, hablando otra vez del equilibrio, si tú tienes, imagínate a Diomandé, Bellingham, que sí es verdad que Bellingham se te defiende, Mbappé, Vinicius, ostras, ya tienes tres tipos, Vinicius un poco más, Diomandé menos y Mbappé nada, o sea, tienes tres tipos que no te defienden mucho, ¿no? Entonces, sí, necesitas hacer un ejercicio importante de convencer absolutamente a todos de que, bueno, no tenemos a Rodri, tenemos que jugar de otra manera, como no, sin tener a Rodri, pero sobre todo tenemos

0: que ser un equipo que en lo colectivo termine funcionando, que eso es el principal problema que ha tenido el Real Madrid en estos dos últimos años, ¿no? Que colectivamente no ha funcionado como equipo, con grandes individualidades, pero no ha sido un gran equipo, y esa es la asignatura pendiente del Madrid.
1: Sobre todo porque es que si ahora quieres esa figura de centrocampista director del juego, es que Bernardo Silva tiene que ser titular, pero yo vuelvo a lo mismo. ¿Por quién? O sea, a mí, por ejemplo, en centro campo a Tchouaméni, Valverde y Bernardo Silva me parece muy equilibrado. Pero claro, entonces tienes Bellingham, Diomandé, Vinicius y Mbappé para tres puestos. Eso no te cabe. No, realmente, creo que el fichaje de Rodri, más allá del nivel del jugador, podría ser estratégico en el sentido de, si te entra Rodri por Tchouaméni, es posición por posición, pero no es rol por rol. Tchouaméni no es el director del juego del Real Madrid. Rodri podría serlo. Y un Rodri con Valverde al lado y con Bellingham te da un centro del campo donde ya tienes esa figura del director y te permite los tres delanteros arriba. Yo creo que ahora, si tienes que recurrir a Bernardo Silva como director, porque seguramente no tienes otro, al menos a día de hoy, digo Bernardo Silva o me vale Arda Güler, que comentabas tú, Nahuel, alguien sobra en claro. Este 11. Hay un titular fijo que no te cabe, y no sé bien Mourinho cómo va a encajar eso.
2: No, y luego hay un tema de jerarquías, que ya sabemos que en este vestuario del Real Madrid es importantísimo, que es, oye, con lo difícil que es hacer un hueco del 11 entre tanta estrella, claro, si al que le tienes que hacer huecos al Balón de Oro del Mundial, todo es mucho más sencillo. Si tienes que empezar con un invento, si tienes que volver a ver a Valverde por dentro, si tienes que jugártela con Gullit en la base... ya es otra cosa. Es que Rodri te permitía encajar mucho mejor todas las jerarquías que vimos que no funcionaron la pasada temporada en el Real Madrid. Igual que lo que comentábamos en el caso del Barça, oye, que entre Rodri instantáneamente es un líder dentro de un vestuario tan joven como el del Barça. Claro. Creo que siendo un vestuario diferente en el Real Madrid habría pasado lo mismo, porque es que estamos hablando de el mejor del mundo en su posición. O podemos hacer la comparación con Vitinha si queréis. Pero es un jugador de esa jerarquía y de esa calidad. Y es que creo que por aquí también pierde una barbaridad el Real Madrid. Y yo tengo muchísima curiosidad por escuchar qué piensa José Mourinho de todo esto.
0: Sí, volvemos a ese liderazgo que tiene que encabezar ahora José Mourinho, porque estamos hablando solamente de las carencias futbolísticas que ha tenido el Real Madrid en estos dos últimos años, pero no estamos hablando precisamente de los problemas de vestuario, cómo terminó la temporada del Real Madrid, cómo terminó Tchouaméni, cómo terminó con Valverde, cómo terminaron incluso algunas palabras de Mbappé cuando estaba Arbeloa. Quiero decir, no estamos hablando de cómo estaba de revuelto, por decirlo de alguna manera, el vestuario del Madrid. Yo creo que al menos...
2: No para de perder capitanes la plantilla del Real Madrid.
0: Claro, lo que tú dices, esa jerarquía, ya no solo sobre el terreno de juego, sino también de voces de mando y voces autorizadas en el vestuario, ¿no? Que muchos han dicho que Valverde estaba llamando para hacer eso y no parece que tal y como se comportó o como terminó la temporada que pudiera asumir ese rol, ¿no? Yo creo que por eso el Real Madrid tira de Mourinho, porque al menos no sé cómo van a jugar en lo futbolístico. Entiendo que va a ser un equipo tremendamente competitivo, pero yo creo que eso sí que te lo puede garantizar, es decir, el que cada uno asuma su rol porque tengas un líder, una figura como José Mourinho, que otra cosa no tendrá, pero experiencia desde luego para digamos que pacificar o calmar o unir de alguna manera vestuarios, aunque sea con un enemigo enfrente común, pues eso te lo puede hacer, ¿no? Yo creo que esa parte sí que en eso sí que confío en Mourinho, ¿no? Que te pacifique el vestuario con que cada uno sepa asumir su rol, porque eso es una cuestión de jerarquía. Si no se trata de que yo sea más importante que otro o que otro se crea más importante que yo, si al final es que cada uno asuma su importancia y sepa que sumando en la importancia individual de cada uno mejora en el colectivo. Eso es así, o sea, es así como funciona un colectivo, con que cada uno asuma dentro de la jerarquía su rol, ¿no? Y yo creo que eso, Mourinho, con sus defectos y con sus virtudes, sí que se lo puede dar al vestuario. Otra cosa ya es cómo juegue futbolísticamente y cómo haga encajar a todas esas piezas.
2: No, y con todo esto, Albert, claro, hemos dicho que uno de los grandes puntos positivos que tenía la llegada de Mourinho al Real Madrid era el mirar a la directiva y decir, señores, lo que os han estado contando Ancelotti, Xabi Alonso, Arbeloa, es verdad, esta plantilla está descompensada. Venimos de un verano donde el fichaje de Dumfries está muy bien tirado, el de Cucurella está muy bien tirado, el de Konaté está muy bien tirado.
0: Además, corrigiendo errores del propio Real Madrid del mercado anterior. Fíjate,
2: correcto.
0: O sea, oye, no, y no pasa nada, hemos detectado, intentamos reforzar posiciones, no ha salido bien, pues volvemos a fichar un central, volvemos a fichar un lateral izquierdo.
2: Sacamos a Gonzalo y fichamos un jugador más contextual como Carlos Espí para que nos ayude. Son todos fichajes que a mí me gustan en clave Real Madrid. Pero el que creo que los hace funcionar a todos es Rodri. Y decirle a Mourinho ahora de repente, oye, que queríamos a Rodri, pero es que al final, en vez de Rodri, no va a llegar nadie. Claro, es que el cambio es de 100 a 0 de una manera muy bestia. Y yo por

0: eso quiero ver un poco la reacción del entrenador.
1: Sí, es que me parece clave eso, como lo ve Mourinho, es que tampoco sabemos cómo lo ve. Me parece fundamental en esas dos grandes decisiones que os comentaba que para mí tenía que tomar el Real Madrid este verano, que club y entrenador vayan de la mano, que seguramente es algo que no ha pasado en los últimos veranos, pero que si el club ha apostado, por ejemplo, por esa renovación de Vinicius, para mantener la apuesta de juntar a Vinicius con Bellingham, con Mbappé, que igual de claro que lo ve el club, lo ve el entrenador, porque es que no tiene que hacer funcionar, y porque no son piezas en las que tú puedas ir a contracorriente del club, es decir, son futbolistas lo suficientemente importantes como para que... pues si el club decide que la apuesta es esa, pues el entrenador va a tener que pasar por ahí. Y entiendo que para que funcione es fundamental que el técnico esté alineado con eso, porque ya hemos visto en las últimas dos temporadas que cuando no ha sido así, la cosa no ha marchado.
0: Veremos cómo remata el mercado del Real Madrid, veremos qué tipo de salidas hay pendientes. A efectos informativos hablábamos con Sergio Rodríguez en la primera hora. Que la próxima operación que se tiene que confirmar en clave Real Madrid es la salida de Franco Mastantuono rumbo a la Fiore después de la llegada de Gian Diomandé, ya oficial en la tarde de ayer. A la vuelta os pregunto por ese Atlético de Madrid que busca por fin reforzar el centro de la zaga y por fin con un futbolista casi más cholista que el Cholo. Está a puntito el Cuti Romero.
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13: Hola, pizarrita. Buenos días. Una reflexión cortita. Florentino siempre dijo que los mejores jugadores jugarían en el Real Madrid. Y el mejor jugador en el centro del campo y el mejor jugador del mundo actualmente es Rodrigo. Así que si no viene Rodrigo al Real Madrid estará incumpliendo una de sus premisas y debería dimitir.
14: Muy buenos días, pizarritas. Un saludo de Bicentenario desde Santander. Real Madrid y Rodrigo son incompatibles. Señor Mourinho y Rodrigo son incompatibles. Por personalidad, simplemente. La forma de no ganar del Real Madrid es incompatible con la personalidad y con la deportividad de Rodrigo. Vamos, yo creo que blanco y en botella. Bueno, no, blanco y en botella no, azulgrana y en botella.
15: Buenos días, pizarritas. Bueno, más bien buenos días, Nao. Nada, ya lo dije aquí hace un par de semanas. El fichaje no es ni Julián ni Krupi, es Rodri. Me tachaban de loco. Menos mal que Deco sabe cosas. Un golpe importantísimo al Real Madrid, que no hay otro jugador como él en el mercado. Y yo creo que para la progresión de Bernal y para el equilibrio en las dos áreas, no hay nadie como Rodri. Un saludo.
0: La verdad que es así, y lo reconocía el propio Deco hace dos años.

0: Claro, este tan complicado encontrar un futbolista de ese nivel y ese perfil que oye, si te puedes hacer con él, es que es un bien escasísimo en el mercado de fichajes. Un mercado que se sigue moviendo. Ahora en unos minutos estaremos con Mateo Moreto respondiendo varias preguntas del mercado de fichajes y con la información de última hora que tenga él sobre el caso Rodri, sobre el mercado en general. Tenemos una confirmación, un comunicado oficial que estábamos esperando desde hace unos días. El Celta ya tiene nuevo guardameta, es el ya ex portero suplente del Manchester United. Hablamos de Altay Bayındır, el guardameta turco que va a competir con Jon Urdradu por ser el guardameta titular del Celta esta temporada. Llega cedido hasta final de temporada, procedente, como decía, del Manchester United. Quiero preguntaros por el Cuti Romero. Operación donde el Atlético de Madrid parece que va en cabeza. Hablábamos antes con Marcos Durán de equipos que se pueden meter en la negociación y que el Atlético de Madrid quiere evitar a toda costa que se metan y cerrarlo cuanto antes. Hemos hablado tantos años del Cuti Romero como fichaje del Atleti, que verlo tan cerca, a mí, me pongo un poco la piel del señor colchonero y me ilusiona verle a las órdenes del Cholo.
1: Sobre todo el Cholo, ¿no? El Cholo tiene que estar, evidentemente, ese objeto de deseo, por decirlo de alguna manera, que ha sido el Cuti Romero durante tantos años, y ahora parece que lo necesita más que nunca. Es decir, porque ya no sé cómo va a estar Jiménez, para cuántos partidos está Jiménez, para cuánto más te puede dar Jiménez. Robin Lenormand la temporada pasada también bajó mucho el rendimiento, y es verdad que fíjate que a mí me gustó cómo terminó la temporada, o cómo al menos en determinado momento de la temporada la pareja Hanko Pubil me parece que funcionó, pero se te queda corta, sí. Se te queda corta y necesitas alguien más de garantías, quiero decir, necesitas pues eso, a un Godín de la vida o a un Jiménez incluso, y eso te lo puede dar el Cuti Romero. No siempre ha necesitado el Atlético de Madrid esa figura, como te decía, con Godín, pues ahora evidentemente el Cuti Romero viene a ser, entiendo yo, ¿no?, esa figura, o es lo que necesitaba el Atlético de Madrid durante muchos años, ¿no?, porque eso sí que es una certeza, es una garantía en lo que quiere, en lo que tiene en la cabeza el Cholo Simeone, ¿no? Desde luego, si confirma ese fichaje después de tanto tiempo buscándolo, pues será una extraordinaria noticia para el Atlético de Madrid, porque lo necesita.
0: Albert, ¿cómo lo ves?
2: Sobre el papel encaja de cine. O sea, sobre el papel estamos hablando de uno de los mejores centrales del mundo, en una posición donde el Atlético de Madrid lleva tiempo queriéndose reforzar, que a priori, con la filosofía de juego de Simeone, y no solo de juego, de Simeone, tiene que ir como un guante, y que después con la plantilla yo creo que también, es decir, Hanko y Pubill funcionaron de cine la temporada pasada como centrales, o funcionaron muy bien, el caso de Pubill sobre todo, como centrales, pero si la apuesta y parece que puede ser es de jugar con tres centrales, ahí te falta acompañarlos, te falta a una tercera pieza, y creo que precisamente esa tercera pieza, que sea el Cuti, también encaja muy bien, porque Hanko es ese perfil de central lateral izquierdo que te cubre la espalda de Grimaldo si se proyecta mucho en ataque. Pubill es ese perfil de central lateral derecho que te cubre la espalda del carril de derecho si es Llorente, por ejemplo, cuando se proyecta en ataque. Y el Cuti Romero como jerarca del área, como jerarca de la defensa, arropado por estos dos centrales, con esta línea de tres, a priori es una línea de tres centrales, primero de altísimo nivel, y después muy, muy complementaria, me parece a mí, en los perfiles.
0: Y a mí me gusta esta estrategia que está siguiendo el Atlético de Madrid en el mercado, de intentar fichar futbolistas que vayan directos al once titular. Luego, la temporada irá como tenga que ir, pero apostar por Lookman, por Hulman, por Kangin Lee, ahora por el Cuti Romero. Hacerlo en detrimento de dos futbolistas como Molina y como Ruggeri, que están en la rampa de salida. Consolidar un once titular. Creo que para el Atleti es muy complicado pelear una liga. Si el Barça y el Real Madrid no están a tope, pero creo que con un once titular muy potente puede ser un equipo muy competitivo en las copas, como vimos ya la temporada pasada.
1: Yo, fíjate, a Gilman no lo conozco, tengo que reconocerlo, o sea, no sé exactamente si está para ser titular en el Real Madrid, en el Atlético de Madrid, otra vez que pesado estoy, y si te puede funcionar.
0: Estamos
1: hablando tanto de eso, del Atlético de Madrid, no sé lo que te puede dar Gilman, ahí sí que lo desconozco, pero por ejemplo el fichaje de Kangin Lee sí que me parece un acierto para hacer lo que te hacía Griezmann. Evidentemente no es Griezmann, pero te puede dar ese rol en ese papel, te puede funcionar en el Atleti, y son muchas cosas las que a mí me parece que hace buen sobre el papel. Fíjate, incluso en el verano anterior me parecía que sobre el papel hacía buen fichaje o buen mercado el Atlético de Madrid. Es verdad que luego no lo fue tanto, pero lo mejoró mucho en invierno. Pero yo tengo la sensación de que el Atlético de Madrid a veces es cara o cruz, ¿no? Y si te sale cara en los fichajes,
0: sí.
1: sí que puedes, o sea, quiero decir, el suelo competitivo del Atlético de Madrid ya sabemos cuál es, sabemos que te va a competir en el tercero o cuarta posición, ahí te va a competir, te va a competir hasta cuartos en Champions seguramente, y te va a competir también en la Copa, en este año hasta la final o semifinales, sabemos, eso te lo va a dar el Atlético de Madrid, te salga

0: cómo te salgan los fichajes, pero si te salen caras, es decir, si Kangin Lee te da ese rendimiento que tú esperas que te puede dar, si te llega el Cuti Romero, y como dices, que es verdad que muchas veces el Atlético de Madrid no es que juegue con tres centrales, es que va variando y seguro que va a jugar muchos minutos con tres centrales, te da ese rendimiento que tú esperas, ese salto cualitativo para aumentarte precisamente el tope competitivo sí que te lo puede dar, y repito, depende de cómo te salga, ¿no? Pero si Lookman sigue como terminó la temporada desde que llegó y tal, pues yo creo que sí te puede dar para competir en Champions. Oye, llegó a semifinales y cayó con el Arsenal, pues podía haberte metido perfectamente en la final, y te puede competir si el Real Madrid y el Barça no están acertados, el Atlético, como siempre lo ha dicho el Solo, para meterse ahí, ¿no? O sea, el Solo competitivo está, si aciertas con los fichajes, pues puedes aspirar a más en el Atleti.
1: Sobre todo, yo aspiro a ver, Albert, un Atleti muy potente en el cara a cara. Luego tiene otros déficits que corregir en Liga, que se espera mucho al seguidor colchonero, pero sobre todo si vemos un Atleti que el día que juegue contra el Barça, contra el Real Madrid, contra los grandes de Europa, da la cara, creo que estamos cerca de lo que tiene que aspirar el Atleti.
2: Sí, sobre todo ese pozo de solidez, ¿no? Que seguramente en las últimas temporadas hemos visto un Atlético de Madrid ir en otra dirección, y cuando ha estado bien, ha estado también jugando muy bien, ¿no? Pero no hemos visto tanto ese Atlético de Madrid rocoso, competitivo, 100%, que cualquier eliminatoria con ellos es incomodísima. Yo creo que el fichaje de Hullman, veremos cómo encaja, pero creo que va en esa línea, y sobre todo es que el Cuti Romero tiene que ser líder y capataz de eso. O sea, es un futbolista para el día a día, pero sobre todo es un futbolista para eliminatoria.
1: Veremos cómo avanza ese fichaje del Cuti Romero, también la operación salida en el Atlético Madrid. Ha sido un placer enorme teneros en el debate. Ricardo Sierra, un abrazo.
0: Un abrazo enorme, buen fin de semana.
1: Y otro para ti, Albert Moren, hablamos la semana que viene.
2: Igualmente, nada, un abrazo.
1: A la vuelta, Mateo Moreto y toda la información del mercado de fichajes.
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0: mañana y un minuto, tiempo de la pizarra de Guinar, no solo a 10 de la mañana, no os asustéis. Estamos bueno, a puntito de analizar todo lo que para el mercado de fichajes, pero mira, tengo por aquí una información de última hora. Ayer hasta ahora estábamos hablando con Matías Dituro, con el guardameta del Elche, y le hablábamos de la posibilidad de que el Elche incorporara a un compatriota suyo, Facundo Buonanotte, futbolista del Brighton, que según informa nuestro compañero Cristian Egea de la cadena COPE, ya está en Elche y se espera su anuncio como nuevo jugador franjiverde en las próximas horas. Futbolista que debe ser diferencial en esa media punta del Elche, una media punta que no reforzó después de la venta de los Nicos, después del ascenso, y que con la salida de los 3-9 parece que puede reforzar con Facundo Buonanotte, el ex del Chelsea, futbolista del Brighton, como digo, que puede ser nuevo futbolista del conjunto ilicitano. Vamos a contactar con Mateo Moreto, especialista en el mercado de fichajes del Universo Marca, que está ahí al caer. Estamos a puntito de conseguir tener a Mateo por ahí. Mateo, creo que te tengo, ¿cómo estás?
1: Sí, ¿qué tal? ¿Me ves?
0: Te voy a ver enseguida, Mateo, no te preocupes. ¿Por dónde te pillamos hoy?
1: Ahora estoy en Italia, he vuelto a Italia, pero bueno, aquí trabajando todos los días como siempre.
0: Dime.
1: No, creo que tengo que reconectarme.
0: Mira, pues reconectamos en un segundo. Ahora contactamos con Mateo, ya sabéis, oye, jaleos de propios del mercado de fichajes, que oye, es que ese móvil de Mateo Moreto echa auténtico humo. Lo que hemos ido contando a nivel de rumores en el programa de hoy, ya de fichajes confirmados, recordaros que Unai Núñez es nuevo futbolista del Español, que ya ha cedido del Celta de Vigo, que Javi Morcillo es nuevo futbolista del Elche, que llega a cambio de 1,5 millones de euros por el 50% de los derechos. Jibril Sow además también fue anunciado como nuevo jugador del Genoa, y tengo por ahí también la llegada de Domingos Duarte al Sao Paulo. Son operaciones confirmadas de las últimas horas que tienen relación con el fútbol español. En el capítulo de fichajes internacionales ya es oficial lo de Jan Couto al Como. El lateral derecho ex del Girona llega procedente del Borussia Dortmund al Como de Cesc Fàbregas. Magnes Alclius es nuevo futbolista del Paris Saint-Germain y llega para reforzar ese centro del campo, sobre todo la parcela ofensiva, la media punta del conjunto de Luis Enrique, 50 millones de euros ha costado. Y Phil Kostic es nuevo futbolista del PSV Eindhoven, ya sabéis, futbolista absolutamente fetiche. Estamos ahí resolviendo un par de inconvenientes con Mateo Moreto. Vamos a estar muy pendientes también, como lo estamos, de la última operación que se ha confirmado en la Liga, la llegada de Altay Bayındır, del guardameta turco, el futbolista suplente del Manchester United, que va a jugar como cedido en el Real Club Celta de Vigo. Ya lo hizo oficial del Celta hace un rato, y estamos muy pendientes también en la mañana de hoy de la comunicación oficial que tenga que hacer el Getafe después de la nueva revisión que tenga que superar Cristantu Suche en el partido amistoso de ayer frente al Mónaco en el Luis II. Sufrió una fortísima entrada que le costó la roja a Mavisa y que, bueno, le dañó la rodilla. Ha dado una primera exploración, un resultado de una primera exploración el Getafe en su página web oficial. Y bueno, ahí nos comentaba el Getafe Club de Fútbol que lo que sufre Cristantu Suche es un golpe serio, un traumatismo en la rótula de su rodilla. Veremos si hay una lesión muy grave aparejada a todo esto. Ha hablado el futbolista, ha hablado el propio Cristantu Suche, y bueno, ha hablado de todos los mensajes de ánimo que ha recibido, de todo el apoyo que le ha mandado, tanto Felipe Luis, el técnico del Mónaco, que lo reconoció justo después del partido, como la afición en general. El comunicado de Cristantu Suche dice lo siguiente: buenos días, solo quería avisarles a todos los que se preocuparon por mí ayer que me lastimé la rodilla. Todavía no he ido al médico, pero hoy me revisarán la pierna. Ayer me sentí mal, me torcí la rodilla, pensé, esto es una película, pero es la realidad. Espero que no sea nada grave. Le pido a

0: Dios. Ahora sí, me marcho a hablar del mercado de fichajes, que es que está que arde. Mateo Moreto, ¿qué tal? Muy buenas.
1: Qué tal estás, amigo? Muy buena.
0: Sí, creo que no te tenemos en vídeo, pero okay. tenemos tu voz, que es lo importante, Mateo, para
1: vale.
0: Hablar de un mercado de fichajes que
1: sí.
0: es que está siendo loco. Lo primero te quiero preguntar por Rodri Hernández, un Rodri
1: sí.
0: Que, vamos, yo daba por hecho que se iba a poner de acuerdo con el Real Madrid más pronto que tarde y que en 24 sí. horas la situación ha cambiado radicalmente.
1: Sí, yo creo que, Nahuel, yo creo que han pasado muchísimas cosas en estas semanas y, sinceramente, el Madrid ha tenido la oportunidad, yo creo, de ficharle porque ha tenido los tiempos para presionar y para llegar a un acuerdo total también con el City, pero bueno, yo creo que un poco se retrasó todo esto y el Madrid tuvo otras prioridades. Diomandé, Vinicius, claramente, y el Barça, que estaba siguiendo de cerca esa situación, un poco, bueno, de cerca, pero desde lejos, y se metió y convenció al chico. Hubo una negociación bastante rápida entre Rodri y el Barça, o sea que Rodri, básicamente su prioridad era volver a España, volver a la Liga. Y tiene muchísimos amigos en la selección española que juegan en el Barça. Y el asunto Rodri-Barça ahora mismo actualizado es este. El Barça tiene acuerdo total con Rodri. Ahora mismo el Barça está negociando con el City para llegar a un acuerdo sobre el precio final de la negociación. Pero bueno, todo indica, hay muchísimo optimismo. El Barça cree que Rodri jugará en Barcelona y lo tienen bastante claro y confían en cerrar este fichaje en los próximos días.
0: Fíjate, Mateo, que para hacer este bloque habíamos venido recogiendo a lo largo de la semana una serie de 11 preguntas. La cuarta de ellas, si me salto el orden, es de Raúl BG barra baja, que decía: voy a ver a Rodri en el Madrid antes del 31 de agosto. Yo no puedo más. Bueno, veremos cómo acaba la negociación entre Barça y Manchester City, pero tú descartas que Rodri pueda jugar en el Real Madrid. No hay ninguna posibilidad ya de que Rodri sea madridista.
1: Bueno, ahora mismo ya no, porque Rodri se lo dejó claro al Real Madrid. No quiso, no te voy a decir que no quiso esperar más, pero hay que tomar decisiones en la vida a veces y claro, él ha tenido la oportunidad, tuvo la oportunidad de irse al Madrid, pero cuando el Barça le dio las garantías de que este posible fichaje iba adelante, Rodri ya, y esto no es solo el único punto, hay mucho más puntos, ¿no?, que acercaron Rodri al Barça, pero ya el Madrid ha salido de la carrera, así que ahora mismo o Barça o Barça.
0: O Barça o Barça, es el destino que le espera Rodri, que bueno, tiene que terminar de cerrarlo todo. Ya sabes que la gente, Mateo, es oye, muy curiosa de cómo es el trabajo del periodista que da fichajes, ¿no?, y que está muy pendiente del mercado, como es tu caso.
1: Sí.
0: Nos pregunta Juan 2465, ¿cuál es la última información que te ha llegado hoy por teléfono?
1: Bueno, te paso, te puedo leer un mensaje, justo.
0: A ver,
1: a las 11:45. El último mensaje de mercado, porque estaba averiguando el tema de Liso, Adrián Liso, del Zaragoza, ¿no?
0: Eso.
1: Y pregunté por el Mallorca y me dicen, no solo Mallorca, Venecia, Alavés, Corum y Mallorca. Así que bueno, la última info que tengo es de Liso. Así que bueno, vamos a ver.
0: Bueno, Adrián Liso, que es el futbolista que estuvo la temporada pasada como cedido en el Getafe, que suena mucho para el Mallorca. ¿Te ha sorprendido lo de Jan Virgili ahora que mencionas todo esto?
1: Sí, un poco sí, porque fue rápido, pero yo creo que ha sido una buena elección por parte del chico, porque el Brujas siempre te da la posibilidad de crecer, te da la posibilidad de jugar en Europa, y muchísimos futbolistas buenos

0: se han vuelto, o sea, se ha revalorizado aún más en el Brujas. Así que, bueno, ha sido tan rápido porque, claro, el Brujas vendió a Tsiolis al Arsenal, y como recambio el perfil de Gian Virgili me gusta muchísimo para ellos.
1: Un gran futbolista, Gian Virgili, por el cual, como comentábamos en la primera hora, el Fútbol Club Barcelona también tenía un gran porcentaje que se va a cobrar, evidentemente, cuando se haga efectiva ese pago de la cláusula. Iván 2K nos dice, juégatela, ¿cuántos jugadores va a firmar el Barça lo que queda de mercado?
0: Bueno, jugadores fichados, ¿no? Yo creo que el Barça tiene que fichar, bueno, Rodri, uno, tiene que fichar a un delantero centro, de verdad. Así que yo creo que dos, y luego queda por ver si hay una última sorpresa, pero bueno, esto depende de las salidas.
1: Bueno, estaremos muy pendientes de las salidas, que tengo la sensación de que van a generar más movimiento del que la gente espera, ¿no? Que da la sensación de que le quedan un par de movimientos tanto a Barça como Real Madrid y Atleti, y esas últimas horas cambia todo muy rápido, Mateo.
0: Sí, sí, porque depende del mercado, va muy rápido, depende de las ofertas que hay, depende de la voluntad del chico, depende de las charlas que hay ahora mismo en la pretemporada. Bueno, Julián va a regresar a los entrenamientos este lunes que viene, así que bueno, vamos a tener noticias de Julián también. Yo creo que depende de muchas cosas, pero en el Barça, por ejemplo, sé que el Barça está intentando colocar a Casado, bueno, a Christensen. Hay varios futbolistas que aún pueden salir del Barça, ¿eh? Vamos a ver.
1: Vamos a estar muy pendientes de esa operación salida.
0: Ferran.
1: Claro, el tema de Ferran, ¿cómo ves tú el tema de Ferran, Mateo? ¿Por dónde se puede resolver? ¿Le ves más cerca de quedarse o de marcharse del FC Barcelona?
0: Bueno, yo creo que Nahuel, estamos esperando todos, o sea, todos los periodistas, incluso Ferran, estamos esperando un movimiento concreto por parte del Paris Saint-Germain. El Paris Saint-Germain quiere a Ferran, y el Paris Saint-Germain está estudiando esa primera oferta oficial para Ferran, para ficharle. Así que incluso el Barça está esperando esa propuesta oficial. Así que bueno, yo creo que el tema de Ferran ahora mismo me parece más cerca del Paris Saint-Germain que de quedarse.
1: Bueno, es el gran titular, Ferran, que podría acabar en el Paris Saint-Germain. Y bueno, a la espera estamos de que mueva posiciones el PSG, que ya se estuvo moviendo por otros futbolistas en las últimas horas. Nos ha escrito Gorka / Elguea, está muy interesado en la operación del central de la Real Sociedad. Nos preguntan qué hay de cierto en lo de Krejci, Agüerd y CC para la Real Sociedad.
0: Sí, bueno, empezaría desde el último nombre. CC del Neom es un nombre que gusta mucho, pero solo preguntaron de momento, está en la lista. Krejci cuesta demasiado dinero, así que le veo complicado por un tema de esfuerzo económico que tiene que hacer la Real para ficharle. Y el nombre más cercano es el de el del Marseille.
1: Sí,
0: bueno, porque me dicen que Agüerd, que ya jugó en la Real Sociedad, es el perfil que gusta más de momento y que está más cerca también a nivel económico.
1: Me parecería una gran operación, la de Naïef Agüerd, un futbolista que ya brilló en la Real Sociedad y que, bueno, la Real no se pudo quedar por un tema puramente económico. Veremos cómo acaba esa operación. Javi Martín, 1984, nos dice, ¿dónde va finalmente José Lumato?
0: no lo sabe ni José Lu de momento.
1: Es que ha tenido muchísimos rumores que le vinculan a equipos españoles, ¿no?
0: Sí, bueno, de momento hay un solo club en España que está pensando en Joselu y que está negociando con Joselu, pero no lo podemos decir aún, no lo podemos decir. Y hay un club del extranjero que está pensando en él, que piensa en él. Así que de momento, yo creo que a partir del 10-15 de agosto, el mercado de Joselu va a calentarse.
1: Me gusta mucho, Mateo, cuando dices no lo podemos contar todavía. Es que le da un puntito.
0: No, es que depende de las salidas. Me dicen, o sea, tampoco quiero.

0: quiero destapar el nombre del club porque a lo mejor no hay salidas y no se puede hacer. Entonces depende de muchos factores aún.
1: Me gusta, pero tiene buena pinta, ¿eh? El futuro de José Lumato, que es un futbolista que me encantaría volver a ver en la Liga. Alberto Ortiz nos dice, ¿qué opciones reales hay de que Puertas Salinas sigan en el Racing? Y antes de preguntarte, Mateo, tengo por ahí un sonido del director deportivo del Real Racing Club de Santander, de Chema Aragón, que estuvo hablando mucho del mercado. Es una persona, oye, muy vocal con el mercado de fichajes. Chema Aragón, que dejaba la siguiente reflexión sobre sus dos futbolistas franquicia, al menos dos de ellos, Gustavo Puerta y Jorge Salinas.
2: Creo que damos valor al patrimonio que tenemos, les damos importancia, estamos encantados con, no solo con ellos dos, también por ejemplo con Andrés y con algún jugador más por los que están llegando situaciones económicas que podrían ser planteables, pero que para el club en estos momentos no cabe otra posibilidad que intentar fortalecer el equipo y no debilitarse con las estrellas, ¿no? Entonces, ojalá se queden, sería nuestra ilusión, vamos a intentar por todos los medios hacerlo, como lo hicimos en Navidades ya con Gustavo, pues hacerlo con ambos, pero también es verdad que si vienen transatlánticos importantes, pues será más complicado, ¿no?
1: ¿Tú es factible que se queden Puerta y Salinas?
0: Bueno, yo creo que el director deportivo del club lo dejó muy claro y dijo la verdad, porque ahora mismo no hay clubes grandes que se han presentado con una oferta oficial gorda, pero si esto va a pasar, no hay mucho más que decir. De momento el tema está bastante tranquilo, de momento. Luego, sé que Salinas tiene posibilidades porque tiene grandes clubes, pero grandes clubes que le quieren, y no solo el Barça, así que bueno, vamos a ver cómo evoluciona el mercado.
1: A ver qué tal el futuro del colombiano y del canterano, del Racing. En el séptimo lugar, Alejandro Tendero nos dice, ¿hay algún fichaje cercano en el Sevilla después de tanta salida?
0: Hay dos nombres que están, uno seguramente mucho más cerca, que es lo de Georgi Kochorashvili, del Sporting Club de Portugal. Está muy cerca, a ver si las partes conseguirán cerrar el acuerdo en estos días. Pero bueno, el futbolista del Sporting Club de Portugal llegaría cedido. El otro nombre todo el mundo sabe que Sevilla está buscando delantero centro. Uh-huh. Y Robby Ure, claramente delantero, la sensación un poco del el atacante del Sirius, tiene muchísimas ofertas. Sé que Sevilla está por detrás de él, presentó una primera oferta, aún las partes están un poco lejos a nivel económico, pero sobre todo hay muchísima competencia. Así que bueno, yo creo que el primer nombre que contamos, lo de Kochorashvili, está mucho más cerca que lo de Ure.
1: Robby Ure, claro, delantero del Sirius, que es un club que poca gente ha escuchado, es el líder de la Liga Sueca, está siendo una de las grandes revelaciones de las ligas europeas, además en el caso de Suecia, que juegan la temporada año natural, así que en la recta final de la temporada, máximo goleador de la Liga Sueca, Robby Ure, que suena para él Sevilla, como nos cuenta Mateo Moreto. Yendo a otro tipo de cuestiones, nos pregunta SDR_Andrés, si Rodrigo Mendoza tiene posibilidades de quedarse en el Atlético de Madrid.
0: Yo creo que están buscando una salida para él en plan cesión. Uh-huh. Yo creo que Mendoza necesitaría jugar más y tener más minutos, y el club está valorando la posible salida, repito, cedido a algún club de la Liga.
1: No sé si hay alguien que esté haciendo especial fuerza, era un futbolista muy importante en el Elche que quizá le pueda hacer hueco, no sé si hay algún equipo que suene.
0: De momento no tengo un club en concreto, okay. Pero bueno, cuando lo vamos a tener lo soltamos seguro.
1: Perfecto, estamos pendientes de esa situación de Rodrigo Mendoza. Ya sabes que el mercado de fichajes genera mucha ilusión, Mateo, pero hay gente a la que también le genera cierto miedo, ¿no? Gente que desearía que se cierre ya el mercado. Creo que es el caso de Guillermo.

0: Segundo, que el chico lo diga abiertamente y quiera salir. Entonces, hay clubes pendientes de su situación, porque el Sporting Club de Portugal, el Borussia Dortmund preguntó, Atalanta preguntó en Italia. Hay varios, pero de momento ninguno se ha acercado tanto a Jeremy.
1: Al que me gustaría mucho ver en primera división. Nos hablaba el otro día Juan Jordi de, oye, la ilusión que también tiene el chico por debutar con el Depor en primera. Claro. Veremos si lo puede conseguir. Se pueden dar las dos también, que debute en las primeras jornadas y que termine saliendo. Bueno, veremos qué le depara el futuro al futbolista canario. Manu Salv, /07, nos pregunta qué opciones tiene el Real Betis para la delantera.
0: Están penando el mercado, ¿eh? Están penando el mercado. Se está hablando mucho de Ivanovic, del Benfica, pero ya te digo, Nahuel, que justo ayer intenté averiguar un poco el tema y están en ello, están buscando un perfil que pueda aportar goles y ser una garantía de goles. Entonces, más una garantía que una apuesta. Pero claro, repito, está empenado el mercado y aún no tenemos un nombre claro.
1: A ver qué fichar Betis, que algo tiene que fichar sí o sí.
0: Sí.
1: Sin Chimi, sin Bacabú.
0: Hay muchos clubes que buscan delantero centro, sí. Nahuel, porque yo creo que si sale alguien de arriba, a la vez busca, Betis busca, claramente Barcelona busca, claramente, bueno, en Italia la Lazio busca. Hay varios,
1: Mira, por leer alguna de los del chat de YouTube en directo, ¿sí? Claro, creo que no va a estar buscando 9, pero está siendo un verano muy tranquilo en cuanto a fichajes en Osasuna, que se salvó la última jornada y por los pelos y no está viendo nada que ilusione especialmente. ¿Hay algo que se esté moviendo en Osasuna?
0: Bueno, yo sé que están buscando un lateral, eso seguro, 100%, porque están pendientes, claro, después de la baja de Rozier, quieren fichar a un lateral derecho. Hay varios nombres en la lista, pero de momento ninguno tan cerca. Se cayó seguro la opción de Lisancos,
1: eso es.
0: Esto seguro, 100%. Sí, Osasuna fichó a Dubazin, Jonathan Dubazin del Real Sporting, pero de momento ningún movimiento fuerte. Salió Galán. Estamos pendientes del lateral derecho de momento.
1: Estamos muy pendientes de, bueno, una lástima la operación Lizancos. Veremos por quién apuesta Osasuna, que se está moviendo de una manera muy lenta. Después de Galán y de Víctor Muñoz. Y la undécima que tengo antes de preguntarte por nombres propios es de Álvaro Alonso, es más general, y te pregunta si hay alguna situación de jugador o de club que te haya sorprendido especialmente este verano.
0: Bueno, esta pregunta se relaciona a uno de los nombres que tenemos después, que tenemos luego, porque yo creo que uno de los nombres, una de las negociaciones, una de las situaciones que más me ha sorprendido ha sido la de Pep Xavier al Chelsea, porque sinceramente primero cuando me lo contaron no me lo creía, no porque no valoro al chico, pero simplemente porque, sabes, un grande así como el Chelsea que pueda querer fichar a un chico de Rayo, sabes, ya esto es fuerte. Pero claro, petición de Xavi Alonso, la negociación está cerrada porque están simplemente intercambiando los papeles y los documentos. Pero esta negociación, este fichaje me sorprendió mucho.
1: Es natural. Estaba pensando, claro, jugadores del Rayo al Chelsea me parece que ninguno. Y quizá, tendría que comprobarlo, que quizá Kakuta firmó por el Rayo siendo futbolista del Chelsea. Pero sin lugar a dudas, es un camino extraño dentro del mercado de fichajes que, oye, no para de sorprendernos. Sí. Mateo, te quiero preguntar por el Cuti Romero. Es una operación que ilusiona muchísimo al seguidor del Atlético de Madrid.
0: Sí.
1: ¿Qué falta para que se cierre la llegada del Cuti Romero al Atleti?
0: Bueno, falta el acuerdo final entre clubes, porque vamos comentando y llegamos, este nombre llega de lejos, porque el Cholo ya le quería el año pasado, no te voy a decir que estuvo a punto, porque no, porque el año pasado negociaron, lo intentaron, pero sin acuerdo.

0: dos. Hoy el tema ha cambiado mucho. Guti quiere salir del Tottenham. El Tottenham está abierto a negociar. El Guti lo tiene apalabrado con el Atleti a nivel contractual. Lo que falta es el acuerdo entre clubes. Y ahora mismo el Atleti, que presentó ya una primera oferta de 30 millones, va a subir su oferta, va a mejorarla y quiere cerrarlo cuanto antes.
1: Eso en cuanto al Cuti, Mateo, a mí me ilusiona mucho la posibilidad de ver al Cuti Romero, que es sí. Uno de los nombres de los que más habrás hablado, es que ha sonado en sí. Muchos mercados diferentes para el Atlético de Madrid.
0: Sí, sobre todo el año pasado, como te dije, este año también, porque hemos hablado del Cuti en clave Atleti muchas veces. Te dije varias veces que bueno, una de las prioridades del Cuti era jugar en la Liga Española y vivir en España, si en Madrid mejor. El Barça eligió otros caminos a nivel de fichajes, porque después de la lesión de Frenkie de Jong se fueron a por Rodri, así que el defensa ya no era una prioridad. Estaba el Inter de Milán detrás del Cuti, pero ahora mismo el Atlético de Madrid lidera la carrera y de verdad está muy cerca.
1: Tengo por aquí el nombre de Mendy, que no sé cuál sí. De todos los Mendy que tenemos en el fútbol de élite es. Cuéntanos un poquito más.
0: Bueno, lo de Mendy es bastante sencillo, más o menos sencillo.
1: Okay.
0: Porque si Pep Chavarría está cerrado, o sea, está cerrado, están con los documentos, lo de Mendy al Al City aún no está cerrado 100%, aún las partes no están con los documentos, porque hay pequeños flecos que resolver. El Betis tiene un porcentaje sobre este fichaje, sobre este futbolista, y ingresaría dinero si Mendy se va al Al City. Y hay que solucionar estos flecos entre Rayo, bueno, sobre todo entre Rayo, Betis y Al City, pero también tema de comisiones entre Al City y el Chico. Entonces hay pequeños temas económicos que quedan pendientes.
1: Esos flecos, para que Noel Mendy también sea una de las ventas más caras de la historia del Rayo Vallecano. Tengo a muchos seguidores del Valencia, Mateo, preguntando por el tema del lateral derecho. ¿Es Arnau Martínez una opción? ¿Maneja otras opciones el Valencia para el puesto?
0: Seguramente el Valencia está manejando varias opciones, pero el elegido, o sea, el preferido por parte de Corberán es Arnau Martínez. En las últimas horas el club presentó una oferta al Chico de un contrato de 5 años, un buen contrato a nivel económico. Lo que falta es el acuerdo entre clubes, porque claro, Arnau tiene una cláusula alrededor de los 7 millones, creo, 7, 8 millones, no me acuerdo, pero creo que va por allá. Y lo que pasa es que el Valencia no va a pagar esa cláusula. El Valencia tiene que negociar con Girona para ver si encuentra un punto final o un acuerdo sobre el precio final.
1: Claro, la duda es ver si el Girona realmente puede conseguir una
0: operación. Eso es.
1: Que donde le pague la cláusula, que es lo que quiere.
0: Eso.
1: ¿No?
0: Yo creo que hay pocos clubes que a día de hoy pagarían la cláusula de Arnau, pero hay muchos clubes que negociarían con el Girona por Arnau, no solo el Valencia, así que bueno, depende de las condiciones económicas y también de la voluntad del Chico.
1: Veremos qué decide Arnau, que bueno, dentro de los rumores que hemos escuchado por el lateral del Girona, hemos visto equipos, sobre todo el extranjero, jugando competición europea, que seguro que son muy atractivos para el futbolista. Una vez se ha caído lo de Rodri con el Real Madrid, me estaban preguntando en el chat de YouTube, Mateo, si el Real Madrid va a firmar algún centrocampista. Alguno me preguntaba por el tema de Boadi, pero tú vienes contando que Boadi es un futbolista que está muy cerca del Manchester City.
0: Sí, Boadi lo tiene avanzado con el City, no creo que sea una opción para el Madrid. Estoy averiguando si hay posibles nombres, si el club se quiere meter, sobre todo por la voluntad y el empujón de Mourinho, que quiera un centrocampista. Pero bueno, yo creo que el Madrid ahora lo va a hablar internamente para solucionarlo.
1: Y luego, ya para ir cerrando, Mateo, hay una...

0: operación salida muy importante dentro del Atlético de Madrid. Sí. Si te parece, repasamos los nombres de los que has venido hablando durante todo el verano y cerramos sí. con el tema de Sorloth, que me parece el más interesante. Los dos laterales se van, ¿no? Tanto Nahuel Molina como Ruggeri.
1: Bueno, Molina lo tiene hecho con la Roma, 17 millones de euros, 13 más 4 en bonus. Ahora claramente queda por planificar las pruebas médicas de Molina para la Roma, pero ya está todo apalabrado. Lo de Ruggeri entre clubes está hecho, lo que falta es el último sí por parte de Ruggeri, entonces lo de Ruggeri aún no está cerrado al 100%. Y luego queda por ver qué va a pasar con Sorloth, que es el último nombre que tenemos en la lista, porque Sorloth, bueno, yo sé que el Atlético de Madrid está buscando una salida a Sorloth, esto seguro 100%, están escuchando ofertas por él, hay clubes de la Liga Turca en Turquía que quieren a Sorloth, pero aún no han presentado la oferta adecuada ni al Atleti ni al futbolista. El Atleti pide 35-40 kilos. El chico, para irse a la Liga Turca, pide un salario muy, muy alto. Así que, de momento, aún no hay un club que ha ofertado tan bien, entre comillas, sí. a las partes. Así que, bueno, de momento, el tema Sorloth está un poco así y sigue atascado. Pero si finalmente Sorloth se va y si finalmente el Atleti encuentra una salida a Sorloth, el nombre para sustituirle sería Dusan Blažić.
0: Sorloth, que recordemos, ya en su día estuvo en el fútbol turco y lo hizo muy bien en el Trabzonspor. Veremos sí. si aparece un comprador interesado. Hay varios clubes. El propio Trabzonspor ha hecho una inversión muy importante por Salah. Ya vimos cómo llegaba Fenerbahce, un futbolista importante también, como es Vedat Muriqi, el ex ya del Mallorca. A ver cómo se mueve el mercado turco, que siempre tiene muchísimo dinero. En cuanto a Blažić, Mateo, tengo la sensación sí. de que una vez ya tiene la carta de libertad, está muy pendiente de todos esos equipos de élite que buscan nueve y que si no encuentran una primera opción, igual tiran del comodín de la llamada y aparece Blažić un poquito en escena.
1: Claro, sí, claro. O sea que de momento Blažić está esperando a clubes grandes de las cinco ligas grandes y para él la prioridad sería ahora mismo el Atlético de Madrid. Hay otros clubes que empujan por él, por ejemplo Besiktas le quiere mucho, ha presentado una oferta importante, pero de momento el chico quiere un poco ver si hay la manera de desbloquear esta posible llegada al Atlético de Madrid.
0: Esa es la información de Dusan Blažić, del futbolista del que está pendiente el Atlético de Madrid, si consigue dar salida a Alexander Sorloth. Mateo Moreto, ha sido un placer enorme y muchas gracias por pasarte.
1: Gracias, Noel, y nos vemos pronto. Un abrazo grande.
0: A la vuelta, nos pasamos por Vigo, que hay nuevo portero en el conjunto vigués.
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2: De la mañana y 37 minutos. Me marcho, amigo Alex Rodríguez. ¿Qué tal? Muy buenas.
3: Hola, Nahuel. ¿Qué tal? ¿Cómo estás?
2: Para contar esa última hora, el Celta ya por fin tiene competencia para Radu.
3: Sí, lo decíamos ayer, que el fichaje estaba al caer, que Marco Garcés ya nos había dicho que esperaban que el portero llegase a Italia y finalmente ya está, concentrado con el resto de sus compañeros. Altay Bayındır, este portero turco de 28 añitos, muy alto, 1,98 de altura, internacional con Turquía, y hasta el momento era portero suplente del Manchester United y esta temporada jugará cedido en Vigo. Un poco la gente del Celta es lo que más le chirría, el formato en el que acaba llegando Altay Bayındır aquí al Real Club Celta. Llega cedido con opción de compra, una opción de compra que, por lo que nos están comentando, estará entre los 3 y los 4 millones de euros. Jugador que acabaría contrato la temporada que viene en el año 2027, 30 de junio, con el Manchester United, pero el conjunto inglés tiene prioridad a la hora de la renovación, así que sin la necesidad de que confirme el futbolista que quiere renovar con el Manchester United, el equipo podría aplicar esta renovación automática, así que quizás si el Celta quiere mantenerlo en el equipo más allá de este año de cesión, tendrá que negociar de nuevo con el Manchester United, que hay que decir también, no ha puesto las cosas sencillas y tampoco han puesto las cosas sencillas los agentes de Altay Bayındır. Escuchábamos esta mañana en el vídeo, así a modo de presentación, a Marco Garcés decirle al futbolista que muchas gracias por venir, y el Bayındır propiamente le ha dicho: perdón por la espera y gracias por haber trabajado también la operación. Así que no ha debido ser fácil para la directiva del Celta.
2: Bueno, les ha apretado, pero por lo menos lo reconoce. El nuevo guardameta del Celta, que no sé qué expectativa hay dentro del club. Se le ha cogido muchísimo cariño por su rendimiento y también por ese carisma que tiene a Jonon Radu. No sé a quién te imaginas como titular. ¿Qué opinan desde el club?
3: Bueno, creo, salvo sorpresa, a priori, Andrei Radu se ha ganado, ¿no?, el ser el portero titular del Real Club Celta. Por el modo en el que llegó también la temporada pasada, creo que nadie se esperaba el rendimiento que acabó dando Andrei Radu. Seguramente esperaban que su rendimiento fuese bueno, pero que cayese tan de pie en Vigo no creo que fuese lo que esperaban del futbolista. A priori todo el mundo piensa que va a ser el portero titular. Veremos lo que pasa en estos últimos entrenamientos de pretemporada. Seguramente Bayındır tenga minutos en el partido de mañana contra el Nápoles, en el último partido de pretemporada del Real Club Celta, y luego a partir de ahí habrá que esperar. Claudio Giraldez, otra cosa no, pero rotaciones ha ido haciendo a lo largo de la temporada pasada y del tiempo que lleva en el banquillo del Real Club Celta. No sorprendería ver algún movimiento en la portería sorpresivo en un partido de liga, no descarto esa operación de Claudio Giraldez, pero seguramente veamos a un Altay Bayındır ser el portero suplente, ¿no? Partidos de Copa del Rey, quizás algún partido de Europa League para liberar de carga a Andrei Radu, y de lo que estoy seguro es que como Radu no haya recuperado del todo esos problemas físicos con los que acabó la temporada pasada, que entendemos que sí, tuvo problemas en el gemelo, también problemas en una de sus manos, quizás Altay Bayındır le adelanta por la derecha a Andrei Radu, viendo sobre todo lo que consiguió hacer el propio Radu en Vigo, ¿no? Siendo un portero que hacía años que no era capaz de tener continuidad, quizás Bayındır también ve con esos ojos lo que ha hecho Radu y dice, pues aquí en Vigo puedo tener mi oportunidad y en cuanto aparezca no voy a dudar en aprovecharla. Va a ser una competencia bonita, y yo creo que Claudio Giraldez lo quería, un portero que de verdad pudiese hacer subir el nivel de la portería, no solo porque Altay Bayındır es mejor portero, al menos a priori sobre el papel, que el hipotético portero suplente hasta el momento del Celta, Iván Villar, sino que puede hacer que Andrei Radu no se confíe, ¿no?, y sepa que la competencia por debajo cada vez es más feroz y hay otro portero luchando por ese puesto de titular.
2: Va a ser una competencia sanísima, y es lo que le falta a Claudio Giraldez, ya empezar a rotar también con la portería, para desgracia de todos los managers del Fantasy Marca. En fin, veremos cómo arranca la temporada de la portería. En cuanto al resto de fichajes, pasamos de Andrei a André. André Almeida ha regresado a los entrenamientos con el Valencia, no se marcha del Swansea. Y bueno, la sensación es que el Celta ha tenido mucho que ver en esa negociación.

0: que no ha terminado de fructificar. ¿Realmente está interesado el Celta en André Almeida? ¿Quiere forzar esa situación?
1: El Celta tiene dos, tres nombres de futbolistas semejantes en muchos aspectos, pero perfiles ofensivos en su mayoría. Tienen en nómina algún jugador que puede jugar más pegadito a la banda, más de uno contra uno, jugadores como André Almeida, que sabemos que el Celta está interesado, lo que también sabemos, que creo que lo ha dicho Luco, no hay una oferta en firme por parte del Real Club Celta al Valencia para hacerse con el futbolista, pero sí que están interesados, y como el nombre de André Almeida, comentábamos también hace unos días, ¿no? El nombre de Ezequiel Ceballos, el jugador argentino de Boca Juniors, que también está el Nápoles metido por el medio, y ha salido otro nombre esta mañana, complicado de decir, también he de comentar, Kouhai Driowech, creo que lo he dicho bien, sí. Jugador del PSV, marroquí, 24 años, diestro, para el perfil zurdo. Este también sabemos que el Celta ha llamado a la puerta tanto de PSV como del jugador, y sobre lo de André Almeida, sí que es una, yo creo que es más operación puramente de si le interesa al club, pues parar un poquito la negociación con el Swansea, jugar ese papel de que el Celta es un equipo europeo y que André Almeida además es de un pueblo cercano de Portugal a Vigo, hora y media en coche, así que quizás le interesa al futbolista portugués acabar en Vigo, pero repito, no hay una oferta en firme, sí que sabemos que hay interés por el jugador, pero como el nombre de André Almeida, ya hay unos cuantos en la nómina del Real Club Celta para traerlo. Eso sí, cualquier fichaje que acabe llegando a Vigo, la intención de la directiva es que llegue antes del inicio de liga, así que seguramente estos días sean vertiginosos en la sede del Real Club Celta.
0: En un Celta que ya tiene muy adelantados los deberes, que tiene muy consolidado su columna vertebral y su esquema, bueno, pues muy parecido al de la temporada pasada, sin ventas dolorosas y pendientes de conseguir rematar la plantilla antes del estreno liguero. Álex Rodríguez, te agradezco atendernos con tan poquito margen, que vaya bien el tiempo local.
1: No, hombre, para eso estamos. Yo, mientras sea antes de la una, aquí estamos siempre preparados para coger el teléfono. Gracias a ti, Nahuel.
0: Un abrazo grande para Álex Rodríguez. Ahora me voy a marchar a Bilbao, pero me parece muy positivo cómo tiene montado el Real Club Celta de Vigo este tipo de situaciones. Lo comentaba ayer en tiempo de debate. Tengo la sensación de que hay una ventaja competitiva que otros no ven tan claro. Todo el mundo intenta llegar a los últimos 10 días de mercado para conseguir opciones un poquito mejores. En el caso del Celta, quiere empezar a tope la temporada y ahí hay mucho rival debilitado al que se va a enfrentar el Celta si realmente consigue tener la plantilla al 100% y consigue tener un equipo competitivo desde el día 1. Hay que tener la economía también y la posición dentro del mercado para poder hacerlo, pero un Celta que viene trabajando muy bien en las últimas temporadas, que está, podemos decir, ya consolidado incluso como equipo europeo dentro de la liga, que está dentro de la zona media, que es tan larga que cada temporada parece más grande. El Celta es uno de los equipos punteros, uno de los equipos de cabeza, y un conjunto que volverá a aspirar a estar en Europa la próxima temporada, e incluso a dar un pasito más, tanto en la Copa del Rey como en la Europa League, en la que va a ser la última temporada de Iago Aspas en el conjunto olívico. A la vuelta, nos marchamos a Bilbao para hablar del Athletic Club.
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0: que para acabar la pizarra de Quintana de hoy, también la semana, me quería pasar por Bilbao. Es cierto que el mercado de fichajes trae menos noticias en el Athletic Club, pero tenemos un cambio de ciclo, una nueva era. Arranca la era Edin Terzic y para analizarlo está con nosotros la compañera de Esfera Sports, Silvia Martínez. ¿Qué tal, Silvia? ¿Cómo estás?
1: Hola, compañera. ¿Qué tal estás?
0: Con ganas de ver qué nos depara este Athletic Club, que creo que a pesar de la falta de fichajes debería traer muchas novedades. Al final han regresado al equipo muchos futbolistas que estuvieron cedidos en varios equipos de España, que vienen dejando buenas sensaciones tanto en primera como sobre todo en segunda división, que es el grueso de esos futbolistas que han regresado, y que imagino que habrá ganas de verles a las órdenes de Terzic.
1: Sí, totalmente, porque a pesar de eso, de esa falta de incorporaciones en formato de fichaje como tal, sí que es cierto que han vuelto muchos jugadores, han recuperado muchas piezas que venían también de lesión, como es la de Iñat Prados, y bueno, pues con ese cambio de ciclo, ¿no? Que parece que de entrada parece que tiene una connotación negativa, ¿no? Porque estábamos toda la temporada pasada con una sensación de, bueno, que terminaba de la mejor manera posible o no de la peor también. Ernesto Valverde había hecho una labor espectacular en el Athletic, pero el último año, pues bueno, no se dio, forma parte del fútbol, que también es muy cíclico. Y yo llevo toda la temporada, bueno, toda la temporada, no, la media temporada pasada ya pensando que simplemente con este cambio de temporada, más allá del técnico, que también, que luego podemos hablar, para un deportista es fundamental limpiar la cabeza, empezar una nueva etapa, y solo con eso y las energías y lo que está mostrando un poco el nuevo técnico del Athletic Club, creo que augura garantías en la temporada también.
0: Creo que es igual un poquito pronto para definirlo. Seguramente con el arranque de la liga vamos a poder tener una idea un poquito más concreta, pero ¿ves mucho cambio hasta ahora del Athletic de Ernesto Valverde a lo que propone el Terzic?
1: Bueno, pues veo mucha movilidad, muchas ganas de probar, de estar, de buscar opciones y soluciones. Se sigue viendo esa presión alta, que yo creo que es una clave característica de Athletic. Ernesto hacía mucho hincapié en buscar un estilo de juego que fuera reconocible también con el club, con los jugadores y con esa identidad que tiene. Terzic estaba mirando también, bueno, buscar esos movimientos tras pérdida. Aparte de esa presión, el riesgo que no haya tantos espacios a la espalda, ese siguiente paso, que el año pasado el Athletic, bueno, pues estuvo bastante impreciso en ambas áreas. Pero quizá la ofensiva, bueno, la defensiva también, ¿verdad? Lo estaba pensando, pero esa parte ofensiva, ese último tercio, es lo que, bueno, lo que está, bueno, generando esos criminaderos de cabeza. Y lo que he visto en esos amistosos, dentro que son un poco también testar, ya sabes, buscar opciones, jugadores, combinaciones, bueno, pues buscar un poco esa clave que hace el Athletic después de rogar. Quizá de una manera un poquito más vertical, quizá buscar movimientos y un poco de versatilidad entre jugadores, y bueno, veremos ahora que es cierto que juegan ahora contra el Olympique y contra el Atalanta antes de empezar la liga, que van a ser un más reales que va a tener.
0: Dentro de todos esos futbolistas que pueden ser nuevos, creo que venimos hablando ya desde la temporada pasada de un futbolista que creo que ilusiona mucho a la parroquia de San Mamés, como es Pello Canales. No sé qué rol te imaginas para Pello, porque al final es cierto que ha habido un cambio de ciclo, pero veníamos viendo un Athletic con jerarquías muy marcadas, con futbolistas muy consolidados en ese primer equipo. ¿Va a tener opciones Pello Canales de ser titular ya de entrada en esta temporada?
1: Yo estoy optimista, porque es cierto que en el centro del campo, bueno, la salida de Vesga ha sido hace unos días, pero en el centro del campo necesita el Athletic opciones. Recupera a Beñat Prados, que me parece una pieza fundamental, pero Pello creo que puede dar una versatilidad entre líneas, se mueve muy bien según en posiciones un poquito más defensivas también, se le intentó probar de media punta, yo creo que puede resolver partidos en cuanto a dar opciones. El Athletic al final, la temporada pasada, uno de los lastres que tenía, comparado con la anterior, que fue tan buena, era la incorporación de jugadores en área, y al final en ese bloque del centro del campo creo que es muy importante cómo unir y gestionar esas piezas. Yo creo que Pello viene con ilusión, viene a hacer una muy buena temporada, con esa cesión que tuvo, y yo creo que puede tener opciones.

0: independientemente de que haya vuelto Beñat Prados, porque al final hay en la sala de máquinas, ¿no?, es donde hay que buscar la variabilidad y creo que también puede tener bastante decisión en esa verticalidad que busca un poco también en ese último tercio.
1: Yo creo que ha pasado un poquito más por debajo del radar, porque al final no consigue el ascenso a primera división, pero la gente que siguió segunda durante la temporada pasada nos decía: oye, Pello Canales llama mucho la atención, es muy bueno, pero ojo también con Beñat G. Navarrena, que es el futbolista que estuvo cedido en el Castellón, y que bueno, que la gente que siguió mucho el Castellón el año pasado dice: es que este chico también está para ser muy importante en primera. ¿Tú lo compras esto también?
0: Lo que pasa es que esto no sigue el overbooking, ¿no? Hay que tomar ya las decisiones, que no nos compete, de hecho, bueno, cada uno dentro de la Atlética, el que tenga que tener el rol, que se coma este marrón, digamos, entre comillas, que es para bien, ¿eh? Ojalá todos los problemas vinieran de ahí, de que tienes un exceso de jugadores, pero al final lo importante es que tengan minutos. Entonces, también cómo gestiona el propio jugador, sea Pere Navarrena, sea Pello Canales o al que le vaya a tocar, porque yo creo que por ahí va a haber alguna salida. Gestionar ese rol de tener que pasar a otro equipo otra vez en calidad de cedido, volver a ganar minutos para ver si la temporada siguiente, pues que tienes jugadores como insisto, comprados, con Jaureguizar, con Galarreta, quizá buscar esa opción un poquito más adelantada, no sé, yo insisto que creo que va a tener una labor complicada, pero bueno, yo sí que le veo a un jugador con garantía, se podría adaptar perfectamente. Y creo que puede sumar al Atleti, pero bueno, insisto, lo único que al final no es nuestra decisión y veremos qué pasa aquí a final de mercado.
1: Veremos, el centro del campo ahí hay mucho, en la delantera hay pues prácticamente lo mismo que la temporada pasada, y hay también un overbooking en la portería. Hablaba esta semana Chema Aragón, el director deportivo del Racing, y hablaba claramente de que su plan A era fichar a Julen Aguirre Zabala como portero para el Racing, pero que no se han dado las circunstancias económicas. No sé si se han sorprendido mucho en Bilbao las declaraciones de Chema Aragón.
0: Que tampoco, a ver, habrá todo tipo de opiniones y respetables, pero no han caído mal. También llevamos unos mercados en los cuales los rumores, opciones, seguimos este año con algún amago de rumor con Laporte, han sido un poco más, digamos, conflictivos, ¿no? Pero bueno, al final sí que es cierto que Julen es un jugador que vale mucho, o sea, en el Athletic, si no fuera por la situación de los minutos que va a necesitar, y sí, yo creo que si estuviéramos en competición europea sería igualmente válido, pues para poder alternar, ¿no? O alternándolo con la Copa. Pero bueno, creo que va a ser una situación complicada de gestionar. Yo creo que el Athletic evidentemente le tiene que buscar salida porque es un jugador que merece tener minutos. Pero ya te digo, yo al menos mi entorno, luego ya sabes, cada uno tenemos un entorno, es la realidad total, pero creo que de entrada no han caído mal del todo en general.
1: Bueno, veremos cómo se va desarrollando también el mercado en cuanto a salidas del Athletic Club, y a ver si coincidimos también más adelante con Silvia para hablar de la actualidad del Athletic. Silvia, ha sido un placer enorme tu debut en la pizarra, y bueno, hablamos en otras ocasiones a ver cómo evoluciona esta etapa Terzic en el Athletic.
0: Gracias, Nahuel, y disfrutad del último fin de semana medianamente tranquilo que nos va a dar el fútbol.
1: Sí, ese último fin de semana medianamente tranquilo, pues que arranca ya mismo, que hasta aquí llega la pizarra de Quintana en el día de hoy. Volvemos el lunes, ya estará por aquí de vuelta Miguel Quintana, también regresa Alex de Llano, y lo que es más importante, regresa la Liga, es que estamos ya a escasos días de vivir ese duelo entre Deportivo Alavés y Getafe, que va a dar el pistoletazo de salida de la temporada 26-27 en el Campeonato Nacional de Liga. Como digo, nos marchamos después de un programa intensísimo. El lunes, a partir de las 10, más y mejor. Os dejamos en la sintonía de Radio Marca, os dejamos con Directo Marca. Un abrazo, chao.

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0: Viernes 7 de agosto, ¿qué tal? Muy buenas tardes, son las 12, comenzamos directo Marca Gran Canaria con Francis Rocha en la técnica hasta la 1 con toda la actualidad deportiva. Las Palmas ya tiene a su central, hoy se ha hecho oficial el fichaje de Opoku, 29 años, Opoku, sí, internacional con Ghana, procedente de la Superliga de Turquía, desconocedor para todos aquellos que no hayamos seguido el año pasado la Superliga turca. Pues vamos a ir a hablar con un especialista en la Liga Turca para que nos cuente quién es el jugador y qué puede aportar a la Unión Deportiva Las Palmas en esa pareja de centrales que ahora mismo pues se ocupa Alex Suárez, Juanma Herzog, Andrés Rodríguez, Opoku y los posibles canteranos que puedan también pues tener esa oportunidad. Última semana de pretemporada para el equipo amarillo. Mañana llega el trofeo Ramón de Carranza frente al Cádiz. Último duelo de preparación, antes de que comience lo bueno, lo importante será la antesala de lo que luego veremos en las primeras jornadas de liga. Nos iremos hasta Cádiz en el día previo a ese partido, ese torneo de verano siempre especial entre dos rivales directos al ascenso a primera división. El mercado de fichajes sigue abierto, ¿eh? Y entre medias de los dos, tanto del Cádiz como de la Unión Deportiva, hay un nombre, el de Cristian Gutiérrez. El lateral está o estaba en la rampa de salida. Es la alternativa del Cádiz, la única que tiene el Cádiz, porque ya hemos hablado con ellos, para reforzar esa posición. Pero dicho estaba. Porque entendemos que aunque es un jugador que ayer estaba más fuera que dentro de Las Palmas, hoy el cerrojo lo han echado en los despachos con la lesión de Enrique Clemente. Obviamente se ha hecho oficial, se postula como el principal candidato a ocupar la titularidad. Así que veremos si se queda o si se va. Otro futbolista, la rampa de salida, Dinko Orkas, el croata quiere salir. El presidente tiene sus propias pretensiones en cuanto a lo económico se refiere con el futbolista. El beneficio debe estar dentro de esas pretensiones. Si no, no se vende, no se va, se queda. Y si no quiere jugar, le darán otras tareas diferentes. Esa historia le suena, ¿verdad? Tanto. Ya ocurrió con Álvaro Valles, el final sabemos cuál es. Y Orcas, intuimos que también lo sabe. Nos pueden escuchar en la capital, en la Isla Redonda, en la 88.2 de la FM, en la 104.8 si lo hacen desde el sur, en la 104.5 si nos escuchan desde Lanzarote, también descargándose la aplicación Radio Marca GC y en la página web radiomarcagrancanaria.com. Recordarles que estamos en iVoox, que estamos en Spotify, donde cada día subimos todos nuestros programas. Y hemos hablado de la salida. Cristian Santana, ¿qué tal? Muy buenas.
1: ¿Qué tal? Muy buenas.
0: Y también podemos hablar de llegadas, porque con el central ya fuera de juego.
1: ¿Sí? ¿Va a venir otro central? ¿Es diestro?
0: ¿Va a venir otro?
1: Es diestro. Tiene que venir un izquierdo.
0: Pues entonces ya son dos centrales y un extremo.
1: Y es más, nos decía el presidente ayer.
0: Dijo
1: estuvo
0: un central, ¿no?
1: No, pero ayer estuvo en la COPE con Juanfran, con Ángel Ramírez, sí. Y hablaba de centrales. Dijo, los centrales, no sé si fue por... bueno, se les fue o porque es una forma de hablar, pero si traes uno derecho...
0: Ay, para hay que leer entre líneas, siempre con Miguel Ángel Ramírez, está bien.
1: Para mí, si traes uno diestro, te falta el izquierdo. Porque Carlos Navarro no está para ser titular. Y Andrés Rodríguez, lo que hemos visto, pues no es ni Mica.
0: Pero es un fichaje. Pero ha llegado para reforzar esa posición. Si no cuentas con él, ¿para qué viene?
1: No.
0: Me refiero, si no cuentas con él, si no está dando el rendimiento, lo que sea. Vale.
1: Yo creo que vas a contar con él, pero por el perfil diestro. Quizás no se vea a Alex Suárez y a Juan Marzo como titular. No pasa nada. Somos ahora soldados de Opoku.
0: Bueno, ¿y queda el extremo? El extremo sí que... bueno, se ha hablado de Crubini, se ha hablado de Iván Angulo, extremo colombiano del Orlando City, de Griezmann. Tiene contrato hasta el 31 de diciembre. ¿Qué nos puedes contar con respecto a... Que, por cierto, voy a abrir paréntesis, Cristian Santana no tendría que estar aquí. Está aquí porque le hemos obligado y además ya sabe que no va a cobrar, con lo cual está aquí por voluntad propia, un poco amenazado.
1: No me pagaron ni el desayuno.
0: Se agradece que está aquí porque la verdad que la información y la actualidad manda y ahí ha salido este nombre, ¿no? El de Iván Angulo, que suena con mucha fuerza y además tú tienes información de este futbolista. Cuéntanos.
1: Después de la puli, ¿no? Que siempre...

0: mola más mantener.
1: ¿Vas a dejarlo ahí?
2: Sí, hombre, claro.
0: Vamos a, mira, es que vamos a hablar de
1: posibilidad, ¿sí o no?
0: Pues para mí es difícil.
1: Sí, difícil.
0: Ahora, era fácil.
1: Vale.
0: Pero para mí es un caso raro. Y por eso digo, cuando me preguntan a lo mejor, o me preguntan por el mercado, digo que me parece un mercado súper extraño en cuanto a Unión Deportiva Las Palmas lo está haciendo. Y no quiere decir que sea malo o bueno, sino extraño. Es decir, muchos dirán, que los periodistas todo lo que sacan no salen, o Goku no se la olieron. Pero para mí está siendo un mercado muy, muy raro. Y con el caso Iván Angulo lo haremos un poco más, porque yo creo que es un buen ejemplo de mercado extraño. No sé si... Bueno, yo creo que mercado extraño a nivel ya nacional, internacional. En Madrid con Rodri lo hemos visto, con Diamandé también lo hemos visto, que sí, no, sí, por los representantes, etcétera. Yo creo que es un mercado raro. Después hablaremos sobre el caso Iván Angulo, hablaremos sobre Oboku con un especialista en fútbol turco. Y también salió ahora mismo en Turquía, ahora 15 minutos, un delantero que suena para la Unión Deportiva de Las Palmas, que también parece que ha sonado para la Real Sociedad, un proyecto de delantero. Y hay muchas cosas que contar hoy en el mercado.
1: Pues las 12:06, lo principal, ponerlo todo en orden con Fernando Rodríguez, ¿qué tal? Muy buenas.
3: Buenas tardes, perdón.
1: Alan Martel, ¿qué tal? Muy buenas.
4: Muy buenas tardes.
1: Y en sus voces vamos con titulares.
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6: Las Palmas ficha al defensa central Nicolás Opoku.
7: La Unión Deportiva ha anunciado esta mañana el fichaje del ganés, que llega a coste cero tras finalizar su contrato con el Kasımpaşa turco y firma por las próximas dos temporadas.
6: La Unión Deportiva Las Palmas jugará mañana ante el Cádiz.
7: Los amarillos disputarán mañana su último partido de la pretemporada ante el conjunto gaditano en el Trofeo Carranza, último test de los últimos de Rubén de la Barrera antes del comienzo de la temporada 2026-2027.
6: Clemente estará más de un mes de baja.
7: Se estima que el Maño estará más de un mes fuera de los terrenos de juego. Esto plantea el dilema de quién ocupará su demarcación mientras no esté disponible.
6: Las Palmas se interesa en Tommy Setford, portero del Arsenal.
7: Ante la posible salida de Dinko Orcas, el conjunto insular ya está buscando sustituto. El portero inglés del filial Gunner es uno de los nombres que Luis Elguera tiene sobre la mesa.
6: Segunda licitación para la ampliación del estadio de Gran Canaria.
7: El Instituto Insular de Deportes ha abierto hoy un nuevo concurso para la reforma del Gran Canaria. La nueva licitación parte con una diferencia mayúscula, 60 millones de euros, más que la anterior. El plazo para presentar las ofertas acaba el 11 de septiembre.
6: Gabriel Navarro será el entrenador del Heidemer Volkswagen la próxima temporada.
7: Tras 4 años en el club actuando como asistente y estadístico, el dinerfeño afrontará su 5ª temporada en el club como entrenador principal.
6: Dejamos el deporte a un lado y pasamos a noticias de ámbito local. Colisión múltiple en la GS1, a la altura de El Salobre.
7: Agentes de la Guardia Civil acudieron al lugar de los hechos, donde hubieron al menos 8 vehículos implicados. Uno de ellos acabó en llamas. Por el momento se desconoce la cifra exacta de afectados y varias personas han sido trasladadas a centros hospitalarios.
6: Incendio en la zona de la carretera del Lomo, en Arucas.
7: Durante la madrugada de este viernes se alertó de un incendio en un inmueble situado junto al tanatorio de la GS300. Los bomberos intervinieron rápidamente extinguiendo el fuego, sin que hubiesen heridos ni daños materiales, a excepción del inmueble donde se originaron las llamas.
6: El domingo 9 de agosto se abre el sentido norte de la circunvalación de Las Palmas de Gran Canaria.
7: El Cabildo de Gran Canaria y el Ayuntamiento de Las Palmas de Gran Canaria han anunciado esta mañana que este próximo domingo se abrirá el sentido norte de la circunvalación.
1: Pues hasta aquí los titulares. Nos pueden mandar WhatsApp al 626-657-149. 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

0: 12 y 16, Bárbara. Lo ponemos claro. Porque cuando las cosas se palpan el ambiente. Cuando hablamos de Opoku, el nuevo fichaje de la Unión Deportiva de Las Palmas, nos han dicho que como central siempre es un 6. No es un 10, no es un 8, es un 6. 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Tranquilidad también la que nos va a dar el nuevo central de la Unión Deportiva Las Palmas, Soldado de Opoku. Ya somos aquí en Radio Marca. También tenemos sorteos para nuestros oyentes, para que se enamoren un poquito, hombre.
1: Esta me encanta a mí.

0: final la gente,
1: ¿Pablo
0: Alborán? La gente que nos está escuchando para el mercado de fichajes ha escuchado a Pablo Alborán, a los Buyer, ha escuchado de todo, ¿ya?
1: Claro, esto es para todos los gustos. Es decir, la música es como todo en la vida. Como todo en la vida. A mí me gusta.
0: La
1: es
0: música a mí también.
1: La, y Pablo Alborán. Y esta canción es...
0: ¿Vas a ir hoy al concierto?
1: Sí, me vas a dar entrada. No, vamos a sortear entradas.

0: Eso le dijo Luis Elguero Bocu. Me vuelvo loco por él.
1: Si le gusta Pablo Alborán, si conocen a alguien que le haría muchísima ilusión tener una entrada doble para ir a ver Pablo Alborán hoy, venir a disfrutar de su música, de su presencia, al 626-657-149 con la palabra Alborán y el comentario que ustedes quieran de lo que vayamos hablando. Hoy va a ser de la Unión Deportiva Las Palmas prácticamente todo este directo Marca Gran Canaria, no es para menos, hay mucha información. Y bueno, yo iba a copar prácticamente todo el programa local de hoy. 626-657-149, la palabra Alborán y una entrada doble para ir a disfrutar de este señor, puede ser suya. Pues Las Palmas ya tiene su central, Opoku, Cristian,
0: mira, Las Palmas lo destaca.
1: ¿Cuánta información hoy,
0: No, vamos a empezar por Opoku, después hablaremos con Alejandro Parra, especialista en fútbol turco. Las Palmas en el comunicado lo declaran así: Nicolás Opoku destaca por su fortaleza física, contundencia en los duelos, velocidad al corte y capacidad para iniciar el juego de la línea defensiva. Nosotros, como buenos trabajadores, buenos informadores, hemos intentado hablar con diferentes personas que siguen el fútbol europeo. Hablaba, el primero le preguntaba era Saúl Romero, humorista, saben que ve muchísimo fútbol, no lo conocí, me dijo que después me decía. Hablé con David Fer.
1: Pero no lo conocías porque no ha visto la Liga Turca.
0: No,
1: ¿no?
0: Seguro que lo ha visto, pero a lo mejor no se ha fijado en ese jugador, a lo mejor tiene que verlo ahora y decir, vale, tengo algún informe de él. Hablamos con David Fer también, de Dazón, que estuvo también de comentarista en el Mundial, ex de Radio Marca. Me dijo, no tengo el gusto de conocerlo, la verdad, pero a simple vista parece el típico central, armario. Quinto jugador de la pasada Liga Turca con más despejes, décimo en tiros rivales bloqueados, o sea que perfil físico. Y le dije, oye, pero lo describen como capacidad para iniciar el juego de línea defensiva. Es derecho, por cierto. Por lo que dicen los números, mucho pase en campo propio preciso. Es decir, sin arriesgar demasiado, tiene un porcentaje algo pobre de envíos largos, acierta en la mitad más o menos. No sé si viene a brillar como encargado de salida de balón, pero vamos, destruir sí que promete destruir. Es lo que hizo poco. Vamos después a hablar con Alejandro Parra del fútbol turco.
1: Después no. Vamos a hablar con Alejandro Parra, que ya está al otro lado, especialista en la Superliga de Turquía. ¿Qué tal? Muy buenas.
2: Hola, hola, muy buenas. Un placer estar por aquí para hablar sobre este fichaje de Las Palmas.
1: ¿Y quién es Opoku? ¿Qué puede aportar, no, a la Unión Deportiva Las Palmas? Ahora Cristiano lo decía, un portento físico, básicamente.
2: Sí. Yo me concentraría sobre todo en describirlo de esa forma. Físicamente, digamos que puede aportar muchísimo. Seguramente aporta muchísimo. En un equipo que repliega, o sea, por ejemplo, estilo Getafe, sería un central de élite probablemente. En un equipo que arriesga más, yo creo que va a sufrir bastante. Es cumplidor, es un central bastante cumplidor. Si tuviera que dar un, digamos, un voto para escribirlo, diría un 6 de 10 casi siempre. Arriesga poco, sea positivo que negativamente, y eso puede ser una cosa buena o mala, según la como se vea.
1: Para el juego entonces del equipo, ¿no? Que está implementando Rubén de la Barrera, que hemos visto en esta pretemporada, que tampoco es que...
0: Línea defensiva en el centro del campo.
1: No, entonces no es un jugador, que no sé cómo decirlo, acorde al estilo de juego de Las Palmas, ¿o sí?
2: Si la línea defensiva es en el medio campo, yo creo que va a sufrir bastante. De hecho, si se fijan en alguno de sus videos de goles que han encajado su equipo, normalmente la mayoría de veces que falla es en ese tipo de jugadas que lanzan el balón al espacio y siempre termina sufriendo para retroceder. Le cuesta mucho girarse, o sea, a nivel físico es cierto que es un portento, pero eso también impide que se pueda girar con total facilidad para llegar a la acción defensiva. Marcando al hombre, o sea, en el marcaje directo al delantero, suele rendir muy bien. De hecho, por ejemplo, contra Osimhen, le recuerdo que tuvo alguna que otra acción defensiva muy destacada, que digamos.

0: un central que digamos que pase bien, que encuentre el espacio, que lance buenos centros. No es ese tipo de central. Es un central, digamos, bastante vieja escuela. Incluso su estatura no es altísimo para lo que se puede creer que lo que se puede esperar de un central, pero tampoco sufre muchísimo el juego aéreo. Vamos a definirle que es un central con otro tipo, digamos, de solución que quizás Las Palmas no busque en su juego, pero que quizás sí lo tiene que tener como característica de futbolista. Porque siempre hace bien tener en plantilla.
1: En la nota oficial, la Unión Deportiva Las Palmas lo vende, ¿no?, como esa fortaleza física, lógicamente, contundencia a los duelos, que lo has hablado tú, velocidad al corte, que según te he entendido a ti, no lo es tanto, y capacidad para iniciar el juego desde la línea defensiva. ¿Esto es así?
0: Yo considero que más que velocidad en el corte, diría dureza en el corte. O sea, es más la veces que impide que el delantero contrario se pueda girar o pueda o le permita pasar a través de su físico que más que por su velocidad. O sea, si tiene que ir a salvar la jugada, es un problema. Él es más bien el que intenta generar que no se comete el error. Yo lo definiría más bien así. Y en lo de salida, es complicado. O sea, es una característica que al menos en Turquía no se ha notado. Él llega a un equipo que siempre ha apostado por el aspecto defensivo. Cierto que por un periodo fueron bastante ofensivos, pero normalmente en el último año ha jugado para defender casi siempre, por no decir siempre. Así que llega a un contexto bastante diferente al que va a encontrarse en Las Palmas, eso seguro.
2: Las dos últimas, Alejandro, al menos por mi parte, para cerrar el tema Opoku, perfil de titular, de un jugador que puede sobresalir en segunda división o un jugador más que está llamado a esas categorías nada más.
0: Yo creo que en segunda división sí puede asentarse, puede jugar bastante, creo que lo hará. No lo veo como un futbolista, por ejemplo, titular en primera división, claramente. Sí lo veo como un futbolista que puede ser titular en segunda división y puede medio cumplir. Para mí, o sea, poco no me atrevería a decir que es un mal fichaje porque al final llega gratis. Si es para hacer plantilla y tal, puede estar bien. Si es para irse volviendo titular poco a poco, también podría estar bien. Al final no pagan, digamos, traspaso y tampoco creo que vaya a cobrar muchísimo. En Turquía no tiene un salario exorbitante, mucho menos. Así que con esas condiciones yo pienso que un central que sin mucha presión y mucho menos se podría sentando poco a poco.
2: Y ya para cambiar de jugador, hace menos de una hora el periodista turco Ertan Suzgun, si lo pronuncio mal, perdón a nuestros amigos turcos, decía que algunos equipos de España están siguiendo la situación de Mustafa Erhan Emikoglu. Y además decía, exclusiva, Las Palmas está interesado en Mustafa Erhan Emikoglu del Besiktas, delantero. No sé si te has enterado de algo por Turquía que suena Emikoglu para Las Palmas y sobre todo qué perfil de delantero es Emikoglu, que también se habla de la Real Sociedad, por cierto.
0: Exacto, ayer salió noticia que la Real Sociedad lo tenía bastante avanzado. Hace dos días salió noticia que un equipo español lo tenía cerrado completamente. Y hoy, de la fuente probablemente top 3 más fiable que es en Turquía, saca la noticia que Las Palmas lo tiene avanzado y que está interesado. Yo creo que de llegar a Las Palmas puede ser un proyecto de delantero muy, muy, muy interesante. O sea, cuando él debuta hace dos años, debuta contra el Galatasaray en una Supercopa y anota gol, y en Turquía todo el mundo se llevó las manos a la cabeza pensando que se iba a comer el mundo. El proceso de desarrollo no ha sido adecuado, digamos, no por su culpa, sino por el caos que ha vivido generalmente en el club. Pero estamos hablando de un delantero que han tenido en agenda varios equipos europeos por muchísimo tiempo. O sea, estuvo cerca de irse a la primera división de Polonia, estuvo cerca de irse a la primera división de Italia, el Torino le quería mucho, estuvo cerca de irse a la segunda división de Inglaterra. En el sentido, es un delantero que cualquier scouting que lo vea se enamora de él. Tiene las características que en el fútbol actual cualquiera quisiera en su equipo para un delantero. No tiene mucho gol, o sea, realmente creo que en su carrera, si no me equivoco, tiene 2 goles oficiales cuando más, pero es en esa fase de que ha jugado poco, le han puesto muchísimo de extremo, siendo un nueve referencia él, pero por características yo creo que es un delantero que si saben trabajarlo, va a rendir y para mí es un delantero con proyección de selección nacional.
2: Tiene pinta que la cosa es que si la Real Sociedad lo tenía muy encaminado, porque se hablaba que iba a ficharlo y que Las Palmas también está interesado en Emikoglu, tiene pinta que a lo mejor puede ser cesión de parte de la Real Sociedad. Si es, viendo la
0: Podría ser.
2: No es un jugador para primera, ¿no, Alejandro?
0: No, me sorprendió. Ayer cuando me preguntaron los de la Real, me sorprendió porque entiendo que ellos busquen un delantero. O sea,

0: lo que me comentaban ellos, busca un delantero que sea más más consolidado, con más experiencia, y Ekimoglu necesita, o sea, un proyecto delantero que necesita crecer, necesita minutos, necesita mostrarse. Es un delantero que yo, por ejemplo, tendría en cualquier plantilla por lo que te ofrece a nivel de juego, pero no, ahora mismo no es un delantero que te pueda asegurar 15 goles en Primera División Española, ni mucho menos. O sea, necesita un periodo de crecimiento importante.
1: Pues Alejandro Parra, muchísimas gracias.
0: Gracias, gracias a ustedes, y nada, espero que también se complete el de Ekimoglu, así tenemos un proyecto interesantísimo.
1: Bueno, pues muchas gracias, un abrazo.
0: Placer.
1: Sin gol no hay paraíso.
2: A mí me ha gustado el Ekimoglu, ¿eh? No sé si es porque un poco me lo ha pintado, como que... Es que hay una...
1: Ekimoglu, ¿eh? No, porque me dice Miklou.
2: Yo le hago caso al que sabe de fútbol turco.
1: Ekimoglu, ¿no?
2: Ekimoglu.
1: Mustafa eran Ekimoglu. Da igual, el caso es que a lo mejor luego llega y se hincha goles, que eso no lo sé.
3: Sí, bueno, su último partido con el Besiktas, metió de cola. En 2025,
1: bueno, un jugador que tiene contrato hasta el 2028 con el Besiktas.
2: Por analizar.
1: Vamos a ver qué pasa.
2: No quiero decir que nadie miente, pero hay alguien de Las Palmas en su comunicado o Alejandro Parra, hay alguien que no ha visto mucho a poco. Porque no me puedes decir velocidad al corte y dureza, es que porque es diferente.
1: Claro, cuando él dijo que no tiene velocidad y lo primero que vende Las Palmas, o lo segundo, lo tercero, me da igual, lo que vende Las Palmas es precisamente la velocidad en el corte.
2: Y el Getafe, me ha puesto que en el Getafe brillaría.
1: Claro.
4: No sé qué decía, pero él dijo que no era muy alto, pero mira.
1: 1,90.
4: No sé, es que yo también. Confundido,
1: no creo. Al final. No creo, a ver.
3: Había otro Copu, lo estamos mirando, ¿no? Había otro Copu en la Liga Turca. Sí. Pasa a salir.
2: Sí, pero sí.
3: No sé, creo que se haya equivocado.
2: Ese estuvo en Ghana también, o sea, es internacional por Ghana también, pero creo que es diferente posición, pero no. Pero
1: es verdad que dijo que no era muy alto y este chico mide 1,90. Pero bueno. Vamos a ver lo mejor para saber quién es el jugador.
3: Sí, pues que suene ahora el delantero.
1: Y mañana, bueno, no está este jugador, estará viniendo para acá.
2: O para Cádiz directamente. Al final lo que también tenemos que sacar es que decía lo de salida de balón. Y si al final viene el casi pasa, entiendo que el casi pasa no es el Tottenham de Roberto de Servi. No entiendo que no es el Betis de Quique que se tiene en su momento. Entonces, poco se lo habrá visto en esta faceta. ¿Qué pasa? Que si hay un especialista en fútbol turco que nos dice que, y aparte nos vamos a los datos que te leí antes que me pasaba a Bifer, que al final era pase de seguridad preciso,
1: sí.
2: Alex Suárez hace eso, Juan Mujer Suárez hace eso, no, entiendo que no es un Mika Marmol. Ahora, si fichas un central derecho, me falta un central izquierdo. Todavía me falta esa pieza izquierda. Ahora con Ekimoglu sí me ha dejado un poco más contento. Más allá de la cifra coladora, habla muy bien en Turquía ahí. Si la Real Sociedad lo quiere, también es positivo.
3: Entonces te estás olvidando de Juan Carlos Arana, ¿no? Entiendo.
2: Yo creo que es un plan B.
1: Si me sale Arana, esto no va a dar la temporada. Ekimoglu. Ekimoglu.
2: Pero.
1: No es Ekimoglu. No es Ekimoglu.
2: Bueno,
1: si no va a venir.
2: ¿Cómo es? Mira, al final también.
1: Vamos a ponernos serios un poquito. Ahora en serio. Claro, es decir, en mi equipo está con un interrogante, teniendo en cuenta que Arana se puede dar, no
2: lo
1: se
2: que
1: puede
2: hay
1: dar.
2: Una cosa que dijo que
1: si viene Arana, este chico turco no tiene cabida.
2: La última información a lo mejor pueden ser que los dos tengan cabida, porque decía que. Decía Alejandro. Que las cifras de colores no son positivas porque ha jugado de extremo siendo delantero. Ahí puede está estar
1: buscando,
2: la cosa.
1: Pero vamos a ver, si está buscando un extremo, hemos hablado de que prácticamente está hecho, o estaba hecho, lo de.
3: Cherubini.
1: Yo le digo Cherubini, no sé por qué. Da igual, no voy a decir así, ya está.
2: Estamos faltando el resto de otros jugadores con el nombre.
3: Sí, sí.
1: Luego, está también el caso de, que lo decíamos antes, Iván Angulo.
2: Pero ahora hablamos de eso.
1: Vale, vamos a hablar.
2: Pero mira, ya para cerrarlo del delantero, hablaba Che Maragón, el director deportivo del Racing, y fue preguntado por la situación
1: de Arana.
2: De la delantera. No especificó en Arana, pero bueno. Decía, hasta el último día del mercado todo está abierto. Las decisiones desagradables van siempre encaminadas a mejorar la plantilla. Llevamos ya unas cuantas años. A mí eso me dice de, vendedor, please, abre la puerta para Juan Carlos Arana.
1: Y quiere irse, quiere venir a Las Palmas, no quiere irse.
2: Quiere jugar en primera. Yo creo que si baja, creo no, al 80%, a no ser que Las Palmas le ofrezca muy poco dinero. Y me siente mal, yo creo que, bueno, el deseo de Arana siempre ha sido recalar Las Palmas. Y Luis Helguera es un enamorado de Juan Carlos Arana que lo ha intentado traer en todos los mercados. Entonces, de bajar a segunda para mí, viene Las Palmas, como lo decía el presidente, al 90%.
1: Vale. Iván Angulo, ahora sí. Extremo colombiano del Orlando City de Griezmann. Tiene contrato todavía hasta el 31 de diciembre.

0: ¿Qué sabes?
1: De diciembre,
0: sí.
1: Sí, sí. Desde, no iba a haber problema en la rescisión, no sé. Lo que me comentaban es que Griezmann habló muy bien de él cuando jugó, porque es un jugador que juega con el francés, con el principito. Es que para mí es un caso raro, y mira que llevamos cubriendo el mercado muchísimo al final. Se reúne con Iván Angulo, obviamente por videoconferencia. Se reúne una parte de la dirección deportiva de la Unión Deportiva Las Palmas. Súper bien con él, eres nuestra primera opción, si hay que esperarte se te espera. Él le muestran hasta cómo va a estar dentro de del sistema táctico de la Unión Deportiva Las Palmas. Tú jugarías aquí, te podemos sacar este rendimiento, nos puedes aportar esto, todo perfecto. Iván Angulo quiere dar el salto a Europa y ven, al final es un futbolista colombiano, ven en la Unión Deportiva Las Palmas el entorno para estar a gusto. Un futbolista colombiano, al final, Gran Canaria no es lo mismo que Galicia o que Bilbao.
2: O que Portugal, que estuvo una temporada solo en Portugal.
1: Y al final, pues se le busca ese contexto. Se le busca ese contexto. Todo perfecto, se le convence. Es un jugador que, obviamente, también tiene un caché. En cuanto a, en Estados Unidos hay panoja, hay dinero.
0: Y no.
1: Se le convence, todo acordado. Todo es todo.
0: También lo económico.
1: Todo. Está todo acordado.
0: ¿Y?
1: Hasta casi que, oye, que vas a vivir en X sitio.
0: Ya.
1: En el momento de, vale, está todo ok, Luis Helguera comenta, tengo que hablar con la federación, con la liga, por el fair play.
0: Sí.
1: Una postilla. algo que es raro, y después comenta, no, pero es que no tengo fichas de extracomunitario. Tiene que salirse de ahí. No puedo. Ahora no lo puedo hacer. A mí me resulta raro cuando está todo acordado. A mí eso es lo que me resulta muy raro. Más que nada porque a Iván Angulo le trasladan, eres la primera opción que tenemos en ese puesto. Y a Las Palmas lleva en algún mercado sondeando a Iván Angulo.
0: Vale, a mí de todo esto me parece tan raro, perdóname que te interrumpa. Es decir, tú vas a convencer a un jugador con toda tu artillería, lo consigues y luego te echas para atrás porque tiene que salirse de él.
1: Tiene que salir una ficha extracomunitaria. Tienes a Recoba, tienes
2: te estás olvidando también de Teruini.
0: No, pero
2: Teruini
0: no estaba claro.
1: No tiene que ver
0: nada.
1: Yo entiendo que esa parte. Yo entiendo que esa parte, porque en el fútbol ha sucedido así, es que mientras hablabas con Iván Angulo, que era tu primera opción, se te abrió otra que dijiste, uy, pues este cobra menos, o cobra más, pero es más apetecible para sacar el rendimiento económico a medio plazo. Yo lo que entiendo.
0: ¿Y le pusiste
1: eso,
0: la excusa de los extranjeros?
1: No excusa, porque es la realidad que Las Palmas no tiene ficha de extracomunitario libre, si no me equivoco, está Recoba, está Cedeño. Y me faltaba por mirar si la ficha japonesa, porque hay muchos acuerdos con eso, es extracomunitario. Pero bueno,
0: pasado,
1: que lo comentaron a Iván Angulo es, no tenemos ficha de extracomunitario ahora mismo.
0: Yeah.
1: A mí me resulta eso, vale, nos gustaba mucho este jugador, estábamos negociando con él, pero se nos abrió otra puerta. Eso es a mí lo que me parece. Por eso digo que es un mercado raro, porque si tú vendes o dices que es tu primera opción y lo tienes prácticamente todo hecho, después que te vayas a otro lado es porque se te ha abierto otra opción que te gusta más o que crees que se puede amoldar. Al final tienes el riesgo, el futbolista colombiano que viene de Estados Unidos es cómo se adapta al fútbol español. Eso, esa duda siempre va a estar. Ahora, lo que yo he visto de Iván Angulo, a mí me ha gustado, pero a ver, probablemente vea vídeos de Poku y me parezca el próximo Maldín. Pero vamos a ver lo que pasa, te digo, para mí es una situación rara. Y lo hablaba esto de Iván Angulo a raíz de que ayer nuestro compañero Diego Picó de Marca lo sacaba en el minuto a minuto del mercado de fichajes de marca.com, que decía Las Palmas mira la MLS, Las Palmas está interesado por la situación de Iván Angulo. Según un informe de Diego Picó, el extremo colombiano, el Orlando City, equipo actual de Griezmann, está dispuesto a dar el salto al fútbol español. Aunque el club canario deberá negociar su salida ya que tiene contrato hasta el 31 de diciembre. Lo que me preguntaban es que no iba a haber problema en la salida para los 4 meses que le quedan de contrato y que estaba todo hecho, pero ahora le tocaba no esperar, pero sí que Las Palmas de ese paso cuando ya está todo listo y a Cedeño no es que tampoco se le busque mucha salida ya, porque aparte de que está lesionado, es el perfil más diferente que tienes en los centrocampistas. Así que ese para mí es un caso extraño, caso bastante raro.
0: Bueno, veremos qué queda y se lo

0: contaremos aquí en Radio Marca Gran Canaria. Estamos sorteando dos entradas dobles para ir a disfrutar de Pablo Alborán con la palabra clave Alborán al 626657149. Nos dicen, Pablo Alborán, a mi mujer y a mi hijo le encantan. Y Alborán dice, bueno, los fichajes de Mar son lo que hay, no los conocen ni en su casa, a ver si nos sale una Matucci o algo así. Si no, la fastidiamos con Jota como siempre. Ahora nos vamos a ir hasta
1: poco a poco.
0: Ahora vamos a ir hasta Cádiz. 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Venga, nos vamos a ir hasta Cádiz. Mañana Las Palmas juega ante el conjunto gaditano en el último partido amistoso, además, un trofeo siempre especial, el Carranza. Pablo Vallejo, ¿qué tal? Muy buenas.
2: Muy buenas, Bárbara, ¿qué tal? ¿Cómo estás?
0: Pues aquí estamos, plena, bueno, última semanita, ¿no?, de pretemporada para todos. Ya la próxima semana ahora sí comienza lo bueno, comienza la competición. Pero bueno, ahora termina esa pretemporada con un trofeo Ramón de Carranza, en el que, bueno, para Las Palmas no es el primero ni mucho menos. De hecho, ya sabe lo que es ganarlo, aunque bueno, son estos partidos pues para terminar, ¿no?, de pulir detalles, y bueno, y seguir cogiendo forma física. Típico torneo de pretemporada, que bueno, que también podría ser una buena piedra de toque, teniendo en cuenta que luego se van a ver las caras en liga, ¿no?
2: Sí, totalmente, totalmente. El Cádiz, que además en los últimos años ha utilizado el Tuesto Carranza como una forma de presentación ante su afición, porque habitualmente el once que sacan los entrenadores es muy parecido a lo que sacan una semana más tarde en ese debut liguero, y el Cádiz que está 8 días de ese estreno contra el filial del Celta, y un Cádiz que se toma este trofeo también de una manera muy interesante, muy intensa y muy exigente, porque entiende que tiene que convencer a la afición. Ha sido una pretemporada pues algo extraña, sobre todo a nivel extradeportivo, Bárbara, porque ha habido cambio en la presidencia, se fue Manuel Vizcaíno, ha llegado Cristian Septién, hay un proyecto que en cierta parte es continuista, pero en otra parte ha cambiado mucho en su forma de trabajar, en la metodología, con muchos cambios en la plantilla, con muchos fichajes, con muchas salidas, y entonces hay cierta expectación en la afición del Cádiz por ver cómo se desarrolla la temporada. El conjunto amarillo, que viene de dos cursos bastante desilusionantes en segunda división, de hecho la temporada pasada rozó incluso el descenso a Primera Federación, así que hay ilusión, pero también hay expectación en la afición del Cádiz por ver cómo se desarrolla todo, y entonces mañana, como tú bien decías, Bárbara, es una piedra de toque bastante bastante interesante, bastante importante para un Cádiz que quiere convencer y que quiere que su gente se vaya con buen sabor de boca de ese trofeo Carranza.
0: Hablabas de esa renovación, ¿no?, de armario esta temporada en el Cádiz. ¿Cómo se ha reforzado el conjunto gaditano?
2: Bueno, pues ha tocado un poquito todas las líneas, ¿no? Yo creo que después de la temporada pasada, que dejó esa sensación de miedo, ¿no? Porque realmente durante muchos meses vimos muy de cerca la posibilidad de que el Cádiz descendiera, ¿no? Y fueron muchos meses sin ganar. No sé si recuerdas que se hablaba de la racha de 4 puntos de 50 y tantos posibles. Es decir, una barbaridad para un equipo que, recordemos, que finalizó la temporada, la primera vuelta en playoff, y que después se cayó de una manera brutal. Se fue Garitano, llegó Sergio González, después apareció Díaz para salvar la papeleta. Entonces yo creo que todo eso ha provocado que desde la dirección deportiva, que es bastante continuista, por cierto, de la etapa anterior de Manuel Vizcaíno, pues se tomara la decisión de que había que cambiar las cosas y de que había que renovar la cara de una plantilla que decepcionó la temporada pasada. Han ido jugadores como Ortuño, como Yusi Diarra, ha finalizado el ciclo de otros como Campo, como Alex Fernández, como Roger Martí. Es decir, vacas importantes en el Cádiz, y han llegado otras pues que ilusionan a la afición, ¿no? El caso creo que más claro es el de Iceta, que hace un par de temporadas en el Mirandés pues uno de los máximos goleadores de la categoría. Han llegado jugadores que ascendieron con el Racing el año pasado, como es el caso de Quieta, de Javi Castro o del propio Damián Rodríguez. Ha llegado Ivón Sánchez de la cantera del Athletic de Bilbao. Se ha vuelto a contar con la cesión de Antoñito Cordero, que es un perfil también muy interesante en la banda izquierda. Entonces pues una renovación muy pero que muy completa, que yo creo, Bárbara, que era también obligada después de todo lo que pasó la temporada pasada. Así que ahora solo falta encajar todas esas piezas, aunque eso sí, falta mercado, y ese mercado que falta se debe utilizar para

0: seguir retocando y seguir ampliando esos refuerzos, porque a pesar de todo lo que ha llegado, es evidente que a este Cádiz aún le hacen falta muchas piezas, Bárbara.
1: Y una de esas piezas se hablaba, ¿no? De hecho, bueno, no está la plantilla cerrada en el Cádiz, tampoco está en la Unión Deportiva Las Palmas. Aquí hasta ayer decíamos que en esa rampa de salida estaba un jugador que es pretendido, ¿no? Por el Cádiz, que es Cristian Gutiérrez. Era un partido, sin duda, pues también importante en ese sentido para él, imagino. Aunque ahora teniendo en cuenta, hoy por aquí ha cambiado todo, teniendo en cuenta la lesión, ¿no?, del jugador que se presuponía que era titular en ese lateral izquierdo, que es la lesión de Enrique Clemente. No sé si esto también ha trastocado los planes y ya en Cádiz se le da por perdido, o siguen en esa pretensión de querer al futbolista hoy por hoy de la Unión Deportiva. ¿Qué se cuenta por ahí?
0: Eres a Cristian Gutiérrez, ¿no? Uh-huh. Eso es que me han dado una llamada y justo te he perdido unos segundos, pero sí, a ver, el tema de los laterales en el Cádiz está muy claro. Es decir, Idiáquez lo tiene también bastante, bastante claro, y así se lo ha hecho saber a la dirección deportiva. Idiáquez quiere un lateral derecho y un lateral izquierdo. Y es cierto que en el lateral derecho pues han sonado bastantes nombres, e incluso con lo que hay en la plantilla podría tirar en un momento dado Idiáquez, porque incluso Javi Castro puede actuar por ahí. Pero el lateral izquierdo, el nombre que ha cogido fuerza en las últimas horas es el de Cristian Gutiérrez, que bueno, parecía que tenía todo muy encaminado para irse al Córdoba, pero una mala relación de Juanito con el agente, etcétera, etcétera, ha hecho que ese acuerdo pues no se pueda dar, y ahí el Cádiz, que ha estado listo y se ha metido dentro de esa operación para tratar de fichar a Cristian Gutiérrez. En mi opinión personal sería un fichaje, un acierto para el Cádiz, y sí que es cierto que ahora mismo parece que se calienta la operación, pero aún así está todavía mucho por hacer, mucho por recorrer. Es cierto que esa cuestión que ha ocurrido en Las Palmas podría modificar la salida no de Cristian Gutiérrez del cuadro insular, pero lo que sí te puedo asegurar es que Idiáquez le gusta mucho el perfil de Cristian Gutiérrez, entiende que encajaría muy bien con la idea y con la propuesta que quiere llevar a cabo esta temporada, y ya solo es cuestión de ver si Las Palmas y Cádiz son capaces de ponerse de acuerdo. Quién sabe si el encuentro de mañana, esa reunión también puede servir pues para acelerar o para desacelerar esa operación.
1: Bueno, lo iremos contando, tanto en Radio Marca Gran Canaria como Radio Marca en Cádiz. ¿Y cómo se ve allí esta Unión Deportiva?
0: Pues la verdad es que Las Palmas se ve como un señor equipo. Mira, además la temporada pasada, es cierto que nos quedamos con lo que pasó al final, ¿no? Nos quedamos con cómo terminó la temporada del Cádiz, pero hay que recordar que Las Palmas fue el primer equipo capaz de vencer al Cádiz de Garitano cuando el Cádiz comenzó la temporada. Pues como un tiro, y fue en la jornada 8 cuando el Cádiz consumó su primera derrota y fue visitando a la Unión Deportiva Las Palmas. Es cierto que en el encuentro de vuelta pues un equipo como el Canario, una plantilla para mí de mucha calidad, con un estilo de juego también muy muy marcado, una señal de identidad muy marcada. Y sí que es verdad que ahora a ver qué ocurre con Rubén de la Barrera, que para mí es un técnico que también tiene mucha personalidad, que tiene una forma de entender el fútbol que casa muy bien, creo yo, con la idiosincrasia también que hay en el fútbol canario, y que ciertamente aquí en Cádiz a la Unión Deportiva se le ve como uno de los candidatos muy pero que muy claros y muy pero que muy nítidos para estar sin un ascenso directo en ese periodo de ascenso que ya conseguisteis el año pasado, pero es verdad que os encontrasteis con un Málaga que estaba intratable y que bueno que puso fin a ese sueño que teníais, ¿no? Pero aquí en Cádiz hay máximo respeto, incluso diría que admiración por lo que ha conseguido Las Palmas a nivel de fútbol, ¿no?
1: Pues Pablo Vallejo, compañero, Radio Marca Cádiz, no sé si se nos queda algo por contar con respecto a ese trofeo Ramón de Carranza mañana. Habrá público, imagino, ambientazo para ver esa presentación, ¿no?, del equipo gaditano.
0: Bueno, pues ha dado un poquito con un melón, ¿eh?, por abrir, porque ahí ha habido ha habido mucho enfado en la afición del Cádiz por los precios que ha puesto el Cádiz para ese trofeo Carranza. 8 euros para abonados, lo que no ha sentado nada bien, y de hecho ayer, en una presentación que hacían pública en el centro de Cádiz de Esquieta, que acompañaba a Suso, estaba por ahí también el presidente Emanuel Idiáquez, se pudo ver cómo el club repartía entradas de forma gratuita para aficionados, pues entendemos que para paliar un poquito esos datos que ellos tienen, que entienden que no se acerca a lo que ellos pensaban que podían llegar.

0: Así que había enfado la afición del Cádiz. Vamos a ver qué imagen presenta finalmente el trofeo Carranza, porque es cierto que en los últimos años, en las últimas horas, coge mucha carrerilla, pero es un poco incógnita el ver que ambiente se encuentra mañana el trofeo, porque también por la fecha en la que se disputa hay mucho graneante, mucho turista en Cádiz que aprovecha para acercarse, para ver el encuentro en directo, pero yo no espero una entrada superior a los 8.000, 9.000 espectadores, Bárbara.
1: Pues sería, es que don dinero, por encima de cualquier otra cosa. A ver, que uno lo tiene que respetar, porque al final son empresas y me parece bien, quiero decir, hasta cierto punto, ¿no? Porque, bueno, quizás sí, el dinero no es lo más importante en la vida.
0: Claro, sí, pero al final date cuenta que viene de una campaña de abonados, que el abonado acaba de pagar sus 100, 200, 300 o 500 euros en función de donde esté situado el estadio, y ahora viene un trofeo Carranza, que hay que reconocer que no es el trofeo Carranza que era antaño, eso es una realidad, ¿no? Y es una verdad como un piano. Pues cobrarle 8 euros al abonado, pues parece que no es lo más inteligente. De hecho, ya en las últimas horas, más allá de las entradas gratis que se ha repartido, a nivel en las plazas públicas de la ciudad, también, por ejemplo, hace un par de días se anunciaba que los menores podían entrar gratis. Es decir, que desde el club han ido viendo que la respuesta no era la esperada y han ido tomando medidas para que la imagen del nuevo Mirandilla, del Carranza o del JP Financial, llámenlo como quieran, mejore en ese encuentro, que a nivel deportivo es evidente que me parece una prueba muy exigente y muy interesante para el Cádiz de Diáquez.
1: Bueno, pues lo veremos, ¿verdad? Pablo Vallejo, Radio Marca Cádiz, muchísimas gracias.
0: Te mando un abrazo, Bárbara.
1: Un abrazo. Y seguimos hablando del partido de mañana, de ese trofeo Ramón de Carranza. Será la tercera edición para los amarillos, un trofeo, un torneo de verano, de pretemporada, que ya sabe lo que es ganar la entidad insular. Lo hizo en el año 2017, algo anecdótico, ¿no? Entendemos, aunque en aquel equipo estuvo uno de los exjugadores de la Unión Deportiva Las Palmas habituales aquí en Radio Marca Gran Canaria. Itami Artiles, ¿qué tal? Muy buenas.
2: ¿Qué tal? Buenas, ¿cómo estamos?
1: Pues aquí ya en la última semanita de pretemporada del equipo amarillo, llega mañana ese trofeo Ramón de Carranza ante el Cádiz. No sé qué recuerdos tienes, estuviste en aquel equipo del 2017. Hombre, son estos torneos que está bien ganarlos, pero es más un poquito anecdótico, ¿no? En el sentido de que, bueno, lo que te estás jugando es seguir con ese, cogiendo ese ritmo competitivo, fortaleciendo piernas, ¿no? E interiorizando, ¿no?, conceptos que luego quiere que el entrenador o el cuerpo técnico pues se plasmen, ¿no?, sobre todo en las primeras jornadas de liga. ¿Cómo viviste aquel momento, trofeo Ramón de Carranza? ¿Qué supone para ustedes jugar este tipo de torneitos de pretemporada de verano?
2: Cuando uno es pequeño, ve este tipo de torneos por la tele y... Claro. Y después, cuando lo puedes jugar, ves esa copa en el estadio donde es, igual que el Teresa Herrera, ¿no? Son trofeos míticos de verano que uno dice, coño, me gustaría jugar algún día, y mira, va y lo juega y lo disfruta, y encima tuve la oportunidad de ganarlo los dos. Pero es verdad que ese año, después fue el año del descenso, ¿no? De categoría. Y sí, es verdad que lo vivimos bien. Yo jugué la semifinal contra el Cádiz, luego ganamos esas finales, estamos muy contentos, ¿no? Pensábamos que iba a ser una temporada buena, pero al final no fue tan buena como pudimos. Pero sí es verdad que bueno, al final son para seguir cogiendo sensaciones. Lamentablemente lo que pasa en la isla es que para jugar partidos de nivel, de preparación para la liga, tenemos que estar fuera. Y bueno, seguramente en Cádiz hará muchísimo calor, esperemos que el equipo haga un buen papel, y bueno, en las piezas y el cambio de entrenador, con el cambio de juego, con esa línea adelantada y con la forma que y el bloque ese intermedio y alto que está jugando el equipo, pues empieza ya a carburar, y está claro que también junto a la nueva llegada de fichajes, pues yo creo que a ver si entre todo esto y el partido de mañana, pues empezamos el inicio del día bien.
1: Queda el de mañana en esa preparación, ¿no? Luego ya empieza lo bueno, empieza lo importante, que es la temporada, con ese primer partido ante el Albacete, pero ¿cómo has visto al equipo amarillo en esta pretemporada?
2: Bueno, es verdad que bueno, hablar de los resultados, a ver, al final, si ganas, pues las situaciones son otras, ¿no? O puedes corregir desde la victoria y

0: parece que es más fácil. Viene un entrenador diferente, con un estilo de juego diferente al cual me he enfrentado, un entrenador que me he enfrentado, y sabía ya el estilo o la propuesta que iba a tener. Y está claro que todavía hay que coger, sobre todo, a ver, lo más difícil, que es la coordinación de esa línea, de esa línea defensiva tan adelantada, ¿no? Es muy, muy difícil, hay que trabajarla muchísimo. Hemos visto que hay un equipo referente, que es el Barcelona, que hace eso y sabes que muchas veces le crean mucho peligro. Entonces, es una propuesta atractiva, si las cosas salen bien, y si no, pues puede pasar lo contrario, ¿no? Que sea un tiro al pie, ponerla para adelante, ¿no? Está claro que veremos mañana casi una prueba definitiva, pero está claro que la pretemporada y luego la liga son dos cosas diferentes, y al final cuando hay puntos de juego, las cosas cambian.
1: Hablabas de esa línea defensiva, se buscaba un central, ya está aquí, Opoku, hoy se ha hecho oficial la llegada de este jugador internacional con Ghana, lo comentábamos antes. Bueno, no sé qué te parece, ahora mismo estaría Alex Suárez, Herzog, Andrés Rodríguez, Opoku, ¿no?, recién llegado, y luego también mirando a la cantera, ¿no?
0: Bueno, esto dependerá de cómo vayan los resultados. Al final, si las cosas salen bien, pues nadie echará de menos a nadie, y si las cosas salen mal, pues empezaremos a echar de menos a Barcia, a Mika. Pero lo que realmente hay que saber y hay que tener claro es que, y bueno, es que no es realista este año. El objetivo primero es salvarse y ya después mirar hacia arriba, ¿no? A lo mejor el año pasado el objetivo era subir, pero este año el principal objetivo es salvarse. Es un año de transición, un año de otra vez tirar de la cantera, de tirar económicamente, no tener tanto como el año pasado, con la ayuda del descenso y demás. Y entonces dependerá de cómo vayan los resultados, y está claro que va a ser muy, muy, muy importante que el equipo en casa con la afición consiga resultados, porque creo que va a ser un año bastante difícil.
1: Te pregunto por Opoku, hombre, desconocido, ¿no?, para todos aquellos que no hayan seguido la Superliga de Turquía el año pasado.
0: Yo le conozco lo mismo que tú. Lo conozco.
1: Pero bueno,
0: te lo dije fuera de antena, seguramente será... sin conocerlo y sin ver la foto, sí. Ahora lo miré, será el típico central fuerte, que es muy rápido y tendrá buena salida de balón. Entiendo que es lo que busca este entrenador, porque es por la forma de jugar.
1: Bueno, a ver, hay otras, ha habido jugadores que han llegado aquí totalmente desconocidos y además no mucho, ¿no? Sucedía incluso con el propio Barcia el año pasado, y bueno, o Miyashiro, sin irnos más lejos, que continúa este año. Jugadores que, bueno, que vienen de otro fútbol, que es verdad que depende mucho de ese proceso de adaptación, pero que bueno, que en un primer momento dices, ¿quién es el jugador? No lo hemos visto nunca, no sabes. Pues bueno, pues ahí está también el trabajo de los ojeadores, ¿no?, que tiene el club por todas partes del mundo y de los clubes que conoce, y al final, bueno, habrá que darle un botito de confianza, ¿no?, porque ya se ha demostrado que ha sucedido también lo contrario, que ha llegado jugadores que no han tenido pues el rendimiento esperado que se les presuponía, incluso conocedores, ¿no?, de futbolistas que han llegado aquí, que sí, que es verdad que tenían pues una trayectoria y que lo podemos conocer un poquito más, y que tampoco han calado bien. Es decir, esto es también un poquito una moneda al aire, ¿no? Vamos a darle un botito de confianza, no lo conocemos, pero vamos a esperar, ¿no?, para poder dar una opinión en base al fichaje de un jugador que no sabemos cómo se va a dar.
0: Sí, está claro que bueno, aquí sabes que nos gusta en general hablar antes de, o juzgar antes de conocer. Pero sí es verdad que si el club lo ficha es porque cree que realmente puede ayudar al equipo. No creo que ficha a un jugador que no pueda ayudar al equipo, ¿no? No creo yo que sea el caso, o que el club haga eso. Está claro que después son muchos factores los que van a influir sobre su rendimiento. Por lo que te estaba diciendo antes, por la antena, este jugador está en diferentes equipos, entonces yo creo que la adaptación va a ser más rápida. Un chico que ha estado en diferentes equipos, diferentes países, la adaptación, y sobre todo en un sitio como nuestra isla, donde yo creo que tampoco se está nada más, y la adaptación debería ser fácil, pero es verdad que después son muchos factores, ¿no? Hay jugadores que

0: yo conozco que han fichado en Las Palmas, que son unos pedazos jugadores, y luego a lo mejor la presión del estadio de Gran Canaria, pues no han podido, ¿no? Es que ya ha pasado un montón de veces con un montón de jugadores. Esperemos que salga todo bien, que venga a ayudar al equipo y que tenga un buen año, claro.
1: Y ya la última, Itami. Bueno, después de ver la pretemporada, teniendo en cuenta la plantilla, los jugadores que hay por puesto, y teniendo en cuenta también la idea de juego de Rubén de la Barrera, que hemos podido ver cositas, ¿no? Los partidos de preparación este verano, más allá de lo que suceda mañana ante el Cádiz. ¿Qué crees que le puede faltar al equipo? Hombre, Miguel Ángel Ramírez, el presidente, decía esta semana que con el central ya ok, lo que faltaría es un extremo. ¿Cómo lo ves tú?
0: Bueno, realmente no sé si hace falta o a lo mejor está en la plantilla lo que hace falta. Quiero decir, para hablar, pero mirar para la cantera, a lo mejor hay jugadores que pueden estar en el primer equipo y hacerlo bien. Que no lo sé, no lo sé, porque en el día a día no estoy, solo ve uno lo que pasa en los partidos y es muy difícil analizarlo porque... Aparte de que los jugadores están cansados, date cuenta que en Marbella el calor que hace y tantos entrenos y tantos partidos, al final los jugadores no están del todo finos, pero a lo mejor no hace falta mirar para afuera y mirar para casa, y seguramente se encontrará algún jugador. Estoy contento porque hay muchos canteranos otra vez en el primer equipo, ojalá que se apueste por ellos y ojalá que jueguen mucho. Y esperemos que sea lo que sea, pues bueno, si está en casa, que se tire de la cantera y que no busque por fuera. Aunque también es necesario a veces tener gente de fuera que tenga ese salto de calidad.
1: Bueno, esas estarán en los despachos, quedan unas semanitas todavía de mercado de fichajes y siempre lo dejan el propio presidente de la entidad, mirando este año sí a los jugadores de la base. Ahí también, Artiles, proyectos para el año que viene, cuéntanos un poquito.
0: Bueno, nada, ahí sigo con la coordinación del Jaime de fútbol y la sección de fútbol y bueno, ya empecé esta semana a entrenar aquí en el Alguidín con Valerón, así que vamos a tener ya un añito bueno por aquí, pero de jugador, ¿vale? De jugador, este es mi último ya, creo.
1: creo.
0: Vale, está en el barrio, está en el pueblo y yo creo que va a ser un buen año para... despedirme en el pueblo con mis amigos y nada, seguir vinculado a este mundo que al final es lo que he hecho toda la vida.
1: Pues Itami Artiles, muchísimas gracias.
0: Saludos, buen día.
1: Vamos a publicidad y enseguida volvemos aquí en directo Marca Gran Canaria en Radio Marca.

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1: Ya estamos de vuelta, ¿eh?, en este directo Marca, ya encarando el final prácticamente del programa. Nos queda todavía un poquito y pasamos a los dos bichos.
2: Vamos.
1: Real Madrid.
2: Real Madrid.
1: 2 años en blanco.
2: Sí.
1: Este año se ha invertido mucho.
2: También se
1: ha invertido. Ya se ha hecho oficial el fichaje de Yann Diomandé.
2: Sí.
1: 125 millones de euros paga el Real Madrid. Ahora lo comentaremos en las altas. Se hizo oficial ayer, justo cuando, en cuanto terminamos nosotros, sí, en directo Marca, saltó la notificación, de 125 millones.
2: Ya casualidad.
1: Sí, claro, no me lo dejaron. No me lo dejaron para darlo
2: no
1: en directo.
2: No
1: quería
2: para ti, ¿eh?
1: Así que pues lo he tenido que quedar hoy en diferido. Pues bueno, hablamos del Real Madrid. Exigencia de ganar absolutamente todo. Llevamos 2 campañas, como hemos dicho, el Real Madrid, en las que no gana absolutamente nada, y firmando su campeonato de liga. Pero claro, el Real Madrid ha reaccionado con fichajes de los despachos y fichajes, pues eso, de nivel estrellas.
2: Sí.
1: Bueno, ahora los comentaremos. De momento vamos a empezar hablando de su año 2025-26, que bueno, finaliza segundo. A ver, técnicamente no está mal, son segundo, 86 puntos.
2: También es verdad que es un poco lejos.
1: A 8 puntos del líder, claro. O sea,
2: encima, si no recuerdo mal, la sentenció el Barça en el Clásico.
1: Ganó la Liga el Barça en el Clásico, sí, sí, sí.
2: Eso siempre
1: eso llega. Duele. Eso duele. Son 27 victorias, 5 empates y 6 derrotas, que me parecen muchas.
2: Sí.
1: Para un equipo como el Real Madrid, 6 derrotas. Empates. Sí, pero bueno, pero empates.
2: O sea, que a ver, que si ganas los otros partidos, sí, si te quedas con 2 derrotas, pues y
1: luego,
2: 5 empates, vale.
1: Sí que es verdad que el balance de goleador es muy bueno. Son 77 goles a favor y solo 35 en contra.
2: Sí, es verdad que...
1: ¿Fue el equipo menos goleado, si no me equivoco?
2: Diría que sí. Diría que
1: creo
2: sí,
1: que acabó verdad. Siendo el equipo menos goleado.
2: Aunque no podía ganar Courtois Zamora, ¿puede ser?
1: No, pero porque Courtois ha estado claro, lesionado
2: eso,
1: bastante tiempo.
2: Por eso.
1: Voy a repasar un momento...
2: Varios partidos.
1: Sí, porque el Atleti fueron 44 goles.
2: Sí, el Barça 46.
1: Sí, sí, sí.
2: O sea, el Villarreal, el Villarreal 46.
1: Sí.
2: El Barça...
1: Sí, el Barça recibió más, seguro.
2: No, el Barça 36.
1: Uno más.
2: Justo.
1: Uno más, así que el equipo menos goleado de la liga no le sirve para nada, porque, bueno, pues lo que decimos...
2: Bueno, al final el Real Madrid ser segundo es como nada.
1: Sí, luego lo hablaremos en el techo y en el suelo, pero es que al Real Madrid se le exige títulos y llevan 2 años seguidos en los que no han ganado absolutamente nada. Lo que decimos, pues números defensivos notables y 27 victorias, sobre todo al Madrid el año pasado le faltó el duelo directo. El duelo directo fue fatal. O sea, con el Atlético de Madrid, una victoria, una derrota. Con el Barça, una victoria, una derrota.
2: Sí.
1: Con el Villarreal, creo que sí que ha ganado los 2 partidos.
2: Sí.
1: Luego en Champions, evidentemente.
2: Champions.
1: Pues bueno, llega hasta donde llega. Se pudo hacer más. Estuvo a punto de eliminar al Bayern de Múnich. Que quién sabe lo que hubiera pasado si el Madrid eliminó al Bayern de Múnich. No sé yo si hubiera eliminado al PSG luego.
2: Al Arsenal, ¿no?
1: No, PSG. ¿Sí? En semifinales era
2: sí,
1: PSG,
2: verdad.
1: Era Paris Saint-Germain. Arsenal iba por el otro lado. Ya sabemos que el Madrid, cuando llega a semifinales de Champions, se transforma.
2: Es verdad que el PSG es mucho PSG.
1: Sí, sí, sí, pero bueno.
2: Pero bueno.
1: El Bayern también lo tuvo contra las cuerdas.
2: Sí.
1: Y bueno, pues eso, segunda posición del Real Madrid el año pasado, que fracaso. Fracaso de temporada, porque aparte
2: sobre
1: de
2: todo
1: eso,
2: porque venía de otra, igual.
1: 0 títulos, ni Supercopa, ni Copa del Rey, ni Champions, evidentemente, sí, aparte de la Liga. Entonces, es una temporada que es un fracaso. Y por eso se han puesto las pilas. En verano, parece... Y bueno, pues han fichado cositas, el Real Madrid tiene muchas altas. Mira, hablábamos, la primera, lo de Yann Diomandé, se venía hablando los últimos días, ya es oficial, ya se decía, ayer decíamos que viajaba a Madrid para pasar reconocimiento médico, pues lo ha debido pasar, tranquilamente.
2: Malo sería que no,
1: claro,
2: malo sería que no.
1: Y se ha hecho oficial el fichaje.
2: Es verdad que supuestamente no estaba entrenando con el Leipzig por problemas físicos, pero bueno.
1: Bueno, sí.
2: Lo
1: ya,
2: típico que
1: claro,
2: se dice, ¿no?
1: Sí, sí. Lo típico para que no se pongan nerviosos. 125 millones es mucho, ¿eh?
2: Fijos.
1: Sí, sí, claro. Luego veremos. A ver, las variables. Igual es Balón de Oro, ¿no? Igual tiene como Sadik, la cláusula de Sadik de ganar un Balón de Oro.
2: Si sale igual,
1: no,
2: malo,
1: claro.
2: Malo será.
1: No, sí, sí. Pues eso, Yann Diomandé, extremo derecho, izquierdo, delantero, puede jugar en las 3 posiciones de arriba. Yo creo que el Real Madrid viene para ser extremo derecho, que es la posición más huérfana del equipo. Y luego, Marc Cucurella.
2: Sí, un gran jugador.
1: Este me parece el mejor fichaje del verano.
2: Gran fichaje.
1: Porque, más que nada por las necesidades del Real Madrid.

0: un Álvaro Carreras que no ha terminado de... Empezó bien, pero
1: se vino abajo.
0: Pero luego se vino abajo con todo el equipo.
1: Sí.
0: Y bueno, es que su final de temporada...
1: Es que le ganó la posición Fran García.
0: Sí. Es que veías a Carreras jugar y joder, daba rabia verle. Decían, no gana un duelo.
1: En cada partido que Mendy estaba, jugaba. Aunque venía de varios...
0: Contra el Bayern de Múnich. Contra el Bayern de Múnich y contra el Manchester City.
1: Sí.
0: Los dos partidos que tenían que jugar los jugó Mendy.
1: Además, se le volvió a lesionar justo contra el Manchester City y reapareció contra el Bayern y directamente titular.
0: Sí, y secó a Olise hasta el último minuto.
1: Hasta el último minuto, con uno menos.
0: Sí, secó al bueno de Olise. Lo dicho, Cucurella, campeón del mundo. Uno de los mejores laterales del mundo. Sí, titularísimo. 55 millones paga el Real Madrid.
1: Tampoco es tan caro viendo que se paga.
0: Sí, si hubiera ido igual del Chelsea al Liverpool son 90, pero
1: bueno,
0: la tasa Premier ya sabemos que sube mucho el precio. El último, el penúltimo en llegar, antes de Yann Diomandé, Carlos Speed.
1: Sí, a mí, un jugador que a mí me gusta mucho.
0: A mí también, y creo que es una buena operación por parte del Real Madrid,
1: sí,
0: porque vendes a Gonzalo por 40 millones y fichas a Speed por 25, son 15 millones que te llevas.
1: Además que Gonzalo no es el 100%.
0: Eso te iba a decir.
1: Y además Gonzalo es canterano. Es un
0: 70%, creo, no es un 50% sí, como suele hacer el Madrid, 70. Pero es un 70%.
1: Además que Gonzalo es canterano, por lo que, todo el beneficio para el fair play.
0: Sí, además de, luego lo comentaremos, Palacios también ha salido en esa operación. Y te quedas con Carlos Speed, que es un perfil parecido a Gonzalo, pero más rematador aún.
1: Sí, o sea, Gonzalo es más jugador de toque.
0: Sí, Gonzalo también remata muy bien. O sea, Gonzalo evidentemente, es un rematador buenísimo, también. Pero Carlos Speed es un José Lu 2.0.
1: Sí, le saca 15 centímetros o 14. O sea, es una barbaridad.
0: 1.94.
1: Es una barbaridad. Speed,
0: Gonzalo creo que es 1.82, si no me equivoco. O sea, es una barbaridad. Y bueno, pues para momentos en los que el Real Madrid se sienta acosado.
1: Sí,
0: bueno, al revés, el Real Madrid tenga que acosar, tenga que
1: cargar área.
0: Claro, yo creo que
1: lo único que habrá que ver cuánto lo va a usar, porque al final tienes a Mbappé.
0: Yo creo que lo va a usar porque es un fichaje que ha pedido Mourinho.
1: Sí,
0: por cierto,
1: sí.
0: No lo hemos comentado, José Mourinho en el Real Madrid, alta vuelta a casa de Mourinho, que no llegó a
1: ilusionante para muchos,
0: aunque no ganara tanto en su época.
1: Devolvió competitividad en su día.
0: De hecho, es en gran parte artífice de que luego el Real Madrid consiguiera todo lo que consiguió.
1: Sí, o sea, sería una situación relativamente similar a la que ha venido ahora.
0: Sí, ahora bien, un poco para rescatar al equipo y sobre todo para ser esa figura de entrenador
1: de
0: que
1: dura,
0: respeten los jugadores. Sí. Porque el año pasado Xavi Alonso, por muy buen entrenador que sea, no tenía mano dura y se notó, se le subieron a las barbas la mitad del equipo.
1: Al final empezó ya mal desde el Mundial de Clubes con ese partido que vuelve Mbappé de lesión y le pone directamente.
0: Es verdad que mete un golazo.
1: Y no, pierde 4-0 ese partido.
0: No, ya había jugado antes contra el Borussia Dortmund, mete un golazo de chilena.
1: Sí, pero ese partido pone titular 4-0. Y ya desde ahí empieza la cosa regular.
0: Cuando venía Gonzalo de ser el pichichi en el Mundial, que acabó siéndolo.
1: Sí.
0: Bueno. Y luego pues el tema Valverde, tema Vinicius, sobre todo lo de Vinicius fue, yo creo que la gota que colmó el vaso, fue lo que rompió la temporada del Real Madrid, esa reacción en el Clásico, rompió a Xavi Alonso, que ya no supo ni por dónde le venía el aire, y Vinicius luego...
1: Seguramente si eso pasó sería porque ya estaría roto de antes.
0: Claro, evidentemente.
1: Pero sí, o sea, eso fue como la muestra pública de que ya no podía eso funcionar.
0: Y José Mourinho, que viene un poco pues para ser la cara del Real Madrid, que se hable menos de los jugadores y se hable más de él, como ya hacía en su época, ¿no? Él siempre protegía a sus jugadores siendo él el que salía siempre a dar la cara.
1: A casi todos.
0: Sí, a casi todos. Luego que le preguntan a Pedro León. A ver quién es el Pedro León este año del Real Madrid.
1: Hay uno que ha comprado fichas, pero se va a ir.
0: Sí.
1: Y va a ser libre.
0: Más fichajes del Real Madrid. Denzel Dumfries también, buen fichaje para el carril derecho.
1: Fichaje, oportunidad de mercado.
0: Sí, 20 millones de euros, una cláusula bajita, es verdad que es un jugador de 31 años.
1: Sí, pero bueno, oportunidad de mercado para ser suplente de Alexander Arnold,
0: no,
1: titular, pero
0: o no, es que
1: para tener la posición bien cubierta.
0: En el último partido que vimos, la Fiore
1: jugaron
0: los dos y lo hicieron muy bien.
1: También es verdad que Mourinho dijo que puso a los que tenía del primer equipo.
0: Pero yo creo que lo vamos a ver más veces,
1: Sí, pero bueno,
0: el doble lateral típico de partidos que vas ganando, que se te están poniendo complicados.
1: Y te encierras ahí.
0: Dumfries es un jugador que en ataque va bien.
1: Sí.
0: Si lo puedes sacar de extremo para que defienda y luego encima tiene cobertura ofensiva.
1: Claramente la defensa es a su mayor efecto, ¿no?
0: Sí, es un jugador fuerte.
1: Debilidad.
0: Claro, pero es un jugador fuerte, un jugador potente que sí que puede bajar y que sí que te ocupa más juego que puede ocupar Diomandé.
1: Incluso para sacar balones del área, porque es muy alto.
0: Sí, o sea, en defensa quizá el posicionamiento no es el mejor, pero despejar siempre despeja.
1: Siempre.

0: nivel físico no hay ninguna duda, con Denzel Dumfries es un avión.
1: Bueno, al final lo que quiere decir es que completa la posición, porque tenía solo Alexander Arnold.
0: Sí, se ha ido Carvajal, claro, ahora comentaremos, y ficha Dumfries, que para mí es un muy buen fichaje. Y luego dos fichajes libres, que uno creo que sí que va a dar un buen nivel y el otro es una incógnita. Bernardo Silva, contrastadísimo.
1: También es verdad que ya la edad pesa.
0: Pero es que no viene, yo creo que no viene para ser titular.
1: Hombre, no debería, ¿no?
0: Viene para, pues bueno, para darle un poquito de rotación al centro del campo.
1: Sí,
0: probablemente
1: sí que sea titular sea de las peores noticias para el Real Madrid.
0: Partidos en los que igual el Madrid necesite control, lo puede sacar en el centro del campo. Porque
1: típica
0: ya
1: sabemos, jornada entre Champions. Pues
0: claro, sí, para dar rotación de nivel.
1: Sí.
0: Para que no tenga que comerse los marrones el pobre Thiago Pitarch, por ejemplo, que el año pasado...
1: Bueno, no lo hizo mal.
0: No, me refiero a eso, pero me refiero a que se le, de repente salió...
1: Sí, de repente...
0: Y se le dieron, y parecía que tenía que ser él el que sacara todo el juego del Real Madrid desde atrás.
1: Claro.
0: O sea, yo no digo que Thiago Pitarch vaya a desaparecer, que igual no continúa, igual se va cedido. Se hablaba del Fulham también, sí. Alberto se los quiere llevar a todos.
1: Bueno, no será, ¿no?
0: Sí, claro.
1: ¿Será bien?
0: Sí. Pero yo creo que Bernardo Silva viene para subir el suelo competitivo precisamente del Real Madrid... Y luego la incógnita es Ibrahima Konaté. Bueno. Ha tenido momentos muy buenos. Yo recuerdo, de hecho, la final de Champions Real Madrid-Liverpool, la que gana con gol de Vinicius, hace una final escandalosa Konaté.
1: Sí.
0: Luego, pues no ha tenido últimamente...
1: Bueno, ha tenido picos, ¿no?
0: Sí.
1: Años buenos,
0: el año pasado
1: malos,
0: muy malo.
1: También igual condicionado por ese rumor, sí, por no te sabes su futuro.
0: Que el Liverpool tampoco ha estado bien este año. También puede ser, pero es que ha perdido el sitio al final.
1: Bueno,
0: vamos a ver, es una oportunidad de mercado, viene gratis, evidentemente, viene libre.
1: No debería ser titular.
0: No, pero yo creo que es un jugador que si recupera la confianza, cuando se le necesite, puede rendir. Y, por ejemplo, te va a aportar más que uno de los que se va, que es David Alaba.
1: Hombre,
0: que ya estaba...
1: Malo será que no aporte más.
0: Claro, por ejemplo, mira, ya pasamos a las bajas. David Alaba acaba contrato... Lo ha dado todo lo que ha tenido, lo ha dado
1: literalmente. Se rompió,
0: o sea, sí, se rompió las dos rodillas, creo, además
1: una seguro,
0: sí, y es que no sé si recupera y se rompe la otra,
1: creo que
0: se
1: militó.
0: No, sí, militó también, sí, pero es que con las rodillas las rodillas y el Madrid no se llevan muy bien.
1: Desde el primer cruzado seguro no vuelve a ser el mismo. Dejó un momento icónico,
0: su primer año es imperial, o sea, no hay ninguna duda.
1: Ahora el Champions,
0: la famosa foto de la silla, capitán general, marcando goles incluso, de hecho marcando su debut contra la Almería,
1: de falta,
0: efectivamente, que sale y mete gol,
1: sí.
0: Ese año imperial,
1: sí,
0: luego el segundo año muy bueno también, hasta que se rompe.
1: Bajó un poco, pero sí.
0: Hasta que se rompe, y luego ya pues no ha recuperado el nivel, también es un jugador veterano. Otro que se va, que también ha tenido muchos problemas de lesiones, sobre todo este último año, es Dani Carvajal.
1: Sí.
0: Acaba contrato también, veremos dónde acaba.
1: De momento no tiene equipo,
0: a mí me pegaría que probar algo exótico. Porque sí, no le veo yo firmando por un equipo Champions y enfrentándose a Real Madrid.
1: Tampoco, honestamente, tampoco creo que llegue a ese nivel.
0: No, igual una liga de menor nivel, aunque sea en Europa, igual una liga portuguesa.
1: Sí, o igual un equipo de segundo escalón o de tercer escalón.
0: Sí, no creo que se quede en la liga.
1: No creo.
0: Quizá Alemania, una vuelta a Alemania.
1: Sí, pero al final el Bayern Leverkusen yo creo que están otras.
0: A ver, a mí me pega que se vaya a la Liga Saudí, quiero decir, ya lo ha ganado todo.
1: Sí,
0: ya
1: tiene nada
0: MLS, que se vaya un añito a ganar dinero.
1: Tampoco que le falte.
0: No, pero tampoco le va a venir mal. Tampoco le va a venir mal con los salarios que se pagan allí. Y bueno,
1: también siendo Carvajal.
0: Sí, claro, que es un jugador con nombre,
1: claro.
0: Y que no le va a faltar. De hecho, no le van a faltar llamadas. Más jugadores que acaban contrato. Hablábamos del ayer en el Betis, Dani Ceballos.
1: Sí.
0: Acaba contrato. Veremos a ver. De momento no ha firmado por ningún equipo, lo cual nos parecía raro. Nos lo sigue pareciendo.
1: Sí.
0: Bueno, todo
1: más que no haya firmado por ningún equipo.
0: Por el Betis. Todo apunta que va a jugar en el Betis, pero no hay nada hecho. Bueno. Así que veremos, a ver. Otro que se va también...
1: Para sacar lo máximo posible.
0: Digo yo, no lo sé. Otro que se va precisamente al Betis, también lo comentamos ayer, Fran García.
1: Sí.
0: 4 millones de euros.
1: Buen lateral.
0: Sí, barato, yo creo que le sale al Betis, porque el año pasado se hablaba de que en invierno el Bournemouth pagaba 25.
1: Sí.
0: Yo no sé hasta qué punto esto es real.
1: Inexplicable, desde luego, que no lo habían vendido.
0: Claro. Entonces, no lo sé muy bien, pero 4 millones se va al Betis. Mario Martín, que también ayer hablábamos de él en el Getafe, 3,5 millones ya definitivamente se va en propiedad al...
1: Sigue rascando dinero, ¿no?
0: Sí, no, claro, el Madrid con los canteranos ahí tiene mucho, porque precisamente hablando de canteranos, hablábamos antes de César Palacios,
1: sí.
0: 10 millones de euros bien. Al Fulham, yo creo que es una venta también bastante clara. Fran González,
1: sí.
0: Que ficha por el Sevilla, este es 1 milloncito de euros, pero lo mismo, siempre
1: 50%.
0: Siempre en esa...
1: Lo comentamos también,
0: claro,
1: el Sevilla.
0: Eso es,

0: siempre en esas operaciones que hace el Real Madrid, ¿no? Que nunca termina de perder los activos del todo. Y Gonzalo García, que es la gran venta de momento,
1: bueno,
0: del...
1: Te dejas una, Nico Paz.
0: Bueno, sí, claro, Nico Paz, no, como no ha llegado a volver, no le he contado, claro, pero sí tienes toda la razón. 60 millones de euros. Claro.
1: Es la venta más cara.
0: Sí, sí, sí.
1: Al Como,
0: sí,
1: donde estaba cedido ya.
0: Eso es. Sí,
1: bueno,
0: sí,
1: está,
0: sí,
1: vendido,
0: sí,
1: con opción,
0: sí,
1: con un porcentaje.
0: Sí.
1: Ya definitivo.
0: Sí, sí, no, tienes toda la razón, se me ha pasado, pero por completo. Sí, sí. Como no ha llegado a volver, claro, se especuló mucho de que iba a volver y que iba a ser importante al final.
1: Sí, al final tampoco entró, ¿no? La ficha de Bernardo Silva.
0: Son 60 millones de euros.
1: Claro.
0: Y todavía mantiene una opción de recompra al Real Madrid.
1: 80, si no recuerdo mal.
0: Creo que sí. Que bueno, para lo que puede ser Nico Paz no está mal.
1: Bueno.
0: Y luego eso, Gonzalo García, 40 millones de euros. Yo creo que es una operación redonda. Por el 70%, bueno, del jugador. Sí. Por el 70% del jugador, sacarte 40 millones de euros que van directamente para reforzarte.
1: Además, viendo que va a pedir a Arbeloa, que lo conoce de sobra.
0: Además, es el único con el que va a jugar. Va a ser titular, sí, se puede revalorizar.
1: Y encima, eso, como decía, con Arbeloa, que sí, probablemente sea su mayor valedor.
0: Sí, aunque no lo usó demasiado el año
1: en
0: pasado.
1: El primer equipo, no.
0: Pero sí, sí, no, no, sí, sí.
1: Pero bueno, cuando pudo lo usó. ¿Mm? Cuando no estuvo en Mbappé, ahí siempre jugó Gonzalo.
0: Totalmente. Y bueno, vamos a pasar un poquito al análisis de plantilla de este Real Madrid. En cuanto a jugadores clave, a ver, pues evidentemente Kylian Mbappé,
1: sí, es el, debería,
0: es el pichichi, es el máximo goleador del Real Madrid, debería, tiene que dar el salto ya definitivo a echarse el equipo a la espalda del todo en los momentos importantes.
1: Tiene que ser más
0: porque
1: colectivo,
0: si no va a tener siempre la etiqueta de jugador individual que no gana títulos, claro, colectivos, porque es verdad que en el Madrid,
1: bueno,
0: no
1: hasta ahora
0: nada.
1: Tu carrera realmente ha sido eso.
0: Bueno, sí, es verdad que empezó muy bien ganando un Mundial.
1: Sí, bueno, también...
0: O sea, sí. No todo el mundo ha ganado un Mundial, sí, pero sí que es verdad que en Champions, por ejemplo, ha llegado a una final que perdió.
1: Que perdió, falló una clara.
0: Falló una muy clara. Luego con el PSG no hay...
1: Poco.
0: En las finales, de, en las rondas, claro, finales de Champions...
1: Sí, pero luego...
0: Sí, claro. No ha ganado el Balón de Oro.
1: No.
0: Tiene ya 27 años. Y no ha ganado,
1: hombre, 28 años.
0: No ha ganado el Balón de Oro, que se presuponía que, hombre, a estas alturas iba a tener
1: mundial,
0: 5.
1: Después de ese Mundial,
0: claro,
1: se esperaba que sí.
0: Que tuviera 5 ya a estas alturas. Pero bueno, no ha ganado. A ver, este año, que está muy abierto.
1: Sí, no. A ver, me sorprendería.
0: Y a mí también, pero,
1: es verdad que
0: pero
1: antes,
0: yo de France Football no me fío ya.
1: Es verdad que sí, el pichichi de la Liga, pero,
0: claro,
1: ni siquiera ha sido bota de oro.
0: El pichichi del Mundial.
1: Sí, ni siquiera ha sido bota de oro.
0: No.
1: Ha sido Harry Kane.
0: Sí, sí, sí.
1: Pero bueno, al final siempre lleva ese San Benito, ¿no? De ser un jugador más individual que colectivo.
0: Sí, tiene que dar el salto definitivo de echarse el equipo a la espalda.
1: Sí, a ver si con Mourinho puede hacerlo.
0: Y otro que tiene que también dar un saltito respecto al año pasado, si se queda, es Vinicius Junior.
1: Sí, sobre todo de la primera parte de temporada, porque es verdad que la segunda fue mejor.
0: Sí, pero cuando no estaba Mbappé. O sea, claro, es que claro, aquí el trabajo de Mourinho es que se compenetren todos.
1: Claro, claro.
0: Porque los mejores tramos de Mbappé han sido cuando no ha estado Vinicius, y los mejores tramos de Vinicius han sido cuando no ha estado Mbappé.
1: Sí. Y al final, pues, el Madrid va a tener que tomar una decisión más pronto que tarde. Porque otro, si este año vuelve a pasar lo mismo, si renueva Vinicius, se queda, vuelve a ser segundo, por así decirlo, no, o sea, vuelve a reproducirse los problemas.
0: Sí.
1: Hay que apostar por uno de los dos.
0: Sí, sí.
1: Y bueno, veremos a ver qué hace. Es verdad que a Florentino parece que le gusta mucho Mbappé.
0: Sí, sí, sí.
1: Es verdad que el Madrid ha ganado con Vinicius,
0: sí,
1: y con Mbappé no.
0: Uh-huh.
1: Así que veremos.
0: Vamos a ver, es curioso, desde luego, el tercero en discordia también, verdad, un jugador clave, Jude Bellingham. Viene,
1: sí,
0: a hacer un mundial,
1: sí, sí,
0: viene,
1: sí,
0: a hacer un mundial estratosférico.
1: Es verdad que
0: viene
1: también
0: de una temporada muy mala. En
1: es verdad que desde la operación de hombro,
0: del hombro, parece que ya ha vuelto a recuperar, sí, el nivel, porque con Inglaterra ha sido espectacular
1: también,
0: su mundial.
1: También se vuelve a dar lo mismo que Vinicius, que cuando no está Mbappé juega mejor.
0: El problema con Jude Bellingham es que tienen que encontrarle,
1: porque,
0: el sitio.
1: Claro, al final
0: yo es que
1: se pisan todo, realmente.
0: Es que creo, mira, además, no sé, yo no soy entrenador, evidentemente, pero creo que lo poco que le gusta a Mbappé estar dentro del área es lo mucho que le gusta a Bellingham. Entonces,
1: sí,
0: ahí deberían aprovechar.
1: Pues
0: que
1: sí,
0: Bellingham sea el que pise el área y que Mbappé se pueda quedar en la frontal.
1: Sí, sí, sí.
0: Quiero,
1: no,
0: decir,
1: sin embargo,
0: yo lo veo muy fácil.
1: El mejor
0: no
1: Bellingham
0: hace.
1: Ha sido con un delantero referencia.
0: Sí.
1: Porque realmente a Bellingham le gusta pisar el área, pero llegando.
0: Sí, sí, sí, sí, sí.
1: No le gusta estar. No le gusta ser la referencia a él.
0: Vamos a ver este año qué tal. A ver dónde juega. Yo creo que la media punta es suya.
1: Sí, debería.
0: Pero
1: también es que es lo que decía. Se pisa con Mbappé.
0: Claro.
1: Se pisa una vez con Vinicius.
0: Y
1: Mbappé.
0: Creo que tiene que mejorar mucho también el momento en el que suelta la pelota. A Bellingham le encanta conducir. Hay,
1: sí,
0: muchos momentos en los que ralentiza jugadas por querer darse la vuelta y por querer quedarse el balón el pegado al pie. Que lo hace muy bien.
1: Sí,
0: pero hay en ocasiones
1: bien,
0: en las que tendría,
1: sí,
0: que sacar la pelota rápido. Es verdad que no es un virtuoso en el pase. O sea,
1: bueno,
0: no es precisamente.
1: Tiene unos pases buenos.
0: Sí, sí, sí, pero no es precisamente.

0: menos en cuanto a continuidad, porque sí que se ha lesionado bastante.
1: Sí, pero cuando ha estado, es que es el mejor portero. Claro, es que yo creo que entra en el debate.
0: Es que si no está al 100% ahora mismo, si no está al 100% sigue siendo el mejor.
1: Entra en el debate del mejor portero.
0: Bueno, para mí no hay debate.
1: Y si lo hay, pues él tiene papeletas para ser el mejor. Evidentemente, ¿qué vamos a decir de Thibaut Courtois? Que pocos zamoras tiene, creo que no tiene ninguno.
0: Uno me suena.
1: Bueno, pero claro, esto también es problemas defensivos.
0: Bueno, por ejemplo, este año ha sido el Madrid menos goleado, pero ha tenido lesiones.
1: Claro, porque ha jugado mucho Lunin también. Posibles sorpresas. Carlos Espí, lo comentábamos antes, puede ser una sorpresa.
0: Yo confío en Carlos
1: Espí. Si tiene minutos, si Mourinho confía en él, yo creo que es un jugador que puede hacerse un Joselu perfectamente. 15 golitos,
0: fácil.
1: Contado todas las competiciones.
0: Fácil.
1: Si en el Levante marca 12, en una vuelta.
0: Claro.
1: En el Real Madrid, evidentemente rodeado de mejores jugadores,
0: sí,
1: puede marcar perfectamente 15.
0: Y en contextos que igual
1: claro,
0: le mejor.
1: Sí, con un equipo ofensivo, centradores buenos, un Cucurella por un lado, Trent Alexander-Arnold. Tengo muchas ganas de ver esa conexión, Trent Alexander-Arnold-Carlos
0: Espí. También con Guller,
1: sí.
0: Si, cuando jueguen juntos puede ser muy buena.
1: Sí. Y luego también, posible sorpresa, depende de cómo esté físicamente Bernardo Silva. También lo comentamos en los fichajes.
0: Quizá porque nadie espera mucho en esta época.
1: Viene un poco a ser un poquito segundo plano.
0: Sí,
1: ¿no?
0: a aportar en vestuario.
1: Sí,
0: incluso.
1: A aportar en vestuario, a aportar calidad, evidentemente, que la tiene, y a subir el suelo. Pero oye, si tiene un buen año, si está bien físicamente,
0: hombre.
1: Bernardo Silva ha sido un jugador que yo recuerdo partidos del Manchester City contra equipos españoles en los que corría como una bestia, metía goles, daba asistencias.
0: Ahora
1: ya
0: tiraba contra el Madrid, en la prórroga, seguía corriendo.
1: Sí.
0: Los 90 minutos, y corría más que algunos que habían entrado del banquillo.
1: Sí. Y luego, revulsivos, yo creo que Endrick tiene ese año.
0: Veremos si se queda, porque también se rumoreó que igual se iba.
1: Yo creo que...
0: Si se queda, puede ser.
1: Sí, yo creo que
0: final,
1: tiene que quedarse, pero claro.
0: Al final, cuando tienes a Mbappé en tu equipo, es muy difícil que los delanteros suplentes...
1: Lo bueno con Endrick es que también puede jugar por derecha. Lo hemos visto ahí en el Lyon.
0: Es verdad que es peor.
1: Sí.
0: Por derecha.
1: Pero
0: acabó perdiendo
1: el
0: puesto en Lyon.
1: Pero bueno, si él acepta ser el revulsivo... Le puede ir muy bien. Es otro jugador que tiene gol.
0: Sí, lo tiene.
1: Sí. Pero bueno.
0: Además es otro perfil también diferente.
1: Sí.
0: A Mbappé y a Carlos Espí.
1: Sí. Y como no caben todos, revulsivo puesto Arda Güler.
0: Claro.
1: Yo creo que va a perder el sitio. A no ser que lo reconvierta a pivote Mourinho, que no lo
0: Xavi lo intentó.
1: Xavi lo intentó. Y tuvo algún partido bueno,
0: sí, en el
1: pero
0: clubes,
1: se notó
0: pero
1: que no es su sitio.
0: También igual le falta físico.
1: Es un jugador de último pase. No es un jugador de primer pase.
0: También no era Modric cuando llegó al Madrid
1: sí.
0: Y al final lo ha acabado siendo.
1: Precisamente
0: ¿no?
1: fue Mourinho. Pero... Y precisamente fue Mourinho el que reconvirtió a Modric a... Por eso te digo, oye, igual...
0: Y al final son procesos, ¿no? Igual si el primer día falla no le puedes quitar para que pueda que pueda seguir ahí.
1: Totalmente. Pero bueno, vamos a ver qué tal le va a Arda Güler este año. Yo creo que parte en principio como suplente.
0: Debería.
1: Pero vamos a ver, porque
0: debería,
1: igual la banda derecha esa que no sabemos muy bien quién va a jugar. Bueno. Diomandé, Brahim, bueno, Rodrigo, se recupera.
0: Es una lesión muy importante.
1: Ya, pero tiene 19 años. Igual le queda Güler.
0: Güler también.
1: Ya. Bueno, vamos a ver. La temporada de momento también poquita cosa. Dos partidos de entrenamiento. Victoria 1-0 contra el Alcorcón y un 4-1 contra el Leganés. Y luego el partido que vimos todos, empateados contra la Fiorentina. Muy buena primera parte. No tan buena segunda.
0: La que parece que se va a ir Franco.
1: Sí, Franco Bastantuno, que no lo hemos comentado en las salidas.
0: Sí,
1: porque está cerrado.
0: Que tenía papeletas de ese nuevo Pedro León.
1: Tiene pinta de que se va, tiene pinta de que está cerrado y que se va a ir cedido a la Fiore. La pretemporada de momento, el primer partido que vimos, lo decía Mourinho, ¿no? Las tres caras del Madrid, cuando estaban bien físicamente, muy buen partido. Luego cansados, pues ya se empezaron a notar las costuras y muy cansados, pues tampoco puedes hacer magia. Acaba de empezar la pretemporada.
0: Sí, ahora muy contento, eso sí, el entrenador. Eso que...
1: Vamos a ver, mañana juega contra el Ferencváros.
0: Sí.
1: Rival de menor entidad en principio.
0: Pero bueno,
1: allí. Sí. Así que a ver qué tal. Así que, pues eso, en cuanto al techo y al suelo del Real Madrid, yo creo que el suelo es competir la Liga hasta el final.
0: Sí.
1: O sea, es que esto es el Madrid. Y ahora cuando hablemos del Barça, es lo mismo. O sea, el techo y el suelo de los dos equipos es lo mismo.
0: Yo, de hecho, para el Barça he puesto otro, pero sí, o sea, debe ser ganar.
1: Sí.
0: Ganar la Liga, debe ser.
1: Ahora veremos.
0: El techo.
1: Sí, el techo del Madrid, evidentemente, es que el techo del Madrid yo creo que es el triplete.
0: Claro.
1: Es que el techo del Madrid es ganar, por fin, el triplete que nunca gana, que siempre se queda a las puertas.
0: Sí, la Copa del Rey,
1: La Copa del Rey se le resiste. Ayer
0: de Danilo.
1: Sí. Ese año que se ganó 5 títulos el Real Madrid.
0: Ganó todo menos la Copa.
1: Madre mía, sí. Pues
0: además estuvo a punto de hacer sextete, pero
1: claro,
0: en temporada.
1: Sí. Así que bueno, pues eso, techo triple.

0: 7, suelo, es que yo creo que el suelo igual tiene que ser ganar un título.
1: Sí.
0: O sea, debería, una copa, la supercopa, ser, aunque sea.
1: Debería ser un tocar mental.
0: Mínimo sí, la supercopa de Europa, sí, sí, o sea, la Europa de España.
1: Sí, sí.
0: Yo creo que ese debería ser el mínimo.
1: Sí, en un torneo corto.
0: Sí, sí, sí.
1: Puede,
0: sí,
1: puede funcionar ahí.
0: Y pues vamos ya al último.
1: Vamos al último.
0: Acabamos nuestra guía, la guía de la Liga.
1: Todo bueno llega a su fin,
0: sí.
1: Fútbol Club Barcelona.
0: Fútbol Club Barcelona, el primero, campeón.
1: Primero, campeón.
0: Sí.
1: 94 puntos. Que se dice pronto.
0: Y porque se dejaron llevar al final, si no, probablemente hubieran hecho 100 puntos.
1: 31 victorias, que es casi dos tercios.
0: Sí.
1: O más. Un empate, 6 derrotas.
0: Poco empate, ¿eh?
1: Uno.
0: Uno, es que, o sea, no recuerdo contra quién fue.
1: Ahora mismo tampoco lo recuerdo.
0: Seis
1: derrotas.
0: Me parece curioso que un equipo solo empate un partido en todo el año.
1: Sí. 6 derrotas solo.
0: Sí, sí. No, está muy bien. Es un año perfecto del Barça. En Liga, claro.
1: Dominio total. Sí. Desde el principio...
0: Bueno, no.
1: Desde el principio...
0: Acuérdate de ese Real Madrid que gana, sí, el Clásico y se pone más 7.
1: Bueno. Pero dominio total en cuanto a resultados, sobre todo.
0: Sí.
1: Es verdad que se puso más 7, pero... O sea, en ningún momento daba la sensación de que el Barcelona estuviera desconectado de la pelea.
0: No, no.
1: Y luego, precisamente desde ese Clásico, el Barcelona es que cogió un modo avión.
0: Todo lo contrario que el Madrid.
1: Y ya no lo
0: que
1: soltó.
0: Ese Clásico fue lo que le desestabilizó por completo. Sí. Tenía que haber sido al contrario, ¿no? Que el Madrid cogiera...
1: Sí, y además ganó con sobre la bocina, si no recuerdo mal. ¿Puede ser?
0: ¿El Clásico?
1: ¿Puede ser?
0: No.
1: ¿Ese fue el anterior igual?
0: Sí. El del año anterior, sí, el de primero de Bellingham.
1: Sí, sí.
0: El año pasado gana, creo que se pone 2-1 en la primera parte ya y luego no se mueve
1: ahí,
0: el resultado.
1: Es verdad. Sí, sí, sí. Pues ahí me acuerdo que ese Clásico lo celebraron muchísimo los jugadores del Madrid porque Gavi, puede ser que había dicho, o la Lamine Yamal.
0: No lo sé, no recuerdo, algún jugador de Barça, sí.
1: Que el Madrid roba, que no sé qué.
0: Sí.
1: Y bueno, a los jugadores les sentó mal, lógicamente, ¿no?
0: Sí.
1: Y se lo celebraron mucho. Bueno, desde entonces el Barcelona, que ha estado intratable, ha sacado más partidos por resultado que por juego.
0: Sí, pero oye...
1: Partido de equipo campeón.
0: De hecho, luego lo ha sufrido en otras competiciones, sí, tanto en la Copa del Rey como en la Champions.
1: Son partidos de que ganan los equipos que ganan ligas, y así sí, lo ha hecho.
0: Es el equipo más regular, evidentemente.
1: Sí.
0: Y ha ganado la liga con solvencia.
1: Es que 39 victorias.
0: Sí, sí, sí.
1: Es una barbaridad.
0: Es que, pues eso, 7 partidos que no ganas.
1: Sí.
0: 31 que ganas, yo creo que evidentemente hay poco que hablar.
1: Poco se puede reprochar. Fichajes. Se ha movido el Barcelona, parecía...
0: Sí, pero, poco, pero se ha movido, no sé si con lo que necesitaba.
1: Con dinero,
0: bueno.
1: Anthony Gordon, 80 millones, del Newcastle, viene 80 millones.
0: ¿Viene para ser titular o para hacer de Rashford?
1: Pues es que en principio de Rashford.
0: ¿80 millones por un suplente?
1: Es que, por eso. Pero
0: es que igual, a ver qué tal está Rafinha,
1: Es que igual pone a mí de falso 9.
0: Ya lo ha dicho. Si se va a Ferran.
1: Bueno, ya hablaremos de ese tema ahora. Es que puede ser titular perfectamente, pero sobre el papel, lo lógico sería pensar que viene a ser suplente.
0: Sí, estoy de acuerdo.
1: Y Karim Adeyemi, 22 millones del Borussia Dortmund, otro atacante, también para ser suplente. Jace Bisigu,
0: no sé yo si va a ser ni siquiera jugador de la
1: 8 millones
0: plantilla.
1: Del Brujas B,
0: igual sale cedido.
1: Club Next,
0: sí,
1: se llama.
0: Sí.
1: ¿En Brujas B?
0: Sí, sí, sí.
1: Y luego una posible alta que es Xavi Spart, del filial. Sí, que ha hablado muy bien de él.
0: Sí, ya jugó el año pasado algún minuto, sí, algún partido
1: de
0: otro.
1: Sí, en la temporada está dejando buenas sensaciones. Sí. Pues quizá le suben.
0: Pues sí.
1: Vuelve en decisión Héctor Ford del Elche, Iñaki Peña también del Elche, y Ter Stegen del Girona, aunque
0: sí, se ha ido
1: fuera.
0: Ajax.
1: También he cedido. Uh-huh. Estos fueron sí inscritos en la Liga, así que...
0: En principio se va a quedar.
1: Debería quedarse. Tampoco tiene mucho ahí.
0: No, si no vuelve Cancelo, ¿no? Que sí. Parece que sí que va a volver.
1: Es uno de los rumores.
0: Sí.
1: Las bajas, Ansu Fati, por 11 millones, traspaso ya definitivo.
0: Bueno, le ha ido bien en Mónaco, yo creo que...
1: 11 millones.
0: Sí, bueno, oye, para lo que parecía, sí. No está mal.
1: Iñaki Peña, por 3 millones a Paratinaicos, perdón.
0: Bueno. Otro más dinerito. Un canterano, dinerito que se lleva el Barça.
1: Robert Lewandowski libre a Chicago Fire. Kochen cedido al Lyngby danés.
0: ¿Y el otro portero?
1: Sí, portero cantera también.
0: Sí.
1: Marcus Rashford y Joao Cancelo, que acaban cesión. Uh-huh. Manchester United y Al Hilal respectivamente.
0: Sí, sí. Bueno, tampoco pierde gran cosa. Lewandowski
1: bueno,
0: ya estaba
1: todo,
0: un poquito...
1: Joao Cancelo.
0: Sí, pero tiene toda la pinta de que va a volver.
1: Sí, y ya es uno de los rumores con más fuerza que vuelve.
0: Y en propiedad probablemente. Entonces, yo creo que sí, si vuelve yo a Cancelo...
1: Realmente mantiene la situación.

0: bloque.
1: Sí, Lewandowski, que ya el año pasado le costaba más.
0: Y que ya, al fin y al cabo, sobre todo el tema de edad.
1: Habrá que ver qué pasa con Ferran.
0: Habrá que ver porque...
1: porque parece que está muy cerca del PSG.
0: Sí, también se hablaba del Atlético de Madrid, que le podría querer, pero sobre todo el PSG, son los dos rumores más fuertes que hay por Ferran.
1: Sí, sí, sí.
0: Y también otro rumor para salir es Ronny, el chico sueco que fichó el año pasado, le quedaría el Brighton, se iría con vendido con opción de recompra.
1: O sea, bueno,
0: mantendría la propiedad o el poder sobre el jugador.
1: Sí.
0: Pero que necesita jugar también, muy joven.
1: Sí, sí.
0: Y bueno, lo comentamos, yo Cancelo de Al Hilal para fichar por el Barça, Jorge Salinas del Racing de Santander, lateral izquierdo. Javi Guerra sonado, pero parece que no, del Valencia.
1: Sí, lo dudo mucho.
0: Y dos rumores que están sonando con fuerza los últimos días. Julián Álvarez, otra vez, se ha reavivado del Atlético de Madrid.
1: Y Rodri,
0: del Manchester City.
1: Que se mete con fuerza el Barça, ¿eh? No he hablado de Rodri en el Real Madrid.
0: No, parece que lo tiene sobre el Madrid, pero...
1: decisión es de Rodri.
0: Por lo que han dicho varios periodistas de información, prefiere al Barça que al Madrid.
1: Bueno, ya, eso siempre sabes
0: Bueno.
1: También estaba fichado Beckham en su momento por el Barça.
0: Bueno, al final...
1: es complicado. Yo creo que sería un palo para el Real Madrid porque creo que era lo que necesitaba para el proyecto. Y si va al Barça encima...
0: Yo creo que depende por cuánto dinero. Porque para el Madrid le pedían entre 65 y 75. Sí. Si encima el Barça se sube a la negociación, tampoco, probablemente pague algo más.
1: Tampoco veo yo al Barça pagando 80 millones por Rodri, ¿eh? Bueno, o sea, quiero decir, ¿dónde está el dinero? Bueno, ¿de dónde saca el dinero? Pero bueno,
0: el problema no es sacarlo, sino luego para inscribir.
1: Claro.
0: Para sacar, al final, pues pide una banda, un préstamo.
1: Total.
0: Los jugadores clave, análisis de plantilla. Destaco a cuatro, sobre todo. Cubarsí, Eric García.
1: Después del Mundial.
0: En la zaga tienen que ser claves.
1: Sí.
0: Eric García, tanto central como lateral, incluso pivote,
1: lo hemos visto muchos días.
0: Luego está con los atacantes, Lamine Yamal, evidentemente.
1: Sí.
0: Probablemente, si no el mejor del mundo, de los tres mejores.
1: Sí.
0: Y Rafinha.
1: Es un poco... Rafinha también. Rafinha, le habrá dado el bajonazo, se recuperará, porque el año pasado con las lesiones tuvo muchos problemas.
0: Muchas lesiones, un buen Rafinha, cerca de pelear al Balón de Oro.
1: De hecho, queda segundo Lamine Yamal.
0: Sí,
1: pero yo creo que el año es mejor el de Rafinha.
0: Sí, metió muchísimos goles.
1: Sí. Máximo goleador en Champions.
0: Sí, y fue... O sea, apareció en semifinales junto al Inter, apareció en todas las rondas.
1: Sí.
0: Y que bueno.
1: Pues bueno,
0: un buen Rafinha.
1: Sí.
0: Es que hay mucho Rafinha.
1: Desde luego que sí.
0: Fondo de armario, suplentes o revulsivos, como queramos llamarlo, Anthony Gordon en principio, lo hemos comentado antes, sí. Adeyemi, Dani Olmo.
1: Sí.
0: En España juega muy bien, pero...
1: En el Barça parece que Fermín rinde mejor.
0: Sí, además Fermín es un jugador que a mí, he de decir, que me gusta muchísimo también.
1: Yo creo que hubiera
0: más que Olmo.
1: Hubiera jugado en el Mundial si hubiera estado, probablemente, porque es un jugador con mucho gol.
0: Sí, muchísimo, y tiene muchísima calidad también.
1: Sí.
0: Olmo debías partir de suplente. Gaby.
1: Sí, ya ha recuperado desde el principio.
0: Sí,
1: ya...
0: Si fichan a Rodri, sobre todo, pues partida suplente con De Pedri y Rodri.
1: Si no lo fichan, es verdad que ahora sin De Jong hay un hueco dentro del campo, que a ver quién ocupa. Bernal...
0: Es verdad que con Fermín ya tienes media punta.
1: Sí. El
0: doble pivote sería
1: Eric,
0: Pedri,
1: Bernal,
0: Rodri.
1: Pedri fijo, claro.
0: Bueno,
1: si no llega Rodri, está ahí por el centro.
0: Y también Xavi Espart.
1: Sí.
0: Que es otro de las sorpresas que tengo.
1: Bueno, hombre, sí.
0: Porque si acá en el primer equipo también puede tener minutos ahí.
1: Sí, desde luego que sí.
0: Que...
1: Tiene cositas el Barça, como siempre, desde la cantera, sacando mucho talento.
0: En pretemporada, dos partidos solo. Una victoria 4-1 al Europa, equipo de Barcelona. Y un empate con derrota en penaltis, todos con el Birmingham, 3-2 en penaltis.
1: Sí, y también este fin de semana juega.
0: Sí.
1: Contra el Hull, si no me equivoco. Pues mañana,
0: ahora mismo
1: o pasado...
0: No lo tengo a mano el dato.
1: No, mira, mañana, efectivamente, a las... No, mira, es un triangular.
0: Un triangular.
1: Contra el Nottingham Forest primero y luego contra Udinese.
0: ¿El mismo día?
1: El mismo día, una hora después. O sea, a las 9:01 y a las 10 otro. Un triangular.
0: ¿Un partido de una hora?
1: No, media parte.
0: Media parte
1: contra uno y media parte contra otro. Un triangular.
0: Sorprendente.
1: Sí, un triangular de toda la vida.
0: De momento solo ha marcado el primer equipo Héctor Fort, el resto han sido goles de canteranos.
1: Sí, a ver, sí que tampoco tiene mucho el Barça ahora mismo, claro. Que la gran mayoría vienen del Mundial.
0: Y vamos a las expectativas. Expectativa mínima, pues igual que el Madrid, pelear la Liga.
1: ¿Ganar algún título? ¿No?
0: Sí, yo he puesto pelear la Liga hasta la jornada 35 mínimo, hasta el final.
1: Una Copa del Rey,
0: sí.
1: Una Supercopa.
0: Sí, quizá en Champions.
1: Quizá en Champions llegar a semifinales.

0: Sí, depende un poco del camino, pero... Sí. Pero no, puede ser.
1: Tampoco le ha importado mucho el Barça el camino, ¿eh? Ha tenido caminos fáciles y no ha llegado.
0: Bueno, este año no ha llegado a semifinales, el año pasado sí.
1: Claro, pero la
0: pero también caminos... es verdad que perdió con el Atlético de Madrid.
1: Claro.
0: También perdió en Copa.
1: Sí. O sea,
0: sí, en eliminatorias se han adelantado.
1: Sí.
0: Y. Y techo. Ganar la Liga. Sí. Lógico.
1: Sí.
0: Y hacer más de 100 puntos, porque ya está hecho, ha hecho 94.
1: Pues sí.
0: Estaba en dinámica para hacer 100 puntos.
1: Sí, sí, pero se dejó llevar al final. Cuando
0: ya, cuando ya,
1: ya era campeón. Ya era campeón. Había mundial, igual si no llegas claro. El año de mundial, sí no, que joder, exprimen un poco más para llegar a esos 100 puntos. Pero sí, sí.
0: Ganar la Liga Invicto, que un año se quedó un partido.
1: Sí, que perdió contra el Levante.
0: El famoso partido de Boateng.
1: Sí, hat-trick, o cuatro.
0: Diría que cuatro.
1: Madre mía, el Barça de Valverde,
0: sí.
1: que estuvo a punto de ganar la Liga Invicto. La jornada
0: 37, además, no perdió.
1: Sí. Que bueno, tremendo. Bueno,
0: pues sería un poco objetivos ya más allá de los títulos.
1: Sí,
0: ¿no?
1: Sí, a ver, entendible. Lleva dos ligas seguidas.
0: Sí.
1: El techo, estamos hablando de lo máximo.
0: Claro.
1: Otro triplete o eso, o 100 puntos.
0: Sí, algo que ya.
1: La sexta, ¿no? Aunque para, estamos hablando de la guía de la liga, pero ganar la sexta, pues igual.
0: Bueno, claro, si
1: igual ellos sexta, te firman quedar cuartos en liga y ganar la Champions.
0: Hombre, seguro, yo creo. Y más después de dos ligas seguidas.
1: Claro. Pues
0: igual llevan varios años sin ganar.
1: Así
0: ¿no?
1: que. Así que, pues eso, pues bueno. Oye, nos ha quedado una guía.
0: ¿Sí? ¿Los 20 equipos?
1: Extraordinaria, ¿eh? 20 equipos. Hemos repasado de todo: fichajes,
0: sí.
1: Ventas,
0: sí.
1: Expectativas, pretemporadas, jugadores clave. Vamos, yo creo que.
0: Suplente, revulsivo.
1: Claro, claro. El que no quiera llegar al principio de temporada perdido, ya sabe lo que tiene que hacer.
0: La guía de la Liga 26-27.
1: O habernos escuchado en directo, o en Spotify.
0: Podcast.
1: En el podcast, puede escucharlo. La guía de la liga.
0: En la playlist de Directo Marca.
1: Eso es. 26-27. Gracias, Enrique. Un abrazo.
0: Chao.
1: Y nosotros que seguimos, ¿eh? Pero hasta aquí lo dicho. Hasta aquí la liga. Nosotros enseguida volvemos, que todavía nos queda un poquito de programa por delante.
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1: De vuelta, ¿eh? Y ahora vamos a hablar del mercadito de fichajes. Y hablando del mercado, pues hay una última hora. 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

0: nos quedan 15 minutitos por delante todavía de programa, y qué mejor manera de acabar que hablando un poco de lo que nos gusta, ¿no?, en estas pretemporadas, que son los fichajes. Ya ayer estuvimos hablando de fichajes que pensamos que podían ser un plof, ¿no?, o una decepción. Hoy todo lo contrario, fichajes que igual han pasado un poquito por debajo del radar y que pensamos que pueden ser una sorpresa de cara a esta temporada 26-27. Y como siempre, me acompaña para hablar del mercado de fichajes nuestro compañero Jorge Rubio. ¿Qué tal? ¿Cómo estás?
1: Hola, Carlos. Muy buenas tardes.
0: Y es que hoy vamos a hablar de fichaje sorpresa, ¿eh?
1: Y sí, yo encantado de hablarte de esto. Si me permites, a esta sección la he llamado Jugadores Revelación de la Temporada.
0: Claro que te permito, si la sección es tuya.
1: Jugadores Revelación de la Temporada, que bueno, que o bien pueden romperla o son jugadores que la temporada pasada ya apuntaron maneras y que esta pueden ser su temporada de consolidación.
0: O sea, que es un poco trampa lo del mercado de fichajes, ¿no? O sea, no todos son fichajes de este año. ¿O
1: sí? Te he traído jugadores revelación. Jugadores que pueden ser revelación esta temporada.
0: Te había entendido yo mal. Yo te había entendido que esto iba a ser gente que ficha este año.
1: Hay algunos que te he traído que son fichajes. Pero hay, yo me he centrado en jugadores jóvenes que pueden dar de qué hablar esta temporada en el fútbol europeo.
0: Ah, bueno, también nos gusta.
1: Y bueno, vamos a empezar con Kenneth Eichhorn, un jugador del Bayer Leverkusen, jovencísimo pivote alemán, 17 años, cumplidos, que además recientemente, en el pasado mes de julio,
0: vaya,
1: diestro y 1,86 metros de altura, tiene un imponente físico, destaca por su madurez táctica y capacidad de distribución de juego con apenas 17 años. Le ha fichado Leverkusen en este mercado de fichajes por 9 millones de euros.
0: Procedente de...
1: procedente del Hertha de Berlín,
0: bueno,
1: que venía de jugar en segunda división alemana.
0: Sí.
1: Tiene un valor actual en Transfermarkt de 20 millones de euros.
0: Bueno, ya sabemos también Transfermarkt lo que hace con los jóvenes, ¿eh?
1: Y en el fútbol alemán es uno de los jugadores en lo, a los que hay más ganas de verle jugar.
0: Bueno.
1: Y bueno, tengo que remarcar que la temporada pasada marcó 2 goles con el Hertha de Berlín, que no es precisamente su especialidad. Y que, bueno, ahora actualmente está de baja porque ha sufrido un trastorno metabólico que le requiere tratamiento médico.
0: Creo que sí, sé, con esto que me dices sé de quién hablamos, porque se habló mucho, ¿no?, de que era una de las grandes promesas del fútbol alemán y que tenía que parar un poco precisamente por esto, que es parecido a lo que le pasó a Mario Götze.
1: Eso es.
0: Si no me equivoco, van por ahí los tiros, ¿no? Ahí. Recordemos que Mario Götze, en el mejor momento de su carrera, tuvo que parar un par de años por un trastorno metabólico. Y es lo que le pasa a este chico, también te digo, Alemania, ¿eh? Qué manera de sacar pivotes, ¿eh?
1: Sí, es una cosa increíble. Y bueno, y hablando del fútbol alemán, no queda aquí, ¿eh? Porque te traigo otro nombre del Stuttgart esta vez. Finn Jeltz, no sé si te suene.
0: No.
1: Pues yo te lo cuento, es otro de los jóvenes a seguir en la Bundesliga. Es defensa central alemán, que puede jugar también como lateral derecho. Tiene 20 años, recién cumplidos, también hace poco. Diestro, 1,87 metros de altura.
0: Buen bicho.
1: Sí, tiene una imponente estatura. Y este defensa, además de por su estatura, destaca por su buena lectura para cortar las jugadas y su gran tranquilidad para jugar desde la base.
0: No, bueno, o sea, encima es un lateral con salida de balón. Un lateral...
1: un central que se puede reconvertir a lateral.
0: Ajá.
1: Derecho.
0: Bueno, sí, pues un central con salida pulcra, ¿no?, de balón, de estos que nos gustan.
1: Es como Dean Huijsen, lo asemejan mucho a Dean Huijsen.
0: Sí, pues entonces le falta gimnasio, ¿eh?
1: Sí, puede ser.
0: Si es como Huijsen, le falta un poquito de gimnasio, ¿eh? Porque este tipo de centrales así muy altos, muy... Bueno, en este caso es más alto Huijsen, ¿eh? Huijsen es 1,95, si no me equivoco.

0: este chico has dicho que es un 87, que está muy bien también, lo cual también tendrá que fortalecer el nivel físico, ¿no?, para competir al primer nivel, por muy bueno que sea sacando la pelota. Al final, si un defensa no defiende, ya sabemos que no termina a muy buen puerto.
1: Tiene un valor de mercado de más de 35 millones de euros y le siguen ya los grandes equipos del fútbol europeo. Mira, le sigue, sin ir más lejos, el Bayern de Múnich, el Liverpool y el Arsenal. Estos tres equipos están dispuestos a pagar hasta 55 millones de euros.
0: Ostras, pues entonces...
1: pues es la próxima gran venta del Stuttgart,
0: sí,
1: sin duda.
0: ¿Y es, tiene pinta de que puede ser este año? ¿Se espera nada al que viene?
1: Tiene pinta de que podría ser el mercado que viene o a lo mejor en invierno. Pero en el mercado de fichajes no se sabe, en este tipo, en el fútbol no se sabe nunca.
0: Claro, claro, si llega el momento, ¿no?, y al final pues deciden acometer esa operación, cualquiera de estos equipos que has comentado que necesiten un central y ven la oportunidad, es verdad que 55 millones son muchos, pero quién sabe si igual este año lo hace espectacular, se revaloriza y ya no son 50, son 100.
1: Sí,
0: entonces
1: pues,
0: claro, ahí hay que estar muy pendientes de lo que pase.
1: Y vamos a seguir en la Bundesliga porque es que te traigo varios nombres de la Bundesliga. Me parece una liga muy interesante. Y era un equipo pues que en todos estos últimos años no ha parado de sacar talento, el Borussia Dortmund. Joan Egadú es uno de los nuevos fichajes que han llegado también a la Bundesliga. Un joven defensa central francés, 19 años, los acaba de cumplir en enero. Es diestro y mide 1,95.
0: Este sí que es un buen bicho.
1: Un buen bicho, sí. Como te he dicho, le ha fichado el Dortmund, procedente del Salzburgo, y ha pagado el Dortmund 20 millones de euros fijos más 5 variables, que se asemeja a su valor actual de mercado.
0: Bueno, pues esperemos a ver qué tal le va. No sé si igual este perfil de jugador se asienta rápido en el primer equipo. Igual una cesión a otro equipo de Alemania le podría venir bien, porque ¿cuánto has dicho que tiene? ¿19 años?
1: Tiene 19 años,
0: pues hombre, a no ser que sea un talento generacional, que podría ser.
1: Puede ser buena pareja para Schlotterbeck, ¿eh?
0: ¿Tú crees que el Dortmund va a darle minutos este año?
1: Sí.
0: Bueno, pues habrá que estar pendiente, ¿eh?, porque el Borussia Dortmund, como siempre, equipo habitual en competición, es que además, europea, en Champions, en Europa League, en un mal año, pero vamos a ver, con Nico Schlotterbeck, recordemos, lesionado, a ver cuándo vuelve. Y bueno, si se asienta en esa zaga del Dortmund, pues quién sabe si podemos estar hablando de uno de los centrales del futuro.
1: Y mira, mide 1,95 y tú pensarás que puede ser un central quizás tosco con el balón y lentote, ¿no?
0: Bueno, depende, ¿no? Ahora cada vez el fútbol más moderno, ¿no?, nos está demostrando todo lo contrario. Ya pocos centrales toscos salen.
1: Pues mira, es un jugador que además de su gran envergadura... es muy dominante físicamente y es muy veloz. Tiene un gran despliegue físico para corregir espacios y una potencia en el uno contra uno envidiable a su edad. Y ahora seguimos en el Borussia Dortmund, porque ahora vamos a hablar de Samuel Ignacio. Quizás ha sido más mediático esta temporada porque ha salido más al primer equipo y de hecho es un jugador italiano que ya dejó muy buenas sensaciones y que yo tengo la pedrada de que esta temporada puede irrumpir definitivamente en el primer equipo. Y a este jugador sí que le veo para jugar en el Borussia Dortmund y tener bastantes minutos esta temporada.
0: Bueno, nos salimos de Alemania, ¿eh?
1: Sí, es un jovencísimo mediapunta italiano, 18 años. Puede actuar también como interior izquierdo o extremo derecho.
0: Sí.
1: Es muy pulcro técnicamente, diestro, 1,80 metros de altura. Y de hecho Nico Kovac le ha comparado con Julian Brandt. Se asemeja mucho a Julian Brandt.
0: Julian Brandt, recordemos, ya no vestirá la camiseta del Borussia Dortmund tras firmar con el Ajax.
1: Un buen reemplazo pueden tener ahí.
0: Bueno, oye, si Samuel Ignacio se asienta, ¿no? Es verdad que con 18 años es complicado jugar en la élite.
1: Sí, pero en el Dortmund ha habido casos, ¿eh?
0: Bueno, ya sí, pero claro, Marco Reus. No todo el mundo es Marco Reus. Ni Mario Götze, que también sale del Dortmund, ¿no? Precisamente. Pero bueno, oye, si es la gran esperanza italiana, veremos a ver qué tal
1: sí,
0: le va.
1: Sí, porque el fútbol italiano lo necesita. Tiene además una gran visión de juego, mucha movilidad en el frente de ataque y, bueno, se le dice que tiene una herencia de ese Gioca Bonito.
0: Bueno.
1: Que de hecho el Barça le sigue. Tiene un valor actual de 15 millones de euros y en el Barça están muy pendientes a él.
0: Bueno, vamos a ver qué tal
1: pues,
0: le
1: va. Por algo será. Ahora nos vamos a Holanda, al Ajax de Amsterdam, a por Jordi Mokyo.
0: Ah, pensaba yo que ibas a hablar de... ¿cómo se llama este chico?
1: ¿De Mika Götze?
0: No, del que estuvo a puntito de fichar por el Real.

0: Madrid el año pasado, el marroquí. No recuerdo su nombre ahora mismo, pero que ha empezado muy bien además la pretemporada. Un media punta también, muy jugón, que lo tenía hecho por el Real Madrid, pero por lo visto por problemas físicos al final no fue. No sé si era Acedino, no lo sé.
1: Acendine.
0: No lo sé. Pues no lo sé, no me voy a pillar los dedos, pero no ese es el tema del que vamos a hablar.
1: Bueno, yo te voy a hablar de Jordi Mokio, que es una de las últimas joyas que ha sacado el equipo de Ámsterdam. Es un jovencísimo pivote belga, nacionalizado a congoleño. Uh-huh. Puede actuar como organizador e incluso desde la defensa, ya sea desde el centro de la zaga o como lateral zurdo. 18 años, como he dicho, zurdo, 1,82 metros de altura. Es un jugador muy polivalente que destaca por su gran técnica y gran salida de balón. Además, tiene mucha llegada y a pesar de su rol defensivo, tiene gol. Y un valor actual de 8 millones de euros.
0: Oye, son jugadores con valor, ya sabemos lo de siempre, ¿no? Transfermar le encanta a los jugadores jóvenes que hacen media buena temporada y les pone valores tremendos.
1: Yo es que soy muy de Transfermar, Carlos. Sí, bueno, a mí me gusta mucho.
0: Sí, que por cierto, sigue caída.
1: Sí, sigue caída, o sea, lleva ya desde ayer.
0: Estamos los periodistas deportivos que no sabemos a quién. A quién recurrir ya.
1: De los pelos ya.
0: Porque, vamos a ver, es nuestra página de confianza, la de todo el mundo, casi que le gusta el fútbol, siempre mira al Transfermar. Venga, vamos con un par más, yo creo que nos da tiempo.
1: Mira, te tengo un jugador más. Se llama João Simões.
0: Portugués,
1: es
0: supongo.
1: Portugués. Ajá. Y es del Sporting de Portugal, de mi querido Segarra.
0: Mira.
1: Es una de las últimas revelaciones del equipo lisboeta. Joven mediocentro, 19 años y 1,78 metros de altura. El jugador destaca por su excelente calidad en el pase corto y tiene una gran habilidad para asociarse. Y bueno, de hecho es que tiene y muestra una gran seguridad con la pelota en la medular. O sea que bueno, es de estos jugones que reparte juego.
0: Va a jugar en el Sporting, no tiene pinta de que vaya a salir.
1: No. Tiene pinta de que esta temporada se le va a dar la oportunidad y si rinde bien y juega bien... Tiene pinta de ser la típica venta del Sporting de 60 millones de euros.
0: Como Giovanni Kenda, por ejemplo.
1: Puede ser.
0: De ese estilo.
1: Parecido.
0: Bueno, vamos a ver, venga, vamos con el último, que nos da tiempo. Ah, no tenemos más.
1: No te he traído más.
0: Fíjate, no tenemos más. Yo pensaba hoy que iba a ser un despliegue también de jugadores jóvenes, pues mira.
1: De momento he querido ser muy...
0: No, sí, sí.
1: He querido seleccionártelos bien.
0: Sí, sí, sí. No, está bien, está bien. Yo pensaba que había más porque nos quedaban un minutito, pero...
1: Sí, tenía alguna opción más, por ejemplo, Maza, que el del Bayer Leverkusen, que es una de las grandes promesas del fútbol africano.
0: ¿Argelino puede ser?
1: Argelino.
0: Sí.
1: Y bueno, del que se esperaba mucho de él en el Mundial y lo hemos visto en el Mundial.
0: Pues estaremos pendientes de lo que nos pueden ofrecer estas jóvenes promesas del fútbol europeo. Muchas gracias, Jorge, un abrazo.
1: Gracias a ti, Carlos, un placer.
0: Y nosotros que nos vamos despidiendo, porque hemos llegado ya al final del programa. Hoy, como hemos dicho, programa cortito. Y bueno, ahora enseguida está por aquí Natalia Freire, que seguro que tiene también un programón por delante. Lo dicho, nosotros nos vamos, yo me despido hasta mañana, que también aquí a las 12 de la mañana, como siempre, Marcador Matinal, dando el callo aquí en Radio Marca, como todo el verano. Hasta luego, chao.

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Bienvenidos, bienvenidas a la Deporteca del Verano, este espacio con el que ponemos el broche a la semana en directo marca en estos días de verano. Madre mía, qué calor hace. Esto es tremendo. El caso es que, bueno, vamos a estar en la próxima horita a ver si podemos refrescarnos, porque aunque la verdad que lo ha dejado esto muy tranquilito Carlos Hueso, pero vamos a estar más tranquilos que en esta hora... Seguro que muchos de vosotros ya estáis tomándoos una cervecita, unas aceitunitas, estáis mirando el mar y estáis escuchando de fondo esta sintonía de los Cure, It's Friday, I'm in Love. En la próxima hora vamos a tener música, vamos a tener cine y, claro, por supuesto, estamos en Radio Marca, vamos a tener deporte, muchísimo deporte. Y hoy, para empezar, una canción relacionada con el atletismo, porque hoy vamos a hablar mucho del atletismo, porque el lunes 10 comienza el Campeonato de Europa de Atletismo en Birmingham.

0: Y ahí aparece José Luis Escarabajano, que tiene el programa después, diciendo qué temazo más bueno, qué bien quedaría Maximiliano Calvo en el Sonorama. Que es en el Sonorama, sí, me está diciendo JL que sí, que vamos, que le dan ganas hasta de ponerse a correr la media maratón después de escuchar. No, me dice que no. Me dice que no. Bueno, media maratón de Maximiliano Calvo, ex de Intrépidos Navegantes, este cantante argentino que, bueno, nos ha hecho esta canción que además ha publicado recientemente, ya nos la trajo Julio Ruiz en himno titular en la Deporteca Nocturna, y claro, nos viene perfecto porque al otro lado de la línea tengo a Juan Carlos Higuero, que ha hecho un break en la Plaza del Trigo, ha dicho, me voy a retirar a los cuarteles de invierno, no, de verano, para hablar con Natalia de la previa del Campeonato de Europa, pero vamos, que te lo estás pasando pipa en el Sonorama, Juan Carlos, muy buenas.
1: Hola, Natalia, muy buenas, así es, ahora estoy en mi cuartel general, en Aranda de Duero, con el retrovisor puesto, dirigido hacia ese Sonorama, que está siendo fantástico. Todo va con normalidad, no hay incidencias y la música pues está siendo testigo de lo que está aconteciendo en Aranda, y que han venido pues personas de toda la geografía española y diría yo casi del todo del globo terráqueo.
0: Sí, no, porque el Sonorama ya es internacionalmente conocido, aunque es verdad que el grueso del cartel está formado por producto nacional, cosa que a mí me encanta, o por lo menos producto latino, ¿no? Porque fíjate, esta media maratón, no sé si conocías esta canción, pero esta media maratón de Maximiliano Calvo iría perfecta también para un escenario de esos de media tarde ahí en Aranda.
1: Sí, ya lo creo, ¿no? Vamos, tendría cabida. Hay que llamar a Javier Ajenjo, al organizador, que tome buena nota, porque este tipo canta las mil maravillas.
0: No, y sobre todo porque encima canta de deporte. Hay que llevar grupos que hagan deporte, que hayan pasado por la Deporteca y digan que les gusta mucho el deporte, que hagan canciones relacionadas con los deportes. Y así, pues mira, fomentamos la vida saludable, la práctica deportiva y la cultural. Así nació la Deporteca, juntando la cultura y el deporte. Bueno, vamos a lo nuestro, porque claro, media maratón vamos a tener en Birmingham, pero va a ser de marcha. Va a ser media maratón de marcha, vamos a tener también maratón de marcha y vamos a tener maratón en ruta. Bueno, esos serán los últimos días, pero si quieres vamos repasando qué es lo que vamos a ver a partir del lunes 10, que yo he estado hoy trabajando, bueno, llevo toda la semana, la verdad, trabajando en el calendario, mirando cada día las jornadas de mañana y tarde. Las de tarde en hora española, porque hay que recordar que es como es Gran Bretaña, es una hora menos, en horario peninsular es a las 8 de la tarde.

0: tarde en aquí en la península, las jornadas de tarde, que yo creo que no está mal, porque claro, aquí en España hace un calor, pero está pegando el calor también en Birmingham, aunque sea Gran Bretaña. No sé si vamos a encontrarnos a lo mejor con lluvia y cosas así, pero yo creo que está bien pensado el horario a partir de las 8 para ser verano, para ser agosto.
1: Sí, yo creo que tienen que tener en cuenta un poco la integridad física de los deportistas. Fijaos, ya se hizo en el Mundial de Fútbol con eso, es zona de hidratación, ¿no? Cuando eran la mitad de las partes, y yo creo que lo primero, hay que dar un sombrerazo a la organización porque han puesto unas horas más adecuadas para la práctica deportiva. Decir también, Natalia, que la selección española de atletismo ya han viajado dos grupos rumbo a Birmingham, estarán ya a punto de aterrizar ahora mismo para concentrarse en el hotel. Que en su totalidad van 93 atletas, 47 mujeres, 46 hombres, que es la participación más numerosa de todos los tiempos, superando por un participante. En Berlín fueron 92 y aquí en Birmingham van a ser 93 atletas. Eso quiere decir que el atletismo se mantiene y que goza de muy buena salud.
0: Desde luego, y además va a haber más mujeres que hombres.
1: Una mujer más que hombre.
0: Y bueno, hubiese, pues hubiese, más. Que también creo que es la primera vez, ¿no?, que ocurre,
1: sí,
0: esto.
1: Sí, es la primera vez en la historia. Y hubiesen sido dos, porque recordar que Laura Luengo baja última hora por lesión. Una pena, la madrileña, a ver si se puede recuperar.
0: Bueno, pero, mira, de hecho, a mí Laura Luengo me dijo una frase que me la tengo apuntada y la tengo grabada a fuego y la voy a cumplir, ¿eh? Que me dijo que la media maratón era la distancia perfecta para correr, que una vez por lo menos en la vida tenía que probarla, así que en eso estoy, a ver si soy capaz de llegar a correr una media maratón alguna vez, que a mí me encanta la distancia de 5 y de 10 y soy muy feliz en esas distancias, pero es verdad que la media maratón me encanta y como me lo dijo Laura Luengo, que le tengo yo muy buena estima y le dedico esta canción de Maximiliano Calvo, mira, ya que hablamos de ella, me da mucha pena que no vaya a estar, porque ella, bueno, tiene talento, tiene trabajo. Uh-huh. Y lo que no ha tenido es suerte con su estado físico para poder estar en este europeo en la prueba de maratón, que donde estoy segura que le va a hacer muy bien, porque además es muy joven, Juan Carlos, Laura.
1: Sí, tiene mucho por recorrer todavía, ya fue plumarquista nacional, además una atleta que ha ido cuajando a lo largo de los años, no destacó mucho en esas categorías menores, pero sí que ya conocíamos quién era Laura Luengo, y hace dos años concretamente explosión. Yo creo que Laura Luengo ahora tiene que estar tranquila, aunque imagino que no será nada fácil mentalmente. Cuando tienes una lesión, un contratiempo, a falta de una semana del gran objetivo, fijaos, después de entrenar 365 días para el gran objetivo, te lesionas una semana antes, pues es una puñeta. Bueno, desde aquí le mandamos un fuerte abrazo, que seguramente que vamos a verla más adelante brillando, que fuera deseable por todos.
0: Pues seguro que va a ser así, a ver si podemos hablar con ella también en algún momento. Bueno, hay algunas cosas muy interesantes dentro de lo que va a ocurrir en Birmingham a partir del lunes. No sé si hay algo que quieras destacar fundamentalmente. Bueno, los más veteranos, Miguel Ángel López y Laura Redondo, pero es que he visto una fotografía en redes sociales de la Real Federación Española de Atletismo, que ya sabes que cuida muy bien todo esto, de Eusebio Cáceres, en el primer europeo, hace un montón de años, y ahí vuelve a estar Eusebio Cáceres.
1: La verdad que Eusebio,
0: 14 años entre Barcelona 2010 y Roma 2024 han pasado, estoy viendo aquí ahora mismo la fotografía, y va a volver a estar ahora en Birmingham 2026, es una barbaridad lo de Eusebio Cáceres.
1: Es una auténtica barbaridad, ya fue, fijaos, Eusebio Cáceres fue cuarto en un campeonato del mundo en Moscú 2013, hablamos de hace 13 años, un niño prodigio. Ha tenido muy mala suerte Eusebio Cáceres, lo digo de verdad, porque ha sido tres veces cuarto, dos veces en un mundial, una vez en Juegos Olímpicos, pero es de esas personas, para mí, ejemplar y ejemplarizante. ¿Por qué digo esto? Porque es un tipo que tiene un máster en lesiones, ha sabido levantarse, ha sabido seguir, y este año pues ya dio algún destello en pista cubierta, y ahora con esta aparición una vez más vistiendo la camiseta de la selección española, nos tenemos que quedar con esa gesta. Creo que Eusebio Cáceres es un ejemplo, repito, ejemplar y ejemplarizante para todos nosotros.
0: Esta será su séptima participación, ha estado en 6 europeos, solo faltó en Berlín 2018, y va a igualar además el histórico que de 7 europeos que poseen Jesús Ángel García Bragado y Jesús, bueno, España, ni más ni menos.
1: Sí,
0: o sea,
1: pues,
0: va a igualar a dos grandes también del atletismo.
1: Con lo que has dicho, pues ya

0: está todo explicado, ¿no? Has nombrado a atletas de mucho peso y... Pero fíjate lo que te digo, Natalia. Yo creo que lo de Isurro Cáceres tiene más mérito todavía porque el salto de longitud es mucho más agresivo. Es más fácil lesionarse que en carreras, ¿no? Sobre todo en la marcha quizás no hay tanto impacto, aunque bueno, Jesús Ángel García Bragado se ha lesionado bastantes veces, pero es otro tipo que ha sabido levantarse. Con lo cual, hay que poner en valor lo de Eusebio Cáceres, repito, en una prueba como longitud, una prueba mucho más lesiva que otras. Y es su oficio, está convencido de que él puede hacer algo grande todavía y hay que confiar en él.
1: Y en otro de los datos que da Miguel Villaseñor también es el de Maribel Pérez, que Maribel Pérez tiene 5 internacionalidades europeas, va a hacer la sexta y también va a igualar a nombres como Nuria Fernández, Ruth Beitia. Bueno, es impresionante también lo de Maribel Pérez.
0: Y también con mucho mérito, porque los 100 metros lisos normalmente los atletas hacen esa prueba hasta una cierta edad. Maribel Pérez es del año 93, todavía tiene cuerda, 27 veces internacional, y igualar a esos nombres propios que acabas de comentar, Natalia, me parece también una auténtica fantasía, repito, en una prueba muy complicada como los 100 metros lisos. Y Maribel Pérez este año, bueno, ha corrido en 11-15, el récord de España es 11-07, está ahí, puede hacer algo grande también en este europeo de Birmingham.
1: Las que tienen 6 participaciones son Nuria Fernández, Ruth Beitia, Berta Castells y Patricia Sarrapio. ¡Jo! Nivel también el de Maribel Pérez. Bueno, vamos si te parece a ir repasando un poco, pues cuáles son nuestras opciones de medallas, si va a haber alguna posibilidad, alguna sorpresa, si vamos a tener también alguna participación internacional de la cual tengamos que estar pendientes. ¿Por dónde quieres que empecemos? ¿Por la categoría masculina, por la femenina? Vamos, sí, mezclando por distancias, como tú me digas.
0: Pues sí, empezamos yo creo por la categoría, vamos a empezar por la categoría masculina.
1: Vale.
0: Lo que yo veo sobre el papel, otra cosa será que después estas opciones se materialicen, porque en un campeonato de Europa influyen muchos factores. Sin embargo, atendiendo al ranking, al momento de forma de nuestros atletas y el nivel actual de sus principales rivales, estas serían las posibilidades españolas más claras de medalla. En los 800 metros lisos, Mohamed Atawi y David Barroso. Yo pienso que uno de los dos, ojalá que sean los dos, podrían estar en los cajones de podium. En el 1500, Adrián Ben y Mariano García. En los 3000 obstáculos, Dani Arce. En los 110 metros vallas, Enrique Llopis, que por cierto, Natalia, Enrique Llopis ha hecho una promesa. El valenciano dice que si queda campeón de Europa, se tiñe el pelo de oro.
1: No.
0: De color oro.
1: No,
0: sí.
1: No te
0: yo no me lo creía, ¿eh? Porque Llopis es un tipo serio.
1: Súper serio.
0: Y bueno, cuando yo he visto, bueno, con los compañeros de Teledeporte, que le han hecho una entrevista, y en las redes sociales, digo, voy a escucharlo otra vez porque no doy crédito, ¿no? O sea, para
1: no,
0: que
1: no,
0: Enrique...
1: No.
0: Sí, para que Enrique Llopis acepte esa apuesta, pues bueno, él está convencido, lo puede hacer bien. Va a estar muy complicado, ¿eh? Ahí tiene a los polacos, tiene a los franceses. Llopis ha hecho muy buena pista cubierta. Al aire libre no se le ha visto tan bien. De hecho, Asier Martínez llega con mejor marca que Llopis, pero Llopis últimamente va lanzadísimo. Desde el año 2024, estando en puestos de medallas, defiende la plata del 2024 y ojalá pueda conquistar otra presea para la selección española.
1: Pues ojalá que sea así. Y bueno, o sea, yo por favor, siempre quiero que gane Quique Llopis, que siempre quiero que ganen los españoles, pero ahora más porque, o sea, yo estoy tratando de imaginarme a Enrique Llopis con el pelo de color dorado y me está costando visualizarlo. Puede ser que lo tenga tan claro, ¿no? Que lo va a hacer, que haga esa apuesta tan arriesgada, como
0: sí,
1: que él se siente bien, y es una manera, yo a lo mejor posiblemente, de motivarse, ¿no?
0: Totalmente, mira, yo en el año 2000, hace 26 años concretamente,
1: sí,
0: me aposté que si quedaba campeón de España, claro, estaba Reyes Esteve, Fermín Cacho, Díaz, Redolaz y compañía, me teñía el pelo de rubio, cuando estaba la moda con Cañizares, que también se teñían los futbolistas y demás, ¿no? Y acepté la apuesta, perdí la apuesta, gracias a Dios perdí esa apuesta, y fíjate, mi... un compañero que era peluquero, que es con el que me aposté, en vez de, dice, Juan Carlos, enhorabuena.

0: Juegos Olímpicos de Sydney, campeón de España, es el mata gigantes, has ganado a Cacho, has ganado a Reyes, has ganado a Redolaz y demás, ¿no? Pues digo, voy a meterle el pelo al final y él, en vez de darme la enhorabuena, de decir, oye, campeón de España, no, dice, a teñirte el pelo, y fui para allá y muy a gusto. Con no, ese tinte. No me quedaba muy bien, pero bueno.
1: Te lo iba a decir ahora mismo. Digo, a ver, quedarte bien no te quedaba bien, pues yo te recuerdo con ese pelo y decía, madre mía, Juan Carlos, ¿cómo se te ocurrió? Bueno, ya desvelada ya la incógnita, ya sabemos que fue una apuesta y bueno, pues ojalá que también aquí que Llopis le salga mal. O sea, me da igual que no le pegue el pelo. Luego lo mismo nos sorprende, ¿eh? Le queda fenomenal. Sí. Pero me da igual que no le quede bien el tinte, siempre y cuando sea campeón de Europa, ojalá sea así. A lo mejor, no sé, un azul como la bandera europea, igual sí, quedaba. Sí. Lo del dorado no lo veo. Pero sí, bueno. Pues,
0: estaremos todos apoyando a Llopis, sobre todo por el oro, pero también por el tema del pelo. Y para cerrar, Natalia, la categoría masculina en el plano nacional, la marcha, no nos podemos olvidar nunca de la marcha, siempre honrando a este deporte, con Paul Magrà, que ya fue plata la pasada edición, y Miguel Ángel López, que fue oro. Paul Magrà hará la media maratón y Miguel Ángel López maratón. Se estrena esta distancia en un gran campeonato, porque normalmente era 20 kilómetros y 35. Los 20 son la media maratón, los 35 al cambio es la maratón, marcha.
1: Bueno, Miguel Ángel López, además, que es uno de los veteranos, ¿no? Junto con Laura Redondo, son los más veteranos de la expedición, pero ahí va a estar. Bueno, yo creo que vamos a tener buena representación en la marcha. Sí que es verdad que hemos hablado durante todos estos años, pues la desaparición, ¿no? De la larga distancia, de los 50, luego de los 33 y todo lo demás. Y al final, pues hay que darle un aplauso a los marchadores, cómo han sabido adaptarse, cómo han sabido pues ir cambiando sus entrenamientos para poder adaptarse a las nuevas distancias, y a mí me parece que tiene muchísimo mérito, porque el cambio ha sido duro, ha sido poco, con pocas ayudas por parte de las federaciones internacionales, tanto de World Athletics como de European Athletics, y lo cierto es que ahí están y bueno, vamos a ver qué son capaces de hacer los chicos en la marcha. Y en cuanto a las chicas, yo tengo algunas dudas, pero vamos, si te parece, vamos a repasar la representación femenina. ¿Por dónde quieres que empecemos?
0: Pues empezamos por los 5.000 metros lisos, con Marta García Alonso, la atleta palentina, balanzadísima. Yo pienso que debe estar en la medalla, Natalia. Hay atletas que tiene ahí con un poquito mejor marca que ella, pero ella ya fue bronce en la pasada edición, con lo cual, si Marta García, como siempre digo, nos enseña lo que nos ha estado demostrando en los últimos mitis y no pasa nada raro, debería estar en la medalla, la atleta palentina.
1: Marta, además, que suele venirse arriba en las grandes citas. No es una atleta que se amilane, ¿sabes? No es una atleta que se esconda. Es bastante ambiciosa, además a ella le gusta decirlo, que va a ganar. Y pues un poco como lo que ha hecho Llopis, mira, me va a teñir el pelo si soy campeón de Europa. Marta García, no hace falta que se tiña nada, porque además siempre lleva sus coletitas y sus trencitas y sus peinados estupendos para que no le molesten durante la carrera, pero de verdad que yo sí que la veo con muchas posibilidades. Va a estar acompañada de María Forero y de Idaira Prieto, que Idaira va a doblar prueba, va a hacer también el 10.000. ¿Cómo la ves a Idaira en el 5.000 y luego unos días después va a tener tiempo para descansar? Pero claro, va a hacer dos pruebas de las que desgastan.
0: Sí, bueno, es un objetivo ambicioso, muy ambicioso.
1: Pero llega muy bien Idaira, ¿no?
0: Llega, bueno, ella ha tenido 15.07, ya tiene 14.55. En el ranking no está mal situada, está en un top 9, top 8, top 9. Ahí va a tener a Maureen Koster, a Batocletti, que es la gran favorita, a Sarah Hill. Y a partir de ahí, bueno, pues tiene que intentar buscar un puesto de finalista Idaira Prieto. Y en el 10.000... pues también lo va a tener un poquito complicado para intentar conseguir esos puestos honoríficos. Ahí se encuentra con las italianas, se va a encontrar también con alguna polaca, la noruega Sirebach, la francesa Zarbo, que están un poquito por delante de ella en el ranking, pero en los 10.000 metros lisos siempre hay sorpresas. Ya sabéis que al 10.000 en pista son 25 vueltas al anillo y hay que estar ahí siempre, Natalia, en la pomada, porque pueden ocurrir pues desfallecimientos y bueno, vamos a ver lo que puede hacer. Yo me conformaría con un puesto de finalista, bien sea en 5.000 y 10.000. Eso ya sería una buena actuación.
1: Vale, de todas maneras estaremos muy pendientes de Idaira también en esas dos pruebas, aparte de Marta García y María Forero, que también estarán.

0: sabe lo que hace. Es la gran favorita. De hecho, World Athletics, entre las estrellas del campeonato, María Pérez aparece en mayúsculas y la primera. Con lo cual, yo ahí no tengo ningún miedo, ninguna incertidumbre. Creo que María Pérez no es el color, pero vamos, sí que me jugaría unos euros porque va a conseguir medalla.
1: Yo estoy segura de que va a ganar el oro, pero bueno...
0: Sí, yo también, Natalia. ¿Sabes lo que ocurre? Que parece que cuando analizamos, joder, ¿cómo arriesgáis? Pero es que es lo que vemos, es la doble campeona del mundo, 4 títulos de campeona del mundo, ha ganado a Kimberly García, ha triturado al resto de sus rivales, que son de las mejores marchadoras de todos los tiempos, y la banderita española siempre a la izquierda y con el nombre de María García, ¿sabes? O sea, yo pienso que María le tiene que pasar algo raro para que no gane.
1: Ya, a eso me parece a mí también. Vale.
0: He dicho María Pérez.
1: Bueno, has dicho María García, pero te hemos entendido.
0: Luego, no Natalia, hay que meter en la quiniela también a Antía Chamosa, ¿eh?
1: Sí,
0: lo has dicho tú. Llega con la tercera mejor marca del año. Bueno, sus rivales yo no les he visto tan bien este año en media maratón. Sí que es cierto que las marcas hay que cogerlas con pinzas. ¿Por qué? Porque hay todavía atletas que no están acreditadas en medio maratón porque no ha habido muchas pruebas, con lo cual tampoco podemos hacer mucho caso al ranking, a lo que es al papel, al star list, ¿no? Pero Antía Chamosa es una chica ya que en categorías menores ya ha demostrado la atleta que es, y yo pienso que aquí puede materializar y tatuar, sobre todo con una medalla, ¿por qué no?
1: Vale, me quedo con eso. Si quieres que sigamos en la ruta,
0: sí.
1: Seguimos en la ruta, en este caso nos vamos al maratón. Yo creo que, claro, ahí tenemos una española defendiendo título, ¿no? Que es Fátima Wahadu, que fue campeona de Europa en 2024. Pero es que el equipo que llevamos de maratón es una brutalidad.
0: El de chicas, sobre
1: todo. El de chicas es.
0: Sí, está Laura Luengo, que es baja, una pena, Esther Navarrete, Merichel Soler, está Carolina Robles y Fátima Wahadu, que desde mi punto de vista puede estar en las medallas. Ya fue campeona de Europa hace 2 ediciones y es una mujer, la cordobesa, muy convencida. Además, este año ha corrido en 2:24:16, ella tiene 2:24:05, está segunda en el ranking del año. Y vamos a ver, las británicas están ahí fuertes. Y luego en bloque general, Natalia, yo pienso que España tiene que estar en la medalla. Yo pienso que España tiene que repetir la hazaña que consiguió hace un par de ediciones.
1: Pues seguro que sí, vamos, tiene mucha pinta, incluso con la baja de Laura, incluyendo la baja de Laura Luengo, yo creo que aún así llevamos una representación estupenda. Hablando de equipos, ¿qué me dices de los relevos? Porque tal como hemos visto los relevos mundiales a nuestros atletas, tanto en el relevo corto como en el largo, pero es que además en este campeonato también va a haber relevo mixto, que ahí también somos una potencia a batir.
0: Sí, sobre todo las chicas, ¿eh? Natalia lleva un equipo bestial, empezando por el 4x400 femenino, muchísimo fondo de armario, está Rocío Arroyo, Carmen Avilés, Sara Gallego, Blanca Arbás, Herminia Parra, Ana Prieto, Eva Santillán, Paula Sevilla. Es que todas tienen algo, todas tienen buenas marcas. Es bueno tener fondo de armario, porque recordar que, por ejemplo, Sara Gallego, Blanca Arbás, Herminia Parra, Paula Sevilla, pues van a doblar prueba. Aparte de la prueba individual, tienen que hacerla de por equipos. Y ahí es bueno, para que descansen en piernas, que entren otras actrices, ¿no? De reparto en este caso, y las tenemos, que son muy buenas todas. Eso es importante, Natalia, ir en bloque, porque a veces vamos con 4 atletas muy top, justitos, y luego no hay mucho recambio, y esto es muy importante. Yo creo que la Federación Española de Atletismo está haciendo un esfuerzo plural importante por el tema de los relevos, acertadamente. Y lo está demostrando España. Es que España ya ha sido quinta del mundo. ¿Quién nos iba a decir esto hace una década? Era imposible, ¿no? Con las jamaicanas, norteamericanas, las caribeñas, Países Bajos también es muy competitivo ese colectivo. Y España en el 4x400 yo pienso, deseo que esté en la medalla. Y en el 4% también, por supuesto, más de

0: Lo mismo, Natalia, tenemos buenos mimbres y ojalá pues podamos conseguir ahí un par de preseas, estaría genial.
1: Pues sí, estaría muy bien. Yo, desde luego, un aplauso para el Plan Nacional de Relevos, cómo han trabajado en estas últimas temporadas, cómo se han ido recogiendo los frutos de ese trabajo intenso, cómo además el trabajo ha sido divertido. Porque se ve que eso está cuajando también en los jóvenes. Estamos viendo las categorías sub-23, sub-20, sub-18, cómo les apetece, cómo quieren hacer relevos, cómo que en este deporte había veces que decías, bueno, no, lo de competir en equipo, no, yo voy a lo mío, que no me puedo organizar. Y sin embargo, esas convivencias, esas semanas de concentración que se han estado haciendo, han dado sus frutos y por eso están los relevos en donde están ahora mismo, el relevo español. Yo creo que es importante también que se valore el trabajo que se hace previo, ¿no? A luego cuando llegan las competiciones, que sin duda lo que nos gusta, pues eso, es ver a los nuestros en lo más alto, pero el trabajo que se está haciendo ya merece una medalla. ¿Hay alguna sorpresa? ¿Hay algo que tú esperes dentro de la delegación española que digas, oye, pues yo qué sé, pues por ejemplo, estamos esperando, no sé, que alguna saltadora pues dé una sorpresa? O alguna,
0: sí.
1: No sé, Andrea Sales, por ejemplo, en martillo, que de repente salga algo espectacular y no lo sé, ¿hay alguien que tú esperes que pueda ser sorpresa?
0: Creo que la longitud, tanto en hombres como en mujeres, la podemos liar. Está más cerquita las mujeres, tanto Fátima Diame como Tessy Bosele. Bueno, Fátima Diame no sería sorpresa porque ya tiene medallas, pero Tessy Bosele yo creo que puede estar el secreto de esta selección, es una atleta, recordar que tuvo una cirugía, tuvo operación, se recuperó, este año ha saltado 6'86". ¿Y por qué no soñar con un salto de gigantes? Con un salto de 7 metros. Lo tienen. Yo creo que sería la sorpresa Tessy Bosele junto con Fátima Diame. Yo no me puedo olvidar de mi querida Fátima Diame.
1: Que pero la bueno, Fátima ya ha estado ahí.
0: Sí, pero Tessy.
1: Yo me quedo sería con menos sorpresa, sí.
0: Yo creo que Tessy Bosele puede ser un poco la sorpresa. Sería la sorpresa del campeonato si consigue medalla, sí.
1: Bueno, sí, eso por un lado. Y en cuanto a los chicos, ¿alguna sorpresa? Dices también en la longitud.
0: Sí, yo creo en longitud está Lester Lescai,
1: nos lo dice siempre que hablamos con él, que tiene ahí en las patas, tiene el salto que anda buscando, y lo mismo, pues si sale en este campeonato sería ideal, pero sabemos que lo tiene.
0: Y también Jaime Guerra,
1: sí,
0: ojo con Jaime Guerra, que ha hecho saltos importantes por encima de 8'10", y bueno, Eusebio... Me puedo esperar cualquier cosa de Eusebio Cáceres. Es difícil, Natalia. Estamos hablando que en la longitud está Tentoglu, está Furlani. Tentoglu este año ha saltado 8'66". Una prueba muy cara, de conseguir una medalla. Pero esto es un campeonato, los nervios, hay que saber gestionar todo esto. Y por resumir, Tessy Bosele en longitud femenina y Jaime Guerra en longitud masculina serían las sorpresas para mí.
1: Vale, estupendo. Yo creo que Yael Bestué va a conseguir una medalla. Sigo apostando por Yael desde el primer día. Lo estoy diciendo, me estoy repitiendo, igual que cuando me dio por Quique Llopis, ahora me ha dado por Yael. Y bueno, pues espero que esa intuición no me falle. En cuanto a los internacionales, acabas de hablar de Tentoglu. Bueno, hay que hablar de Duplantis y hay que hablar de Ingebrigtsen, hay que hablar de los Borlí, hay que hablar de unos pocos, a ver qué es lo que me puedes contar así en unos minutitos.
0: Bueno, pues yo creo, Natalia, que si se bate algún récord del mundo, que es muy caro, batir un récord del mundo, nunca perder Europa, yo destacaría dos nombres propios. Uno, el sueco Armand Duplantis, y en los 800 metros lisos femenino, la suiza Andrew Guerro, sin descuidarnos de la británica Haley Hodgkinson. Para mí va a ser la carrera del... bueno, la disciplina de las 50 pruebas que hay, yo me quedo con el 800 femenino. ¿Por qué? Por marcas. Andrew Guerra corrió 1'53'80, Kelly Hodgkinson 1'54'33. Atención, el récord del mundo es de Krachochilova desde el año 1983, 1'53'28. Puede caer ese récord del mundo, sería histórico, Repito, 1983, Krachochilova 1'53'28, Guerra corrió 1'53'80, pero tiene ahí una invitada muy especial, que es Kelly Hodgkinson, medallista olímpica, campeona del mundo y demás, con 1'54'33. Son dos marcas de las mejores de todos los tiempos y coinciden.

0: en un mismo campeonato. También hay que quedarse, Natalia, con Nadia Batocletti.
1: Siempre.
0: La italiana, siempre.
1: Siempre hay que quedarse con ella. Qué mujer y qué simpática. Que la vimos en Gallur este invierno cuando estuvo aquí en el meeting de Madrid. Y que encima qué simpática, o sea, hablando con todo el mundo. Es un de verdad que atleta más completa en todos los sentidos, a nivel deportivo y a nivel personal.
0: Yo creo que Nadia Batocletti puede conseguir los dos oros, el de 5.000 y 10.000. Está inscrita en las dos pruebas, es la gran favorita en ambas distancias. También hay que quedarse con la ucraniana Majuchik, que es la plumaquista mundial en salto de altura. En cuanto al cuadro masculino, vamos a lo que hace Jacobs, el que fuera campeón olímpico en 2020, Tokio 2020, los Juegos se celebran en 2021. Está también Jacob Ingebrigtsen. Me muero de ganas por ver a Jacob Ingebrigtsen.
1: Sí, le hemos echado de menos.
0: Bueno, en el 1500, de hecho, en el 1500 no puede estar inscrito mucha gente en redes sociales. Joder, ¿por qué no corre Jacob Ingebrigtsen en los 1500? Porque no tiene la mínima para acudir. No va con lo puesto, no ha competido. El 5000 sí que le tiene la marca realizada, como son justo en el cupo, en el plazo, y por eso va a hacer los 5000 metros lisos. Vamos a ver Ingebrigtsen si puede repetir el título europeo. Hay que quedarse también con los 400 metros vallas con Caster Warholm,
1: siempre,
0: el noruego.
1: Otro que hay que estar pendiente siempre de él.
0: Y luego otro duelo que vamos a ver apasionante es el triple masculino con Andy Díaz y Pedro Pablo Pichardo. O sea, vaya duelo de titanes. Estamos hablando de el subcampeón y bronce olímpico. Aquí una pena, echamos de menos a Jordan Díaz, porque sí. Sería, bueno, es que en Europa está el nivel mundial. Y yo me quedo con eso, Natalia. Luego, pues, ahí sí que hay lanzadores, lanzadoras, que también pueden hacer cosas importantes, pero los nombres propios, desde mi punto de vista, son estos. Y me quedo, repito, con los 800 metros femenino, Guerro-Hodgkinson. Ese va a ser un duelo de talla mundial.
1: Bueno, el primer día que tenemos competiciones es este lunes y ya ese día por la tarde ya tenemos las finales, precisamente la de 5000 masculina con Ingebrigtsen ahí a partir de las 21:40. Lo contaremos aquí en Radio Marca. Si todo va bien, también tendremos a Belén Toimil en la de peso, y vamos a ver también el 4x400 mixto de España ese día, y a Maribel Pérez si está en la final de los 100 metros, pues también. Así que desde el lunes ya empezamos fuertes y sí, dime.
0: No, sí, desde es caña, es que son 50,
1: mucha caña.
0: Son 50 pruebas, Natalia, es que cada prueba es espectacular. Y luego lo bueno que tenemos muchos españoles en muchas pruebas, 93 atletas, ¿eh? 93 atletas van a compadecer. Eso es algo fantástico y como bien dices, cada jornada van a ser auténticas finales, porque un europeo de atletismo es algo grande, es algo muy grande para el deporte.
1: Es que mira, estoy viendo el calendario con que tengo además con mis colorines, esto Pablo Parra lo sabe, tú también, que también te lo suelo mandar, con todas las pruebas, ¿no? Los colorcitos de las pruebas de las eliminatorias, las semifinales, las finales, y es que tengo todos los cuadros prácticamente llenos. O sea, hay muy pocas pruebas en las que no hay españoles, precisamente la de 5000 metros es una de ellas, pero es que en la mayoría tenemos españoles, o sea, vamos a tener una representación enorme, y además es que, fíjate, estábamos hablando de los nombres, las sorpresas, no sé qué, y yo los veo a todos optando por lo menos a meterse en la final y a pelear, optando a la pelea. No, lo de las medallas ya es otra historia, pero optando a la pelea veo unos cuantos, con lo cual, qué ilusión y qué bien y cómo me apetece que llegue ya el lunes. Pues Juan Carlos, venga, te dejo descansar, que me imagino que luego tendrás otra sesión del Sonorama, y muchísimas gracias por este análisis intenso y exhaustivo de lo que va a acontecer a partir del lunes en Birmingham.
0: Gracias a ti, Natalia, Radio Marca, que lo contaremos todo en esta antena, y ojalá podamos conseguir al menos las 8 medallas que conseguimos en Roma 2024.
1: Hace 2 años, así es. Pues un beso muy grande, Juan Carlos. Vamos a hacer una pausa para la hidratación y volvemos enseguida.
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0: Bueno, pues un viernes más que estamos por aquí con Lorenzo Albaladejo, que nos trae una historia preciosa en el día de hoy. Hola, Loren, ¿cómo estás?
1: Muy buenas, Natalia. Pues aprovechando la resaca un poco del gran éxito de nuestra selección de fútbol, hoy con una historia que creo que nos va a conmover a todos y que nos va a tener atentos durante las próximas semanas, también al fútbol, también a Estados Unidos y también a una selección española.
0: Sí, porque tenemos un campeonato del mundo de fútbol, pero es fútbol para personas con parálisis cerebral y se va a disputar, como tú bien dices, en Estados Unidos. Lo que pasa que, bueno, todavía queda un poquito, ¿no? Porque esto va a ser en octubre.
1: Ya están en la recta final, ahora hablaremos con el seleccionador, con Aitor Ariño, y están en la recta final de la preparación. Pero bueno, hay que empezar a calentar motores, aprovechar el éxito de la selección de fútbol para también darle cobertura a ellos, que lo merecen, porque están haciendo un proyectazo enorme, y esperemos también de noticias, también desde Estados Unidos, también con el fútbol, en este caso el fútbol 7 de parálisis cerebral.
0: Aitor Ariño, muy buenas, ¿cómo estás?
2: Bien, bien, súper bien, aquí preparando ya lo que va a ser el campeonato del mundo que se va a disputar en Atlanta a mediados de octubre, y con una ilusión tremenda tras el exitazo que hemos conseguido en el fútbol convencional, donde la selección ha conseguido la segunda segundo campeonato del mundo, ¿no?
0: No sé si vamos con esa misma aspiración al campeonato del mundo de fútbol 7 con parálisis cerebral y todo, no podemos soñar tan lejos.
2: Sí. Vamos a traer esa estrella, o sea, el trabajo con el que estamos ya hay años trabajando es con esa ambición. Y por cómo será el torneo y las selecciones participantes, vamos a por ello. Bueno, es nuestra oportunidad.
0: España está en el grupo, un grupo que no es nada fácil, Aitor. Brasil, Australia y Chile.
2: Correcto. Brasil como selección a nivel PC es el estandarte, o sea, conforma el pelotón de arriba, ¿vale? Es una selección muy potente. Australia lleva años compitiendo en este fútbol y siempre nos lo ha puesto muy difícil. Yo incluso llevo a enfrentarme a ellos como un jugador. Y Chile es una nueva selección que lleva años, está empezando en este fútbol y ha apostado muy fuerte por él, y en el último Panamericano hizo un muy buen resultado.
0: Este fútbol es fútbol 7. Los futbolistas tienen parálisis cerebral, pero ¿qué diferencia este fútbol 7 con parálisis cerebral al fútbol 7 convencional que ya conocemos?
2: Al final hay dos pequeñas adaptaciones, no hay fuera de juego, dos principales pequeñas adaptaciones, que no hay fuera de juego y se saca por abajo. O sea, el saque de banda, en vez de hacerse por arriba, que se puede hacer por la parálisis, los jugadores se les permite hacer un saque por abajo.
0: Oye, Aitor, ¿y cómo habéis conseguido armar esta selección?

0: competición. Quiero decir, tenemos tenemos una liga nacional, hay programas especiales donde se van animando a los futbolistas a que practiquen este deporte a nivel ya internacional, a nivel de selección.
1: Al final tenemos una liga nacional compuesta de primera y segunda división. En división hay 7 equipos que compiten a lo largo de 5 jornadas. Compiten por un puesto en la clasificación y luego hay una un peleo que determina el campeón, el primero contra el cuarto, y al final se hace un cruce donde hay un campeón. Y luego tenemos una segunda división que está compuesta por 4 equipos, y bueno, y de esos deportistas armamos un equipo de seguimiento, un grupo de seguimiento, donde acaban conformando una lista de seguimiento y acaban siendo seleccionados 14 deportistas, ¿no?
0: O sea, que son indistintamente de la primera y de la segunda división, pero que son todos futbolistas que juegan en nuestra liga. ¿O tenéis algún futbolista por ahí jugando a nivel internacional y también le llamáis para la selección?
1: No, no, o sea, tenemos una liga, la Federación Española de Parálisis, y PC, o sea, la PC tiene una liga nacional con 7 equipos y 4 en segunda, y de estos, ¿vale?, conformamos una lista, ¿no?
0: Al Mundial van a ir 12 selecciones, entre las cuales estará España, ¿no? Ya hemos dicho que en el grupo de Brasil, Australia y Chile. ¿Cómo se consigue la clasificación para el Mundial? ¿Hay torneos también internacionales a nivel europeo que en el cual clasifican equipos, como ocurre en el fútbol?
1: Tenemos, al final tenemos, no todas las selecciones de fútbol convencional tienen selección de fútbol PC. Entonces tenemos un ranking internacional de la 1 a la... hay más de listadas, o sea, que hay identificado algún jugador en esas federaciones en ese país. Hay un gran número de ellos a la que participen habitualmente en torneos, que estamos en torno a unos 20 países, ¿no? Entonces se hace un ranking y compiten las 16, ¿vale?, mejores selecciones que están en ese ranking. ¿Por qué compiten 12? Porque arrastramos la sanción de Rusia, que no puede competir a nivel internacional en los próximos años, y hay 3 selecciones que no han podido estar por diversas razones, ¿no? Económicas y otras por otras historias que no creo que sea el foro adecuado para comentar, porque nos llevaría mucho tiempo, ¿no?
0: Por desgracia, la burocracia y las cuestiones administrativas muchas veces impiden a los deportistas poder mostrar su potencial y poder mostrar de lo que son capaces en este tipo de torneos. Aitor, en cualquier caso, me imagino que necesitaréis, ¿no?, que esa liga nacional crezca un poco para poder tener también más opciones a la hora de la selección.
1: Sí,
0: ¿qué les decimos a los padres de los niños y de las niñas, ¿no? Porque no sé si tenemos también selección femenina.
1: Tenemos selección, tenemos un grupo de seguimiento, hay deportistas que compiten en segunda división que son chicas, y de esas chicas conformamos una Copa de España y vamos viendo su evolución, vamos monitorizando su desempeño con la aspiración de a corto plazo volver a tener una selección femenina potente que nos pueda permitir competir en próximos campeonatos, ¿no?
0: O sea, que en la segunda división hay equipos que son mixtos, están conformados por hombres y mujeres. Es maravilloso, eso ocurre también en el baloncesto, en silla de ruedas, ¿cierto?
1: Exacto.
0: Que ahí es la manera también en que las mujeres pueden empezar a competir, si no se puede conformar un equipo completo, pero por lo menos competir con los chicos. Y se les da bien seguro.
1: Sin duda. La evolución que han tenido a lo largo de estos años es propiamente. Estamos encantados con lo que han hecho, con la determinación con la que entrenan, participan y demás. Estamos muy contentos.
0: Este Mundial, además, se va a celebrar las dos categorías, femenina y masculina, en la misma sede.
1: Perfecto.
0: Allí en Atlanta.

0: Blanca, y yo creo que esto también es un ejemplo, ¿no?, a la hora de organizar. Evidentemente no son todos los equipos que se juntan en un Mundial de Fútbol 7 convencional, pero desde luego yo creo que es un buen ejemplo a seguir, que si te organizas bien se puede hacer. Pero te preguntaba qué les decimos a los padres de esos niños y esas niñas que tienen parálisis cerebral para que se animen a llevar a sus hijos y sus hijas a practicar fútbol, este fútbol 7 de parálisis cerebral.
1: Pues al final que pregunte, o sea, que muestren esta inquietud de que quieren que su hijo quiera crecer y quiera probar en este deporte, entonces nosotros ya nos encargamos de en función de la ubicación que tengan y de dónde residan, el derivarlo a un club o a otro. Lastimosamente, o sea, desgraciadamente no tenemos representación. No todas las federaciones tienen un equipo y bueno, tenemos zonas descubiertas en España. Ahora tratamos de que cada año, cada de esto, surjan equipos, ¿no? Entonces, bueno, pues al final que a través del deporte que quieran realizar, que si no lo realizan, que se animen y nos sigan en las redes sociales a la Federación Española de DTC. Y desde allí que nos escriban un email y nosotros ya nos encargamos de darles respuesta a todas sus inquietudes y poderles derivar o no a un club, ¿no?
0: Maravilloso, de verdad, y que se lo pongáis a
2: fácil. Y una pregunta por mi parte, Aitor. Hablando Mire. Un poco también de la repercusión, de cómo seguir este fútbol, ¿vale? Recordemos que el campeonato es en octubre, pero nos puede ir adelantando un poco. Intentaremos también, Natalia y yo, llamarte, te doy la palabra unos días antes de que os vayáis. ¿Nos podría ir avisando ya de dónde os podríamos seguir, cómo podemos ir siguiendo las evoluciones de esta selección para la gente que nos esté escuchando en Radio Marca o que nos vea luego en marca.com, sepa pues dónde poder hacer seguimiento tanto en el Mundial como en el día a día de la selección española de fútbol PT?
1: De hecho, nuestra federación internacional, que es la IFCPF, tiene desde el sorteo de grupos ya es visible. Tienen un canal en YouTube donde se retransmiten todos los partidos de forma gratuita, y los partidos de España además son en prime time a las 9 de la noche hora española, se podrán ver, así que no hay mejor plan que durante octubre podernos ver, ¿no? O sea, la ICCPF tiene un canal en YouTube donde se pueden ver los partidos de forma abierta, ¿no? Y a través de allí se pueden ver todos los partidos, no solamente los de España.
0: La IFCPF, que son las siglas en inglés de la Federación Internacional de Fútbol para Personas con Parálisis Cerebral, y lo que decíamos también a todos aquellos que estén escuchando, que tengan chicos o chicas que quieran jugar al fútbol y que tengan parálisis cerebral, pues no tienen más que dirigirse a la Federación Española de Deportes de Personas con Parálisis Cerebral y mandar un mail como a través de redes sociales o a través del correo electrónico, el contacto que podéis encontrar en las redes, y ya podéis hablar con Aitor Ariño y con toda la gente que se encarga de que este deporte tenga un lugar privilegiado y vaya a estar en el Mundial que se va a celebrar entre el 14 y el 25 de octubre en Atlanta. Aitor, de verdad, muchísimas felicidades por haber conseguido la clasificación para este Mundial, y viendo las expectativas que lleváis, pues estaremos muy pendientes. No vaya a ser que tengamos que ponerle una estrellita también a esa selección de fútbol 7 de parálisis cerebral. Muchísimas gracias por hablar con nosotros y contárnoslo en Radio Marca.
1: Estoy convencido que el esfuerzo, el empeño y el compromiso de los deportistas lo vamos a conseguir.
0: Pues yo también, escuchándote a ti, que eres el máximo responsable de la selección, desde luego que yo también lo creo. Pues que vaya muy bien estos meses de preparación que os quedan hasta octubre, que viajéis a Estados Unidos, y muchísimas gracias por hablar con nosotros. Te mando un abrazo enorme.
1: Igualmente, a vosotros, chao, chao, un abrazo.
0: Un abrazo. Lorenzo, muchísimas gracias por contarme estas historias, por traerme estas historias tan bonitas para poder luego contarlas aquí en Radio Marca.
2: Muchísimas gracias a todos y a seguir a esta selección, que creo que todo el mundo merece su hueco en la radio del deporte, todo el mundo merece su hueco en los medios de comunicación, y estos chavales que entrenan como cualquier otro, que se esfuerzan como cualquier otro, ¿vale? Y que luchan como cualquier otro también merecen.

0: que le dediquemos unos minutos a hacerle el seguimiento, a darle ánimo y sobre todo animar a todas las empresas y a todos los medios de comunicación a que les dejen un huequecito tanto a nivel presupuestario como a nivel de repercusión, porque el esfuerzo, la gente que hay detrás y todo lo que lo rodea merece esa apuesta y el trabajo que está haciendo la Federación Española y todo el equipo de Aitor junto con Aitor, la verdad es que es increíble.
1: Pues lo dicho, un abrazo enorme, Lorenzo.
0: Un abrazote, nos escuchamos de nuevo en unos días.

las 4 de la tarde, dice Langui. No, Langui, todavía nos quedan 6 minutitos, un poquito menos de 6 minutos para que venga por aquí José Luis Escarabajano, que ahora mismo está disfrutando. Ha empezado disfrutando con Masia Milano Calvo y su media maratón. Y ahora tengo a toda la redacción, inmensa cantidad de gente que hay hoy en la redacción. Estamos a tope de power con este El Besoya Fútbol Sala, porque claro, hemos empezado con música. Tenemos que terminar con música, ya que hemos hablado con Aitor Ariño, el seleccionador de España de Fútbol Sala, parálisis cerebral. Pues tenemos que acabar con la música de Langui, que tiene parálisis cerebral, y ahí le tenéis. Director de cine, actor, rapero, jugador de bocha, porque es jugador de bocha. En su debut internacional con España ya se colgó la medalla de bronce en la modalidad BC1 en el World Challenger en Italia en octubre del año pasado. O sea, tenemos un internacional que además es director de cine, es cantante con la excepción. Esto es El Besoya Fútbol Sala. Y como actor debutó en 2008 con El Truco del Manco, pero es que este año ha debutado como director con el documental Ganas de Vivir, sobre la vida de la atleta paralímpica Desiree Vila, que de verdad yo os invito a que veáis ese documental, porque le ha quedado precioso al Langui, pero es que la historia de Desiree es inspiradora. Así que os recomiendo que escuchéis al Langui, que veáis las películas del Langui, pero sobre todo que veáis el documental Ganas de Vivir, sobre la vida de la atleta paralímpica Desiree Vila, que ha dirigido el propio Langui. Y bueno, con este Besoya Fútbol Sala nos despedimos en el día de hoy, pero yo prometo volver la próxima semana para seguir aquí en Directo Marca, ponerle el cierre, ponerle el brochecito a Directo Marca con la Deporteca de Verano. Gracias a Adrián Portillano, que estaba al otro lado del cristal ayudándome, y a todo el equipo de producción, extensísimo equipo de Radio Marca, por ayudarme también en el día de hoy. Me marcho ya, pero os dejo con el Langui y con el Besoya Fútbol Sala, y os digo hasta la semana que viene.

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todo, damos lo que podemos y nos dejan. ¿Qué tal? Muy buenas, bienvenidos a este programa veraniego. Ya sabéis, híbrido entre David Sánchez y el programa de Ortega, de Vicente Ortega, hasta las 7 de la tarde, acompañándote para contarte muchas cosas más. A las 7, en lugar de la audioteca, llegará Marco González, porque hay partidos de pretemporada y tenemos que estar atentos para dar absolutamente todo. Ceuta Málaga, me está contando, y Racing de Santander a la vez. Por cierto, el Racing que ha jugado esta mañana también contra el Sporting de Gijón, con muchos jugadores del filial, sobre todo el Sporting también, porque mañana juega contra el Valladolid en el Molinón. Ha ganado el Racing 4-1. Enseguida estamos también en Santander para hablar un poquito de ese doblete del Racing, que vamos a contar, por supuesto, en Radio Marca. Desde las 7, Marcos, hasta las 7 nosotros, con muchas cosas por delante, ¿eh? Tenemos que hablar de Rodri Hernández, por supuesto, el hombre del momento, después de que ayer la balanza entre el Real Madrid y el Barça se declinara, se decantara, en principio, por el Fútbol Club Barcelona. Parece que Rodri podría recalar en el conjunto azulgrana. Falta el acuerdo entre el Manchester City y el Barça, ya lo sabéis, abriendo marca.com ahora mismo, negociación abierta y primera oferta insuficiente del Fútbol Club Barcelona. Ahora estamos también en Barcelona con Alejandro Segura para que nos amplíe información. Vamos a hablar, si las comunicaciones quieren, con un entrenador que estuvo presente en la edad formativa de Rodri, es más, que le aupó prácticamente al primer equipo del Villarreal cuando le entrenaba en el filial, uno de los entrenadores buenos que tenemos en nuestro país y que está buscando un nuevo destino. Vamos a hablar también de muchas cosas más. Por ejemplo, tenemos, como cada viernes, la sección paralímpica aquí por la tarde, y hemos quedado con una deportista de 17 años, de para bádminton, cordobesa, afincada en Toledo y que acaba de ser subcampeona

0: Campeona en un torneo internacional en Brasil en dos modalidades, así que es una crack absoluta y creo que su historia os va a conmover y os va a llegar. Luego hablamos con ella. También tenemos que hablar con otros dos jóvenes deportistas, el futuro de nuestro tenis, con Paola Piñera, deportista tenista de 15 años asturiana, y con Fernando Fontán, madrileño también. Ambos han tenido grandes éxitos en sendos campeonatos europeos también con la selección española. Las chicas han quedado subcampeonas, los chicos campeones de Europa, así que hay que celebrarlo con ambos. Hemos quedado también con ellos, así que muchas cosas por delante. No os lo perdáis, porque vamos a estar también en la sesión SAFE, donde nos espera el entrenador de la edición número 41 de la sesión SAFE. Ya sabéis, de los futbolistas que están buscando equipo, que están buscando nuevo destino, y vamos a hablar con el entrenador, que es un mítico de nuestro fútbol, uno de los jugadores más míticos de los 90, como es Óscar de Paula, todos lo recordamos de la Real Sociedad, y que se ha embarcado ahora en esta sesión de SAFE para ayudar a los futbolistas a encontrar un nuevo destino, y quién sabe si él también. Así que muchas cosas por delante, no os lo perdáis. Hasta las 7 de la tarde os acompañamos con Adrián Portellano a los mandos, y ya veremos qué indicativo me tira. Está pensándose en el siguiente, a ver si me sorprendes, Adrián.
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0: gustado Pablo y Zanahoria, ¿eh? Me ha gustado. Como indicativo de programa también me mola. A ver cuál es el siguiente, Adrián, ¿eh? Está al nivel alto de los indicativos, ¿eh? Música de Bangoura, de un dúo maravilloso. Le mandamos un abrazo enorme a Miguel y a Ignacio. Para marcharnos a Barcelona. Hola, Alejandro Segura, ¿qué tal? Muy buenas.
1: ¿Qué tal, JL? Muy buenas.
0: Aquí tengo a Adrián tirándome indicativos random cada vez que volvemos. Este ha sido...
1: Me ha molado, ¿eh? Pablo de Zanahoria. Hecho... Sí, se podría dejar, ¿eh? Se podría dejar ahí.
0: Se podría dejar. No, dice que va a superarse en el siguiente, veremos. El primero de todos ha sido Hacemos lo que podemos en Radio Marca. Hacemos de todo.
1: Bueno, creo que nos define bastante.
0: Sí, la verdad, que sí. Incluso más de lo que podemos, hacemos muchas veces. Hay que hablar de la actualidad del Barça, que pasa por un nombre propio, ya lo decíamos en el día de ayer. Fíjate que se eclipsó en el Real Madrid prácticamente lo de Vinicius, la renovación, el fichaje oficial de Diomandé, todo por Rodri, que parecía que iba camino del Real Madrid y el Barça le ha cogido la delantera, aunque obviamente no está cerrado todavía.
1: No está cerrado y el Manchester City ha rechazado la primera oferta del Barça. Va a ser tira y afloja en la negociación. El Barça ha hecho una primera oferta a la baja al Manchester City.

0: de unos 50 millones fijos más variables. El Manchester City ha dicho que ni hablar del peluquín con esas cifras, y el Barça pues va a tener que mandar una segunda oferta que lógicamente será mayor para el Manchester City hasta que se llegue a un acuerdo entre los dos clubes.
1: Esto es el tira y afloja de las negociaciones, dicho lo cual, creo que el Barça no quiere alargarlo demasiado, ¿no? Esto.
0: No, el Barça no quiere alargarlo mucho. El Barça entiende que cuanto antes esté Rodríguez en la ciudad condal, mejor. A ver, es verdad que el Barça tiene cierto margen. ¿Por qué? Porque el Barça no juega la jornada 1 de Liga como tal, sino que el Barça va a jugar primero la jornada 2. Y el Barça debuta en Liga el domingo 23 de agosto en campo del Elche, en el Martínez Valero, así que tiene cierto margen, ¿no? Pero es cierto que lo que quiere el Barça es que esto no se alargue mucho. También entienden que Rodri va a caer de pie en el vestuario porque ya conoce a todos los compañeros de la selección española, así que a partir de aquí es cierto que, hombre, no se va a hacer en una tarde ni en un fin de semana. Es una negociación difícil, porque al final el Manchester City está negociando por un Balón de Oro, un MVP del Mundial, sí, claro. Y veremos si un futuro Balón de Oro otra vez. Entonces, bueno, no va a ser una negociación sencilla, y como digo, el City ya ha rechazado esa primera oferta del Barça, que era la baja.
1: Dicho lo cual, como se suele decir en el fútbol, los jugadores juegan donde quieren, el jugador parece que ya ha elegido dónde quiere jugar. Y resulta complicado pensar, segura, que esto no acabe en fichaje del Barça, ¿no?
0: Bueno, a ver, cosas más raras hemos visto en el fútbol.
1: Eso también es verdad.
0: Yo, es cierto que siempre digo que hasta que no el jugador no firma, aquí no hay nada cerrado, ¿no? Pero es cierto que, a ver, Rodrigo ya le ha dado el sí al Barça, y ya es ponerse de acuerdo, ¿no?, entre los dos clubes. Y si Rodrigo dice que sí, es porque el Manchester City está dispuesto a vender al futbolista, ¿no? Entonces, bueno, veremos finalmente por cuánto se cierra. El Barça ha ofrecido cerca de 50, el Manchester City pide 80, pues un término medio. Por ahí andará el acuerdo.
1: El Barça que ha hecho caja, por cierto, con Virgili, ¿no? La venta de Virgili le ha repercutido en unos milloncitos, he visto.
0: Sí, porque el Barça tenía el 40% de los derechos del futbolista de un futuro traspaso. Se marcha al Brujas, el jugador del Mallorca, 12 millones de euros, y el Barça se va a quedar unos 4,5 aproximadamente, más o menos, 4,8 para ser más exactos. Así que, bueno, el Barça es verdad que con la venta de Virgili al Mallorca la temporada pasada y ahora esta venta de Virgili al Brujas, pues es cierto que ha sacado un colchón importante.
1: ¿Nos dejamos algo fuera de Rodri y Virgili?
0: Pues nada más, que el equipo juega mañana una especie de triangular en Udine. Juega 45 minutos contra Udinese, 45 minutos contra Nottingham Forest, y luego Udinese y Nottingham Forest otros 45 minutos. Así que mañana hay una especie de triangular donde se van a probar otra vez a los futbolistas más jóvenes del filial, y ya a partir de la semana que viene vuelven los internacionales españoles.
1: Pues mañana contamos el partido, cualquier última hora también de Rodri, y obviamente ya la semana que viene empezará Flick a entrenar con todos, porque aunque empiecen más tarde, esto ya está a la vuelta de la esquina y vuelve de nuevo la competición. Gracias, Segura, un abrazo.
0: Un abrazo.
1: No os perdáis lo que viene ahora.

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de Bolaven, de una banda valenciana, este tema que se llama Quizás no hay vuelta atrás y que corresponde a su último disco sacado este año 2026, que se llama Caída Libre. Mira, mira cómo suena.

0: Polavent, que como os decía es una banda valenciana que a mí me encanta. Saludo a un pedazo de entrenador valenciano y que además, como os decía al principio del programa, conoce bien a Rodri porque fue una parte fundamental de su formación y le aupó directamente al primer equipo del Villarreal, porque si te vas a la vida profesional de Rodri Hernández, pues en esos años 2014, 2015, 2015, 2016 jugó el futbolista madrileño en la cantera del Villarreal, en el filial del conjunto del Villarreal, y ahí entrenaba el gran Paco López. Hola Paco, ¿qué tal? Muy buenas.
1: Hola, ¿qué tal? Buenas.
0: Lo primero, ¿cómo estás?
1: Bien, tranquilos.
0: Tranquilos, bien. Entiendo que verano raro, ¿no? Nos, te queremos ver ya en un banquillo, nos encantaría haber pedido la entrevista a un departamento de...
2: Y Jandrín López, luego tendremos al coche número 7, el de Borja Pérez y Rubén Pérez de Arias, y ese será el orden de salida, don Jesús, que vamos a tener en esta primera pasada.
3: Sí, compañero, ese va a ser el orden que vamos a seguir en directo, y nada, ya estamos a punto de tomar la partida, este primer tramo metrado.
2: A la espera estamos porque ya no puede quedar mucho. Vamos a mirar el tiempo que nos queda. Ya tenemos el primer coche, salió ya, arrancó el rally de tierra, Isla de los Volcanes.

0: metros los que tiene por delante. El coche número 15, el de Javier Bramón y Jaume García Comella.
1: Vehículo número 15 que arranca a las 15:15.
0: Tendrá que hacerlo después el vehículo número 12, el de Gabriele Campanoli y Nico Larena.
1: Nico Larena, copilotazo, súper veterano, ha estado aquí en Canarias en innumerables ocasiones acompañando a todo tipo de pilotos, a la chica que vino con el Citroën C3, no me acuerdo, exacto, Raquel Somaquini, también, o sea que, y antes incluso con pilotos no italianos, sino de otros, de otras nacionalidades, y que, vamos, un copiloto de estos profesionales, al igual que Giovanni Bernacchini, que es el que acompaña a Mansur en el trofeo Peugeot, y copilotos profesionales de toda la vida, y italianos en este caso, pero con una experiencia y una trayectoria detrás que si te pones a mirar, dices, uy, mi madre, esta gente, ¿dónde han estado?
0: Vamos a ver lo que nos va deparando los puntos intermedios de este primer vehículo, aunque no tendrá como referencia sino hasta el siguiente paso del siguiente, el de Gabriele, pero de momento ahí tenemos ya, arrancó también ya 2 minutos la diferencia entre Javier Bramón y Gabriele Campanoli, 15:15, 15:17. Saludamos, como no, a los oyentes que siguen la sintonía de Radio Faicán y su red de emisoras. Como no, también Lanzarote Radio y Radio Marca Lanzarote, ¿eh?

0: para Jordi Mejías, que nos llega ya su primer toquito, como que estamos ahí pegados, plan para el fin de semana, seguir la retransmisión de Motor Directo.
1: No se pierde ni una.
0: 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Les tendremos aquí una preciosa maqueta, una pelascona, una caja de herramientas por parte de Bisauto. Todo ello para interactuar con nuestros oyentes. 10 kilómetros, 900 metros, Germán, que se me antoja conociendo un poco el tramo, en 7 y algo.
1: Sí,
0: siete,
1: probablemente por ahí puede estar la cuestión. A ver, hay que abrir carretera. Hasta mañana estábamos viendo en la elección del orden de salida, como todos los pilotos, tal como terminaron el tramo de calificación, elegían el orden inverso, es decir, los pilotos prioritarios o los pilotos, en este caso, favoritos, quieren salir lo más atrás posible. Se ha hablado muchísimo de este rally como muy rápido, pero hay que tener mucho cuidado con los pinchazos y sobre todo eso. Me imagino que nadie quiere abrir pista porque siempre se suele limpiar algo y para ir un poco sobre trazadas previas y tal, pues mejor salir para atrás, lo más atrás posible. Y ahí vemos, como en este caso Diego Ruilova, pues en el... sería la posición 14 en el orden de salida, o sea que cuanto más atrás, más seguridad para todos los pilotos y vamos a ver qué es lo que pasa. Iremos viendo cómo van llegando los primeros vehículos, en este caso, pues seguidores habituales o quizá no tanto del Campeonato de España de Rallyes de Tierra, pero que pueden ir marcando, pues eso, más o menos unas referencias. Pero donde vamos a tener el plato fuerte, evidentemente, va a ser a partir de el vehículo ya después, en torno al décimo, undécimo, ya empezaremos a ver tiempos importantes.
0: Va con problemas, tiene problemas Giovanni, en este caso, perdón, Gabriel y Campanoli, lleva problemas en su coche. Saludamos también, como no, a Gilberto Santana, a Geray Pérez, el amigo Claudio, que están ahí pegaditos, cogiendo solito. Pónganse en cremita, mis niños.
1: Bueno, dentro de la cuestión aquí, pues eso, si empecemos, como decía Oriol, que el calor no nos traiga demasiado problema.
0: Vamos a despedir a Oriol Reyes para que ya él vaya a comer un poquito y esté pendiente al reagrupamiento. ¿De acuerdo, Oriol?
2: Perfecto, aquí estaremos pendientes a lo que debe decir la primera sección del Rally Isla de los Volcanes.
0: A la espera estamos de la llegada a la línea de meta del primero de los vehículos. Descanso para Oriol Reyes, don Jesús Domínguez.
3: Renovados saludos, compañeros. Pues sí, ya tenemos estos tres primeros participantes en carrera. Recordamos que vienen saliendo a dos minutos y así lo han hecho ya Javier Bramón y Jaume García, seguido de Gabriel Campanoli, Nicolás Arena y último en salir. En este tramo que arranca, compañero, ya en la zona baja de lo que es las inmediaciones de Arrieta, y vendrán subiendo poquito a poco hasta la zona de Mala, y luego vendrán subiendo hacia lo que es la subida de la Presa y llegarán aquí arriba, compañero.
1: ¿Hay vientito, Jesús? ¿Ahí corre el aire?
3: Pues hace calor, hace bastante sol. Es verdad que hay un par de nubes por la parte baja, pero bueno, es verdad que el fresquito, lo que está, la brisa que nos está dando, hace que sea un poquito más amena a la espera, compañero.
1: No, yo lo decía por el tema de que te vayan barriendo la tierra que va levantando los coches delante, porque salen de dos en dos minutos. Esperemos que los dos minutos sean suficientes.
0: Arrancó también Gustavo Sosa y lo acaba de hacer ahora José Luis García Molina y Dani Cuel, copiloto asturiano también, que vaya camino de la meta buscando esa bandera cuadro del primer tramo Cabildo de Lanzarote de este Rally de Tierra y

0: perdiendo, va perdiendo 1,029. Los problemas que comentábamos de Gabriele Campanoli, que se está haciendo presente, Germán.
1: Sí, vamos a ver qué tipo de problema tiene Gabriel en este caso y a ver qué es lo que nos cuenta Jesús, a ver si podemos
0: escuchar algo
1: y a ver qué nos cuenta el piloto italiano sobre esos problemas en el Hyundai i20 Rally 2.
0: A ver, espera que llegue el primero de los vehículos, don Jesús Domínguez. ¿Vemos algo? ¿Vemos alguna polvajera, como decimos nosotros?
2: De momento vemos muy sutilmente un pequeño polvo, pero la verdad que...
1: Hombre, si se cumplen tus pronósticos...

0: Bueno, pues ya está, ya arrancó el rally de tierra a Isla de los Volcanes. Adelante, Germán.
1: No, te estaba diciendo que ya estamos con 10 kilómetros de tramo. Ya tenemos...
0: Adelante, Jesús.
2: Sí, ya tenemos ya los primeros participantes llegando ya a la línea de meta, porque tenemos ya bastante humacera, bastante tierra, así que ya...
1: Polvajera. Sí, más polvajera que... Humacera no queremos, Jesús, ¿eh? Polvajera sí, humacera no. No, porque la humacera eso denota otras cosas.
2: Humacera, pero ya lo tenemos ya lo tenemos en el campo de visión, ya pasó la línea de meta... Y nada, ya a unos 500 metros que llega a este control, esto, compañeros. Vamos a ver el tiempo.
0: 9:16. Vamos a ver.
1: A ver qué nos cuenta don Javier Bramón.
0: A ver.
1: Hay que esperar un poquitito. Sí. Me imagino que la parte final, pues... me imagino que el stop estará bastante alejado.
2: Ya vemos ya este Hyundai 20 Rally 2 llegando aquí.
1: No, en este caso creo que es un R5, Jesús.
2: R5,
1: sí,
2: perdón.
1: El modelo anterior.
2: Vamos a hablar con él.
3: Ayer con nosotros se preveía que fuera tan bonito, muy bonito. Mucho más. Precioso. Ahora con presión. Todo bien. Organización, bien. Gracias.
0: Tiempo para Javier Bramón, no lo tenemos todavía. A ver si...
2: Sí, voy a tener problemas con las actualizaciones del tiempo, compañero, porque no, la verdad
0: tenemos tenemos que pegarnos al crono de control stop, Jesús.
1: Sí, a ver si podemos saber, intentar adivinar. Sí. Claro. Si nos dejan acceder, evidentemente. Siempre siendo muy respetuosos con los oficiales de la...
2: No sé, la verdad que en esta ocasión no está el tiempo para cafetera, pero hay que inventarse de alguna manera de poder conseguir el tiempo.
1: Pues nada, habrá que sacar una granizada de algo, de limón o algo.

0: llega todavía el tiempo, no llega todavía el tiempo del vehículo número 15 de Javier Bramón y Jaume García.
1: De momento no tenemos la información, compañero. Vamos a ver si podemos actualizar o hacer aquí alguna operación.
0: Ya lo tenemos ya. 8280 para el vehículo número 15, el de Javier Bramón y Jaume García.

0: del mundo.
1: Pues vamos a ver si llega en este caso el dúo italiano y a ver qué nos cuenta de esos problemas en el, en este caso sí, Hyundai i20 Rally 2. ¿Dónde los tienes a la vista, Jesús?
2: Oye, tienen que estar ya aproximándose también, porque vemos también esa polvajera que ya está llegando ya a esta línea de meta, escasos metros, porque vemos justo la línea de meta, pero justo por detrás tenemos una pequeña montañita que nada, simplemente lo único que es imaginarlo, ¿no? Porque con todo el polvo que están soltando, pues no se ve nada.
1: Sí, vamos a ver qué nos cuenta el piloto italiano. Pues los tres primeros vehículos, que en este caso serían pues tres Hyundai i20 Rally 2, que bueno, la verdad que entre todas las opciones que hay en el rally, pues de los vehículos más numerosos en cabeza.
2: Ya que acaba de cruzar la línea de meta, este equipo con el Hyundai i20 Rally 2, que bueno, la verdad que con los colores que tiene, pues me recuerda a un rally que hicimos hace poquito, compañeros, estos colores de Hyundai, de este color naranja fluorescente y azul turquesa, pues la verdad que se ha pegado.
1: En el caso de los italianos, no, Jesús, porque el coche es completamente blanco. O sea que
2: perdón,
1: sí.
2: Perdón, porque nos llega
1: Gustavo Sosa.
2: Gustavo Sosa y Maite Gutiérrez, a ver si lo puede comentar.
3: Se nos va para un lado, ya la salida cogieron que iba averiado, salió, no nos dieron un minuto más y bueno,
2: pues nos comentan que el equipo italiano tiene algún problema en el tramo, viene averiado, y a ver qué nos pueden comentar en cuanto lleguen aquí, espero que lo puedan

0: solventar.
1: Vamos a ver sí. si nos llega el tiempo de Gustavo Sosa y de Maite Gutiérrez.
0: Vamos a buscar el tiempo para ellos.
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1: Le mandamos también, no sé si será de noche o de día, un cariñoso saludo a nuestro querido amigo compañero Alberto Valencia.
0: 7:58.6 para el equipo de Gustavo Sosa y de Maite Gutiérrez.
1: 7:58.6
0: 7:58.6
1: para Gustavo Sosa y Maite Gutiérrez. El siguiente vehículo en llegar a esta línea de meta, el siguiente vehículo que tomará la bandera de cuadros, lo seguimos rápidamente, lo tendremos ya.
0: Pues, debe ser el... lo tenemos ya. ¿Sí? Así es, lo tenemos ya en la línea de meta, cruzando. Vamos a ver qué vehículo es el que nos llega aquí, con estos colores grises.
1: Vamos a ver si llega el coche número 12.
0: Y ya parece que José Luis García y Daniel Cue Corral.
1: Dani Cue.
0: Daniel Cue. Lo tenemos aquí, efectivamente. Ya llega este Toyota Yaris Rally 2. Hablamos con él. Bueno, ¿qué tal? ¿Qué comentar?
3: Un poco de problema porque hemos atrapado a un piloto y hemos llevado mucho polvo en el último kilómetro, así, pero bueno, este tramo complicado, es peligrosillo este tramo, pero bueno, bien, hemos pasado. Dime, el coche bien, todo bien, sí, no hemos apretado mucho porque no era el sitio, no era el sitio para arriesgar.
4: Bueno, pues en este caso el problema
0: ya
4: es...
0: Tenemos ya también aquí delante... Esperamos que pase el vehículo número 12 de Gabriel Campanoli y Nicolás Arena, que llega bastante lento, sin síntomas de nada averiado de accidente. Hablamos con él, a ver.
5: It's tutto capo. Tutto is caput, so I can't drive.
4: Pero no ha dicho lo que ha roto, ¿no, Jesús?
0: Sí, nos comenta que el turbo.
4: Vale. Entendí tuto, digo, ha roto todo, no puede ser, no.
0: Pero... Ah, bueno.
4: El turbo, bueno, vale.
0: Vamos a ver. Vamos a preguntarle. What was broken?
5: The turbo charger is broken.
0: Okay.
4: Qué mala suerte.
1: Nada más arrancar,
4: rotura de turbo.
1: Bueno, pues ahí está los problemas para Gabriele Campanoli y Nicola Arena. Vamos a ver el tiempo, porque nos falta también el tiempo de José Luis García y Dani Cue.
0: Vamos a ver si tenemos actualizaciones de tiempo. La verdad que lo tenemos complicado.
1: Es que es una zona muy, muy complicada. Está en una zona militar, hay muchos inhibidores por la zona. Ya, antes me lo comentaba el compañero Carmelo Damián.
4: Sí.
1: Dice, ¿te acuerdas que el año pasado tuvimos problemas? Y no me acordaba, hasta que me lo hizo ver. Es verdad que era la zona militar y
4: bueno,
1: la zona es complicada.
4: Es complicado. Sí. Hay que tener un poquito de paciencia, pero bueno, van llegando los tiempos. Y el resto de las cosas... Dime, Jesús.
0: Perdón, tenemos el tiempo del dorsal número 10,
4: En este caso, aquí. A ver, José Luis García, ¿no?
0: José Luis García, efectivamente, José Luis García, 7:51.1.
1: 7:51.1 para
4: pues coche mira,
1: número 10.
4: A pesar de verse perjudicado por el polvo, en este caso de Gabriele, pues ha sacado mejor tiempo que Gustavo Sosa, o sea sí. que...
0: Vamos a ver qué nos dice ahora Giovanni Fariña y Alejandro Rodríguez. Muy buenas, Giovanni, ¿qué tal esta primera pasada?
6: Bastante complicado, ¿no? Después de la mala cualificación, bastante deslizante. Pensando ir y a ver hacer un poco más.
0: Gracias.
4: Jesús.
0: Sí, compañero.
4: Se nos entrecorta un poco la señal. No sé si tú has podido escuchar a Giovanni y nos cuentas qué fue lo que dijo.
0: Sí, bueno, nos comenta un poco que el tramo es bastante complicado, lo que estaban más o menos comentando el resto de los participantes, que no aprietan mucho el primer tramo, y nada, seguir para adelante porque dice que está bastante complicado.
4: Yo estaba pensando, digo, Teo, si José Luis dice que es un tramo como un poco peligroso, será por las velocidades, me imagino, no sé exactamente a qué se referiría, pero... tramo peligroso, me imagino que será por la velocidad.
1: No, y la subida.
4: Vale. Bueno, pues, siguiente vehículo en llegar, en teoría, don Alfonso Viera y don Eriday Bonilla con el...

0: Hyundai i20 Rally 2 de Hyundai Canarias.
1: Así es, vamos a ver la llegada de estos participantes.
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3: Bueno, pues siguen llegando, ya tenemos más tiempo. O sea, ya tenemos el tiempo de Giovanni Fariña, que hace un buen tiempo. El piloto tinerfeño habitual del Supercampeonato de España de Rally. Giovanni Fariña, que ha hecho un tiempo de 7.25.3, Jesús.
1: Así es, 7.25.3 para el equipo de Giovanni Fariña. Y vamos a ver qué es lo que siguen haciendo el resto de participantes.
0: Estamos hablando de un tiempo cercano casi a la treintena de segundos mejor que el que teníamos hasta ahora, que era el de José Luis García.
3: Sí, o sea, que digo que
0: tanto Giovanni como Alejandro han tenido que
3: 12.14.4 para Gabriele Campanoli, que se hunde en la clasificación,
0: bueno,
3: general.
0: Es lo que toca, pero bueno, si es rotura de turbo, pues me imagino que podrá más o menos arrastrarse hasta la siguiente asistencia. Vamos a ver.
3: Vamos a ver lo que nos
1: depara. Sí, la verdad que estábamos viendo en los tiempos anteriores marcando los entre 7.58, uh-huh. Ya Alfonso Viera pues ya demora más tras 9 en pleno. Vamos a ver si ya ha podido pasar algo, si ahí lleva algún problema.
3: Alfonso Viera está parado en el tramo con avería. Llega...
0: Vaya por Dios, pues vaya primer tramo.
3: Sí.
0: Vamos a ver. Demoledor.
3: Vamos a ver si lo solucionan.
0: Ya arrastraba problemas, me daba la impresión, por lo que estaba comentando Alfonso, han tenido algún tipo de problema en el vehículo anteriormente y a lo mejor se ha vuelto a reproducir. Pero qué pena, caray, porque nada más arrancar que se te fastidien todas las opciones, pues no gusta a nadie.
3: Además, para el Campeonato de Canarias, que es su objetivo,
0: sí.
3: Y le deja pues en ese mal estado, esa una tristeza, ¿no? Que no poder arañar, ya tuvo que abandonar en el rally de tierra de Gran Canaria, uh-huh. Y no empieza nada bien en este rally de tierra de los volcanes. Después de Alfonso Viera, ahora que el siguiente vehículo.
0: Sí, el vehículo número 14 en este caso, de Ferran Jovany y Alejandro López, Andrín López, y a ver qué es lo que hacen con ese Skoda Fabia Rally 2, que un piloto, ¿cómo se dice? Peculiar, pero a la vez pues disfruta, que es de lo que se trata, de toda esta historia.
3: Hizo una buena calificación esta mañana.
0: Sí. Que... O sea, está claro que, hombre, ya va cogiendo experiencia, que si el Dakar, que si rallies de tierra,
3: claro,
0: en Península.
3: Son otras modalidades, que a lo mejor te da más tiempo a...
0: Bueno, pero siempre da... La experiencia siempre es un grado, don Teodoro, y aquí hay que darle a todo, si se puede, claro, que esa es otra historia.
3: Vamos a ver lo que le ha pasado a Alfonso Viera, y lo tendrá que pasar ahora al coche 14, el de Ferran Jovany y Andrín López Fernández.

0: Lo que ocurre, esta mañana Pepe López ha tenido muchos problemas, ¿no, Alfonso Viera? Ha sido Pepe López quien ha tenido esos problemas durante toda la mañana.
1: Ah, yo lo decía por ayer en la ceremonia de salida, Alfonso, que en días anteriores también habían tenido problemas en el coche y tal.
0: Y bueno, pero un coche ha sido montado nuevo.
1: Exacto, por eso que...
0: Pero bueno, parece ser que ya Pepe López ha solucionado sus problemas y está ya en carrera, sería a las 15:33, a la espera de que llegue por ahí Jesús.
2: Sí, bueno, nos comentan aquí desde el jefe de tramo que tenemos dos vehículos parados en el tramo cronometrado. Entendemos que pertenece, bueno, a los dos participantes que están por llegar.
1: Exactamente, entiendo
2: que
1: debería.
2: Alfonso Viera. Pero, y a nuestro, a Ferran
1: Giovanni, sí, López. Pero qué tramo más rompedor, Jesús. La verdad que hemos arrancado este rally Isla de los Volcanes.

0: con averías y con infortunios para los pilotos.
1: Bueno, pues vamos. Sí, ya iba viendo yo un poco la revista, un poco de cómo son los tramos aquí en este rally, y donde dice que justamente la parte de la rotonda de acceso a Mala hacia arriba, hacia la zona de la presa, dice que es una parte que es un fuerte ascenso y que es un ritmo bastante menor, lo que es el ritmo de velocidad, pero que tiene bastante complejidad técnica la última subida de este tramo.
2: Sí, señor. Entonces, sí, se lo digo yo que he pasado por ahí. Pero bueno, yo es una parte muy bonita, esa parte de la presa hacia arriba, vamos a ver.
0: Sí, será bonita, sí, pero está haciendo estragos, ¿eh?
1: El vehículo ideal que han elegido aquí los coches cero con esta pick-up, pues han acertado con la montura.
0: Sí, sí, señor, hay que tener, como se dice, mayor recorrido.
2: Caravana del rally del grupo Sicar Cabrera Medina, Sicar Rentacar, su vehículo de alquiler en puertos y aeropuertos de Canarias. Bueno, pues de momento no llega ninguno, Jesús.
1: No llega ninguno, y bueno, voy a comentarle mientras tanto una curiosidad que veníamos hablando con el compañero Oriol Reyes en este aeropuerto, que bueno, decíamos, ¿dónde cenamos esta noche? ¿Dónde cenamos? Y bueno, pues no sé si ustedes sabían que el piloto Ferran Juani nos comentaba don Oriol, que
2: es un chef famoso, efectivamente. Y le va a hacer de comer a ustedes hoy, ¿no?
1: Pues no lo sé, vamos a ver, pues a lo mejor viene lentito porque lleva algo en el maletero y nos sorprende, vamos a ver.
2: Ferran Juani, un dacariano también.
0: También.
2: Sí, bueno, sí. También corrió Portugal este año.
0: Sí, a ver, yo te digo, o sea, lo ha cogido con ganas, con ilusión, le gusta y me parece muy bien. Oye, mientras exista la posibilidad y el presupuesto necesario para poder hacer lo que a uno le guste, pues maravilloso, eso sería estupendo. Lo que no creo que tenga tiempo don Ferran de hacerles de comer a don Jesús y a don Oriol.
2: No llega coche, tramo parado, ¿al que sabemos?
1: Vamos a, si me dan unos minutitos, recopilamos información. Venga, vamos. Y vamos a ver qué podemos llevarle, ¿vale?
2: Perfecto, Jesús, vamos a buscar la noticia ahí en zona de control stop en el tramo de Aría, y vamos a ir saludando a mi querido compañero Antonio Viera. ¿Cuánto tiempo que no te escuchaba, Antonio? Saludos, buenas tardes.
3: Saludos a todos los oyentes, efectivamente un añito justo, ¿no?
2: Un añito justo, cierto.
3: Sí, señor.
2: Bueno, todo preparado, zona de control stop.
3: Sí, aquí está todo el mundo preparado. El control, la meta seguramente la pusieron un poco más abajo porque el control está más abajo de lo habitual.
2: Vale.
3: Esto lo bajaron pues como unos 100 metros más abajo.
2: Pues todo preparado, ya la caravana estará ya pasando por ahí a la espera de que arranque el tramo, ¿no?
3: Sí, aquí ya está todo el mundo preparado, seguridad, ambulancias incluso, aquí todo preparado ya, tramo cerrado desde las 2 de la tarde. Y ya esperando a que esto dé comienzo.
2: Pues Antonio, yo creo que lo importante era saber cómo estaba la comunicación en el TC2 de este rally Isla de los Volcanes, todo preparado, y ahora pues nada más que esperar que dé comienzo a las 16 horas y 15 minutos.
3: Efectivamente, aquí no es un sitio, no suele ser un sitio que tenga mucho problema de comunicaciones. Vamos a ver, de todas formas hay un coche ahí abajo que tiene una antena enorme, pero vamos, parece que no afecta a nada.
2: Esperemos que no dé problemas, pero en principio no es una zona, sí es una zona de problemas donde está Jesús, por lo que hemos comentado anteriormente, y volveremos contigo en torno a las 4 y 10 de la tarde, Antonio.
3: Vale, perfecto, aquí estamos.
2: Nos vamos con nuestro compañero de nuevo, con Jesús Domínguez. ¿Alguna novedad, Jesús?
1: Bueno, pues la verdad que no tenemos absolutamente nada de información. Los compañeros que hay por el tramo cronometrado tampoco tienen cobertura, que no nos pueden hacer llegar imágenes ni nada. Así que nada, solo queda esperar un poco, sintonizar nuestra antena y escucharnos en directo a ver si le llegamos las últimas novedades, compañeros.
2: Nuestro buen amigo Daniel Rosario dice: estoy en el último kilómetro del tramo de Aría. El último que pasó fue Giovanni Farini y luego el italiano ya despacito. De resto, ninguno más. Por lo tanto, hasta un kilómetro antes de meta no aparece ni Alfonso Viera, coche... busco por aquí, coche de Alfonso Viera, coche número 8, y el 8 y el 14 de Ferran Juani. Así es que de momento no hay coches en línea de meta. Le mando un cariñoso saludo a mi amigo Lucas Quintana, que también está sintonizando la radio del motor, está escuchando motor.

por directo en Radio Fica, en Red Emisora Lanzarot Radio y Radio Marca Lanzarot, Vamos a hacer nuestro alto en el camino, vamos a ir a publicidad y de inmediato volvemos con más protagonistas en la

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se neutraliza el primer tramo, el tramo de Aría en el rally de tierra, Isla de los Volcanes. El coche número 14 está parado después, antes del puesto 7, y detrás va el 7, que está parado también después del puesto 6, y el 8

0: está parado entre el puesto 6 y 5. Por lo tanto, tramo neutralizado. Lo vamos al siguiente de los dos tramos de esta primera sección de la etapa de hoy, viernes. Don Germán, está claro que esta parte final se ha complicado y por lo que nos llegan de nuestros oyentes, cómo están los puntos distribuidos, dónde están parados, uh-huh. Está claro que se ha colapsado y no hay manera de que pase, ¿no?
1: Sí, era lo que temíamos, ¿no? Que el vehículo número 14 quedaba atravesado en medio y todos los vehículos que han llegado detrás pues han tenido que parar. Desde el momento que ya paran todos, lo normal sería neutralizar, porque tienes que sacar los vehículos, dar paso a los siguientes. Vamos a ver qué pasa con el resto de vehículos, tanto la Copa Pivió, los Fabia, etcétera, etcétera. Entonces me imagino que tomarán algún tipo de ruta alternativa.
0: Sí, toman ruta alternativa, sí. Ya hasta el siguiente tramo donde está nuestro compañero Antonio Viera. Por lo tanto, 15 horas y 49 minutos ya de la tarde en el archipiélago canario. No ha podido comenzar peor esta edición 28 del
1: Para los participantes,
0: exactamente, claro,
1: o sea,
0: claro.
1: pero fatal, o sea, el vehículo italiano con problemas, rotura de turbo, en este caso Alfonso Viera y se me quedará, pues en este
0: Aria
1: caso.
0: De Bonilla.
1: Aria de Bonilla también, pues con problemas, está la cosa, pues eso, este primer tramo que ha sido una auténtica debacle, hasta tal punto que se ha tenido que neutralizar, o sea, que vaya arranque de rally, don Teodoro.
0: Vamos a ver qué es lo que va a pasar con el tiempo que ha marcado Giovanni Fariña, ese 7.25.3. Me imagino que se les aplicará
1: al resto de los participantes, hombre,
0: menos a los que han terminado, supongo yo, no sé cómo.
1: No, a ver, puestos a ¿cómo se dice? A elucubrar, tendrá que ser el mismo tiempo para el resto de participantes. Lo que pasa que, claro, se ve penalizado el resto, o sea, me refiero, tanto José Luis García como Gustavo Sosa se van a ver perjudicados con el resto de vehículos que vienen detrás. Es decir, claro, los favorito, de acuerdo, pero los que vienen detrás está complicado. Entonces, me imagino que asignarán a los pilotos, digamos así, prioritarios o favoritos, pues algún tiempo a otros, porque es que si no, es que la diferencia es brutal, o sea,
0: es mucho.
1: Estamos hablando de 25 segundos y 8 décimas entre el tiempo de Giovanni y el tiempo de José Luis García, entonces hay una diferencia muy grande, ahí los comisarios deportivos van a tener que
0: trabajar
1: e intentar llegar a la decisión más salomónica posible.
0: Que no va a ser fácil, ¿eh? No va a ser fácil.
1: No va a ser fácil.
0: Porque,
1: no.
0: Como tú bien dices, hay una diferencia.
1: Sí, a ver, uno que no es comisario deportivo y líbreme Dios de serlo o de pretender serlo, la lógica me dice que para pilotos prioritarios, pues que se le asigne el tiempo de Giovanni Fariña, y para el resto, en este caso, pues
0: el tiempo de José Luis. Vamos con Jesús, adelante Jesús.
2: Vamos, porque tenemos ya a Alexander Semenov, a ver si nos puede comenzar junto a Alex Ignato.
1: Hi, how are you? Problemas ahí.
2: Unfortunately, but the first part was quite aggressive from us, maybe a bit too slippery, especially at the start, so it was quite scary, we're risking a lot, but it was a good start, unfortunately, the stage is canceled, but it's good that everyone is okay.
3: Alfonso, car is transmission problem.
2: Yeah, we have to push it to move it from the road. But they're good.
3: Thank you, good luck.
1: ¿Se refiere?
3: Bueno, pues nos comenzaban. Tenemos ya varios vehículos aquí que han llegado, todos.
1: Se estaba refiriendo Jesús a la transmisión, al vehículo que se quedó atravesado en medio de la carretera.
3: Sí, vamos a hablar con Pepe López, que tome agüita, y efectivamente, sí. Ferran Giovanni nos comentaba que Alfonso Viera se quedó en medio del tramo,
1: vale.
3: Que tuvo problemas de transmisión y entre todos pues tuvieron que empujar y rodar el coche.
1: El coche, sí.
3: Uh-huh. El tramo estaba bien parado y nada, tuvimos que cancelar, pero bueno, vamos a ver qué hasta hace podemos llegar, porque enseguida tuvimos ahí unos problemas que vamos a tener que acarrear durante todo el rally, y entonces es algo que nos va a pesar sin duda, así que a ver la vintillo de qué nos ha pasado.
1: Bueno, pero no sabes qué problemas son, Jesús.
3: Lo que nos comentó Ferran, que hablamos antes con él, nos comentaba que

0: Que Alfonso Viera estaba parado en medio del...
1: No, no, los de Pepe, los de Pepe me refiero, porque Pepe está hablando de que tiene problemas en el coche, pero no sabemos exactamente a qué se refiere.
2: Ni lo
0: ¿qué problemas tiene
2: no,
0: en el vehículo que no hemos podido escuchar muy bien?
1: Intentarlo.
0: Bueno, enseguida en la primera pasada tuvimos un problema muy gordo que intentamos solventar y bueno, ahora el coche, como decía, anda, pero tenemos que adaptarnos mucho a lo que tenemos. ¿Vas a comentar algo que le haya sucedido?
2: Prácticamente correcto.
0: ¿Ha pasado al coche? ¿No puedes comentar? Vale, pues nada, mucha suerte.
2: Políticamente correcto.
1: Bueno, si está hablando de que le lastra en potencia, que me imagino que no será turbo, pues a lo mejor algún problema de válvula pop-off, a lo mejor que la tiene, no termina de ir. Pero bueno, ya miraremos, a ver.
2: Bueno, pues así están las cosas en este rally de tierra, Isla de los Volcanes. Se lo estamos transmitiendo el equipo de motor directo desde Radio Faicán y su red de emisoras con Lanzarote Radio y Radio Marca Lanzarote.
1: Que por cierto, estaba comentando Semenov la parte del principio del tramo que decía que era bastante agresiva, pero a la vez resbaladiza. Y en algunas yo creo que a eso es lo que se refería José Luis García, que es una zona muy rápida y complicada de gestionar, porque te puedes ir largo en algún viraje, y ahí es donde estaba la cuestión. Y yo creo que Giovanni también se refería a algo de eso, que patinaba bastante esa parte del principio, y hay que tener cuidadito porque te sales fuera del trazado, y Lanzarote no es precisamente amable cuando te sales para afuera.
2: No es cariñosa, señor. Bueno, pues ahora hemos subido un vídeo de Borja Pérez, vamos a subir ahora otro de Alexander Semenov, y ahí sí que se ve cómo el coche va largo en esa parte antes de empezar a hacer la subida a la zona de la presa donde está nuestro compañero Jesús Domínguez. Bueno, Jesús, ya han pasado todos los coches que estaban por ahí. Ahora habrá ruta alternativa a partir de Juan Carlos Quintana.
0: Así es, una ruta alternativa que tomarán hacia el tramo donde está nuestro compañero Antonio Viera, para luego posteriormente volvernos a escuchar. Eso sí, esperemos tener suerte que puedan pasar todos los participantes en esta segunda pasada, que será a las 18:25, compañero.
2: 18:25 de la tarde, el nuevo paso por este tramo de Aría donde está nuestro compañero Jesús Domínguez. Ahora le da tiempo a comerse el bocadillo.
0: Pues sí, la verdad que me quedo un poco con la miel en los labios, pero bueno, vamos a darle otra oportunidad, que ya veremos que la segunda pasada sí que funciona, compañero.
2: Seguro que va a ser así. Despedimos ya al compañero Jesús Domínguez y enseguida pues haremos también nuestro nuevo alto publicitario para comentar antes de que empiece. Nos quedan todavía 20 minutos para que empiece el TC2 de este rally de tierra, Isla de los Volcanes.

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1: Pues nos vamos.
2: Bueno, pues vamos a la espera, nos quedan 15 minutos 18, Germán, para que dé comienzo
1: el segundo tramo cronometrado. Estábamos viendo ahora aquí el vídeo que nuestro compañero Jesús Domínguez nos ha muy amablemente nos ha puesto. Gracias, Jesús, por ese documento gráfico que nos transporta a la isla de Tenerife. Y, perdón, Tenerife, Jesús, por Dios, ¿dónde tenía yo la neurona, Lanzarote? Y nada, está claro que bueno, ha sido mala suerte en este caso para la pareja de Alfonso Viera y Yeride Bonilla. Y vamos a ver, porque de momento a Pepe López le ha venido bien pues la anulación de este primer tramo cronometrado, porque si dice que tiene problemas, pues está claro que lo va a ir arrastrando durante todo el día de hoy, y a ver si la asistencia de Sport & You pues puede solucionar esos problemas al final del día, que no sabemos cuáles son, pero que según Pepe López pues afectan al rendimiento, en este caso, del Hyundai.

0: 2020 Rally 2.
1: Vamos a ver lo que nos va a deparar en la jornada de hoy, que por lo menos tengamos una primera parte del rally, que este sea el punto y final de los acontecimientos, de las incidencias, Germán.
0: Sí, estamos muy pendientes a las notificaciones oficiales del rally, tanto decisiones de comisarios deportivos para saber qué pasa al final con el tema de los tiempos del primer tramo, y dirección de carrera, que estábamos ahora repasando la chicane del tramo 2 y 4, que está ahí las imágenes y tal, pues eso, para un poco... vemos en una larga recta de asfalto como están marcando con los New Jersey y sin ningún problema. Vamos a ver en ese tramo donde está nuestro compañero don Antonio Viera si se puede realizar en las condiciones normales, que son todas las que nosotros deseamos. En principio esperemos que no haya ningún tipo de problema, porque la verdad que en este primer tramo se nos ha chafado un poco el espectáculo. Y bueno, siempre con la incertidumbre de qué es lo que va a pasar con el tema de los tiempos, porque ya te digo, al haber tanta diferencia entre el tiempo de Giovanni Fariña y el de José Luis García, pues a la hora de adjudicar tiempo va a ser complicado. Y estoy seguro de que José Luis García no va a estar contento con ninguna de las dos de las decisiones que se tomen. Entonces, a partir de ahí, pues ya veremos a ver qué pasa.
1: Fácil no está.
0: Fácil no está.
1: Bueno, y para hacerlo un poco más ameno, nosotros que nos vamos a ir a publicidad, ¿dónde nos vamos? 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

0: Bueno, Germán, nos quedan todavía 9:40 para que dé comienzo el tramo 2, el TC2, el tramo de denominado SICAR, de este Rally Isla de los Volcanes, con la incertidumbre de qué es lo que va a pasar con los tiempos, pero también con la pena de que los pilotos no han tenido ese mejor arranque, no han tenido esa suerte para cubrir la primera especial.
1: Algunos directamente.
0: Ahora sí. Está claro que
2: a ver si ahora sí. Que no, don Carmelo no, y no se ha roto el primer tramo también. A ver, estamos pendientes de eso, de las decisiones tanto de comisarios deportivos como de dirección de carrera, y bueno, en cuanto sepamos la información, que la primera que nos llegue, la que se publique oficialmente, lo trasladaremos a nuestros oyentes. Está claro que, bueno, no ha sido la mejor manera de arrancar el rally, pero bueno, digamos que directamente descontamos un tramo y todo pendiente de lo que habíamos dicho, qué tiempo se adjudica para unos y para otros.
0: Está claro que ese es el trabajo que tienen que hacer ahora los equipos. Está claro que Borja también tuvo con otro problema, Borja Pérez, y vamos a ver, porque es un galimatías ahora cómo encuadrar todo esto, ¿no? No, porque por eso tampoco valdría dar el tiempo en la segunda pasada, porque no sería, en fin, no lo...
2: Hombre, todo depende de, como te digo, la decisión que se tome con respecto a cómo vaya yendo el rally. Hombre, para hacer el primer tramo tampoco debería ser tan determinante. Lo importante es que para cada grupo de pilotos, según aspiraciones, pues se elija el mejor tiempo. Bueno, vamos a ver qué es lo que pasa. De todas maneras, ya te digo, estaremos pendientes en cuanto sepamos decisión de en este caso comisarios deportivos, pues lo notificaremos.
0: Bueno, pues sobre todo la mala suerte para Alfonso Vidal y de Bonilla, que después de esa retirada en el Rally de Tierra de Gran Canaria y ahora pues ya empezar con mal pie este Rally de Tierra de los Volcanes, aunque queda mucho por delante. Y si desde el equipo de Sport IU Canarias son capaces de meter a viaje el Hyundai Rally 2, pues podríamos todavía entrar en esos puntos, porque tramos quedan por delante y trabajo por hacer.
2: Sí, hermano. Por eso esta noche más de un equipo va a tener mucho trabajo para hacer, como habíamos dicho, tanto el equipo de Sport IU Canarias, los italianos también van a tener que trabajar, o sea que, bueno, vamos a tener un parque de trabajo al final del día de hoy calentito e importante, con muchísimo trabajo por delante para dejar las máquinas en las mejores condiciones para mañana.
0: No sé si nuestro compañero Fernando Velasco nos está sintonizando, que creo que sí. Bueno, pues si habría escrito en el reglamento algo de donde el tiempo a aplicar en alguna de las especiales por situaciones como esta.
2: Hombre, normal.

0: Finalmente, son los comisarios deportivos los que toman una decisión dependiendo de las circunstancias. Ya te digo, no va a ser fácil la decisión que vayan a tomar, pero bueno, vamos a esperar. De todas maneras, ya te digo, o sea, lo importante es que se tome una decisión lo más ecuánime posible, ya te digo, porque no lo van a tener fácil. No lo van a tener fácil. Entonces, a partir de ahí, pues hombre, ya veremos, a ver qué pasa.
1: Bueno, pues vamos a ver qué es lo que pasa, porque como bien decía nuestro compañero Germán, no va a ser tarea fácil para definir qué es lo que van a aplicar a estos equipos, que de momento en una prueba que lidera Giovanni Fariña.
0: Sí, sí, ya te digo, y con una diferencia importantísima, es el único vehículo participante que llegó dentro de los que llegaron a final de tramo con un tiempo realmente bueno, con una diferencia grande con respecto al segundo mejor tiempo marcado, con lo cual, pues oye, a ver, yo lo hemos dicho durante toda esta temporada, el aprendizaje, la evolución que están teniendo en este caso Giovanni y Alejandro en el Hyundai i20 Rally 2, espectacular. A mí me sorprendió un poco que, mire, ya tenemos ahí las imágenes en el caso de Real Federación Española de Automovilismo, con respecto al tramo número 2. Y yo te digo, la evolución es magnífica a la pareja canaria y le deseamos la mayor de las suertes de cara al resto de campeonato, lo que habíamos dicho. Ese aprendizaje es muy complicado. Para hacer tiempos relevantes con un Rally 2 tienes que estar todo el día metido en ese coche
1: machacando,
0: entonces tiene sus cosas. Aquí no hay posibilidad de hacer jornada de test, el presupuesto es el que es, está limitado, entonces ahí está claro que hay que tener un poco de precaución, pero todo lo que están consiguiendo hasta ahora, yo creo que chapó para el dúo en este caso de Tenerife y Alejandro, que es de Gran Canaria.
1: Exactamente.
0: O sea, qué maravilloso.
1: Bueno, ahí está la clasificación general de pilotos: José Antonio Coete Suárez con 180 puntos, Rubén Ibanares 135, Diego Ruilova con 118, Álvaro Muñiz 103, Pepe López 101, y ya luego pues Peláez, Sergi Pérez, Giovanni Fariña, Nuria Pon, Jorge Cajiao. Pero si vemos esos tres equipos, los tres primeros, sí. Coete y Ares y Ruilova, yo creo que ahí está el Super Ser del 2026.
0: Sí, yo me había equivocado antes, es verdad, me había olvidado de Iván Ares, que va segundo a la clasificación provisional del campeonato. Pero claro, al no estar aquí, pues a ver, un poco lo que comentaba Diego Ruilova, es decir, está obligado a ganar en Lanzarote.
1: Totalmente.
0: Si quiere seguir teniendo opciones al campeonato y después ir a territorio de casa, tanto para él como de José Antonio Coete Suárez, a ganar, porque es que es la manera de recuperar esos resultados, porque está claro que, oye, a Coete le ha salido un principio de temporada inmejorable.
1: Sin lugar a dudas, por eso que invitamos a nuestros oyentes a que, si quieren seguir el canal de YouTube de la Real Federación Española de Automovilismo, ven las imágenes y siguen el acontecer a través de la radio, a través del equipo de motor directo, donde le vamos a contar esa super especial 2 del rally de tierra Isla de los Volcanes.
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1: con los vehículos que a partir de Juan Carlos Quintana tomaron una vía alternativa, Germán, ya pues para que no se nos retrase la prueba.
0: Evidentemente, claro, porque los horarios hay que cumplirlos a rajatabla y está claro que, oye, tener a todos los vehículos ya en esa zona del segundo tramo cronometrado, pues eso es importantísimo. Vemos ahí cómo es la superficie de este tramo del Rally Isla de Lanzarote, lo que habíamos dicho. Son tramos rápidos, pero no te puedes salir demasiado de la trazada porque, bueno, si no te encuentras piedra volcánica, pues alguna piedra te puedes encontrar y puedes pinchar fácilmente, con lo cual pues hay que tener un poquito de cuidado y sobre todo lo que comentaban todos los pilotos, ¿no? Ese componente de resbalosidad o de suelo resbaladizo que hace que a alta velocidad la cosa se complique muchísimo.
1: Echamos de menos en este rally, como no, a nuestro querido y buen amigo Raúl Hernández, que sí, el año pasado fue el piloto.
0: La imagen del rally.
1: La imagen del rally, sin lugar a dudas. Y como no, pues ahí llega ya el primero de los vehículos, el de Xavi Bramón y Jaume García, que se tendrán que poner ya manos a la obra.
0: Alberto, sí, poquito les quedará para tomar la

0: la partida, que es a qué hora.
1: A 16:15. Nos queda 1:20 para que dé comienzo dicho tramo cronometrado. Vamos de nuevo a llamar a nuestro compañero Antonio Viera. Llamamos a Antonio Viera para que nos cuente cómo están las cosas en zona de control stop de este segundo tramo del rally. Bueno, ahí tenemos los tiempos que habíamos antes, Germán.
0: Sí, Giovanni Fariñas. Una diferencia, pues eso, que se nos antoja grande para entre Giovanni y José Luis y Gustavo también, porque Gustavo está a 33 segundos ya después de un solo tramo, ¿no? Entonces ahí, quizá a lo mejor en el caso de Javier Bramón o Xavier Ramón y Giovanni Campagnoli, pues ahí quizá, pues está claro, tienen problemas, no hay mayor historia, pero claro, si le damos al resto de participantes del tiempo de Giovanni, ahí sí que está claro que a José Luis García y a Gustavo Sosa les va a perjudicar. Entonces, pues, a ver qué, ya te digo, qué decisión toman los comisarios deportivos, y entiendo que lo van a hacer de la mejor manera posible.
1: Pues a la espera estamos, ya tenemos ya
0: Sí, Alberto San Segundo, que sí, es el piloto oficial de la Real Federación Española del coche cero. En el caso de la tierra, pues con todo terreno. En el caso del asfalto, con el Hyundai 5N, el Ioniq 5N, perdón. Y a partir de ahí, pues, ver cómo están las circunstancias. En este caso, pues, aquí no tenemos que preocuparnos tanto de público en zonas, ya, pues, donde boscosas y tal, porque aquí es todo, como se dice, esto es desértico. Entonces aquí, pues, lo importante es eso, que el tramo esté en las mejores condiciones posibles, y que también por parte de la organización en su momento se nos avisaba, y a la afición también, muy que importante, hay unas zonas acotadas
1: en este tramo, precisamente
0: en este tramo, para que la gente no esté ni aparcando ni transitando por esa zona, porque por cuestiones medioambientales, pues, o sea, todos sabemos la problemática que tiene este rally con las zonas protegidas, ¿no?
1: O sea, estamos ya intentando llamar a nuestro compañero Antonio Viera, porque en breve arrancará ya este segundo tramo, el tramo denominado SICAR, en el rally de tierra Isla de los Volcanes.
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1: Don Antonio Viera, renovado saludo.
3: Renovado saludo, compañero. Aquí nos encontramos en este control stop. Está todo preparado para dar comienzo a esta primera parada por este tramo de Chitar.
1: Bueno, pues de momento, con la neutralización del primero de los tramos de la jornada de hoy, Antonio, la mayoría de los equipos que vendrán con más ganas, si cabe, para afrontar esta primera pasada por el tramo SICAR.
3: Está claro que al querer salir más atrás para salir con la pista limpia, no has podido correr en nada todavía. Así que estamos hablando de un tramo de 16,5 kilómetros, y aquí se puede jugar bastante a los segundos.
1: Pues vamos a ver lo que nos depara este tramo de SICAR, un tramo cronometrado que ya tiene que estar a punto de comenzar y que tiene un total de 16,550 kilómetros.
3: Efectivamente, 16 kilómetros, casi nada. Y aquí hay un montón de saltos y cambios de rastante bastante apretados.
1: Bueno, pues nos dicen Antonio que se va a retrasar 15 minutos el tramo 2. Podemos verificarlo.
3: Miramos por aquí a ver si nos comentan algo, pero todavía no habíamos.
0: Hombre, yo me imagino que reagrupar a los vehículos que se quedaron en el primer tramo, que tuvieron que esperar para recolocar el coche de Alfonso Viera, pues las habrá reportado alguna dificultad y ese retraso, sobre todo para esos vehículos que se quedaron parados durante tanto tiempo en la avería del vehículo de Hyundai de Canarias, de Alfonso y de
3: Arida. Confirmado, compañero, sí hay un retraso de 15 minutos, supuestamente para reagrupar otra vez la caravana.
1: De acuerdo, Antonio, nos pegamos un poquito más al micro para que te haya un poquito más alto.
3: Sí, señor.
1: Uy, ahora sí. Ahora me asustó.
0: Don Antonio Viera, ver las imágenes de Lanzarote y escuchar su voz es todo un placer, y viene, vamos, una cosa con la otra. Un abrazo fuerte.
3: Gracias, muchas gracias, Germán. El placer es mío de estar otra vez con ustedes, después de tanto tiempo, y que yo que sé que esto es lo que uno
0: lleva. Es lo que nos gusta, es lo que llevamos haciéndolo toda la vida, ¿no, don Antonio?
3: yo perdí la cuenta.

0: Pero usted perdió la cuenta, sí señor.
1: Ya somos mayores, sí señor. Bueno, pues retrasamos. Vamos entonces a cortar la comunicación con Antonio Viera, porque hasta dentro de 15 minutitos no vamos a tener el arranque de este tramo cronometrado. Los oyentes que estén sintonizando Lanzarote Radio, Radio Marca, en el Real Isla de Lanzarote, ahí en la, a pie de carretera, pues que se armen de paciencia, o de paciencia.
0: De paciencia, sí señor, que es lo mismo.
1: Que es lo mismo, y que hay que esperar 15 minutitos más para que dé arranque el TC2, en este caso el Rally de Tierra de los Volcanes.

0: pena que se haya perdido ya el programa horario, 15 minutitos, y claro que ha sido pues un problema el que nos ha llevado pues a ese retraso. Uh-huh. Y que bueno, pues en breve tendremos ya en 15 minutitos más, a las 16:30, el arranque de este tramo cronometrado. Hacemos un nuevo alto y volvemos.
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2: vuelvas otra vez a que... 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

quedan 4 minutitos para que dé comienzo el TC2 desde el Rally de Tierra, Isla de los Volcanes. 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

0: Canario, los vehículos que van ya a ruta alternativa para llegar a la zona de salida del tramo del TC2 SICAR. A la espera estamos de que lleguen ya. Están los primeros que pasaron el tramo anterior. Ya están en zona, pero sí. Por ejemplo, los que llegaron más tarde, los que se quedaron trancados
1: a partir de Ferran Llobain, sí. Esos vehículos que se quedaron parados, pues supongo que ahí es donde tendrán más dificultades para poder llegar, porque vimos ahí a Xavier Grimaud, que estaba desde el principio,
2: ¿sí?
1: Ya preparado para salir, pero está claro que, oye, para no cortar el rally y que se desvirtúe un poco el orden de salida, pues es preferible esperar y compactar un poco la salida. En este caso, me imagino que lo de no poder calentar los neumáticos no será problema para los primeros vehículos que están parados tanto tiempo ahí.
0: Bueno, pues vamos a ver lo que nos depara el inicio de este tramo cronometrado, que un poco ha roto la dinámica que nos tiene acostumbrado el Club Deportivo de Sport.
1: Sí, bueno, pero también es una organización que tiene muchísima experiencia, con lo cual todas estas cosas las gestionan de la mejor manera posible. Lo único es eso, los límites físicos que hay a cada cosa. Es decir, si un coche se queda parado medio del tramo, pues oye, hasta que puede retomar y pueden apartar el coche, en este caso de Alfonso y de Airiday, para que ellos puedan pasar, y después el tiempo necesario para hacer el enlace.

0: con las garantías suficientes. Entonces, a partir de ahí, pues, pero bueno, paciencia, va todo en, está todo controlado, y a partir de ahí, pues, arrancaremos este segundo tramo, y espero que nos vaya mejor que en el primero, caray.
1: Esperemos que así sea. Ya tenemos al coche número 15, el de Xavi Bramón y Jaume García Comella, eso ya lo tenemos preparado en la zona de salida del tramo SICAR, TC2 de este rally de tierra de los volcanes, y a la espera de que le den ese cuenta atrás para disputar estos 16 kilómetros 550 metros.
2: Miami me lo confirmó.
3: Gente de zona.
1: Si usted está sintonizando Radio Faicán y su red de emisoras Lanzarote Radio, Radio Marca Lanzarote, y quiere participar en nuestros concursos, ahí tenemos ya la salida. Estamos a punto de que arranque. Estamos en esa cuenta atrás. El equipo ahí tenemos, sí, ya arrancó, sí, ya.
0: Estamos 16:30 del día de hoy, y ya el primer vehículo participante es Hyundai i20 R5 de la pareja catalana, tanto pues Javier Guimón y Jaume, que están ya tomando la partida, y vamos a tener en esta ocasión la posibilidad de verlos con las imágenes de la Real Federación Española de Automovilismo.
1: De acuerdo, Germán, vamos a ir llamando a nuestro compañero Antonio Viera, nuestro compañero Carmelo, ya que está manos a la obra, con la sintonía, con la comunicación con Antonio Viera en zona de control stock. Cuando vemos ya el coche número 12, el de Gabriele Campanol y Nicola Arena, que esperemos que en este impasse hayan solucionado el problema del turbo.
0: Hombre, lo dudo, salvo que lleven uno dentro, pero del vehículo,
1: ¿y
0: pero
1: cuál era el tubo que se salió?
0: Exacto, puede ser que hayan tenido, se les haya salido algún tubo de refrigeración del turbo, de conducción de aire. Ojalá que sea así, y la pareja italiana pueda hacer un tramo en perfectas condiciones y poder terminar el día de hoy, pues hombre, con algún tiempo dentro de la normalidad, vaya.
1: Bueno, pues ahí tenemos ya el coche número 12, en línea de salida, en la línea de meta, nuestro compañero Antonio Viera, con el que vamos a ir de nuevo a saludarlo. Don Antonio Viera, tramo en marcha.
4: Efectivamente, tengo el vehículo número 15, tomaba la salida en el minuto 30 y ya tenemos tramo. Vamos a ver si nos dura bastante más que el anterior.
0: Me imagino, Antonio, que saldrán cada dos minutos o van a ampliar ese margen.
4: En principio, por lo que
1: enseguida
0: cada dos minutos, imagino.
4: Sí, por lo que veo yo ahora mismo, la información que me da la aplicación,
0: sí,
4: el vehículo número 12 todavía no lo vamos a hacer, debería hacerlo ya en breve.
0: Vale, pues esperaremos un poquito, porque sabes que a la hora de compactar el rally a veces pues aumentan un poco el tiempo, pero bueno, imagino que no, que será cada dos minutos.
1: No, yo creo que no, más. Sí, por lo menos tres minutos para ir, lo que tú hablabas antes, la experiencia del organizador también. Pues
4: entonces ya está en pista en el minuto 32.
0: Vale, ¿no? Pues cada dos minutos.
1: Sigue la tónica la prueba. A 16:32 arrancó Gabriel Campanoli y Nicola Arena, cuando vemos ya a Xavi Bramón y Jaume García con el Hyundai R5 en los primeros compases de este TC2 SICAR del Rally de Tierra, Isla de los Volcanes.

0: En lo que nos llega el coche, tenemos una llamada. Hola, buenas tardes.
1: Buenas tardes, Teo, ¿qué tal?
0: ¿Con quién hablamos?
1: Con José de Arguineguín, la tierra lo nuestro.
0: Ah, José, déjame el apellido, José.
1: Pérez.
0: No, don José Pérez. ¿Los tres últimos números del DNI?
1: 036.
0: Un copiloto del mundo de la tierra, don José Pérez, un abrazo, un placer escucharte.
1: Venga, saludos, cuídate.
0: José Pérez también es que nos llamaba, enseguida volveremos a abrir los teléfonos. Ahora nos vamos a centrar en lo que hace referencia al TC2 de este rally de tierra de los volcanes. Ahí vemos a Xavi Bramón y Jaume García en esa parte central. Vamos a ver cómo van los puntos intermedios del primero de los vehículos.
2: Y otra noche, otra.
0: 3.16.5 en el 4.280, 3.16.5 para Xavi Bramón y Jaume García Comellas. Ahí está entrando en el asfalto ahora, Germán, debe ser de esa zona donde está la chicane.
3: Sí, exactamente. Y desviación mano derecha
0: y para adentro.
3: De momento el tramo.

0: Bueno, vamos a ver ya. Esta primera parte todavía no ha pasado por el punto intermedio. Gabriele Campanoli, o no lo tenemos registrado aquí todavía, Germán, el tiempo.
1: Hombre, de momento, 3-0, lo que ahora vemos sí. Es que problemas de turbo no parece no, tener. O sea, que
0: 3047, 11,8 mejor que Xavi Bramón. Ya esto no es otra cosa.
1: Sí, esto es otra cosa. Ya está claro que los problemas de turbo no los tiene. Como decías tú, algún manguito que se le debe haber soltado, lo que sea,
0: cualquier cosa.
1: Pero vamos, que está el Hyundai 20 funcionando a las mil maravillas. Además, un piloto que ya conoce este rally, sabe cómo son sus circunstancias, habitual del Campeonato de España Rallys de Tierra.
0: O sea, Gustavo Sosa y Maite Gutiérrez también, que vienen muy fuertes, el piloto de la isla de Fuerteventura. Lo vemos del equipo de One Racing. Línea abierta con Antonio Viera cuando tengamos los primeros protagonistas. De momento estamos viendo el coche de Gustavo Sosa, coche número 11, y de Maite Gutiérrez. Ahí vemos bonitas imágenes, Germán.
1: Sí, preciosas. Los planos aéreos siempre son bonitos porque ves exactamente toda la superficie y quieras que no, eso te da una idea de cómo es el tramo, si es un tramo rápido, si es un tramo limpio, o sea que sin ningún problema. Pero vemos que, vamos, los tramos están en perfecto estado y a partir de ahí, pues, a disfrutar. Y yo creo que en este caso tanto Gustavo como Maite deben estar disfrutando de lo lindo.
0: Pues efectivamente, de momento todavía no tenemos tiempo intermedio para Gustavo Sosa y Maite Gutiérrez. Ha salido ya José Luis García y Dani Cue. El equipo asturiano también, el copiloto asturiano que ya también copiloto en el Mundial, Dani Cue,
1: sí,
0: mexicano,
1: sí.
0: No me acuerdo cómo se llamaba.
1: Son tantos. Sí. Miguel Granados puede ser.
0: No,
1: Miguel Granados va con... por Dios, lo diré.
0: Mar Martí,
1: Dios santo. Ya se nos acumulan los nombres, don Teodoro. Esto ya es una cosa espectacular.
0: Ahí vemos espectacular Gustavo Sosa, que entra ya en la zona de asfalto del TC2 para entrar en esa derecha ahora. Entró de nuevo en la zona de tierra. Ahí vemos ya en línea de salida a Alexander Semenov, creo que era.
1: No, Giovanni Fariña,
0: que será el próximo en tomar la salida. En el punto intermedio, Gustavo Sosa, que va 20,7 mejor que Xavi Bramón y casi 9 segundos mejor que Gabriele Campanoli.
1: Sí, está claro que aquí las diferencias parecen ser grandes, o sea que el conocimiento de del terreno parece que le da un poco de ventaja a unos sobre otros. Ahí vemos a José Luis García y Dani Cue con el Toyota Yaris Rally 2. Otro piloto, Teo, que bueno, de esos gentleman driver que se prodigan por el Campeonato de España Rallys de Tierra y también en otras pruebas, y que la verdad es que es una auténtica maravilla porque son los que nos hacen que las listas de participantes de vehículos así punteros pues sea mucho mayor, y la verdad que hay que agradecérselos porque siempre es bonito tener pues cuantos más rally 2 en la salida de los rallies, pues mucho mejor.
0: Vamos, ahí vemos ya, como decías anteriormente, el equipo de José Luis García y Dani Cue, que van ya camino de la meta, buscando esa bandera de cuadros del segundo tramo de este rally de tierra, Isla de los Volcanes. Ahí vemos ya el paso también por la parte intermedia, 21.6, el segundo split de Gabriele Campanoli, 21.6, mejor que Xavi Bramón. A ver lo que marca Gustavo Sosa y Maite.

0: Gutiérrez.
1: Tramo largo del día de hoy. O sea, que ahí van, ahí es donde van a estar un poco las diferencias, en teoría.
0: Nos vamos a ir con Antonio Viera, que ya lo tenemos ya en zona de controles. Todo anda renovado. Saludos, Antonio.
2: Aquí estamos, efectivamente, está marcando 9 minutos ahora mismo en pista. Divisamos las telas de polvo de los coches, pero nada más. Aquí el test este que tenemos, que después de meta, nos impide ver nada más que desde que el coche llegue aquí a control.
0: Estamos a la espera de que llegue el primero de los participantes, que no es otro que Xavi Bramón y Jaume García Comelias. Necesitamos, como no, a ver las imágenes del Supercampeonato de España de Rallys, pero el audio, como no, al equipo de Motor Directo de Radio Faicán, su red de emisoras Lanzarote Radio y Radio Marca Lanzarote.
1: Yo le iba a preguntar a Antonio.
0: Ahí tenemos a Giovanni, mira,
1: a Giovanni Fariña, sí.
0: Vamos a ver el tinerfeño y el Gran Canario.
1: Le iba a preguntar a Antonio si ha mejorado las condiciones. Bueno, aquí en Gran Canaria ha refrescado un poquito el tiempo, no sé si en Lanzarote igual, me imagino, Antonio.
2: Aquí, gracias al viento que está corriendo, nos mantiene relativamente fresco.
1: Sí, señor.
2: La verdad que en comparación con el día de ayer, por lo menos en esta zona ha bajado un par de grados la temperatura.
1: Sí.
2: El vientito, el alisio es lo que
1: bien, mantiene. Bendito alisio, sí, señor, don Antonio. Si no, en esta región no se podría vivir.
0: Bueno, pues ahí tenemos ya también como Gustavo Sosa en el segundo parcial, es 7 segundos mejor que Gabriele Campanoli, y a la espera del tiempo de José Luis García, que mejora el tiempo de Gustavo Soso a 18.4.
1: Muy fino Giovanni Fariña en su conducción. La verdad que es un placer ver como un pilotazo de la Copa de, como la Copa de un Pino, como es Giovanni, mantiene esa concentración de hacer tiempos.
0: Está muy bien amueblado.
1: Sí,
0: sabe lo que quiere,
1: sí.
0: Sabe dónde está, tiene los pies en la tierra.
1: Exacto.
0: Y nunca mejor dicho. Sí. Y a partir de ahí, pues todo lo que vaya viniendo favorable es bienvenido para Giovanni y para Alejandro, que están haciendo un Super Series 2026 espectacular.
1: Espectacular, sí, señor. De los pilotos, digamos, con Rally 2, de los nuevos en este caso,
0: claro.
1: Porque hay muchísimos pilotos. Que llevan muchísimos años en esa categoría, pero para ser el primer año de Giovanni y Alejandro en este vehículo, la verdad es que lo están haciendo espectacular y sin cometer errores, y esperemos que siga así por el resto del año.
0: Vámonos de nuevo con Antonio Viera, a ver si divisamos algo más, Antonio.
2: En principio en la estela de polvo, acercándose ya, subiendo ya desde Puerto del Carmen hacia arriba, pero nada más, todavía ni se siente el coche.
0: ¿La meta está en la zona del instituto o...?
2: No, esto está antes de llegar al cruce de Nacho.
0: Ah, vale, antes del cruce, sí, el tobogán.
2: Sí, correcto.
0: Sí, correcto, sí, antes de llegar al cruce de Macher, perfectamente, sí.
1: ¿Cómo se llama? Los pastores saben las cabras dónde estaban, ¿no, don Antonio?
0: Esa parte final es muy bonita y muy muy técnica, Antonio.
2: Esto es brutal, esta parte es lo más bonito que tiene.
0: Sí, sí, sin duda.
2: Puede que viene por ahí para acá de aquella manera, porque es súper rápido, llegas aquí con estos cambios de rasantes. Y esto es entre muros. Aquí va llegando, ya tiene que haber pasado línea de meta ya.
0: Vamos con el coche número 15,
1: A ver qué nos cuenta don Xavi Bramón.
2: Es que hasta para llegar a control tiene que coger 4 o 5 puros.
0: Sí, aquella, una vez que llega y avista arriba el rasante, pues entra dos más antes de llegar a zona de control stop, sí.
2: Ya viene por aquí.
0: 12.54.3, hablamos con él, a ver.
2: Vamos a ver lo que nos comenta.
1: A ver qué nos cuenta Xavi. Un ritmo, en principio, bueno, tranquilo, o sea que...
2: ¿Qué tal la primera pasada?
0: ¿No lo escuchamos? Sí. ¿Lo escuchamos lejos, Antonio?
3: Hemos pasado 22 y hemos hecho lo que hemos podido. Los que vienen detrás, que son los buenos, encontrarán el camino fácil. Muy bien, gracias. Gracias. ¿Escucharon?
0: Sí,
1: sí, señor. Carrera... Sí. Perfecto el sonido, Antonio.
0: Ahí te estamos viendo, vale, Antonio, en las imágenes.
2: Ah, vale, claro, que está la camarita aquí.
1: Exactamente.
2: Tampoco que me gusta a mí salir en la tele.
0: Bueno. No importa, un día es un día.
1: Está usted en perfecto estado de revista.
2: Gracias, muchas gracias. ya no me quieren ni para el cuartel, ¿sabes?
0: Bueno, pues ahí está. Los compañeros... También
1: entonces sí, vemos ahí a Cipriano García, si no me equivoco.
0: Sí, ahí está Cipriano también.
1: Exacto, o sea que todos los compañeros al pie de...

0: El Cañón, retransmitiendo esta edición del Rally Isla de los Volcanes, con una pareja, en este caso Xavier Bramón y Jaume García, que están disfrutando de un rally que no es su hábitat natural, me imagino. No sé si creo recordar que era la primera vez que venían a Lanzarote, y a disfrutarlo, que es de lo que se trataba, porque además, según entendí, pues no era solamente el rally, sino alguna semanita de vacaciones cae por aquí, por la isla Conejera. O sea que disfruten de este clima que ahora sí está un poquito más fresquito, más habitable.
1: Intentamos pegar un poco más el micro, Antonio, ¿de acuerdo?
2: El vehículo número 12 que acaba de pasar en línea de meta, marcaba un tiempo de 12.29.9.
1: 12.29.9 para Gabriele Campanoli.
2: Y ya se nos acerca por aquí por control, vamos a ver lo que nos comenta.
0: Sí, antes tenía problemas de turbo en el primer tramo, hizo muy mal tiempo, sí. Pero me imagino que lo habrá solucionado, Antonio, porque no hemos visto que el coche viniese con ningún tipo de problema.
3: La máquina, el problema de turbo, era la primera especial.
4: It's working now. I had an issue with the turbo, but it seems to work. The tramo, the stage is fantastic. I do it again, nice.
0: Bueno, pues está parece que se han solucionado los problemas. Ahora
2: el manguito, tú sabes, que poniéndolo otra vez.
0: Sí, tiene toda la pinta, como que perdieron presión de turbo, pero ahora les ha ido bien. Y vamos a ver, de momento pues eso nos alegra, porque eso quiere decir que van a, y además se nota el tiempo, le han sacado 24 segundos a Bramón, y bueno, está claro que, oye, mucho mejor con el coche en perfecto estado de funcionamiento.
1: Bueno, pues llega ya el segundo de los coches a la línea de meta de este tramo cronometrado número 2 del Rally de Tierra Isla de los Volcanes. Ya en línea de salida veremos a Giovanni.
0: Sí, a Ferran Jovain con Andrín López y el Skoda Fabia Rally 2. Y vamos a ver qué tal ahora en este tramo, porque me imagino que habrán saltos entre vehículos, porque hay huecos en medio, en este caso, claro, de Alfonso Viera. Pero bueno, está claro que seguimos adelante, y a ver qué tiempos marca. Nos interesa mucho también el tiempo de Giovanni Fariña y Alejandro Rodríguez, a ver qué marcan en este tramo.
1: Llegará primero Gustavo Sosa y luego lo hará José Luis García a la línea de meta, Antonio.
2: Pasado línea de meta, ya vemos al coche como negocia para llegar aquí a este control.
1: Pégate bien la mierda, Antonio, porque
2: todavía no tenemos el tiempo.
1: Vale.
2: Pero vamos a ver si nos llega.
1: Venga,
2: ya
1: perfecto.
2: Ya está llegando por aquí Gustavo, a ver lo que nos comenta.
0: Antonio, tienes que cantar como Julio Iglesias, con el micrófono.
2: Pues a ya. Y con el polvo, no te cuento, ¿vale?
1: Sí, señor. Ojo que Gustavo largó una cubierta.
2: ¿Qué tal, Gustavo? Ha sido mal ahora. Primer tramo encontramos a un compañero delante, y ahora la segunda.
1: La rueda.
2: Pasando casi a mitad del tramo.
0: Sí.
2: No sabíamos si había roto alguna mangueta ahora con trasero, porque el culo se iba, y yo creo que fue pinchado.
0: Trasera derecha.
2: Vamos a ver, Gustavo con un tiempo de 13.05.2.
1: 13.05.2.
2: Sí, el neumático trasero derecho ya no está.
0: Ya no está directamente. Sí,
1: largó la rueda, nos lo comentaba también nuestro amigo Gilberto. 13.05.2.
0: Es lo que tiene Lanzarote, don Antonio, que tocamos una piedrita o lo que sea y va el neumático a darse una
2: como
0: vuelta.
2: Como hile finito por fuera, ya lo perdiste.
0: Sí, señor.
2: A ver.
0: Sí, señor.
2: Las piedritas de allí son como cuchillos.
1: Navaja.
2: Vamos a ver, que ya tenemos aquí a José Luis García, a ver qué nos comenta.
1: Vamos a ver qué cuenta José Luis.
0: Muy buen tiempo de José Luis García, ¿eh?
5: He estado por tomarme este rally con calma, porque aquí hay mucho que aprender, ¿eh? Y es la primera vez y no está la cosa para andar con rótulos.
1: Gracias. Todo el mundo precavido, Germán.
0: Sí, pero el tiempo es muy bueno, ¿eh? Por lo menos
5: una cosa que es,
0: comparado con el resto.
5: Es irreal ahora
0: mismo. A ver qué hace Giovanni y Alejandro.
2: Vamos a ver si tiene tiempo el vehículo, el número 10, ¿no?
1: 11.54.9. Sí. 11.54.9, Antonio.
2: 11.54.9, correcto.
1: Perfecto, estamos atentos a la llegada del siguiente de los vehículos. Vamos a ver la llegada del coche de Giovanni Fariña.
0: Sí, vehículo número 2.

0: Hyundai i20 Rally 2, en este caso del equipo One Racing de Rally Team for Spain, y también con la ayuda de Hyundai España. O sea que de momento la pareja canaria, a ver si lo tenemos por esa línea de control stop y a ver qué nos cuentan, que son pues una de las esperanzas canarias en el día de hoy y mañana.
1: Va a salir Borja Pérez y Rubén Pérez Darias también,
0: ¿eh? Sí, que estabas comentando que tuvo algún tipo de problema, sí, en el tramo anterior.
1: Algo anterior, un pinchazo o algo, no. Vamos a ver ahora cómo se define.
0: Sí, es lo que decía Antonio Viera en este caso, Teo, la parte del principio súper rápida, y José Luis García que decía, aquí hay que venir con temple porque no es fácil, hay que aprenderse.
2: Llega por aquí el vehículo número 2.
0: A ver qué nos cuenta Giovanni.
2: Vamos a ver si nos acercamos, a ver lo que nos comenta. A ver si lo dejan entrar.
1: Vamos a ver.
2: Ya lo veremos.
0: A ver si escuchamos a las palabras del...
2: La verdad, después de la cagada de los Ali, nos hemos encontrado muy cómodos en el final tramo. Ahora aquí hemos salido con bastantes ganas. Venimos con problemas diferenciales, se desconecta, no sé qué pasa. Venimos tanto delantera solo. Vamos a ver si no nos alejamos mucho, podemos remediar el problema y seguir en la lucha. Gracias.
1: 11:43, 8 para Giovanni Fariña y Alejandro Rodríguez. Y comentaban, Antonio, algo de problemas con el diferencial.
0: El diferencial se desconectaba.
2: Principio, aquí el coche parado no te entera, los neumáticos por la pinta, está todo bien. Ya cuando arranque, a ver si deja algún tipo de mancha o algo por aquí, ya te digo.
0: Sí, habrá que ver un poco los tiempos también con el resto de la gente. Me imagino que le habrá perjudicado sobre todo la parte final, ¿no? Que es la más enrevesada.
1: La más enrevesada.
0: Pero habrá que ver los tiempos del resto de participantes. De momento no tenemos referencias porque en el primer tramo Giovanni fue el único vehículo último en llegar y después ya no hubo más referencias, o sea que ahora habrá que ver qué es lo que hacen tanto Ferran Jovany como bueno, pues todos los primeros espadas de este rally, que son los que deberían en teoría jugarse la victoria en este rally.
1: Vamos a ver,
2: yo no se aprecia que haya sido ningún tipo de avería mecánica o no se ve
1: ninguna. No, él decía que se le venía desconectando y conectando el diferencial y que justamente llegó en tracción delantera, es lo que entendí.
0: Sí, exacto.
1: Vamos a ver.
2: Cuando nos llega aquí a nosotros no lo vemos a correr tanto.
0: Exactamente. Mira, en la salida tenemos a Semenov y a Ignatov, que toman la partida. También comentaban que antes tenían algún problemilla, pero me imagino que sin mayor historia. Vemos el andar de Borja y Rubén Pérez con el Skoda Fabia Rally 2, la versión anterior, no la última, en este caso no la RS, sino la Rally 2 Evo, perdón, la primera generación,
1: sí.
0: yo me salté de generación, la primera de todas, y con los colores de Skoda Canaria.
1: Ahí tenemos a Borja Pérez y Rubén Pérez, el hombre del Rally 5, del
0: R5. R5 en este caso, sí, R5. Pero bien, uno de los aspirantes al campeonato de Canarias de rallies de tierra, y a ver qué tal, porque en esa pelea con Juan Carlos Quintana por ese campeonato.
1: Bueno, y ahí está uno de los favoritos, Pepe López.
0: Sí, vamos a ver qué pasa con los problemas que comentaba Pepe y a ver en qué le afecta en el día de hoy y sobre todo eso, si al final del día pues lo pueden solucionar para mañana estar al 100% y poder pues discutirle la victoria a esos pilotos en teoría favoritos como Diego Ruilova, Yeray Lemes, a lo mejor Juan Carlos Quintana, quién sabe si el ruso Semenov. Vamos a ver qué pasa.
1: Queda mucho por delante. Vamos con Antonio Vieira. Adelante Antonio.
2: Vamos a ver ahora.
1: Perfecto.
2: Ahora sí. Vale. Por aquí no está todo tranquilo, no se ve estela de polvo ni nada. Y no sé si es que habrá habido algún tipo de salto
0: sí,
2: de un coche a otro.
0: Bueno, quien te tiene que llegar es Jovain, que fue el que se quedó parado antes por la avería de Alfonso, que entiendo yo entonces que sería ese salto de, no sé si 3 o 4 minutos, tendría que ser entre Giovanni Fariña y Farrán.
2: Sí, 10 minutos, ¿eh?
0: 10 minutos.
2: Salió en el 48.
1: Correcto.
0: De ahí el retraso grande.

0: del tramo.
1: Sí, pero bueno, vamos a ver.
2: Bueno, pues Giovanni, que ya está en pista.
0: Y ahí, sí. No, el tramo está en Giovanni, Borja Pérez, Semenov, Pepe López, que fue el que salió ahora, y ahí me imagino que a punto de salir Juan Carlos Quintana.
2: Un interior de Pepe López.
0: Sí. Ya te digo, estamos viendo las imágenes interiores y aquí, a poco que te salgas un pelín, medio metro, un metro fuera de la de lo que es la cinta de tierra lisa, ahí empiezas a comer piedras sin pasión.
2: Ahí vemos al piloto ruso buscando también ya ese buen tiempo.
0: Sí, Semenov, yo creo que es un poco la
2: es el líder del campeonato de España,
0: líder del campeonato de, y a la vez incógnita en cuanto a en otros rallies del campeonato, aunque en los que se ha peleado con la gente del supercampeonato, pues no ha estado evidentemente a esa altura, pero es un piloto que lento no es, con lo cual pues vamos a ver qué tal se le da este tipo de superficie. Vamos a
2: ahí
0: ver.
2: Estamos viendo el interior de Pepe López. Bueno, la calidad no es la que nos gustaría, pero siempre es mejor eso que nada.
0: Exactamente. Y... pero bueno, por lo menos podemos ver el piso cómo está. Y en esa parte rápida, pues eso, si patina un poco más de lo normal, ya vemos que a los lados pues tienes piedras.
2: Sí.
0: Entonces, si se te va largo el coche, le puedes dar un toque, puedes pinchar, puedes doblar un brazo de suspensión.
2: La última parte de ese tramo, Germán, es muy complicado para los pinchazos, ¿eh?
0: Porque es muy estrechita. Estrecha. Lo que decían ustedes, entre muros, y no. Son muros, pues, no amigables, no son cariñosos esos muros, ¿no?
2: El año pasado, hace dos años, recuerdo que Diego Domínguez se da un pinchazo ahí en este tramo. Vámonos entonces de nuevo con Antonio Viera.
3: Aquí seguimos igual, en el principio vemos las telas ya por la banda izquierda de lo que es el tramo, ¿no? Porque viene como de Yaiza hacia aquí.
2: Ahí lo estamos viendo de nosotros.
3: Vale, viene subiendo de Puerto del Carmen hacia Macher, pero vamos, todavía le queda... Un minutillo más o menos.
2: Queda un minutito por llegar a Pepe López y David Vázquez, que quieren arañar los puntos, que le den por lo menos la posibilidad, Germán, de seguir luchando en este Super Ser 2026.
0: Sí, con un vehículo que, bueno, está en el nivel de evolución que está, es lo que hay. Y bueno, y no es precisamente un... En este caso, para estar a la altura tanto del Skoda como del Yaris, pues está costando, en estos años se nota. Yo estoy seguro que a Pepe López no se le ha olvidado conducir, estoy seguro que no, incluso es posible que hasta que esté en mejor nivel ahora que antes, pero está claro que oye, hay alguna evolución técnica que se nota y a ellos les cuesta. En el Ría Baixas estuvieron cerquita.
2: Sí. Estrenaban coche, estrenaban motor.
0: La anuncié incluso por la noche, también estuvieron en tiempos, sí. pero es eso, te tiene que salir todo perfecto. Sí. Ya lo decía Dani Sordo en su momento, con este coche tienes que salir al 250% tú y después esperar que no cometer ningún error, porque enseguida te caen los
2: ojos. Ahí tenemos también a Yeray Lemes preparado para salir. Por ahí tenemos ya...
0: Mira, ahí pega esa zona que es la que dices tú, creo, si no...
2: Sí, yo creo que esta parte ya llega
0: pues la parte de los botes y el coche va saltando por todos lados, ¿eh?
2: Esta parte es más complicada.
0: Sí. Para meter el coche dentro de la carretera se complica de mala manera, ¿eh?
2: Don Antonio Viera, línea abierta. ¿Me llega Giovanni? ¿Me llega el 14?
3: Todavía no ha llegado el número 14, pero vamos, debería ser este que me está acercando.
2: Juan Carlos Quintana va como un auténtico
0: exhalación, subiéndose por las paredes, la verdad.
2: Vamos a ver si el piloto de Tejeda logra un buen resultado con el copiloto Antigua, con Jonathan Hernández Ávila. Buen material que ha traído para esta ocasión,
0: sí,
2: Juan Carlos, ¿eh?
0: Creo que
2: un Rally 2.
0: Un Rally 2 de última generación de Calm Competición, si mal no creo recordar. Sí. O sea que es... en teoría mismo material que lo que está llevando en este caso tanto José Antonio Cohete Suárez como Jan Solange en el Mundial, o sea que coche para ganar tiene. Ahora hay que contar con el factor suerte, con que todo salga bien y seguir apretando. Pero bueno, uno de los posibles favoritos para la victoria en este rally lo es, sin duda.
2: Vamos a ver lo que hace Juan Carlos Quintana, coche número 13, que viene como un auténtico volador. El piloto Gran Canario y el copiloto majorero habituales del Campeonato de España de Rally de Asfalto. que se les escapó la victoria en el Rally Reinos de León por nada.

0: por un pelín, la verdad. Pero bueno, está claro que todas las bolas van en el bombo.
1: Ahí la tenemos primera, otra, la segunda. Otro hombre que esperamos mucho de él, que es Sergi Pérez, y Axel Coronado, que
0: de todos esos pilotos que han salido de la Copa Peugeot, del desafío de partirse los cuernos, como se dice vulgarmente, en esa categoría, y bueno, dando el salto como Giovanni Fariña a los Rally 2, en este caso con uno de los coches ahora mismo.
1: Adelante.
2: Tenemos al vehículo número 14 aquí en este control, y vamos a ver si podemos hablar con ellos. Abrimos la puerta y a ver qué nos comenta.
0: A ver qué cuenta Ferran.
3: Vamos a ver qué dice él.
4: Esto es muy bonito, pero es complicado y difícil. Primera vez, pero he disfrutado mucho, me lo he pasado en grande. ¿Estamos enteros? Perfecto. Gracias.
0: Y sobre todo eso es lo más importante, estar enteros.
1: Vamos a ver.
0: Se nota,
2: esto es muy bonito, pero la piedra, ya te digo. Vamos a ver el tiempo del vehículo número 14, 11.33.4.
1: 11.33.
0: Pues hasta ahora es el mejor tiempo, ¿no?
1: El mejor tiempo.
0: Pero además con diferencia. Pues muy bien, el nivel de Farrán, que oye, que quieras que no.
1: De todas formas hay que ver los problemas que comentaba antes Giovanni.
0: Sí, pero por eso te digo que la diferencia son unos 10 segunditos, que a lo mejor a Giovanni le haya perjudicado en esa parte final, como dijimos, la desconexión del diferencial. Y vamos a ver qué pasa. Con el resto de tiempos es donde está la cuestión.
1: Ahí tenemos allá también el hombre de Lancia Corsa España. Tenemos a Diego Ruilova y Ángel Luis Vela, preparados para tomar la partida en el TC2.
5: El animal.
1: Ahora llegará el majorero Borja Pérez, acompañado por Rubén Pérez Daria, a la línea de meta, Antonio.
2: Sí, el vehículo número 7 es el que tiene que entrar ahora.
1: Tenemos
2: el de Borja Pérez, efectivamente, ya tiene que haber pasado.
0: Sí, como decías, vimos a Yeray Lemes pasar por ese trozo de asfalto antes de seguir con esa segunda parte del tramo cronometrado. Y vamos a ver, porque ahora las referencias son las reales, porque ahí es donde tenemos que ir viendo los tiempos.
1: De momento en el punto intermedio, el mejor...
2: Hablamos con Borja, porque segundo mejor tiempo hasta ahora mismo, 11.33.5 para el vehículo número 7. Vamos a ver lo que nos comenta, porque es el segundo mejor tiempo del rally.
1: Vamos a ver qué nos cuenta.
6: La verdad que poder estar en una prueba aquí en Lanzarote, esta característica, yo creo que es un orgullo para todos. De todos modos, hacer nuestro rally. Lo que tenemos que hacer es puntuar lo máximo para el campeonato aquí de Canarias, y ese es el objetivo.
0: Sí, está
2: ya
0: claro.
2: Ya lo escuchábamos. Segundo mejor tiempo, 11.33.5.
1: 11.33.5 para Borja Pérez y Rubén Pérez Daria.
0: Sí, una decimita por detrás del tiempo de los catalanes, bueno, del catalán Ferran Jovany y Jandrín López. Bueno, dentro de los tiempos, ahora lo que nos interesa también es ver cómo van... Pues todos estos, bueno,
1: estamos viendo ya que se han aplicado los tiempos en el primer tramo, lo que tú decías, los que van por delante le han aplicado todos el tiempo de
0: Giovanni Fariña.
1: De Giovanni, y ya luego pues el 8.28.0 que marcó Bramón, ya pues ahí se le han aplicado al resto de
0: participantes.
1: O sea que ya está
0: más o menos la lógica. Yo decía que el tiempo de José Luis García, pero es cierto, que a lo mejor pues tirar... hacia un tiempo un poquito más atrás, y a partir de ahí, pues eso.
1: Adelante,
2: tenemos,
1: Antonio.
2: También el vehículo número 5, con el mejor tiempo de hoy, 11.04.5. Vamos a ver lo que nos comenta el piloto.
1: 11.04.5.
0: Esa ya es una referencia fuerte, ¿eh? A ver qué nos cuenta el piloto ruso.
7: Hello everyone. It's going good. First stage was very nice for us. Until we stopped, because it was very risky at this stage. Maybe a bit sandy, it was hard for the car to accelerate, but it was a good feeling and much better, I think, pace than last year. Thank you. Adiós.
0: Ah, mejor. Se estaba quejando que a la salida de las curvas le costaba traccionar. Pero dice que mejor que el año pasado.
1: Bueno, 11.04.5 para Alexander Semenov.

0: A ver si ha podido solucionar o no le han afectado tanto los problemas que...
1: Ojo que Geray viene haciendo el mejor tiempo en los dos puntos intermedios, ¿eh?
0: Bueno, vamos a ver, uno de los... Está claro que ahí va la porra, vamos a ver qué es lo que hace el piloto conejero, con el que tenemos un, ¿cómo se dice?, una especial fe.
2: Atención, el vehículo número 9 que acaba de pasar línea de meta con un tiempo de 10.56.2.
1: 10.56.2. Pues, para Pepe López.
0: Pues no parece tener...
3: Que la zona más rápida del tramo hayan puesto unos conos para avisar en los interiores. Esta zona de quinta, puedes poner un... cono y no ponerlo en el este, o sea, llegas en quinta en una zona ciega y hay un cono puesto en el interior, sin avisar. La vergüenza, no he visto nunca.
0: A lo mejor algún vehículo que lo haya sacado, lo haya escupido dentro de la carretera, posible, me extraña que... Pero bueno, está bien avisar, que lo haya hecho Pepe López, para que los pilotos que vengan por detrás que no se vean en la misma situación, está claro.
1: Vamos a ver la llegada de Geray Lemes y su copiloto Aitor Cambeiro, que van marcando, aunque ahora ha perdido 2.2. Uy, qué pena.
0: Bueno, pero las diferencias son pocas, ¿eh? O sea, sí, que...
1: Vamos a ver la parte final, que es la más complicada.
0: Sí.
1: Vemos también el interior de Diego Ruilova y Ángel Luis Vela. Vamos a ver lo que nos va a deparar este segundo tramo de esta primera sección de la jornada de viernes.
0: Bueno, pues para mí de momento la sorpresa, Juvain, ¿no, Teo? Porque sí, no esperaba yo ver a Ferran metido ahí entre...
1: Bueno, todavía
0: quedan pilotos, por delante de Borja Pérez, por delante de Giovanni Fariña, o sea que está claro que el piloto catalán se lo está pasando en grande.
1: Vamos a ver el tiempo del siguiente de los vehículos en llegar a la línea de meta. Tendrá que llegar ahora Juan Carlos Quintana y luego lo hará Geray Lemes Macías.

0: Carlos Quintana, que acaba de pasar línea de meta, marcando 11-13-1. Que está acercando ya a ese control.
1: Uy, algo pasó por ahí.
2: No, está detrás de Semenov.
1: Sí, pero digo, 10-56-2 Pepe y Juan Carlos se va a 11-13, me dijiste.
0: A ver, 11-13-1, sí. A ver lo que nos dice.
1: Mucho vamos tiempo,
2: No.
1: Son 16 segundos y casi 17.
3: Hay que tener un problema con el aire acondicionado, el resto, magnífico. Estamos espectacular, súper divertido, un tramo largo.
1: Wow.
3: Para empezar, la verdad que hemos empezado con bastante ritmo, independientemente del tiempo, lo encontramos bastante cómodo y nada, esto está empezando, la pista está empezando. Ya.
2: 11-0-4-6. 11-13-1 para Juan Carlos Quintana y Jonathan Hernández Ávila. Tenemos que esperar ahora la llegada de Gerard Lemes Macías y Aitor Cambeiro.
0: Y ya empieza. Estamos a lo lejos el polvo.
2: Y ya empieza el desafío nacional, el desafío sí. Peugeot. Vamos a ver el tiempo que marca Gerard Lemes Macías y Aitor.

0: la presencia de Miguel García, Francisco Puerta,
1: Javi Cañada,
0: Javi Sosa.
1: Sí, señor, sí, señor. Tenemos ahí dos representantes canarios.
0: Ya, vamos con Geray.
2: Todavía no ha llegado el sol, la línea de meta.

0: efectivamente
1: 10.58, 10.58, 9 para Irene Leme y Héctor Cambeiro.
2: Bien, bien.
0: No. Segundo mejor tiempo de la tarde y vamos a ver lo que nos comenta. Vamos a ver. Lo que nos comenta Diana, que me ha abierto la puerta y a ver lo que nos dice.
3: Vamos a ver. Estamos pasando calor, no hemos pasado en un cruce, hemos perdido bastante. Pero bueno, llevamos 2 años sin correr en la tierra, venimos divirtiéndonos un montón. Y nada, el coche va perfecto y a seguir.
1: 10.58.9 para José Yeray, Lemes Macías, Aitor Cambeiro Pérez. El próximo en llegar es Sergi Pérez y Axel Coronado Jiménez. Ojo que Diego Ruilova no mejora los tiempos de Pepe López.
2: Pues parece ser que los problemas del Hyundai se han solucionado, con lo cual bien, está bien, porque así tenemos lucha en cabeza, que es de lo que se trata. Ahora a ver las diferencias. Con Geray no es mucho, son 2.07 segundos, o sea que la diferencia es mínima. Eso no es absolutamente nada. Ya te digo, me extraña el tiempo de Juan Carlos, porque incluso es bastante peor que el de Semenov. Entonces,
1: en el desafío Peugeot, Miguel García y Carla Salvat y Javi Cañada y Adai Santiago, en el primer punto intermedio marcan el mismo tiempo.
2: El mismo tiempo. Ah, sí, mi madre. Vamos a tener ahí tirones de pelos, arranque de uñas y cosas así.
1: Atentos también a Francisco Huertas, otro hombre muy rápido dentro del desafío nacional.
2: La verdad que este trofeo, este desafío siempre ha sido cuna de pilotos.
1: Tiempo adelante Antonio con Sergi.
0: Acaba de pasar línea de meta, pero todavía no tengo tiempo para ir.
1: 13.05.2 para, a ver.
2: No puede ser. 13.05.
0: Vehículo número 4.
1: Sí. De todas formas, vamos a hablar con 11.01.0.
0: Vamos a ver lo que nos dice. Vamos a ver.
1: 11.01.0.
2: Vale, eso sí está.
0: Nos han atravesado el primer tramo y entonces es difícil coger el ritmo. Ya lo es en sí de saber el ritmo que hay que tener para estar ahí en el rally. Pero bueno, es solo el primer tramo. Es un rally corto, pero queremos seguir así. Venga, por más.
2: Está muy bien.
0: Efectivamente, vehículo número 4, 11.010.
1: 11.010 para Sergi Pérez y Axel Coronado.
2: A 4 segundos y 8 décimas del mejor tiempo de Pepe López. Mejor tiempo hasta el momento. 2 segundos 7 de Geray Lemes en la segunda posición provisional. Sergi Pérez a 4.8, Semenov a 8.4. Bueno, vamos ahí. Ahora hay que esperar eso, a qué es lo que hacen pues hombres como Diego Ruilova, que son pues de los favoritos en este rally.
1: Sin lugar a dudas, vamos a la espera del piloto de Lancia que llega a la línea de meta de este tramo 2 del rally de tierra, Isla de los Volcanes. Tiene que llegar Diego Ruilova, Ángel Luis Vela Rosendo.

0: que va al filo de la navaja. Vamos a ver si la parte final se le da mucho mejor y consigue bajar esas 0,7 décimas que le saca Pepe López.
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2: ¿Lo dijiste en el punto intermedio? ¿Siete décimas?
0: Siete décimas en el último...
2: En el último split. Bueno, pues ahí es donde...
0: En el kilómetro 11. Vamos a ver la llegada a la línea de meta del asturiano. Lo divisamos, Antonio. A ver, Antonio Viera.
3: A ver, ahora.
0: Sí, vamos, divisamos a Diego Ruilova. Nos pegamos el micro.
3: Sí, nos lo dejamos. Pero no, todavía no me llega el tiempo. El coche sí lo tenemos ya por aquí y ya vamos viendo el tiempo. Vamos a ver.
0: Hablamos con él.
3: Y hablamos con ellos a ver lo que nos comentan.
0: 11:27.6.
2: No puede ser, no, que va.
3: 11:27.6.
2: No puede
3: ser. Vamos a ver.
2: Pues sí, perdería la de Dios.
0: Preguntamos si pasó algo.
4: El coche no corre.
0: Ah, no corre.
4: Esta desgracia la mía.
3: Se va.
2: Sí, algún problema gordo que tiene.
0: Pobre, ¿eh?
2: Pues es que vamos, ha sido un ladrillazo en este tramo.
0: Vamos a ver.
2: Que va,

0: Qué va.
1: Una auténtica pena.
0: Dijiste 11, 27, 6. Casi 30 segundos le saca. No, más de 30 segundos le saca Pepe López. Es que esa diferencia es no insalvable, pero difícil, bueno, difícil, complicado.
1: Qué pena,
0: porque
1: no está, no está teniendo suerte Diego Ruilova. Yo no sé qué le pasa a este chico.
0: No, pero es que no deja de ser un coche nuevo.
1: Pero yo no me refiero a esto. Me refiero a hizo sus pinitos en el World Rally Car, después de ese brillantísimo super ser que hizo antes de irse al mundial. A partir de ahí para acá no ha tenido la suerte que se merece, el trabajo que le dedica Diego Ruilova.
0: Y el nivel que tiene, por el nivel que tienen los dos, porque tienen un nivel espectacular. Un piloto que te gana el Rally de Madeira es porque tiene un nivel espectacular.
1: Efectivamente.
0: A partir de ahí, todo lo demás es cuestión de suerte. Y en este caso, bueno, estamos hablando de un coche nuevo para la tierra, está evolucionando. Entonces,
2: esto no tiene buena pinta. Está parado aquí justo a la salida de control. Se están bajando los dos y le están dando tuquetes al coche, los pobres.
0: Ah, qué pena. No sé si algo. Pero habrán roto algo, es que claro, no sabemos qué es lo que se ha roto.
2: Aquí en principio no hay marcas de agua ni de nada.
0: No, algo...
2: Cualquier cosa electrónica, con tanto salto, tanto volvo y tanto calor.
0: Vamos a ver, espero que llamen al ingeniero y a ver qué pueden hacer. De todas maneras...
2: Aquí, sí.
0: A ver qué pasa.
2: Digo, tenemos el vehículo número 16...
1: Vamos con el coche número 16, el que corresponde a Sebensui Martín.
2: Vamos a ver lo que nos comenta Sebensui. Se está quitando el casco y enseguida estamos con ellos.
3: La verdad que entramos muy frío en el tramo porque se canceló el de Tabayasco. Pero bueno, el coche de Super 2, es verdad que el piloto... está bastante engomado, pero bueno, esto se trata de disfrutar y de pasar un día de carrera y con tranquilidad, poco a poco, y yo creo que nos iremos adaptando si vayan pasando los campos. Vale,
2: vamos a ver vehículo número 16. Si sí, vemos aquí la
1: bueno, pues el número 16, el de Sebensui Martín, 12.31.5, y después de que se han disputado dos tramos cronometrados, aunque el primero se ha neutralizado, así está la clasificación general de la Rally de Tierra Isla de los Volcanes.
4: La clasificación general por gentileza de...
1: Vámonos con la clasificación general. La primera plaza para Pepe López y David Vázquez con 18.21.5.
0: Geray Lemes y Héctor Cambeiro son segundos a 2 segundos y 7 décimas.
1: Tercera plaza para Sergi Pérez, Axel Coronado a 4.8.
0: Cuartos provisionales, Alexei Semenov y Alexei Ignatov, que están a una diferencia de, que no lo veo yo aquí, 8.4.
1: La quinta posición para Juan Carlos Quintana y Jonathan Hernández a 16.9.
0: Muy mala suerte. Sexta posición para Diego Ruilova y Ángel Vela a 31 segundos y 4 décimas.
1: La séptima para Ferran Giovanni Yare y Jandrín López a 37.2.
0: Octavos provisionales, Borja y Rubén Pérez a 37.3.
1: Noveno, Giovanni Fariña y Alejandro Rodríguez a 47.6.
0: De momento, José Luis García, Dani Cue serían décimos a 1.24.5.
1: Décimo primero, Sebensui Martínez y su copiloto Iván Francisco Hernández a 2.38.0.
0: Sí, Gustavo Sosa y Maite Gutiérrez serían hipotéticos decimosegundos a 2.42.3.
1: La decimotercer pasa para Xavi Bramón y Jaume García a 3.008.
0: Y los italianos, insisto, provisionales, después de los problemas de turbo del primer tramo, Campagnoli y Arena a 6.22.8.
1: Ojo que se retira Miguel García y Carla Salvat dentro del desafío nacional.
0: Pues justito estaban, sí. Algún problema habrán tenido dentro del tramo, porque los primeros en salir del desafío Peugeot.
1: Vámonos con Antonio Viera. Adelante, Antonio.
2: Tenemos vehículo número 18 aquí en línea de meta en este momento.
1: Pregunta por el 17.
2: Vamos a ver lo que nos comenta.
0: A ver si Javi Cañado lo ha visto en medio del tramo.
1: A ver qué nos cuenta.
5: La verdad que ya tocaba correr en casa, nunca lo había imaginado, ¿no? En Campeonato de España aquí, pero bueno, estamos disfrutando, está estado acaba de empezar, así que bueno, todavía queda rally y ya que terminó.
0: Vamos a ver si vieron a Miguel García y Carla Salvat en medio tramo.

0: No, no escuchamos, Antonio.
1: Bueno, espera, a ver. Ahora. El vale. 17, no lo vi.
2: Dime. Sí, estaba apartado, está bien. No,
3: molesta, está bien.
0: Eso algún es tipo de avería.
3: Algún tipo de avería para el coche de Miguel García y Carla Salvatrías.
0: Qué pena.
3: Bueno, pues seguimos esperando más vehículos dentro del trofeo, dentro del trofeo Peugeot, del desafío Peugeot.
1: Vehículo 19 lo tenemos ya aquí en este control.
3: Vamos con el 19 de Francisco Manuel Puerta y Sergio Fernández.
1: Vamos a ver lo que nos comentan.
4: Lo hemos visto pinchado, estaba cambiando ruedas, así que no lo sé. Y bueno, estamos en verdad que hemos visto muchas piedras, que salían piedras, pero bueno, hemos ido tanteando un poco y vamos viendo a ver cómo vamos.
0: De momento, pinchazo para 9,9 de Javi Cañada y Adai Ortiz. No es mucha diferencia, sí, no, pero...
4: es completamente diferente, así que por eso digo que hay que empezar de mano a más y a ver cómo terminamos el fin de semana.
3: Eso es importante.
1: En el vehículo número 19 que pasaba por aquí marcando un tiempo de 2. Yo ni lo veo.
3: 12:29.9 para Francisco Manuel Puertas y Sergio Fernández Guerra. Tiene que llegar el siguiente de los vehículos a esta zona de control stop. Tiene que llegar el vehículo número, lo digo rápido por aquí, el siguiente en llegar, el 21 de Javi Sosa. Si el 20, no, llegó el 20, el de Joan Socías y Diego Puente.
1: Es el que tenemos por aquí, vamos a ver lo que nos comenta el vehículo número 20. Vamos a ver.
3: Vamos a verla.
5: Un rally muy difícil, por lo que se ve muy duro para el coche y para nosotros también con el calor que hace. Pero bueno, intentaremos que se nos dé igual que Utiel.
3: 12:44.6 para Joan Socías. Joan Socías que fue vencedor del Volant Rack hace unos cuantos años, ¿eh?
0: Sí. Aquí está claro que, bueno, el desconocimiento del de la zona. Atención al tiempo de Javi Sosa, ¿eh?
3: Bueno, no me extraña.
1: Tenemos el 21 aquí.
0: Atención al tiempo de Javi. Mejor tiempo hasta ahora, Antonio. Vale, dentro del desafío.
1: Sí, claro.
3: 12:14, no me extraña, un hombre que sigue no se viene el rally.
0: De momento los dos canarios.
3: Ya Javi también estuvo liderando en Península el rally de tierra.
4: Estoy contento, hemos sufrido bastante este año y bueno, el objetivo es claro, terminar y terminar. Así que vamos a ver si podemos conseguirlo. Gracias.
3: Javi Sosa y Carlos Javier Fragiel, 12-14-0 para el equipo de la isla de Fuerteventura, una isla diferente. Y ahora tendrá que llegar Johnny Michael Ferreira y Joao Serodio, el equipo portugués. Uh-huh. Vamos a ver la llegada a la línea de meta del coche número 22, Antonio.
1: Todavía no ha llegado, ahora sí, ya pasó la línea de meta, ya viene ya hacia control. Y enseguida estaremos con
3: él. Vamos, nos quedan dos vehículos para cerrar el desafío nacional. El del portugués Johnny Ferreira y su copiloto. En este caso, hablo de... Ya, bueno, ya tenemos el meta, ya tenemos
1: el meta. Tenemos aquí el vehículo número 22. A ver lo que nos comenta.
3: El coche número...
1: Buenas tardes, ¿qué tal? Primera pasada por aqui.
6: Duro, rápido, muito rápido, esfrega muito. Vamos a ver. Vamos a seguir apertar mais bocadinho.
3: 12:50 para el portugués Johnny Ferreira y Joao Serodio. Y ahora tendrá que llegar el catarí Mansour Saed Al Mansouri y nuestro copiloto internacional Giovanni Bernaccini.
0: Sí, señor. Que es el último de los Peugeot del desafío.
3: Correcto. Vamos, enseguida daremos clasificación de cómo va el desafío nacional.

0: su gente creyeron, hicieron una auténtica labor de aprendizaje para Javi Sosa. Vimos uno de los equipos que sale de esa copa, ¿no? Sí. Y la verdad es que maravilloso volver a ver. La mayoría están en la isla de La Palma.
1: Sí, porque vemos mucha publicidad de Autoedal, de en este caso,
0: pero bueno, también Edgar, después de 4 años a José Antonio Tavares vuelve, está, Julio Luace también, de Jessica, en fin, estamos viendo, está Bruno Betancor, que es un chico joven con 17 años,
1: con Edu González a la derecha, sabe que muy bien,
0: bien. Los Skoda Fabia TSI, N3 dando guerra. Cuando las cosas creen, cuando las personas creen, en este caso, en aquel caso, Volkswagen Fuerteventura y Lanzarote, de la mano de José Falcón y todo su equipo, trajeron al automovilismo de las dos islas, de Fuerteventura y de Lanzarote.
2: El fin de semana,
0: tenemos más tiempo, don Antonio Viera, llegó el coche 23, el de Mansur Saed.
3: Tenemos el vehículo número 23 con 13-24-2 y vamos a ver lo que nos comenta. Buenas tardes. Primera pasada, te amo largo, ¿qué tal?
0: No te va a contestar. ¿O sí?
1: ¿O sí? No lo creo. Sí,
3: el tramo es muy, muy difícil, la primera vez, pero estamos aquí, muy, muy contentos, evitamos ahora el tiempo.
0: Giovanni Bercini, que...
3: Giovanni, este piloto,
0: este no, sí, señor. Sí, como siempre, habitual.
1: Un profesional como la copa un pino, sí, señor.
0: Bueno, pues pasó el último de los vehículos. Vamos a hacer un pequeñito alto en el camino. Vamos a ir a publicidad, recopilamos datos y también, como no, pues daremos clasificaciones generales hasta el momento en el desafío nacional y también, como no, en esa N3 que ya empieza a salir en el tramo 2 del rally.
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0: 17:31 de la tarde en el archipiélago canario. Seguimos en la retransmisión del Rally de Tierra Isla de los Volcanes, prueba valedera para el Supercampeonato de España de Rallys. Bueno, después de que se han disputado esos dos tramos, vamos a ver cómo va el desafío nacional, el desafío Peugeot, que ya pues prácticamente pasaron todos sus equipos y está de la siguiente manera. Manda Javi Sosa, Carlos Javier Fragiel Vera con un tiempo total de 17:09.
1: Aquí me sale 20:42.
0: 20:42.
1: Después de dos tramos, sí.
0: Después de dos tramos kilometrados, 20:42 para Javi Sosa y Carlos Fragiel. La segunda plaza para Javi Cañada y Ay Ortiz a 6 segundos.
1: A 6 segunditos, sí. Tercero sería en este caso Francisco Puertes y Sergio Fernández a 15 segundos y 9 décimas.
0: La posición número 4 para Joan Socías y su copiloto Diego Fuente Vega a 36.
1: Sí, en este caso los quintos, porque estaba mirando ahora que Mansur no está dentro del desafío Peugeot, entonces quintos provisionales y últimos hasta el momento serían los portugueses Michael Ferreira y Joao Serodio, que están a una diferencia de 36 segundos y 4 décimas.
0: 36 segundos y 4 décimas. Nos vamos a ir ahora con nuestro compañero Antonio Viera, porque empezó a llegar ya coche número 24, Raúl Hernández y Antonio Jesús Sánchez Alonso.
2: Efectivamente, el vehículo número 24 con 14-25-2.
0: 14-25-2. El 25 de Julio Lugaces y Daniel Abou Medelec.
2: 14-21-3.
0: Vamos con el Domingo Alonso y Maite González, coche 26.
2: Espérate, 17-22-2. Había problemas de embrague el coche.
0: Sí, ese tiempo no era normal. Sí. Vamos con el 27 de Adrián Domínguez y Adrián Muñoz.
2: 14-45-8.
0: El 28 de José Antonio Tavares y Samuel Bolaño.
2: 16-5-3.
0: 16.
2: ¿Qué nos dice José Antonio? Lo tengo por aquí, José.
3: Yo iba dejando pasar las que venían por delante y atrás.
4: Después de 4 años
3: empezó a ser de puta madre. Tranquilito a divertirse y cogiendo fili poco a poco.
2: De paseo por Fariones, ¿no?
3: Sí, señor.
2: Siempre tranquilito, sin prisa. A ver. Vehículo número 28, 16-5-3. Tenemos el vehículo número 30.
0: Llegó el 29,
2: El 29, tal vez, el 29 también llegó con 14-28-8.
0: 14-28-8 para el tinerfeño Rodolfo Fría y Santiago Morales. 14-28-8. Vamos ahora con el de Bruno Betancor y Eduardo González.
2: A ver, vehículo número. Nos quedan los 28 al 29, ¿no?
0: Sí.
2: 29. Ya se lo dije, 14-28-8.
0: El 30, el de Bruno Betancor.
2: 14-08-5.
0: 14-08-5. Buen tiempo para.

0: 14085. Para uno de
1: Tanjones. Acabo de entrar por aquí, ahora el vehículo 17, a ver si lo encuentro.
0: El 17 de Miguel García y Carla Salvat dentro del desafío nacional.
2: Estaba con una avería, ¿no?
0: Sí, pinchazo.
2: Pinchazo.
0: Vamos a ver.
1: Para que nos acaban de empolvar todos aquí.
0: Coche.
1: Nos acaban de empolvar.
2: Te va a hacer un peeling, don Antonio. Esta noche cuando te duches ya tienes ahí para raspar la piel.
1: Entre lo morenito que estoy, la piel que estoy cogiendo, te va a enterar.
2: Pues sí, empanado, rebozado, vas a salir.
0: A dormir a la marea. ¿Tenemos tiempo para el 17?
1: En principio no lo veo por aquí.
0: Lo dan como abandonado, pero no creo, porque ha llegado a la línea de meta.
1: Hombre, de todas formas, en el minuto que salió debería estar ya como...
0: Enseguida volvemos contigo, Antonio. Vámonos hasta... ¿Sí? Vámonos de nuevo con nuestro compañero Oriol Reyes, zona de parque de trabajo. Adelante, Oriol. Enseguida vamos a llamar al compañero Oriol Reyes, que está en zona de parque de trabajo. ¿Algún tiempo más?
1: Sí, está pasando el vehículo 31 ahora mismo, pero vamos a ver cierto que marca.
0: El vehículo número 31, el que corresponde a Yamila Díaz y Fátima Toledo, equipo de la Isla Bonita de La Palma. Vamos a ver el tiempo que hace coche número 31. 15.
1: Lo tenemos aquí. Sí, vale.
0: 15.55.1.
1: Correcto. Y el que no aparece por aquí es el 17.
0: Vale, de acuerdo, compañero. Bueno, pues tendrá que llegar ahora el vehículo número 32, el de Alejandro Rodríguez y Esteban Delgado Sepúlveda, a la línea de meta de este tramo cronometrado denominado SICAR.

0: Nos vamos con nuestro compañero Oriol Reyes. Renovados saludos, Oriol.
1: Muy buenas tardes, Esteban. Muy buenas tardes a toda la audiencia de Motor Directo. El Rally Isla de los Volcanes, como siempre, con esa reputación de duro, ya pues se ha dejado a sus primeras víctimas en esta primera jornada, primera sección, y nosotros que estamos buscando aquí protagonistas en zona de asistencia.
0: Bueno, pues ese es el momento para hablar con los protagonistas, aunque hemos hablado con ellos durante el recorrido, pero todo el mundo nos cuenta lo mismo, dureza, dureza y dureza.
1: Sí, a lo que hay que reseñar que bueno, salimos de aquí a primera hora del mediodía, por lo tanto, a esa dureza hay que añadirle pues lo bravo que está el sol, y bueno, un rally de los volcanes que tiene como primer clasificado un hombre que se nos acaba de que el coche pues está rotísimo, sin embargo los tiempos parece salir al bravo piloto madrileño, que ahora mismo lidera, que es nosotros, que Pepe López.
0: Es importante, Oriol, también ver las asistencias de Diego Ruiz Loba, a ver qué es lo que ocurre. Estaba totalmente roto el piloto asturiano,
1: Sí, la verdad que llegaba pues muy triste el hombre del Lancia, la verdad que no está saliéndole las cosas, y bueno, habrá que ver si consiguen arreglar el coche. Estamos por aquí atentos a ver si vemos a la llegada del piloto también, y seguimos pues aquí ya vemos como muchos protagonistas pues se acercan, y bueno, vamos a hablar con Juan Carlos Quintana. Teo, bueno, Juan Carlos, primer tramo, muy duro, sin embargo ustedes, si no me equivoco, marchan quintos. ¿Qué nos puedes contar de esta primera sección cortita?
2: Bueno, esta primera sección empieza para todos, es un tramo bastante rápido al principio, después de mitad tramo para adelante, un tramo muy muy técnico, con muchos rasantes, y bueno, el rally está empezando, nosotros hemos intentado hacer lo mejor posible, lo mantenemos quinto. Pues delante corre muchísimo, pero bueno, nosotros vamos a estar ahí en todo momento para intentar ponerse lo más difícil posible e intentar estar lo más adelante posible.
1: Pues bueno, te escuchamos durante el día. Mucha suerte, Juan Carlos, y ahí esperamos verte, si no, quinto más arriba.
2: Eso lo vamos a intentar.
1: Suerte, Juan Carlos. Gracias. Las palabras te de Juan Carlos Quintana, que bueno, ahí marcha junto a Jonathan Hernández en esa Skoda. Quinto clasificado de momento, y ahí están pues bastante contentos. Sí que él comentaba...

0: faltaba ese detalle de que en la segunda parte del tramo era revirada, y era justo en esa segunda parte del tramo donde al piloto Gran Canario pues le caía, entre comillas, un poco más. Sin embargo, en la parte principal, pues estaba más cerca de los cabezas de carrera.
1: Importante también ver qué le ha ocurrido a Giovanni Fariña, que se quejaba de los problemas del diferencial de Sido Hyundai y 20 Rally 2. Así es que nosotros vamos a ir a recoger más tiempos con Antonio Viera, mientras usted va buscando protagonistas en la zona, ¿de acuerdo?
0: Por supuesto, de aquí estaremos dando el callo.
1: Vámonos con nuestro compañero Antonio Viera. Adelante, Antonio.
2: Vamos a ver, por fin encontré el vehículo número 17. Lo tienen como retirado por avería, pero le pusieron un tiempo de 170600.
1: 170600 para Miguel García y Carla Salvat. Vamos ahora con el 32 de Alejandro Domínguez y Esteban Delgado Sepúlveda.
2: El 32 no tengo tiempo por aquí.
1: Llegó el 33 de Irán José Montedeoca y Sebensuy López.
2: El 33 acaba de salir con 17-26-0.
1: 17-26-0, ¿alguno más?
2: Y el 35 que está llegando, pero no me ha llegado el tiempo todavía.
1: No llegó el 34, pero vamos a ver si tomó la salida el 34.
2: Sí, el 34 sí llegó, pero tampoco tengo tiempo.
1: Vale.
2: A ver si me voy acercando por ahí por control.
1: Vamos a ver si Gustavo Fumero lo... ¿Qué coche está en control esto?
2: Ahora mismo ninguno.
1: ¿Ninguno? De acuerdo.
2: Ahora mismo ninguno.
1: Bueno, pues a la espera estamos de la llegada de más protagonistas a control stop del tramo 2 del rally.

0: vamos a ver Antonio. Antonio.
1: A ver, espera que salió el bestia ese de allí. Ahora.
0: Tiempo del 34. Vale. El de Gustavo Jiménez, José Agustín de la Torre, 13.25.4.
1: 13.25.4.
0: Vale. Vamos con el 35 de Antonio Manuel Calderín y Aridane Armas. Nos vamos a un tiempo de 13.26.6. Y de momento...
1: Vale, yo no los... Para aquí no los encuentro,
0: ¿vale? Vale, el Víctor Eugenio Barreto, Víctor Barreto y Tenausú Barreto, que han tomado camino del abandono, y luego pues llegó Pedro Peñate y Dani Mesa, que han marcado un 13-18-8.
1: Vale.
0: 13.
1: Y ya principia nada más, ¿no?
0: 18.
1: Claro, si queda coche en pista todavía.
0: No, nos queda todavía 1, 2, 3, 4, 5, 6 coches en pista, ¿de acuerdo?
1: 6 coches, vale.
0: Nos vamos con Oriol Reyes. Adelante, Oriol.
2: Sí, Teo, porque antes nos lo preguntabas y por aquí tenemos a Giovanni Fariña. Bueno, Giovanni, un rally que bueno, se está planteando muy duro. Sin embargo, comentaban que había algo ahí en estos diferenciales.
3: Sí, la verdad que empezamos bastante bien, mejor de lo previsto después de la cual que hacíamos. Ahora en el segundo tramo pues se nos desconectaba el diferencial trasero, luego se nos volvía a conectar en medio tramo y así hasta llegar a meta. Pudimos salvar un poco los muebles, ¿no? Por así decirlo, el tiempo no era tan malo, no nos metieron mucho el segundo grupo porque al primero no creo que podamos llegar, está muy lejos. Y nada, ahora ya está remediado, vamos a salir otra vez con la misma gana y el mismo ritmo, a ver si podemos recuperar algo. Ojalá que sí, que esa diferencia se quede ahí. Muchísima suerte, Giovanni. Gracias. Hola, verte, Giovanni Fariña, que bueno, ahí comentaba que parece que se ha remediado un poco estos problemas de diferencial, el hombre del Hyundai, que bueno, ahí está pues dando el callo, dando... lo todo después de haberse quedado en tracción delantera, Teo. Nada agradable en un rally como este.
0: Una auténtica pena para Giovanni Fariña, que no ha podido sacar el máximo rendimiento en estos dos primeros tramos, que él sí ha conseguido disputar los mismos. Seguimos por ahí y seguimos buscando protagonistas.
2: Seguimos, Teo, seguimos buscando más protagonistas. Por aquí vemos la asistencia de Geray Lende. Vamos a ver si hablamos con el bravo piloto Conejero, Teo.
0: Vamos con él. De momento está ocupando una segunda posición.
2: ¿Y Teo?
0: Adelante.
2: Sí, pues lo tenemos aquí a Geray Lemes. Bueno, Geray, te vemos de nuevo en casa en la

0: rodando a 2 segundos de todo un Pepe López. Los tiempos están buenos, pero sí, cuéntanos qué tal son las sensaciones dentro del Citroën, ¿cómo lo está pidiendo?
1: Bueno, el primer tramo neutralizado y el segundo, pues, llevamos mucho tiempo sin correr la tierra, pero así todo creo que viene en ritmo, en un pequeño cruce, sí, es verdad que nos colamos y perdemos un poco, pero bueno, el ritmo de Pepe y de los demás se ve que es fuertísimo, ellos las segundas pasadas harán y bueno, nosotros también hemos intentado bajar, ya, contentos porque estamos ahí y nada, a seguir en la pelea.
0: Sigue la pelea, en este rally tenemos Pistol Richard, que sí, nacerá la tía, Johan Rosel, toda esta gente, y ahora tenemos arriba, es el rally tuyo, imagino que con muchas ganas y con confianza.
1: Sí, el rally es muy largo, acaba de empezar, ya nos estamos en la tarde y mañana queda un rally, otro rally que bueno, vamos a intentar ir con lo posible de ir con cabeza, de no romper ninguna rueda e intentar ir lo más rápido posible.
0: Certeza, muchísimas gracias.
1: Venga, gracias.
0: Palabras de Yeray Leme, que junto con Aitor Cambeiro están siendo pues los mejores canarios en este rally de los volcanes, el rally que bueno, está siendo valedero para el supercampeonato de España de rally y que bueno, nos está dejando esta bonita lucha en la que pues tenemos también por aquí al líder, en este caso David Vázquez. Bueno, David, nos comentaba en este caso Pepe que tienen algún problema en este I-20N Rally 2, sin embargo, de momento líderes, un rally que se plantea difícil.
2: Sí, es un rally que ya sabemos que iba a ser duro, pero con este problema que tenemos que arrastrar por la rotura de la caja de cambios en el tramo de calificación, el diferencial que tenemos que usar no es el que queremos para este tramo y por eso la pelea constante con el coche, por eso no vamos ni cómodos, vamos líderes pero no cómodos.
0: Pues bueno, David, mucha suerte y nada, Pepe seguramente ya está llamando al fisio para el lunes.
2: Sí, yo también, los dos. Gracias, ¿eh?
0: Ánimo, lo escuchamos. En este caso ya vemos cuáles eran esos problemas, ¿no? En este caso Pepe López, que se ha roto esa caja de cambios. Toca cambiar un diferencial, imagino que un poco menos brusco para la caja, para que aguante, y deben de ser unos kilómetros muy incómodos los que le restan al piloto líder del rally, pero que sin embargo de momento pues está dando bien la cara.
3: Bueno, de momento es así, Oriol, nos quedan todavía otros 27 kilómetros de tramo cronometrado en la tarde de hoy, y a partir de ahí veremos cómo se va a afrontar la jornada de mañana sábado. Seguimos buscando más protagonistas, nosotros que vamos a buscar tiempos en el tramo cronometrado de Sicar, en la zona del cruce de Macher, ahí está Antonio Viera, adelante Antonio.
4: Estoy aquí.
3: Yo sé que usted no se va a marchar, hombre.
4: No, estaba la sombrita, hombre.
3: Yo sé usted que sale donde está la sombra en Lanzarote. El 38,
4: hombre,
3: de...
4: No, me pusieron aquí una cartita y aquí pues voy
3: escapando. Ah, eso es de agradecer, como no, por el Club de Sport, que también he cuidado el trabajo de nuestros compañeros de los medios. Vamos con el 38 de Roberto Hernández. Y Oscar Fernández.
4: Los cronometradores.
3: Acá
4: está para los cronometradores, ¿eh? Lo que pasa es que repartimos las obras. A ver, el tiempo del 38 yo no lo tengo,
3: ¿eh? No lo tiene, vamos a ver si nosotros tenemos por aquí el tiempo del coche número 38. Enseguida lo buscamos.
5: Coche 38, Roberto Hernández y Oscar Manuel Fernández con el Volkswagen Golf.
3: Está claro, pero se salen en el campeonato de Canarias.
5: Sí. Vamos a buscar. Aquí es como los rallies, dos rallies a la vez. Hay que meter el campeonato de Canarias de rallies de tierra.
3: Sí, correcto. Y ahora vamos a ver el coche 38. Sí.
5: Roberto Hernández.
3: Sí, y Oscar ahí Fernández. Lo tenemos, 14.39.6. Vamos con el 39 de Andrés Ramírez y Daniel Santana.
6: El
3: 39. No está. Ese sí que no está. Vamos con el 40 de Cristian Cabrera y Abel Morales.
6: 14.074.
3: El 41, el incombustible Carlitos López y Akemi Álvarez.
6: 13.575.
3: Carlos Álvarez, Carlos López, el año pasado fue abriendo el rally él. Este año lo dejaron para atrás. Vamos con el 42 de Osvaldo Padilla y Javi Soca. Todavía no han llegado. De acuerdo, Antonio, nos vamos con Oriol. Adelante, compañero.
0: Sí, Teo, porque bueno, nos comentabas el tema de acechar un poco al Lancia de Diego Rilova. Hablábamos un poco fuera de micrófono con Ángel Vela, así que los ánimos no son los mejores, pero comentaba que se ha podido arreglar la falla del vehículo, no quería ahondar mucho más.

0: en qué era lo que le pasaba. Por lo tanto, tenemos, entre comillas, al Lancia en pleno rendimiento para lo que es la segunda sección, y esperemos que para todo el rally, Teo.
1: Hombre, eso es importante, porque por lo menos, independientemente de la diferencia que hay, no se va a perder mucho, o sea que eso está empezando.
0: Y hoy te puede tocar a ti y después en el siguiente le puede tocar al otro. Entonces, pues vamos a esperar. Es un rally que comienza ayer, y Lemes acaba de empezar, falta mucho rally, y bueno, eso nada más que acaba de empezar. Tenemos por aquí a uno de los conejeros voladores también, en este caso dos ruedas motrices, Cañada, que bueno, que nos, ¿cómo está yendo este rally? De momento un tramo solo para ustedes.
2: Sí, bueno, un tramo creo que bien, nunca hemos corrido aquí en la tierra, creo que tenemos un ritmo bueno sin arriesgar nada, y bueno, creo que hay que ahora tener mucha cabeza. Nuestro rival principal ha tenido una avería, así que hay que correr con cabeza y terminar mañana.
0: Claro, al final es un rally en el que siempre dicen, sobre todo Geray Leme, que es el dueño de este rally, que hace falta mucha confianza. Tú que no has participado en esta carrera, imagino que ahora el planteamiento es diferente al que si hubieras corrido más años.
2: Sí, básicamente es como los rallies de asfalto. Hay zonas que son muy locas, sinceramente, zonas en quinta desconectando, y bueno, sinceramente hay que creérselo, pero creo que estamos acostumbrados a correr rápido en asfalto, así que bueno, creo que la tierra hay que hacer un poco más de kilómetros y ya está.
0: Javi, mucha suerte, nos escuchamos durante el día.
2: Gracias.
0: Las palabras de Javi Cañada, que junto a Dai Ortiz pues marchan segundos de este desafío Peugeot, en este caso con los Rally 4. Y bueno,
1: buscamos,
0: no había debutado en este rally.
1: Buscamos al líder, al majorero Javi Sosa, en lo que yo voy a buscar más tiempo y cierro tramo con Antonio Viera. Antonio, coche 42, se retiró el de Osvaldo Badilla, el 43 de Jesús Noda y Borja Rejón.
3: 15-49-7, el 42 acaba de salir de control, ¿eh?
1: El de Osvaldo Badilla... Le dan como averiado.
3: Acaba de salir, lo que todavía no tenemos tiempo. Está como averiado, pero no nos ha llegado.
1: Vamos a ver si le dan tiempo a Osvaldo. Vamos con el 44 de Raico Tavares y Sorín Cañada.
3: 15-49-7.
1: Bueno, nosotros que vamos a estar muy pendientes de el coche 42, el de Osvaldo Badilla, para ver si le dan ese tiempo en ese tramo cronometrado. Volveremos con nuestro compañero Antonio Viera en la segunda pasada por el tramo de Sicar, que dará comienzo a las 7:25 de la tarde. Ya estará con más fresquito.
3: Hombre, la verdad que no se ha portado mal, pero mejor es ahorita.
1: Un abrazo, Antonio, buen trabajo, hasta después, amigo.
3: Gracias.
1: Las palabras de mi compañero Antonio Viera, que termina ya esta primera pasada por el tramo Sicar.

0: mi querido compañero Oriol Reyes. Adelante, Oriol.
1: Sí, seguimos ahí por aquí en las asistencias, en este caso de los pedidos 208 de Rally 4. Vamos a ver si podemos hablar en este caso con Javier Sosa, Teo.
0: Venga, vamos a hablar con el piloto de la isla de Fuerteventura que va liderando esta prueba.
1: En la tierra uno falta. Javi, bueno, Javi Sosa, que de momento pues marcha líder del desafío Peugeot. Solo han hecho un tramo, sin embargo, se les ve pues bastante cómodos. ¿Cómo ha ido para ustedes esta especial?
2: Pues bien, después de la neutralización del primer tramo, pues salimos al primer tramo y bueno, a ver qué tal salía. Salió bastante bien. Seguir mejorando con este coche, que llevamos 5 carreritas con él, y nada, seguir sumando, cogiendo experiencia y hacerlo lo mejor posible.
1: Ya al haber participado en otras ocasiones en este rally, imagino que te da a lo mejor un poco más de confianza, ¿no?, que aún te estás corriendo el coche.
2: Sí, la verdad que el conocer el terreno siempre es un extra, así que bueno, ahora falta el conocimiento de hacerlo al vehículo.
1: Mucha suerte, Javi. Muchas gracias. Palabras de Javier Sosa, que bueno, ahí está liderando el desafío Peugeot, en este caso con el 208 Rally 4, con esa muy bonita decoración, el hombre majorero. Y bueno, ya están, ya vemos irse ya los primeros pilotos en salir de los Rally 2. Y si nosotros que seguimos por aquí en Parque de Asistencia, vamos a ver si podemos hablar con, en este caso, Sergi Pérez, que vemos aquí su Toyota. Y bueno, vamos a ver qué nos comenta el piloto catalán. Sergi, bueno, Sergi, un rally nuevo para el supercampeonato, para todos. Cuéntanos qué tal lo has vivido dentro de este Yaris GR.

0: realidad. Lo he vivido poco, me han neutralizado el primer tramo, así que lo he vivido poco de momento.
1: ¿Y el tramo que has hecho qué tal?
0: Bien, la verdad es que bien, bastante bien.
1: Pues mucha suerte. Ahí está Sergi Pérez, el hombre que bueno, está pendiente ahí de sus mecánicos, corto en palabras, rápido en manos, que eso es lo que hace falta para estar arriba, Teo, por supuesto.
2: Bueno, pues nosotros que vamos a hacer un alto en el camino, les recuerdo que el tramo Cabildo de Lanzarote arrancará a las 18:25, por lo tanto en media hora tendremos de nuevo tramo kilometrado. Hacemos un alto y volvemos.
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0: 6 en punto de la tarde en el archipiélago canario, 928-70-75-25. Si quieren ustedes interactuar con nosotros, una maqueta por gentileza de Hobby Telde, de un Opel Manta 400, y también, como no, una caja de herramientas por gentileza de Disauto, para aquellos afortunados que en la tarde de mañana pues sean agraciados con ese número. Saludamos a muchos amigos que están en la isla de los volcanes, están en la isla de Lanzarote, siguiendo a través de Lanzarote Radio y de Radio Marca Lanzarote, y cómo no, desde Gran Canaria para toda la isla redonda, y también para Tenerife y la zona metropolitana, hasta Tacoronte y hasta el sur, hasta Santiago del Teide, Radio Faicán y su red de emisoras. Bueno, don Germán, esto no ha hecho sino comenzar, y la dureza de las pruebas lanzaroteñas de los Reyes de Tenerife se deja notar. Ya nos hemos quedado sin cuatro equipos, hemos neutralizado un tramo, vamos,
1: que no es poco.
0: Bueno, a los que estamos por aquí, a lo mejor estamos habituados a esto.
1: Sí, eso sí es verdad, y me sorprende sobremanera algunas diferencias importante, sobre todo en el desafío Peugeot, en el cual tanto Javi Sosa como Javier Cañada han dado el do de pecho, y las diferencias son importantes. Después encabeza lo que hemos dicho, ¿no? La, ¿cómo se dice? La, bueno, el infortunio de algunos pilotos que desgraciadamente las mecánicas tienen estas cosas, es lo que hay. La pregunta es, ¿queda rally por delante para este tipo de cuestiones? Entonces, bueno, pues...
0: Queda mucho rally. Voy a atender una llamada que tengo y luego vamos a entrar con nuestro compañero Fernando Velasco, que es nuestro compañero habitual, que nos hace seguimiento a Supercampeonato de España de rally. Primero esa llamada del oyente. Hola, buenas tardes.
2: Buenas tardes, Teo.
0: ¿Con quién hablamos?
2: Con José Ramón.
0: José Ramón, que me llama de... ¿José Ramón qué más? Voy a poner un apellido.
2: Ojeda.
0: ¿Que nos llama de dónde?
2: Bueno, te estoy llamando de La Palma del trabajo, pero soy de Galdar.
0: Bien, de Galdar. José, déjame los últimos números del DNI, amigo.
2: 558.
0: 558, el número 2.
2: Muchas gracias.
0: Un abrazo, gracias por seguirnos. Bueno. Y ahora sí que vamos a hablar con nuestro querido compañero Fernando Velasco, como les decía, colaborador del equipo de Motor Directo, que nos hace todo el seguimiento al Supercampeonato de España de Rally. Don Fernando Velasco, saludos, muy buenas tardes.
3: Buenas tardes, equipo.
0: Bueno, estamos a 12 minutos para que comience el tercer tramo de la jornada de hoy viernes, la segunda pasada por el tramo Cabildo de Lanzarote. Desde la distancia, desde el punto analista que usted siempre nos caracteriza, Pepe López, ya escuchaba usted que los problemas de Diego Ruilova, ¿qué va a pasar? Esto no ha hecho sino comenzar, cierto es, y Lanzarote es algo atípico en cuanto al terreno y en cuanto al calor que por aquí se respira. ¿Cómo lo ves desde la distancia?
3: Sin lugar a dudas, Teo, mira lo que ha sucedido en el primer tramo cronometrado. Puede dar un vuelco en cualquier momento los problemas de Diego Ruilova y Ángel Vela en el segundo, y, o sea, el único que, digámoslo así, que se consiguió disputar al completo. O sea, estáis comenzando una nueva cita del Supercer, porque lo que lleváis hasta ahora es no sirve ni como aperitivo de lo que es un rally del Campeonato de España.
0: Fernando, hablaba antes, en este caso, mi compañero Oriol Reyes, con Ángel Vela, y le decía, bueno, que los problemas estaban solucionados. 31-4 de diferencia, nos quedan dos tramos por delante. Pepe López ha tenido y está teniendo problemas con el diferencial de su coche en la jornada de hoy. Queda mucho, se puede cambiar algo en los dos tramos que nos quedan con casi 27 kilómetros de tramo cronometrado.
3: Sin lugar a dudas, tío, yo he visto por redes sociales, que llevo siguiendo toda la tarde tanto vuestro programa como los tiempos online y redes sociales, y parece ser que el problema de Diego Ruilova y Ángel Vela ha sido una manguera del turbo, o sea, que si el coche está en

0: y se quejaba de que el coche que no andaba. Si eso se ha solucionado, Diego Reylo afrontará ahora un ritmo frenético para recuperar los 30 segundos y quién sabe, quizás, si sigue con problemas Pepe López, y será a la cama Diego Reylo y Ángel Vera, los mejor líderes de esta primera etapa.
1: Fernando, antes estaba comentando, cuando le preguntaba Ariel también a David Vázquez, que yo no creo tanto que sea un problema del Hyundai, sino que por los problemas de la caja de cambios ha tenido que montar un diferencial que, digamos, no era el más idóneo para este tipo de tramos. Pero después de ver el tiempo de Pepe López en este segundo tramo, a mí me da la sensación de que no es tan malo como lo pintan. Entonces la incógnita que me surge es si Diego Reylova puede estar tanto más adelante de Pepe como para enjugarle esos 30 y pocos segundos que lleva.
0: Es una pregunta, Germán, que respecto, por ejemplo, a lo de Pepe López, me niego a responder. Porque tenemos una versión del gallego copiloto, pero bueno, vamos a ver. Claro. el tiempo que ha hecho no es que el coche, a priori, viéndolo sobre todo en lo que manda, que ese cronómetro haya sido malo. Si Diego Reylova ha repuesto ese Lancia, que no creo que de un día para otro, o esta mañana ahora, haya dejado de correr, ha tenido un problema, como os comentaba, de presión de turbo, que era lo que no lo dejaba andar. Pero si eso se ha repuesto en la asistencia que están manteniendo, o han mantenido hasta hace unos minutos, el coche vuelve a ser un coche top para ganar este rally de Hilados Volcanes. Pero ojo, hay que tener en cuenta lo que lleva diciendo toda esta tarde. Y en alguna ocasión también lo comentas tú. El conejero Geray sabe lo que es correr, sabe lo que es ganar y sabe lo que es el rally de los volcanes. O sea que hay que tenerle muy, muy en cuenta. Yo creo que entre esos tres va a ser el resultado final.
1: Sí, me estaba acordando las declaraciones de Geray en el control stop del segundo tramo. Comentaba que en uno de los cruces había ido largo y había perdido un poco de tiempo. Lo que pasa es que no sabemos cuánto de poco es ese tiempo. La pregunta es, si perdió 3, 5 segundos, a lo mejor no iba a estar mucho más adelante de Pepe López. Pero yo también entiendo...
0: También Pepe López se quejaba al finalizar el segundo tramo, o el primero, si no recuerdo.
1: Claro.
0: Que cuando iba en quinta con el Hyundai, se encontró en una curva un pivote. Exacto. Que nadie les había dicho.
2: Segundo tramo.
0: O sea...
1: Sí.
0: Todo eso, que los pilotos nos perdonen, pero yo lo cojo todo con...
1: Sí, con pinzas, ¿no? Está claro.
0: Con pinzas.
1: Hombre, vamos a estar todos pendientes del tiempo de Reylova en este tercer tramo. Eso está clarísimo, porque ahí vamos a ver dónde está el rasero de esta cuestión.
0: Bueno, no, de Reylova y sobre todo de Pepe López, ¿eh?
1: Sí.
0: Pepe López, si realmente tiene una avería, se va a hacer notar, pero si no la tiene, va a intentar seguir marcando escalas en lo que queda en el día de hoy.
1: Es que para mí esa avería no es tan avería y el tiempo va a ser la referencia. Es decir, Pepe López es el que va a marcar la referencia. Por eso te digo, yo voy a esperar a ver qué hace Diego Reylova para saber cuánto por encima puede estar el Lancia Y del Hyundai i20. Y ahí sabremos... ¿Cuál de los dos estaba mintiendo?
0: Por supuesto, y tú lo decías hace unos minutos, 31 segundos no son nada.
2: No son nada. Para lo que queda, no.
1: Sí, pero es que depende.
0: No.
1: Depende, si vamos...
0: Vamos a ver, en asfalto podríamos casi decir, jo, es una renta bastante buena, pero en tierra y sobre todo en el rally de los volcanes, con esas pistas que tenéis ahí...
1: Sí, medio...
0: Bueno, no es nada.
1: Bueno, pero a eso vamos, ¿no? Vamos a esa incertidumbre, a esa emoción, está claro.
2: Don Fernando Velasco, vamos a seguir estando en contacto, volveremos a hacer análisis seguro de este Rally Super Ser Isla de los Volcanes. Como siempre, un placer tenerlo en esta casa.
0: Y por supuesto, gracias, Teo, y lo que hemos comentado en alguna ocasión, tanto Pepe como Diego Reylova no pueden seguir con un cero de Lanzarote.
2: Para nada. No, cierto, no. Es.
1: Sí, pero...
0: Dicen adiós al campeonato y ponen en bandeja a uno que hoy no está ahí.
1: Claro, pero ¿y si no gana Fernando? ¿Tú crees que...?
2: ¿Sí? Si no gana, pierde todas las opciones.
1: Por eso digo, es que a Diego Reylova no le vale otra cosa que ganar.
2: Sí. Y a Pepe también.
1: No, pero
0: Diego
1: Mercero.
0: No, claro. Diego no fue al Sierra Morena.
1: Exacto. Claro,
2: por eso te digo que...
0: Y no se puede permitir más ceros. Exacto. El amigo José Antonio Suárez... tiene todos primeros y un segundo.
2: Y un segundo, correcto.
0: Sí, o sea sí. Que puedes decir hoy casi un 80% adiós al campeonato.

0: campeonato, sobre todo en el caso de Diego Relova, está un poco más descolgado Pepe, pero bueno, Diego tiene una espada en la cabeza en este rally de los volcanes, ¿eh?
1: Por eso digo que no le vale otra cosa que ganar.
2: Ya se ha notado el pobre cuando ha llegado a meta, se ha venido abajo, claro, qué mala suerte tengo. Bueno, don Fernando, que estamos en contacto, amigo.
0: Venga, un abrazo
1: fuerte.
2: Las palabras de mi compañero Fernando Velasco también, en tierras asturianas, que nos atrae cada vez que tenemos una prueba de supercampeonato de España de rally, el antes y el después de este interesante campeonato. Nos vamos con Oriol Reyes. Adelante, Oriol.
3: Y seguimos por aquí buscando protagonistas. Ya hemos llegado ya a los vehículos también, los más humildes de este rally de los volcanes, que si bien es cierto es cita del supercampeonato de España, también es cita del campeonato de Canarias de tierra, y muchos son los pilotos humildes que se han aventurado a esta carrera, y vamos pues eso, a contactar con ellos, a preguntarles cómo lo están viviendo. Es cierto que para ellos ha sido realmente un bucle de solo un tramo, pero ahí marchan, y de momento pocas son las bajas que se han dado en este certamen, ¿no?, entre los canarios.
2: Efectivamente, han mantenido el tipo.
3: Sin duda, al final, bueno, ya aquí estamos un poco más hechos al calor nuestro, y bueno, vamos a seguir por aquí mirando pues también a los pilotos nuestros. Y tenemos por aquí a Julio Luaces. Bueno, Julio, un bucle muy cortito, un tramo realmente, ¿cómo ha sido para ustedes?
4: Hombre, triste por eso, por habernos perdido el primer tramo, y nos hubiera gustado mucho hacerlo. Pero nada, pudimos hacer el segundo, un poquito de problemas porque el coche nos está fallando de potencia, pero nada, pasando muy bien, no podemos ir como nos gustaría, pero disfrutando.
3: Se agradece ahora que el sol está bajando un poco y las temperaturas van a ser menos.
4: Sí, la verdad que sí. Teníamos mucho miedo de este rally porque veníamos de Las Palmas con la ola de calor, y la verdad que veníamos asustados. Pero nada, se puede estar.
3: Mucha suerte, Julio. Nos escuchamos a la noche.
4: Gracias a ti.
3: Palabras de Julio Luaces, que ahí está también con el Fabia N3, segundo Fabia N3 detrás de Bruno Betancor, que el joven piloto de Sport & You, pues ahora mismo es el más rápido de esta categoría, en la que muchos Skoda han dado cita, pero también hemos visto un Dacia, un Aygo, los N3, creo, que también son pues
2: parte importante. Estamos cerca de Bruno Betancor.
3: Está en la otra punta.
2: Vamos para allá. Bueno, pues estamos ya a 3 minutitos para que comience el tramo cronometrado, Germán. Sí. Ahora ya no nos toca sino ver qué va a ocurrir, porque al fin y a la postre todo va a depender de cómo se desarrolle la tarde-noche de hoy para ver cómo se van a dormir los equipos de cara a mañana.
1: Por eso digo, ahora mismo la máxima expectación es ver cómo enjuga la diferencia que ha perdido Diego Relova y Ángel Vela con respecto a Pepe López.
2: Ojo, ¿cuánto? Perdona, que yo había dicho que empezaba a las 10:15, pero el rally lleva 15 minutos de...
1: Bueno, depende. Sí, puede ser que lo hayan quitado en el reglamento, no, quién sabe. Lo siguen manteniendo. Bueno, pues en ese caso, aquí la cuestión es bien sencilla, o sea... ¿Qué tenemos por delante? Tenemos que Geray, afortunadamente, no ha perdido comba con respecto a Pepe en un tramo solo. Son 2 segundos y pico, casi 3 segundos. Eso no es nada. Pero ya 31 segundos y pico, y eso ya es una diferencia que no digo que sea grande, pero para los pilotos que son, en el caso de Roy Lobe y de Pepe López, quizás sí. ¿Por qué? Porque yo entiendo que a lo mejor Pepe ahora mismo no dice él que no tiene el mejor material, vale, de acuerdo, pero está en tiempos por delante de Geray, que como decía Fernando Velasco, no se le esconde nada. Cierto es que, como decía Geray, llevaba 2 años sin tocar tierra. Pero como eso es como andar en bicicleta, es decir, te subes y ya sabes cómo
2: sí, es que sabe.
1: Exacto, entonces... ¿Qué puede pasar? Pues vamos a ver las diferencias. Esa es la cuestión. ¿Cuánta diferencia y qué diferencia hay entre los tramos? Porque hemos visto el segundo tramo de hoy, un tramo rápido en la parte del principio, después más complicada la segunda, pilotos que en la parte del principio iban como voladores, como Juan Carlos Quintana, y en la segunda parte han conservado más porque saben de la peligrosidad que hay. Entonces... hay que tal, pero yo sigo pensando que a Ruilova no le vale otra cosa que ganar. Entonces, tiene que tirarse a todo lo que pueda.
2: Bueno, pues

0: espera estamos, nos quedan 9 minutos para que esto arranque y sepamos al final cómo están esos dos tenores que se juegan mucho en este rally de tierra de la isla de los volcanes. Nos vamos con Oriol Reyes, adelante Oriol.
1: Sí, Teo, porque bueno, llegamos aquí a esta asistencia, en este caso de Bruno Betancourt. Bueno, Bruno, primero entre los N3, solo han hecho un tramo, pero bueno, cuéntanos qué tal ha ido por ustedes. Muy bien, la verdad que el tramo pues fue un poquito difícil, un tramo largo, diferente a lo que estamos acostumbrados, pero nada, tuvimos también algún problema, que cogimos algún coche y con polvo y demás, pero bueno, vamos a ver en qué queda. El rally es muy largo y queremos seguir aprendiendo y disfrutando. Ir aprendiendo y echándole un ojito a este crono para ver si lo bajamos a la tarde. Sí, hombre, si se puede, sí, pero si no, cómo se pueda, cómo esté la pista y demás también. Pues muchísima suerte, Bruno. Muchas gracias. Palabras de Bruno Betancourt, que bueno, en este caso fue el primer clasificado dentro de los N3, y ahí está con este Skoda Fabia, y bueno, seguimos por aquí, seguimos buscando más protagonistas de este rally Isla de los Volcanes.
0: Bruno Betancourt del equipo de Sport en Yucanarias, el hombre de Betapan, que está ahí haciendo una gran carrera, 17 añitos le contemplan, lleva un buen copiloto al lado, un hombre con mucha experiencia como es Eduardo González, y que poco a poco vamos a ir viendo crecer, como ya lo hizo en su día don Juanjo Betancourt padre, que también buenas tardes de carrera nos hizo disfrutar a muchos de nosotros. Son las 18 y 16, a 8 minutos para que comience esta segunda pasada por el tramo de Cabildo de Lanzarote. Son 10 kilómetros, 900 metros, una primera parte rápida, y luego ya pues esa parte de la presa hacia arriba se complica un poco, se va haciendo más estrecha, y eso fue lo que antes pues determinó la neutralización del tramo.
2: Exactamente, que por cierto estaba revisando la clasificación dentro de los N3, como decía Oriol Reyes, el segundo Julio Lorenzo y Daniel Abou a 12 segundos y 8 décimas. Rubén Frías, creo que sería
0: Rodolfo
2: Frías, con a ver, a 20 segundos y 3 décimas, pues tengo que cambiar para la lista para un sitio y para otro. Rodolfo Frías con Santiago Josué Morales, cuartos en este caso. Si me deja la página web, que hoy está especialmente quisquillosa con los tiempos de, a ver si me dejará. Lo intentaré, no me deja. No. Cuando la tecnología no quiere, don Teo, esto es así.
0: Esto es el calor, es lo que hay. Esto es para más calor, don.
2: Sí, pero hay momentos en los que dice uno, vamos a ver, yo te he dicho una cosa sola, no me hagas tres. O sea, tres cosas a la vez no tiene sentido.
0: En el apartado de la tracción delantera, que claro que el desafío Peugeot marca la pauta. Luego, pues, en la categoría B, pues está el amigo Calderín con el Ibiza, y luego ya pues por detrás están la categoría 1, para ser más, creo que es la categoría 1, no, categoría 1 no es, que es la de Pepe López, seguida la busco por aquí.
2: Sí, por aquí para encontrar, ahora tenemos 64.000 apartados en los que tenemos que ir poquito a poco, y encima para colmo, si la tecnología no nos echa una manita, pues bueno, está la cosa complicada.
0: Poco a poco. Eso, dijimos. Esto es lo que hay de momento en la categoría de, lo hacemos mucho más fácil si venimos aquí, le damos a esta, vamos al campeonato de Canarias y leemos directamente.
2: Sí,
0: vamos aquí, tenemos a Pedro Piñete y Dani Mesa, que están ahora mismo octavos y primeros en la T1-2. Gustavo primero es primero en 4 ruedas motrices, en 2 ruedas motrices el primero, ahora sí que lo puedo decir, es Antonio Manuel Calderín Castro y Aridane Hernández hablo siempre del campeonato de Canarias.
2: Campeonato de Canarias, sí, sí.
0: Porque ahí sí incluimos al resto de...
2: Si tú eres capaz de mezclar las dos cosas, nos llevamos un premio, porque esto es... No. Ahora hay que separar campeonato de Canarias por un lado y campeonato de España por otro.
1: Teo, porque tenemos aquí al hombre que sale el último en la lista, Raico Tavares. Sin embargo, pues hemos visto que en la clasificación pues has adelantado varios coches. Raico, ¿cómo ha sido el primer tramo para ustedes?
3: Bien, bueno, el primero se neutralizó apenas, y el segundo, pues bien, bastante largo, y se quedaron varios fallos por el camino, pero bien, la verdad que bien. Nada, voy a terminar y mañana ya quiero ver el día.
1: Bueno, sí, ¿Cómo se ve la pista? Ya no solo desde los rallyes, que está detrás de un T1 de Dakar. Está muy roto eso.
3: Sí, se ve los tramos rotos, muchas piedras en el medio del camino, a veces puedes esquivarlas, otras no. A veces prefiero, a veces cogerlas, ¿no? Pues, bueno, vamos a ver si escapamos.
1: Tengo mucha suerte hoy para mañana.
3: Gracias, amigo. Chao.

0: las palabras CEO de Raiko Tavares, por supuesto, el que sale también atrás en la lista de inscritos y es el que bueno, se encuentra toda la pista después de estos vehículos de tracción 4x4 y bueno, contento y es bueno el resultado para el hombre del Fiat Punto.
1: Sí, puesto 19 dentro de los canarios, que por cierto, no sabía yo que se habían traído el Century CR6 don Pedro Peñati y don Daniel Mesa para Lanzarote. O sea que tiene que estar dando todo un espectáculo en el día de hoy.
0: Sí, nos comentaba que tiene problemas ahí con el setup, el coche flaneaba mucho en el setup y lo han tomado totalmente de test, entonces han ido pues intentando lo que es dejar un poco más dura la suspensión para que el coche sea más manejable en estas circunstancias, ya que es un terreno, digamos, un poquito, entre comillas, más llano que el Dakar. Claro. Y bueno, Pedro Peñate, que junto a Dani Mesa, pues estarán pues pasándosele de lo lindo.
2: Sí. Bueno, pues de momento que nos quedan, vamos a ver, nos quedan cuántos minutitos, 3 minutitos para arrancar. Se han recuperado 5 minutos, don Germán. Saldrá a las y 25. Estaba previsto a las y cuarto, saldrá a las y 25 el cronometrado de Cabildo de Lanzarote, tercer tramo de la jornada de hoy, viernes.
3: Vamos, listo. Salud, muchachos, por esa mujer.

0: Don Germán, en el coche de Diego Ruilova, rotura de colector, ya solucionado el problema, por lo tanto vamos a tener la Lancia Ypsilon para rato y para largo en este rally de tierra, Isla de los Volcanes, lo cual le va a dar ese añadido, ese plus de emoción para lo que nos va a quedar, y a ver qué es lo que nos hace Geray, si Pepe mantiene el ritmo. Esto no ha hecho nada más que empezar.
1: Exactamente, ahora ya te digo, la incógnita es ¿cuánto puede ir recuperando en cada tramo Diego Ruilova y Ángel Vela al resto de los participantes? Y además, cosa muy bonita por la parte que nos toca, que tenemos ahí a Geray Lemes pegadito a la cabeza, o sea que...
0: Indispensable, o sea, indiscutiblemente que Geray va a estar ahí.
1: Exacto.
0: Yo estoy convencido de que por coche, luego pilotaje, no voy a ni decir que uno es mejor que otro, porque los dos son muy buenos pilotos, tanto Diego como Pepe López.
1: Sí.
0: Pero por montura, el Lance le va a tener que empezar a recortar...
1: Esa es la teoría, pero de la teoría a la práctica... No,
0: pero bueno, ya lo veremos en la práctica.
1: Exactamente.
0: Don Jesús Domínguez, saludos, muy buenas tardes.
2: Renovados saludos, compañeros, y renovados saludos también a nuestros oyentes. Vamos a ver el tramo este que está a punto de comenzar.
0: Se le oye clarito.
1: Sí, después...
2: Una piedrita, a ver si cogía un poquito más de cobertura.
1: Vamos a ver si después la señal dentro de los coches no se nos esconchaba un poquito.
0: Sí, sigue apretando el sol o el vientito lo hace agradable la tarde.
2: Pues la verdad que se ha hecho la espera bastante amena, porque a pesar de hacer calor y marcar el termómetro 39 grados, 38, el vientito lo ha ido refrescando.
0: Póngase cremita, ya, ¿eh?

0: todos los participantes consiguen llegar sano y salvo hasta meta, compañero. Esa que bueno, que ya dio la salida el primer participante, el vehículo de Xavier Dramón y Jaume García, a ver qué es lo que hacen. Recordamos que estaban los tiempos en unos 7 minutos 40 y poquitos, así que nada, eso es lo que deparan salida de meta en este tramo, compañero.
1: Bueno, pues efectivamente ya tenemos a Xavi Bramón y Jaume Comas. En línea de salida. Por lo tanto,
2: Jaume García.
1: Ya lo tenemos ya en la línea, lo tenemos ya en los primeros metros del tramo Cabildo de Lanzarote.

0: mi compañero Jesús Domínguez, que está ahí en la zona de control, estaba en el tramo del Cabildo. Ya tenemos un vehículo, tiene que hacerlo ahora el coche número 12, el de Gabriele Campanoli y Nicola Arena. Don Jesús Domínguez, cuando llegue por ahí don Diego Ruilobo, le pregunta que si está solucionado el problema del coche, ¿de acuerdo?
1: De acuerdo, vamos a hacerlo llegar a ustedes. Y bueno, recordamos que el tiempo de Javi Bramón y Jaume García era de 8:28.0, así que nada, solo arrancó hace dos minutitos, así que en torno a unos 5 minutos y medio aproximadamente, en este caso deberían ir mejor. Ya se conocen algo el tramo, pues ya los tendríamos por aquí por meta.
0: Efectivamente, serán los primeros en llegar, pero nos vamos a ir con Oriol Reyes, que está en zona de parque de trabajo, para despedir al compañero don Oriol Reyes. Nos escuchamos al final de esta segunda sección.
2: Por supuesto que sí, aquí estaremos en Arrecife y nos escucharemos después de que lleguen estos pilotos de los dos tramos que nos esperan en la etapa de hoy, Teo.
0: Ya le da tiempo a hacer el check-out, ¿no?
2: El checado y pasar un flexi service de eso con un heladito.
0: Le da tiempo ahí que lo tiene al lado, así que aproveche.
3: Mira cómo lo
0: sabe. Un abrazo. Bueno, nuestro compañero Oriol Reyes, que está en zona de parque de trabajo, salida de este Rally Super Ser, el rally de tierra, Isla de los Volcanes.

0: 18 y 28 acaba de arrancar coche número 2, el de Gabriele Campanol y Nicola Arena.
1: Llegó el momento, caen las murallas, va a comenzar la única justa de las batallas.
0: De batalla sí que sabe Shakira, y ahí está la batalla que se va a desencadenar en esta tarde noche en la isla de Lanzarote, rally de tierra, isla de los volcanes. ¿Cómo va a terminar Pepe López y Diego Ruilova? Apuesten.

0: Eso por un lado, pero luego nuestro corazoncito, el corazoncito canario nos dice que Gerard Leme nos va a dar una alegría, Germán.
1: Sí, eso esperamos. Bueno, ahí va la porra mía, yo esperaba estar por delante, pero bueno, como me queda todavía mucho rally por delante, todavía hay posibilidades. Yo espero que sí, porque confío plenamente en Geray y en Editor para llevar el Citroën C3.
0: De momento voy ganando yo, Pepe, Geray y Ruilova.
1: Sí, señor. Sí, señor. Sí, señor.
0: Vamos bueno, a ver. Que no es Ruilova, que es Sergi.
1: Es Sergi Pérez, pero
0: bueno. Medio arreglado.
1: Dele tiempo, dele tiempo. Vamos a ver, porque como decía Jesús, en este caso, el tiempo anterior
0: de Xavi
1: Bramón, 8 minutos 28.0, con lo cual ya estamos en torno a los 5 minutos y pico.
0: Correcto.
1: O sea que vamos a ver qué pasa. Que como hemos visto, el dúo catalán se lo está tomando con filosofía, a disfrutar del rally como tiene que ser y sin ningún problema.
0: A la espera estamos de lo que acontezca con el vehículo número 15.

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0: Vámonos de nuevo con Jesús Domínguez. Ya tenemos tres coches en carrera. También se le lleva Gustavo Sosa y Maite Gutiérrez.
1: Así es, compañeros. Tenemos estos Hyundai 20 Rally 2, exceptuando el vehículo número 1, que es un Rally 5. Lo tenemos en este tramo cronometrado, que de momento no se levanta polvo, pero tiene que estar muy próximo a la meta, porque ya demoran ya unos 7, 8 minutitos desde que salió. Así que si todo va en camino, tiene que estar llegando, compañeros.
0: Pues estamos a la espera de que llegue el vehículo número 15, ¿eh? A ver el tiempo que hace Xavi Bramón.
1: Vamos
0: y Jaume García.

0: Ya tenemos tiempo para el coche 15, el de Xavi Bramón y Jaume García, que hacen 8-12-5. ¿Hablamos con ellos?
1: Vamos a hablar con ellos porque hacen el tiempo de 8-12-5. Así es, compañero. Vamos a esperar que lleguen a este control stop.
0: Vamos a ver qué nos cuentan.
1: Ya llega este Hyundai 20 Rally 5 R5. Esa pintada blanquita que nos llega ya a esta línea de control stop, compañero. Viene llegando.
2: Ya tenemos tiempo para, a ver, mejora, sí, bastante de más.
1: Sí, hombre. Perfecto, viene por aquí, vamos a ir abriéndole la puerta. Acerca.
2: 8-12-5.
1: Bueno, Javier, buenas tardes, ¿qué nos puedes comentar acerca de esta segunda pasada?
3: Sí, muy bien. Sí, respecto a la primera pasada y...
2: 16 segundos mejor, aproximadamente, por ahí. 15 y medio, perdón. O sea que tienen que estar contentos.
0: Bueno, pues si ya tenemos ese primer tiempo, Jesús.
1: Sí, compañero, tenemos el tiempo de ellos, que volvemos a recordar que era de 8-12-5. Y bueno, ahora los vehículos quizás tarden un poco más en pasar entre ellos, porque le han dado un margen ahora de 3 minutos.
2: 3 minutos entre coches.
0: Correcto,
2: coches,
0: es sí. Para ir...
1: sí.
0: Bueno, pues... A ver.

0: Bueno, pues un buen amigo, un buen oyente nos manda una foto de cómo se quedó el colector de escape de Diego Ruiloba.
1: A ver.
0: Wow.
1: Bizcochado.
0: No, cortado.
1: Cortado directamente.
0: Segado.
1: Bien, madre. O sea que el material para Lanzarote hay que buscarse una aleación que aguante un poquito más de temperatura.
0: Pues sí, señor, hay que hacerlo.

0: Vehículo número 12, en este caso de Gabriele Campagnoli y Nicola Arena, que en esta pasada, Jesús, me imagino que van a mejorar una barbaridad el tiempo del anterior, porque en la anterior, como vimos, con problemas de turbo.
1: Efectivamente, el anterior hacían 12-14-4 con ese problema en el turbo, y nada, ya en esta segunda pasada, pues mejoran incluso el tiempo de Javier Bramón, 8-0-9-6 para ellos.
0: 8096, vehículo número 12. Con lo cual,
2: 80, hombre, también antes, claro, es que le pasó lo que pasó. Después de todo tuvo suerte.
0: Sí. Bueno, habrá sido lo que tú dijiste, algún manguito que se haya soltado, lo que sea. Entonces ahí simplemente reponer las cosas a origen y seguir adelante.

0: Bueno, pues se tiene que llegar ahora a Gustavo Sosa, que en el tramo anterior perdía la rueda, la banda de rodadura.
1: Sí, señor. Vamos a ver, porque está claro que es lo que hemos dicho. Hay zonas de los tramos en Lanzarote que son complicadas. Si te vas un poco largo, pues te puedes dejar una rueda atrás. Menos mal que fue solamente la banda de rodadura, no fue otra cosa. Y hasta ahí todo bien. Vamos a ver qué nos hace ahora en este tramo, don Jesús.
2: Vamos a hablar con ella, a ver si podemos escuchar algo. O ya comento que no tengo la radio. A ver si podemos escuchar.
3: Sí.
2: Muy buenas tardes, ¿qué nos puedes comentar?
3: Un poco de turno viene la máquina de coche y male. Okay.
1: Está bien, va todo bien.
2: Poca visión.
3: Dust in the car. And I can't see very well, but the stage is okay.
2: Okay, good luck.
1: Un poquito de polvo en suspensión, no veía bien del todo, ¿no? O sea que, pero bueno, bien, todo bien, todo bien. Se puede decir también que sea polvo dentro del propio coche, que eso también puede pasar.
0: También.
1: También.
4: ¿Cómo se hace para tanta conexión? Tú lo sabes.
0: A ver, ¿qué nos escuchamos?
1: Sí, no te estábamos escuchando, Jesús, perdona.
2: Ah, sí, nada, comentaba eso, que poca visibilidad, le pregunté que claro. Si era por el vehículo, creéis que a lo mejor el polvo que iba de delante y demás, pero bueno, entre los valles, los movimientos y demás, por lo que comenta, pues escasa visibilidad. Sí. Bueno, también tenemos ahora el polvo del segundo, del tercer vehículo, de Gustavo Sosa y Maite Gutiérrez, que, bueno, vienen del pinchazo en el tramo anterior, a ver qué hacen en este tramo.
0: Vamos a ver qué es lo que hace Gustavo Sosa, que antes
1: 7.58.6,
0: vamos a ver si mejora ahora su paso. Bueno, pues
2: sí, vamos a ver.
1: Sí, ahora como
2: de
1: vienen,
2: los cinco vehículos que pasaron en la primera pasada, sí. Pues recordamos que el mejor tiempo fue el de
0: Giovanni
2: Fariña y Alejandro Rodríguez, que sí, es de 25.3, que fue el que se le aplicó al resto de los participantes en este tramo.
1: Sí, vale. a los primeros sí.
0: Vamos a ver el tiempo de Gustavo Sosa, coche número 11.
2: Vamos a ver el tiempo para ello.
0: Parecido al de antes,
2: 7.59.5.
0: Aquí viene este. Ha empeorado un poco.
2: Hola, Gustavo. ¿Qué tal? Pues
3: estamos viendo bastante ahora. La verdad que veníamos divirtiendo bastante y bueno, esto es lo que se pasa y lo que yo realmente quiero. Y bueno, el tramo está bonito, un buen tramo y.
2: Bueno, las palabras de Gustavo Sosa, copilotado por Maite Gutiérrez, se le ve disfrutando, se le ve en la cara y nada.

0: ahí va al a la segundo al, ter, al ya al cuarto tramo cronometrado del día, compañero.
1: Sí, bueno, señor.
2: Hacia allá vamos, sí, señor.
1: Siguiente vehículo
0: tiene que llegar ahora José Luis García y Dani Cubes a bordo de este Toyota Yaris Rally 2, que de momento no divisamos polvo, pero esperamos por aquí, compañeros.
1: Sí, José Luis, que pues eso, estaba comentando que este rally es para aprenderlo, para ver cómo ir de la mejor manera posible sin, evidentemente, cometer errores. Y la verdad que será muy interesante escucharle para ver qué tal esta segunda pasada. Antes, evidentemente, hacía un tiempo de 7:51.1, que era buen tiempo, hasta que después llegó Giovanni Fariña y lo destrozó absolutamente. Y pero bueno, vamos a ver el aprendizaje en este caso de un señor que bueno, que está claro que tiene pues la auténtica maravilla de poder disfrutar de estos tramos con un vehículo de primer nivel.
2: Bueno, pues a nuestros oyentes, si nos están sintonizando a través de nuestras redes sociales, tanto de Instagram Motor Directo o de Facebook Motor Directo Web Radio, pues pueden ver ustedes el cambio del colector, el vídeo con cambio del colector de escape del coche de Diego Ruraba, el que está roto, sesgado en el suelo, el nuevo que se le monta también, que ya está puesto en el coche y que esperemos que dé el resultado apetecible en esta pasada. Así
1: esperemos que así
2: en
1: sea.
2: Nuestras redes sociales pueden ustedes ver ese cambio del colector de escape y sobre todo también el gran trabajo de la asistencia de Diego Ruraba. Vamos adelante, Jesús.
0: Vamos, pues tenemos ya el tiempo para este Toyota Yaris Rally 2. Tras un tiempo de 7:34.2, el vehículo sí, de José Luis García y Dani Cube. Vamos a hablar con ellos.
1: Mejora bastante, casi 20 segundos.
2: 17.
1: Coméntaselo porque me imagino que estará mucho más contento.
2: 17 segundos mejor.
0: 17 segundos, vamos a comentárselo. Vamos a abrir la puerta. José Luis, buenas tardes, ¿qué tal?
3: Hemos bajado 17 segundos la anterior pasada, con más confianza con el coche, y aún ruedas de 90 adelante, que también van mejor. Bien, contento. Eso, esto es más o menos lo que corresponde.
0: De suerte.
3: Gracias.
0: Bueno, pues...
1: Nada, como tener un profesional como Dani Cua a la derecha, Un profesional como Dani Cua a la derecha, que ya te dice exactamente lo que has mejorado, lo que no, o sea que... Perfecto. Perfecto. Me imagino cuando se refiere a neumáticos de 90 será por el compuesto, me imagino.
0: Bueno, pues tiene que llegar ahora Giovanni Fariña y Alejandro Rodríguez. Ya preguntaremos qué tal la reparación de este diferencial. Y bueno, a partir de entonces ya los vehículos empiezan a salir a 2 minutos, compañeros. Ya tenemos 4 vehículos en carrera.
2: Efectivamente, tenemos Giovanni Fariña, tenemos a Ferran Juan, tenemos a Borja Pérez y Alex Semenó. Bueno, pues el rally de tierra, isla de los volcanes, que sigue su curso, que sigue en el tercer tramo, Cabildo de Lanzarote, ¿eh?

0: con el tiempo de Giovanni Fariña. Adelante, Juan Jesús.
1: Vamos con ello porque ya toman la línea de meta el vehículo, este Hyundai cruza la línea de meta y en cuanto, bueno, ya nos ha cargado 7-17-6, compañeros, 7-17-6.
0: 7-17-6, Germán.
2: Sí, ahora vamos a apuntar aquí un momentito para que no se nos
0: pase. Hablamos con el Jesús.
1: Vamos a esperar que llegue, compañero, son porque en esta ocasión nos llega el tiempo antes.
2: 8 segundos mejor.
1: Vamos con
2: 8 mejor.

0: 500 metros aproximadamente a la meta del control de stop, que también ellos aprovecharán, y vienen de una zona de bastante bacheada, bastante dura para las manos. Entiendo también que aprovechan un poquito para relajarse y
1: claro,
0: para coger fuerza
1: para lo que sigue.
0: Sí, subida, una zona que los frenos no deberían de tampoco excesivamente caliente. Y bueno, pero ellos sí que vienen calientitos. Vamos a hablar con ellos. Buenas tardes, Giovanni. ¿Qué tal? ¿Qué nos puedes comentar?
2: Pues bien, la verdad que mucho mejor la primera zona. La segunda zona ya, que es todo esto que arriba, nos ha costado un poco. Teníamos un poco de momento del coche, el sol de frente, pues no nos dejaba ver mucho. Pero bueno, contento.
0: ¿Qué tal la reparación de diferencial?
2: Pues muy bien, el coche tracciona mejor que nunca.
0: Bueno, mucha suerte.
2: Gracias.
1: Es curioso que también se queje del polvo, o sea que no debe correr tampoco mucho aire en la parte final del tramo. Eso que van con diferencia de 3 minutos, ¿eh?
3: Sí, pero
1: entre coche y coche, o sea que...

0: llegar ahora Ferran Juvan. El coche ya lo tenemos ya por ahí. Buen tiempo también.
1: Así es, tiempo para Ferran Juvan y Alejandro López de 7:26.9.
2: Con la diferencia en este tramo, Giovanni Fariña se pone a un segundo y una décima del dúo, en este caso, catalán-asturiano.
0: Vamos a ver cómo termina.
2: Hombre, ya te decía yo pensaba que Giovanni iba a estar, bueno, tiene que estar por delante de Ferran. Está claro que la sorpresa para mí era Giovanni, que había empezado fuerte, la verdad, había empezado fuerte.
0: Vamos a ver, rellegada ahora de Borja Pérez y Rubén Peretaria.

0: Ahora vamos a hablar con el piloto catalán, a ver qué nos cuenta. ¿Será, será?
1: ¿Tiene calado? Pues he entendido la calefacción. Sí, ha sido, teníamos una gota de frío. Estaba muy bien, muy bien, muy divertido. Con el sol no se veía mucho, mira el cristal, pero hemos disfrutado. No sé cómo es el tiempo, pero hemos pasado un grande. 7:26, ¿qué pasa? ¿Está bien o qué? Bien, bien, bien. Bueno,
0: a mí que hacer un... Ferran.
1: Bueno,
0: este polvo viene desde el interior.
1: No lo sé de dónde viene, pero no sé cómo me ha pasado. Suerte. Está delante, ¿no?
0: La parte delantera.
1: Bueno, bueno.
0: Bueno, pues hemos podido comprobar el vehículo de...
2: Vamos a ver.
0: De Fran Juan y de Alejandro López, que el problema de la visibilidad viene porque entra polvo por la parte del sistema de ventilación interior del vehículo. Uh-huh. Tocamos el cristal por fuera y viene limpio, pero es por dentro. La sensación es como cuando ponemos en verano aire acondicionado frontal. Y se empaña toda la parte de delante de tanto frío.
2: Sí.
0: No sé si les ha pasado alguna ocasión que lo pone muy, muy frío y se empaña la parte delantera, pues igual, pero marrón.
2: Pero marrón,
3: pero sí, marrón.
2: Lleva la turbulencia interior.
0: Bueno, pues. Vámonos ahora con
2: Borja.
0: Con Borja Pérez y Rubén Pérez, que hacen un tiempo de 7:24.8 con este Skoda Fabia R5.
2: Vamos a ver. 7:24.8, qué bonito esto, o sea, entre Borja Pérez, Ferran Giovain y Giovanni Fariña hay 3 segundos y 1 décima, entre los tres, o sea, que está bonito.
0: A ver, Borja, ¿qué tal? Buenas tardes, ¿qué nos puedes comentar?
4: Estamos, creo que bastante bien, el tramo anterior llegamos abajo con una rueda pinchada, apuramos un poco para salir, y bueno, no nos salió bien del todo cómodo, pero este sí, la verdad que hemos arrancado bastante cómodo, nada, y coger ritmo al rally y seguir así.
2: Bueno, pues ahí está la palabra del piloto de la isla de Fuerteventura y de Skoda Canaria, Borja Pérez. Tiene que llegar ahora coche número 5, Alexander Semenov.

0: vamos con el compañero Jesús Domínguez.
1: Vamos, porque el siguiente vehículo en pasar es el vehículo número 5 de Alexandre Menov y Alexei Inatov, que estará pendiente de cruzar la línea.
0: Estamos a la espera.
1: Maestro, casi me quedo sin herramienta, Se me cayó el teléfono debajo del coche de...
2: ¡Ay, mi madre!
1: De Borja Pérez. ¡Ay, mi madre!
0: Menos mal.
1: Mientras el micro funcione, vamos para...
2: Vamos bien.
0: Bueno, pues ahí está nuestro compañero Jesús Domínguez. De momento mejor tiempo para Giovanni Fariña, y luego lo que tú decías, Germán, entre Borja, Giovanni, están todos ahí.
2: Está apretadito, está simpático. Eso, que haya pelea por detrás, en medio, claro, por todos lados, eso. que sea interesante, que ellos se lo pasen bien
0: y que el aficionado disfrute.
2: Exactamente. Bueno, a ver, en teoría Giovanni tiene que estar por delante, sí, de ellos todos, claro, tanto de Borja como de Ferran. Pero bueno, va a ser bonito verlo. Se queda un tramo todavía en el día de hoy, vamos a ver cómo quedan ahora a final del día, pero bonito está.
0: Tiene que llegar ahora el ruso Alexander Semenov, el líder del campeonato de España de rallies de tierra. En este caso ya a llegar a la línea de meta, salió a las 18:43, ya va marcando, ya tiene que estar ahí, Jesús.
1: Pues sí, ya viene ya arando los terrenos. Esto está, el polvo ya está llegando, así que ya estará próximo a cruzar la línea de meta con este Toyota Yaris Rally 2, compañero.
0: Bueno, pues a la espera estamos. Llegó Pepe López, no ha llegado Semenov, ojo. Y el tiempazo. Pepe. El tiempazo de Pepe, pues, ¿sí? 702.
2: ¡Qué barbaridad!
1: Sí. Pepe López, que por lo que escuché al compañero, hizo unos cambios en la caja de cambio, ¿no?
2: No ha llegado Semenov.
0: Ojo al coche número 5.
1: No ha llegado.
2: Vamos, no llega vehículo número 5, llega vehículo número 9.
0: Y en paso, Germán.
2: Sí, bueno, eso es. De momento está puesta la talla ahí. Ahora hay que vamos a ver los otros martillos. Wow. Está puesta la talla, ahora hay que ver los otros martillos. Entonces, de momento, vamos, esto es otra historia, esto es otro mundo, pero quedan pilotos por delante. No, a ver si podemos averiguar, Jesús, qué le ha pasado al piloto ruso.
0: Salía a las 43, pero no tiene tiempos intermedios.
2: No tiene tiempos intermedios, algún tipo de problema mecánico. Vamos a ver si alguno de nuestros oyentes nos puede mandar algún tipo de información, si lo tiene a la vista, si ha sido algún tipo de avería mecánica.
1: Hablamos con el equipo de...
2: A ver qué nos cuenta Pepe, cómo va...
1: A ver qué tal le va a él, y bueno, luego preguntamos por el compañero, por Alexandre Semenov. Bueno, Pepe López, ¿qué tal? Buenas tardes, ¿qué nos comenta? Vamos a esperar que se quede el casco. Bastante sudoración, van bastante valientes. Vamos con él.
3: El polvo, tenemos una fuga en el suelo y... sin ver nada, es un poco cómico.
2: No. Les ha molestado bastante el polvo, creí entender, Jesús.
1: Sí, nos comenta que le molesta bastante el polvo. Vamos a ver.
2: Dijo que tenía una fuga.
0: Está parado en el tramo,
2: Semenov parado en el tramo.
1: Pepe, ¿la fuga en dónde es? Tenías una fuga, comentaba.
3: Sí, pero no te puedo decir bien.
1: Vale, venga, suerte.
0: No se puede decir bien.
2: No se puede decir bien. No, señor.
0: Y ese es bien, ese es cada cual su carta.
2: Hay que ser, como dices, comedido.
0: Comedido. Bueno, está escueto, está parado. Llega Juan Carlos Quintana con buen tiempo también, ¿eh?
2: Sí, a ver.
0: Juan Carlos Quintana, sí.
2: La pelea de Juan Carlos era con Semenov, precisamente, pero al no estar el piloto ruso, pues...
0: 7:18.
2: Subimos un escaloncito en la clasificación general.
1: Vamos a intentar hablar con Juan Carlos Quintana y Jonathan Hernández, a ver que no me quedó... ¿Qué pasó? ¿O si vieron a Alexandre Semenov?
0: Está parado en el tramo. Está parado.
1: Vale, imagino que alguna avería. Ya nos comentaba Pepe que no molestaba. Así que, bueno, ya tenemos ya a Juan Carlos Quintana y a Jonathan Hernández en visual, y el tiempo de ellos que era 7:18.
2: 7:18, de momento segundos clasificados, pero faltan coches por delante, falta Geray Lemes, falta Sergi Pérez.

0: y falta Diego Ruilova, que aunque Diego en teoría pues está un poquito por detrás, pero vamos a ver cuánto puede recuperar.
1: Bueno, pues tendrá que llegar ahora Geray Lemes. Vamos a ver cómo va la parte intermedia, los tiempos.
0: Sí, las diferencias con Pepe López llega. Porque en teoría Geray debería ser hipotético segundo o primero.
2: Buenas, Carlos, ¿qué tal? ¿Qué nos comenta?
3: Que empezamos la primera parte muy rápido. La verdad que disfrutemos muchísimo y por ahí para arriba súper técnico y súper contento. La verdad que ahora fuimos con menos tensión que antes. No sé si ya veníamos con el gusanillo del otro tramo, pero ahora no sé el tiempo, pero no sé, ya te digo. Pero bueno, súper bien, la verdad que súper contento, que lo importante es el feeling.
0: Para la confianza. Está contento con el feeling que tiene con el coche.
1: La confianza con el coche, y esa es la base principal.
0: Esa es la base, sí.
1: Juan Carlos Quintana, que de momento va segundo detrás de Pepe López. Borja Pérez es tercero.
2: Tiempo para Geray Lemes y Aitor Campeiro, 7.06.9, compañero.
0: Bueno, pierde 4 segundos y 4 décimas con respecto a Pepe López. Se sitúa en la general segundo provisional a 7.1.
1: A 7.1. Vamos a ver qué nos cuenta Geray. Uf, mi madre.
2: Vamos a esperar que lleguen, que pasen estos 500 metros que nos separan. Y hablamos con el piloto local.
0: ¿Será cuestión de que Pepe López vaya incómodo y despotricando en todos los rallies? Porque si va así, vamos bien, o sea, sin ningún problema. Ahora vamos a ver eso, la referencia del tiempo de Diego Ruilova. Es un poco la historia. Yo creo que Sergi Pérez tiene que estar pues ahí con Geray, con Pepe, y mantener esa tercera plaza y viendo por el espejo retrovisor pues qué es lo que hace el Ypsilon.
1: Alexander Semenov, que está parado en el tramo, en el puesto 2, justamente es un cruce fuera, por la parte fuera del cruce, está parado el piloto.
0: O sea que en teoría vería mecánica, ¿no?
1: Seguramente, ¿no?
0: Seguramente, vale.
1: Bueno, pues estamos a la espera de que lleguen nuevos protagonistas a la línea de meta de este tramo.
2: Nos llega Geray Lemes con este C3 Rally 2, hablamos con él. ¿Qué tal, Geray?
3: Bueno, como tú, habíamos visto las piedras y bueno, no pintar, y bueno, vamos, yo creo que era para más. Y bueno, habrá que correr un poco más de ustedes y mañana.
2: Creo que es el segundo mejor tiempo hasta ahora en el tramo.
3: Estamos muy tranquilos y el tramo rotísimo, muy fácil de pintar, pero bueno.
0: Bueno, está en meta, eso también está en el juego, está claro.
1: Bueno, pues ahí está. Manda Pepe López, Geray Lemes, que está 7-1. Juan Carlos Quintana, 25-2. A la espera de que llegue Diego Ruilova.
0: Y Sergi Pérez primero.
1: Sergi Pérez y Ángel Vega. Ahora lo hará el piloto catalán Sergi Pérez. Coche número 4 ahí junto a Axel Coronado. Adelante, Jesús.
2: Sí, copilotado por Axel Coronado y a bordo Toyota Yaris Rally 2, y a ver que la pelea, ¿no?, entre Sergi Pérez, entre Diego Ruilova, a ver qué marcan aquí en este tramo, que para ellos pues va a ser su primera pasada.
1: De momento, en el primer intermedio, Diego Ruilova 1,5 más lento que Pepe López. Vamos a ver.
0: Esa es la referencia
1: que nos llega de la mano de nuestro querido compañero Fernando Velasco. Don Fran Ramos, que nos trae desde Tenerife todo al día en cuanto a la cobertura del tramo. Don Fernando Velasco, que nos trae desde Asturias la cobertura de cómo van los puntos intermedios. Equipazo el de motor.
0: Equipazo, sí, señor.
1: Directo.

0: tiempo ya para... Tenemos tiempo para Sergi Pérez y hacer Coronado. Ya tenemos también su visual. Vamos con el tiempo. 7.44.2. 7.44.2.
1: Pues mal tiempo. Pregúntale si ha tenido algún problema, Jesús.
0: Exacto. Vamos a preguntar porque no...
1: Muy mal tiempo, ¿eh?
0: Se ha ido un poquito atrás en comparación con
1: como decía... Como decía Geray, que era muy fácil pinchar. Esperemos que no haya sido.
2: Miramos las ruedas, Jesús, a ver.
0: Sí, estamos echándole un vistazo al vehículo. Vamos a ir rápidamente para volver a hablar con él. Parece que todo está bien, hablamos con él.
3: Bueno, se fue toda la corriente del coche. Para encenderlo, perdimos bastante. La verdad es que increíble todo.
2: Bueno, son las
1: muchas incidencias, para todos, sí, no, prácticamente.
0: No te he podido escuchar, Sergi, ¿qué tal el tramo? ¿Has tenido algún problema?
3: Sí, no, para el coche.
0: Mucha suerte, todavía queda raro.

0: Que la Rally Imperio se pone cuesta arriba, don Jesús. Ojo con hoy el tiempazo de Diego Ruilova. Esto está bueno.
1: Sí, señor, de momento porque... dos posiciones en un solo tramo. Gana el,
2: se nos iba a hacer equipo Pérez. Asturiano.
0: 5 segunditos, 5-1 le saca a Pepe. Ojo al de llegada de Diego Ruilova, que hace el escra, Jesús.
2: Así es, 6:57.4. Ya se nos iba, comentaba que se nos iba a Sergi Pérez, pues bueno, bastante Jesús, un poco enojado porque por el parón del coche.
1: Jesús, y dile a sí, Diego compañero, que se pone cuarto a 26.3 de Pepe.
2: Vale, perfecto, se lo comentamos.
1: Cuarto a 26.3 de Pepe López.
2: Vale, perfecto.
1: Bueno, pues 5 segunditos mejor en este tramo, con lo cual cuarto 26, a 26.3.
2: Vale.
0: Bueno, pues
2: vamos a hablar con él, a ver. Nos metemos dentro del vehículo. A ver, buenas tardes. ¿Qué tal, Diego? Vamos, hablamos con él.
3: Sí. Diles. Contento, no me queda otra más que correr. Ahora, exacto, hay muchas curiosidades de que van los tramos. No sé si somos capaces de acabar con los tramos, pero si llegamos a la meta, yo creo que vamos a estar.
2: Te colocas cuarto y a 26-3.
3: Hay que seguir atacando.
0: Hay que seguir atacando. Esto se pone bueno.
1: Sí, señor.
0: Esto se pone bueno, don Germán Giller, don Jesús Domínguez. Buen trabajo en zona de control stop. En el tramo Cabildo de Lanzarote, todavía les queda el tramo sical para seguir arañando, para seguir restándole al líder Pepe López David Vázquez.

0: Vamos a ir a la publicidad, volvemos de inmediato para seguir con el desafío Peugeot, con los protagonistas ya en la tarde de hoy en el tercer tramo del rally Isla de los Volcanes.
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0: a nuestro compañero Jesús Domínguez. Nos vamos a ir hasta el tramo cronometrado de Cabildo de Lanzarote. Nos habíamos quedado en el coche 16, en el de Sebensuy Martínez, Iván Francisco Hernández Cabrera. Coche 16, Jesús.
1: Hablábamos con Javi Cañada un segundo. Vamos a recopilar el tiempo del número 16, vehículo de Sebensuy Martín Iván Francisco, 8.24.1. Pero bueno, a ver si ya se nos marcha ya Javi Cañada.
0: Vamos con el 17, No, el 17 llegará más tarde. 17. No, llegará más tarde. Llegará más tarde.
1: Javier Cañada y Adai Santiago, 8.19.5. Espera un momentito. Y el vehículo 19, Francisco Manuel Fuerza y Sergio Fernández. 8.10.8
0: para Francisco Manuel Puertas y Sergio Fernández, y tendrá que llegar el siguiente en pasar por aquí. Vamos a ver si por fin el 17 no lo vemos. Creo que ya no va a tomar la salida. Ya antes
1: vamos a hablar con...
0: Sí, está aquí todavía en las 17.
1: Vamos a hablar con Francisco Puertas, a ver. Ha sido muy duro, la verdad, me lo he encontrado rotísimo, pero bueno, ahí está también el este de aguantar, de conservar, porque se podía haber terminado el rally en cualquier momento. Muchas gracias.
2: Y aún así, aún en la general, se pone Francisco Puertas a un segundo, dos décimas de Javi Cañada. O sea que
1: vámonos.
2: Lo está haciendo con mucha cabeza el piloto, en este caso del Peugeot.
1: Nos llegan tiempos de Joan Socias y Diego Fuentes, 8.23.6. Y nos llega el vehículo 21 también de Javi Sosa y Carlos Javier, 8.06.2. Vamos a hablar.
2: ¡Oh, mi madre, qué tiempazo!
0: ¿Para quién? ¿Para Javi?
2: No, para Javi Sosa.
0: O Joan Socias.
1: Vamos a hablar con Joan Socias.
0: Joan Socias.
1: Muy bien, muy encantado por lo que llevamos. Pero bueno, tramo muy difícil, muy roto. Una subida que el coche le cuesta reaccionar, pero bueno, iremos haciendo y acabar el rally. 8.23.6, dice Alex.
2: 8. El tiempazo es de Javi Sosa, ¿eh?
1: ¿Qué quiere ver? ¿El de Puerta?
2: Vamos a ver, 8. Sí, de momento en el tramo, mejor tiempo para Javi Sosa, 8.06.2. Francisco Puertas,
0: vamos con el 20, con el de Joan Socias.
1: Vamos a hablar
0: primero, venga, con Javi Sosa. Javi Sosa, venga.
1: ¿Qué tal, Javi? Bien, la verdad que un tramo con bastante polvo, pero bueno, bien, pasamos este tramo, así que a por el siguiente. Hoy todo lo que podamos. Gracias. El mejor tiempo de los Peugeot para Javi Sosa y Carlos Javier Fraguiel, de 8.06.2, compañero.
0: 8.06.2, vamos con el número 20, el de Joan Socias y Diego Fuentes.
1: 8.23.6. Y tenemos el
0: 17.
1: Tenemos tiempo del vehículo 17, de Miguel García y Carla Salvat, que hacen un tiempo de 8.12.0,
0: de acuerdo.
2: Con lo cual nos vamos a, si quieres, Teo, a la clasificación de

0: el desafío pedido hasta el tercer tramo cronometrado, donde siguen liderando Javier Sosa, vehículo número 21, sí, con Carlos Javier
1: Frajiel. Manda Javi Sosa, Carlos Frajiel con 28.48.2.
0: Javi Cañada y Adai Ortiz serían segundos provisionales a 19 segundos y 3 décimos.
1: La tercera para Paco Puertas.
2: Hemos desllantado una rueda en el tramo 2 y nada, hemos perdido todas las opciones que teníamos. En los parciales veníamos uno peor que la cabeza y nada, bien, ahora vamos a hacer un rally tranquilo, acabarlo.
1: Vale, ¿qué queda? Miguel García y Carla Salvat, con los problemas que tuvieron en ese tramo.
0: Exactamente.
1: Que les la han lastrado en la clasificación. Vámonos, como bien decíamos, nos habíamos quedado en esa clasificación general del desafío. Sí. Francisco Puertas y su copiloto Sergio Fernández, que eran terceros a 25 del líder.
0: Y en este caso los portugueses, en este caso Johnny Ferreira y Cerodio, serían cuartos a 45 segundos y 6 décimos.
1: La quinta posición es para Joan Socías y Diego Fuentes a 48.
0: Y como decíamos, Miguel García y Carla Salvat, que están enterradísimos en la clasificación, desgraciadamente, a 16 minutos 46 segundos y 3 décimas.
1: Bueno, pues así están las cosas de momento en el desafío nacional.

0: vamos a ver por qué, como les decía anteriormente.
1: Estaba mirando aquí que no sale Julio.
0: ¿Qué Julio?
1: Julio Lorenzo, vehículo número 25, no me aparece como salido en el tramo. Sale Raúl Hernández, vehículo número 24, a las 19.05, pero después a las 19.07 sale Javi Mata con el Fabia y no sale Julio Lorenzo. Vamos a estar pendientes a ver si es que le ha pasado algo a la pareja canaria, porque aquí no me sale como que ha salido.
0: Espérate, exacto, sí. No tiene tiempo de salir a 19.05.
1: ¿Algún
0: bueno, problema? Sí, la 06.
1: En la 06. A la 06. Sí. Vale, que aquí no me aparece, entonces.
0: Debe ser 06.
1: Debería, sí. Debería. Salvo que no esté registrado en la página web, que no pasa nada, no sería la primera vez.
0: Bueno, te digo que.
1: Pero bueno, nada. Mejor para todos.
0: A la espera.
1: Si salieron a la 06 sin ningún problema.
0: A la espera estamos de la llegada a la línea de meta del vehículo de Julio Luaces.
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0: Adelante, Jesús.
3: Y sí, digo que tenemos tiempo para el dorsal 23 de Mansou Saed y de Giovanni Bernacchi, que hacen un tiempo de 9.17.9.
0: 9.17.9, el 22 me lo había dado.
3: El 22, sí, lo tenemos por aquí, el de Johnny Micael Ferreira, perdón.
0: Sí, yo se lo dio.
3: Sí, 8.15.4.
0: 8.15.4, seguimos.
3: De momento tenemos esos dos. Estaba escuchando a Germán con el tema del vehículo 25 de Julio Antonio Lorenzo. Y mientras he preguntado aquí, y me han dicho que vehículo, pero unos han pedido unos minutos de más para salir un poco más tarde.
0: Vale.
3: Igual también el vehículo 17 que ya pasaba, el vehículo que le pertenecía a Miguel García y Carla Salvat. Tampoco aparecía en la aplicación y pasaron por meta.
1: Exacto,
3: entonces igual
1: sí.
3: A veces se cuelga un poco o bueno. Ya tenemos el siguiente vehículo cruzando la línea de meta, el vehículo que corresponde a Mansour Saed y de Giovanni Bernacchi. 9.17.9.
0: 9.17.9 para el coche número 23.

0: En 9 minutos dará comienzo el cuarto tramo de la etapa de hoy viernes.
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0: Vamos a ver, ¿llega algún coche más, Jesús?
2: No, se nos va de la línea de control stop, pues, el vehículo 23. Y pendiente que...

0: llega ahora ya Raúl Hernández, su tiempo sí que llega, 9:48.4 para Raúl Hernández y Antonio Sánchez, Antonio Jesús Sánchez. A ver qué nos puede comentar con este Renault Clio Rally 5.
1: Vamos con el tiempo. 9:48.4.

0: Nos llega ya Raúl Hernández. A ver qué nos dice el equipo de la Isla Bonita. Vamos a hablar con ellos. ¿Qué tal, Raúl? ¿Cómo estás?
1: Muy bien, muy sudado, me está corriendo, o sea. Muy, muy divertido, la verdad. Este tramo nos ha encantado. Sí, es verdad que el sol nos fastidiaba un poco en la zona de subida. Íbamos como Ari Batanen, así, con una mano como para. Pero muy bien, la verdad, estoy muy contento.
2: Bueno, pues...
0: Bueno, la palabra de... Sí, perdón.
2: Tiene que llegar ahora el coche 26, el de Domingo Alonso y Maite González. Coche 26. ¿Tenemos tiempo para ello?
0: De momento no tenemos tiempo para ello, compañero.
2: Coche 26 930

0: llega, llegó el 26, Jesús.
1: Llega, ya está llegando ya toda la familia, ya llega ya a por aquí. Vamos a hablar con ellos.
0: Vamos a hablar con...
1: ¿Qué tal? ¿Qué nos puedes comentar?
2: Ahora se nos paraba por ahí arriba, no... No sé, como si se metiera en emergencia y tal, pero bueno, al final llegó, parece que se animó otra vez y aquí estamos. A ver si se le va quitando toda la bobería y podemos disfrutar del rally.
1: Gracias. Bueno, Javier Alonso y Maite González, que comentaban que el vehículo se les pone a veces en un estado de emergencia y se les apaga. Pero bueno, esperemos que puedan terminar el rally.
3: Sí, que se solucionen al menos esos problemas, claro, porque no te dejan correr. Entonces...
1: También tenemos otro
0: coche 27, sí, el de Adrián Domínguez y Adrián Muñoz.
1: 9380. Vamos a hablar con él, que ya está llegando ya este... Bueno, otro Skoda Fabia.
0: Sí, otro vehículo de la extinta Copa Skoda Interinsular de Fuerteventura, Lanzarote.
1: Tenemos por aquí ya a Bian. ¿Qué tal, Bian? ¿Qué nos puedes comentar acerca de esta primera pasada?
4: Bien, muy bien. Poco a poco, cogiendo resuello aquí con este coche que no lo conocemos y todo muy bien.
5: ¿Estás escuchando?
4: Sí. Poco a poco, pero sí.
0: Bueno, ese es el fin de este Equipos Modestos. Sí, llega ahora otro hombre, un hombre que tiene que estar súper contento en la jornada de hoy, como es José Antonio Tavares, que lleva 4 años parado obligatoriamente, que ha sufrido 2 trasplantes de riñón, wow, y que este es el de verdad, y que este es el que le ha vuelto a permitir volver a las carreras. Enhorabuena para José Antonio Tavares, que acompañado por otro incombustible, Samuel Bolaño, están disfrutando del rally de casa. Enhorabuena, amigo, buscando siempre la bandera de cuadros, José. El Batata Rally Team.
3: Sí, señor.
0: Y su sombrerito.
3: Y su sombrerito.
0: Como si fuera a coger batata a la vega. Ay, Dios mío.

0: ya más coches en línea de meta. Don Jesús, ¿llegó el 28 de José?
1: El vehículo 28 no llega, pero sí que llegaba el vehículo... Vamos a ver, el vehículo 27 lo habíamos dicho.
0: Sí, ya lo habíamos dicho.
1: Pues, ¿no? El último vehículo en pasar.
0: Vale, pues a la espera estamos de que llegue ese nuevo vehículo. Vamos a ver lo que nos espera para que comience el tramo 4. Miramos aquí rápidamente. Nos quedan 10 minutitos todavía para que arranque el tramo cronometrado.

0: espera ya que tengamos nuevo vehículo en zona de control stop. ¿No? ¿Qué vehículo llega?
1: No, de momento no nos llega, no nos llega ningún vehículo, compañero.
0: Ya teníamos que haber tenido coche en meta.
1: Ajá, así es, pero no, de momento no tenemos.
0: Pero ninguno.
1: Ir llegando ya los últimos Skoda.
0: Porque
1: vamos a ver si podemos recopilar algo de información.
0: Sí, porque José Antonio Tavares salía a las 09, 4 minutos más tarde, lo hacía Rodolfo Frías, y Bruno Betancor, que lo hacía a las 19:15. Es lo que está aquí calendado en la carrera. Tenemos 5, pero no tenemos ningún coche en meta.

0: pues cuando nos faltan 8 minutos y 24 segundos para que arranque el último tramo de la etapa de hoy viernes, hacemos un alto en el camino y volvemos.
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0: cronometrado Cabildo de Lanzarote. Hasta ahí nos vamos con nuestro compañero Jesús Domínguez. No llegó ya el coche, no llegó José Antonio Tavares, llegó Rodolfo Fría y su coche número 29 junto con Santiago Morales.
1: Así es, llegaban ellos comentándonos que bueno, que el vehículo 28 de José Antonio Tavares probablemente tuvo un pinchazo porque están parados, cerca también hay una piedra bastante grande y estaban detenidos, que creen que probablemente haya sido un problema de pinchazo. Bueno. Vámonos a recapitular el tiempo de Rodolfo Fría y de Santiago Morales, 9.57.0.
0: 9.57.0.
1: Vámonos con el vehículo de Bruno Betancourt Torres y Eduardo González, vehículo 30.10.15.5.
0: 10.15.5.
1: Vámonos ahora con el último vehículo, el de María Yamira Díaz y de Fátima Toledo, el vehículo 31-11-33-8. No ha llegado todavía al stop, pero sí cruzó la línea de meta.
0: Vamos a esperar por ella para hablar con el equipo femenino de la Isla Bonita de La Palma.
1: Pues vamos a esperar porque ya nos separa nada más que 30 metros.
0: Venga.
1: Desde la Zoya. Y bueno, vamos a hablar con ella.
0: A ver lo que nos cuenta.
1: A ver, le baja un hierro y vamos. ¿Qué tal, Yamila? Buena. ¿Qué nos conocen esta primera pasada por aquí?
2: La verdad que es bien, nos da pena no poder hacer la segunda. Porque antes se nos hizo la primera pasada.
1: Bueno, pues nada, todavía queda rally hoy y mañana para seguir disfrutando.
2: Sí.
1: Mucha suerte.
0: Ella va contenta.
3: Sí, señor.
1: Bueno, el equipo palmero, el equipo de las Féminas Palmeras, que bueno, ya dejan la línea de control stop para dirigirse al último tramo del día de hoy.
0: Efectivamente, al tramo SICAR, ahí está nuestro compañero Antonio Viera, y que estará a punto de arrancar en un minuto 20 segundos.
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0: coche 33, el de Airama Montes de Oca y Sebensui López.
1: Sí, tenemos el tiempo de ellos 12-18-9.
0: 12-18-9 para el Toyota Aygo. Vamos a ir llamando a nuestro compañero Antonio Viera para arrancar ya el último tramo en la tarde-noche de hoy. 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

0: territorio insular que nos escuchan a través de la app de Radio Faicán. Vámonos con nuestro compañero, en este caso Antonio Viera, vamos enseguida, pero don Jesús Domínguez, tenemos más tiempo.
1: Sí, tenemos, bueno, nos queda ya el último tiempo del vehículo en pasar. Nos llega Gustavo Fumero y José Agustín de la Torre.
0: Hablamos con ellos.
1: Vamos a hablar con ellos. Pues bueno, Gustavo, ¿qué nos puedes comentar?
2: Va a dar un golpe, que le dimos. ¿Estás andando mal? Necesitamos el tiempo suficiente para subir. ¡Anda! No sé, ¿eh? Esto es la mayoría. Y tú estás que viste yo en 25 años corriendo. ¿Vale? Esto es un coche, le acabo de dar un...
0: ¿Qué le pasa a don Gustavo, hombre? Como que le dio un golpe a algo, Jesús. Vamos a ver si nos explica. ¿Qué te contaba, Jesús?
2: No pretendo, sino simplemente poder visualizar el tramo. Porque es la segunda vez. Nos vamos a dar un golpe sin necesidad. Es que no lo entiendo.
1: Claro, que cruzaba tarde, perdona que no te pude escuchar al principio. ¿Qué problema tenías? Porque no pude...
2: Oyendo los coches precesores del supercampeonato de España, por día, nosotros con el coche me estoy cogiendo toda la tierra y estamos a punto de darnos los golpes. Ya nos hemos robado tres veces ya.
0: Y no tenemos necesidad. Que le den el tiempo suficiente.
2: Porque... Y saber por dónde vamos y destrozando el coche y ni siquiera poder correr. Es un poco de sentido común. Señores, el campeonato de Canarias sale detrás. Sí. Denme 7 minutos para poder correr, que ya estoy cabreado, ya estoy empezando a calentarme ya. Normal, con toda la razón del mundo, que llevo 20 años corriendo, Peñi. Pues no hay necesidad. Mire por el lado derecho. Hemos levantado 2 veces en 2 ruedas.
0: Sí, está claro que a algo lo cogen enseguida, vamos.
3: Enseguida. Está claro. Bueno, esperemos que la organización tome en cuenta las palabras de Gustavo Fumero.
2: Delante de un Aigo delante. Y de un Dacia delante, en la categoría N3, cuando tenemos un Evo con 350 caballos. Claro. Es por un poco de sentido común, y eso soy yo.
1: Pero lo tenemos que dejar, bueno, suerte, Gustavo. Tenemos ya el vehículo 28 que nos llega, vamos a hablar con ellos.
0: A don Antonio Viera, que encienda el móvil.
1: Ante el vehículo, vamos a ver. Antonio, ¿qué tal? ¿Qué nos comenta?
4: Tiempo que llegué aquí arriba, tuve una salida abajo en la presa, al empezar y está. Y piquemos una rueda y no sé qué más lo que hay por ahí. Vamos a mirar lo que hay, mi roto para seguir.
0: Venga, José. 23-36-1 para José Antonio Tavares y Samuel Bolaño. Vamos con el tiempo de Gustavo Fumero, coche 34.
1: Vámonos con el tiempo, pero previamente vamos a hablar con el vehículo 32.
0: Venga, con Alejandro Domínguez y Esteban Delgado.
1: A ver, ¿qué tal, Alejandro? ¿Qué nos comenta, Alejandro?
5: ¿Cómo te viene? Nada, eso, nosotros hacemos de todo, la verdad, y justamente gracias a mi hermano que me ha dejado el coche, estoy disfrutando la jornada de hoy. Tuve unos pequeños problemas en Jaista, pero la verdad que aquí hemos gozado como niños chicos. Tengo aquí a mi derecha a mi tío, que lleva 30 años sin correr, y es un gustazo salir con él. La verdad que muy contento por el día y ojalá que mañana todo nos salga redondo.
1: Mucha suerte, a disfrutarlo. Gracias, chicos.
0: Vamos, porque nos falta el tiempo de Gustavo Fumero.
1: Vamos a buscar el tiempo de ellos, compañero, porque a ver si tenemos el 32 y el vehículo 34 no lo tenemos por aquí, compañero.
0: Por el 34, yo 9.52.2. Uf, mi madre. 9.52.2 y lo que están delante, 12 minutos.
3: Es que.
0: Los coge, vamos.
3: O sea, estaba pidiendo no 5 minutos, estaba pidiendo 7 minutos.
0: ¿Qué los coge?
3: No, por eso te digo que estamos hablando de dos cosas.
0: Coche 35, el que corresponde a Antonio Calderini y Aridane Hernández, Jesús.
1: Lo tenemos por aquí, vamos. Ya vamos a hablar con ellos.
0: Venga, rápidamente.
6: ¿Cómo ha ido? Tarde, bueno, fatal. Este tramo es una basura, realmente. En contra del sol, subiendo, piedras grandes en el tramo. Un verdadero reto. Pero bueno, aquí se

0: seguimos y vamos a por la última para descansar para mañana.
1: Gracias. Bueno, pues ahí está, 9-29-0 para Antonio Calderín, Aridane y Aridane Hernández. Y nos vamos a ir a saludar de nuevo a nuestro compañero Antonio Viera, en el último tramo de la etapa de hoy viernes de este rally de tierra, Isla de los Volcanes. Renovados saludos, adelante Antonio.
2: Buenas tardes, Teo. Efectivamente, ya estamos ya en marcha. Al principio, el primer vehículo salió en el minuto 25, ya hay cuatro coches en pista. Y pues en breve ya debería estar pasando por aquí.
1: En breve tiene que estar ya pasando el primero de los vehículos por la zona de control stop del tramo Sicar. Ahí ya subiendo hasta llegar al cruce de Macher, Antonio.
2: Sí, efectivamente, un poquito antes de llegar al cruce de Macher.
1: Un poquito antes. Correcto.
2: A la mano izquierda estamos nosotros.
1: Efectivamente, a la mano izquierda, dirección Macher. Así es que ya tenemos ya el primer coche que va a tomar la salida, por lo menos en lo que hace referencia a las imágenes que nos llegan del canal de YouTube de Supercampeonato. Vemos a Gabriele Campanoli y Nicola Arena. Ya tomó la partida el coche número 15, el que corresponde a Alejandro, a Javi Bramón y Jaume García. Son los coches que tienen que llegar ahora. Ya vemos de la estela de polvo, Germán.
3: Sí, señor, eso es lo que toca y lo que estaba comentando Antonio Calderín ahora, que está claro que el polvo por la tarde, ya el sol empieza a molestar un poco más, es más complicado, el tramo está más roto. Las cosas que pasan, don Teodoro, es lo que pasa. Y lo que estaba comentando en este caso Gustavo Fumero, que las diferencias de potencia y de prestaciones entre el último Aygo de la lista nacional y el primero de la Canaria, que estamos hablando de coches que no tienen absolutamente nada que ver, pues la pregunta es, ¿qué margen de tiempo le das a un coche con el otro para que no se pillen? Porque no es que lo coja, es que le moleste el polvo.
1: Adelante.
2: Tenemos el número 15 aquí, a ver.
1: Venga.
4: Y esperemos mañana mejorar. Muy bien.
1: Ya tenemos al coche número 15,
4: El piloto no está bien. No, está claro. Muchas gracias.
1: Pegamos más el micro, Antonio, que se escucha bajito.
2: Vale.
1: Venga, 12:50. 12. Quien primero anda, manda, como dice el refrán. Vamos. Sí. Vamos con el número 15, un tiempo de 12:56. 12:56 para el coche número 15. Tiene que llegar ahora el coche número 12, el de Gabriele Campanoli y Nicola Arena.
2: Efectivamente, ese coche salía en el minuto 28, tiene un margen de 10 minutos.
1: Bueno, pues a la espera estamos de que lleguen, y nosotros que seguimos con nuestro compañero Jesús Domínguez, más tiempos en el tramo de Cabildo de Lanzarote, ¿eh?
5: Sí, vámonos con el vehículo 38, el de Roberto Hernández y Oscar Manuel Fernández.
1: Vamos con 10, el tiempo.
5: 10:36. ¿10? 10:36.
1: Ahora sí, 10:36 para Roberto Hernández y Oscar Fernández Betancor. Último coche en pasar.
5: No, tenemos también el vehículo 40, el de Cristian José Cabrera y Abel Morales. 10:12:00, hablamos con...
1: Rápidamente, que tenemos el tramo en la marcha, venga.
5: Y nada, aquí estamos pasando el día. De suerte.
2: Gracias.
1: Cristian Cabrera y Abel Morales, coche número 40, que marcan 10:12:06. Nos quedan tres coches para finalizar tramo cronometrado. Las imágenes de Giovanni Fariña y Alejandro Rodríguez, Germán.
3: Sí, señor, plano aéreo, precioso. Wow. Ahí vemos aparecer el Hyundai i20 Rally 2. Y la verdad es que muy bien, hombre, está claro que la tarde tiene su saborcillo especial, pero no sé, tengo la sensación de eso, que a lo mejor no está corriendo tanto aire como por la mañana y se está quedando un poco más la tierra, pero bueno, vamos a ver, de momento las diferencias de tiempo entre coche y coche, salvando el caso específico de Gustavo Fumero, pero bueno, vamos a ver qué pasa.
1: Vamos a ver qué nos va a deparar este último tramo en la jornada de hoy viernes. Les recuerdo, mañana a partir de las 9:30 de la mañana estaremos con todos ustedes para ofrecerles la etapa de sábado, 6 tramos que quedan por delante para ver quién se lleva la victoria en el Rally Tierra Isla de los Volcanes, prueba valedera para el Supercampeonato de España. Uy, ahí vemos a...

0: Adelante.
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2: No, el,
3: bueno,
2: el italiano.
3: Capítulo número 12.
2: Sí.
3: Está haciendo
0: 12-29 para Gabriele Campanoli y Nicola Arena. 12-29, tiene que llegar ahora Gustavo Sosa, que antes tuvo un pinchazo en este tramo, pero mientras ahí vemos ya pues la parte final de, del italiano en las imágenes, don...
2: Sí, exactamente, la parte final y vemos... Y vemos a Ferran Giovain, la verdad es que es bastante fuerte.
0: Ah, está entretenido,
2: ¿eh? O sea,
0: entretenido,
2: que está, está poniéndole toda la carne en el asador.
0: Nunca mejor dicho. Ferran Giovain, que está haciendo una muy buena adaptación a las carreteras de la isla de Lanzarote.

0: Gustavo Sosa, don Jesús Domínguez, más tiempo, rápidamente, por favor.
1: Vamos a hablar con Rogelio Pérez, que no hay...
0: No, vamos rápidamente, no se corta.
1: ¿Qué tal, Rogelio? Pedro, ¿qué nos puedes comentar?
2: Muy bien, la verdad es que contento, cogiéndole el tacto muy deslizante del terreno, un estrechito, pero bien, disfrutando mucho. Sí, maravilloso, siempre con sus cositas, estamos aprovechando para hacer un test, profesiones nuevas, algunas cosillas nuevas que estamos probando. Bueno, vamos poniéndole a punto hoy.
1: Mucha suerte, a disfrutar.
0: Pedro Peñate y Dani Mesa, que pasan por la línea de meta de este tramo de Cabildo de Lanzarote. Nos vamos de nuevo con nuestro compañero. Adelante, Antonio.
3: Bueno, la parte esta de última parte del tramo, la verdad que es muy divertido, patina todavía bastante y divirtiéndonos.
4: Bueno, estábamos oyendo a Gustavo Sosa, que acaba de llegar a este control stop, marcando 11.54.1
0: para Gustavo Sosa. Está claro que el pinchazo anterior, Germán, ahora sí ha mejorado casi dos minutos.
5: Hombre, normal, es lo que toca y... Y para eso están los tramos que te van bien, para mejorar los tiempos.
0: Tiene que llegar ahora el coche número 10, tiene que llegar José Luis García y Dani Cue, coche número 10 en la línea de meta, cuando va a tomar la partida Pepe López y David Vázquez.

0: qué bonita, qué bonito, qué bonito. Borja Pérez y Rubén Pérez Daria con el Skoda de Skoda Canarias, cómo afrontan esa parte primera del tramo SICAR. Vámonos de nuevo con nuestro compañero Antonio Viera. Llegó coche número 10.
1: Todavía no nos divisamos tampoco, estábamos hablando que salió en el minuto 34, ya tiene que estar próximo a la llegada.
0: Está próximo al caer, que dirían otros.
1: Sí, sí, está al caer, quítate debajo.
0: Venga, rápidamente nos iremos con Jesús Domínguez para cerrar el tramo ya. Tenemos coche 41, el de Carlos López y Akemi Álvarez. A ver, Jesús. Coche 41.
2: Sí, ¿me recibe bien?
0: Perfectamente, vamos, bien. Rápido.
2: 10-23-8.
0: El 43 también. De Jesús Noda y Borja León, coche 43.
2: Ese vehículo todavía no pasaba por aquí, compañero.
0: ¿Cuál coche tenemos en
2: este? Tenemos el de Pedro Peñate y Daniel Mesa, 9-21. Tenemos el vehículo de Oswaldo Padilla y Javier Padrón, el vehículo 42.
0: Sí.
2: 10-13-2. Y último vehículo en pasar, de Raico Tavares y Sorín Cañada, el vehículo 44-11-14-4.
0: Vamos a ver si tenemos el coche 43, está en carrera o no está. Enseguida lo vamos a saber. El coche

0: Vamos a ver por qué se nos complica esto un poco. Adelante, Antonio.
1: Vamos, vamos.
2: Bueno, en la parte de salida del tramo sí que corre bastante viento, ¿eh?
1: Sí, ha metido un par de pisos, de Glanes. Ah, bien, vamos mejorando tiempos, que la primera pasada ha sido demasiado lenta y ahora ya estamos haciendo más confianza y contentos.
3: Vale, el coche número 10 que marcaba un tiempo de 11.47.
0: 11.47 para el equipo 11.47, lo ponemos por aquí, 11.47, para José Luis García y Dani Cue, que mejoran también su tiempo de la anterior pasada. Cerramos ya, tramo con Jesús Domínguez, ¿no es así, Jesús?
4: Sí, vamos a ir cerrando ya el tramo con el vehículo 43, el vehículo que pertenece a Jesús, ¿no?, de Borja Rejón. 11.085.
0: Cerramos comunicación, nos vamos, una duchita, descansamos y volvemos mañana.
4: Mañana volvemos a escucharnos a las 11.25 y será en el tramo, en el TC7, TCE, que corresponde al TC Plus, unos 7 kilómetros, y mañana nos vamos hacia la zona sur de la isla, compañero.
0: Hasta la zona sur de la isla de Lanzarote, un fuerte abrazo, feliz descanso, amigo.
4: Saludos, y nada, buena jornada a los compañeros que quedan en ruta. Y en el reagrupamiento también, y en los estudios de Moto Directo.
0: De aquí estamos, como hasta el final, como nos vámonos de nuevo con nuestro compañero Antonio Viera.
1: Aquí estamos, Teo, esperando que llegue el vehículo número 2, que salía en el minuto 37, todavía no divisamos tampoco la estela, pero debería llegar en poco tiempo ya.
0: Vamos a la espera de que llegue vehículo a la línea de meta del cuarto tramo del día. Un cariñoso saludo a nuestro querido amigo Manolo Martín, dice saludos amigo y a Germán por la retransmisión, y también como no al resto de compañeros de Motor Directo que están en la carretera. Saludos, saludos, don Manuel.
2: Estamos viendo el andar de Pepe López dentro del tramo, apretando de lo lindo todo lo que puede y más.
0: Como dice mi amigo Paco Ortiz, el andar de la perrita.
2: Sí, señor, sí, señor. Pero vamos, intentando sacar el máximo rendimiento al Hyundai 20 para, pues eso, para contener los ataques de Diego Ruiloa.
0: Un saludo para nuestro amigo Paco Ortiz, que ha estado pasando una etapilla de salud, pero que está en forma ya y que va a volver el próximo mes, a finales de este mes de agosto, a su programa habitual en redes sociales. Bueno, pues así están las cosas y nosotros se los contamos. Nuestro compañero Fernando Velasco, que nos apunta los intermedios entre Pepe y luego pues Diego Ruiloba. Giovanni Fariñe, que está en meta. Adelante, Antonio.
3: Meta ya, Teo, está saliendo ya de control de stop, marcando 11-11-0.
0: 11-11-0.
2: De momento mejor tiempo de los que llegan hasta ahora. Recordemos con esa lucha bonita entre Ferran Jovain y Borja Pérez. Entre los tres están ahí en tres segunditos y pico, con lo cual vamos a ver cómo salen de este tramo los tres pilotos, en este caso un Hyundai, un Skoda Fabia RS y un Fabia R5.
0: Bueno, pues no nos queda sino que pase al siguiente vehículo en pasar. En este tramo es el de Borja Pérez, coche número 7.

0: coche número 7, Antonio, el de Borja Pérez.
1: No, el vehículo 14 es el que me tiene que entrar primero.
0: Sí, 14, el de Torán Juan, cierto. Claro, es que se me fue esto para donde no debía.
2: Sí, señor.
1: 11, 19, 6, ya lo tenemos aquí en este control de estado. Vamos a ver si escuchamos.
0: 11, 19, 6. Buen tiempo también, ¿eh?
2: Vamos a ver, comparación con...
1: Vamos a ver.
2: Lo podemos actualizar aquí.
3: Había más grip, menos arena. Había ya una rodera marcada, más fácil. Muy divertida, ¿eh?

0: Lo tenés que probar, esto es la hostia.
1: Sí, señor, disfrutando de la vida y del de la conducción, de los tramos, que es de lo que se trata. Bueno, Giovanni se va bastante por delante, ya la diferencia con Farrán es de 7 segundos y 5 décimas en la general. Falta el tiempo de Borja Pérez, a ver qué hace el piloto majorero, y ya podemos pues distribuirlos en esa zona intermedia de esos segundos, terceros escalones de las clasificaciones en el día de hoy.
2: Bueno, pues ahí
1: tenemos. Estamos viendo ya el M.
2: Vamos a ver.
1: Apretando de lo lindo.
2: Vamos a ver si nos van llegando esos puntos intermedios también de Geray Lemes y Aitor Cambay, ¿no? Dentro del equipo de Sport Ayuga en Arias.
1: Piloto local que en teoría, pues, como vemos, atacando muchísimo en con un coche que bueno, que lo tiene por la mano para el asfalto, pero está claro que para la tierra, pues me imagino que habrá que tener su periodo de adaptación. Ahí estamos viendo a Diego Rilova y Ángel Vela en la línea de salida de este último tramo de hoy, con lo cual vamos a ver, porque ahí está la pimienta, el picante en el día de hoy.
2: Vámonos con Antonio Viera, llegó ya Borja Pérez.
3: Acaba de pasar por Lidia en el ateo, vamos a ver si nos llega a tiempo, pero ahora mismo está acercándose ya este control. Vamos a ver. Aquí ya viene llegando el vehículo número 7. Y a ver si nos carga el tiempo.
2: Venga, a ver el tiempo.
3: Bien. Vamos a ver lo que nos comenta Borja. Ya le ganan.
2: Vamos a ver qué marca el piloto de la isla de Fuerteventura.
4: Hecho, no, mitad de tramo no, pero bastante de la última parte pinchado, hemos pinchado delante de la derecha y hemos perdido muchísimo, veníamos con ritmo, la verdad.
1: No, qué pena.
4: Así ya el tercer tramo de hoy, cómodo, salimos aquí, que creo que con buen ritmo, todo el poquito el tramo.
1: Pinchazo.
2: Bueno, en el primer intermedio, Pepe López 2:45.0. Y Geray 2:43.4.
3: El tiempo de Borja.
2: Vemos con él.
3: 11:29.7
2: para Borja Pérez, bueno, y pues. Rubén Pérez Darias. Atentos porque en esa lucha entre Geray Lemes, Pepe López y Diego Ruilova, en el primer punto intermedio, el equipo de Pepe López marcaba 2:45.0. Geray marcaba 2:43.4. 1:06. Mejor que el madrileño. Ahí vemos a Sergi Pérez, ¿no?
1: Sí, exactamente.
2: Vamos a ver cómo no tuvo suerte antes, si le paraba el motor en el tramo anterior. Vamos a ver lo que es capaz de recortar. Ahí vemos ya un interior de Diego Ruilova y Ángel Luis Vela. Una pelea constante por sacar el máximo rendimiento al Lancia Ypsilon.
1: Sí, máxima tracción, porque vemos que está el piso bastante suelto.
2: Ya está suelto, está bastante suelto.
1: Patina bastante. Y ahí es donde está la pelea de los pilotos por sacar la mayor tracción y la mejor trazada posible, claro.
2: Vamos a ver, Pepe llevó Borja, tiene que llegar ahora Pepe López a ver el tiempo que hace el madrileño. Salió en el 45 y va marcando, y está a punto de llegar.
3: Ya se divisa un poco por abajo la tierrilla, pero está, bueno, es que es corto este tramo, o sea, es que desde que nosotros empezamos a ver la tierra tarda un poco en llegar a meta.
2: Vamos, la rapidez del tramo, porque al final son 16 kilómetros y medio, Antonio.
3: Sí, hay que hacerlo, ¿eh? Uh-huh. Y sobre todo la parte final, que llevamos todo el día haciendo lo mismo.
2: La parte este final es complicado. El último kilómetro y medio es muy complicado.
3: Sí. Es lo peor que tiene el tramo.
2: Sí.
3: Vamos. Lo demás es para divertirse.
2: Sí. Vamos a ver, porque estamos viendo una preciosa estampa que nos ofrece el canal de YouTube del Supercampeonato de España de Rally. El Lancia Ypsilon de Diego Ruilova y Ángel Luis Vela. Pepe en el punto intermedio tercero, 6:45.7, y tenemos que estar atentos al primer parcial de Diego Ruilova y Ángel Luis Vela.
3: El vehículo número 9 acaba de sobrepasar línea de meta marcando 10:48.2.
2: 10:48, ha bajado 8 segundos, ¿eh? De su anterior pasada, ¿eh? Ojo que

0: Pepe.
1: Vamos a ver si lo comento.
2: Aquí, aquí nadie regala nada, ¿eh? Pues,
3: no. Acabéis como líder esta prueba del Super C, una etapa que todo en tierra.
4: Bueno, nada, vamos al service ahora a seguir trabajando en el coche y a ver mañana, que un día claro.
0: Ya escuchaban las palabras del vehículo número 9 con 10.48.2.
2: 10.48.2, en este caso para los hombres de Hyundai España.
5: Ruilova en el primer parcial, que lo hace en 2.41.9. 2.41.9, pues sigue bajando Diego Ruilova con respecto a sus dos rivales, a Pepe López y Geray Lemes. No queda de otra, don Germán.
2: No, señor, no, señor.
5: A ver quién se va esta noche.
2: Hoy y mañana, o sea, vamos a tener una lucha preciosa. Si las mecánicas y la suerte lo permite.
5: Esperemos que sí. Ojo, porque tiene que llegar el hombre de Tejeda. Tiene que llegar Juan Carlos Quintana, el habitual en el Campeonato de España de Rallys de Tierra, con ese Skoda, Skoda Fabia Rally 2. Esto se pone bueno, vamos a ver, sino que esperemos que no se cometa ningún error por parte de ninguno, que lo den todo
2: y que los coches no rompan nada más.
5: Ojo, porque ya haya perdido algo en el tercer parcial. Vamos a ver lo que nos va a deparar al final de meta, pero antes tiene que llegar Juan Carlos Quintana. Antonio.
6: En principio no divisamos el coche, lo divisamos bastante a lo lejos, ya se salió en el minuto 47. Ya lleva 11 minutos en pista, bueno, ya debería pasarle a meta ahora mismo.
5: Bueno, por eso mismo ya tiene que estar a punto de llegar en la zona de control stop.
6: Bueno, a ver si llega por aquí.
5: Bueno, pues estamos llegando ya a la parte final en lo que a emoción se refiere de este rally de tierra, Isla de los Volcanes. Ahí está mi compañero.
6: Sí, sí. Llega ya. Vamos para aquí el vehículo número 3. Vamos a ver lo que nos comenta Juan Carlos Quintana.
5: 11.054.
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2: Madre, el Ruilova acaba de pasar por el cruce, uno de los cruces de asfalto al límite.
8: Estamos en meta, contentos porque el primer tramo no se lo dio muy bien. Sobre todo no íbamos muy cómodos. Pero bueno, segundo tramo mejor, este también sube mejor. Y nada, terminar aquí para pasar mañana con Macana, la verdad que muy, muy contento. Entonces, felicitar a la afición, que hay muchísima afición, muy bien colocada. Y que nada, que mañana lo espero a pie de pista de nuevo.
6: Vamos a ver, vehículo número 3, con un tiempo de 11.054.
5: 11.054 para Juan Carlos Quintana y el amigo Jonathan Hernández Ávila. Cuando ya tenemos el desafío Peugeot allá en los primeros compases de ese tramo de SICAR. 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Vamos a ver cómo se nos va a dar el final del tramo. Adelante, Antonio.
6: Geray, ya lo tenemos aquí. Vamos a ver. A ver lo que nos comenta Geray. Se está quitando el casco.
2: A 0.5 de Pepe López en el tramo. Es muy fuerte.
5: Hay que pegar al micro, Antonio, que no lo escucho. No escucharon nada, no. ¿Qué nos contaba? Antonio, hay que pegar el micro el primero, porque no nos enteramos de nada.
6: Vale.
2: No se escucha.
5: ¿Qué ha dicho Geray?
6: No los oigo tampoco.
5: Es que llegamos el último con el micro, ¿no? Ahora llegamos, ¿verdad? Hay que empujar ahí.
2: No, como no le metamos el teléfono en el casco, me parece que está complicado.
5: Ah, no, pero si se puede escuchar, mira el micro por debajo y se escucha bien.
2: Pero yo creo que se satura un poco ahí la señal.
5: Vamos con...

0: Sergi Pérez, que será el próximo en llegar, coche número 4.
1: Bueno, pues de momento, a falta de Ruilova, la diferencia entre Pepe López y Yeray Leme, que se va a 7 segundos y 6 décimas, si la previsión no me falla, exacto, 7,6 en la general, o sea que tampoco es mucha diferencia, y ahora pues entendemos que Diego Ruilova pues debería, vamos a ver qué tiempo marca, para plantarse, pues no sabemos si cuarto o tercero. Estamos ahí esperando a ver qué hacen los hombres de Lancia España, porque ahí es donde se tienen que situar de cara a mañana.
0: Bueno, pues ahí está Diego Ruilova, pero antes tiene que llegar Sergi Pérez, el coche número 4, junto con Axel Coronado.

0: complicada la parte final,
1: es muy complicada.
0: Sí, sí,
1: hay unos toboganes, hay unos muros que los pinchazos pueden llegar fácil.
0: Totalmente, pues
1: hombre, es la parte final, pero así todo es complicado. No,
0: como dicen que hasta el rabo todo es toro, pues el rabo del toro es complicado.
2: Ya tenemos el número 4 aquí, vamos a ver lo que nos comenta.
1: Vamos a ver qué dice.
3: Vamos con un problema eléctrico, se para el coche antes. Ha parado 45 segundos, ahora se ha parado otra vez, llegando a meta. A veces las carreras son así, yo lo entiendo, pero bueno, la verdad es que jode un poco.
1: Y
3: pero bueno, hay cosas caras en la vida, seguro.
1: Seguro,
0: sí, señor.
3: En off ha tenido un pequeño toque en el tramo anterior y ha roto la suspensión trasera izquierda.
0: Totalmente.
1: Bueno, pues vamos a ver ahora la llegada de Diego Ruilova. Vamos a ver lo que nos va a deparar Diego. A ver si es capaz de bajar otros 5 segundos como antes, Germán.
0: Vamos a ver. De eso estamos pendientes todos. Sabemos que eso, Pepe López y David Vázquez van primero, segundos Geray Lemes y Aitor Cambeiro a 7 segundos y 6 décimas en la general. Y a ver dónde se coloca, o dónde se colocan en este caso, Diego Ruilova y Ángel Vela.
1: Aquí no hay dónde colocarse, aquí es restarla, Pepe López.
0: No, por eso digo que a cuánta distancia se colocan, sí. es la historia.
1: Vamos a ver lo que pilla el piloto asturiano.
0: Pues mira, otros 8 segundos y 9 décimas que le arranca en este caso.
1: 9 segundos, casi.
0: Sí, exacto, casi 9 segundos.
1: Y en paso.
0: Y en paso.
1: 9
2: segundos. Vamos a ver lo que nos dice.
0: Antonio, se pone en este caso tercero a 17.4.
2: Vale.
3: Enhorabuena. Sí, la verdad que ya no nos queda muchas más opciones. Creo que tenemos que demostrar quién somos, demostrar por qué estamos aquí, por qué todo el mundo nos ha dado esta oportunidad. Así que vamos a tratar de mañana de seguir ganando tramos y luchar por todos los medios para llegar al primer puesto. Seis tramos por delante, aún hay mucho rally, lo voy a intentar a tope hasta el final. O sea, si no puedo con todos mis medios, daré más.
0: Qué buena la declaración de Diego Ruilova, que tiene muy claro qué es lo que quiere y qué es lo que quiere conseguir, con lo cual mañana vamos a tener un rally espectacular. Si las diferencias, primer tramo, la segunda sección en el día de hoy fueron 5 segunditos y pico, y ahora casi 9 segundos, pues mañana va a estar la cosa muy interesante, aunque los tramos creo que son más cortos en el día de mañana. O sea que vamos a ver qué es lo que pasa, pero va a estar muy, muy, muy entretenido.
1: Vamos a ver lo que nos depara. Tiene que llegar ahora Sebensui Martín, coche número 16. Me permiten, antes de irnos a volver con más protagonistas, vamos a hacer un pequeño alto en el camino. Vamos a ir a publicidad y volvemos.
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0: Bueno, Germán, siguen sumándose pues cuestiones a favor de Diego Ruilova, porque ya no son los casi 9 segundos, 8-9 que le acaba de sacar ahora, sino que Pepe López y David Vázquez han sido penalizados con cinco segundos, y eso hace que Geray Lemes se coloque segundo a 2-6 y que Diego Ruilova esté ahora a 12-4 de Pepe López.
1: Así es, y eso aprieta más la clasificación entre los tres primeros. Y para mañana, pues, pinta la cosa, ya te digo, aunque los tramos, hay más tramos, pero son un poquito más cortos. Pero bueno, está claro que los astros se alían para que tengamos máxima emoción a partir de mañana en esos 6 tramos que van a ser, vamos, de auténtico infarto.
0: Y después por detrás en las plazas 6, 7 y 8, Giovanni Fariña, Ferran Giovanni y Borja Pérez, que también nos quieren dar
1: emoción con la diferencia, por ejemplo, entre Giovanni y Ferran es de 7 segundos y 5 décimas, que también es poquito. Borja Pérez, que ahora tuvo problemas, está 8-1 de Ferran, con lo cual mañana incluso podría estar por delante del piloto catalán, o sea que va a estar todo muy interesante. Qué pena que Sergi Pérez ha tenido tanto problema en el Yaris durante la tarde de hoy y que no ha podido

0: podido mantener o defender esa posición de podium que tenía antes.
1: Me voy de nuevo con nuestro compañero Antonio Viera. Nos habíamos quedado, Antonio, en el vehículo número 16, el de Sebensuí, Martín y Iván Francisco Hernández.
2: Con 12-19-8.
1: 12-19-8, el vehículo número, lo buscamos por aquí, el 18 de Javi Cañada y Adai Santiago.
2: 12-10-1.
1: 12-10-1, el 19 de Francisco Manuel Puertas y Sergio Fernández.
2: 12-15-6.
1: El número 20 también ha llegado el catalán Joan Socias.
2: Ya llegó, 12-21-4.
1: 12-21-4, de acuerdo, compañero. Enseguida hablaremos con nuestro compañero Oriol Reyes, que está en el parque de reagrupamiento, parque de la llegada de la etapa de hoy, viernes.

0: Adelante, Antonio.
1: Nada, aquí en principio esperando por el vehículo número 21.
0: Vamos a ver la llegada.
1: No ha llegado todavía. Bueno, está entrando ahora a control, marcando 12, 17, 9.
0: 12, ha perdido un poquito.
1: A ver lo que nos dice Gustavo.
0: Javi Sosa. Javi Sosa.
1: Javi.
0: 12, 17, 9.
2: Bien, contento. La verdad que muy guapo estos tramos aquí de Lanzarote. Nada, pues nada, si vamos líderes, pues más contento. Aitor se queda contento con nosotros.
0: Vamos a ver la llegada de Javi Sosa y de Javi Fragiel. Siguen llegando coches a la línea de meta de este tramo cronometrado denominado Sicar, justamente antes de llegar a la carretera de Recife a Macher. Adelante, compañero.
1: A ver, sí, Teo, el vehículo número 21 marcaba 12-17-9
0: para el piloto de la isla de Fuerteventura.
1: Y ya tenemos por aquí cerca también al 17.
0: Llega Miguel García y Carla Salvat.
1: 12-19-7, vamos a ver qué nos comenta.
0: 12-19-7. Vamos a ver el trabajo.
3: Día de remar y mucho. ¿Habéis sobrevivido? Cuéntanos qué ha pasado en esta tarde que ha dado para mucho.
4: El primer tramo se ha llenado una rueda, porque no hemos tocado nada y nada, queríamos que hubiera roto una transmisión porque ahora mismo hacía lo mismo, hemos parado, se han hecho al gato parando un poco, hemos perdido ahí, pues imagínate, una vida entera. Y nada, ahora pues eso, vamos rápido, pero vamos pues eso, pues, pasándonos bien.
1: Ya escuchábamos las palabras del vehículo número 17.
0: El de Miguel García y Carla Salvatrías.
5: Sí, que ahí realmente con la diferencia de tiempo que tienen, pues no, pues dice, pasar los tramos y aprender un poco cómo es esta rally Isla de los Volcanes. En la clasificación provisional, a falta de los portugueses, seguimos con el liderato de Javier Sosa y en este caso de...
0: Buscamos Javier... Voy para buscar la clasificación un momentito.
5: Sí.
0: Vamos con los...
5: Bueno, espérate, porque nos queda por llegar el equipo portugués.
0: Venga, vale.
5: Que es para completarlo y entonces ya lo damos completo.
0: El equipo portugués que venía con el maletero abierto.
5: Exactamente, con un alerón, ¿cómo se dice? Postizo.
0: Postizo, vamos a ver lo
5: funcional, que... un alerón funcional.
0: Claro, pues...
1: Llegó ya con... A ver, tenemos por aquí el vehículo número 22, está llegando por control stop. Vamos a ver si podemos hablar con ellos.
0: Ya. Vamos a ver el tiempo.
1: Buenos días, ¿qué tal? ¿Estamos? ¿Qué me ha pasado por aquí? Oh, mal. Muy mal.
0: Muy mal. No ha sido...
1: Bueno, pues...
5: No ha sido el día para los pilotos portugueses, la verdad.
1: No.
0: 12.
1: No, la verdad que...
0: Tiempo para él.
1: Vamos a ver, vehículo número 22, 12-53-0.
0: 12-53-0. Bueno, después de cuatro tramos, así está el desafío Peugeot Nacional.

0: Además, termino la jornada de hoy con color tricolor canario, con Javi Sosa y Carlos Fragiel liderando 41 minutos 6 segundos una décima.
1: Segundos provisionales, Javier Cañada y Aday Ortiz a 11 segundos y 5 décimas.
0: Paco Puertas y su copiloto Sergio Fernández son tercero a 18.2 del líder.
1: Cuartos provisionales, Joan Socías y Diego Fuentes a 51 segundos y 5 décimas.
0: La quinta plaza para Johnny Mi Ferreira Goncalves y Joao Cerodio a 1.27.
1: Y cierran la clasificación después de tanto infortunio Miguel García y Carla Salvat a 16 minutos 48 segundos y una décima.
0: Así está lo que hace referencia al desafío Peugeot. Vámonos ahora al Super Ser. La primera posición es para Pepe López, David Vázquez con 36.17.2.
1: Geray Lemes y Aitor Cambeiro serían segundos provisionales a 2 segundos y 6 décimas.
0: Tercera plaza para Diego Ruiz de Ángel Luis Vela a 12.4.
1: Juan Carlos Quintana y Jonathan Hernández serían cuartos a 37 segundos y 4 décimas.
0: La quinta plaza para Sergi Pérez, Axel Coronado a 1.038.
1: Giovanni Fariña y Alejandro Rodríguez serían sextos a 1.25.
0: La séptima, excelente para Ferran Giovanni y Jandrín López a 1.28.0.
1: Octavos provisionales, Borja y Rubén Pérez a 1.36.1.
0: José Luis García y Dani Cue son novenos a 2.43.7.
1: Gustavo Sosa y Maite Gutiérrez un décimo a 4.40.2.
0: Décimo primero, Javi Sosa, Carlos Fragiel a 4.48.9.
1: Javier Cañada, Day Ortiz serían décimos segundos a 5 minutos y 4 décimas.
0: La décima tercera pasa para Paco Puertas, décimo no, vamos por aquí, para Paco Puertas y Sebastián y Sergio Fernández a 5.071.
1: Seven Sui Martín y Iván Hernández serían decimocuartos a 5.26.2.
0: Décimo quinto, Joan Socías y Diego Fuentes a 5.44.
1: Xavi Bramón y en este caso Jaume García serían decimosextos provisionales a 6 minutos 8 segundos y 2 décimas.
0: Posición 17 para Johnny Ferreira y Joao Cerodio a una diferencia de 6.096.
1: En el puesto 18 provisional, porque todavía quedan muchos coches por llegar, Mansur Al-Mansuri con el Peugeot 208 Rally 4 con Giovanni Bernacchini a 8.34.6.
0: Gabriele Campanoli y Nicola Arena son decimonovenas a 8.57.6.
1: Miguel García Calgasabat, de momento de los que tenemos aquí en clasificación de vigésimos, que no lo van a hacer, van a estar mucho más atrás, 21 minutos 37 segundos, cero décimas.
0: Recogemos más datos con nuestro compañero Antonio Viera, coche 23, el de Mansur Saed Al-Mansur y Giovanni Bernacchini.
2: Con 13.41.7 y muchos problemas. El coche daba un olor embrague increíble.
0: 13.41.7 con esos problemas de embrague para el vehículo número 23, para el catarí Mansur Saed Al-Mansuri. Vamos a irnos a publicidad porque en breve vamos a irnos también con nuestro compañero Oriol Reyes, una de parque de llegada de esta primera sección, de esta primera etapa del Rally de Tierra Isla de los Volcanes. Yo les recuerdo que están ustedes sintonizándonos a través de Radio Faicán y su red de emisora Lanzarote Radio en la isla de Lanzarote, así como Radio Marca Lanzarote.
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0: Me... Vámonos de nuevo con nuestro compañero Antonio Viera. Antonio, algún tiempo más por ahí. Llegó el coche 24, el de Raúl Hernández y de Antonio Jesús Sánchez Afonso.
1: Llegó marcando 14:42.8.
0: 14:42, último vehículo en pasar.
1: Último en pasar, porque por lo visto el 27 tiene una avería. Me faltaría el 26.
0: El 26.
1: 26, 29, 30, 31 son los que están en
0: fila. De acuerdo, compañero, volveremos contigo porque vamos hasta parque de llegada de este reagrupamiento en Arrecife de Lanzarote. Ahí está nuestro compañero Oriol Reyes. Renovado saludo.
2: Renovado saludo, Esteban. Renovado saludo a toda la audiencia. Pues sí, aquí estamos en este caso en el parque de asistencia, donde ya los vehículos están llegando de ese pequeño reagrupamiento. Y bueno, ya pues vemos ya los primeros espadas, no los primeros espadas que están luchando el rally, pero sí a los primeros vehículos en salir, que bueno, ya han acabado esta primera sección aquí en este rally Isla de los Volcanes, y vemos aquí a lo lejos el Skoda del chef Ferran Giovanni. Bueno, vamos a preguntarle, nos preguntaba Jesús antes cuál sería la receta para este rally. Vamos a ver qué nos comenta aquí el bueno Ferran. Bueno, Ferran, primera etapa aquí en este rally de Lanzarote, quizás un poco parecido a aquello de Arabia Saudí, y nos preguntaban los compañeros de tú cuál ha sido tu receta hoy para esta etapa.
3: Pero hay más piedras aquí, ¿eh? Hay más piedras que en Arabia Saudí, ¿eh? Y te sabes, pinchas, ¿eh?

0: con cocinillas como yo, me dice que me gana con el arroz. Me gana dando gas, pero haciendo arroz no.
1: Ahí no.
0: Un placer.
1: Muchas gracias, hasta mañana. Las palabras de Fernando,
2: bueno, que ocupa Giovanni, que ocupa ahora mismo una séptima plaza. También lleva al lado un pedazo de copiloto como
3: sí,
2: es,
3: pero hay
2: como
3: que,
2: es Andrés López,
3: pero hay que correr,
2: sí, y
3: hay
2: llevarlo,
3: correr, sí, pero hay que correr. A ver, que por detrás tiene a Borja Pérez, a José Luis García, Gustavo Sosa, que no empezaron antes de ayer, no llevan 8 rallies, llevan muchísimos más.
2: Sí.
3: Y agüita con el chef catalán, que yo estoy, vamos, más que gratamente sorprendido del nivel que está mostrando el piloto catalán en este caso, ¿eh? O sea, se está haciendo un rally de, como dice Jordi Cruz, de 10.
2: Seguimos por ahí buscando.
1: Sí, tenemos usted, acaba justo de llegar, Borja Pérez, vemos como ya su asistencia está levantando el coche, vamos a ver qué nos comenta el bravo piloto. Obrero en este caso.
2: Tienen una lucha entre Giovanni Fariña, Giovanni Borja Pérez.
1: Bueno, Borja, tenemos aquí entre Giovanni, el cocinero, y tú, una lucha muy bonita. Bueno, esperemos que no se hayan apostado una cena, porque si tienes que pagar aquí el de la izquierda, igual tienes que vender el coche.
4: Ah, la verdad que sí, de eso se trata, de disfrutar y tener una competencia sana con los compañeros. Y bien, nos ha salido este tramo, salíamos fuertes, este último tramo, pero pinchábamos ya más bien la parte final y perdíamos bastantes opciones. Pero bueno, mañana hay otro rally, como quien dice, somos diferentes, creemos que mejor terreno sin menos piedras, mejor estado, estamos muy rápidos, y bueno, mañana intentar salir con ritmo, intentar hacer un buen papel.
1: Mañana, no tengo la posición de salida, ¿ustedes va a ser más retrasada mañana o no sabemos?
4: No, la salida en principio tiene que ser la dos etapas, la misma posición, correcto.
1: Nada, intentar no pillar muchas piedras y a descansar, que mañana queda mucho tute.
4: Sí, exacto, gracias.
1: Ya, gracias, Borja Pérez. Bueno, tenía yo esta duda porque a veces de una etapa para otra pues salen como han quedado clasificados, le damos la vuelta a los 10 primeros y tal, pero bueno, veo que no es el caso y ya ellos pues ya estarán acostumbrados. Lo que lo van a pasar un poco mal son los catalanes del Hyundai R5, que es en pista y que bueno, seguiremos buscando por aquí más protagonistas.
3: Pero mira, Oriol, yo creo que tanto, bueno, en este caso Xavi Brimón, yo creo que Bramón se lo está pasando en grande, está disfrutando de los tramos, además ha dicho que se va a quedar por ahí una semanita de vacaciones. Yo creo que para abrir carretera está perfecto, o sea que no hay ningún problema por eso, y lo único es eso, que no haya más problemas, porque hoy la gente se ha quejado bastante de las piedras sueltas, de tramos en zonas bastante duros y a la vez rápidos en otras, o sea que ha estado la cosa hoy bastante con salsa picante.
1: Sí, hoy ha habido un poco de todo, ¿no? Está claro que bueno, los de arriba están llevando un ritmo muy fuerte, un rally Isla de los Volcanes que está siendo bastante competido, y ojo cómo está viniendo el bueno de Ruilova, ¿no? Creo que aún no ha dicho la última palabra.
2: Y con la penalización, y con la penalización que le ha caído a Pepe esos 5 segundos por tocar la chicane, esto que se aprieta más, Oriol.
1: Sí, al final es una pena, ¿no?, que estas cosas ocurran, pero bueno, es parte de los rallies, al final la chicane está ahí para todos,
2: ¿todo?
1: Si la tocas es un beneficio tuyo, ¿no?
3: Exactamente.
1: Seguimos por aquí, parece que aquí está José Luis García, vamos a ver si el bravo piloto también del Toyota pues nos permite, nos hablamos con él, que bueno, está buscando ahora para comer, y aquí una parte que... Bueno, José Luis, con sin cebolla, ya que tengo...
4: Yo creo que sin cebolla, pero me da igual.
1: ¿Eh? No me tengo en pelea. Bueno, ¿cómo ha sido?
4: Los rallies, yo ando en tierra, en asfalto, en todas partes.
1: Señor, ¿cómo ha sido para esta primera jornada?
4: Bueno, para entretenida, no estamos muy técnicos, muy selectivos, estamos acostumbrados al principio del tramo, pero bien, lo hemos pasado bien. La segunda pasada mejorando y bien.
1: Ahora nos espera una jornada mañana mucho más dura, imagino que con ganas de descansar para estar mañana tope.
4: Sí, claro, mañana tenemos que apretar un poquito más porque estamos un poco por debajo de nuestro ritmo, pero bueno, veremos.
1: A descansar y muchísimas gracias para mañana.
4: Muchísimas gracias.
1: Gracias, Luis García, que bueno, que aproveche, señores. Ahí están pues tomando la cena el equipo, y bueno, una bonita tortilla de papas que están aquí compartiendo para todos y con ganas de descansar, ¿sí? Porque es que mañana les toca pues un 2x3 en el que aún queda mucho rally por decidir.
2: Sin lugar a dudas, enseguida estamos contigo porque tenemos algún tiempo más

0: en el tramo de Sicar con nuestro compañero Antonio Viera. Llegó coche 29, el de Rodolfo Frías, y su copiloto Santiago Morales.
1: Llegó Teo con 14.46.2.
0: 14.46.2. Tendrá que llegar ahora coche número 30, el de Bruno 30. Betancourt y de Eduardo González.
1: Correcto, el 30 y el 31 son los que quedan en pista.
0: 30 y 31 son los dos coches que nos quedan por cruzar la meta.
2: Bruno, que venía con bastantes problemas en este tramo, a ver si nos puede contar qué le ha pasado, Antonio.
1: Vale, vamos a ver.
2: Sí, porque venían pues bastante lentos y me imagino que algún tipo de problema tienen que venir, porque pasaban de liderar, la N3 a ahora mismo casi hundirse en la clasificación.
0: Vamos a ver qué le ha pasado al joven Bruno Betancourt y al experimentado Edu González en el Skoda Fabia TSI de Sport and Yuc Canarias. Vámonos de nuevo con Oriol Reyes. Adelante, Oriol.
3: Y Teo, porque seguimos por aquí en esta zona de asistencia. Ya vemos llegar ahí a lo lejos el coche de Juan Carlos Quintana, un rally pues de los volcanes que mete emociones fuertes. Vemos cómo llegaba también el coche de Sergei Semenov con la rueda trasera izquierda totalmente desplazada. Parece que bueno, se puede arreglar, pero es una avería pues bastante fastidiosa. Vamos a ver si aquí tenemos a Giovanni Fariña, a ver si podemos hablar con él. Sí, te va, aquí viene Giovanni. Bueno, Giovanni, parece ser que esta diferencial se ha portado mejor en esta segunda sección, ¿no?
4: Sí, ya hemos solventado los problemas del diferencial, hemos ido más a gusto, más sueltos, ¿no? Y poco a poco, pues vamos cogiendo más confianza con el coche y rodaje en la tierra, ¿no?
3: Bueno, ya tú venías de la Rally 4, has corrido aquí en el Salto en asfalto, ahora por primera vez en tierra. ¿Dónde se pasa más respeto, digamos, en el asfalto de Lanzarote o en la tierra?
4: Pues yo creo que en la tierra, se va a mucha velocidad, son tierras y grava que desliza bastante, así que hay que tener mucho cuidado, saber dónde frenar muy bien y no colarte. Hay que ir con mil ojos y yo creo que es más peligroso la tierra aquí.
3: Pues nada, descansar, que mañana nos espera un largo día para todos. Gracias Giovanni. Giovanni Fariña, que en este caso pues ahí estaba el hombre del Hyundai, contento con cómo le ha ido lo que es esta etapa y bueno, ahí contaba eso, que este el rally de tierra va a dar mucho más respeto que el de asfalto en este caso, y siendo el rally de asfalto un rally muy complicado, Teo.
0: Muy complicado, me imagino que ya estará también a punto de llegar los vehículos del desafío Peugeot. Gran etapa para de hoy para Javi Sosa y Carlos Fragiel, y también para Javi Cañada y Adai Ortiz. Un desafío Peugeot con sabor canario, don Oriol Reyes.
3: Pues sí, vemos a los pilotos canarios luchando por los puestos altos, y bueno, Javi Cañada, ha estado durante toda la temporada rodando.
0: Vámonos con adelante, Antonio, que vamos a Bruno Betancourt.
1: Acaba de salir, por lo visto se encontró un coche delante, y acaba de salir de aquí con 19.22.9.
2: Una sangre importante ahí,
0: 19.22. Ya se veía las imágenes que veíamos.
2: Sí, venía muy lento. Y adivinábamos eso, que seguro que tendría algún problema bastante grande. Y bueno, vamos
0: nos
2: a ver.
0: Nos quedan dos coches, Antonio, ¿no?
1: Sí, señor, 31-32.
0: Enseguida estamos contigo. 31, no, nos quedan dos coches, no, como nos quedan dos coches, nos queda todavía el campeonato de Canarias, nos queda Gustavo Pumero, nos queda...
1: Ah, bueno, claro.
2: Vamos a ver ahora cómo va llegando don Gustavo, porque antes venía...
0: Envenenadito. Vámonos con nuestro compañero Oriol Reyes. Adelante, Oriol.
3: Seguimos por aquí, en este caso, en zona de asistencia, buscando más protagonistas en este Rally Isla de los Volcanes. Aún no nos llegan los vehículos de la Rally 4, pues, pero sí que nos han llegado pues la mayoría de los Rally 2.
0: Sergi Pérez ha comentado durante toda esta segunda sección, Oriol, problemas eléctricos en su Rally 2, en su Toyota, que le han lastrado mucho en los tramos de la tarde, los dos últimos tramos de la tarde.
3: Sí, Sergi Pérez, que bueno, de momento pues no lo hemos visto llegar. Pero por aquí tenemos a Juan Carlos Quintana. Bueno, acá Juan Carlos está llevando un ritmo muy alto en este rally de Lanzarote. ¿Cómo va usted esta segunda sección?
5: Bueno, mira, el ritmo es grandísimo. Ya nosotros contábamos con ellos, conociendo a los compañeros, con los que están haciendo su tercera y del campeonato.

0: de España son muy buenos. Mucha gente joven que no tiene ningún tipo de problema ni preocupación sino ganar.
1: Ni miedo.
0: Ni miedo, y solo viven para él. Pero bueno, la verdad es que bien, nosotros bastante contentos con lo que hemos hecho. Pues estamos cronometrados, estamos duros. El día bastante calentito que hemos tenido climatológico con unas temperaturas muy, muy altas. Y terminado ahora está ya en la asistencia con lo que nos estamos cronometrados, cero susto. Pues la verdad que muy contento.
1: Y con el coche enterito, que al final mañana, donde va a sufrir bastante, es un plus tenerlo todo al 100%.
0: Sí, sobre todo no llevarte susto, porque parece que no, pero cada vez que hay un susto después te cuesta correr el ritmo. La verdad, hemos ido como, nos gustaría haber estado más adelante, pero bueno, no dejamos de entender el nivel que tienen nuestros compañeros y nada. No se lo vamos a poner fácil, no le vamos a permitir que hagan lo que quieran, pero bueno, vamos a estar ahí luchando y bueno, nuestro objetivo es hacer nuestra carrera e intentar divertirnos y terminar, lo más importante.
1: Juan Carlos, a descansar mucho, que mañana nos espera mucha guerra, mucha suerte.
0: Venga, igual, gracias.
1: Palabras de Juan Carlos Quintana, que bueno, el nuevo piloto gran canario, que ahí estaba pues ya llegando a esta zona de asistencia. Y bueno, y vemos ahí a Sergi Pérez, que como comentabas, tenía problemas eléctricos. Bueno, Sergi, ¿no ha sido la mejor sección para ustedes? La electrónica que está causando estragos, me imagino.
2: Sí, se va parando el coche todo el rato, es un poco incómodo porque no es que se pare y vuelva a arrancar, sino que hay que quitar la corriente, volverla a dar. Bueno, un poco extraño, pero bueno, es lo que hay, son carreras, jode, pero son carreras.
1: Ánimo. Las palabras de Sergi Pérez, que bueno, ahí está, casi se les escapa el gato Teo y hace aquí un estropicio, pero ahí está el bueno de Sergi, con unos reflejos de León que estuvo ahí. Perfecto para pararlo, como si fuera el mismísimo Unai Simón.
3: Sí señor. Estaba revisando la clasificación. Oriol estaba, pues estaba diciendo Juan Carlos Quintana que le gustaría estar más adelante. Hombre, lo veo complicado, porque quien tiene por delante son nada más y nada menos que Diego Ruiloa, Yeray Lemes y Pepe López. Con lo cual, hombre, yo entiendo la ambición de Juan Carlos, que eso lo puedo entender, pero yo diría más bien que mañana le eche un vistazo al espejo retrovisor, porque si Sergi Pérez logra reparar el Toyota Yaris Rally 2, lo tiene a 26 segundos y 4 décimas, y ahí el catalán pues será el máximo rival del canario, más que mirar para adelante, porque los que van por delante van a ir a todas.
1: Sin duda, al final es muy complicado estar ahí, esta gente rueda muy rápido, y como saben todos, a nadie se le esconde quién es Yeray Lemes en Lanzarote, y aquí tenemos precisamente a Yeray. Bueno, Yeray, una segunda sección en la que te has mantenido ahí, ¿cómo te encuentras? ¿Qué valoración hacemos de esta tarde?
4: Bueno, contento por estar aquí en la meta ya el viernes, hemos quitado bastantes kilómetros, y nada, mañana empieza un rally nuevo, dos segundos y algo de Pepe, y bueno, están atacando mucho, Ruiloa viene muy rápido también por detrás, y nada, mañana intentar correr un poco más.
1: A descansar, Yeray, mañana nos escuchamos durante el día. Mucha suerte.
4: Gracias, amigo, un saludo.
1: Las palabras de Yeray Lemes, el piloto conejero, que bueno, ya está, segundo tras Pepe López en un rally que bueno, siempre se le ha dado bien al más joven de los Lemes, y que mañana, si Dios quiere, esperamos brava pelea con él, con Pepe López, sí, y con un Diego Ruiloa que está sensacional, está haciendo una remontada digna de puras en el Corte Inglés del 98.
5: Efectivamente, sí señor. Hacemos un nuevo alto en el camino y volvemos con Oriol Reyes y con Antonio Viera para seguir con los tiempos del tramo SICAR.
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1: Nos vamos con Antonio Vila. ¿Tenemos algún tiempo más, Antonio?
2: Tenemos el vehículo número 31.
1: El de María Yamila Díaz y Fátima Toledo.
2: Con 20082.
1: 20082.
2: Y aquí esperando.
1: Y aquí esperando, dice. Vámonos.
2: Aquí tranquilitos esperando.
1: Bueno, pues vamos entonces de nuevo con Oriol Reyes. Adelante, Oriol.
3: Vale. Pues sí, Teo, seguimos por aquí en zona de asistencia. Aquí vemos a Diego Ruilova firmando autógrafo. Bueno, Diego, autor de una buena remontada. ¿Cómo fue esta segunda sección? Imagino que contento, dos scratch consecutivos.
4: Sí, la verdad que contento. Ahora hemos atacado el tope, el coche perfecto. Yo he disfrutado muchísimo conduciendo y contento de demostrar por qué estamos aquí, por qué nos han escogido. Así que vamos a seguir trabajando mañana y ojalá la suerte nos pueda acompañar, porque el resto yo creo que lo vamos a poner a salir.
3: El trabajo es duro, tú has demostrado mucho, Diego. Descansa mucho y mucha suerte para mañana, ¿eh? Gracias. Diego Ruilova aquí atendiendo, por supuesto, a los más jóvenes, ¿eh? Aquí vemos unos niños de 5 años sacándose fotos. Esto es muy bonito. Ya sabemos que bueno, este deporte vive de eso también, de los más jóvenes que tienen que alimentarse de esto. Y quién sabe si en 10 años lo vemos también, no sé si en un Rally 2, pero ¿por qué no en un N3?

0: ajedrez, unos tuvieron que esperar más tiempo, eso igual, sí, igual llegan antes que usted.
1: Sí. Pues sí, no hay problema. Que llegue antes que yo le ponga el micrófono y no es el escudo por detrás ahí tocándole pita. Pero bueno, sí. Bueno, seguimos por aquí en esta zona, Teo.
0: Llegaron los Rally 4.
1: Es que lo tengo aquí delante del Peugeot. Vamos a ver si lleva a Cañada, que bueno, ahí está pues cambiándose de ropa. Ha sido un día pues tremendo. El desafío Peugeot ya en los 90 ya era una cosa por la que se luchaba muchísimo. Era muy duro estar arriba, y hoy en día pues también, aunque bueno, estos Rally 4 corren más que aquellos 106 de la Copa, y tienes que jugártelo un poco más.
2: Espere, ¿cómo que 106 de la Copa, que tiene usted aquí un usuario de 205 Rally?
0: 205 Rally, hombre.
2: Sí, señor.
1: Y el 309... Y el
2: eso vino después. Estamos hablando de los primeros de todos, sí, señor.
1: Sí, pues aquí viene Cañada, bueno... Imagino, bueno, esta segunda sección, ahí les vemos, la pelea está siendo muy bonita para el desafío que yo. ¿Cómo fue esta segunda sección para ustedes? ¿Cada vez más cómodo?
3: Bueno, la primera por la presa, pues, nos entró tanto polvo que no pudimos ver, frenando la recta y frenando en todos lados, porque bueno, si no veíamos absolutamente nada, bajamos cristales, subimos y nada. Simplemente terminamos, nos metieron muchísimo tiempo y ahora en Tía pasó un poco más de lo mismo. Pero bueno, pude escapar porque no teníamos tanto el sol de frente y veía lo que podía, pero bueno, es lo que toca.
1: ¿Ha podido ver cuál ha sido el problema? ¿Sabemos que hay una fuga o algo?
3: No sabemos. Entra por algún lado, pero no sabemos por dónde está. Pero si toca correr mañana, sí, me da igual. Hay que correr, hay que seguir apretando y terminar.
1: Hay que estar la lavadora.
3: Bueno, me da igual. Ahora es un día más que tenemos muchísimas ganas de correr, me da igual el polvo. Pero bueno, mientras no me quite visibilidad, vamos escapando.
1: Tenga muchísima suerte, a descansar y nos escuchamos mañana.
3: Gracias.
1: Palabras aquí de Cañada, que bueno, ahí dentro lo deben de estar pasando francamente mal. Muchísimo polvo que les está entrando a él y a Dai, que bueno, estamos viendo pues un desafío pedido bastante interesante con nombres canarios en lo más alto, que es lo... importante, Teo.
0: Sí, ahora bueno, si te parece vamos buscando a Javi Sosa, que es importante para el piloto de la isla de Fuerteventura.
1: Sí, pero Teo, ¿sí? Veo por aquí a ver si podemos hablar con Pepe López, el líder del rally, antes de que se nos vaya. Bueno, Pepe, imagino que bueno, estás afrontando un rally complicado con esos problemas que comentabas, pero la primera sección, la primera jornada, imagino que mejorable.
4: Bueno, sí, la verdad que vamos liderando el rally, pero bueno, no sé lo que aguantaremos, la verdad. Mañana vamos a seguir empujando como siempre hemos hecho y hasta donde podamos llegar.
1: Gracias. Venga, gracias, descansar. Las palabras de Pepe López.
0: Empujar y empujar.
1: Exhausto.
0: Empujar
1: sí,
0: y empujar.
1: No queda otra.
0: Aquí no queda otra. Ruiro va a empujar, Pepe López va a empujar, Geray también a empujar, y nosotros a contárselo a nuestros oyentes aquí a través de Radio Faicán, red de emisoras Lanzarote Radio y Radio Marca Lanzarote. Don Antonio Viera, ¿llegó el 32?
5: Llegó o no. El 32 no ha llegado. El 32 sigue todavía como que salió, pero no ha llegado por el sitio. Sí, llegó por el 34.
0: Vamos con el 34 de Gustavo Fumero. ¿Llegó más tranquilo ahora?
5: Más o menos.
0: Más o menos.
5: Con
0: toda la razón del mundo. 13:48.9 para Gustavo Fumero. Vamos ahora con Antonio Calderini y Aridane Hernández. Coche 35.
5: Con 13:35.1.
0: 13:35.1.
5: Y acaba de entrar coche ahora mismo, que está llegando ya por aquí por control. Este es el 34, está llegando ahora.
0: El 34 es el de Gustavo Fumero.
5: No, el 34 ya llegó, sí, el 38, perdón.
0: 38 de Roberto Hernández y Oscar Hernández.
6: Estamos divirtiendo, el coche se está calentando, no sé lo que aguantará, pero bueno, ahí estamos, pasando el día.
0: Tiempo para ello.
5: Vamos a ver. El tiempo para el vehículo número 38, 14:31.4.
0: 14:31. Venga.
5: Vamos a ver, todavía no me ha llegado el tiempo.
0: 13:58.0.
5: Vale.
0: Pegamos el micro, Antonio. Ay, que te lo voy a amarrar al cuello.
5: Vamos.
0: Te lo voy a amarrar.
5: Ya le vamos a dar otro. Espera, que escucho.
7: Me dice, para mí es el mejor tramo de mi vida. Estamos súper contentos, ya no estamos haciendo mucho el coche. Apenas la presa de mala que no pudimos ver mucho y perdimos un montón de tiempo, pero bueno, aquí estamos para disfrutar y terminar.

0: y seguir aprendiendo. Gracias.
1: Bueno, ya estaba oyendo. El vehículo número 40.
2: El coche 40 de Cristian Cabrera y Abel Morales. Seguimos con Antonio y con Oriol Reyes. Adelante, Oriol. Adelante, Oriol Reyes.
3: Sí, estamos ustedes por aquí en la asistencia del desafío Peugeot y vamos a hablar con el líder, Javi Sosa. Bueno, Javi, primera jornada, nos mantenemos líderes del desafío. E imagino que poco a poco viéndole el truco al coche en estas circunstancias.
4: Sí, la verdad que muy contento, una primera etapa un poco dura, así que bueno, sobrevivimos, que era nuestro objetivo, y nada, a ver ahora qué tal la etapa de mañana, a seguir empujando. Poco a poco, imagino que divirtiéndote, tenemos a Cañada ahí peleando, los canarios que están pues dejando el pabellón muy alto, el tío Peyo. Sí, la verdad que sí, Cañada aquí, Lanzarote, yo de Fuerteventura, al final los canarios pues representamos pues la tierra que es algo que nos va bien y bueno, orgulloso de ello.
3: A descansar, Javi, nos escuchamos mañana.
4: Venga, gracias.
3: Las palabras en este caso del líder del desafío Peugeot, Javi Sosa, que bueno, ahí está comandando la clasificación, pero que tiene por detrás a un Cañada al que pues se le está inundando el coche de polvo, pero no está yendo nada lento, incluso ganaba el último tramo.
2: Habrá que ponerle ahí un poco de poliuretano para tapar esos agujeros, para que no entre el polvo y ni les estropee el trabajo de llegar a la línea de meta. Vamos
5: a... Por cierto, don Oriol Reyes, ¿a usted que le gusta la historia? Primera temporada... Sí, usted le gusta la historia, pero vamos, porque es como un dulce a la puerta de un colegio. La primera temporada del desafío Peugeot fue en 1985 con todavía la estructura de Peugeot Talbot, y lo ganó don Juan Carlos Pradera con un Talbot Summer Rally, y después pasaron a los 205 GTI. 1985 empezó el desafío Peugeot. Sí, señor.
3: Pues mira,
5: o sea
3: que ya hace 41 años de
5: eso. Sí, creo que nos suena de algo.
2: Sí, somos mayores,
5: mayores ya.
2: Algunos más que otros.
5: Sí, señor.
3: Algunos fueron muy afortunados, otros tenemos que ver estos coches, pero bueno.
2: Bueno, seguir
3: disfrutando todo.
2: Venga, enseguida estamos contigo porque tengo más tiempo. Adelante, Antonio.
1: Vamos a ver, vehículo número 41.
2: El de Carlos López, ¿no? Y el Kemi Álvarez.
1: 1528.
2: 1528.
1: Y el vehículo 37.
2: El de Pedro Peñate y Dani Mesa.
1: Con 1335-3.
2: 1335-3. Nos quedarían tres vehículos por cerrar.
1: Sí, señor. 42, 44 y 43.
2: Perfecto. Enseguida estaremos contigo para cerrar con el compañero Antonio Viera. Adelante, Oriol.
3: Seguimos aquí en esta zona de asistencia. Vamos a ver si podemos hablar con Raúl Hernández, el hombre del Renault Clio, Teo.
2: Vamos a hablar con él.
3: Pues aquí tenemos, Teo, a Raúl Hernández, que bueno, aquí está bajo la estructura de Auto de la Competición. ¿Cómo está yendo este rally de Lanzarote para ustedes?
6: Bueno, pues bastante bien. Desde un inicio pensábamos que el viernes había que pasarlo como fuera. Teníamos que ser cautos y bueno, y así lo hemos hecho. Era la tarea que teníamos pendiente para hoy.
3: Me imagino que bueno, mañana será el día más largo, una jornada con mucho calor y habrá que estar aquí, vivirlo y disfrutar.
6: Sí, sobre todo disfrutar lo que es para lo que hemos venido aquí. Hemos venido con muchos amigos de La Palma, de Tenerife también, y por ello lo tenemos que hacer.
3: A disfrutarle, nos escuchamos mañana. Gracias, Raúl.
6: Muchas gracias.
3: Palabras de Raúl Hernández, que aquí está, por supuesto, en el Autodal competición con este Clio Rally 5 y bueno, la noche que ya está haciendo acto de presencia aquí en Arrecife, ya los pilotos oficiales ya marchan a los hoteles y bueno, poco a poco
2: nos quedan dos coches, parte... nos quedan dos coches y cuatro minutitos para finalizar la retransmisión en el día de hoy en la carretera. Vamos a ver con nuestro compañero Antonio Viera, coche 42, el de Osvaldo Padilla y Javier Padrón.
1: Con 14-14-9.
2: Nos queda por llegar el 44 y el 43.
1: Correcto.
2: A la espera estamos rápidamente porque nos quedarían tan solo 4 minutos para cumplir con nuestra programación horaria de las 9 de la noche. Seguimos por ahí rápidamente, Oriol, cuéntanos algo. Vemos a alguien ya, poquita gente en parque cerrado y la gente, pues mecánicos trabajando en los coches.
3: Sí, al final ahora el trabajo está en los mecánicos. Vemos pues cómo cambian pues evidentemente neumáticos, temas de su

0: tensión, los pilotos hablando con ingenieros y mecánicos antes de irse a dormir, intentando pues dejar los setups preparados para mañana, y mañana que es otro rally totalmente diferente, una jornada en la que estará todo por decidir, está muy muy peleada la cabeza, pero es que los puestos de atrás, el desafío que yo, la N3 también, pues también va a haber pelea, y está claro que salir detrás de los Rally 2 pues deja un montón de surcos, y eso a las mecánicas pues les va a afectar un poquito también, y eso es otro objeto a tener en cuenta también para mañana.
1: Vamos con Antonio Viera, tenemos ya el coche con número 44.
2: Yo no veo el polvo, ya te digo que ni lo veo, porque ya está también oscureciendo por aquí y todavía no ni se siente ninguno de los dos.
1: Bueno, pues enseguida vamos a ir contigo para ir cerrando tramo cronometrado. Vamos a ir despidiendo a nuestro compañero Oriol Rey, nosotros que vamos a coger estos dos tiempos vía página de internet, y luego ya mañana pues los meteremos en nuestro set informativo. Don Oriol Reyes.
0: Pues mañana empezaré ahí en el primer tramo y veremos en qué depara este rally Isla de los Volcanes, Teo, un rally que aún queda mucho por decidir y que espero que toda la afición esté disfrutando, porque lo merecemos, ¿no? Un supercampeonato de vuelta en Canarias.
1: Bueno, será hasta mañana. Feliz descanso, amigo.
0: Un abrazo grande, e igualmente un abrazo para todos, y que descanses, que nos espera mañana un maratoriano día.
1: Don Antonio Viera, será hasta mañana, amigo.
2: Hasta mañana a las 11 de la mañana en Tinajo, Teo.
1: Allí lo volveremos a escuchar. Nosotros que nos vamos, ha sido desde las 3 de la tarde, 8 horas de radio las que hemos compartido con ustedes. Nos vamos ahora al descanso. Mañana, 9 y media de la mañana, aquí en la sintonía de Radio Faicán y su red de emisoras, a través de Lanzarote Radio y Radio Marca Lanzarote, la segunda etapa del Rally de Tierra Isla de los Volcanes. Un placer. Hasta mañana, amigos.

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2: Realmente soy muy futbolera, todo el mundo lo sabe. Y no, bueno, soy hincha, ni siquiera soy aficionada, soy hincha de un equipo. Pero la información tiene que ir hacia todos los lados. Y este verano está siendo muy emocionante y hay muchos eventos en cuanto a polideportivo. La natación, lo hemos estado contando en Marca con la sincronizada, iba a decir. Es que no me sale decir sincro. Lo siento, y también digo Holanda en vez de Países Bajos. Tenemos ahora el europeo de atletismo y vamos a tener también un mundial de gimnasia rítmica la semana que viene. Son muchas las citas que tenemos en el polideportivo y creo que es bueno que dediquemos un ratito a hablar de estos deportes.
3: Por supuesto. Bueno, vamos a hacer un poco el formato que queráis. Me comentaba Natalia que podíamos empezar hablando, por ejemplo, Tommy, de los españoles que van a ir a participar en ese campeonato de Europa. Es verdad que eso lo comentamos mucho en el campeonato de España, en los campeonatos de España en Málaga. Quiero preguntaros un poco por los españoles de inicio, pero me interesa también mucho todo el internacional, ya que tenemos pues esa oportunidad ahora de verlo en Birmingham. Aunque me decías, Tommy, el otro día que sobre todo los escoceses, los atletas de toda la Commonwealth, algunos no van a estar todos, ¿no? Porque...
4: Pues mira, te lo decía mal, me equivoqué.
3: Van a estar todos.
4: Porque no todos, va a faltar posiblemente la mayor estrella escocesa, británica, va a faltar, Josh Kerr, es el único...
2: Que acaba de batir el récord
4: de la milla y es el único que ha competido, ha ganado de forma comodísima el oro en la milla.

0: Porque el juego Dragon Ball no se disputa los 1500 metros, se disputa la milla, claro. Obviamente. Ganó la milla con muchísima facilidad y ha puesto ya, no ha decidido no participar en Birmingham, lo cual es una pena, la verdad, porque resta uh-huh. interesa ese 1500, ¿no?
1: Sí, pero
2: no, que la delegación española, que ya han viajado algunos de ellos para allá, Tomás dice que hace la maleta un minuto antes de
0: yo meto cuatro camisas, camisetas, yo es fácil,
2: pero algunos ya están allí, pero en total van a ser 93 atletas, 47 mujeres, 46 hombres. Por primera vez va a haber mayoría de mujeres, solo una más que hombres, pero bueno, yo creo que es una buena noticia. Y además, yo tengo aquí preparado mi horario, mi planning, que esto Pablo Parra lo sabe, que siempre que llega la competición de atletismo empieza con los colorines, ¿no? Para saber cuándo son las... En azul van las eliminatorias, en amarillo las semis y en rojo las finales. Y es que prácticamente tengo todos los cuadros llenos. O sea que, salvo en decatlón, en martillo, quizá en la de 5.000, que es donde menos esperábamos que nos faltara un español, y en peso todas las demás vamos a tener representación. Entonces, en peso masculino, que en femenino está Valentín Mil, y veo el cuadro y digo, madre mía, si es que prácticamente en todas las pruebas vamos a tener participación española, y a mí eso me llena de orgullo y satisfacción, que diría el Limerito, porque eso significa que nuestros atletas están a un nivel europeo bastante decente. Llevando 93 atletas y con participación prácticamente en todas las pruebas, yo creo que ya podemos estar orgullosos del trabajo que se ha hecho hasta ahora. Y luego hay algunas pruebas en las que tengo especial ilusión. Evidentemente, tanto en el maratón de ruta como en el maratón y la media maratón de marcha, tenemos muchas opciones, porque, bueno, pues hay nombres como María Pérez, Miguel Ángel López, Antía Chamosa, Paul McGrath, en fin. Y en el equipo de maratón femenino también es una brutalidad, con Fátima Ouahadou, que es la actual campeona de Europa de 2024. Pero luego hay otras pruebas con las que yo voy con muchísima ilusión. Por ejemplo, los relevos, tanto los relevos cortos como los largos, especialmente el femenino, y el mixto, que lo hablábamos el otro día. Y luego hay una cosa que me ha contado Juan Carlos Higuero esta mañana en Directo Marca, y claro, viendo a Álvaro Eugena con su pelo amarillo, me ha recordado a cuando Higuero se tiñó el pelo también después de ganar un campeonato de España 1500. Pues que me ha contado Higuero que Quique Llopis ha dicho que se va a teñir el pelo de dorado si consigue ser campeón de Europa en 110, con lo cual yo estoy muy, muy a full para que Quique Llopis sea campeón de Europa, solo por ver a un tío tan serio, que siempre tan callado, tan parco en palabras, que sonríe, a ver, cuando hay que sonríe, pero sonríe poco porque es un tipo serio. Si es campeón de Europa y se tiñe el pelo, o sea, yo no me voy a teñir el pelo también, pero... Pero ojo, que igual me pongo una pegatina en la frente.
1: Con ato aquí de Natalia Freire.
2: Me pongo una pegatina, yo amo aquí que yo piso aquí en la frente, o sea, de verdad.
1: Del resto, bueno, de lo que me comentáis de la delegación española, Tommy, decíamos que habían sido, no sé si lo podíamos calificar como pobres, los campeonatos de España en Málaga.
0: Bueno, es que fueron campeonatos muy condicionados por la climatología.
1: Bueno, lo preguntaba la otra vez.
2: Pobres porque no se consiguieron mínimas y...
0: Solo la mínima.
2: La de Alba. Alba
1: bueno, pero Natalia, yo sé que tú eres como muy correcta siempre, que intentas el apoyo, pero al final creo que las cosas...
2: Soy optimista por naturaleza.
1: Hay que decirlas como son. Realmente, hablábamos, por ejemplo, de que nos había gustado el quizá Tommy también, que habían intentado que los sub-23 tuvieran esa mejora en los próximos años y facilitar las cosas, pero ¿cómo llegamos realmente a estos campeonatos de Europa?
0: Yo creo que llegamos avalados por las últimas actuaciones de la selección española en los grandes campeonatos. O sea, la actuación del equipo nacional en su conjunto en el Mundial Indoor de Torun fue una locura. O sea, muy por encima de las previsiones, muy bien. En el Mundial de Tokio, muy bien. Y últimamente lo que pasa, bueno, en los Juegos Olímpicos, fenomenal, el mejor resultado histórico del atletismo español después de Barcelona, me parece. Y es que es muy, la verdad es que el equipo nacional se ha acostumbrado a competir muy bien. Entonces no hay ningún motivo para que pensemos que no lo va a volver a hacer. Seguro que va a competir muy bien, lo que pasa que es verdad también que va a ser un europeo con un nivel muy alto. Los europeos que no

0: coinciden con el año olímpico, sabéis que los europeos son años pares, cada dos. Claro, cuando coinciden como el de Roma, por ejemplo, con los Juegos de París, pues las medallas son más baratas, entre comillas, sobre todo en algunas pruebas. ¿Por qué? Pues porque hay atletas que se centran ya directamente en participar en los Juegos Olímpicos de turno. Aquí, para los atletas europeos, la cita continental es el gran campeonato del año. Entonces, prácticamente todos los medallistas mundiales y olímpicos europeos van a estar en Birmingham. O sea, más allá de Josh Kerr, es que prácticamente no falta, el que falta, falta por lesión. O sea, el que falta, falta por lesión. Pero están, es que están todos. O sea, están dentro. Está Duplantis, está
1: Ingebrigtsen,
0: un tocado, pero va a estar,
1: que no hace el 1500 porque claro, no tiene
0: Jacobs
1: la
0: mínima en el 100.
1: Castel Warhol también
0: va a estar, por supuesto. No sé, o sea, todos los grandes lanzadores.
1: Batocletti.
0: Sí. Fabri, el peso, o sea, Batocletti, ¿no? Doble, o sea, nivel brutal. Entonces, al final las medallas son caras, son muy caras. Pero España es que eso, yo estoy seguro que nuestros... Después, al final, hay que también entender que a lo mejor te vas con cara de tonto porque logras 5 cuartos puestos, ¿sabes? Y a lo mejor en vez de lograr 9 medallas, logras 5. Pero lo que se le puede exigir, yo creo, siempre es que compitan a su máximo nivel. Eso es lo exigible. Después hay que entender que los rivales también corren, también saltan, también lanzan, y tú puedes hacerlo muy bien, puedes estar en tus marcas, pero el rival puede hacerlo también muy bien y te quedas con esa medalla de chocolate o con un puesto de finalista. Pues nada, que no se le podrá achacar nada. Pero repito, el equipo español lleva varios campeonatos demostrando que son súper competitivos.
2: Nuestras grandes amenazas, quiero decir, y los mejores atletas ya los conocemos, los hemos mencionado, hemos hablado mucho de ellos de estos días. Apuntadme un chico y una chica que creáis que lo pueda hacer muy bien, que esté un poco bajo el radar.
0: ¿Español o...?
2: Español.
0: Español.
2: Si queréis, luego hablamos, ya hablamos más adelante del resto, pero ahora por centrarnos y cerrar, Tommy, la delegación española.
1: ¿Solo uno? Yo tengo muchos.
2: Pues yo, según Natalia, hay 46 chicos y 47 chicas, no, Tommy, no. Que lo van a hacer fantástico.
0: Sí. No. A ver,
1: ojalá.
0: Yo creo que el flaco Delgado lo puede hacer muy bien en los 400 vallas.
1: Muy bien.
0: Creo que lo puede hacer muy bien. Está además muy arriba en el ranking europeo de este año. Uh-huh. Evidentemente el luchar por el título es casi imposible, estando Castel Guajo, además, que está como un tiro. Ha bajado ya de 47 este año. Pero lo puede hacer muy bien y puede estar cerca del podio. O al menos bajar de 48 segundos, que ya sería un éxito histórico. Si baja de 48, rompe esa barrera, sería el primer español y eso no te asegura medalla, pero si logra eso ya estaría muy cerca de poder subir al podio. No seguro, pero cerca.
2: Paso adelante importante,
0: sí.
2: Claro.
0: Y chica, pues yo no tengo... Yo vi muy bien en Málaga a Yael Bestué.
1: Cierto. Es que la
0: vi muy bien. Es verdad que sus grandes rivales juegan en casa, porque sus tres principales rivales son las británicas. Es verdad que la defensora del título es Kambunji, la suiza, pero Kambunji fue madre en noviembre del año pasado, con lo cual va a competir, pero bueno, primero tiene 35 años, lleva entrenando pocos meses, este año solo ha corrido creo que en 23 largo, o sea, 23, 30 y tantos, o sea, está muy lejos de la Kambunji de 22 pelado, con lo cual sus rivales son las británicas sobre todo. Uh-huh. Y bueno, pero si está en sus marcas, en torno a 22, 30, 22, 40, pues puede estar cerca de luchar por un podio que sería histórico.
1: A ver, yo lo de Yael lo llevo diciendo semanas, porque la estoy viendo tan bien y es la igual que hace unos años me dio por Kike Llopis, que le veía todo el rato en el podio, este año veo todo el rato a Yael. Así que, obviando a Yael y a Kike Llopis, que se va a teñir el pelo de rubio porque va a ser campeón de Europa, ojalá. tengo muchas esperanzas en, lo hemos comentado esta mañana con Higuero en el foso, veo muy bien a Jaime Guerra. Y Lester Lescay sé que tiene en las piernas el salto que nos tiene que... Sí. No sé cuándo va a llegar, ojalá que llegue.
0: Lo que pasa que es posiblemente una... Si no es la más, es una de las pruebas más caras del campeonato.
1: Sí.
0: O sea, la longitud masculina, el disco masculino, el 800 femenino, que va a ser una locura.
1: Sí.
0: Con Hawkinson, con Guerrero y con...
1: Con Guerrero.
0: Ojo lo que puede hacer, que es capaz de liarla Fenkebol, que ha dejado el 400 este año para probar fortuna en 800 y de momento ya ha corrido unos

0: 55.
1: O sea, yo ahí no tengo nada que decir porque soy fan, la fan número uno de Fekir.
0: Claro, entonces, o sea, esa final va a ser brutal.
1: Vale. Mira, me la has dejado votando, claro. Efectivamente.
0: Entonces, claro, tú decías que era esto, ojalá, lo que pasa es que yo creo que para meterte en el podio masculino de la longitud va a haber que saltar por encima de 8.35 a lo mejor, ¿eh?
1: Y en el femenino, yo creo que Fátima Diame también puede hacerlo muy bien y Tessie Bosele también, pero ahora que hablabas del 400 y de Fenkebol que se ha pasado al 800, yo creo que Blanca Hervás es mi otro nombre de...
0: Sí, lo que mujeres. Pasa también, el 400 femenino también está carísimo.
1: Sí,
0: ¿no?
1: Bueno, pero a mí me ha pedido Marcos un nombre, me ha pisado ya él, pues me voy a por Blanca.
0: Yo Blanca, ojalá esté en la final, pero te voy a decir una cosa, ¿eh? Fíjate lo que te voy a decir, para estar en la final de este europeo en categoría femenina, 400 femenino, a lo mejor hay que batir récord de España.
1: Es que creo que está en condiciones.
0: Es que a lo mejor hay que bajar de 50 segundos.
1: Es que yo creo, o sea, que Blanca Hervás está en condiciones.
0: Porque hay muchas europeas este año que han bajado ya de 50, entonces vale. Va a ser complicado.
2: ¿Algo más que queréis apuntarme de la delegación española o pasamos ya un poco al resto de europeos y candidatos por pruebas? Si queréis, lo podemos ir organizando.
1: Los relevos. Sé que el plan nacional de relevos está dando sus frutos, lo hemos visto en los World Relays.
0: Están en Barcelona, sí. Ahora concentrado desde el pasado lunes, están una vez más. Ellos siempre hacen una mini concentración, hacen una mini concentración antes siempre de cada campeonato. Y ahora están en Barcelona preparándolos. De hecho, Quique Llopis está en Barcelona, pero no porque con los relevos, sino porque su entrenador, Toni Puig, es el coordinador del plan de relevo nacional. Entonces él le acompaña a Barcelona para estar allí con su entrenador y bueno, ahí están afinando.
1: Que igual no sería la primera vez que vemos a un atleta de una disciplina en otra. No sé si te acuerdas con Ruth Beitia que hizo
0: relevos. Sí. Hombre, habría que ver cuánto hace Llopis en un 100, pero vamos.
1: Habría que verlo. Sí. Y fíjate, yo creo que los relevos, estas concentraciones les vienen muy bien, hacen mucha pandilla,
2: vale.
1: se va viendo que no solo son compañeras y compañeros, sino que son también amigos, se les ve esa complicidad que tienen todo el rato, que también muchas veces es competitividad, porque claro, luego van más relevistas de los que van a correr, y todo ese trabajo que se hace de fondo, a mí me parece que se está haciendo muy bien. De la mano de Toni Puig, como cuenta Tomás, y sobre todo que es que va a dar resultados. Yo estoy convencida de que alguna va a caer. En el femenino, en el masculino igual tengo más dudas, pero en el femenino, en el mixto, yo creo que alguna cae.
0: Sí, hombre, sería lo normal incluso. Yo diría que sería incluso lo normal que alguna medalla caiga. Yo creo que la que tiene más opciones, yo diría que es el 4% femenino.
1: Sí. Uh-huh.
0: Creo que solo tiene un rival superior, que es Gran Bretaña. Y después debería estar luchando la medalla con holandesas, sí, y alemanas, y no sé, bueno, Suiza creo que sí, Cambungi pierde un poco, sobre todo con alemanas y con holandesas, ¿no? Que ahí debería estar. El 4x400 femenino debería estar también luchando, y el mixto, claro, el 4x100 mixto es un poco una... Es que es una moneda al aire, porque es una prueba nueva, no está muy controlado. Ojalá también, ¿no? Tampoco sabemos cómo va a llegar Abel Jordán. Si Abel Jordán estuviese en su mejor versión, un relevo con Maribel, con Yael, con Crespi, con Jordán, sería
1: muy potente,
0: pero hay que verlo. Y el 4% mixto, bueno, también hay países que se guardan, ¿no? Digamos, sus mejores corredores para las pruebas individuales y para el relevo de masculino femenino, y el mixto no compite en las primeras espadas, con lo cual ahí España también se le abre una puerta, ¿no?
1: Claro. Ahí, pues mira, de la velocidad a la larga distancia, porque creo que en maratón, especialmente el equipo femenino, que además defiende título, a pesar de la baja de Laura Luengo, que hemos tenido la baja esta semana, que no va a estar, pero Esther Navarrete, Fátima Guajadu, como hemos dicho que es campeona de Europa, Karina Robles y Meritxell Soler, yo creo que llegan en muy buen momento y pueden incluso repetir, ahí yo creo que vamos a tener muchas posibilidades. Y luego ya tengo mis dudas con los chicos, pero los chicos también creo que no llegan mal. Tengo mis dudas, pero no sé, está ahí Fernando Carro, y Fernando Carro, como me cae tan bien, siempre deseo que gane algo, siempre deseo, pero bueno, el equipo compuesto por Jorge Blanco, Fernando Carro, Ibrahim Shakir, Ilias Fifa y Jorge González, yo creo que también puede hacer algo interesante en la prueba de maratón, no a nivel individual, pero sí por equipos.
2: Y ya a nivel europeo, dices, Tommy, que esperamos estrellas. Me hablabais al inicio que, bueno, al hablar de récords del mundo, de

0: ir este tipo de marcas, lo veis más complicado. Duplantis podemos darlo por
1: Duplantis
0: seguro.
1: Duplantis es un pesado.
0: Se ha guardado para hacer ahora otro, ¿no?
1: Quiero decir, evidentemente tengo una admiración infinita, pero es un pesado porque sabemos que siempre que compite acaba compitiendo por el récord
0: mundial. Acaba compitiendo solo.
1: Solo. Creo que solo le he visto una vez que no ha podido hacerlo, que fue precisamente en Torum, porque Manolo Carali le apretó hasta el final y le obligó a hacer más alto de lo que él pensaba. Uh-huh. Pero más allá de eso, hombre, pues yo qué sé, habría que ver si Warhol es capaz de hacer una, pero me parece que es casi imposible. O sea, Warhol pues tendría que volver a bajar de 46 segundos, que ya lo hice cuando batió el récord del mundo en los Juegos de Tokio, fue una locura. Uno de los récords para mí más alucinantes de la historia del atletismo.
0: Vale.
1: Y después Guerrero, pues en el 800 femeninos, pues también. Lo que pasa que es complicado pensar que en una final, donde al final lo importante son las medallas, el oro, que vayas a salir como un caballo desbocado, como un potro salvaje, como diría la canción, a por un récord del mundo que no has logrado en mítines con liebres. Entonces, pensar que se la va a jugar así, pues me parece complicado. Sobre todo, además, con dos rivales muy importantes, ¿no? Que ella ejercería de liebre. Me parecería muy complicado. Más allá de eso, pues yo qué sé, lo mismo puede sonar la flauta en disco, masculino, algo así, pero es complicado. Más allá de Duplantis, en realidad, un récord del mundo en un europeo, yo no sé, habría que tirar de archivo cuando fue la última vez que se batió el récord del mundo en un europeo. Yo no recuerdo. Lo que estuvo más cerca, por cierto, fue el último que estuvo cerca, fue Jordan Díaz.
2: Sí,
1: que en Roma,
2: que es baja este año.
1: Se convirtió en el segundo hombre que había volado más lejos de la historia.
2: Ahí en longitud vamos a ver también un duelo internacional, y pues en triple vamos a ver un duelo internacional también interesante.
1: Sí, no, es que hay muchas pruebas, ya te digo, hay muchas pruebas que tienen un nivel brutal, brutal. Y porque al final, hombre, porque los europeos en algunas, eso, en determinadas pruebas, pues digamos que son los que marcan el paso a nivel. Por ejemplo, ya te digo, la longitud masculina, con Furlani con Tentoglus, va a ser una locura. Tentoglus viene a saltar 8.66. O sea, el griego está, que es bicampeón olímpico, recordemos, está en el mejor momento de su trayectoria. Es un tipo, es curioso, la verdad que, porque tú ves a Tentoglus, es un tipo de pita, absolutamente normal.
2: Sí.
1: Y después tiene unos muelles ahí prodigiosos, porque es verdad que hay otros atletas, el atletismo es un deporte curioso, porque cuando ves a los, ¿sabes qué pasa, Marco? Cuando uno ve entre los atletas, más o menos dices, vale, este hace,
0: claro,
1: este es fondista.
0: Este fondista, este sí, de salto. Claro,
1: este tiene pinta de combinero, ¿sabes? Este debe ser lanzador, incluso el lanzador de peso es un tío más, o sea, tú, el de peso es más gordo que el de martillo, el de martillo, vale, más gordo que el de disco, y el de disco más gordo que el de jabalina, que pues eso es lo más estilizado de los lanzadores. Y tú ves a Tentoglus y dices, pues este no, se vio muy bien. ¿Qué hace? Y claro, después lo ves saltar con esa facilidad, esa capacidad increíble, y te deja maravillado, ¿no?
2: Sí, desde luego. Sí.
0: Increíble, la verdad, porque sí, sobre todo, porque tiene que chocar mucho, ¿no? El momento de verlo así. No sé, Natalia, ¿qué más en las pruebas? ¿Qué pruebas recomendáis 100% no perderse durante esta semana? Es que... y un poco con el calendario, como te veo ahí que lo tienes todo, si quieres ponerlo todo en orden.
2: No, es que estamos hablando del foso, y claro, en triple no vamos a tener a nadie este año, ni en femenino ni en masculino, y encima es que son dos bajas importantísimas, Ana Peleteiro y Jordan Díaz.
0: Claro.
2: Que a mí me parece que
0: casi,
2: son dos,
0: casi nada,
1: que son estos dos, son los dos solos que hubiésemos defendido,
2: claro,
1: de Roma, son,
2: claro,
1: los dos, dos los que ganamos.
2: Por eso te
1: Roma
2: digo que
0: casi
2: entonces es una pena, y bueno, pues pierde un poco de interés si no hay españoles, pero yo creo que va a estar también muy interesante. Y bueno, es que va a haber todas las tardes, va a haber finales. Para empezar, este mismo lunes ya vamos a tener la final de peso, si consigue entrar Belén Toimil, que tiene que lanzar por la mañana a última hora. La final de 5.000, que no va a haber ningún español, otra prueba también donde nos hemos quedado huérfanos. Fíjate, estaba diciendo yo que tenía todos los cuadros llenos, y precisamente tanto en triple como en 5.000 tenemos bajas sensibles.
1: Pero más, pero
2: no está en Cumenayo,
1: claro, sobre todo la baja en Cumenayo.
2: Pero vamos a poder ver a Ingebrigtsen, que también,
1: claro,
2: mola verle.
1: Solo ver a Ingebrigtsen,
2: claro,
1: merece la pena.
2: Eso ya,
1: claro,
2: mola. Y luego vamos a tener el 3.000 obstáculos también de la ronda de clasificación con Marta Serrano, pero de finales, lo que te decía, la de pesos y está Belén Toimil, la de 4x400 mixto y la de 100 metros si estuviera Maribel Pérez, que hay que esperar las clasificaciones por la mañana. Pero todas, prácticamente todas, en todas las tardes vamos a tener finales, que mira, todo en rojo. Lo tengo, todas las tardes las tengo rojas. Y...

0: Eso podía ser el título de una canción de esas que pones tú, Marcos, todas las tardes las tengo rojas.
1: Yo será porque al final yo me enamoré del atletismo, como casi toda la generación, la gente de mi edad, de 25 años. Hablando en serio, la gente de mi generación nos enamoraba del atletismo viendo a José Luis González ganando a COE y con Abascal, con los éxitos de los mediofondistas, pues quizá por eso soy un enamorado evidentemente del mediofondo. Creo que las finales, tanto masculinas como femeninas, de 800 y 1500 van a ser tremendas. Van a ser grandes, grandes finales. Van a ser muy, muy, muy, muy atractivas.
0: Y esperamos tener además representación, por lo menos en las masculinas.
1: Sí, las masculinas todas y las femeninas en 800, menos sé si en la final va a ser complicado, muy complicado meterse en la final, pero las masculinas en teoría yo creo que van a estar los españoles ahí siendo protagonistas.
0: Que habían venido Mariano García y Moatagüe en 800.
1: Incluso Carlos Sáenz también llega bien y 800 evidentemente Atagüe y Barroso deberían ser protagonistas también, ¿no?
0: Vale. Pues sí, no te lo voy a negar. Y luego también tengo yo mucha ilusión por ver a María Vicente, que no la hemos nombrado, pero bueno.
1: A ver, sobre todo, a mí me encantaría que... A ver, María no está evidentemente para luchar por el podio, pero si hace una marca cercana a su récord de España, incluso si puede superarlo, sería la mejor noticia, ¿no? Porque es verdad que la pobre lleva...
0: Es que yo creo que le va a venir bien irse en la presión de las medallas. Yo creo que le va a venir bien porque va a ir mucho más tranquila y va a ir a sonreír como la vimos en el Campeonato de España.
1: Sobre todo si puede competir sin problemas, sin presión. Y da su mejor opción y en alguna prueba logra marca personal.
0: Fantástico.
1: Y está en torno a 6.400 puntos, ya sería una noticia brutal. Y ojalá, porque la verdad que el atletismo español necesita una estrella como María. En una prueba además como el heptatlón, donde nunca hemos tenido, con mineros, pues más, hemos tenido medallistas mundiales y europeos, ¿no? Olímpicos, como Peñalver o el propio Ureña a nivel de heptatlón, no de decatlón, pero de heptatlón ha logrado medallas europeas. Ojalá podamos que María recupere su mejor versión poco a poco y que este año ya lo acabe con buen sabor de boca y el año que viene pueda volver a su mejor nivel.
0: Que por eso te digo, sin exigencias, sin presión, yo creo que María lo va a hacer genial.
2: A ver, las dos últimas cosas que os voy a pedir. Primero, que nos tiremos aquí con cuántas medallas nos volvemos y el número de oros, si queréis. Uf. Y ¿qué país va a hacer lo mejor en estos europeos?
1: La primera pregunta, yo creo que entre una horquilla de 8 a 10.
2: Vale.
0: Y yo también, sí.
1: ¿Tres oros?
2: Tres oros, una horquilla de 8 a 10 medallas.
1: Y el país que va a liderar el medallero, sin ninguna duda, salvo que pase algo muy raro, Italia.
0: Llegan además con un equipazo. Es una barbaridad lo que llevan.
1: Ya arrasó en Roma, pero arrasó.
0: Y en los europeos por equipo aquí en España también arrasaron.
1: Italia no tiene puntos débiles. Es una cosa de locos.
0: Alabando el trabajo de la Real Federación Española de Atletismo, que como se ha hecho y lo bien que se trabaja y cómo se va fomentando la emergencia y la subida de los sub-23, pero es que lo de Italia es una barbaridad.
2: A nivel mundial lo ponéis, Tomi, a lo mejor, no te digo cercano, porque lo de Estados Unidos, por ejemplo, es una locura, o países así muy potentes, pero lo ponéis también dentro de una de las potencias mundiales.
1: Que verá que a nivel mundial después las medallas son muchísimo más caras. O sea, lo mismo en europeo e Italia te pilla 20 medallas y en un mundial te pilla 5 o 4, pues es que depende, claro, porque hay pruebas en las que arrasa en Europa, por ejemplo, peso, pues la superpotencia, pero en Europa, a nivel mundial, claro, ya entran en juego los americanos y otra gente y es más complicado. Pero sí, Italia, o sea, los británicos juegan en casa, en teoría yo creo que van a ser segundo en el medallero. Pero Italia es que tiene la delegación más larga de su historia, como 132,
0: creo que iban, ¿no? 132 atletas. Nosotros llevamos 93, nos parece ya una barbaridad, 132, imagínate. Pero es que además son 132 que son de nivel. Que están en los primeros puestos del ranking.
2: Bueno.
0: Yo en cuanto a las medallas estoy de acuerdo, entre 8 y 10 también. Los oros, creo que va a haber oro seguro en marcha, creo que va a haber oro también por equipos en maratón, en ruta. Uh-huh. Es posible incluso que haya alguna medalla más en la marcha con Antía Chamosa, pero no será de oro, claro, la de oro se la lleva María Pérez. Y yo diría que hay que sumar también el de oro de Quique Llopis. ¿Sabes? Hay que sumarlo seguro. Y a ver, yo voy a decir cuatro oros,
2: ¿vale?
0: y 10 medallas en total.
2: Vale, bien, me parece bien. Y bueno, en lo de Italia creo que coincidís. Pues no sé si queréis apuntar.

0: Porque claro, en Gran Bretaña y en Canarias hay una hora menos, pero los horarios peninsulares es a partir de las 8 de la tarde. A esa hora ya ha caído el sol.
1: Tranquilito, viendo
0: además,
1: ahí,
0: es
1: viendo
0: el miércoles
1: finales,
0: incluso, es... podéis ver el eclipse y luego...
1: Es un momento estupendo, no empezó la liga de fútbol todavía, ¿sabes?
0: No. A ver, bueno, sí, va a empezar ya, nos va a pillar con las finales
2: la
0: del
2: final
0: fin de semana.
2: El fin de semana, y bueno, y ahí, polvo. Con esto que tenemos ahora, que nos han puesto que en los últimos 15 días de agosto tan solo hay 2 días en los que no va a haber fútbol. O sea, no quiero empezar a hablar, porque ya lo hemos comentado.
0: O sea,
2: antes,
0: tienes que hacer partidos. Un debate con Tommy cuando venga, para que no hablar de atletismo.
2: No, y con Tommy, siempre que lo tengo aquí, le quiero preguntar luego al final por el Sevilla, pero es que el Sevilla, Tommy.
1: No, prefiero no. Pasa palabra porque, en fin.
2: El Sevilla necesita. Bueno,
0: el Sevilla ha hecho un fichaje brutal, que es Julito Díaz.
2: Y, pues, sí, pero bien,
1: no está cerrado todavía, ¿no?
0: Yo creo que no.
2: A punto de hacerse oficial, creo que oficial no es, pero luego lo que falta sobre todo al Sevilla es un delantero después de haber vendido a Coradans, porque Isaac Romero, lo hemos dicho todos los días, delantero centro.
1: Yo creo que lo que falta al Sevilla es gente decente, básicamente, gente decente, que quiera el club, es lo que falta. A partir de ahí ya muchas más cosas.
2: Tommy Campos, muchísimas gracias, pues un abrazo para Tommy, que bueno, prometimos que vamos a hacer, Natalia, aquí ese resumen y recuerdo que
0: por las tardes
2: estaremos contigo
0: en Marcador,
2: con Higuero
0: y con Vicente Capitán, que nos va a acompañar también en los comentarios. Pues, o sea, despliegue total aquí en Radio Marca para hablar de atletismo.
2: La próxima semana, que es la última en la que yo presento este Marcador Diario, de momento, y luego ya veremos. Y pues ahí estaremos, repasando todos esos europeos de atletismo en Birmingham, que comienzan el próximo lunes. Natalia, muchísimas gracias. Un abrazo.
0: Placer.
2: Un abrazo fuerte para Natalia, inaugurada nuestra hora de polideportivo. Nosotros.
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12: Así sería un clásico como Yo soy aquel si se hubiera escrito hoy en día. 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O sea, ahí sí, un poco fifa sí que somos, la verdad.
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12: ¿No da un poco de cringe?
0: Literal.
14: Hey, mi nombre es Tote King, a.k.a. vengo a dar por culo. Cuando todos estáis con el rollo retro, que si los 80, los 90, el fresqueo, buscando sonidos nuevos, yo traigo el rap cabezón del medievo de nuevo. Pero encima voy a hablar de lo que tú no sabes, de lo único que dio de sí los 80, el básquet. ¿Lo quieres ver? Vengo a chulear.
2: Claro que sí, en este marcador de Radio Marca tenemos que hablar de baloncesto, tenemos que hablar de NBA, como en esa canción de Tote King que nos pone nuestro Víctor Palmeiro de fondo, claro que sí. Y para ello, pues ya le hicimos una bonita despedida aquí en su último día de prácticas, pero recuperamos, como no podía ser de otra manera, a nuestro

0: Soy Luisjo García. Hola Luisjo, ¿qué tal? Buenas tardes.
1: ¿Qué tal, Marcos? Esto puede ser un I'm back de Michael Jordan, más o menos.
0: Sí, señor. Bueno, buenas tardes o buenas noches, porque realmente por la hora ya que tenemos, ya no sabemos a veces ni lo que decimos un poco, Luisjo, pero en esta semana han pasado cositas en la NBA, así de que hayamos contado durante estos programas del marcador de Radio Marca. Lo más interesante seguramente haya sido ese fichaje de Kentavious Caldwell-Pope por Philadelphia 76ers, donde se va a reunir con LeBron buscando otro anillo. Sería el tercero para KCP, intentando rememorar aquel anillo que tuvieron en 2020 en la burbuja, Luisjo, con Los Ángeles Lakers.
1: Por ahí va, precisamente, con el anillo de la burbuja, que con este fichaje de Kentavious Caldwell-Pope, que de KCP, se ha salido como una comparación, ¿no?, del equipo de 2020 con el equipo de ahora de LeBron. Pues un poco Embiid es Anthony Davis, porque son jugadores que tienden a lesionarse. KCP, pues evidentemente tienen ahí al mismo activo que les dio el anillo, y han salido ahí ciertas comparaciones que, pues bueno, que nunca están de más para ubicar a los Sixers como favoritos para ganar la NBA, que por cierto, Jaylen Brown dijo que si ganaban el anillo, que se tiraban todos en paracaídas. A LeBron no le gusta mucho la idea, pero yo creo que al final, con la emoción, si termina ganando, claro que sí, ese anillo de la NBA, pues seguramente veamos al rey tirándose en paracaídas, que puede ser histórico.
0: Bueno, sería absolutamente histórico, por supuesto, ver a LeBron James tirándose en paracaídas y a toda la plantilla de Philadelphia 76ers. Lo has dicho tú, un Jaylen Brown que ya presume de colores de Philadelphia. Se le ve bastante entregado, ¿no? Luisjo, a la franquicia. Va a ser evidentemente una pieza muy importante. Yo diría que casi, para mí, la más importante del equipo. No sé si estás conmigo, si crees que puede llegar a tener ese rol de estrella, y me explico. Creo que al final, para mí, otro de los jugadores que más me gusta de esta plantilla es Tyrese Maxey. Creo que es otro de los que puede estar a ese grandísimo nivel, precisamente porque Embiid y LeBron, aparte de la veteranía y de los años que llevan ya en la liga, LeBron va a aportar mucho, pero ya en un papel más secundario, dentro del equipo, y Embiid tiene siempre, va a arrastrar con él, lo que dice, los problemas físicos, las lesiones, él no está al 100% todos los días, y ahí yo creo que Jaylen Brown y Tyrese Maxey son los que tienen que tirar del equipo, ser los jugadores estrella de todos los días. Y creo que a Jaylen Brown, el notarse que está muy bien rodeado, pero que él tiene posibilidades de ser el uno, el primera espada en Filadelfia, creo que le motiva mucho.
1: Estoy muy de acuerdo, es que no puedo estar más de acuerdo, porque al igual que tú, Marco, yo es que de Joel Embiid no me fío absolutamente nada. Tuvo ese año de MVP, también sí que es verdad que se quejaba mucho de que no le daban ese MVP, hizo un buen año, se lo dieron, y desde ese momento, ya que se ha tenido esos problemas físicos, un problema también que no recuerdo exactamente, pero se puede ver cuando estaba tirando un tiro libre, como que se le movía la cara, algo así, creo que era un problema también que tenía. Entonces, pues bueno, estoy de acuerdo de que Jaylen Brown va a tirar de este carro como primera espada. Tyrese Maxey es un jugador que me encanta, la verdad, es un base impresionante, y LeBron James evidentemente ya tiene que dar un paso atrás por la edad que tiene, pero el talento del rey sigue ahí, entonces pues puede ser ahí como una segunda, tercera espada, la verdad. Que sí que estoy de acuerdo de que Jaylen Brown va a tomar las riendas de este equipo, y en el caso de que Embiid se lesione, que yo no le veo jugando todos los playoffs, pues no, seguramente sea el favorito para hacerse cargo de ese equipo.
0: Ojalá para Filadelfia pueda estar Embiid sin ningún problema en playoff. Yo sí que es verdad que obviamente no va a jugar los 82 partidos de la temporada regular, LeBron tampoco, pero es verdad que LeBron seguramente sí que esté para jugar muchos de estos partidos. Y luego completan ese quinteto, como hemos dicho, Tyrese Maxey, un base que ya ha sido All-Star, que es muy explosivo, que tiene pues mucha juventud y muchos años por delante en la liga y que puede terminar de explotar. Un Jaylen Brown, que ya es una estrella para mí consolidada de la liga, MVP de unas finales, además, si no recuerdo mal, ¿no?, en aquellas que gana, que gana Boston. Eso es, efectivamente. Y que él, pues quizás se ha sentido maltratado por la franquicia de Boston Celtics en este último traspaso, en el que le mandan a cambio de un Paul George ya muy venido a menos, ya muy veterano y con muchos problemas físicos durante los últimos años, y quizá él, pues sin tener problemas directos con Jason Tatum, pero sí se podía sentir, ¿no?, como, por lo menos, no te voy a decir por delante de Tatum, pero sí a la misma altura, ¿no?

0: Veremos a ver qué tal. Luego completa ese quinteto BJ Edgecombe, que ha hecho una gran temporada como rookie, se desinfló un poquito al final, pero es un escolta muy muy muy bueno, que puede aportar un montón el jugador bahameño a este equipo. Ya hemos hablado de Filadelfia, hemos hablado de esa llegada, bueno, por supuesto, de KCP, que desde el banquillo va a aportar defensa, va a aportar triple.
1: ¿Puedo cerrar una cosita de Filadelfia?
0: Sí, claro, dale, dale, dale, Luisjo, dale.
1: Dos cositas de Filadelfia. Primero, lo que has dicho tú, que a Jalen Brown no le sentó muy bien ese traspaso. Dijo el propio Jalen Brown que tiró el móvil, un poco Luka Doncic también cuando fue traspasado a los Ángeles Lakers por parte de los Mavericks. Eso es lo primero. Y lo segundo, te voy a decir, Marcos, la edad que tenían los jugadores, los compañeros de LeBron ahora mismo cuando LeBron debutó. O sea, esto es para echarse las manos a la cabeza.
0: A ver.
1: Joel Embiid era el mayor y tenía 9 años, ¿vale? Jaylen Brown tenía 7 años, Tyrese Maxey 2, Aiden Bona 7 meses y Edgecombe, que lo has mencionado antes, ni siquiera nació. O sea que la longevidad de LeBron es bastante remarcable y nada, es un dato a tener en cuenta, que sigue ahí el rey dando guerra a pesar de que sea su año 24 en la liga.
0: A tener en cuenta y casi aterrador en algunos momentos, vampiro, LeBron James, cómo se mantiene, es espectacular. Para mí ese dato, Luisjo, es muy bueno. Pero el que más me sorprende es cuando le veo las comparaciones que hacen en así eran los videojuegos el año que debutó LeBron y así se ve a LeBron a día de hoy, ¿no?
1: Esas
0: son absolutamente brutales. Hablábamos de Boston Celtics, Luisjo, había un rumor por ahí de que había diversas fuentes que apuntaban a que Stephen Curry podía acabar en Boston. No sé si lo has visto, ¿qué te parece?
1: Sí.
0: Pero me parece un poco locura, ¿no?
1: A ver, es una locura, pero absoluta, ¿sabes? Está claro que los Warriors están mirando al futuro, como ya comentamos, a la era post-Stephen Curry, por eso no ha hecho ninguna incorporación. Si intentó hacer algo fue por Mario Hezonja, que al final se lo han llevado los Cavaliers, pero Stephen Curry a Boston, la verdad es que, a ver, lo que se hablaba siempre era que si abandonaba a los Warriors se iba ya a los Hornets por el tema de que Del Curry, su padre, es una leyenda ahí, es muy reconocido.
0: Sí, muy aficionado allí también de Charlotte, muy cercano a toda la ciudad, porque le pilló en una época en la que, como dices, su padre era jugador. Él nació en Akron, en el mismo hospital, de hecho, que LeBron James, en Ohio.
1: Eso es histórico.
0: Pero él ha sido muy reconocido también con Charlotte. Pero es verdad que, Luisjo, yo sé que a ti, por ejemplo, te ha gustado mucho la franquicia estos últimos años con los jugadores jóvenes y con LaMelo y demás, pero es una franquicia muy perdedora que quizá no vemos ahí a Stephen Curry.
1: No, estoy muy de acuerdo. O sea, si Stephen Curry quiere ganar, pues obviamente tendría que buscar otro equipo. Aunque sí que es verdad que los Hornets este año, por eso no entendí el traspaso de LaMelo. Lo puedo entender porque se le acaba el contrato y supuestamente no iba a renovar. Por esa parte sí que lo puedo entender, pero teniendo esa buena temporada con Canep, el que terminó como máximo triplista de la NBA en su año rookie, y Brandon Miller, que también estaba dando buenos destellos, pues que hayan traspasado a Melo y a Stephen Curry, igual podría encajar ahí, pero que tampoco es que vayan a ganar el anillo, ¿sabes? Entonces, en caso de que quieran buscar Stephen Curry ese quinto anillo, pues igual los Boston sí que sería otra opción, pero vamos, que no me encajaría mucho tampoco. Así de primeras me impresionaría mucho.
0: No, la verdad que me impresionaría, me sorprendería, y sobre todo por lo que hablamos el otro día, porque creo que habría otras formas de hacerlo. Creo que a lo mejor juntarse con LeBron en algún lado o en los propios Warriors hubiera sido algo que ambos jugadores les hubiera encantado, yo estoy seguro. Pero no le veo en Boston a Stephen Curry, no le veo en la costa este, es muy jugador de costa oeste, es muy jugador de los Warriors, y es que realmente no le veo en otro lado que no sea Warriors. Hay que hablar también, Luisjo, no sé si lo tienes apuntado, si no ahora me dices las cosas que tengas por ahí, que tenemos tiempo sin problema, pero el escándalo que hay alrededor del traspaso de Kawhi Leonard de vuelta a Toronto Raptors, ¿eh?
1: Bueno, esto es una locura. O sea, cuando se hizo oficial, ¿no?, que se iba a hacer ese traspaso, pues la NBA como que paró esa transferencia, ¿no? No lo tenía apuntado, pero vamos, lo podemos comentar perfectamente. Hubo ahí problemas, bueno, cosas internas, por así decirlo, que como que obtenía ahí dinero por ahí, pero lo que me extraña es que venía, o sea, ese fraude ya venía desde hace tiempo y justo

0: lo sacan cuando van a traspasarle a Kawhi Leonard, ¿no? Entonces, eso sí que es lo único que me ha chocado un poco, ¿sabes?
1: Sí.
0: De todas formas,
2: está congelado. Digamos que el traspaso claro, está congelado. Aquí realmente la prueba más descarada hasta ahora que ha salido justo cuando el traspaso es que el exalto cargo de los Clippers confirmó a Torre un acuerdo con Daktronics en el que ascendía a varios millones de dólares. Se habla de hasta claro. 28 millones en B contra el tope salarial, un patrocinio con el que Kawhi estaría cobrando más dinero, ¿no? Entonces ese traspaso a Toronto
0: correcto.
2: Está bloqueado. Los Clippers estaban camuflando ese dinero para Kawhi Leonard a través de ese patrocinio algo extraño, y la NBA ha dicho que hasta que esto no se estudie, no se confirme, no iban a aceptar el traspaso, así que es una movida claro. también bastante interesante.
0: Sí, sí, ya ha bloqueado mucho tiempo ya, bueno, o sea, mucho tiempo no sé, porque igual el traspaso se confirmó hace un mes,
2: sí,
0: o
2: casi
0: si no
2: un mes,
0: mal,
2: casi
0: un mes
2: y
0: medio,
2: sí.
0: Entonces, claro, está la situación ahí que no sé cómo está. Insisto que es que esto ya viene de hace tiempo y me choca que justo en el traspaso lo saquen, porque lo podrían haber solucionado,
2: claro.
0: No sé.
2: Y luego otra noticia que no hemos recordado estos días, pero que me parece de las más chocantes y que vamos a verle en la ACB, es Mac McClung, el rey de los mates del All-Star, tres veces campeón del concurso de mates, que ha pasado de la G-League y ha firmado por Basket Girona. Le vamos a ver jugar la próxima temporada en la ACB, a un jugador que es bastante normalito, muy reconocido en la NBA por ser un gran matador, por ganar tres veces el concurso de mates, pero vamos. Un jugador de G-League que es pues justo para Girona, ¿no? Yo diría que más o menos de ese nivel, y que pues eso, yo creo que a ver qué tal se adapta al baloncesto europeo. Vamos terminando, Luisjo, que nos quedan apenas un par de minutitos. ¿Qué tienes más por ahí de NBA para comentar?
0: Pues mira, cositas que tengo apuntadas. La sobrada del pick número uno de este draft, Egi Dibalsa, que dijo que le gustaría enfrentarse a Luka Doncic en un uno contra uno porque quería comprobar si era buen defensor. O sea, yo creo que, bueno, a ver, igual probar puede probarlo, pero seguramente se lleve esa sorpresa, porque todo el mundo dice que Luka Doncic es lento, pero es como que
2: va a su ritmo,
0: muy lento, pero como que no ves el balón. O sea, es una cosa muy rara, porque es un jugador lento, pero que lo hace todo tan fácil que es que no te da tiempo ni a robarle el balón ni a hacer nada.
2: Si fuera lento, ya te digo que no habría ganado el título de anotación esta pasada temporada, y es un jugador que para mí, no voy a hablar con la palabra, o sea, la voy a decir ahora, pero no quiero llamarlo robo, pero que para mí no es que tendría que haber estado en la conversación, es que uno o dos MVPs para mí tendría que tener Luka Doncic en su bolsillo.
0: Completamente de acuerdo, sí, sí, y Shai le tenía que haber quitado alguno de los dos que tiene, pero bueno, eso nos da
2: para otro día,
0: como
2: sí.
0: Nos queda poco tiempo, vamos a dejarlo de lado, y si me das una nueva cosita, te voy a mencionar que voy a hablar del gran LaMelo Ball, como no, que muchos le criticaban porque era un jugador así de showtime, de estadísticas, que es verdad, evidentemente, pero en la pretemporada de los Minnesota Timberwolves ha sido el jugador que más tiros de campo ha hecho, porque había un registro ahí, un marcador luminoso que ponía los tiros que había hecho cada uno, y registró 2.300 lanzamientos, o sea que LaMelo se está tomando en serio este traspaso a Minnesota, jugará sus primeros playoffs si todo va según lo previsto, y simplemente avisar a todos los oyentes que este LaMelo Ball va a ser un LaMelo Ball completamente diferente, que está enfocado mucho en esta pretemporada y que viene muy fuerte, y que los Minnesota Timberwolves, mucho ojo, porque esa dupla Anthony Edwards-LaMelo Ball, un Anthony Edwards que acaba de cumplir 25 y LaMelo Ball que los cumplirá también a finales de agosto, pues son una dupla muy joven que dará mucho que hablar en esta temporada.
2: Prometen y mucho los Minnesota Timberwolves para mí, ojalá sin Rudy Gobert, pero claro, ese ya es otro tema, jugador que lo he comentado varias veces con Luisjo, que no me cae especialmente bien y que pues, hay que decirlo así también. Luego, pues es un gran jugador para mí, bastante sobrevalorado en general, pero es un buen jugador de NBA y me gustaría no tenerle en esos Minnesota Timberwolves para bancar definitivamente a un equipo que va a ir a tope con Anthony Edwards y con LaMelo Ball. Luisjo García, compañero, muchísimas gracias por pasarte en este marcador de Radio Marca. Te seguiremos, evidentemente, aunque ya no esté ahí con las prácticas, oyendo en las ondas de la Radio El Deporte. Un abrazo, Luisjo.
0: Un abrazo, Marcos.
2: Un abrazo para Luisjo García. Nosotros que vamos cerrando ya este marcador de Radio Marca.

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1: Pues vamos a hablar un poquito de tenis porque, bueno, Rafa Jodar sigue demostrando su calidad y ha vuelto a cargarse a Musetti otra vez más. En apenas unos días, dos veces ha pasado por encima del tenista italiano. Están los partidos en Montreal. De una manera tremenda cuando la lluvia ha dejado que se puedan disputar, y lo vamos a analizar todo con Mariana Ochoa. Hola Mariana, ¿qué tal? Muy buenas noches.
2: Hola, ¿qué tal? Muy buenas, Marcos, buenas noches.
1: Rafa Jodar, como un tiro, Mariana.
2: Brutal, pero nada que deba sorprendernos, porque esta temporada tú y yo hemos comentado muchas veces que ha sido una locura, ¿no?
1: Sí, vamos, se ha metido ya en ese top 15, está a punto de conseguir un hito que sería absolutamente histórico, que sería meterse en las NITO ATP Finals en su año de debut, que es algo que no ha hecho nadie, y ahora pues tiene al checo, al checa, de que el octavo del torneo, creo que es, ¿no? No sé si está dentro del top 10 también, ¿no, Mariana? Dentro del top 10 del mundo.
2: Sí, está justamente octavo del
1: octavo
2: torneo.
1: Octavo, ¿no? Es un partido complicado. No sé qué opciones le das a Rafa Jodar de continuar en Montreal hacia adelante.
2: Pues mira, yo al principio dudaba un poco de cómo podía llegar físicamente, sobre todo porque venía de una final en Washington, un ATP 500, un torneo exigente, pero lo que sí es que Rafa Jodar es muy joven, tiene mucha energía, y enfrentarse contra grandes jugadores en la primera ronda contra Moutet, un jugador que, a ver, no digo que sea el mejor, pero es un jugador exigente físicamente y mentalmente sobre todo. Y luego, como comentas tú, ganarle a Musetti 6-4, 6-3 en un partido pues relativamente fácil, ¿no? Para, por así decirlo, uh-huh. También es algo sorprendente. Vamos a ver, Musetti, que es 11 del mundo, no
1: es cualquiera.
2: Mucho nada, claro.
1: No, y que le ganó en Washington el otro día remontando, exacto, después de que le pegó una paliza en el primer set tremenda, que parecía que decíamos, bueno, pues hasta aquí ha llegado Jodar, está muy bien, y pudo remontarlo. Es verdad que luego le costó mucho contra Fritz en esa final, pero ahora le ha ganado de manera relativamente sencilla, y no sé si le apunta a Mariana como uno de los candidatos a llevarse este Master 1000 en Montreal.
2: Pues mira, es importante destacar que ya no está Zverev, es importante destacar esa situación, que no está Sinner y que el espacio, no te digo que esté abierto, pero sí del lado de Jodar, que es la parte de abajo del cuadro. El rival más fuerte para él en este caso sería Fils, uh-huh, a quien ya superó. Entonces, a ver, si físicamente Jodar está bien, yo te lo meto a la final. Ya que lo gane, no lo sé, porque habría que analizar un poco más el cuadro, claro, arriba y tal. Pero está Casper Ruud, está Fonseca, está Hurkacz, hay gente muy fuerte arriba. Pero, oye, que si está jugando así y físicamente se siente bien, yo lo veo en una final, de verdad que te lo digo.
1: Ojalá entre en esta final y veremos, a ver, lo iremos analizando, evidentemente, esta progresión de Rafa Jodar, que sería histórico, que se pudiera meter también después de esa final en Washington, en esta final del Master 1000 de Montreal, demostrando que también se le da muy bien la pista dura y esa formación en Estados Unidos, Mariana, que da sus frutos. Así que bueno, veremos a ver cómo se va quedando el cuadro en esa parte alta, también en todo lo que tenemos que ver. Y hablando un poco del cuadro femenino, ha ganado Sabalenka, que pasa a la siguiente ronda. No sé cómo lo ves, hay un partido muy interesante, Mariana, entre Anisimova y Svitolina en la ronda de octavos de final, por ejemplo, cositas.

0: ¿no? Que tiene también bastante interesantes este cuadro femenino.
1: Sí, sí, sí, yo extrañaba mucho ya a Sabalenka en el Tour, como que no se le había estado teniendo tanta presencia ahora, y también a Amanda Mysynova igual, estaba un poco silenciosa, pero al final son grandes jugadoras, son jugadoras que son muy fuertes en este tipo de superficies, que van muy bien al US Open. Bueno, Amanda Mysynova y Sabalenka, está de más decir lo que han logrado en el US Open el año pasado, a Mysynova contra Sabalenka. Entonces, pues creo que son jugadoras que vienen muy fuertes, sobre todo aprietan mucho en esta parte del Tour, que es justamente la previa a Toronto, luego viene Cincinnati y también son
0: jugadoras. ¿Cuándo empieza Cincinnati, Mariana?
1: Ya, apenitas termine Toronto.
0: Montreal arranca.
1: Sí, de Montreal arranca directamente, debe ser en 2 semanas o así, empieza hasta el 13 de agosto, exactamente.
0: Vale, y luego ya de ahí pues enganchamos de cara a la US Open. Recordemos, Mariana, que vuelve Carlitos en Cincinnati.
1: Y a ver si vuelve. En Cincinnati ya avisó su baja.
0: Avisó su baja al final, vale.
1: Avisó su baja, la que probablemente vuelva es el US Open, pero yo te digo aquí, no lo sé. En verdad,
0: ahora
1: yo
0: ya
1: creo
0: dudas.
1: Que la posibilidad de que no vaya es muy grande. Sí.
0: Dudas mucho, ¿no? De que pueda estar en ese US Open.
1: Pero bueno, demasiado.
0: Pues demasiado. Lo veremos, lo iremos comentando. De momento, Mariana, mandamos todo el apoyo a Rafa Jodar y a todos los españoles, evidentemente, que están en ese torneo de Montreal. Mariana Ochoa, compañera de marca, muchas gracias por pasarte en este marcador, aunque sea un ratito, pero intentaremos siempre ir repasando y hablando de tenis, ya lo sabes. Un abrazo.
1: Muchas gracias, igualmente.
0: Y despedimos este marcador de Radio Marca. Hoy nos vamos con una boda en Las Vegas de Lala Love You, temón, la verdad, para despedir la semana en este viernes. A ver, suena un poquito.

es un auténtico temazo, evidentemente. Muchas gracias por acompañarnos un día más. Volvemos el próximo lunes, donde ya vamos a tener muchos partidos amistosos para encarar el retorno de Marcador fin de semana, el retorno de la Liga Española, el retorno del fútbol de verdad, con esos campeonatos europeos de atletismo en Birmingham, con muchísimo deporte en directo y también con cositas. Por ejemplo, te lo suelto, hay Mundial de Pokémon y vamos a tener algún invitado muy chulo que va a estar compitiendo en ese Mundial de Pokémon y que lo veremos. Gracias por acompañarnos un día más en Marcador. Adiós.

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0: ¿Qué tal? Muy buenas, saludos y bienvenidos a esta audioteca de Radio Marca. Saludos y bienvenidos a la audioteca del marcador de la radio del deporte. Esta audioteca de hoy se la vamos a dedicar a Juan Antonio Pineda. ¿Por qué? Porque el otro día, hablando con él, le pregunté, oye, ¿qué retransmisión podríamos rescatar histórica del Sevilla? Claro, tiene muchas, ¿no? Si empezamos a pensar en los títulos que ha ganado el equipo hispalense, evidentemente nos podemos acordar de las Europa Leagues, creo que evidentemente nos podemos acordar de muchas competiciones que ha conseguido conquistar, de muchos partidos, en la última, sin ir más lejos, lo del United y en el City, en la anterior, bueno, no sé, siempre hay partidos, la final que de aquella de Coque Andújar, no sé, siempre hay momentos espectaculares en los que uno puede quedarse en la historia del equipo de Nervión. Pero es verdad que el otro día me decía Pineda, mira, el gol de puerta contra el Schalke, ese partido es un poco el punto de inflexión. Creo que es lo que os decía ayer con lo de la Eurocopa 2008 y ese penalti de Fábregas. Así que este rato de radio se lo vamos a dedicar a Juan Antonio Pineda y también, evidentemente, a Antonio Puerta, porque Antonio Puerta fue protagonista de aquel partido y es uno de los nombres, ¿no?, que se nos quedó grabados a todo también por aquel fallecimiento que nos recogió un poco y nos encogió el corazón. Así que, dadme un minuto y en nada estamos rememorando y recuperando aquel Sevilla-Schalke que empezó a hacer grande al Sevilla en Europa.
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0: arrebato ahí de rodillas. Oscuro, yo te digo una cosa, Pablo.
1: Oscuro, Fede, por mi honor oscuro, que se me ha puesto la piel de gallina físicamente.
0: A ver, Andrés Ocaña, recuérdame el once histórico de Juan de Ramos para esta noche.
2: Para la foto oficial que se hace en estos momentos, el Sevilla Fútbol Club, el santo Andrés Palomo estará en portería con la tarántula Daniel Alves, banda derecha, David Castedo en la zurda, Escudé y Torocio como centrales, el doble pivote para Pim Martí y para Enzo Maresca, la diestra para Navas, la izquierda para Adriano Correia, la punta de ataque para O Fabuloso, Luis Fabiano y para Pedro Javier, el llamado a ser grande, Xavi Ola.
0: Y los derrotados, el equipo de Mirko Slonka, ¿con qué once comparecen del Tijuán?
2: Con Frankie Ross en portería, en banda derecha estará Rafinha, en la izquierda Kovács Vili, Marcelo Bordón y Darío Rodríguez en línea de centrales, Poulsen y Fabián Enz en el doble pivote, a Samoa caído a la derecha, Barjamovic a la zurda y arriba Lincoln con Kevin Kurangi.
0: Ahora buscaré con Miguel Martín Talavera, ha habido modificación, ha habido variación en Inglaterra, la otra semifinal entre Miren Drag.
2: Ahora abrazo, abrazo de los alemanes en el centro del campo. El abrazo del conjunto alemán, la bronca tremenda por parte de la afición del Sevilla Fútbol Club. Y ahí está llamando Máximo de Santis a los capitanes.
3: Ahora me oís o he venido para nada.
2: Sí,
0: ahí.
3: Los alemanes están, los pobres, allí capeando el temporal como puede, en la esquina de Gol Sur, junto con la tribuna de fondo donde se suelen ubicar los aficionados del equipo contrario.
0: Mira, yo digo hay una cosa,
3: Pablo, hay 1400, pero es como si hubiera 3. Mira, porque a los pobres no se les oye.
0: Es imposible meter más presión, futbolísticamente hablando.
2: Pone en movimiento en Sevilla, arranca el partido del Pizjuán. El que la mueve Daniel, ojo con el balón de Rafinha. El taconazo para él. Ha llegado bien Adriano. Bien Adriano, que también ha tocado la pelota por primera vez. Aitor tocando a la zurda para Jesús Navas, no va a poder llegar ahí el chavalín. Llega el serbio Barjamovic intentando buscar un compañero a su portero Arroz. Le va a pegar pierna derecha. ¿Cómo grita el Ramón Sánchez Pizjuán? ¡Qué auténtica caldera! El balón arriba otra vez para Samoa, ha tocado bien Daniel. La pelota para Navas de espalda. Que bien se ha marchado el slalom. Le presiona Cristian Poulsen. En la derecha la pide Daniel. Sigue Navas con la pelota. Y que más rápido. El balón de Daniel en la banda derecha. El slalom hacia adentro. Puede ganar la frontal. Le han hecho falta, la perdió. Y al final se la pitan a él, ¿no? Sigue Maresca con la bola. Ojo con Maresca con la bola. Puede ganar la frontal. La pide Saviola. Perdió la pelota Enzo. Pero bueno, algo es algo.
0: Pero de momento
2: algo.
0: Quintero, son acciones individuales, ¿eh?
4: Sí. Y ha visto ahí como Maresca prácticamente quería entrar con el corazón porque por ahí no cabía nadie.
2: Ojo con Adriano. Puede ganar línea de fondo. Que me ha jugado para Maresca. El taconazo. El Rubito Ponce. Se le ha aparecido la Virgen, ¿eh? Se le apareció la Virgen, Kevin Kurangi, la pide llena a la Samoa, fuera de juego.

0: y además por un bracito Agustín, pero estaba, ¿eh?
1: Estaba, le dice a Samoa Cura gigante y sigue el juego y Oleguer la ventaja.
0: Vamos, Sevilla, empate a cero en el marcador, 20 de la primera, el balón para Martí, Martí caído a la derecha, puede buscar en la frontal, a Saviola, intentaba conectar con Luis Fabiano, la gana Gobordo, por arriba con Fabianés, el que tocaba a Lincoln, cuidado Curangi, ha tenido que venir David, dentro del área Curangi, en la frontal, que viene a meter la pierna, que viene a meter la pierna Ocio,
2: el partido
0: es un correcalle, va de un lado a otro con una facilidad extrema, ha perdido el balón Martí, ojo que recupera Lincoln, toca en el medio para el 8, el azulito intentando buscar un compañero, bien Luis Fabiano, el que toca para Maresca que se la lleva, el recorte, la pisa, intenta buscar al conejo, ha perdido la pelota, otra vez el balón para Adriano, Luis Fabiano, perdón, moviendo a la derecha para la tarántula, ahí vamos. Está Daniel, la pone Daniel,
3: acorde,
0: el
3: marcador Ocaña, puede ser esta,
0: ha faltado el canto de Lorenzo, al córner, como ruge el Pizjuán para Arena, como ruge el Pizjuán.
4: Oye, mira los de azules, no hablan, ¿eh?
0: Ojo,
4: los aficionados azules no hablan, ¿eh?
0: Ojo al lanzamiento de esquina, el que les puede pegar ahí. Es Jesús Navas en cortito para Sabiola, otra vez para Jesús. Cuélguela, Jesulito. Balón segundo palo, mal, horrible. Dime.
1: ¿Le ha sacado la cartulina a Ernst?
0: Se la ha sacado no, a Kevin
4: Curangi.
1: No, digo por el agarrón en el medio.
0: No,
1: le ha perdonado una tarjeta porque además se quedó con la matrícula, parecía que se le iba a sacar. Cuando terminase la jugada, ha habido agarrón a Luis Fabiano y no se la ha mostrado, ¿eh?
0: Pues todo ello en el 22 de la primera, caminando hacia Eindhoven con el Sevilla. Sevilla 0, Chalque 0. Le ha pegado el conejo a las manitas de Ross.
2: Y paramos a puerta por lo menos, buena jugada.
0: Ojo con el balón de Fabianés. El cambio de orientación era bueno para Marjamovi. Bueno, ni corre por el balón.
1: No, que no llegaba. Y afortunadamente desde hace ya muchos minutos sin noticias en ataque de los alemanes.
0: Oye, y se ha levantado un viento bastante importante, ¿no, Agus?
1: No, son rachas, como diría que es, pero tampoco.
0: Rachitas de viento, cuidado con Daniel, a punto de perder la pelota ahí en medio, hay que sacarla, estaba bien Aitor quitando la pelota a la zona peligrosa, la gana Darío, la pelota rebotada para Poulsen, muy bien Jesús Navas poniendo en el suelo con la tarántula, ha perdido Daniel, recupera Maresca, ha controlado con derecha, la toca con zurda, jugando para Jesús, Navas con Daniel, Dalín intentando marcharse, ha tenido que venir Kobeazvili, en defensa, viene el Charque, el Sevilla lentón, y el portero que se forma un lío, la regala saque de banda en el último minuto de la primera parte, perdona.
1: No sé si la había tirado queriendo, entendiendo que había un futbolista suyo lesionado, pero no, ni mucho menos.
0: Puede ser la última jugada, primera parte, buen balón Luis Fabiano, la frontal le puede pegar, ha caído a la derecha, coradito, se ha metido en un lío, a ver si puede salir, ha metido
2: falta,
0: la pierna,
2: falta, hombre, pite falta,
0: sin vergüenza. El balón rebotado para Navas con Saviola. Saviola en la esquina del área. La pone bien Saviola. Ha venido Poulsen. Este hace kilómetros para regresar. Ojo a la contra. El balón a la zurda para Fabianés. Tiene al lado a Lincoln. No era mala la pelota. Marjamovic, bien palón. Atentísimo. ¿Cómo vive el partido Andrés Palos?
1: ¿Qué jerarquía?
4: Se acabó la primera parte.
0: Se acabó. Final de la primera parte.
2: La 45, ¿eh?
0: Cafinitrina 0-0 Sevilla Chalque.
2: ¿Cómo se retiran los sevillistas, Agustín?
1: Pues lógicamente con gesto de concentración, gesto serio, rápidamente a atender las explicaciones que habrá y muchas de Juan de Ramos en el descanso, pero todavía lógicamente con las espadas en todo lo alto. Hay partido, hay eliminatoria, seguimos soñando con Eindhoven.
0: Puede ser la última jugada, primera parte, buen balón Luis Fabiano.
2: ¡Vamos!
0: La frontal le puede pegar, ha caído a la derecha, coradito, se ha metido en un lío, a ver si puede salir. Ha metido
2: falta,
0: la pierna,
2: falta, hombre, pite falta,
0: sin vergüenza. El balón rebotado para Navas con Saviola. Saviola en la esquina del área, la pone bien Saviola, ha venido Poulsen. Este hace kilómetros para regresar.
2: Ojo a la contra.
0: El balón a la zurda para Fabianés. Tiene al lado a Lincoln. No era mala la pelota, Marjamovic, bien palón. Atentísimo, ¿cómo vive el partido Andrés Palos?
1: ¿Qué
0: Quintero?
1: ¿Qué jerarquía?
4: Se acabó la primera parte.
0: Se acabó, final de la primera parte.
2: La 45, ¿eh?
0: Cafinitrina 0-0 Sevilla Chalque.
1: No hay cambios, ¿eh?
0: No. En ninguno de los dos equipos hay cambios.
1: Sí, los mismos protagonistas que iniciaron el partido.
0: No, espérate un momentito. 4-4-8, sí, los mismos, efectivamente.
1: Y ahí está.
0: Y en el Sevilla tampoco.

0: Tampoco, Fede.
1: No, tampoco.
0: Con tranquilidad total y absoluta. Bueno, pues la va a poner en movimiento el Schalke. Estamos a 45 minutos, López Juan Arena. 45 minutos podemos estar de algo histórico.
2: Ojalá.
0: Qué
2: ojalá.
0: Miedo, cada vez va dando más miedo, ¿eh?
2: Sí, está dando vértigo.
0: Nos acercamos al abismo.
2: Va dando vértigo porque Andrés Ocaña está...
3: Un saludito, perdona, también para Santander, el que fuera comentarista del partido, el señor
0: Pablo Alfaro,
3: que nos está escuchando.
2: Un abrazo, Alfaro.
0: Bueno, pues ahí está el Schalke.
2: Sí, pero por
0: arranca
2: la también,
0: la segunda parte. Arranca la segunda parte, la mueve el Schalke. Ojo, la pelota a la izquierda. No hay cambios en ninguno de los dos equipos. Kovacic, el que intentaba llevarse el balón. Es Partiamovic el que la toca en el medio para Lincoln. El brasileño levantando la cabeza, la pone atrás para Bordon con la pierna izquierda tocando a Darío Rodríguez. Este la deja para Frankie Ross. El guardameta que le pega arriba intentando buscar un compañero concretamente. A Ernst, la pelota rebotada en la cocorota de Pep Martí. Saque de banda. A medida que pasen los minutos, Varela, menos podrá arriesgar el Sevilla, está claro.
1: Y yo creo que el partido ahora se tiene que romper.
0: Vamos. En los primeros minutos, una ocasión y casi gol. Cuidado, Luis Fabiano, Saviola, ¡córner! ¡Cómo se ha tirado Darío! ¡Cómo se ha tirado Darío Rodríguez! Acaba de salvar una gran oportunidad, Fede.
3: Sí, ahora muy bien Luis Fabiano, se la jugó Saviola y llegó el tema.
0: Y solo el tema, dice. La pelota de Navas, parte derecha, la puede pegar Navas. El lanzamiento de esquina con roja natural. Qué mal, el lanzamiento se ha escapado.
1: Había salido fuera.
0: Ha hecho el plátano. Hay tráfico en la banda, Agustín.
1: Hay tráfico, están ahí calentando por parte del Sevilla. Antoñito Puerta, veo a Fernando Sales.
3: Y a Renato.
1: Y a Renato Dirney. Y también por parte de los alemanes, creo que es el altísimo Ebesan, Gustavo Varela. Y el otro futbolista, a ver si lo identificamos, creo que es...
3: Yo creo que el grande es Larsen, ¿eh?
0: El grande es Larsen, sí.
1: Larsen, es que son los dos igual de grandes, sí.
0: Ojo.
1: Y Antito creo que es el otro.
0: Ojo, que le pega arriba Andrés Paloma intentando buscar un compañero. Ha cortado Darío Rodríguez. El balón rebotado, se va fuera de juego, fuera de juego. Además, fuera de juego, Clara... En el segundo minuto del partido, segunda mitad.
2: Me encanta cómo bascula derecha e izquierda el Schalke, ¿eh? Me encanta cómo hace ese movimiento.
3: Equipazo.
2: Muy coordinadito, muy bien currado, ¿eh?
0: Gran equipo.
1: Pablo, no se descompone en ningún momento.
2: No, es cierto. O sea, pero mira, el rubio Paulsen, el que le ha fichado al Milán,
0: es un
2: jugadorazo, ¿eh?
0: Ojo, cuidado con Luis Fabiano ahí en la esquina del área, la pone para nada. Puede caer directamente buscando línea de fondo. Viene Kovacic, Vivi, corner, no saque de banda, ¿no?
2: Manda.
0: Saque de banda junto al banderín. Navas que la pide. Juega bien para Enzo Maresca dentro del área. En la frontal no puede llegar nadie. Ha tardado un mundo Martín en quitar la pelota. Falta.
1: Sí. Clarísima, sí.
0: Falta. Qué pena, ¿eh? Qué pena, porque si no la pita, deja a Saviola solo.
2: Lo hizo muy bien Maresca. Lo que pasa es que era demasiado poco previsible ese movimiento, dejando pasar la pelota.
0: El aplauso en la grada del Pizjuán.
1: Ahora suena el himno del centenario.
0: Increíble.
1: En las 50.000 gargantas que hay hoy aquí en Nervión.
0: Le pega arriba el Schalke. Ha tenido que hacer la cabeza Escudero. Cuidado con el balón, rebotado Ponce. Asamoah recibía fuera de
2: juego.
0: El noveno fuera de juego de Asamoah.
2: Oye, lo de Rafinha, eso llevaba siendo amarilla, ¿no?
0: Porque entre las faltas y la...
2: Pues mandar la pelota a...
1: Le advierte.
2: A Triana.
0: Tiene que salir Antoñito Puerta. De momento, el tráfico en la banda, Agustín, en el Sevilla, no llaman a nadie para posibles sustituciones.
1: Sigue calentando Puerta, Renato y Fernando Sales. De momento no hay cambios.
0: Ahora han empujado ahí en el área, no en el área, en la zona de ataque del Schalke a Kurangi, el pelota o la balona, iba a decir. Qué barbaridad.
1: Qué gran equipo la balona.
2: Ojo que hay novedad en Inglaterra. Cuéntamela, esta jugada antes del Sevilla, Ocaña.
0: La pelota a la izquierda para David. David moviendo en el medio para Julien Escudé. Escudé levantando la cabeza, intentando buscar un compañero. En la izquierda viene Xabel a pedirla.
2: Ay, cuidado.
0: Ojo, se ha perdido.
2: No
0: ojo,
2: me digas.
0: Se ha perdido. Ojo a la contra.
2: Cuidado.
0: Ojo a la contra con él. La apertura zurda Gustavo Varela. La pide Lincoln por delante. Se va bien Varela.
1: Bien.
0: Ha recuperado Enzo Maresca.
2: Conejo.
0: Tocando para Martí. Martí levantando la cabeza. Juega de izquierda. La pelota buena para Adriano. Adriano en la esquina del área. Tiene a Rafinha adelante. La pone Adriano. Bordón. Ha despejado Bordón. Sigue el 0-0 en el marcador.
1: Lo de Luis Fabiano es tremendo.
0: Futbolista que aquí no ha cuajado, pero de ninguna de las maneras. La mueve Aitor, a ver si nos deja por embustero. Aitor.

0: Asensio tocando la bola, intentando mover a línea de fondo y no puede llegar de ninguna de las maneras. Martí, el balón rebotado para Ens, el que la mueve a Samoa hacia la derecha. La presión de Adriano Fuena junto a Rafinha en campo del Schalke. El toque al medio para Fabián Ens, intentando mover a Poulsen. El rubito recorta, la puede perder, la pone atrás al portero. El portero que la regala directamente. Al contrario, pues no, ha caído dentro del campo. Moviendo rápidamente para David, David que la pierde.
1: ¿Cuánto aporta David? ¿Cuánto aporta? Siempre suma David Castedo.
2: Qué injusticia que este futbolista no haya vestido ni una sola vez la camiseta de la selección.
0: Ojo, Gustavo Varela, ahora sale. ¡Oh, qué entrada! Y no ha pitado
1: pero
0: ni
1: bueno,
0: falta.
1: Por favor.
0: Por favor, no ha pitado ni falta, vamos.
1: Pero si es amarilla como mínimo.
0: No me lo puedo creer.
1: Y ahora la segunda Curangi, pero
3: hombre,
1: si la
3: por favor, esa es amarilla clara, Curangi al menos,
0: Es clarísima,
1: Bueno.
0: Pero vamos, es que no ha pitado ni falta en la entrada que recibió Luis Fabiano ahí arriba,
2: sí, sospechas desgraciadamente.
0: Ojo que hay un futbolista también.
2: Ya se levanta, se está confirmando. Yo dije que no me gustaba mucho.
1: Mira, la entrada de Varela es de roja a Luis Fabiano, porque entra con la plancha en la rodilla. Y eso es tarjeta roja.
0: Bueno. La estoy viendo repetida.
1: Por favor.
0: Bueno. ¡Qué patada! ¡Qué
1: y
0: barbaridad!
1: Luego, amarilla la jugada siguiente a Curangi porque le mete el codo de salto arriba a Itorocio.
0: ¡Qué patada la soca de Gustavo Varela!
2: Este árbitro no me gustaba y vamos a ver si toquemos madera.
0: ¡Ojo con el balón de Daniel ahora tocando para Palop! ¡Hay que repetir lanzamiento! ¡Runque otra vez el Pizjuán!
2: Va a haber movimiento en el banquillo de Sevilla. Sí. Creo que incluso Macucula va a salir a calentar. Sí. Sale Macucula y Jordi también.
0: Toca arriba el Sevilla, ha ganado Bordón, la pelota rebota a la derecha, Jesús Navas que está desaparecido en combate, Jesús Lito encarando 1-1, que bueno es, intentando mover al medio, la ha perdido.
1: Quintero, mete hoy un gol Jordi y me bebo el Guadalquivir.
2: No era Jordi, era David Prieto, Mantecula, sí, y Jordi es el otro, los tres que están acá.
0: Ojo que la pierde Martí, cuidado a la contra, sale jugando es, ha podido perder la pelota, se ha rechazado bien Martí, jugando Gustavo Varela, en la derecha sube Rafinha, la pide a Samón por delante, Rafinha adelante. De David Castedo tocando para llegar a la Samoa en la frontal para él.
1: Fuera,
0: qué bonita
1: fuera,
0: apertura,
1: fuera,
0: menos
1: fuera,
0: mal.
1: Fuera.
0: Se le fue largo junto al banderín, saque de banda.
1: Oye, los alemanes de estos de la ZBF que los tenemos delante ya se han animado y solo falta hacer la ola, ¿eh?
2: Sí, sí.
1: Bueno,
2: hay uno que está narrando y los otros le hacen gestos.
1: Sí, sí,
2: está le señalan que es el número 8, sale Juan de Ramos y señalan en la tele.
0: El típico humor teutón.
1: Sí, última pausita. ¿Cuál es el marcador en el Pizjuán, Andrés?
0: En el 30, todavía 15 de la segunda mitad. Y si todo acaba, si nos vamos a la prórroga, Sevilla 0, Schalke 0. El último minuto de partido, todavía puede decir algo en Sevilla. Y está el Conejo. Ha venido Rafinha a mandar la pelota directamente, saque de banda, 40 segundos para la prolongación. David que tiene que buscar un compañero, la pide Antonio Puerta, Puerta está dormido.
1: Ay, Puerta.
0: Se la ha quitado Lincoln, nos pasamos que sale jugando.
2: 30 segundos.
0: La pide Curangi, 30 segundos, la pierde. Vamos Sevilla, ahí está el Conejo.
1: Arriba.
0: Tocando con Martí para Maresca que abre.
1: 20 segundos.
0: Ha prolongado el campo, Tobias Billy que despeja. Ojo con Curangi. En el área, en la esquina, tiene que salir Aitor. Curangi que intentaba un regate, menos mal. No le salió el tiempo cumplido en el Pizjuán. Se acabó el partido. Prórroga.
3: Impresionante ahora. Prórroga. Se van los jugadores. Hay futbolistas como Saviola que están en salto. Mira Nervión.
0: Pues nos toca sufrir. Nos toca sufrir, Juan Arena.
2: Pero hay algo más bonito que pasar a una final y una prórroga. Digo yo, pregunto.
1: Arranca tiempo extra, Ramón Sánchez Pizjuán 0-0, camino a la capital de Holanda, la capital de la Copa de la UEFA, Andrés.
0: 50.000 corazones sevillistas deseando cantar. El viaje a Eindhoven arranca la primera parte de la prórroga. El balón para Frankie Ross. El guardameta del Chal que le pega arriba y podía ganarla. Y la gana es que vincularon con Evesan. Ha tenido que venir David. Deja Evesan a él. Ha metido la pierna a Curangi. No había nada. Que bien ha salido jugando Saviola. A la derecha para Navas. Ojo que viene el Arce. Ahí presionando, encimando a Jesús Navas. Ha metido la pierna. Se ha ido de dos faltas.
1: Así tiene que estar Jesús Navas. Así valiente. Encarando uno contra uno. Si se va, 90 de cada 100 veces.
0: Pero no hay que
3: preguntar. Tiene que haber amarilla, ¿no?
1: Pues,
3: si se iba, ¿no?
2: Sí, debía haber.
0: Es que el problema es que si no le sacas una amarilla al jugador, después te defiende igual.
1: Era Tobias Billy, los laterales, tanto Rafinha como Tobias Billy, rascan, pero vamos.
0: Pero

0: contacto, va a pitarlo todo, pero en una y en otra área.
1: Christian Poulsen, que dejaba su guardameta, Ross. Le va a pegar arriba, pierna derecha con fuerte patadón. Intento, pues no, la juegan cortito para Poulsen de nuevo. El rubio levantando la cabeza, busca a Ebesan, el que saltaba a Kurandi, ha habido falta. ¡Qué disparo se sacó Ebesan, eh!
2: ¡Madre ya, mía! Ahora ya todos los balones van a ser buscando Larsen, Kurandi y San, que son tres torres.
1: ¡Ojo que todavía hay partido! Todavía no estamos en los penaltis. Bordón que la ponía para Kurandi. Kurandi ha venido muy bien a tapar de Antonio Puerta. La pelota de Ebesan a la derecha para Rafinha. Rafinha tiene delante a Antonio Puerta. El recorte intenta engañar. La tiene que poner atrás para Poulsen. Poulsen va a llegar. No se sabe lo que ha habido por ahí. Ha caído como si hubiera francotiradores en la grada. El querido Rafinha, y cuidado con la pelota rebotada, Kurandi.
3: Kurandi
1: que la pierde delante, Maresca. La pelota zurda para la puerta. Ha venido él, vaya corre caminos el Ergeste. También jugando bien para Rafinha. ¡Qué miedo de balón por delante de la defensa! Menos mal que no lleva nadie. ¡Qué bonito el balón ordenaba! Saque de banda.
3: Sí, porque primero se resbaló Scudeme, ¿no? Al que estuvo atento también por detrás en la retaguardia de Hitor Ocio.
1: Oye, López.
2: ¿Nos da la sensación de que esto era una final anticipada?
0: Sí, totalmente. Totalmente.
3: Joder, además que sí.
1: El respeto es absoluto ahora entre uno y otro equipo, ¿eh?
0: Oye, y el futbolista ahora que veo más fresco en el Sevilla, rapidito, y me han metido a Jesús Navas, ¿eh?
1: El balón a la zurda para David. David intentando conectar con Puerta. Ha controlado bien Antonio. Pues vaya patada que le ha dado a Rafinha. Se la lleva a Puerta. Le ha hecho una tijera tremenda. Se iba de dos. Ahora recupera el balón él. Con la pelota a la derecha. La pide Ebesan. Es el que recibe el danés. Levantando la testa. Ebesan recorta. Intenta de nuevo buscar a su compañero él. Ahora ha caído al suelo. No ha habido nada. Absolutamente nada.
4: Eso es tarjeta de él.
1: ¿Qué
4: eso es tarjeta?
1: Entrada, Dios mío.
4: Eso es tarjeta.
1: ¿Qué entrada? La de Fabian es...
0: A ver qué te la deja.
3: No, amarilla para él si fuera.
1: La lleva en la mano, sí.
0: Amarilla. Pero yo no sé por qué se llevó las manos a la cara. No,
1: oye, pero
0: era diciendo qué he hecho.
1: Era naranja, ¿eh? Era naranjita tela, ¿eh?
0: Fue muy dura, sí.
2: Se llevó las manos a la cara porque sabía que se podía jugar la expulsión.
1: Ahora la vas a ver repetida, López. Dime cuenta si era de roja o no.
3: De momento no la veo repetida. Ahora sí. Y bueno,
0: era una entrada fuerte. Quizás no de roja, a ver, amarilla, ahí la vemos, ¿no? Mejor. Está el balón ahí de por medio. Sí, bueno, amarilla. Quizás roja sería demasiado, pero vamos. A estas alturas de partido
1: bastante
0: no nos sobra
1: fea.
0: Tampoco.
1: En el minuto ya 5, casi 6 de la primera parte de la prórroga. Empate a 0 en el marcador. Hay que sufrir para ganar. La pelota arriba de Kurandi. Ha caído sobre Escudé, cuidado, Se ha podido hacer daño, Fede Escudé ahí.
0: Se levanta.
1: Se ha levantado Julen Escudé, ha metido la pierna ahí Jesús Navas, de cabeza la ha ganado Kevin Kurandi jugando con Larsen. Larsen que se la llevaba, ojo las carreras con Daniel, y Daniel en velocidad tiene que vencer al gigantón Larsen. La pone atrás para Paloma afuera, nadie quiere el balón al lado de su área.
0: Señores, hay ahora mismo una tensión en la grada, las caras de la gente. Es increíble la tensión que se vive ahora mismo de Sánchez Pizjuán.
1: Ojo con Larsen, ha dejado que la pelota salga por línea lateral a 5 metros del banderín de córner. Kobiasvili intentando jugar con Gustavo Varela. Gustavo Varela se la pone a la derecha. Puede formar un lío. Bueno, mira a Gustavo
3: desde
1: Varela.
3: Desde la línea de tres cuartos al portero.
1: Este no tiene vergüenza. Vamos.
0: Vuelvo a decir y os vuelvo a repetir. Ellos no tienen prisa ninguna.
1: Le pega arriba a Ross. Intentando buscar a Ebesen, ha saltado David solo, ha tocado más muy bien con Antonio Puerta, que bonito el balón, ahí a la frontal para que Luis Fabiano la pifie, como viene siendo habitual.
3: Joder,
1: ha
3: Luis recuperado Fabiano,
1: Gustavito Varela, abriendo a la derecha para Ebesen. Ebesen intentando recortar en el medio, la pedía es, ha tenido que jugar a Poulsen atrás, piérdala. Haga alguna barbaridad.
0: Van a llamar a alguien en el banquillo del Sevilla.
1: Poulsen cambiando de banda, perdona Juan Arena.
0: Van a llamar sí, a Renato. En el banquillo.
1: A Renato, sí. Va a salir Renato, qué bonito el recorte de Larsen, y vale. Esto es lo peligroso.
0: Ahora la van a meter arriba, basta.
1: Claro.
0: Renato se está despojando de la ropa de calentamiento y va a entrar el brasileño de un momento a otro en el terreno de juego.
1: Ahora, Fede, ahora hay que estar súper concentrado en este tipo de jugadas porque te juegas el pase a una final.
2: Sí, y más será, con Fede? Esas tres torres.
0: ¿Quién será?
2: Yo creo que va a quitar Luis Fabiano y pone su bote,
1: Ojo con Lincoln, le va a pegar a pierna cambiada. Desde la izquierda muy lejos, pero las torres metidas arriba. Lincoln que la ponía, para que se la come. El balón
0: no vale.
1: Menos mal.
3: Ostras.
2: Yo nunca soy partidario de que un portero salga tan lejos con tantas personas porque te chocas con uno de tu propio equipo y puede haber problemas.
1: Yo no soy partidario de morirme de un infarto.
0: Pero vamos, que ahí se demuestra la confianza que tiene en sí mismo.

0: palo a día de hoy.
1: Fue falta clara, mira, en el salto.
2: Sí, mira, yo lo voy a decir ya, cuando estamos todavía en la primera parte, sí, de la prórroga. A porteros ganamos seguro.
1: Hombre,
2: seguro.
1: Está claro, ¿eh?
2: Seguro.
3: Ahí lo tienen, Luis Fabiano.
1: Se va Luis Fabiano. Es que balón los toca a todas. El cambio en el Sevilla.
0: Vamos.
3: Tres días de pito.
1: Tres días de pito, pero ha estado horrible Luis Fabiano, ¿eh?
2: Pues un brasileño de cero. A ver si sale un brasileño de once, que es el brasileño que lleva Renato.
3: Quiere controlar, eso, quiere...
1: Él ha visto, Juan, ha visto que en el medio campo ahora están ganando ahí.
2: No, y quiere, que Luis Fabiano no lo tocaba.
1: Y que quiere que el partido lo comente. No se vaya,
4: y
1: ¿no?
4: Es que allí le salió estupendamente, además la jugada Juan, cuidado con Lincoln, la pedía Larsen, de bonito recorte brasileño en el círculo central, abriendo la zurda para Soren Larsen, le doblaba Gustavo Varela, detrás la pide Corbio Fili, el que recibe el georgiano en el medio, Marcelo Mordo, el que controla con la zurda, por arriba y fuera de juego. No la pita, no, pero el balón para
2: muy
4: Palau.
2: Bien la defensa del Sevilla. Muy bien los cuatro.
3: El linier está todo el tiempo dentro del campo, ¿eh?
2: Sí, es verdad, sí. Parece que la línea...
4: está calentando Jordi también ahí, sí, con sí, Matucuda.
2: Oye, ¿cuánto queda, Ocaña?
4: Nos quedan, te lo digo ahora mismo, 6 minutos.
0: Eso es, en el 99.
4: En el 9, ojo que ha perdido la pelota ahí en Zamaresca, cuidaba contra. Sale Evesa en el medio, la pide Curañi. El balón a la derecha para que venga Curañi. Curañi que la pone. ¡Aitor!
2: Palo.
4: Bien, palo. Muy bien el rebote.
2: Vamos.
4: La recogió del cielo. Vamos, Sevilla. Quiere un balón para él. Un baloncito Sabiola, para él.
1: Sabiola está pecando individualista.
4: Otra vez a la contra. Cuidado, Agu. Otra vez a la contra. Balón de Lincoln. En línea tres cuartos. Ahí tiene un peligro terrible. Menos mal que la perdía. Ahora la contra. Renato tocando Sabiola. Sabiola que le mueve al lado para Martí. Martí que tiene que abrir a la derecha. El balón es bueno para Navas. Uno para uno. Intentando marcharse de Bordón. Ahí Navas tiene que retrasar la pelota para Daniel. Daniel con Navas. Navas la puede poner. El balón se ha tocado. Puerta. Tirada de Frankie Ross, camino de Eindhoven, puertazo a la vista.
2: Qué golazo, como la engancha Agustín con el exterior de la izquierda, Antoñito, puerta.
1: Además era la única forma de meter el gol. Impresionante, se ha caído el Ramón Sánchez Pizjuán, pero qué golazo de Antonio Puerta.
4: En el 15 de la primera parte, la pelota maneja, cuidado que la puede perder, la pitaron. Pite usted ya el final, hombre. Viste el final de la primera parte, va a tocar sufrir como los buenos. Y es que las gestas históricas están construidas a base de sufrimiento, Quintero.
3: Sin duda alguna. Ya lo dijo Juan de Ramos en la previa. Todo el mundo que venga va a venir y va a sufrir, pero nos tiene que ayudar. Y si vaya si están sufriendo y vaya si están ayudando.
4: Ojo que la pone arriba otra vez buscando a Puerta. Bueno, lo de Rafinha este. El Rafinha es para descambiarlo. En un mercadillo.
3: Le ha dicho el linier que pita ya al final.
2: Los recoge pelotas.
4: Se acabó la primera parte. La prórroga. Bueno, y 15 minutos de absoluto delirio, sufrimiento, tensión, nervios, de todo.
2: Nos quedan 15, nada más.
3: 15 minutos, mira Puerta ahora saludando a los compañeros.
4: La va a perder Rafinha. Hay que matar el partido. Se la lleva Daniel. Daniel puede jugar a la arriba. La pide Renato. El balón malo, el balón.
1: No fue bueno.
4: Ojo que recupera de nuevo Daniel. El correcamino la pone en el medio para Renato. Ha perdido Renato. Directamente a las manitas del portero.
1: Ahora está Daniel en todos los lados, ¿eh?

0: ¿Cómo pasa de lento ahora la hora? ¡Qué barbaridad! ¿Cómo pasan de lento en los minutos?
1: Cinco futbolistas arriba, perpetuos del Schalke ahora.
0: 13 minutos nos quedan de sufrimiento y de delirio al final. La pelota arriba buscando a Kurangi, hasta a punto de controlar. Eves a la baja, Daniel con el pecho. Daniel toca paradito para Martí.
2: Está mal el segundo.
0: Martí que la toca, Martí que la mueve, Martí que puede abrir. En la izquierda la pide Antonio Puerta, el auténtico milagrero. Antonio Puerta se marchaba, falta a favor del Sevilla.
2: Bueno,
0: para el milagrero.
3: Yo te voy a decir una cosa. Rafinha, el jugador que más falta ha hecho en un partido en la historia, ¿eh? Sin tarjeta.
0: Pues ahí está también el campo.
3: No, sin tarjeta, Agustín.
0: Ojo que le va a pegar el Sevilla al balón.
2: Está para el segundo, ¿eh?
0: Mientras tanto pasan los segundos como si fueran en un reloj de arena. Lentísimo. Gritos de ¡Oh, mi Sevilla! Le va a pegar Martí, el balón de Martí. Horrible. Por encima de la portería.
2: ¿Cuánto queda?
3: Macucula ya está cansado.
0: Se le acabo de decir. 12 minutos para el final.
2: Te voy a preguntar cada pinche.
0: Qué nerviosismo.
3: Y no hay balones, ¿eh?
0: Pero
3: no
0: ojo,
3: balones.
0: Ojo, porque se va a jugar más. Porque ahí está De Santi parando el crono.
3: A Samoa ha ido por un balón.
0: Y ahora la pelotita dentro.
2: No,
0: ¿cómo que no? Claro.
2: Que no vamos a ir hasta el 20.
0: El balón arriba. Y ojo. Bueno. Frankie Roque se la da, recoge pelota, la del poste.
4: La gente, la chonda dice Luis.
0: Le va a pegar arriba, qué noche de feria nos espera. La pelota arriba de Kobe Afili, cuidado con Kevin Kurani. Kurani que la deja para Besa. Es Oren Larsen el que la bajaba. Otra vez
2: bien,
0: con Kurani, fuera.
2: Muy bien.
0: Directamente fuera.
2: Muy bien, ¿cuánto queda Andrés?
0: Ahora mismo quedan 11 minutos.
2: Vamos.
0: 11 minutos. Se muere el banquillo del Sevilla, Varela.
5: El banquillo, pues Juan, yo creo que ya no sé si está en una nube. Está con los brazos cruzados. Yo creo que ya este hombre, si sale vivo de hoy, pero es que parece que él, que no lo está viviendo, pero debe estar que se muere.
0: Ojo la pelota ahora para Ross. Había venido Renato a presionar. Cuidado que ha caído el balón al lado derecho. Puede llegar Gustavo Bonel, saque de banda para el Schalke. O por lo menos se lo van ante las críticas de la afición.
2: Vamos, Renato, tienes que bajar, vamos.
0: Nos quedan 10 minutitos y el sueño será una realidad. La pelota es Cobias Vino y cuidado con Rafinha. Corner. Uf. ¡Qué miedo, por Dios! ¡Córner ahora! ¡Venga, hombre!
2: ¡10 alemanes!
0: ¡10 clubes todo el mundo!
3: ¡Qué cosa más desagradable un córner ahora!
0: ¡Qué cosa más desagradable!
2: Y Ross está pidiendo permiso al míster para subir también. ¡Quedan 10 minutos!
0: ¡Increíble!
4: Tranquilo.
0: ¡Ojo con la pelota de Lincoln! ¡La puede colgar! ¡El Schalke de córner desde el lado derecho! ¡Con Roger natural! ¡La pone Lincoln! ¡Pouse!
3: ¡No vale! Y le va a decir que va a pitar de todo como haga algo. Mira, ha salido para Daniel.
0: Para Escudé.
2: Volaba la pelota. Para el juego,
3: y es que Marek
2: se va a poder dar para el corazón.
0: Pero es que yo decía, ¿cómo puede sacar un córner y estar tan tranquilito con uno ahí?
4: Ha hecho bien el árbitro intentando tranquilizar al personal.
0: Ojo con Lincoln, el saque de esquina, nos morimos, capinitrina bajo la lengua. La pone Lincoln, Macucula.
4: Casi como un gol eso.
0: Macucula que la saca de fuerte, patadón. El balón en línea lateral, otra vez para Lincoln, tiene delante a David, Lincoln que intenta marcharse, corre caminos, qué bueno es David. Había rebotado la pelota del brasileño, dice el árbitro que tendrá que ponerla en movimiento el conjunto Teutón de Mirko Sloka.
4: Pues este estadio va a sacar.
0: Vámonos. La pelota arriba, a punto de tocar Bordón. Ha quedado rebotada en el medio campo de Berros.
3: Otra vez Macucula, en 2-2 Macucula.
0: Macucula sacó, Tobias Vini que la pone arriba. Es Kurangi que la tocaba, Kurangi al lado.
4: Cuidado.
0: Ojo que puede llegar, es. La puede colgar, ha salido David. La pone en cortito Gustavo Varela, córner.
2: Ojo Daniel que se ha hecho daño, Dani Alves.
0: Corner y mira Macucula como vuelve para abajo. Yo sabía que íbamos a sufrir.
2: Hombre.
0: Oh.
2: ¿Cuánto queda?
0: Oh. Nos queda
4: 8.
0: 8 minutos. Otra vez Lincoln a saque de esquina. La puede poner arriba. Lincoln, Macucula. Cuidado, pelota rebotada para él. Moviendo para Lincoln. Lincoln que la pone. El balón primer palo. El remate, palo.
4: ¡Qué parada de palo!
0: ¡Palo el santo! ¡Apareció el santo! ¡Apareció palo para evitar el peligro!
5: Aquí le da algo a alguien. Increíble.
0: ¡Qué barbaridad!
5: Increíble.
2: Falta.
3: Y ojo,
0: falta su
3: Macucula, ha salido para defender.
4: Sí.
3: Tres balones colgados, tres sacados por Macucula.
0: No tiene

0: prisa, el Sevilla tiene que matar el partido.
1: ¿Cuánto queda?
2: La ha tenido ahí también, ¿eh?
0: Ahora mismo quedan 8 minutos para el final.
1: Pero si 8 eran antes.
0: Pues siguen quedando 8. Ese Juan Arena que te engaña. Juan Arena que te engaña cada momento.
3: 7-20. Esto es lo que queréis hacer, hacer sufrir más.
0: ¡Ojo, el balón para Renato! Renato con Aitor, hay que quitarla de ahí, quítala de ahí, quitó. La quitó Julen Ejude. El balón de portero a portero. Frankie Ross le va a pegar arriba.
2: No puede haber más azules que blancos de en la línea de ataque.
0: Esto es de infarto, le pega arriba a Ross. A saltar Gustavo Varela. Tocaba muy bien David. Lo gana todo David Castedo. Ojo que ha perdido la pelota Martí. La toca Evesan. Moviendo a la derecha por Ponsin. Ponsin que la ponía. ¡El rebote!
4: ¡Uy, qué suerte ahora!
0: ¡Dani!
1: Por Dios.
0: Cuidado que la puede perder de nuevo. La ha perdido Sevilla. Falta. La vio de Santis.
1: Ay.
0: ¡Qué tonto ha estado el Sevilla!
3: Faltado concentración, hay tarjeta.
0: Y cartulina amarilla y torocio. ¡Qué torpe ha estado ahí el Sevilla!
1: Estando estaba ocio.
0: Lo que quedaba.
2: Había Daniel Alves otra vez, que tenía que haber dado un patadón.
0: Con Lincoln de lanzador.
1: Fede,
0: ¡ojo que se nos va a morir alguien!
1: ¿Se pierde la final y torocio?
3: Aitor no tenía.
2: No.
0: Vale. En el 8 y medio, segunda parte.
1: No
0: 7 minutos para la gloria.
1: ¡Vamos,
0: Sevilla!
1: 6
0: y medio para la gloria.
2: Acojo Dani Alves, ¿eh?
0: Lo único que hay que hacer es ponerle al balón el teledirigido este y mandarlo fuera. Cuidado con Lincoln.
2: Acojo Daniel Alves.
0: Le va a pegar el número 10 del Schalke. El Sevilla metido atrás. El sueño cada vez más cerca. Que no nos lo estropee Lincoln. Le va a pegar la falta. Falta peligrosísima. El Santo Andrés Palopa cometa. Le pega Lincoln. La pide también él. Le puede pegar Lincoln. Ahí va pierna derecha. El silbido en la grada. Ahí va Lincoln. A la barrera.
1: Bien.
0: El rebote para Ross.
2: Mira Martí.
0: Le pega arriba el guardameta. Juega para todo. Vamos. No, hombre, fuera. Va a salir Ronaldo. No va a llegar. Qué pena, qué jugada de peligro. El despeje, no hay portero. La pelota de Bordón. El balón rebotado para Mareja. Le pegó con todo horrible. Fuera.
3: Bueno.
0: ¿Cómo está la segunda parte de la prórroga? ¿Cómo está la segunda parte?
2: Mira el banquillo, mira Saviola de pie.
1: Fantástico Jesús Navas.
0: Le pega arriba Ross, ojo con Evesal. Falta, bueno.
2: No puede hacer esa falta Mareca.
0: Que no puede hacer faltas en Sevilla. Cuidado con Lincoln de nuevo. La falta en línea de tres cuartos de creación. La va a poner arriba directamente a la área. Lincoln con barrera de uno. Cinco minutos. Daniel Alves delante de la pelota. 5 minutos para el final. De muerte el partido. Segundo palo. Curangi. ¡Palo!
3: ¡Madre mía! ¿Cómo pudo rematar?
0: Es lo mismo que un gol lo que hace Palou. ¡Qué bueno es! ¡Qué bueno es Andrés Palou!
3: Estoy por tomar un Brugal con las paradas de Palou.
0: La pone arriba Andrés Paloma, sacado con Biasmili, tiene que venir Daniel,
1: bueno,
0: la pelota se pierde
1: no
0: Daniel lateral.
1: No se saca, venga,
0: no hay que sacar,
1: Dani,
0: quedan cuatro.
2: Mira ahora hablando
0: Radio Marca.
2: Mira hablando Daniel Alves con Juan de diciéndole que está cojo, que no puede.
0: En Radio Marca, la clasificación.
3: ¿Qué pasa
0: finalita
3: por abajo, Agustín?
5: No me preguntes porque ya no veo nada. Aquí está todo el mundo.
2: Está ahora Marcos Álvarez, que lo va a echar. A Marcos Álvarez, a Marcos le mira el dorsal.
3: Le mira el dorsal.
2: Porque es guapo, es guapo y fuerte y se cree que es
0: jugador.
2: Pero es preparador físico.
3: Es
0: anda.
3: Ver algo.
0: Ojo que la pelota ha caído en el lateral. La pone Daniel. Macucula, Macucula metido ahí de todo.
1: Vaya galleta.
0: Macucula metido ahí de todo. Prefiero chocarme con un tren que con Macucula. Amarilla para Macucula.
1: Hombre, no, Macucula no, que ha recibido cuatro galletas de Santi, por Dios.
0: Amarilla para Macucula.
3: Le va a pegar con Biasmili, ahora, ¿eh?
0: Pero pasa el tiempo.
3: 2 minutos.
0: 3 y medio para el final, no sí, seas mentiroso. Le va a pegar arriba Poulsen. Poulsen que la pone.
1: Paró.
0: Bien paró.
1: Grande paró.
0: Extraordinario paró.
1: Enorme paró.
0: Inconmensurable paró.
3: Y ahora tiene que llevarse el Tony, el Goya, el Oscar.
0: Sensacional.
1: Goleador paró.
0: ¿Cómo está el banquillo de Sevilla, Agustín?
5: Bueno, pues te puedes imaginar, algunos ya se vuelven de espalda, lo que te he dicho. No sé si están metidos debajo del asiento, no lo quieren ni ver. Aquí todo el mundo de pie, esto es una auténtica locura. Y ya en el palco yo creo que tampoco lo ven porque los que están delante también están de pie.
0: Y para los que hace ejercicios con el hombro, le vamos a pegar arriba. Estamos en el minuto 12 y medio así.
1: Sí.
0: Para el final, para que digamos... ¡A la final!
2: Mira Daniel Alves de delantero porque es que no puede.
0: Le pega palo para arriba intentando buscar un compañero.

0: Antonio Puerta, no va a llegar Antonio Puerta, sí va a llegar, la baja con calidad, viene Gustavo Varela, ahí Antonio Puerta tiene una calidad tremenda para poder marcharse, se va de Rafinha, le llega Ponce, Puerta que la pone, ¡vamos, vamos, Nava, Nava, Nava, Nava, Nava!
1: ¡Qué parada!
0: ¿Cómo ha sacado la mano?
1: Pues la mano,
0: la parada,
2: vaya parada,
0: la ha parado de una forma insultante. Sí, sí.
2: Ver, vaya no, parada que ha hecho.
3: Como el anuncio de Casilla.
2: Mira, mira, Puerta, la Puerta no puede más. Daniel Alves lesionado.
0: Acaba de tirar el balón afuera directamente. El jugador del Schalke. 0-4-2
2: para Martí diciendo que se ha acabado.
0: David que la va a poner en el terreno de juego. 2 minutos para cantar una final europea del Sevilla. David Castelo tocando, intentando mover a Macucula, ha venido por dos, el que se lleva la pelota, le pega con pierna derecha, cuidado. Ojo que la pide Besar, es Kurangi, el que intenta buscar a la contra, sí, contra, contra, contra, a la contra, a la contra, a la contra, que sí. Tocando,
1: tranquilo,
0: a la
1: derecha
0: para Aitor, Aitor buscando, arriba Daniel, saque de puerta para el Schalke
2: 04,
1: 1 y medio,
0: 1 y medio, no me lo puedo creer, 1 y medio, no me lo puedo creer, le pega arriba Rafinha, intentando buscar a Larsen, ha perdido la pelota de Judé, se la entrega a Gustavo Varela, Gustavo Varela dejándola a Rafinha, Rafinha levanta la cabeza, le pega horrible,
3: bien, bien,
0: le
3: fuera,
0: pega
3: fuera, fuera.
0: Como mi prima Carta de Manzanilla, y aquí tiene que acabar el partido, 1 minuto para el final.
4: 119 de partido, gana el Sevilla 1-0, estamos en Eindhoven, Radio Marca, el marcador te lo cuenta, 2 balones, 3 balones en el terreno del juego.
0: 3 balones,
2: a Samoa peleándose,
0: 5 balones.
2: A Samoa peleándose con el cuarto árbitro.
3: Tiene que ser, por cierto, muy inteligente Kobe Altini.
0: 40 segundos para el final.
2: Que saque Palov.
0: 40 segundos.
2: Palov está percibido también.
0: Va a pegar Palov. Pierna derecha. 30 segundos. 29. 28. 27. 26,
1: Macucula.
0: Ahí va Macu, en la frontal del área, doble recorte, no la pierda, no la pierda, no la pierda,
1: corre,
0: toca con Martí, Martí se la lleva, se va el banderín, ahí tiene que matarlo,
1: ahí, claro.
0: 20 segundos para el final, 20 segundos para que pite, no ha habido nada, si ha habido, falta,
3: muy bien Martí,
0: enorme Martí,
2: qué jugador Martí,
0: enorme,
3: eso no tiempo cumplido,
0: el tiempo cumplido,
3: 2 minutos más.
1: Madre mía,
0: no se acaba el sufrimiento. 2 minutos más. Final.
2: 2 minutos más. Pues.
1: Luego ya no hay prolongación de la prolongación, ¿no?
0: Le va a pegar Antonio Puerta. Antonio Puerta que la puede colar. La va a jugar en cortito con Pep Martí. El Schalke que tiene que morir ahí. En esa esquinita de córner se le ve a Varela. Cuidado que sale jugando el azul real. Intentando moverla arriba. Va a prolongar Larsen. El que tocaba se la lleva Aitor. El balón a la derecha para nada. Nos morimos. Casi nitrina debajo de la lengua. La pelota para Maresca. Ha metido Kobe Albini. La pierna. Falta a favor del Sevilla.
3: Vamos, vamos, Enzo, vamos.
1: Minuto y medio.
3: No, tranquilo, tranquilo. Ah,
0: minuto 15, la toca en cortito para Daniel. Daniel moviendo la pelota, línea de creación. A la derecha para Nava. Nava que toca para Daniel. Daniel intentando el túnel. Saque de banda, tranquilo, tranquilo, sí, niño.
1: Está acabado, pero queda justo ahora mismo.
2: Se va a morir el cuarto árbitro también, ¿eh?
0: Un minuto para el final. Y hacemos la cuenta atrás cuando queden 15 segundos. La va a poner arriba el Sevilla. Es Daniel, buscando Macu, línea de fondo, ha venido Ponce,
3: bien,
0: jugando el Sevilla estos minutos,
2: muy
0: qué bien está
2: el otro fútbol,
0: Sevilla.
2: El otro fútbol,
0: 40 segundos,
2: un hombre de Utrera, que hoy estará disfrutando,
0: 40 segundos para el final, ojo medio minuto, para el final del partido, se ha jugado el Schalke, en mano izquierda, la va a perder, ha venido Renato, qué bonito recorte, ha jugado bien para Nava, falta, la falta,
3: ahí está,
0: 25
2: y al banquillo, segundo
0: para la final.
2: Mira que el banquillo, mira Cristóbal, mira ahora. Está diciéndole que
3: bueno,
2: se vaya.
3: 15, ¿cuánto quedan 15, Andrés?
0: 15 segundos. 14, 13, 12, 11, 10, 9, 8, 7, 6, 5, 4, 3, 2, 1. ¡A la final! ¡Eindhoven! ¡Espera el segundo!

0: No está Fede. Y un fuego artificial en el que se lee 100 e...
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6: 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Anda, descansa, hijo mío.

Ya estamos aquí una noche más, ¿qué tal? Muy buenas. Aquí va a arrancar la tumbona. Ya sabéis, los que estáis escuchando a partir de las 12 de la noche, este espacio que consiste en charlar distendidamente con los redactores de Radio Marca. Son unas cuantas charlas que hemos tenido a lo largo de este último mes y que estamos emitiendo ahora íntegras. Aquí no encuentres un espacio, o no busques, mejor dicho, un espacio para la actualidad. Para eso ya has estado escuchando Radio Marca hasta las 12 de la noche. Esto no para y durante todo el día estamos informando del mercado, de lo que hace el Madrid, de lo que hace el Barça, de lo que hace el Atleti, de cómo están reforzando los clubes de primera división, de todas las competiciones que van arrancando. Es verdad que hemos tenido la gran suerte de que este ha sido un verano relativamente corto sin deporte. En nada estamos otra vez con el inicio de liga. Por suerte para nosotros, estiramos el chicle hasta finales de julio, después de que nos colgásemos o nos pusiésemos esa segunda estrella en el pecho tras la consecución del Mundial. Pero como eso ya queda atrás, y como el inicio de liga queda adelante, y como todo el tema de la actualidad futbolística y deportiva ya lo hemos tocado en la antena de Radio Marca, lo que te ofrecemos en este espacio pues es un ratito distendido. En algunas charlas nos vamos a reír más, en otras vamos a indagar un poquito más en la profesión, en otras muchas vamos a hablar más de la vida que de propio deporte, en fin, anécdotas surrealistas en el mundo del periodismo que han sucedido en la radio, que han sucedido en eventos deportivos, secretos incluso, va a caer en alguna de algún deportista y algún jugador conocido, momentos divertidos, un espacio para que te relajes un poquito. Nosotros por aquí estamos currando, pero estoy seguro de que muchos de vosotros que estáis escuchando ahora mismo estáis tal vez de vuelta a vuestras casas después de haber pasado todo el día de verano en la playa, tal vez estáis de vacaciones en vuestros pueblos, otros eligen la montaña, que es verdad que está muy de moda, tengo amigos que me comentan que este verano han decidido pirarse a la montaña de vacaciones, que sale bastante más barato que en la playa. Oye, pues si nos escucháis desde allí, también un ratito para relajaros. Si estáis en la cama tratando de coger el sueño con calor, bueno, es posible que alguna de estas charlas os hagan dormir. No voy a señalar al invitado, otras muchas va a ser complicado para coger el sueño también.

Os lo digo porque hay algunos que en fin, son así de activos a estas horas de la noche. Pero lo que prometemos es que va a ser un ratito entretenido. De 12 a 1, lo estáis escuchando absolutamente todos los días en la antena de Radio Marca, es La Tumbona. Esta canción, como digo siempre, es la que yo he elegido. A mí esta me trae al verano de 2018. Es Bella, de Wolfine. A mí me parece un tema bastante veraniego. Si vosotros queréis compartir el vuestro, lo podéis hacer en el 628-26-90-92. Ahora bien, aquí nos vamos a escuchar. A ver si lo cazan los de la mañana. Una pausita y estamos con otro invitado en La Tumbona.

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0: Bueno, pues aquí estamos una noche más, La Tumbona, este espacio que os acompaña en las noches de verano, una horita con cada redactor de Radio Marca, y hoy iniciamos con esta canción del Canto del Loco. Charlie Santos, ¿qué tal?
1: Hola, muy buenas. Marcos, ¿cómo están? Muy buenas.
0: A ver cómo suena.

0: Esta tengo que decirte que me gusta mucho. Me parece también un temazo. Eres la segunda persona que me pone una canción del Canto del Loco. Para empezar, la primera fue Pablo Villa. No recuerdo cuál fue. No fue una canción de las más conocidas del grupo, pero esta es de mis favoritas del Canto del Loco.
1: A ver, es mi grupo favorito, una de mis canciones preferidas. Les llevo siguiendo desde que despuntaron allá por principios de los 2000. Y bueno, pues siempre guardaré con mucho cariño esta canción, por muchos motivos, muchos grandes momentos. Y bueno, pues creo que además, bueno, pues forma parte, ¿no?, de los recuerdos que ya tengo.
0: Es verdad que el Canto del Loco yo creo que es uno de los grupos, Charlie, que más abarca, que más abanico generacional tiene.
1: Sí.
0: Porque, por ejemplo, cuando, no sé cuántos años tenías tú en esta canción, pero...
1: Pues esta es de Estados de Ánimo, creo, 2003 es el disco, pues te diría que 16 años tendría ahí. 16.
0: Tú tenías 16 años.
1: Sí.
0: Yo la recuerdo, o sea, también me ha acompañado a mí en mi adolescencia, cuando ya hacía muchos años que había salido, varios años que había salido esta canción. Yo tengo ahora mismo 28, mi hermano tiene 6 menos, y mi hermano estoy seguro que también se la sabe.
1: Seguro.
0: Porque es una de estas que sigue sonando.
1: Sí.
0: Hay 3, 4, incluso 5 canciones del Canto del Loco que siguen sonando todavía en todas las fiestas.
1: Son canciones muy radiofónicas, muy de orquestas también, ¿no?
0: De
1: fiestas de verano, de la verbena. Bueno, creo que es un grupo que ha trascendido generaciones, que los conciertos te encuentras, pues, chavales de 18 años con personas de 40, 50 años. Y bueno, pues por eso le he elegido, ¿no? Porque creo que me ha acompañado mucho desde que lo escuché por primera vez.
0: ¿Eres tú más de verbenas que de fiestas, rollo discotecas, pubs y...?
1: Con los años sí, con los años sí. Yo reconozco que he salido mucho, que he tenido una noche bastante, por así decirlo, de actividad bastante alta por la noche, durante 3-4 años, pero es verdad que los últimos, que ya en la última década, soy más de fiestas populares, de barrios, que de salir por la noche, sí.
0: ¿En qué momento empiezas a dejar la noche?
1: Cuando me cambio de casa, primero, porque tu presupuesto baja, lógicamente.
0: Efectivamente.
1: Baja tu presupuesto, no puedes permitirte salir todas las noches, te emparejas, comienzan a cambiar tus prioridades. Y bueno, pues luego ya, lógicamente, cuando eres padre, pues ya ni te cuento, ¿no? O sea, ya no me acuerdo la última vez que pisé una discoteca.
0: Es verdad.
1: Te lo digo de verdad, ¿eh?
0: Sí, ¿no estuviste en la de la cena de empresa?
1: No.
0: O sea,
1: no.
0: Fuiste
1: yo
0: de
1: soy de los que me retiro pronto. Yo soy de los que hago la retirada antes.
0: Pero avisando.
1: Avisando, sí.
0: Lo digo
1: sí,
0: porque
1: sí,
0: hay mucha gente que no va de cara. Hay mucha gente
1: no de bomba
0: que
1: de humo. Yo no voy
0: a la discoteca y luego te giras atrás de la fila y 3, 4, 5 acabaron saliendo de allí.
1: Yo soy una persona comprometida que si se compromete a algo lo hace y lo cumple, pero si no puedo estar con mi 100%, prefiero retirarme antes y que la gente que está verdaderamente 100% full con el tema que lo disfrute.
0: Sí, señor. Bueno, Charlie Santos, la voz del baloncesto de esta casa, bueno, la voz de muchas más cosas, pero principalmente del básquet en Radio Marca. ¿Cuántos años ya por aquí?
1: Pues te diría que más de 15 seguro. Más de 15 seguro.

0: los tienes contados? Hay gente que lo tiene muy claro, que dice, yo entre
1: 2009, te diría, 17 años, sí. No completos, 17 años.
0: ¿Con cuántos años entras?
1: La primera vez que yo entro por la puerta tenía 20 años, creo. Uh-huh. 20 años tenía.
0: ¿Entras de becario o...?
1: Sí, de becario, luego trabajando fines de semana y ya luego pues como redactor.
0: Uh-huh. ¿Tú eres de Madrid?
1: Sí, no de nacimiento, pero sí de toda la vida en Madrid, vamos.
0: O sea, no viniste aquí a estudiar, sino que ya te pilla...
1: Toda la vida en Madrid, sí.
0: ¿Siempre quisiste dedicarte al periodismo deportivo o...?
1: Desde que más o menos pensaba mi futuro, sí, era la prioridad. Siempre me ha gustado, bueno, pues a ver, como supongo que mucha gente, y te lo contará aquí, pues cuando estás en casa, ¿no? Con tus amigos, con la videoconsola, con juegos de la Play, con fútbol en casa, bueno, pues siempre te has imaginado, ¿no? Lo que sería narrar partidos, narrar fútbol, básquet, bueno, pues te empieza a picar un poco el gusanillo. Yo siempre oí mucho la radio de noche, siempre. Uh-huh. Siempre he sido muy alguien que le acompañaba a la radio de noche, también por la mañana con mi padre en el coche cuando iba para el colegio. Entonces, bueno, siempre me ha gustado mucho la radio deportiva, y oye, pues vas pensando, ¿no? Y cuando empiezas ya bachillerato y tal, y ya de verdad ves que tu futuro tienes que ver para dónde va, siempre soñaba con trabajar en esto. Me gustaba mucho esta radio, que me acuerdo que comenzaba que cuando yo estaba en bachillerato, esta radio creo que tenía 2-3 años de vida. Uh-huh. Yo la escuchaba en casa y bueno, pues soñaba, ¿no?, con un día poder estar aquí, y fíjate.
0: ¿Y qué escuchabas de noche, de radio nocturna?
1: Yo escuchaba un poco de todo, hacía un poco de zapping. Escuchaba la COPE, escuchaba la SER, escuchaba Bellán, escuchaba de la Morena, programas que hacían también de televisión por la noche, por la tarde. Antes era la época en los que había mucho programa los fines de semana de resúmenes, ¿no? Que si Estudio Estadio, que si Fútbol es Fútbol, que si Futboleros, creo que era en la Sexta. Bueno, yo consumía bastante cuando podía estar en casa este tipo de programas, y luego pues la radio por la mañana, pues lo típico, ¿no? La radio que escuchas en el coche, pues la información general, haces un poco de zapping. Pero no deporte, deporte más por la noche.
0: 2003, que es cuando has dicho que tienes 16 años, por poner un poco una fecha, sí. Yo creo que es una etapa en la que De la Morena está en el prime, ¿no?
1: Sí, yo creo que es la época prime, es la época
0: absoluto.
1: Prime. Yo escuchaba mucho también fin de semana en casa, ¿no? Porque era la época en la que todos los partidos se jugaban a la vez, donde la radio molaba, ¿no? Porque no veías todos los partidos por la tele, no tenías la opción, porque sí que había la plataforma de pago, pero no se veían todos los partidos si no los pagabas uno por uno, ¿no? No es como ahora. Entonces, antes que la radio, bueno, pues te acompañaba, te informaba de todo, y yo era de los que estaba por las tardes y estaba en casa, de los que me ponía a la radio, me ponía a Edu en la COPE, me ponía a Paco en la SER, y hacías un poco de zapping para enterarte un poco de todo, ¿no?
0: ¿Eras de tus amigos el único que escuchaba tanto la radio? Sí. Porque el otro día hablaba con José Rodríguez, y también me decía que él era un poco un niño raro en ese sentido, de decir, era el único que me tragaba todos los programas.
1: Yo considero raro, porque es verdad que mis amigos son la mayoría muy futboleros, muy deportivos, son más futboleros que yo, ellos no siguen tanto otros deportes, pero sí que es verdad que ellos, como siempre han dicho, siempre han tratado un poco de presumir, ¿no? De, bueno, periodismo es una carrera fácil, es una carrera que sacamos con la gorra. Siempre han sido gente más de rollo ciencias, ¿no? Se han ido por otro lado, entonces no han tenido tanto vínculo como la radio en su casa, como lo he tenido yo, ¿no? Siempre han tenido otro tipo de inquietudes, les han gustado otras cosas, y sí que es verdad que dentro de mi grupo de amigos costaba, ¿no? Y aún sigue costando hoy, bueno, pues comprender que en un fin de semana no puedes estar en una ceremonia, lo que sea, en una comunión, en un bautizo, o irte con ellos de fin de semana porque tienes que hacer un partido, porque tienes que viajar, porque tienes que trabajar, ¿no? Le sigue todavía costando que lo asimilen, que lo comprendan, porque lógicamente están en otros sectores, no lo han vivido, así que sí, me siento un poco raro en ese sentido, sí.
0: Pero eso viene siempre de algo. Has dicho, creo, que tu padre o en tu casa se escuchaba mucho la radio.
1: Sí.
0: ¿Te lo inculcaron ahí así un poco?
1: No me lo han inculcado, es algo que va impregnándote en ti, ya te digo, cuando piensas un poco qué quieres hacer,

0: tienes un poco ya uso de razón y ya empiezas un poco a que te gusten más cosas, pues no sé, con 13, 14 años, siendo todavía muy niño, te empieza a picar un poco el gusanillo, ¿no? Y yo por suerte he tenido claro que siempre quería ser esto, y que si no podía ser esto, me gustaba mucho la historia. Siempre he sido muy de historia, de la arqueología, de la historia del arte, de conocer un poco, pues, no solo monumentos, ¿no? Sino un poco la historia de cada sitio que visitas. De hecho, me gusta mucho, ¿no? Cuando voy por cada sitio, conocer un poco su cultura, conocer un poco su historia, ver las cosas, bueno, pues por las que son conocidas. Así que, bueno, siempre he tenido un poco esa, no sé si inquietud decirlo, pero es verdad que, bueno, que lo de la radio, lo de la narración deportiva siempre me ha hecho mucho tilín, pero es verdad que también, por supuesto, todo el tema de la historia también.
1: ¿No llegaste a pensar en vincular ambas cosas o hacer un periodismo,
0: sí,
1: que no fuera deportivo?
0: Sí, sí. De hecho, muchas veces pienso, ¿no?, que podía haber hecho la carrera de historia. Me arrepiento a veces, ¿no? Diría, jolín, ahora que tengo, que estás un poco más tranquilo en casa, pues oye, te haces una carrera a distancia y oye, te estudias historia, que te gusta, historia del arte, oye, te abres puertas que nunca sabes, te formas, ganas un poco de cultura, pero es verdad que no, que siempre me fui por la rama de la comunicación y que de ahí, pues, por suerte no me sacó nadie.
1: De toda la radio que escuchabas, escuchabas la radio nocturna y también sí, el programa de formato Carrusel, ¿por qué te llamaba tanto la atención el tema de la narración? Que has dicho desde el principio que te fijabas en los narradores.
0: Sí. Sí, me fijaba mucho en los narradores, por eso ya te digo, porque cuando empiezas por casa, cuando se escucha mucho la radio en casa, antes no se veía tanto fútbol por televisión, ya te digo, salvo el partido en abierto, no se veía. Entonces, claro, la única forma que tenías de consumir deporte, si era fútbol, básicamente, porque sí que se daba el baloncesto en abierto, sí que se daba el tenis, como se sigue dando en abierto, era algo de otro deporte. Pero el fútbol sí que era muy complicado seguirlo si no lo hacías por la radio. Entonces, claro, hay muchas voces que te van enganchando, unos que te gustan más, otros que te gustan menos. Siempre sueñas con parecerte a uno, con parecerte a otro. Luego creces con gente que la oías cuando estabas en casa y que trabajas con ellos, que compartes día a día con ellos, que te quieres parecer un poco a ellos, que bebes un poco de lo que te dicen. Entonces, bueno, pues se trata un poco de aprender, de asimilar un poco las cosas, y sí que lo que te hace es que cuando se oye tanta radio, a mí lo que me hizo es, ¿cómo decirlo?, reafirmar la decisión de lo que yo quería ser.
1: Hablas mucho de fútbol, de escuchar mucho fútbol, pero claro, el que te escuche ahora, mayoritariamente, estás hablando de baloncesto,
0: sí,
1: narrando baloncesto, tienes
0: sí,
1: un programa de baloncesto que se llama Me Gusta el Básquet aquí en Radio Marca. ¿En ese momento ya te gustaba tanto el baloncesto?
0: Me gustaba más el baloncesto que el fútbol.
1: ¿Te gustaba más?
0: Me gustaba más. Soy futbolero, lo reconozco, y bueno, cualquier tipo de deporte. Me encanta el ciclismo, me encanta el atletismo. Lo veo en casa cuando estoy de vacaciones o cuando tengo un fin de tranquilo. Soy de los que se empapa casi todo lo que echan por la tele, de los que más o menos trata de tener claro un poco cuándo se juega cada competición, cada deporte, las nociones básicas un poco que te exige también donde trabajas. Pero es verdad que el baloncesto, desde que lo practicaba en el colegio con poca pericia, es verdad, siempre me ha llamado mucho la atención, ¿no? Siempre me ha llamado mucho la atención, por todo, por la particularidad que tiene con respecto a otros deportes, y porque no decirlo, cuando tú entras en una radio deportiva, casi todo el mundo sueña con ser narrador de fútbol, ¿no? Entonces yo vi que había una oportunidad con el baloncesto, que me gustaba, que tuve suerte, y oye, pues cada año que pasa me siento más privilegiado todavía, ¿no?
1: Ya son dos cosas diferentes a las habituales. Una es un chaval que escuche mucho la radio, y después otra, ya no el baloncesto, sino elegir cualquier deporte que no sea fútbol, porque en un colegio,
0: sí,
1: es verdad, Charlie, que
0: sí,
1: vas a cualquier clase, cualquier niño o niña,
0: sí, sí,
1: preguntas qué deporte practica, y ahora mismo es el fútbol.
0: Sigue pasando ahora, sí, sí,
1: sí.
0: Yo lo veo en el cole de mi hija, ¿no? Por ejemplo, en el cole de mi hija, prácticamente todos los equipos de fútbol se llenan cuando se hacen las inscripciones, y cuesta muchísimo que haya equipo de baloncesto, por ejemplo, ¿no? Entonces, bueno, sigue pasando en la actualidad. Mis amigos todos jugaban al fútbol. Muchos de ellos, les preguntas cuatro jugadores de baloncesto y no saben quiénes son. Les preguntas cuatro jugadores, yo qué sé, de balonmano y no los conocen, ¿no? Entonces, bueno, yo creo que está un poco también cultura un poco de la sociedad, ¿no? De ser este país tan futbolero que somos. Y bueno, pues yo también...

0: lo usé como oportunidad, ¿no? Es verdad que con el fútbol, yo reconozco que es muy complicado ser un gran narrador de fútbol, ¿no? Porque requiere darle pasión durante un tramo donde no está pasando absolutamente nada, donde mantener la atención del oyente se hace muy complicado, donde tienes que tener la personalidad propia. Así que, bueno, pues como me gustaba tanto el básquet, me sigue gustando tanto el básquet y es mi pasión, pues oye, me fui por ahí.
1: ¿Hay algún referente tuyo, algún familiar, algún primo, algún amigo que te guías un poco hacia el baloncesto? Porque claro, si no, todos tus amigos van hacia... O sea, es tú mismo, un día viste esto y dijiste, oye, a mí esto me gusta más que el fútbol.
0: Recuerdo, mi primer recuerdo de baloncesto, te diría que era de aquellos famosos años donde Trecet hacía el programa de las estrellas, que se emitía, creo que luego el fin de semana por la mañana se emitía, porque era codificado, era en Canal Plus, y creo que se emitía al día siguiente en abierto y lo podías ver. Era la primera vez que tenías realmente trato con el baloncesto. Después, lógicamente, antes se emitían muchos partidos en la tele pública, tanto de la Liga ACB como de Copa de Europa, como de competiciones continentales y como también, por supuesto, la selección. Y ahí, bueno, pues de ver en casa, ¿no?, los partidos, pues te va gustando, te va picando un poco el gusanillo, vas teniendo un poco más de interés con el baloncesto, primero la NBA, luego el baloncesto más de aquí, y bueno, pues hasta aquí.
1: Entras hace 17 años en Radio Marca. Desde el principio empiezas a hacer cosas de básquet. ¿Recuerdas qué es lo primero que haces?
0: Sí, lo recuerdo perfectamente. La primera salida mía a la radio es un partido de rugby en el central de la Complutense, un partido entre España y Rusia, que nos da una paliza a Rusia tremenda, porque era una potencia en rugby en aquel año, y creo que me llevé la primera vacilada de Ramón Trecet en antena, que por aquel entonces comentaba los fines de semana en la radio y es muy experto en rugby, y bueno, pues fue mi primer día de decir, pues oye, que aquí hay que ponerse las pilas, que hay que aprender de deporte, de cualquier tipo de deporte, porque si no...
1: Pero vacilada, porque
0: te llevas vacilladas.
1: Te vas a hacer el partido de rugby, pero tú no
0: te
1: controlabas
0: de reglas de partidos, y claro, tú sabes lo justito, ¿no?, del partido. Entonces, claro, bueno, pues primer día, te avisan casi corriendo, oye, vete al central de la Complutense, que juega España, tal, conexión, luego queremos al seleccionador. Se puso el seleccionador sin problema, por el móvil y tal, pero claro, cuando te preguntan cosas técnicas, pues hombre, te quedas un poco en blanco. Si encima es tu primera salida y no tienes tampoco muchas tablas para salir, pues hombre, te quedas un poco planchado, ¿no?
1: Claro,
0: es
1: que digamos que él te pregunta un poco sabiendo que tú no tienes
0: claro.
1: No es que te pillara
0: la típica novatada, ¿no? Claro, que te pilla, o sea, que eso es normal que pase, pero bueno, que lo recuerdo con mucho cariño y no se me va a olvidar nunca, seguro.
1: ¿Cuál es el primer rol que tienes aquí? ¿Esa es tu primera salida, tu primer recuerdo? ¿Cuál es el primer rol que tienes? ¿En qué programa te...?
0: Mira, la primera persona que veo en la radio es Pablo López. La segunda es Sara Carbonero. Y lo primero, no sé, yo entré directamente, creo que al fin de semana, porque ese año está Edu, que llega de la COPE ese año para Radio Marca para hacer los fines de semana. Y bueno, pues antes había turnos como ahora, ¿no? De becarios, de entre semana, de por la noche, de fines de semana, y me tocó fin de semana, sin problema. Antes yo no he tenido nunca problema en trabajar los fines de semana, me gustaba, porque además te entretienes bastante, porque bueno, porque antes ya te digo, todos los partidos a la vez, era bueno, pues no te aburrías, por así decirlo. Y mi primer rol fue ese, ¿no? A ser como apoyo a la redacción, los trenes de fin de semana.
1: ¿Cuándo empieza el básquet? ¿Cuándo ves el hueco? ¿Cuándo ves la oportunidad de decir, oye, a mí me gustaría hacer esto? ¿Y cuándo te la dan, sobre todo?
0: A ver, mi primer partido de básquet creo que fue en Fuenlabrada con Toribio. Un domingo por la mañana, Toriga, antes que no era actor, que hacía de todo en esta radio también cuando empezó, le tocaba hacer un partido de Fuenlabrada de baloncesto. Domingo por la mañana, y oye, yo que pedí hacer cosas, me dijeron, venga, te vas con él, tal, un poco de conexiones, de cuéntame un poco de estadísticas y tal. Sí, fuimos los dos, y yo no sé, si entré tres o cuatro veces, luego bajas, haces un poco zona mixta, te enseñan un poco pues cómo te tienes que mover, oye, pues pide una entrevista, puede hablar, no puede hablar, oye, qué tienes que contar, qué no tienes que contar, cómo se da un partido en directo, cómo hace las conexiones. Luego volví a repetir a la semana con John Cuezva, y bueno, pues como sabían que me gustaba mucho el baloncesto y no sobraba.

0: empiezas a hacer conexiones a alguien sí. que te dice, oye, mira, tú aquí vas a empezar a llevar el básquet porque no hay nadie que lo lleve, de forma, porque entiendo que en ese momento no había un rol como el que tienes tú ahora aquí en esta
1: radio. No. Bueno, ya te digo, el narrador de básquet era Talavera, que está ahora en la SER, que es un referente absoluto, que le quiero muchísimo y del que se aprende todos los días. Y bueno, pues es con el que empiezo a ir. Y claro, él como tenía más cometidos en la radio, pues cuando no podía ir él, me tocaba a mí, ¿no? Entonces vas haciéndolo, les gustas a la gente, te van diciendo, oye, venga, repite, vete aquí, vete allí y tal, que necesitamos hacer esto. Y bueno, pues ahí es cuando vas un poco siendo la segunda voz siempre, ¿no? Porque él era, lógicamente, el narrador principal y, bueno, pues los partidos principales los hacía todos él, ¿no? Yo al principio lo que hacía era más de apoyo, de inalámbrico a la pista en los partidos grandes que había, ¿no?
0: Talavera viaja en el Mundial 2006 sí. a Japón.
1: Yo no estaba en la radio todavía, pero se va a Japón, sí. Él hace el Campeonato de Europa, bueno, todos los campeonatos de Europa que gana España, el del 2009, 2011, 2015. O sea, él fue durante más de 15 años la voz del básquet en la radio.
0: ¿Tienes la sensación, Charlie? Esto ha pasado con todo, pero que en el tema del baloncesto antes tenía más cabida en espacios informativos, en radio.
1: Sí.
0: 2006, estamos hablando de sí. Talavera en Japón. Yo recuerdo vivir aquel mundial con toda España volcada. Uh-huh. Pasa con muchos deportes, ¿eh? Tengo la misma sensación también con el ciclismo, con el atletismo.
1: Posiblemente sí. Creo que por culpa de todos, ¿no? Por culpa también del propio baloncesto, que se ha ido un poco escorando, se ha ido un poco esquinando, se ha ido un poco... También metiéndose dentro de esa espiral, ¿no? Donde hace que sea complicado seguirlo, ¿no? Por la gran cantidad de competiciones que hay, por la redundancia de partidos, ¿no? O sea, ahora mismo estamos viendo pues que los equipos grandes juegan 90 partidos, ¿no? Por temporada, que al cambio es jugar cada 3 días, ¿no? Tú preguntas la gente qué partido juega, qué competición juega, y quien no sea muy cafetero de baloncesto no sabe decirte qué competición es, ¿no? Ni qué jornada es, ni cómo está tu equipo, ¿no? Yo creo que se ha ido un poco también lógicamente provocado por todo el tsunami fútbol, ¿no? Creo que la era aquella del Madrid, de Mourinho, del Barça, de Guardiola y todo eso, creo que hizo que aún se futbolizara todavía más España, que se polarizara mucho. Su prime llegó con el Mundial de Sudáfrica, que ganamos, que eso, bueno, pues hizo que el fútbol de verdad subiera ese golpe con España. Y bueno, pues luego creo que lógicamente los cambios de los horarios creo que le han hecho mucho daño, no solo al baloncesto, ¿no? Sino para otros deportes, el balonmano, deportes colectivos que antes se podían seguir, pero que ahora siempre, casi siempre, busques los turnos que busques, siempre va a estar solapado con fútbol, ¿no? Siempre.
0: Y esto también está un poco condicionado por el nivel de estrellas, entiendo. El fútbol siempre se va a ver, y el fútbol es un deporte en este país, como tú has dicho, es un país futbolero. Pero, por ejemplo, a mí se me viene a la cabeza en el ciclismo con Indurain, yo creo que es un antes y un después. La Fórmula 1 aquí no la veía nadie hasta que llega Fernando Alonso. El bádminton ni te cuento hasta que vemos a Carolina Marín, la natación con Mireia, en fin. Que es una cosa que también... Es cierto que en el básquet hemos tenido generaciones, que seguimos teniendo buenas generaciones, pero claro, es que aquello eran los mejores del mundo. Es que estaban entre los mejores del mundo, quitando a la selección estadounidense, pero teníamos grandes estrellas de la NBA. En el
1: sí, sí, yo creo que hemos vivido una era donde, lógicamente, creo que se valora más en los años de ahora que estamos viviendo, ¿no? De más carestía, donde no estamos teniendo tantas estrellas ni tanto foco. Te acuerdas ahora un poco de aquellos años, ¿no? Jolín, es que hemos tenido 3 anillos de la NBA, 2 hermanos saltando en un All-Star, 2 campeonatos del mundo, 4 campeonatos de Europa, que hemos jugado de tú a tú contra la mejor selección yankee de la historia de los Juegos Olímpicos, posiblemente, ¿no? Con la de Barcelona 92. Bueno, creo que hemos sido testigos de cosas que quizá no se han valorado lo suficiente, como pasa casi siempre con la vorágine un poco de la actualidad. Y de que parece que si cuando tú consigues un éxito siempre tienes que conseguir éxitos, y que si no ganas no vale para nada, ¿no? Creo que esto un poco se ha contagiado también en la cultura, y lo que decías, Marcos, creo que todo nace un poco de los colegios, ¿no? Lógicamente se sigue jugando mucho más al fútbol que a cualquier deporte en los colegios, eso no creo que vaya a cambiar, y lógicamente pues hace que los deportes que no son fútbol pues tengan que trabajar mucho más que el resto para lograr su visibilidad.
0: en los últimos 17 años, no te hablo de esta en concreto, ¿eh? La

0: estadio.
1: ¿En qué ha cambiado más?
2: Sobre todo la imagen. Ahora cuenta mucho la imagen. Ahora, antes prácticamente no le interesaba a nadie conocer las caras de los presentadores de la radio. Ahora yo creo que son casi presentadores de televisión, que tienen un reconocimiento prácticamente igual. Creo que las redes sociales también hacen que ese reconocimiento crezca. Creo que lo que se ha cambiado es en la forma de contar las cosas, donde ya importa mucho más ahora el comentario muchas veces que la narración. Por lo menos es mi sensación, ¿no? Que es lo que te pide el oyente. Y creo que ahora vamos muchas veces hacia la radio fácil, provocada también por el consumo. Lógicamente, tú le tienes que dar lo que la gente te pide, y la gente aquí quiere debate, quiere chicha, quiere polémica, quiere que le hables de un penalti, de una roja, de una expulsión, de una canasta fuera de tiempo que tal, de una falta que no han pitado, por encima, bueno, pues de oír a un gran protagonista, de oír historias, de oír los análisis, que es verdad que hay público para todo, que por suerte esta casa tenemos todo tipo de formatos que hacen que puedas oír cuando quieras la radio y oír todo lo que quieras y de los formatos que quieras, pero es verdad que yo creo que en los últimos años lo que ha cambiado un poco es que se ha profundizado más en ese formato tertulia radiofónica, que antes no existía tanto. Los años pasados siempre eran, bueno, pues programas con más estructura, ¿no? Con un protagonista en estudio, con entrevistas largas, pausadas, donde se hablaba quizá de más deportes que ahora, y bueno, pues creo que ahora sí que nos ha cambiado un poco eso, ¿no? Tanto la imagen que tenemos que dar por redes sociales, que creo que el reconocimiento de la radio como un medio más visual que radiofónico, y sobre todo, bueno, creo que un poco la forma de hacer la radio, que va enfocado un poco a lo que te va a dar rendimiento en cuanto a producto, ¿no?
0: ¿A ti te gusta el cambio?
2: Bueno, a ver, yo es que para esto soy muy clásico muchas veces, y a mí los formatos tertulia todo el rato no me gustan. Reconozco que tienes que hacerlo, porque al final es lo que la gente te pide, porque es así, tú miras los datos y es así. Pero bueno, creo que al final es los tiempos, te tienes que adaptar un poco a cómo cambia la situación, cómo cambia un poco el producto. Ahora es un consumo mucho más rápido que antes, ¿no? La gente ahora prefiere escucharte un podcast en el gimnasio o cuando sale por la calle, o si tiene que trabajar en casa, mientras que antes la radio, pues cuando tú te perdías los programas, era complicado recuperarlos luego en casa, ¿no? No había una plataforma donde podías escuchar, pues oye, me he perdido la tarde de fútbol del sábado 13 de mayo, por ejemplo, quiero escuchar otra vez. Antes era complicado acceder a eso, ¿no? Yo creo que ahora sí que lo que se ha ganado es que puedes acceder cuando quieras a ese producto, que el directo sigue importando mucho, porque creo que tiene el peso fundamental de la narración, de la retransmisión, de la radio deportiva, pero creo que ahora somos más ese cierto producto contenedor, ¿no? Donde está un poco todo y donde se acude a él según tu horario o lo que tú deseas, ¿no?
0: ¿Tú crees que se ha perdido naturalidad a la hora de hacer radio? Lo digo porque con la evolución de las redes sociales, por ejemplo, evidentemente, cualquiera que esté en un programa, sea tertuliano, presentador, colaborador, llámalo como quieras, sabe que ciertos comentarios que él diga van a funcionar mejor en un vídeo, tal vez una frase la puedes decir incluso ya premeditada, que no te salga espontánea para...
2: Sí, a ver, siempre hay ese cierto miedo, ¿no?, de las críticas, del qué dirán, ¿no?, de oye, no vas a ser tan sincero como tienes que serlo, porque tienes que cuidar primero el lenguaje. Y luego,
0: y al revés, claro, es algo que sabes que va...
2: Claro, entonces, bueno, pues creo que sí, que eso también pasa un poco porque el consumo te lo va pidiendo, ¿no? Porque al final, queramos o no, esto es un negocio, aquí tienes que ser rentable, tienes que rentabilizarlo, y que, bueno, pues que si evidentemente te funciona bien, pues yo que sé, hacer un vídeo de la polémica de X partido, de X jugada, lo vas a hacer. Si tienes que posicionarte a favor de tal, lo vas a hacer. Si tienes que posicionarte en contra, lo vas a hacer. Y bueno, pues creo que a veces sí que se ha perdido un poco en ese sentido la naturalidad, pero yo creo que la radio sigue siendo muy natural, Marcos. Creo que la radio, sobre todo cuando se hace en directo, sigue siendo muy natural, ¿no? Yo creo que te olvidas muchas veces de que ya hay cámaras en el estudio, de que los partidos se viven con pasión. Creo que eso no lo va a perder nunca la radio. Es cercanía, creo que es naturalidad, y que por mucho que ahora sea todo más visual, la naturalidad seguirá ahí siempre, seguro.

0: seguro.
1: ¿A ti te asusta que la media de oyentes de la radio sea cada vez más elevada o no? De edad.
0: Bueno, sí y no. Sí y no. Yo creo que lo que te decía antes, creo que esta radio está es tan transversal para muchas cosas que puedes llamar la atención de muchos públicos, ¿no? Lo que te decía antes, hay gente que solo vive de la polémica, del barro, del fango, y gente pues que huye de la polémica, ¿no? Tenemos todo tipo de formatos en la radio, para el que sea muy forofo de la polémica, para el que solo vea con el ojo de su equipo y le cuentes qué tal, pero te va a decir que no, que este señor no tiene ni idea, que está equivocado, que está toda la competición adulterada y comprada, que le cuentes lo que le cuentes, tiene su idea fija y no va a cambiar, y luego pues la persona, oye, donde quiere, oye, pues ¿por qué juega con cuatro centrales tal equipo? ¿Por qué juega Flick con presión tan alta? ¿O por qué se ha jugado por que el Celta se ha metido en Europa? Bueno, pues buscas que te analicen, ¿no? Creo que en ese sentido la pizarra sí que ha hecho que se enganche un público que quizá antes no teníamos, te costaba un poco llegar, también por la cercanía, por la juventud que tienen sus presentadores, la que tiene Miguel, la que tiene Nahuel, la que tiene Adri, la que tiene Alex. Creo que eso hace, bueno, pues un poco que lo visual se haya trasladado un poco para la radio, que seamos más reconocidos gracias a su producto, que se hace de otra forma. Que se pueda hacer la tribu, por ejemplo, donde, bueno, pues donde funciona más el debate, donde funciona más la caña, donde funciona más la polémica, bueno, o por supuesto la radio en directo, ¿no? Lo que hace Marcador, que es contarte todo, que yo creo que ahí sí que somos muy buenos, que es contarte absolutamente todo, ¿no? Yo creo que lo tenemos que decir más y que decimos poco. Creo que el nivel que tenemos de narradores, de profesores en esta casa es muy, muy alto. Muy, muy alto, creo que por encima de la media, con los recursos que tenemos, y bueno, pues creo que eso lo podríamos potenciar muchísimo más todavía de lo que lo hacemos, ¿no?
1: Has estado en varios eventos, has estado cubriendo Eurobásquet, has estado cubriendo finales de Euroliga. ¿Con cuál te quedas de todos ellos? ¿Con cuál te quedarías?
0: A ver, profesionalmente te diría que tengo dos recuerdos que me marcan mucho. Uno es la Final Four de Belgrado, la del 2018, que gana el Madrid, porque esa es la semana antes en la que nace mi hija. O sea, de hecho recuerdo que viajo preocupado, ¿no? Por oye, pues por si se va a poner de parto, por si vas a ser padre y no llegas a tiempo, si estás fuera, si no estás fuera. Recuerdo que fue una semana de bastante estrés, donde le das vueltas a la cabeza, oye, ¿qué haces? ¿Vas o no vas? ¿Te quedas? ¿No vas? Tal, bueno. Vas y sale todo perfecto, ¿no? Es como un fin de semana perfecto. Llegas, triunfo español, a los tres días eres padre, bueno, creo que se... que eso lo recordaré siempre, y luego el año siguiente, 2019, por todo, también, porque que fue el segundo campeonato del mundo de España, y por un poco la logística del campeonato, te diría que el Mundial de China, porque fue un Mundial muy complicado logísticamente, por todo, por el papeleo previo al Mundial, porque fueron cuatro cambios de sede dentro de un país para nada fácil de trabajar como es China, donde las comunicaciones son muy difíciles, donde requieres de cortafuegos para acceder a las redes sociales, para acceder para el contenido. Bueno, creo que ese torneo fue muy duro en lo profesional, porque fue muy complicado logísticamente, pero guardo un gran recuerdo, porque creo que me hizo como persona y como profesional madurar muchísimo, ¿no? Porque estás fuera tres semanas de tu casa en China, en un país totalmente diferente de la cultura europea, de lo que tú habías vivido, te quedas solo allí, te tienes que manejar, prácticamente no se hablaba inglés allí. Bueno, la verdad que fue una situación la verdad que difícil, pero que lo recuerdas con mucho cariño, porque igual salió todo muy bien, ¿no? Fueron cuatro cambios de sede, el oro para España, y bueno, pues la sensación de que lo que vivías era, pues, yo creo que la cuesta abajo ya, ¿no? Que el principio del fin de esa generación que disfrutabas siendo un niño en la tele, que has contado en la radio, y que, bueno, pues que podías ser tan privilegiado de contarlo in situ. Si me dijeras esos dos, y luego también guardo gran recuerdo de muchas Final Four, ¿no? Que para mí es un evento espectacular, las Copas del Rey de básquet, que siempre se lo digo a todo el mundo, oye, te guste o no te guste el baloncesto, ve a vivirla. Es un fin de semana brutal para vivirlo con amigos, para vivirlo con familia.

0: te lo pasas muy bien, con ambiente muy sano de baloncesto, gente de todos los sitios de España. Bueno, son fines de semana, la verdad, que espectaculares.
1: ¿Qué te gustaría cubrir más allá de baloncesto? Un evento que...
0: Bueno, encantaría los juegos. Me encantaría los juegos, ¿no? Yo creo que los juegos sería un evento brutal por todo, ¿no? O sea, sé que consume mucho tanto física como mentalmente, pero los juegos creo que sería, yo creo, el culmen, ¿no? Para cualquier periodista, o sea, sobre todo si eres polideportivo, ¿no? Porque lo que te comentaba antes, ¿no? De que te contaba de la anécdota del rugby, es que te hace que tengas que saber de muchos deportes, que tengas que currártelo, que tengas que aprender, que bueno, pues que tengas que conocer gente que no hayas tratado con ella nunca y bueno, pues poder conocer deportes que pensabas que no eran de esa manera y pues seguro que gente espectacular que se le ocurra mucho día a día para estar ahí, ¿no?
1: Tú estuviste en los últimos juegos aquí en la redacción,
0: sí.
1: Fuimos unos cuantos los que
0: sí.
1: Quedamos por aquí. Para mí fueron los primeros que viví en una radio. Y yo hablando con gente, Parra, Chitu, que estaban en ese momento pues haciendo toda la continuidad, estaban presentando ese formato de deporte en directo que son los Juegos Olímpicos, me decían algo así, los dos coincidían, sin haber hablado antes entre sí, que ellos sentían que, a pesar de no haber estado allí, sentían que habían cubierto unos Juegos Olímpicos. Y es verdad que desde aquí nosotros lo dimos absolutamente
0: sí. Todo.
1: Y de alguna manera se puede sentir que has cubierto un gran evento sin haber viajado.
0: Sí, sin duda. Yo creo que totalmente cierto, ¿no? Lo de los Juegos es así. Parece que no estás, pero estás, ¿no? Por eso digo que muchas veces nos queremos poco, en el sentido de que creo que lo hacemos muy bien, que tenemos mucho nivel y que las cosas salen muy bien, con quizá menos recursos que los demás, y que no se envidia nada la cobertura que hagan otros compañeros, ¿no? Creo que los Juegos es una experiencia brutal. Lógicamente me quedo, ¿no?, con la convivencia de esos días en la redacción, porque pasas muchas horas, tú lo sabes, Marcos, prácticamente
1: sí. Duermes
0: aquí en la redacción,
1: sí.
0: Con días donde duermes 3-4 horas, donde te narras a las 3 de la mañana un partido de baloncesto y a las 10 un ping-pong, a las 3 de la tarde tienes el kayak de aguas bravas. Bueno, creo que esto te sirve un poco para curtirte, para aprender, para tener un poco, ya no solo de cultura general, sino de cultura deportiva, y sobre todo, bueno, pues para formar parte de algo para lo que tú has soñado, ¿no? Somos Radio Marca, somos Radio Deportiva, y los Juegos Olímpicos es el gran evento, ¿no?, del mundo del deporte. Así que, bueno, creo que es algo que te hace sentirte, te diría que súper partícipe.
1: Yo estoy muy de acuerdo con esto. Yo, por ejemplo, me considero una persona muy futbolera, me gustan todos los deportes, pero especialmente el fútbol, y yo creo que lo que más he disfrutado en una redacción, es verdad que yo no he viajado a ningún evento, pero
0: sí. Estuve
1: en la Eurocopa, en este Mundial de aquí durante la redacción, que me lo he pasado bien, viendo los partidos y aportando lo que hiciera falta, pero yo la experiencia más brutal que he tenido desde que trabajo en la radio son los Juegos Olímpicos desde aquí. O sea, no creo que haya un evento igual en el mundo del deporte, lo pienso de verdad.
0: No lo hay por eso, por el cambio de chip que tienes que hacer, ¿no? Porque es un evento que te exige muchísimo en todo, en lo mental, en lo físico, en la preparación, en estar pendiente de todo el deporte, lo que pueda pasar, y porque te quedas con grandes momentos, ¿no? Yo recuerdo el oro de Chorraud, que tuve la suerte de cantar. No sé si era Tokio 2020 o Brasil 2016, y jolín, lo guardo con muchísimo cariño, lo sigo escuchando cuando puedo, y dices, ostras, es que los reportajes que se hacen de Juegos Olímpicos o en los sonidos que se hacen para la historia, pues claro, está ahí. Tu voz ahí, ¿no? O en bádminton, o en balonmano, o en vóley playa, ¿no? Yo creo que son cosas que nunca piensas que puedes hacer, pero que, oye, que forman también parte de tu currículum y de tu crecimiento también, ¿no?, en todos los sentidos.
1: ¿Qué es lo más importante que has narrado?
0: Te diría que el Mundial de China 2019.
1: Uh-huh.
0: Por todo, porque se ganó y porque es un campeonato del mundo.
1: Y lo más duro, creo que estabas en... Cuando se lesiona Carolina Marín, creo
0: sí. Que
1: estás...
0: Sí. Posiblemente,
1: ¿es el momento más duro que te ha tocado narrar?
0: Posiblemente Carolina Marín, y te diría que lo emotivo, me quedo con eso, y te voy a decir, mira, no lo había dicho antes, pero te voy a decir, también tengo mucho recuerdo de bueno, lo recordará la gente, ¿no?, por la famosa pelea de Madrid Partizan, de baloncesto, tal...
1: Uh-huh.

0: el quinto partido de la cobertura que se hizo en esta radio, ¿no? Con Felipe del Campo desde las 7 de la tarde, dos horas antes del partido, con Chitu inalámbrico, metiendo protagonistas de toda la historia de las Copas de Europa del Madrid, Joe Llorente, Arlaucas, Carro, Lantúnez. La verdad que fue la leche y que luego el partido acompañó, ¿no? Con esa remontada. También lo guardo con mucho cariño, como cosas que hemos hecho muy chulas en esta radio. Y lo de Carolina lo sumaría, pues posiblemente, al partido donde regresa Lasso al Palacio después de su salida con el Real Madrid, ¿no? Cuando vuelve con el Bayern de Múnich, ¿no? Con ese aplauso que se lleva de tres minutos del Palacio, eso y la retirada de Rudy del Palacio, para mí son los tres grandes instantes que recuerdo por lo emotivo, vamos.
1: Y cuéntame la anécdota antes de terminar. Te voy a pedir dos. Primero, venga, una dentro de la redacción y luego vamos con una fuera. La más surrealista que hayas vivido tú en Radio Marca.
0: Difícil, pero he vivido varias. Ostras, es que así no me viene ninguna a la cabeza, pero ¿qué te...? O sea, ¿en qué sentido?
1: Que digas, no me puedo creer que haya pasado esto. Por ejemplo, a mí solo de los juegos se me viene alguna, que de hecho se han contado ya.
0: Sí, bueno, de los juegos hay muchas.
1: De todo tipo de detalles.
0: De los juegos hay muchas. Es verdad que yo no estaba tampoco muy pendiente de esos programas de los juegos, pero sé que hay muchos de los juegos. Pues te diría que he visto compañeros dándose paso a sí mismos haciendo partidos, que eso me ha parecido totalmente surrealista. Totalmente surrealista. Gente haciendo partidos en todo tipo de situaciones, es decir, pues en estadios con la gente en medio insultándote al lado, que a mí me ha pasado, en la silla no sé qué, tapado por columnas, que también nos ha pasado.
1: ¿Has alguna vez alguien que te ha insultado? No. ¿Formato Pablo Villa enganchándose con aquel?
0: No, porque es verdad que la gente suele ser bastante respetuosa dentro del cabreo que pueda tener por según qué situaciones, ¿no? Pero suele ser bastante respetuosa con el trabajo de la gente, pero dentro de la reacción, o sea, sí, situaciones muy, muy, muy surrealistas, no recuerdo muchas, ¿no? Si acaso alguna entrevista, ¿no? De alguna declaración así sonada que pueda decir, caramba, lo que acaba de decir, ¿no? Que luego tiene un poco de repercusión, pero es que la verdad que no lo sé.
1: Y de las noches de Radio Marca, posgalas, cenas de empresa, bueno, ¿alguna sea al límite?
0: Hay varias, ¿no? Hay varias. Con el actual director como protagonista.
1: Vale, a ver, ¿cuál es esta?
0: Una de hace años, ¿no? De chocándose en un coche con un compañero también técnico de la redacción, ¿no? De otro redactor de esta radio cogiendo un taxi y a los tres metros bajándose del mismo taxi.
1: ¿Por qué motivo?
0: Pues no sabemos.
1: O sea, se subió en condiciones...
0: Sí, sí, tal. Bien, o sea, estaba bien, pero se subió, a los tres metros se bajó. O sea, no sabemos...
1: Hombre, muy fino no iría.
0: Bien, ¿por qué?
1: Para hacer esto.
0: Bueno.
1: No hace falta decir el nombre.
0: No. Pero bueno, creo que eso la habrá contado...
1: Iñaki se la sabe esta, ¿eh?
0: La habrá contado ya más gente, seguro, porque estábamos bastantes de la redacción. Pero bueno, sí, o sea, que se puedan contar
1: ¿Y
0: esas.
1: ¿Y la de Javi Amaro cómo es?
0: Pues algo así como que, no sé, dos coches que estaban como aparcados muy cerca o no sé qué, y que se tocaron cuando salieron, tal, pues, por la parte delantera. O sea, también fue surrealista porque estaban, no sé si enfrente, aparcados.
1: O sea, saliendo de la fiesta.
0: Sí.
1: Se acogieron cada uno su coche y piña.
0: De un bar cercano a la radio, además, que no está muy lejos de aquí, o sea, tampoco...
1: ¿El Vicens este? El Vicens.
0: No, otro. Hace ya muchos años, tú no estabas todavía, Marcos, hace... Seguro que se acuerda de Iñaki, era... Ese. Vale, no estaba muy lejos, pero fue, vamos, situaciones surrealistas. Y, bueno, creo que me han contado que yo no estaba... que en alguna fiesta reciente también se calentó bastante gente también.
1: Sí. Bueno, esto fue... no pasa nada, se contó en directo. De hecho, David Sánchez ha abierto el programa
0: con
1: esto, ¿no? Con Martos. También estaba Maro de protagonista, por Dios.
0: También. Sí.
1: No cuelga las
0: también,
1: botas.
0: También.
1: No cuelga las botas. Tú las colgaste bastante antes.
0: Yo las colgué antes. Es verdad que con lo que yo he sido, yo ahora salgo y a la una de la mañana me tengo que volver para casa porque tendrá un sueño tremendo, pero vamos, o sea, se han visto noches míticas. En verdad, tengo que decir que la gente de ahora es más parada que antes para sacar planes, ¿eh? Antes sí. la gente de prácticas te liaba a salir por ahí, ya fuera jueves, viernes, y ahora cuesta que la gente tenga un poco de iniciativa.
1: Sí, bueno, Nahuel también se lo paga. Bueno, Nahuel es un auténtico jugón, no pasa absolutamente nada por decirlo.

0: Porque esto ya, ya lo sabes.
1: Hay grandes personajes en esta redacción, ¿eh? Pero es verdad que se sale poco, ¿eh? Yo lo digo siempre, oye.
0: Eso es verdad.
1: Tenéis que aprovechar que sois muy jóvenes, que los años pasan y que, oye, que esta noche son las que recuerdas con más cariño de todas.
0: Charlie, esto se está emitiendo algún día de julio, sí. En agosto, no vamos a engañar a la gente, está grabado, lo decimos ahora que se ha acabado ya la charla.
1: Sí.
0: ¿Dónde te vamos a pillar de vacaciones o te vamos a pillar aquí? Porque no lo sé, entre julio, mira, finales de julio y agosto. A
1: finales de julio estaré en Madrid unos cuantos días, todavía para descansar y para cerrar temas que hay que cerrar, y luego me iré al norte, que me gusta mucho desde hace ya muchos años, la zona de Galicia, zona de Rías Baixas de Vigo, que no la conozco mucho este año, toca conocer un poco la zona de Nigrán, de Vigo, y luego, bueno, pues por la zona del Bierzo, ¿no? Con la familia también 7-8 días para desconectar, y me queda luego volver para Londres, ¿no? Que era algo que tenía pendiente, quería hacerlo, y bueno, pues también tendré tiempo de estar 3-4 días en Londres, bueno, pues para mí recorriendo de mis ciudades favoritas del mundo también.
0: Bueno, pues una buena
1: locura. Muy bien, sí, sí.
0: Gracias, Charlie.
1: A ti, Marcos, un placer.
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1: Bienvenidos, bienvenidas al programa de Radio Marca en el que demostramos que el deporte es y genera cultura. Este programa ni ningún otro sería imposible sin los técnicos, así que muchas gracias a todos los que me ayudan cada día para que todo suene a la perfección. El próximo lunes comienza el Campeonato de Europa de Atletismo en Birmingham, en el que España peleará por estar en lo más alto del podio en un buen número de pruebas. Y por eso vamos a recordar la entrevista en la que hablamos de la película Corredora. Y lo hicimos con su directora, Laura García Alonso, y su actriz protagonista, Alba Sáez. La película utiliza el atletismo como vehículo para reflexionar sobre la exigencia, la identidad y la fragilidad mental y emocional. Y para hablar de todo ello, nos acompañó nuestro experto en atletismo, Juan Carlos Higuero.
2: Ganaré. Haré historia.
3: Sí, sí.
4: Y Rubén, ¿que aprieta mucho para el campeonato o qué?
5: Venga, venga, venga, vuelve a lo normal.
2: Ganaré. Haré historia. Lo dicen los atletas.
4: ¿Quiénes? ¿Tus compañeros?
2: No, ellos no. Están celosos. ¿Has entrado en mi habitación? Está todo diferente.
6: ¿De qué me hablas?
2: Buenas. Ganaré.
4: Como siempre ganas.
2: Y ganaré otra vez. Haré historia.
7: ¿Qué haces, tío?
2: ¿Has hablado con ellos?
4: ¿Con quién?
2: Te lo sé todo.
7: Que no quieren que gane, que me van a hacer daño.
2: Ganaré.
4: ¿Crees?
8: Cristina, ¿te estás tomando la medicación?
2: Ganaré.

0: Haréis.
1: Está bien que hagas deporte.
2: Que vaya bien.
3: Gracias.
1: Pero el entorno de la competición es un factor de riesgo que tenemos que evitar.
2: Chris, no puedes correr tal como estás.
0: ¿Cómo que no puedo correr como
2: estoy? No puedes competir.
0: Lo tengo que intentar. No. Es como un ruido de fondo que no me deja pensar, que no me deja vivir. Y cuando corro se va. Y puedo dormir y puedo pensar y puedo estar tranquila. Ir al campeonato. Necesito saber si puedo controlar.

0: acabáis de escuchar el tráiler de la película Corredora, que se estrenó el pasado 29 de mayo y que también se presentó en el Festival de Cine de Málaga como la ópera prima de Laura García Alonso. Corredora está protagonizada por Alba Sáez, Marina Salas y Alex Brendemühl y cuenta la historia de Cris, una corredora de élite que sufre un brote psicótico que la obliga a alejarse de la alta competición. Este largometraje está coescrito por Laura García Alonso y Paul Cortecans, que además es su pareja, así que me imagino que habrá sido un trabajo bastante arduo, ¿no? El tener que estar, convivir y además trabajar al mismo tiempo. Y se llevó, como os decía, el premio a mejor ópera prima en el Festival de Málaga y sin duda acaba de hacer algo por nosotros, que es representar lo que es el deporte en la ficción, aquí en la deporteca, algo que hemos reclamado durante muchísimo tiempo. Desde Radio Marca Barcelona nos escucha Laura García Alonso, la directora y co-guionista de esta película, y Alba Sáez, su protagonista. Hola chicas, ¿cómo estáis?
1: Hola, muy bien, muy contentas de estar aquí.
2: Hola, ¿qué tal?
0: Al otro lado de la línea tengo también a nuestro compañero, el atleta y periodista que más sabe de atletismo, que es Juan Carlos Higuero. Muy buenas, Juan Carlos, ¿cómo estás?
3: Muy buenas, soy un soldado raso, un soldado de infantería y me muero de ganas por escuchar a Laura, a Alba y estar aquí con todos vosotros. Un placer como siempre.
0: Bueno, a Juan Carlos le escuchamos normalmente en Cuídate Runner, hablando de atletismo, pero claro, si hay una película de atletismo, pues tenemos que llamarle también, porque el que más sabe de atletismo en esta redacción es él. Laura, la primera. Yo cuando vi Corredora, dirigido por Laura García Alonso, dije, ojo, esta es la hermana de Marta García Alonso, nuestra bronce europeo en 5.000 metros, y ha hecho una película sobre su hermana. Lo vi clarísimo. Tú sabes que tienes los apellidos de la mejor corredora de 5.000 metros de España en los últimos tiempos, ¿no? ¿O no lo sabías?
1: Pues la verdad es que no era consciente, pero viva en esos magníficos apellidos que son tan comunes, García Alonso. Creo que además también hay una astronauta que se llama García Alonso, la astronauta española.
0: ¿En serio?
1: Sí, muy gracioso.
0: Y también mujer, es fantástico.
1: Sí, viva esos apellidos tan comunes.
0: Bueno, es que corredora, Laura García Alonso, dije, ya está, es la hermana de Marta García, lo tengo clarísimo, han hecho una película sobre Marta García y no me he enterado, pero no, luego ya cuando lo vi dije, es casualidad, pero qué casualidad, que al final tus apellidos estén también ligados al atletismo de alguna manera. Tú querías hacer algo sobre salud mental y deporte, aunque no tenías muy claro qué deporte iba a ser en un principio.
1: Sí, no. A ver, es cierto que cuando estaba pensando, pues eso, qué deporte escoger, el hecho de correr, el gesto de correr me pareció siempre súper poético. O sea, había algo ahí de, bueno, la imagen de alguien que está huyendo de sí mismo, ¿no? Pero que a la vez utiliza el correr como, para sentirse mejor, ¿no? Entonces era como dualidad de correr como huida, pero también como salvación, me parecía súper bonita y además por una cosa muy, muy poética, y es que el gesto de correr es puramente cinematográfico. En las primeras películas, los zoótropos, cuando se empezó a descubrir el celuloide, el cine, de lo primero que se retrataba era animales, ¿no? A caballos cabalgando y a gente corriendo, ¿no?
0: Lo hemos contado aquí en este programa con Juanra Fernández, que hoy no nos puede acompañar, por cierto, porque está rodando, así que no nos puede acompañar, pero Juanra nos lo contó aquí en este programa. Es así.
1: Y era eso, ese origen tan primigenio del gesto de correr, ¿no? Porque solo el

0: celuloide, bueno, el celuloide o la imagen, el audiovisual es capaz de retratar el tiempo y el tiempo y correr es tiempo, y bueno, había algo ahí muy bonito. Y luego una historia, y es una historia al final corredora, bueno, pues que te va lanzando hacia adelante y vas corriendo con ella. Entonces ahí había un poco una cosa metacine que me parecía súper bonita. Pero sí que es cierto que escogimos, que nos planteamos muchos deportes. Lo que pasa es que cuando llegó el atletismo dijimos, ¡guau, qué bonito! ¡Qué deporte tan...! Bueno, el atletismo tiene muchas especialidades, ¿no? Pero el correr en concreto nos parecía muy bonito porque es muy humilde. Es tú, tu cabeza, tus piernas, tus zapatillas y ya está. Y bueno, yo no soy atleta, pero he estado leyendo y conociendo atletas y el control que tienen de su mente es altísimo. Tienen una tolerancia al dolor pues muy elevada. Entonces, ¿no? Lo que planteaba con la película es eso, ¿no? Que incluso esas mentes tan fuertes en algún momento pueden quebrarse también.
1: ¿Por qué corredora y no corredor?
0: Pues es una pregunta que me hacen y no sé si lo intelectualizo tanto, porque es que como yo soy mujer, de repente quería hacer una historia de una chica y una chica, pues eso, guerrera, una chica ambiciosa, una chica tozuda, peleona, competitiva, ¿no? Que son como atributos que se suelen asociar más con el género masculino, ¿no? Me pareció que fuese una mujer, pues tenía una carga también interesante.
1: Hemos hablado de que la protagonista es mujer, la directora es mujer. La astronauta también es mujer, la que comparte.
0: Sí, no recuerdo el nombre, ya lo buscaré.
1: Ves en los créditos de la película cuántas mujeres. De alguna manera, Laura, están las mujeres abriéndose camino por fin en un lugar como el cine, que también ha estado durante mucho tiempo restringido para las mujeres, y precisamente en el deporte, donde una mujer destacó. Que hablamos de Leni Riefenstahl, ¿no?
0: No, fue referente Olimpia, sí, ¿eh? Fue sí. Referente. Para la hora de retratar la carrera, eso está bien que la menciones, porque revisité Olimpia muchísimo para inspirarme en la carrera, justamente.
1: Pero muchas mujeres en tu equipo. Incluso hasta la productora, Miriam Porte también, mujer, todas mujeres, el trabajar con un equipo de mujeres para hacer una película en la que la protagonista es una mujer, en la que quieres reflejar algunas características singulares que tienen las mujeres y no tienen los hombres, te ha ayudado, me imagino.
0: Sí, se dio muy naturalmente, la verdad. Yo quería trabajar, por ejemplo, con Gina Ferrer, porque me encantaba su... Gina Ferrer es la directora de fotografía. Yo quería trabajar con ella porque había visto su trabajo previo y me encantaba, y porque sabía que en la película quería rodar muchas escenas de cámara al hombro y ella es muy precisa rodando al hombro. Las productoras efectivamente son mujeres y yo creo que por eso también han podido sentirse más apeladas con la historia. Y así en general, todas, sí, la directora de arte, diseñadora de vestuario, el que sí que no era una mujer es el entrenador de Alba, Andreu Novakovsky, porque es cierto que nos costó un poco más encontrar mujeres entrenadoras de atletismo, es curioso, ¿eh?
2: De hecho, me introduzco en la conversación, nos costó tanto que empezaron a buscar y creo que solo había una en Vigo.
1: No, hay alguna más, mujer, en Madrid.
2: Entrenaba...
1: Sí, en Madrid
2: sí,
1: tenemos
2: seguro,
1: más,
2: seguro. Sí. Seguro, o sea, no digo que solo hubiera ella, sino que solo estaba disponible o solo habían encontrado como una en Vigo que quizás sí que podía hacerlo, pero
0: fue... Bueno, Andreu ha sido un alma pater.
2: Sí,
0: un alma mater, ha sido un alma pater. Sí. Andreu se ha volcado de una manera espectacular.
1: Y de todos modos te digo que los entrenadores de atletismo en la última década, de esto nos podrá hablar un poquito más Juan Carlos Higuero, la última década también han empezado a estudiar, porque a las mujeres se las ha entrenado como si fueran hombres toda la vida, pero desde la última década, desde las facultades de ciencias de la actividad física y el deporte, se ha investigado mucho y se está creando literatura en torno a las singularidades de las mujeres. No se puede entrenar igual a un hombre que a una mujer, porque nuestros cuerpos son completamente distintos y nuestros rendimientos también. Por suerte en eso también estamos avanzando, pero Juan Carlos, yo me imagino que querrás preguntarle muchas cosas a Alba

0: sobre su entrenamiento, sobre cuánto tiempo ha estado entrenando para poder prepararse, para convertirse en el reflejo, porque claro, ella no lo es, porque no es corredora de verdad, no es atleta profesional, pero para poder prepararse para poder hacer interpretar lo que es un atleta profesional. Me imagino que te habrás visto reflejado porque tú has vivido en el CAR, has estado en una cámara de llamadas, como aparece en la película, y has vivido todo eso, Juan Carlos.
1: Sí, yo creo que es la pregunta, ¿no? ¿Cuánto tiempo estuvo entrenando atletismo para preparar el personaje? Y si también trabajaste con algunos atletas profesionales, semiprofesionales, para copiar esos gestos técnicos y rutinas, porque la verdad que la técnica que tenías era bastante depurada.
2: Pues mira, estuve entrenando junto con Andreu Nowakowski durante un año entero, tres veces por semana, para poder llegar a hacer un 200 digno de un atleta de alto rendimiento. Hay un momento de la película que sí que es verdad que, bueno, que sale la marca de Chris, que es 204, el 800. Entonces, Andreu me preparó para hacer un 200 como para simular la marca del 204. Ahora mismo no me acuerdo de los segundos exactos, de la marca exacta del 200, para que cuadre para la marca 204.
1: 31.
2: Pero fue puede ser, sí. Sí.
3: Sí,
2: y creo que acabé el último. Sí, sí, sí, sí. 31, y creo que en el último entreno antes de rodar hice. En la primera, bueno, ahora me estoy metiendo en un jardín, pero mi primer 200 creo que hice un 32 y mi segundo hice un 31,8. O sea, muy, muy, muy, muy bien. No, y ya me doy con canto en los dientes. Acabamos llorando Andreu y yo ese día. Como vale, la prueba de fuego era esta y fue increíble ese momento de, wow, lo hemos conseguido. Y respecto a si me he inspirado en algún atleta, yo estuve en la pista de la Marbella, que es una pista preciosa que está justo enfrente de la playa en Barcelona. Y ahí hay muchos atletas profesionales que iban a entrenar. Entonces era como un grupito del cual, como estaban siempre entrenando y se tomaban tan en serio su trabajo como tiene que ser, me costaba un poco acceder a ellos, si te soy sincera. Me daba apuro cómo molestarlos, entonces también es verdad que estuve durante un año entero observándolos desde las sombras, bueno. Por así decirlo, pero sí que hay un atleta en concreto que, bueno, es que Laura y yo, junto con Paul Cortecans, antes de empezar a rodar, sí que fuimos a algunos campeonatos y fuimos al absoluto de Benidorm. Y ahí también pudimos observar muchísimo cómo, pues, no conseguíamos acceder, evidentemente, a la cámara de llamadas, pero sí que pudimos observar de qué manera,
1: entraban,
2: exacto, cómo entraban, cómo salían, de qué manera entraban, como justo antes de entrar en el tartán, cómo calentaban. Y hay un atleta en concreto que me llamó mucho la atención, que es Lucía Pinacchio.
1: Claro.
2: De hecho, es la única que hacía una contrarrecta justo antes de ponerse en posición. Y de hecho, eso que sale en la peli es algo que sugerí yo, me hacía mucha ilusión porque es algo que vi hacer a Lucía y me pareció increíble, ¿no? Como en vez de ir hacia adelante, antes de ir hacia adelante, primero voy a ir hacia atrás, ¿no? Todas probaban el tartán justo antes del pistoletazo de salida, hacia adelante, ¿no? Cogían la primera curva y luego volvían a posición, y ella fue la única que hizo una contrarrecta y me pareció precioso.
3: Que fue hacia atrás.
2: Fue hacia atrás. Uh-huh. Y eso, bueno, es un guiño hacia ella. Si lo escucha, pues Lucía, eso es para ti.
1: Conocemos a Lucía, atleta balear, que fue campeona de España de 800. Y
2: sí, sí, efectivamente.
1: Has elegido un
2: sí, es una
1: modelo.
2: Atleta en la que me he fijado mucho para la fisionomía del personaje, incluso también, bueno, sí, como un referente.
1: Uh-huh. El 800 es una prueba muy especial, muy explosiva y muy táctica. ¿Por qué crees que eligieron precisamente esa distancia para el personaje?
3: ¿Contesto yo?
0: Sí, igual sí. Laura, que eres la guionista.
2: Igual Laura, sí.
3: Bueno, pues sí,

0: cuando estábamos desarrollando la peli junto con Paul, que efectivamente es co-guionista y pareja y todo se intensifica mucho, cuando vimos con la prueba del 800 como que no hubo mucha duda, porque yo, claro, al final, bueno, también tienes tus propios intereses personales, entonces me parecía una prueba que estaba ahí como en medio de dos grandes, ¿no? De la velocidad y del fondo, ¿no? Entonces no era ni una cuestión, yo tal y como lo entendía, por favor, corregidme porque no soy ni mucho menos experta, no soy una neófita total, pero había algo que me parecía muy bonito de que no era únicamente explosión y ni únicamente resistencia, ¿no? Estaba ahí a caballo y tiene algo de muy espectacular el 800, no sé si cuando lo veía totalmente. Pensaba que podían, o sea, que había como mucha sorpresa en la carrera, o sea, podía ser muy rápida, muy lenta, jugaba mucho la técnica. El año que fui a dos campeonatos, desde aquí agradezco a la Federación Española de Atletismo porque nos invitó con pase de prensa y fue un gustazo como conocer un poco las entrañas. Tenía eso, la sensación de que cada carrera podía ser distinta. Y el año que fuimos con Alba, ganó a Tawi, ¿verdad?
1: Sí, ganó a Tawi. Sí.
0: Ganó a Tawi y me acuerdo que, bueno, que tenía esa manera de colocarse ahí detrás, como un poco felinesca, ¿no? Esperando el momento de hacer el pedazo de adelantamiento, ¿no? Y me pareció espectacular. Y además ese año creo que el chico que entrenaba, Andreu, quedó tercero porque...
1: Ay,
0: era,
1: sí.
0: Era preolímpico, era el año que decía las Olimpiadas. Bueno, no sé, tenía algo de muy espectacular y luego también tiene... Yo la carrera la quería rodar prácticamente a tiempo real. Es decir, si la carrera duraba alrededor de 2 minutos largos, pues que durase 2 minutos largos. O sea, no quería modificar el tiempo de la carrera, ¿sabes? Entonces, si hacía un 5.000, por ejemplo, y si no ya me ocupaba... Muchísima película.
2: Sí, sí. Claro, claro.
0: Y entonces me parecía que 2 minutos y pico era el tiempo exacto como para que no te aburriese en el cine, pero que no se te hiciese demasiado corta, como las de velocidad, que son un suspiro. Que pudiese seguir a la protagonista ahí en esos 2 minutos, pues en tensión, ¿no? Y entonces de ahí que me fascinó esta prueba. Me parece que tienen los mediofondistas una manera de correr muy elegante, no sé, muy, sí, muy bonita.
1: Sí, hay mucha estrategia también, ¿no?
3: A mí me parece la carrera más perra, o sea, la distancia más perra de todo el atletismo, porque precisamente es lo que estáis diciendo, ¿no? Tienes que ir a toda velocidad durante muchísimo tiempo, que son 2 vueltas a una pista de 400 metros y es tremenda. Ya te digo yo que es la prueba más difícil, o por lo menos me parece que habéis escogido perfectamente. Y también estoy escuchándoos y viendo que os habéis aficionado al atletismo y hasta el punto de que os habéis hecho un poco de trabajo, ¿no? De actors studio ahí, brincándoos bien, ¿no? Mezclándoos bien con todo lo que es el ambiente del atletismo, que por lo que a mí me ha dicho Juan Carlos fuera de micro, lo habéis reflejado estupendamente, pero es que hasta el punto de que, Alba, tú tuviste una periostitis.
1: Pues sí, rodé la mitad de la película con periostitis. Fue muy doloroso. Sí, sí, porque habían ya al final... Pues teníamos que ir casi a toma única, porque iba totalmente coja. O sea, la carrera yo la rodé con una periostitis infernal, sí, sí.
3: Esto es algo que les ocurre a los atletas, Juan Carlos, claro, que tienes lesiones y pasan estas cosas. De todos modos, nos estamos quedando sin tiempo, es una pena, porque, fíjate, hablar de atletismo y de cine, yo me puedo tirar también, pues con Laura nos podríamos tirar 3 semanas haciendo esta entrevista. Pero yo quería preguntarte sobre la música. Ahí es muy importante la música, creo que a la hora de acompañar todas las escenas, hay momentos en el que la música es fundamental. Hay partes tremendas, ¿no? Hay veces que suena esto. Que tiene mucho que ver con esas playlists que nos preparamos los runners cuando vamos a salir a entrenar y a hacer rodajes así rápidos y tal. Y me imagino que la música para ti, Laura, también habrá sido muy importante a la hora de acompañar todas las imágenes.
0: Sí, sí, en la película no se habla mucho, no se expresa mucho, no se verbaliza mucho las emociones por las que transitan los personajes, especialmente Alba. Bueno,

0: Chris, ¿no? Que está encarada en una película. Por tanto, tenía que buscar como recursos que explicasen un poco su estado mental y emocional. Y entonces encontramos como el recurso de la música como para explicar, pues eso, para que el espectador pudiese sentir ciertas emociones, ¿no? Pues la exigencia, la competitividad, incluso, bueno, también Chris utiliza la música para silenciarse, para concentrarse, para olvidarse de todos los fantasmas que la persiguen. Y entonces con Alba, bueno, trabajamos mucho, pues eso, qué está escuchando en este momento, qué no, incluso... esto tiene que ver con la música y a la vez no. O sea, escogimos el tecno porque es rítmico y me recordaba mucho al correr, efectivamente, ¿no? Yo me pondría tecno para ir a correr, ¿no? Porque me tira para adelante, ¿no? Me marca un ritmo, ¿no?
1: Hace de liebre, ¿no?
0: Exacto, casi de liebre. Oh. Y se asemeja a tu paso, a tu respiración, a tu corazón. Y entonces con Alba trabajábamos incluso eso, ¿no? Aquí cómo estoy corriendo feliz, aquí estoy corriendo más agobiada, aquí estoy huyendo, aquí estoy motivada, ¿no? O sea, en la peli Alba corre mucho, Chris corre mucho, pero siempre intentamos que corriese desde un lugar emocional diferente, por eso, para que el espectador pudiese intuir cómo está el personaje sin necesidad de verbalizar.
2: ¿Te has dado cuenta, Juan Carlos, cómo ya utilizan que si liebre, que si del 31, que si de 204, ya tiene absolutamente Alba incorporado todo el lenguaje del atletismo a su vida? Yo no sé si...
1: Bueno, es que han sido unos cuantos meses.
2: Claro, tú estuviste un año entrenando antes de empezar a rodar, algo que yo sé que claro. Laura ha agradecido mucho a las productoras que te dieran esa posibilidad.
1: Claro, sí, es que es era muy complejo de poder hacer, es que claro... Más allá de lo que de toda la cosa deportiva que el personaje tenía que tener muy integrado la posición corporal, la pisada, el impacto que tenía que tener para yo poder hacer mi trabajo encima de eso, ¿no? Que era un deporte que yo desconocía, entonces tenía que integrarlo muy bien. Integrar cosas en el cuerpo conlleva tiempo.
2: ¿Vas a volver a correr? ¿Vas a seguir corriendo? Porque he leído en el reportaje que hizo mi compañero Alberto Romero Barbero que en principio no has conectado con el deporte, finalmente.
1: No, es una pena, la verdad. Y mira que lo he intentado, he tenido un año para engancharme. Pero yo estaba todo el rato hablando con Andreu, ¿y cuándo me voy a enganchar a esto? ¿Y cuándo me va a gustar esto? Pero no, es un deporte que con el que no he conectado personalmente, pero ha sido súper interesante meterme ahí... Y descubrir cosas nuevas, a mí me encanta, es una de las cosas que más me gusta de mi trabajo también, ¿no? Como adentrarme en mundos que desconozco y aprender cosas nuevas.
0: Pues Alba es bailarina y yo creo que ahí tiene el cupo de expresión corporal.
1: Sí, no, y además tuve que hacer algo bastante interesante porque justo después de cuando me dieron el sí a esta película, yo acababa de rodar una película que hacía de bailarina y estuve 5 meses como adentrándome también en el contemporáneo, en la danza contemporánea, como muy a full. Y yo llegué al primer entreno siendo demasiado elástica. Entonces la elasticidad para el atletismo es contraproducente porque, bueno, en cada zancada hay milésimas que pierdes porque el músculo es mucho más largo, o sea, se estira mucho más, que no, entonces cuesta muchísimo como coger ese impacto, ¿no? Entonces tuve que hacer unos meses de deselasticarme, no sé si esto existe, para poder, bueno, acortar como los músculos que fueran menos elásticos y de esa manera poder tener como una zancada y un impacto muchísimo más seguido.
2: Pues,
1: un poco doloroso los primeros meses llegar ahí.
2: Pues chicas, me estaría hablando con vosotras 3 días, pero tenemos que dejarlo aquí ya. Ha sido un placer, de verdad. Laura García Alonso, directora de Corredora, y Alba Sáez, su protagonista, interpretando a Cris, a una corredora profesional, una corredora de élite. Y Juan Carlos Siguero, muchísimas gracias por acompañarme para hablar de atletismo y cine aquí en La Deporteca, que no es tu hábitat natural, pero aquí has estado muy a gusto, me imagino.
3: Súper a gusto y me ha encantado la estructura de la película y cómo se ha encarnado la misma, porque estuvieron en esos campeonatos de España, veíamos las voces de los campeonatos, bueno, es una película para no perdérsela.
2: Sí. Desde luego que sí, lo recomendamos, que vaya todo el mundo al cine a ver Corredora, de Laura García Alonso, y muchísimas gracias también a Distinto Films por apostar por este tipo de cine. El cine deportivo transmite, es un reflejo de la sociedad, entonces, y transmite muchas cosas que a lo mejor no encontramos en otras temáticas. Laura García Alonso, la hermana de...

con Julián Pereira, así que dejamos aquí la música electrónica, dejamos aquí la cola del programa para que enganche con Electroshock y así podáis tener más música aquí en Radio Marca. Yo me despido ya, pero prometo volver con más literatura, cine y música relacionados con los deportes. Hasta pronto.

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